0: de la moralidad y los prejuicios.
1: Es un alegato a eso, a meterse en los zapatos del otro antes de hablar.
0: Una Fedra que ama más de lo que querría y a la que le va a costar dos vidas darse cuenta de lo que realmente quiere.

0: Saludos de nuevo desde el canal 24 horas de Televisión Española. La cifra de muertos en el terremoto de Colombia asciende a 265. Los equipos de rescate siguen trabajando para encontrar vida entre los escombros. Se calcula que hay 496 personas desaparecidas. El presidente de Colombia, Abelardo de la Espriella, ha declarado la emergencia económica para afrontar la crisis que supone el terremoto. Desde playas, calles, desde montañas o por la tele, millones de españoles hemos disfrutado de ese eclipse solar que ha atravesado buena parte de España y que ha dejado imágenes y sonidos para la historia.
1: Yo la tengo en encima, pero no se puede abandonar, Ceuta.
2: No le podemos abandonar.
1: Por favor, se lo pido. Tengo miedo. Yo vivo sola y nunca me he visto así cerrando la ventana.
0: La ministra de Defensa, Margarita Robles, trataba de calmar a una vecina de Ceuta que le contaba entre lágrimas su situación tras la entrada masiva de migrantes. Robles dice que el ejército no escatimará medios para asegurar la seguridad de la frontera. El presidente de Ceuta, Juan Jesús Vivas, pide más efectivos. En deportes, el Real Madrid se ha proclamado campeón del trofeo Teresa Herrera tras ganar por 1-0 al Deportivo de La Coruña. El encuentro lo decantó Brahim con un contragolpe ideado por Lunin. El guardameta ucraniano atajó un disparo de cabeza a la salida de un córner y lanzó más allá de la línea central con el brazo derecho. Entre esto, que es el hispano-marroquí, abrió la lata. En Colombia continúan a contrarreloj las tareas de rescate de los supervivientes del terremoto. El presidente de Colombia, Abelardo de la Espriella, ha declarado este miércoles la emergencia económica para afrontar la crisis del terremoto. Ha dejado hasta el momento 265 muertos.
3: Sí, saludos. En lo que queda de edificios como este, aquí en Pereira, por ejemplo, ya se ha suspendido la búsqueda de supervivientes, pero no ocurre así en otros lugares de la ciudad donde sigue habiendo atrapados bajo los escombros. Hay cierta polémica abierta sobre por qué el gobierno de la Espriella no ha permitido la entrada de rescatistas internacionales, que habrían sido tan útiles, sobre todo en las primeras horas después del seísmo, si en cambio se va a permitir la entrada de ayuda humanitaria extranjera. El nuevo gobierno ha aprobado el decreto de emergencia económica, va a pedir un crédito millonario al Banco Mundial para hacer frente a las necesidades de los damnificados.
4: Horas críticas en Colombia para rescatar con vida a las víctimas del terremoto atrapadas bajo los escombros.
5: Bien, vamos bien.
4: En Pereira, los equipos de emergencia han trabajado durante horas para localizar a una mujer de 32 años atrapada tras el derrumbe de un edificio. Daniela Largo ha sido finalmente rescatada con vida después de permanecer más de 36 horas bajo los escombros. Inmediatamente ha recibido atención de los servicios sanitarios, pero todavía queda mucho por hacer.
6: Necesitamos ayuda para quitar los escombros.
4: En Cali se trabaja en una carrera contra el tiempo, como en este edificio residencial.
7: Se reportaron 30 personas aproximadamente desaparecidas bajo los escombros. No tengo el reporte de cuántas personas han logrado sacar al momento, pero se sabe que siguen habiendo personas.
4: La gente se deja la piel, vecinos que sin ser profesionales se han echado a la calle a ayudar.
8: Vemos a todos los muchachos cercanos de este sector colaborando, ayudando a sacar a las personas que aún posiblemente se encuentren con vida.
9: Por favor, la gente en silencio.
4: Los rescatistas piden que nadie haga ruido.
10: ¡Se me escucha! ¡Grite o haga un ruido!
4: Para escuchar entre los escombros a alguien que necesite ayuda. El sonido de un superviviente atrapado desata un grito de alegría.
11: ¡Bomberos, Policía Nacional!
4: Y las autoridades, puerta por puerta, buscan heridos entre los edificios más dañados. Según las ciudades afectadas, más de 270 personas siguen desaparecidas. Cada hora que pasa se reducen las posibilidades de encontrarlas con vida.
0: Cali, la tercera ciudad más grande de Colombia, es una de las más afectadas por el terremoto. Vamos a escuchar a Paula Cifuentes, la ciudadana de Cali, que oíamos antes y que ha sobrevivido al seísmo. Desde el primer minuto ha estado como voluntaria ayudando.
7: En Cali tenemos alrededor de 30 edificios colapsados. Me encuentro en uno de ellos, el conjunto residencial Torres del Limonar, donde se reportaron 30 personas aproximadamente desaparecidas bajo los escombros. No tengo el reporte de cuántas personas han logrado sacar al momento, pero se sabe que siguen habiendo personas. Necesitamos apoyo, necesitamos cascos, guantes, tapabocas, alimentos. Las personas que quedaron sin hogar necesitan toda la ayuda posible también. Le pedimos a la comunidad internacional que nos apoye con equipo de rescate, personal profesional en estas situaciones, que nos ayude a sacar a estas personas.
0: Lo vemos en casi todos los terremotos. Los perros son clave en la búsqueda de supervivientes entre los escombros. Su tamaño y agilidad les permite colarse por recovecos a los que las personas no llegan y además están entrenados para hacerlo. Por delante, una larga y difícil tarea porque todavía quedan cientos de desaparecidos entre lo que antes eran edificios. El ministro de Exteriores, José Manuel Álvarez, ha anunciado que España enviará a Colombia ayuda por valor de 1 millón de euros. Además, Exteriores ha rebajado a 75 el número de españoles que siguen sin ser localizados. Una cifra que no significa que hayan sido víctimas del terremoto, sino que de momento no ha sido posible contactar con ellos. La ayuda humanitaria empieza a llegar a Colombia desde países de todo el mundo.
2: Colombia se prepara para recibir ayuda internacional de países como Estados Unidos, México, Ecuador, El Salvador o Perú, pero también de organismos como la ONU, la Unión Europea o el Banco Mundial. Serán ayudas destinadas a mejorar la situación de la población afectada, medicamentos, alimentos, productos de higiene o refugios para los que lo han perdido todo. El presidente colombiano Abelardo de la Espriella ya ha declarado la emergencia nacional para afrontar el terremoto.
5: Existe toda la voluntad política por parte del gobierno nacional para darle soluciones a la gente. Hemos hecho una lista detallada de lo que se requiere.
2: Pero en esta lista no figura la necesidad de más recursos humanos, algo que ha sorprendido a la comunidad internacional. La razón la explicaba el presidente de El Salvador, Nayib Bukele, en un mensaje en redes sociales. Según Bukele, los equipos colombianos de emergencia se encuentran desplegados y atendiendo la situación, por lo que en este momento no requieren apoyo de personal. Pese a todo esto, tanto El Salvador como otras naciones están pendientes de la evolución de la emergencia para atender cualquier petición.
12: Estamos esperando por parte del gobierno de Colombia, está preparado el operativo, estamos listos para el momento que nos digan poder ir a ayudar.
2: La solidaridad de Perú también ha llegado en forma de ayuda humanitaria y si Colombia lo pide, también llegará la asistencia humana.
13: Y están coordinando para que probablemente mañana salga un segundo avión, pero con voluntarios, rescatistas certificados para poder ayudar.
2: Pero en la zona afectada por el seísmo todavía no hay rescatistas internacionales y el grueso de los ofrecimientos de ayuda está a la espera.
0: Recién tomada posesión de su cargo, el presidente de la Espriella se enfrenta a esta catástrofe. El presidente colombiano ha declarado este miércoles la emergencia económica para afrontar la crisis que ha supuesto el terremoto de magnitud 7,4 registrado el lunes y que ha dejado hasta el momento 265 muertos. Lo ha dicho en una comparecencia pública.
14: La emergencia que propongo va a crear un fondo milagro, una entidad que va a canalizar los aportes nacionales e internacionales que se destinarán a la reconstrucción de hospitales, centros educativos, inmuebles, vías y aeropuertos que sufrieron afectaciones por el sismo.
0: Imagen para la historia, la del eclipse solar. Durante 3 minutos se ha visto en Palma de Mallorca, ha sido sobre las 8:30. La luna ha cubierto casi al 100% el sol. Baleares ha sido la última zona de España en presenciar este fenómeno astronómico inédito desde hace más de un siglo en España. Vamos a ver cómo se ha vivido en otros puntos. Empezamos en las Islas Canarias, en Tenerife.
15: Aquí en el norte de Tenerife unas 800 personas han podido disfrutar de un evento astronómico que ha durado muchas horas. Aquí ha habido en este Parque del Montillo, en la Matanza de Acentejo, charlas, divulgación científica, también música, gastronomía. No ha faltado de nada para disfrutar del eclipse. Aquí en Canarias, como saben, no ha sido total, sino parcial. Y aquí se ha alcanzado una ocultación del sol de alrededor del 70%. Muchísima emoción también aquí en Canarias para disfrutar de este evento que ha dejado los cielos de la isla plagados de buenas sensaciones, de mucha emoción y de la esperanza de que regrese pronto un evento como este.
16: Aquí en Torrejón el Rubio, en el Observatorio Astronómico de Monfragüe, se ha visto el eclipse al 98%. La ausencia de nubes ha permitido verlo en todo su esplendor y más de 250 personas se han congregado aquí para seguir esta actividad que ha organizado el observatorio. Han podido ver el eclipse a través de varios telescopios e incluso aquellos aficionados con algún tipo de discapacidad visual han podido seguirlo desde el oído con un dispositivo Light Sound. Los más afortunados, después de ese eclipse que, como decimos, aquí se ha podido ver casi a la totalidad, el 98%, han podido disfrutar después de la tradicional lluvia de Perseidas.
17: Ha sido espectacular, es la palabra que eligen todos aquellos que han podido vivir, que han podido presenciar en directo el eclipse. Y es que las nubes han dado una tregua y finalmente se ha podido presenciar perfectamente el eclipse desde aquí, desde la Bahía de Santander. Durante la totalidad, la luz ha caído de golpe, el cielo se ha oscurecido y durante unos instantes prácticamente se ha hecho de noche a plena tarde. A bordo, 60 personas han vivido este momento junto a investigadores del Instituto de Física de Cantabria, después de conseguir una de las plazas entre más de 8.000 solicitudes. Ha habido aplausos, mucha emoción y muchas miradas al cielo. Y ahora, ya con la luz de vuelta, queda la sensación de haber vivido desde aquí, desde el mar, uno de esos momentos que difícilmente se van a olvidar.
18: En la ciudad de Palencia miles de personas se han congregado para disfrutar del eclipse en familia y con amigos a los pies del famoso, del imponente Cristo del Otero. El momento del eclipse lo han vivido con mucha emoción y con aplausos, sobre todo cuando ha llegado la noche, cuando ha llegado esa fase de totalidad. Después el protagonismo lo ha tomado la música con la orquesta Opus One y la trilogía mágica de Mike Oldfield. Ahora hay ya quien nos ha comentado que está pensando en el próximo eclipse, en el eclipse del 2027.
0: Pues este, cerca de 2 horas, ha durado en total. Los más privilegiados han podido contemplarlo durante algo menos de 2 minutos. Así ha sido el eclipse.
19: La luna empezaba a morder el sol hasta que, por unos segundos, se ha hecho de noche.
20: Como que allá seguía dando luz, pero aquí no. O sea, me ha encantado.
21: Ha merecido la pena subir hasta aquí para verlo.
22: Algo extraordinario, la verdad. Muy, muy bonito.
19: Plan improvisado para algunos, meses de preparación para otros, pero nadie quería perdérselo.
23: Eso no pasa muchas veces en la vida.
24: Merecía la pena de cada segundo de estos últimos 2 años que hemos ido trabajando.
19: Y mientras mirábamos al cielo...
25: ¡Qué guapo tú!
19: Aquí abajo también cambiaban las cosas.
26: Ha bajado muchísimos grados.
27: Los pájaros, por ejemplo, yo sí que me he fijado que han dejado de volar.
19: La luz vuelve a ser completa.
28: Increíble. ¡Vaya día histórico!
19: El eclipse ya es historia y un recuerdo inolvidable.
0: Y desde el aire el eclipse nos dejaba esta otra escena. La han podido ver quienes se han subido a un avión que ha realizado un vuelo especial para contemplar este fenómeno astronómico. A través de la ventanilla, imagen de postal para esos afortunados a 10.000 metros de altura desde la butaca de un avión.
29: Bueno, ya estamos volviendo a Madrid. Como sabéis, hemos vivido el eclipse en este avión Iberia 1473. Hemos estado a unos 10.000 metros de altitud sobre Palencia y hemos podido presenciar con toda su plenitud este eclipse total, que básicamente nos ha dejado pues una imagen en nuestra retina, en mi retina, excepcional. Ha aparecido pues todo lo que habíamos visto previamente en fotografías. Han aparecido el anillo de diamantes, las perlas de Bailey, muy rápido, excesivamente rápido para mi gusto, la corona solar ha estado, los colores impresionantes y todo ello, como os decía, pues de una forma un poco diferente desde este avión. Quizá no notábamos el ambiente y la bajada de las temperaturas, pero sí que se apreciaba una nitidez excepcional y por tanto a simple vista, bueno, a través de las gafas podíamos apreciar toda esta danza cósmica, este baile entre el sol, la luna y la tierra que nos ha dejado pues este eclipse total que, como os decía, pues todavía me deja maravillado.
0: Rápido y espectacular, el eclipse también ha dejado anécdotas curiosas. Muchos se han organizado para verlo con amigos y familia desde los mejores lugares.
30: This is my little adventure. Hope you can hear me.
31: Brian May no ha querido perderse el momento. El guitarrista de Queen ha disfrutado del eclipse en Teruel. Así ha explicado a sus seguidores en qué consiste el fenómeno sin olvidar las gafas. Con la familia, en autobús y sin olvidar la silla.
32: La silla, por si acaso, porque ya para estar tantas horas...

0: Los de pie, imposible.
1: Ni el bocata.
2: Comimos por ahí, que trajimos de casa unos bocadillos, una ensaladilla, y ahora aquí a disfrutar con la familia y poco más.
1: Muchos recordarán este día como una anécdota. Para otros será siempre una fecha señalada, la de su boda.
3: Queríamos buscar que cuando tomamos la decisión, que fuese algo muy especial.
4: Se dice de que si tú consigues unir muchas cosas muy particulares y muy singulares en un acto único, ese acto se vuelve inolvidable.
1: En Baleares o Castellón, algunos se han subido al barco para disfrutar y otros en edificios históricos.
5: Creo que el Aseo puede ser un sitio bonito para poderlo ver.
6: Hemos elegido la Torre Velasco, un monumento del siglo XV recién restaurado en Lodosa, para ver el eclipse desde una zona excepcional. Aquí familia y con un montón de gente que ha venido de muchos puntos de España.
1: Porque el eclipse durará unos minutos, pero los recuerdos de cómo lo vivimos juntos toda la vida.
7: Las personas invidentes han podido seguir el eclipse en Radio Televisión Española mediante señales de audio descripción. También gracias a unos dispositivos distribuidos por la ONCE que ha desarrollado el CSIC.
8: En la mayor parte de Asturias las nubes han eclipsado el eclipse, pero las personas invidentes lo han podido sentir. Un dispositivo convierte los cambios de luz en sonidos más agudos, con más claridad, más graves, con más oscuridad, hasta casi desaparecer. Medio centenar de personas ciegas han podido sentir el eclipse en Gijón.
9: Hemos notado que empezaba a hacer un cri-cri la máquina y como un chisporroteo.
10: A nivel de sonido, como que iba grabándose hasta más o menos el silencio.
7: Nos hemos preguntado qué generación de españoles ha presenciado más eclipses a lo largo de su vida. El equipo de datos de RTVE nos contesta. La llamada generación silenciosa, los nacidos entre 1928 y el 45, son los que más eclipses han visto en España en el último siglo. Los que menos, la generación millennial, los nacidos entre el 81 y el 96. El eclipse total de sol también se ha podido ver fuera de España, desde Rusia hasta Francia. Millones de personas lo han podido contemplar.
11: Es la emoción que deja el eclipse tras terminar su viaje. Pero antes de llegar a su última parada, España ha tenido a millones de personas mirando al cielo en otros puntos de Europa. Este ha sido su recorrido. La sombra de la luna ha empezado en el norte de Rusia y desde allí ha avanzado hacia Groenlandia, donde algunos han elegido verlo cerca del mar. La siguiente parada, uno de los puntos más esperados, Islandia. Es la primera imagen desde la Utrabjark, al noroeste. A las 5 y 46 de la tarde, hora local, la luna volvía a ocultar por completo al sol más de 70 años después. Y tras dejar Islandia, la sombra continúa su viaje por el Atlántico hacia el sur de Europa. En Portugal, la totalidad apenas ha durado unos segundos. En Lisboa, muchos miraban al cielo junto al Cristo Rey. En otros puntos, como Francia o Reino Unido, el eclipse se ha visto de forma parcial. En París, desde la Torre Eiffel, llega a ocultarse más de un 90%. Y después de miles de kilómetros,
12: ¡qué locura!
11: La sombra llegaba a España. Aquí, al atardecer, el día volvía a apagarse por completo durante poco más de un minuto en muchos puntos. Un viaje que, aunque ha tardado horas en cruzar Europa, ha tenido a millones de personas mirando al cielo para no perderse un espectáculo que tardará en volver a repetirse.
7: Bueno, habrá dos oportunidades más. La primera el 2 de agosto de 2027, un eclipse total que se verá en el sur de la península Ceuta y Melilla, y el 26 de enero de 2028, que será un eclipse anular. Situación crítica en Ceuta. Allí ha estado la ministra de Defensa, Margarita Robles, que ha garantizado al presidente Vivas que la seguridad de la frontera está garantizada. Pero también ha escuchado de primera mano la preocupación que tienen muchos vecinos ceutíes.
13: A la ministra de Defensa la han recibido entre críticas al gobierno.
14: Cuando ya se ha metido todo, ya tu presidente ya ha dicho, venga, el ejército.
13: Algunas palabras de apoyo.
15: Agradece que dé la cara también, ¿eh? Se agradece que dé la cara.
13: Y también entre lágrimas.
16: Por favor, no se puede abandonar Ceuta.
17: No les vamos a abandonar.
16: Por favor, se lo pido.
17: Mira, estamos con los militares y yo he venido.
16: Tengo miedo.
13: Sufrimiento que comprende, ha dicho Robles, que ha defendido la implicación del ejército en Ceuta.
18: No vamos a dejar a Ceuta sola. No puede volver a ocurrir.
13: Porque a Ceuta y a Melilla, ha insistido, no se las toca.
18: Ceuta y Melilla son españolas no, españolísimas. Lo siguiente.
13: Palabras después de que el ministro de Justicia marroquí haya vuelto a reivindicar como suyas las ciudades autónomas. Nada nuevo, dice el presidente de Ceuta.
12: Esto lo han dicho permanentemente. No tiene ningún fundamento.
13: Vivas agradece la intervención del ejército, pero echa en falta un mayor refuerzo de la seguridad.
12: Aquí no se ha producido un despliegue en los ámbitos de cuerpos y fuerzas de seguridad del Estado que fuera acorde y proporcional a lo que estaba ocurriendo.
13: Y para que no se repita, hoy el ministro del Interior ha asegurado que la colaboración con Marruecos es permanente.
7: El Colegio de Médicos muestra su apoyo a los profesionales sanitarios en Ceuta por la crisis que también dicen se vive en Ceuta, una crisis sanitaria. Piden más presencia de las instituciones del Estado y un mando único.
19: Este es el único hospital de Ceuta. Da servicio a más de 83.000 personas y desde hace 13 días sus profesionales se enfrentan a situaciones difíciles de olvidar.
20: El que haya tenido la experiencia de haber visto la muerte flotando en el agua hinchada, esos son sentimientos y emociones que se quedan grabados en la corteza cerebral de uno para siempre.
19: Pero no es la única imagen que no se quitan de la cabeza. También ponen el foco en los menores y en la especial vulnerabilidad de las niñas. Por eso los médicos ven necesario el mando único.
21: Hay zonas o situaciones de catástrofes y demás. La voluntad no vale y a veces el querer ayudar en exceso puede convertirse incluso en un estorbo. Es decir, lo más importante siempre en situaciones como esta es la logística.
19: En las últimas horas se han atendido más de 300 incidencias y hay más de 20 inmigrantes ingresados por sarna, COVID, neumonía o tuberculosis. Atender esos cuadros médicos se complica si no se tiene el historial de los pacientes. Por eso piden que la situación en Ceuta no caiga en el olvido y que las soluciones de las administraciones no sean solo un parche.
7: El ministro de Interior, Grande Marlaska, ha confirmado su plante en el Senado. No ha acudido a la citación del Partido Popular para que diera explicaciones sobre Ceuta. Marlaska asegura que las dará en el Congreso. El PP anuncia acciones legales y la ministra Robles no aclara si acudirá a la citación.
22: Adoptará las decisiones políticas y legales que sean necesarias para que este acto de desobediencia no quede sin las debidas consecuencias.
23: No hay ninguna voluntad de incumplimiento, sino otra, lo que hay es una voluntad de seguir cumpliendo nuestras responsabilidades como Ejecutivo y nuestras responsabilidades también hacia el Parlamento.
7: El Gobierno de Marruecos ha anunciado que estudia suspender la aplicación del acuerdo de extradición con España. Alega problemas en la entrega de personas reclamadas por los tribunales marroquíes.
18: El ministro de Justicia marroquí ha afirmado que Marruecos está planteando la posibilidad de suspender esos acuerdos de extradición con España porque dice que nuestro país no siempre cumple cuando piden la extradición de una persona o su repatriación. Estas declaraciones del ministro de Justicia se producen a la agencia EFE justo después de esa entrada masiva irregular en Ceuta y después de días en los que Marruecos está pidiendo a España el retorno de todos los menores no acompañados que entraron de manera irregular en territorio español. Marruecos le está pidiendo a España, dice, que elimine los obstáculos legales y burocráticos. Aún así, el ministro de Justicia dice que España es un país amigo con el que hay que tender puentes a largo plazo para cambiar las dinámicas migratorias, aunque ha criticado también que España, dice, acepte y regularice a migrantes que entran de manera irregular mientras Marruecos trabaja para que no entren en territorio español. Por otro lado, ha hablado también de que para cambiar estas dinámicas migratorias hacen falta decisiones valientes, dice, firmes y a veces difíciles. Y por otro lado, anuncia Marruecos que está aumentando las medidas de seguridad de sus fronteras con Ceuta y con Melilla y asegura también que ha habido ya varios detenidos y que se han abierto varias investigaciones por parte de la Fiscalía a personas que están incitando en las redes sociales a un nuevo cruce masivo el próximo 15 de agosto.
7: Hablamos de incendios forestales. El de Huelva y el de Huesca superan entre ambos más de 30.000 hectáreas calcinadas. En el de Niebla, Huelva, el fuego ya ha llegado a la provincia de Sevilla.
24: El humo y las cenizas del incendio de Niebla tiñen el cielo de toda la provincia de Huelva. Las llamas se extienden y han recorrido 48 kilómetros hasta alcanzar Aznalcóllar, en Sevilla. Allí los vecinos intentan protegerse como pueden.
25: Tengo el patio lleno de ceniza.
26: La puerta cerrada y la ventana cerrada para que no entre dentro.
24: El viento cambiante y la imposibilidad de volar durante la tarde debido al eclipse han complicado el control de los 7 frentes activos.
0: Es más pena que se queme la tierra que miedo al pueblo, porque al pueblo al fin y al cabo no le va a pasar absolutamente nada.
2: Eso es tremendo, muy triste.
24: La lucha de los efectivos está en ahogar la capacidad energética del fuego, es decir, que pierda fuerza. Y aunque ahora avanza más lento, ya afecta a la pata del caballo, uno de los espacios forestales de mayor valor ecológico de Huelva. En las Peñas de Riglos, en Huesca, el incendio está perimetrado al 50%. Ahora preocupa el flanco derecho, que se dirige hacia el espacio protegido de San Juan de la Peña. Protección Civil ha ordenado la evacuación de Botalla, uno de los 3 municipios que ya estaban en preaviso.
3: Botalla, que es este pueblo, Osia y Bernués.
4: Pues todos hechos polvo, pensando hasta dónde puede llegar esto.
5: Nos da mucha pena irnos de aquí y dejar esto desamparado.
24: Sobre el terreno, más de 500 efectivos luchan en las labores de extinción, mientras las llamas calcinan ya más de 5.000 hectáreas.
7: El PSG ha conquistado su segunda Supercopa de Europa consecutiva tras derrotar por 2-1 a Aston Villa de Unai Emery en la final disputada en el Red Bull Arena de Salzburgo, y el Real Madrid se ha proclamado campeón del Teresa Herrera.
25: Leo Román evitó el primero del Madrid, paró un tiro de Endrick con el interior. Al filo del descanso, córner para el Depor, lo atrapa Lunin y el ucraniano se inventa esta asistencia con su mano derecha Brahim. Soberbio control del marroquí que tras una gran carrera bate al guardameta deportivista para poner el primer y único gol del encuentro. Continuó mejor el Madrid en la segunda mitad, Carlos Espía anotó el segundo, anulado por fuera de juego. El valenciano lo intentó una vez más, pero quien la tuvo fue primero Loureiro y luego Barcia. Lunin paró las 2 para que los de Mou, invictos esta pretemporada, se llevaran el Teresa Herrera.
7: Y entrenamiento en el Barça. Los más activos han sido Cubarsí y Dani Olmo. A Lamine Yamal solo le hemos visto a la entrada en el coche. Solo ha faltado Ferran Torres, que está a la espera de cerrar su inminente marcha al PSG. En el Atlético de Madrid, Julián Álvarez, primer cara a cara con el Cholo, el delantero ha entrenado por primera vez con el grupo e incluso Simeone le ha probado en el 11 titular. Insisten en el Atleti en que la puerta de salida para él está cerrada. Y Pep Chavarría deja el Rayo Vallecano, ya es jugador del Chelsea, sustituirá a Cucurella y se pondrá a las órdenes de Xavi Alonso después de un fichaje de 21 millones de euros más variables. En tenis, Rafa Jodar ha caído en semifinales de Montreal tras perder ante el norteamericano Brandon Nakashima por 7-6 y 6-4. Y en la piscina del europeo de natación no hubo medalla por poco. Luca Hoch, con 18 años, se quedó a medio segundo de la medalla de bronce en los 100 metros libres. La carrera la ganó por tercer europeo consecutivo el rumano Popovici. Tampoco lograron medalla en sus finales Hugo González, Carlos Garach, Alba Vázquez y el relevos femenino.
26: La verdad que sí que me he notado más cansado. Subí un poco de ayer, del tiempo de ayer, pero la verdad que sigue siendo un tiempo muy bueno.

terminamos con la espectacular imagen acelerada del eclipse. Entró por Galicia, avanzó en diagonal perfecta hacia el Mediterráneo y la luna se situó por completo frente al sol, bloqueando la mayor parte de su luz.

0: Imagen para la historia, la del momento en el que la luna ha cubierto por completo el sol, dando paso a la oscuridad total durante unos segundos. Ha mostrado una belleza sobrecogedora, la de este fenómeno astronómico. Un espectáculo, el eclipse total, que no se presenciaba en España desde hace más de 100 años. Saludos, la cifra de muertos en el terremoto de Colombia asciende ya a 265. Los equipos de rescate siguen trabajando para encontrar vida entre los escombros. Se calcula que hay 496 personas desaparecidas. En las últimas horas se ha encontrado un perro bajo las ruinas de un edificio. El Ministerio de Exteriores español reduce a 75 la lista de compatriotas que aún no han podido ser localizados.
1: Yo la tengo en estima, pero no se puede abandonar Ceuta. Por favor, se lo pido. Tengo miedo. Yo vivo sola y nunca me he visto así, cerrando la ventana.
0: La ministra Robles ha tratado de calmar a una vecina de Ceuta que le contaba entre lágrimas su situación tras la entrada masiva de migrantes. La ministra de Defensa dice que el ejército no escatimará medios para asegurar la seguridad de la frontera. El presidente de Ceutí, Juan Vivas, pide más efectivos. Decenas de bomberos trabajan para tratar de contener el incendio de Niebla en Huelva. El fuego continúa activo sin perimetrar y afecta a unas 28.000 hectáreas. Tampoco se ha podido consolidar el perímetro del fuego de Peñas de Riglos en Huesca, que se extiende por más de 4.200 hectáreas. En deportes, el Real Madrid se ha proclamado campeón del Teresa Herrera tras ganar por 1-0 al Deportivo de La Coruña. El encuentro lo decantó Brahim con un contragolpe ideado por Lunin. El guardameta ucraniano atajó un disparo de cabeza a la salida de un córner y lanzó más allá de la línea central con el brazo derecho. En tres toques, el hispano-marroquí abría la lata.
2: Yeah, I'm really excited. It's my first time seeing one.
3: Ya ha empezado. Ya se le falta un trozo. Mira qué guay.
4: Sí. Algo bonito, algo interesante.
5: Se ve clarito, ¿eh? Se ve muy bien.
6: Me ha impactado, la verdad. Nunca había visto ningún eclipse total y ha sido mucho más precioso de lo que me imaginaba.
0: Ha sido muy esperado y también muy fugaz. Millones de españoles hemos disfrutado del eclipse solar que ha atravesado gran parte de España.
7: La luna empezaba a morder el sol hasta que, por unos segundos, se ha hecho de noche.
8: Como que allá seguía dando luz, pero aquí no. O sea, me ha encantado.
9: Ha merecido la pena subir hasta aquí para verlo.
10: Algo extraordinario, la verdad. Muy, muy bonito.
7: Plan improvisado para algunos, meses de preparación para otros, pero nadie quería perdérselo.
11: Eso no pasa muchas veces en la vida.
12: Merecía la pena de cada segundo de estos últimos 2 años que hemos ido trabajando.
7: Y mientras mirábamos al cielo...
13: ¡Qué guapo tú!
7: Aquí abajo también cambiaban las cosas.
14: Ha bajado muchísimos grados.
15: Los pájaros, por ejemplo, yo sí que me he fijado que han dejado de volar.
7: La luz vuelve a ser completa.
16: Increíble. ¡Vaya día histórico!
7: El eclipse ya es historia y un recuerdo inolvidable.
17: Aquí en A Coruña la expectación ha sido máxima al ser uno de los primeros puntos en toda la península donde se veía el eclipse, pero a media tarde aparecían las nubes y han deslucido un poco el espectáculo. Eso sí, tal y como estaba previsto, a las 8:28 llegaba el eclipse total, la oscuridad completa, bajaban las temperaturas y hemos visto incluso desbandada de gaviotas marchando ante la oscuridad. 1:16 después volvía la luz del sol y aquí al Monte de San Pedro en A Coruña volvían los aplausos de los cientos de personas que estaban viendo el eclipse.
18: Baleares ha sido el último punto de España donde se ha podido ver este eclipse. En zonas como esta, en Playa de Palma, decenas de miles de personas se han acercado para disfrutar de este fenómeno, a pesar de las restricciones de movilidad que han obligado a muchos a venir hasta aquí a pie o en transporte público. Y a esta hora se recupera poco a poco la normalidad después de una tarde que, como nos han dicho muchos, tardarán tiempo en olvidar.
0: Algunos han elegido lugares más exóticos, un barco, globos o desde un avión, como han hecho nuestros compañeros. Así lo han visto por encima de las nubes. Aquí estamos disfrutando ya de la totalidad del eclipse. Notamos como esa sombra que va a 9.000 kilómetros por hora pues hace que todo se convierta oscuro. Aquí a bordo no solo vamos periodistas que estamos totalmente impresionados, sino también científicos que están realizando experimentos importantísimos, como por supuesto estudiar la corona solar, pero otro mucho más social, el comportamiento de los propios humanos, de las personas, cómo reaccionamos ante un eclipse.
8: Porque, mira, ya empieza.
13: Ahora. Que ahora mismo está preciosa, pues está justamente a la mitad.
19: Me parece brutal.
20: Una pasada, la verdad que sí, espectacular.
21: Ha sido impresionante.
0: Sentimiento casi unánime, fascinación ante el eclipse solar. Hemos querido saber más de los cambios que ha podido provocar a nivel físico y emocional en nosotros.
3: ¡Mira qué guay!
7: Es la imagen más repetida. Han sido menos de 2 minutos, suficiente para cambiarnos el ánimo.
4: Bueno, he notado a la gente más nerviosa hoy.
22: Te sientes muy pequeñito, incertidumbre.
23: Una emoción que no se puede explicar.
24: Llanto por la emoción, el momento de la risa, una exaltación de la ilusión y de algo que es novedoso y que sabemos que no vamos a vivir nunca más.
7: Reacciones comunes que tienen un efecto en nuestro cuerpo. Los expertos hablan de efecto wow.
25: Ese efecto asombro se puede traducir en taquicardia, sensación de escalofríos.
7: Ha bajado la temperatura, ha caído la luz y sí, hemos notado cambios en los colores.
25: En ese momento y con una oscuridad tan rápida se pueden percibir de diferente manera.
15: Inexplicable.
26: Y muy emocionante.
4: Pues impresionante. Una preciosidad.
8: Emocionado.
7: Sea cual sea el efecto, habrá sido pasajero. Lo que nos quedará para siempre es el recuerdo de un atardecer único.
0: El eclipse, además, es un evento de gran valor científico, por el aspecto astronómico, la posibilidad de ver la corona solar y también por los datos que aporta sobre su impacto en nuestro planeta.
27: Se van a tomar datos del cielo, de la corona solar y demás, pero no es solo astronomía, es también cómo se comporta la atmósfera terrestre, cómo se comportan los animales o las plantas, los insectos en particular.
28: Y también nos permite probar nuevas tecnologías. Por ejemplo, aquí en el observatorio se está probando un nuevo tipo de espectrógrafo que, si el prototipo sale bien, se enviará al espacio en el futuro.
0: El eclipse también deja anécdotas curiosas. Muchos se han organizado para verlo con amigos o familias y desde los mejores lugares, y otros se han casado.
29: Brian May no ha querido perderse el momento. El guitarrista de Queen ha disfrutado del eclipse en Teruel. Así ha explicado a sus seguidores en qué consiste el fenómeno, sin olvidar las gafas. Con la familia, en autobús y sin olvidar la silla.
30: La silla, por si acaso, porque ya para estar tantas horas de pie, imposible.
29: Ni el bocata.
31: Comimos por ahí, que trajimos de casa unos bocadillos, una ensaladilla, y ahora aquí a disfrutar con la familia y poco más.
29: Muchos recordarán este día como una anécdota. Para otros será siempre una fecha señalada, la de su boda.
32: Queríamos buscar que cuando tomamos la decisión, que fuese algo muy especial.
33: Se dice de que si tú consigues unir muchas cosas muy particulares y muy singulares en un acto único, ese acto se vuelve inolvidable.
29: En Baleares o Castellón, algunos se han subido al barco para disfrutar y otros en edificios históricos.
34: Creo que el Aseo puede ser un sitio bonito para poderlo ver.
35: Hemos elegido la Torre Velasco, un monumento del siglo XV recién restaurado en Lodosa, para ver el eclipse desde una zona excepcional, aquí familia y con un montón de gente que ha venido de muchos puntos de España.
29: Porque el eclipse durará unos minutos, pero los recuerdos de cómo lo vivimos juntos toda la vida.
0: Si se han quedado sin verlo, tendrán más oportunidades. En apenas 2 años, nuestro país volverá a ser escenario de varios eclipses. Cada uno ofrecerá una experiencia diferente.
7: No habrá que esperar mucho para volver a mirar al cielo. En menos de un año nos colocaremos de nuevo las gafas para ver cómo la luna oculta por completo al sol.
36: Un eclipse que se va a ver en el sur de la península. Entonces, la diferencia es sobre todo que tenemos que verlo en, como total, bajando bastante hacia el sur para poderlo ver, como total, ¿no?
7: Una ubicación diferente y también otro horario. Ocurrirá sobre las 10 menos cuarto de la mañana y será el más largo del siglo, con más de 4 minutos de duración.
1: Y seguiremos de suerte porque unos meses más tarde, en enero de 2028, seremos testigos de un eclipse anular.
36: Vamos a ver que la Luna se interpondrá, si tú eres la Tierra, digamos, desde la Tierra veríamos el Sol, veríamos como un anillo de Sol, porque la Luna estaría más lejos, no tapa completamente al Sol y por eso se ve como anular.
1: Ese anillo de fuego se podrá ver de suroeste a noroeste poco antes de las 6 de la tarde y cruzará la península ibérica de Huelva a Barcelona. Dos eclipses totalmente distintos, una oportunidad poco frecuente en España porque vivir de forma consecutiva estas alineaciones entre el Sol, la Tierra y la Luna tardarán 900 años en producirse.
0: Situación crítica en Ceuta. Allí ha estado hoy la ministra de Defensa, Margarita Robles. Ha garantizado al presidente Juan Vivas que la seguridad de la frontera está garantizada, pero también ha escuchado de primera mano la preocupación de muchos vecinos.
2: A la ministra de Defensa la han recibido entre críticas al gobierno.
5: Cuando ya se ha metido todo, ya tu presidente ya ha dicho, venga, el ejército.
2: Algunas palabras de apoyo.
6: Agradece que dé la cara también, ¿eh? Se agradece que dé la cara.
2: Y también entre lágrimas.
9: Por favor, no se puede abandonar Ceuta.
10: No les vamos a abandonar.
9: Por favor, se lo pido.
10: Mira, estamos con los militares y yo he venido.
9: Tengo miedo.
2: Sufrimiento que comprende, ha dicho Robles, que ha defendido la implicación del ejército en Ceuta.
11: No vamos a dejar a Ceuta sola. No puede volver a ocurrir.
2: Porque a Ceuta y a Melilla, ha insistido, no se las toca.
11: Ceuta y Melilla son españolas, no, españolísimas. Lo siguiente.
2: Palabras después de que el ministro de Justicia marroquí haya vuelto a reivindicar como suyas las ciudades autónomas. Nada nuevo, dice el presidente de Ceuta.
12: Esto lo han dicho permanentemente. No tiene ningún fundamento.
2: Vivas agradece la intervención del ejército, pero echa en falta un mayor refuerzo de la seguridad.
12: Aquí no se ha producido un despliegue en los ámbitos de cuerpos y fuerzas de seguridad del Estado que fuera acorde y proporcional a lo que estaba ocurriendo.
2: Y para que no se repita, hoy el ministro del Interior ha asegurado que la colaboración con Marruecos es permanente.
0: El Colegio de Médicos muestra su apoyo a los profesionales sanitarios en Ceuta por la crisis sanitaria que también se vive allí. Piden más presencia de las instituciones del Estado en la ciudad y un mando único.
13: Preocupa la situación sanitaria en Ceuta. El presidente del Consejo General de Colegios Oficiales de Médicos de España, Tomás Cobo, ha destacado el riesgo sanitario en la ciudad autónoma ante la presencia de miles de migrantes sin techo, de los que se desconoce su estado de salud y su historial de vacunación. Alerta de que puede darse el brote por enfermedades que en España ya estaban extinguidas. Cobo también ha destacado la vulnerabilidad de menores ante la posibilidad de que bandas criminales, que asegura ya se encuentran en Ceuta, le secuestren para adopciones ilegales, explotación sexual o tráfico de órganos. Avisa también del riesgo de agresiones sexuales a niñas y mujeres migrantes. Avisa de que la ciudad se ve abocada a una crisis sanitaria y reclama que un mando único se ponga al frente de la situación. Toma el relevo en las visitas a la ciudad autónoma este jueves el ministro del Interior, Fernando Grande Marlaska.
1: Este es el único hospital de Ceuta. Da servicio a más de 83.000 personas y desde hace 13 días sus profesionales se enfrentan a situaciones difíciles de olvidar.
14: El que haya tenido la experiencia de haber visto la muerte flotando en el agua hinchada, esos son sentimientos y emociones que se quedan grabados en la corteza cerebral de uno para siempre.
1: Pero no es la única imagen que no se quitan de la cabeza. También ponen el foco en los menores y en la especial vulnerabilidad de las niñas. Por eso los médicos ven necesario el mando único.
16: Hay zonas o situaciones de catástrofes y demás. La voluntad no vale y a veces el querer ayudar en exceso puede convertirse incluso en un estorbo. Es decir, lo más importante siempre en situaciones como esta es la logística.
1: En las últimas horas se han atendido más de 300 incidencias y hay más de 20 inmigrantes ingresados por sarna, COVID, neumonía o tuberculosis. Atender esos cuadros médicos se complica si no se tiene el historial de los pacientes. Por eso piden que la situación en Ceuta no caiga en el olvido y que las soluciones de las administraciones no sean solo un parche.
0: El ministro Grande Marlaska ha confirmado su plante al Senado. No ha acudido a la citación que había impulsado el Partido Popular para que diese explicaciones sobre Ceuta. Marlaska asegura que las dará en el Congreso. El PP anuncia acciones legales. Y la ministra de Defensa, Margarita Robles, todavía no aclara si acudirá.
1: No Nuevo choque entre el Senado, donde el PP tiene mayoría absoluta, y el Gobierno por la crisis de Ceuta. Los populares acusan de desobediencia al ministro de Interior por no acudir a la comparecencia en la Cámara Alta.
3: Este acto de huida o de acto de desobediencia ha sido y es un acto deliberado, consciente e intencionado del Gobierno y, en este caso, del ministro del Interior.
1: Marlaska estaba citado para explicar la actuación de su departamento en la crisis migratoria. Insiste que lo hará en el Congreso.
4: Con lo cual no hay ninguna voluntad de incumplimiento, sino otra, lo que hay es una voluntad de seguir cumpliendo nuestras responsabilidades como Ejecutivo y nuestras responsabilidades también hacia el Parlamento.
1: Vox también ha cargado contra la ausencia del ministro.
8: Que el Gobierno comparece cuando le da la gana, donde le da la gana y para hablar de lo que le da la gana ante una crisis nacional sin precedentes.
1: Desde Junts acusan al Estado de no estar a la altura de la situación y exigen la transferencia de competencias en materia de inmigración a Cataluña.
15: Cataluña debe asumir ya, para evitar el descontrol que el Estado nos aplica.
1: En el aire queda si finalmente comparecerá la ministra de Defensa, Margarita Robles, el próximo 18 de agosto.
0: El Gobierno de Marruecos estudia suspender la aplicación del acuerdo de extradición con España. Alega problemas en la entrega de personas reclamadas por los tribunales marroquíes.
17: El ministro de Justicia marroquí ha afirmado que Marruecos está planteando la posibilidad de suspender esos acuerdos de extradición con España porque dice que nuestro país no siempre cumple cuando piden la extradición de una persona o su repatriación. Estas declaraciones del ministro de Justicia se producen a la agencia EFE justo después de esa entrada masiva irregular en Ceuta y después de días en los que Marruecos está pidiendo a España el retorno de todos los menores no acompañados que entraron de manera irregular en territorio español. Marruecos le está pidiendo a España, dice, que elimine los obstáculos legales y burocráticos. Aún así, el ministro de Justicia dice que España es un país amigo con el que hay que tender puentes a largo plazo para cambiar las dinámicas migratorias, aunque ha criticado también que España, dice, acepte y regularice a migrantes que entran de manera irregular mientras Marruecos trabaja para que no entren en territorio español. Por otro lado, ha hablado también de que para cambiar estas dinámicas migratorias hacen falta decisiones valientes, dice, firmes y a veces difíciles. Y por otro lado, anuncia Marruecos que está aumentando las medidas de seguridad de sus fronteras con Ceuta y con Melilla y asegura también que ha habido ya varios detenidos y que se han abierto varias investigaciones por parte de la Fiscalía a personas que están incitando en las redes sociales a un nuevo cruce masivo el próximo 15 de agosto.
0: Los incendios forestales de Huelva y Huesca superan más de 30.000 hectáreas calcinadas. En el de Niebla, Huelva, el fuego ya ha llegado a la provincia de Sevilla.
18: El humo y las cenizas del incendio de Niebla tiñen el cielo de toda la provincia de Huelva. Las llamas se extienden y han recorrido 48 kilómetros hasta alcanzar Aznalcóllar, en Sevilla. Allí los vecinos intentan protegerse como pueden.
19: Tengo el patio lleno de ceniza.
20: La puerta cerrada y la ventana cerrada para que no entre dentro.
18: El viento cambiante y la imposibilidad de volar durante la tarde debido al eclipse han complicado el control de los 7 frentes activos.
21: Es más pena que se queme la tierra que miedo al pueblo, porque al pueblo al fin y al cabo no le va a pasar absolutamente nada.
22: Eso es tremendo, muy triste.
18: La lucha de los efectivos está en ahogar la capacidad energética del fuego, es decir, que pierda fuerza. Y aunque ahora avanza más lento, ya afecta a la pata del caballo, uno de los espacios forestales de mayor valor ecológico de Huelva. En las Peñas de Riglos, en Huesca, el incendio está perimetrado al 50%. Ahora preocupa el flanco derecho, que se dirige hacia el espacio protegido de San Juan de la Peña. Protección Civil ha ordenado la evacuación de Botalla, uno de los 3 municipios que ya estaban en preaviso.
23: Botalla, que es este pueblo, Osia y Bernués.
24: Pues todos hechos polvo, pensando hasta dónde puede llegar esto.
25: Nos da mucha pena irnos de aquí y dejar esto desamparado.
18: Sobre el terreno, más de 500 efectivos luchan en las labores de extinción, mientras las llamas calcinan ya más de 5.000 hectáreas.
0: Las botellas de plástico y los pequeños envases que solemos utilizar están llamados a desaparecer. Todavía tardarán en hacerlo, pero se ha aprobado la norma europea de envases que lo regula. Lo más inmediato, el año que viene, podremos usar nuestro propio tupper o taza al comprar comida o bebida para llevar. Y en 2030 estarán prohibidas las monodosis y envoltorios de plástico de frutas y verduras de menos de 1,5 kilos. También pagaremos 10 céntimos más por botella o lata, que recuperaremos si las devolvemos en puntos habilitados. Sobre

0: de plástico como estos tienen los días contados. Desde ahora hasta el 2030, bares y restaurantes se tienen que adaptar a la nueva normativa europea.
1: La hostelería lo que tendrá que hacer muy probablemente es volver a lo que hacía anteriormente, ¿no?

0: Tenemos que garantizar la higiene, la seguridad alimentaria y la trazabilidad en los clientes que lo consumen.
1: Organizaciones ecologistas como Greenpeace creen que hay alternativas mejores, como los dispensadores recargables o los envases reutilizables.
2: Al fin y al cabo siguen siendo envases de un solo uso, ¿no? Y siguen siendo envases de un solo uso que operan bajo la lógica del usar y tirar, que al final es la que genera residuos que podríamos estar evitando.
1: Las anillas de las latas, el envoltorio de maletas y algunos productos de higiene en hoteles también se ven afectados por este cambio.
3: Los equipos de rescate en Colombia han conseguido rescatar a Daniela, de 32 años, en Pereira. Fue localizada con vida 10 horas después del terremoto, pero han tenido que pasar otras 26 para que pudieran sacarla. La cifra de fallecidos asciende a 265 y los desaparecidos a 496. El presidente Abelardo de la Espriella ha declarado la emergencia económica para hacer frente a la crisis por el terremoto. Ahora el tiempo cuenta más que nunca para encontrar vida entre los escombros.
4: Sí, saludos. En lo que queda de edificios como este, aquí en Pereira, por ejemplo, ya se ha suspendido la búsqueda de supervivientes, pero no ocurre así en otros lugares de la ciudad donde sigue habiendo atrapados bajo los escombros. Hay cierta polémica abierta sobre por qué el gobierno de la Espriella no ha permitido la entrada de rescatistas internacionales, que habrían sido tan útiles, sobre todo en las primeras horas después del seísmo, si en cambio se va a permitir la entrada de ayuda humanitaria extranjera. El nuevo gobierno ha aprobado el decreto de emergencia económica, va a pedir un crédito millonario al Banco Mundial para hacer frente a las necesidades de los damnificados.
3: Pues en los rescates es donde se centran todos los esfuerzos en Colombia. Nadie se detiene ni pierde la esperanza de encontrar a más personas con vida bajo los escombros.
5: En Pereira se trabaja contrarreloj sobre lo que queda de los edificios derrumbados. Es una labor lenta. Cada bloque que retiran puede abrir un hueco para llegar hasta una víctima, pero también provocar un nuevo desprendimiento. De pronto, creen escuchar algo bajo los escombros.
6: Estamos esperando porque sí se escucha un sonido leve.
5: Los rescatistas levantan el puño, lo que significa que hay que guardar silencio. Se apaga la maquinaria y nadie se mueve. Tampoco los familiares o vecinos, que siguen pendientes de cualquier señal.
7: Se escucha un golpeteo y algunos movimientos, ¿cierto? A veces es engañoso porque pues hay mucha escombro, mucho material que se mueve, ¿cierto?
4: Esta es la imagen que se repite en algunas calles de Pereira, esta localidad tan golpeada por el seísmo. Como vemos, los equipos de rescate no desfallecen y siguen trabajando sin descanso. Aún no han perdido la esperanza de encontrar supervivientes.
5: La grúa retira las piezas más grandes, mientras los voluntarios sacan en baldes los escombros más pequeños, pero dicen que necesitan más medios.
8: Necesitamos palas, baldes, macetas, lo que encuentren de todo eso.
5: Por último, todos se retiran y un perro de rescate busca ya solo alguna señal de vida, pero esta vez no ha ladrado, así que el proceso volverá a empezar.
9: Varios países han cargado ya sus aviones con fármacos, mantas, alimentos. España, que aún tiene 75 españoles por localizar, también enviará a Colombia ayuda por valor de 1 millón de euros. El presidente de la Espriella prefirió las primeras horas ayuda humanitaria, pero ha terminado aceptando que necesita más profesionales.
10: Salga un segundo avión, pero con voluntarios, rescatistas.
9: El nuevo presidente, de ultraderecha y con apenas unos días en el cargo, se ha multiplicado sobre el terreno. Él mismo publica sus paseos con los mejores momentos.
11: Gracias por estar aquí.
9: Colombia tiene 23 equipos de búsqueda, pero no dan abasto. Podrían ser cruciales las manos de otros países. De momento son las colombianas las que ayudan a sus rescatistas. Organizan cadenas humanas. También hay maquinaria pesada. Cada minuto cuenta en ciudades arrasadas donde aún se escucha vida bajo el hormigón.
3: El Paris Saint-Germain ha conquistado su segunda Supercopa de Europa consecutiva tras derrotar por 2-1 al Aston Villa de Unai Emery en la final disputada en el Red Bull Arena de Salzburgo. Y el Real Madrid se ha proclamado campeón del Teresa Herrera tras ganar por 1-0 al Deportivo de La Coruña.
12: Leo Román evitó el primero del Madrid, paró un tiro de Endrick con el interior. Al filo del descanso, córner para el Depor, lo atrapa Lunin y el ucraniano se inventa esta asistencia con su mano derecha, Brahim. Soberbio control del marroquí que tras una gran carrera bate al guardameta de

0: deportivista para poner el primer y único gol del encuentro. Continuó mejor el Madrid en la segunda mitad. Carlos Espí anotó el segundo, anulado por fuera de juego. El valenciano lo intentó una vez más, pero quien la tuvo fue primero Loureiro y luego Barcia. Lunin paró las dos para que los de Mou, invictos esta pretemporada, se llevaran el Teresa Herrera.
1: Y este miércoles han vuelto los campeones del mundo del Barça. Los más activos han sido Cubarsí y Dani Olmo. A Lamine Yamal solo hemos visto a la entrada en el coche. Ha fallado Ferran Torres, que está a la espera de cerrar su inminente marcha al PSG. Y en el Atlético de Madrid, Julián Álvarez ha tenido el primer cara a cara con el Cholo. El delantero ha entrenado por primera vez con el grupo y Simeone le ha probado en el once titular. Insisten en el Atleti que la puerta de salida está cerrada para él. Pep Chavarría deja el Rayo Vallecano, ya es oficialmente jugador del Chelsea, sustituirá a Cucurella y se pondrá a las órdenes de Xavi Alonso después de un fichaje de 21 millones de euros más variables. Y Xavi Hernández es el nuevo entrenador de Países Bajos. El catalán regresa a los banquillos más de dos años después para hacer resurgir a la Orange. Sucederá a otro mito culé, a Ronald Koeman, como ya hizo casualmente en el Barcelona. Y en la piscina del Europeo de Natación no hubo medalla para España por poco. Luca Jove, con tan solo 18 años, se quedó a medio segundo del bronce en los 100 metros libres. La carrera la ganó por tercer europeo consecutivo el rumano David Popovici. Tampoco lograron medalla en sus finales Hugo González, Carlos Garach, Alba Vázquez y ni el relevos femenino.
2: La verdad que sí que me he notado más cansado. Subí un poco de ayer, del tiempo de ayer, pero la verdad que sigue siendo un tiempo muy bueno.
3: Muy buenas. Esta madrugada vuelve a ser cálida en muchos puntos del Mediterráneo sin conseguir bajar en ningún momento de los 24 o 25 grados. Y las temperaturas máximas son especialmente altas. En muchos puntos vamos a estar alcanzando los 40 grados, incluso en algunas ciudades del norte, como por ejemplo en Ourense, también en Lleida. Atención a los 42 grados que esperamos en Pamplona, máxima de 41 en Logroño, también en Zaragoza, lo mismo en Toledo y hasta 42 grados podríamos tener en Córdoba. Muchísimo calor que nos sigue aumentando el peligro de incendios forestales. De hecho, en muchas zonas, sobre todo de la mitad norte, ya es extremo. Tenemos además algunas tormentas previstas para la jornada, sobre todo en zonas del interior este, ganan un poquito más de importancia respecto al miércoles. También se activan ya algunos chubascos en el entorno del sistema central. Un adelanto de lo que nos espera en los próximos días, porque el tiempo va a ser más inestable y tendremos bajada de temperaturas el fin de semana.
1: La tragedia vuelve a Mérida con Fedra en los infiernos. José María del Castillo reformula el mito de la mujer que se enamoró de su hijastro, poniendo el foco en los prejuicios morales y la culpabilidad, apelando a una redención. La protagonista es Lidia Bosch.
4: Hija mía, ¿eres consciente de que si vuelves, quizás no consigas aquello que te propones?
5: Pocos son capaces de evitar su destino.
6: Fedra vende su alma a las Moiras a cambio de volver de los infiernos y evitar repetir el enamoramiento de su hijastro Hipólito.
7: Para mí era fundamental el peso de la culpa y los prejuicios sociales.
6: José María del Castillo reescribe la percepción del mito del amor no correspondido y multiplica las emociones.
7: Fedra siente un impulso y una pasión por Hipólito muy grande, pero a la vez está enamorada de Teseo.
8: Teseo, dame unos minutos más, por favor, por favor.
9: Teseo es un ser tan adorable como Alejandro Albarracín, ¿no? Un hombre súper guapo, con ternura, con carisma. Y luego también está Hipólito.
10: ¿Estás enamorado de ella?
11: ¿Nos ayudarás?
10: ¿Lo estás?
12: Para mí hay mucho dolor en lo que le pasa y en tener el significado de la culpa, ¿no?
6: Una versión que pone al público ante el espejo de la moralidad y los prejuicios.
9: Es un alegato a eso, a meterse en los zapatos del otro antes de hablar.
6: Una Fedra que ama más de lo que querría y a la que le va a costar dos vidas darse cuenta de lo que realmente quiere.

0: Saludos de nuevo desde el canal 24 horas de Televisión Española. La cifra de muertos en el terremoto de Colombia asciende a 265. Los equipos de rescate siguen trabajando para encontrar vida entre los escombros. Se calcula que hay 496 personas desaparecidas. El presidente de Colombia, Abelardo de las Priella, ha declarado la emergencia económica para afrontar la crisis que supone el terremoto. Desde playas, calles, desde montañas o por la tele, millones de españoles hemos disfrutado de ese eclipse solar que ha atravesado buena parte de España y que ha dejado imágenes y sonidos para la historia.
1: Y yo la tengo en estima, pero no se puede abandonar, Ceuta.
2: No le podemos abandonar.
1: Por favor, se lo pido. Mira, tengo miedo. Yo vivo sola y nunca me he visto así, cerrando la ventana.
0: La ministra de Defensa, Margarita Robles, trataba de calmar a una vecina de Ceuta que le contaba entre lágrimas su situación tras la entrada masiva de migrantes. Robles dice que el ejército no escatimará medios para asegurar la seguridad de la frontera. El presidente de Ceuta, Juan Jesús Vivas, pide más efectivos. En deportes, el Real Madrid se ha proclamado campeón del trofeo Teresa Herrera tras ganar por 1-0 al Deportivo de La Coruña. El encuentro lo decantó Brahim con un contragolpe ideado por Lunin. El guardameta ucraniano atajó un disparo de cabeza a la salida de un córner y lanzó más allá de la línea central con el brazo derecho. Entre estoques, el hispano-marroquí abrió la lata. En Colombia continúan a contrarreloj las tareas de rescate de los supervivientes del terremoto. El presidente de Colombia, Abelardo de las Priella, ha declarado este miércoles la emergencia económica para afrontar la crisis del terremoto. Ha dejado hasta el momento 265 muertos.
3: Sí, saludos. En lo que queda de edificios como este, aquí en Pereira, por ejemplo, ya se ha suspendido la búsqueda de supervivientes, pero no ocurre así en otros lugares de la ciudad donde sigue habiendo atrapados bajo los escombros. Hay cierta polémica abierta sobre por qué el gobierno de las Priella no ha permitido la entrada de rescatistas internacionales, que habrían sido tan útiles, sobre todo en las primeras horas después del seísmo, si en cambio se va a permitir la entrada de ayuda humanitaria extranjera. El nuevo gobierno ha aprobado el decreto de emergencia económica, va a pedir un crédito millonario al Banco Mundial para hacer frente a las necesidades de los damnificados.
4: Horas críticas en Colombia para rescatar con vida a las víctimas del terremoto atrapadas bajo los escombros.
5: Bien, vamos bien.
4: En Pereira, los equipos de emergencia han trabajado durante horas para localizar a una mujer de 32 años atrapada tras el derrumbe de un edificio. Daniela Largo ha sido finalmente rescatada con vida después de permanecer más de 36 horas bajo los escombros. Inmediatamente ha recibido atención de los servicios sanitarios, pero todavía queda mucho por hacer.
6: Necesitamos ayuda para quitar los escombros.
4: En Cali se trabaja en una carrera contra el tiempo, como en este edificio residencial.
7: Se reportaron 30 personas aproximadamente desaparecidas bajo los escombros. No tengo el reporte de cuántas personas han logrado sacar al momento, pero se sabe que siguen habiendo personas.
4: La gente se deja la piel, vecinos que sin ser profesionales se han echado a la calle a ayudar.
8: Vemos a todos los muchachos cercanos de este sector colaborando, ayudando a sacar a las personas que aún posiblemente se encuentren con vida.
9: Por favor, la gente en silencio.
4: Los rescatistas piden que nadie haga ruido.
10: ¡Sí me escucha! ¡Grite o haga un ruido!
4: Para escuchar entre los escombros a alguien que necesite ayuda. El sonido de un superviviente atrapado desata un grito de alegría.
11: ¡Bomberos, Policía Nacional!
4: Y las autoridades, puerta por puerta, buscan heridos entre los edificios más dañados. Según las ciudades afectadas, más de 270 personas siguen desaparecidas. Cada hora que pasa se reducen las posibilidades de encontrarlas con vida.
0: Cali, la tercera ciudad más grande de Colombia, es una de las más afectadas por el terremoto. Vamos a escuchar a Paula Cifuentes, la ciudadana de Cali que oíamos antes y que ha sobrevivido al seísmo. Desde el primer minuto ha estado como voluntaria ayudando.
7: En Cali tenemos alrededor de 30 edificios colapsados. Me encuentro en uno de ellos, el conjunto residencial Torres del Limonar, donde se reportaron 30 personas aproximadamente desaparecidas bajo los escombros. No tengo el reporte de cuántas personas han logrado sacar al momento, pero se sabe que siguen habiendo personas. Necesitamos apoyo, necesitamos cascos, guantes, tapabocas, alimentos. Las personas que quedaron sin hogar necesitan toda la ayuda posible también. Le pedimos a la comunidad internacional que nos apoye con equipo de rescate, personal profesional en estas situaciones, que nos ayude a sacar a estas personas.
0: Lo vemos en casi todos los terremotos. Los perros son clave en la búsqueda de supervivientes entre los escombros. Su tamaño y agilidad les permite colarse por recovecos a los que las personas no llegan y además están entrenados para hacerlo. Por delante, una larga y difícil tarea porque todavía quedan cientos de desaparecidos entre lo que antes eran edificios. El ministro de Exteriores, José Manuel Álvarez, ha anunciado que España enviará a Colombia ayuda por valor de 1 millón de euros. Además, Exteriores ha rebajado a 75 el número de españoles que siguen sin ser localizados, una cifra que no significa que hayan sido víctimas del terremoto, sino que de momento no ha sido posible contactar con ellos. La ayuda humanitaria empieza a llegar a Colombia desde países de todo el mundo.
2: Colombia se prepara para recibir ayuda internacional de países como Estados Unidos, México, Ecuador, El Salvador o Perú, pero también de organismos como la ONU, la Unión Europea o el Banco Mundial. Serán ayudas destinadas a mejorar la situación de la población afectada, medicamentos, alimentos, productos de higiene o refugios para los que lo han perdido todo. El presidente colombiano Abelardo de la Espriella ha declarado la emergencia nacional para afrontar el terremoto.
5: Existe toda la voluntad política por parte del gobierno nacional para darle soluciones a la gente. Hemos hecho una lista detallada de lo que se requiere.
2: Pero en esta lista no figura la necesidad de más recursos humanos, algo que ha sorprendido a la comunidad internacional. La razón la explicaba el presidente de El Salvador, Nayib Bukele, en un mensaje en redes sociales. Según Bukele, los equipos colombianos de emergencia se encuentran desplegados y atendiendo la situación, por lo que en este momento no requieren apoyo de personal. Pese a todo esto, tanto El Salvador como otras naciones están pendientes de la evolución de la emergencia para atender cualquier petición.
12: Estamos esperando por parte del gobierno de Colombia, está preparado el operativo, estamos listos para el momento que nos digan poder ir a ayudar.
2: La solidaridad de Perú también ha llegado en forma de ayuda humanitaria y si Colombia lo pide, también llegará la asistencia humana.
13: Y están coordinando para que probablemente mañana salga un segundo avión, pero con voluntarios, rescatistas certificados para poder ayudar.
2: Pero en la zona afectada por el seísmo todavía no hay rescatistas internacionales y el grueso de los ofrecimientos de ayuda está a la espera.
0: Recién tomada posesión de su cargo, el presidente de la Espriella se enfrenta a esta catástrofe. El presidente colombiano ha declarado este miércoles la emergencia económica para afrontar la crisis que ha supuesto el terremoto de magnitud 7,4 registrado el lunes y que ha dejado hasta el momento 265 muertos. Lo ha dicho en una comparecencia pública.
14: La emergencia que propongo va a crear un fondo milagro, una entidad que va a canalizar los aportes nacionales e internacionales que se destinarán a la reconstrucción de hospitales, centros educativos, inmuebles, vías y aeropuertos que sufrieron afectaciones por el sismo.
0: Imagen para la historia, la del eclipse solar. Durante 3 minutos se ha visto en Palma de Mallorca, ha sido sobre las 8:30. La luna ha cubierto casi al 100% el sol. Baleares ha sido la última zona de España en presenciar este fenómeno astronómico inédito desde hace más de un siglo en España. Vamos a ver cómo se ha vivido en otros puntos. Empezamos en las Islas Canarias, en Tenerife.
15: Aquí en el norte de Tenerife unas 800 personas han podido disfrutar de un evento astronómico que ha durado muchas horas. Aquí ha habido en este Parque del Montillo, en la Matanza de Acentejo, charlas, divulgación científica, también música, gastronomía. No ha faltado de nada para disfrutar del eclipse. Aquí en Canarias, como saben, no ha sido total, sino parcial. Y aquí se ha alcanzado una ocultación del sol de alrededor del 70%. Muchísima emoción también aquí en Canarias para disfrutar de este evento que ha dejado los cielos de la isla plagados de buenas sensaciones, de mucha emoción y de la esperanza de que regrese pronto un evento como este.
16: Aquí en Torrejón el Rubio, en el Observatorio Astronómico de Monfragüe, se ha visto el eclipse al 98%. La ausencia de nubes ha permitido verlo en todo su esplendor y más de 250 personas se han congregado aquí para seguir esta actividad que ha organizado el observatorio. Han podido ver el eclipse a través de varios telescopios e incluso aquellos aficionados con algún tipo de discapacidad visual han podido seguirlo desde el oído con un dispositivo Light Sound. Los más afortunados, después de ese eclipse que, como decimos, aquí se ha podido ver casi a la totalidad, el 98%, han podido disfrutar después de la tradicional

0: lluvia de Perseidas.
1: Ha sido espectacular, es la palabra que eligen todos aquellos que han podido vivir, que han podido presenciar en directo el eclipse. Y es que las nubes han dado una tregua y finalmente se ha podido presenciar perfectamente el eclipse desde aquí, desde la Bahía de Santander. Durante la totalidad, la luz ha caído de golpe, el cielo se ha oscurecido y durante unos instantes prácticamente se ha hecho de noche a plena tarde. A bordo, 60 personas han vivido este momento junto a investigadores del Instituto de Física de Cantabria, después de conseguir una de las plazas entre más de 8.000 solicitudes. Ha habido aplausos, mucha emoción y muchas miradas al cielo. Y ahora, ya con la luz de vuelta, queda la sensación de haber vivido desde aquí, desde el mar, uno de esos momentos que difícilmente se van a olvidar.
2: En la ciudad de Palencia, miles de personas se han congregado para disfrutar del eclipse en familia y con amigos a los pies del famoso, del imponente Cristo del Otero. El momento del eclipse lo han vivido con mucha emoción y con aplausos, sobre todo cuando ha llegado la noche, cuando ha llegado esa fase de totalidad. Después, el protagonismo lo ha tomado la música con la orquesta Opus One y la trilogía mágica de Mike Oldfield. Ahora hay ya quien nos ha comentado que está pensando en el próximo eclipse, en el eclipse del 2027.
3: Pues este, cerca de 2 horas, ha durado en total. Los más privilegiados han podido contemplarlo durante algo menos de 2 minutos. Así ha sido el eclipse.
4: La luna empezaba a morder el sol hasta que, por unos segundos, se ha hecho de noche.
5: Como que allá seguía dando luz, pero aquí no. O sea, me ha encantado.
6: Ha merecido la pena subir hasta aquí para verlo.
7: Algo extraordinario, la verdad. Muy, muy bonito.
4: Plan improvisado para algunos, meses de preparación para otros, pero nadie quería perdérselo.
8: Eso no pasa muchas veces en la vida.
9: Merecía la pena de cada segundo de estos últimos 2 años que hemos ido trabajando.
4: Y mientras mirábamos al cielo...
10: ¡Qué guapo tú!
4: Aquí abajo también cambiaban las cosas.
11: Ha bajado muchísimos grados.
12: Los pájaros, por ejemplo, yo sí que me he fijado que han dejado de volar.
4: La luz vuelve a ser completa.
13: Increíble. ¡Vaya día histórico!
4: El eclipse ya es historia y un recuerdo inolvidable.
3: Y desde el aire, el eclipse nos dejaba esta otra escena. La han podido ver quienes se han subido a un avión que ha realizado un vuelo especial para contemplar este fenómeno astronómico. A través de la ventanilla, imagen de postal para esos afortunados a 10.000 metros de altura desde la butaca de un avión.
14: Bueno, ya estamos volviendo a Madrid. Como sabéis, hemos vivido el eclipse en este avión Iberia 1473. Hemos estado a unos 10.000 metros de altitud sobre Palencia y hemos podido presenciar con toda su plenitud este eclipse total, que básicamente nos ha dejado pues una imagen en nuestra retina, en mi retina, excepcional. Ha aparecido pues todo lo que habíamos visto previamente en fotografías. Han aparecido el anillo de diamantes, las perlas de Bailey, muy rápido, excesivamente rápido para mi gusto, la corona solar ha estado, los colores impresionantes y todo ello, como os decía, pues de una forma un poco diferente desde este avión. Quizá no notábamos el ambiente y la bajada de las temperaturas, pero sí que se apreciaba una nitidez excepcional y por tanto a simple vista, bueno, a través de las gafas podíamos apreciar toda esta danza cósmica, este baile entre el sol, la luna y la tierra que nos ha dejado pues este eclipse total que, como os decía, pues todavía me deja maravillado.
3: Rápido y espectacular, el eclipse también ha dejado anécdotas curiosas. Muchos se han organizado para verlo con amigos y familia desde los mejores lugares.
15: This is my little adventure. Hope you can hear me.
16: Brian May no ha querido perderse el momento. El guitarrista de Queen ha disfrutado del eclipse en Teruel. Así ha explicado a sus seguidores en qué consiste el fenómeno sin olvidar las gafas. Con la familia en autobús y sin olvidar la silla.
17: La silla, por si acaso, porque ya para estar tantas horas de pie, imposible.
16: Ni el bocata.
18: Comimos por ahí, que trajimos de casa unos bocadillos, una ensaladilla, y ahora aquí a disfrutar con la familia y poco más.
16: Muchos recordarán este día como una anécdota. Para otros será siempre una fecha señalada, la de su boda.
19: Queríamos buscar que cuando tomamos la decisión, que fuese algo muy especial.
20: Se dice de que si tú consigues unir muchas cosas muy particulares y muy singulares en un acto único, ese acto se vuelve inolvidable.
16: En Baleares o Castellón, algunos se han subido al barco para disfrutar y otros en edificios históricos.
21: Creo que el Aseo puede ser un sitio bonito para poderlo ver.
0: Hemos elegido la Torre Velasco, un monumento del siglo XV recién restaurado en Lodosa, para ver el eclipse desde una zona excepcional, aquí familia y con un montón de gente que ha venido de muchos puntos de España.
16: Porque el eclipse durará unos minutos, pero los recuerdos de cómo lo vivimos juntos toda la vida.
3: Las personas invidentes han podido seguir el eclipse en Radio Televisión Española mediante señales de audio descripción. También gracias a unos dispositivos distribuidos por la ONCE que ha desarrollado el CSIC.
10: En la mayor parte de Asturias las nubes han eclipsado el eclipse, pero las personas invidentes lo han podido sentir. Un dispositivo convierte los cambios de luz en sonidos más agudos, con más claridad, más graves, con más oscuridad, hasta casi desaparecer. Medio centenar de personas ciegas han podido sentir el eclipse en Gijón.
21: Hemos notado que empezaba a hacer un cri-cri la máquina y como un chisporroteo.
22: A nivel de sonido, como que iba grabándose hasta más o menos el silencio.
3: Nos hemos preguntado qué generación de españoles ha presenciado más eclipses a lo largo de su vida. El equipo de datos de RTVE nos contesta. La llamada generación silenciosa, los nacidos entre 1928 y el 45, son los que más eclipses han visto en España en el último siglo. Los que menos, la generación millennial, los nacidos entre el 81 y el 96. El eclipse total de sol también se ha podido ver fuera de España, desde Rusia hasta Francia. Millones de personas lo han podido contemplar.
23: Es la emoción que deja el eclipse tras terminar su viaje. Pero antes de llegar a su última parada, España ha tenido a millones de personas mirando al cielo en otros puntos de Europa. Este ha sido su recorrido. La sombra de la luna ha empezado en el norte de Rusia y desde allí ha avanzado hacia Groenlandia, donde algunos han elegido verlo cerca del mar. La siguiente parada, uno de los puntos más esperados, Islandia. Es la primera imagen desde Lautrabjark, al noroeste. A las 5 y 46 de la tarde, hora local, la luna volvía a ocultar por completo al sol más de 70 años después. Y tras dejar Islandia, la sombra continúa su viaje por el Atlántico hacia el sur de Europa. En Portugal, la totalidad apenas ha durado unos segundos. En Lisboa, muchos miraban al cielo junto al Cristo Rey. En otros puntos, como Francia o Reino Unido, el eclipse se ha visto de forma parcial. En París, desde la Torre Eiffel, llega a ocultarse más de un 90%. Y después de miles de kilómetros,
24: ¡qué locura!
23: La sombra llegaba a España. Aquí, al atardecer, el día volvía a apagarse por completo durante poco más de un minuto en muchos puntos. Un viaje que, aunque ha tardado horas en cruzar Europa, ha tenido a millones de personas mirando al cielo para no perderse un espectáculo que tardará en volver a repetirse.
3: Bueno, habrá dos oportunidades más. La primera el 2 de agosto de 2027, un eclipse total que se verá en el sur de la península Ceuta y Melilla, y el 26 de enero de 2028, que será un eclipse anular. Situación crítica en Ceuta. Allí ha estado la ministra de Defensa, Margarita Robles, que ha garantizado al presidente Vivas que la seguridad de la frontera está garantizada, pero también ha escuchado de primera mano la preocupación que tienen muchos vecinos ceutíes.
25: A la ministra de Defensa la han recibido entre críticas al gobierno.
26: Cuando ya se ha metido todo, ya tu presidente ya ha dicho, venga, el ejército.
25: Algunas palabras de apoyo.
27: Agradece que dé la cara también, ¿eh? Se agradece que dé la cara.
25: Y también entre lágrimas.
28: Por favor, no se puede abandonar Ceuta.
29: No les vamos a abandonar.
28: Por favor, se lo pido.
29: Mira, estamos con los militares y yo he venido.
28: Tengo miedo.
25: Sufrimiento que comprende, ha dicho Robles, que ha defendido la implicación del ejército en Ceuta.
30: No vamos a dejar a Ceuta sola. No puede volver a ocurrir.
25: Porque a Ceuta y a Melilla, ha insistido, no se las toca.
30: Ceuta y Melilla son españolas, no, españolísimas. Lo siguiente.
25: Palabras después de que el ministro de Justicia marroquí haya vuelto a reivindicar como suyas las ciudades autónomas. Nada nuevo, dice el presidente de Ceuta.
31: Esto lo han dicho permanentemente. No tiene ningún fundamento.
25: Vivas agradece la intervención del ejército, pero echa en falta un mayor refuerzo de la seguridad.
31: Aquí no se ha producido un despliegue en los ámbitos de cuerpos y fuerzas de seguridad del Estado que fuera acorde y proporcional a lo que estaba ocurriendo.
25: Y para que no se repita, hoy el ministro del Interior ha asegurado que la colaboración con Marruecos es permanente.
3: El Colegio de Médicos muestra su apoyo a los profesionales sanitarios en Ceuta por la crisis que también dicen se vive en Ceuta, una crisis sanitaria. Piden más presencia de las instituciones del Estado y un mando único.
1: Este es el único hospital de Ceuta. Da servicio a más de 83.000 personas y desde hace 13 días sus profesionales se enfrentan a situaciones difíciles de olvidar.
2: El que haya tenido la experiencia de haber visto la muerte flotando en el agua hinchada, esos son sentimientos y emociones que se quedan grabados en la corteza cerebral de uno para siempre.
1: Pero no es la única imagen que no se quitan de la cabeza. También ponen el foco en los menores y en la especial vulnerabilidad de las niñas. Por eso los médicos ven necesario el mando único.
4: Hay zonas o situaciones de catástrofes y demás. La voluntad no vale y a veces el querer ayudar en exceso puede convertirse incluso en un estorbo. Es decir, lo más importante siempre en situaciones como esta es la logística.
1: En las últimas horas se han atendido más de 300 incidencias y hay más de 20 inmigrantes ingresados por sarna, COVID, neumonía o tuberculosis. Atender esos cuadros médicos se complica si no se tiene el historial de los pacientes. Por eso piden que la situación en Ceuta no caiga en el olvido y que las soluciones de las administraciones no sean solo un parche.
3: El ministro de Interior, Grande Marlaska, ha confirmado su plante en el Senado. No ha acudido a la citación del Partido Popular para que diera explicaciones sobre Ceuta. Marlaska asegura que las dará en el Congreso. El PP anuncia acciones legales y la ministra Robles no aclara si acudirá a la citación.
5: Adoptará las decisiones políticas y legales que sean necesarias para que este acto de desobediencia no quede sin las debidas consecuencias.
6: No hay ninguna voluntad de incumplimiento, sino otra, lo que hay es una voluntad de seguir cumpliendo nuestras responsabilidades como Ejecutivo y nuestras responsabilidades también hacia el Parlamento.
3: El Gobierno de Marruecos ha anunciado que estudia suspender la aplicación del acuerdo de extradición con España. Alega problemas en la entrega de personas reclamadas por los tribunales marroquíes.
30: El ministro de Justicia marroquí ha afirmado que Marruecos está planteando la posibilidad de suspender esos acuerdos de extradición con España porque dice que nuestro país no siempre cumple cuando piden la extradición de una persona o su repatriación. Estas declaraciones del ministro de Justicia se producen a la agencia EFE justo después de esa entrada masiva irregular en Ceuta y después de días en los que Marruecos está pidiendo a España el retorno de todos los menores no acompañados que entraron de manera irregular en territorio español. Marruecos le está pidiendo a España, dice, que elimine los obstáculos legales y burocráticos. Aún así, el ministro de Justicia dice que España es un país amigo con el que hay que tender puentes a largo plazo para cambiar las dinámicas migratorias, aunque ha criticado también que España, dice, acepte y regularice a migrantes que entran de manera irregular mientras Marruecos trabaja para que no entren en territorio español. Por otro lado, ha hablado también de que para cambiar estas dinámicas migratorias hacen falta decisiones valientes, dice, firmes y a veces difíciles. Y por otro lado, anuncia Marruecos que está aumentando las medidas de seguridad de sus fronteras con Ceuta y con Melilla y asegura también que ha habido ya varios detenidos y que se han abierto varias investigaciones por parte de la Fiscalía a personas que están incitando en las redes sociales a un nuevo cruce masivo el próximo 15 de agosto.

0: Decenas de coches avanzan lentamente hacia ninguna parte. El paisaje se detiene. Las personas esperan. En esa pausa surge una pregunta. ¿Cómo habitamos lo que nos rodea? Desde hace más de 2 décadas, Maider López interviene en lo cotidiano para alterar nuestras rutinas y hacernos mirar de nuevo lo que creíamos conocido. 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Con Ukitu, la doble exposición que presenta en Tabacalera y Cubo Kutxa San Sebastián, Maider López vuelve a activar esa fricción entre lo visible y lo invisible, entre lo que tocamos y lo que nos toca. Una invitación a reescribir el espacio y dar valor a las historias que emergen cuando el arte se desplaza al terreno de lo cotidiano.
1: Trabajo en muchas ocasiones en el espacio público y a través de mi práctica pongo en evidencia la capacidad que tienen las personas de transformar su propio entorno a partir del uso del lugar y la manera que nos relacionamos unas con otras.
2: ¿Qué pasa?
1: Atascoa se realizó a partir de una convocatoria pública para crear un atasco en el monte, donde habitualmente no lo hay. Se invirtió un poco la lógica del atasco. Normalmente el atasco es algo que encontramos de camino a un lugar. Aquí, sin embargo, realizamos un trayecto para llegar al atasco. Transformamos el paisaje a través de las personas y fue un atasco creado como si de una coreografía se tratara. Hay unos coches hacia arriba, otros hacia abajo. La propia imagen habla de la imposibilidad de haberse creado de forma natural. Y transformamos una situación habitual como un atasco en un punto de encuentro y una festividad. En mis proyectos, tanto la experiencia como la forma son muy importantes, porque 20 años después podemos ver la imagen y evocar lo que allí sucedió.

trabajo mucho desde la imagen. ¿Cuál va a ser la forma final del trabajo? Juega un papel importante. Mimicking the birds, mimicking the waves, un grupo de personas imita el constante movimiento del mar y una imagen cenital muestra esa imagen. Esa imagen, como trascende la propia experiencia de los participantes. Entonces tenemos por un lado la experiencia de quienes han participado, que mantienen vivo el proyecto a través de la memoria y de su propia experiencia, pero tenemos también la obra de arte resultante. Esa combinación hace que los proyectos perduren más allá de su propia temporalidad. Los animales tienen la capacidad de moverse en grupo y el grupo como si fuera una unidad. Cuando hice unas pruebas para la realización del proyecto teniendo esta imagen de los pájaros, me quedé muy sorprendida porque los humanos hemos perdido esa capacidad de movernos como en grupo, como si fuéramos una unidad. Sin embargo, a partir de individualmente intentar continuar el movimiento del mar, entre todos sí que imitamos, replicamos, nos mimetizamos con el mar. Y aquí, ante esa imposibilidad de movernos como grupo y de intentarlo como casi de manera individual y siguiendo el ritmo propio, construimos un ritmo común. Muy interesante el cómo en otros proyectos también se da cómo nos adaptamos al ritmo de la naturaleza en vez de ejercer nuestro propio ritmo ante ella. En el espacio de Tabacalera hay varios proyectos alrededor del agua. Otro de ellos es Agua Limpia al Río. Vemos unos baldes de colores, diferentes tamaños, diferentes colores. Esos baldes han estado en una azotea de Costa Rica recogiendo agua de lluvia.

Una vez se llenaron de agua esos baldes, se hizo una acción en la que echábamos ese agua limpia de la lluvia a un río contaminado

Otro proyecto que hay en la exposición alrededor del agua es Archipiélago, en el que un grupo de personas está sobre islas rodeadas de agua. Una imagen que nos lleva a imaginarnos al individuo en la colectividad, marca una individualidad muy importante. Sucedían muchas relaciones, se hablaban de isla a isla, se pasaban cosas, como aun para estar solos en nuestra isla tenemos que ser parte de una colectividad.

la temporalidad de cada proyecto es diferente. Como hemos hablado, más allá del tiempo en que suceden, se mantienen 20 años después a través de la obra de arte y de la experiencia de los participantes. Pero no solo eso, sino que, por ejemplo, tenemos proyectos que sucedieron un día a una hora, pero hay otros como personaje, por ejemplo, que cada día a la misma hora una persona sale de su casa caminando con una planta y esta acción la realiza durante 30 días. Cuando sales siempre a la misma hora y realizas el mismo recorrido, identificas a personas de la ciudad que se convierten en personajes secundarios de tu vida. Es decir, que es casi como un acto invisible, pero que en su repetición va generando un personaje en la ciudad. El espacio público no solo está formado por elementos físicos, sino que también las personas construimos espacio público. Aun siendo proyectos con una definición muy clara, son los participantes los que construyen el propio proyecto. Moving Garden es una acción realizada en Alemania en la que un grupo de personas, 750 personas, caminan por la ciudad generando un bosque en movimiento por la ciudad, un jardín en movimiento a través de la relación de las plantas y de las personas y la relación de cuidados que se genera. Es como si las plantas hubieran recuperado el espacio de la ciudad y tomado la propia ciudad.

es un proyecto en el que genero una arqueología de la hierba, una observación de los pequeños detalles que se dan en la hierba para poder determinar lo que haya sucedido. A partir de los pequeños transformaciones que generamos los humanos, los animales o la climatología en la hierba. Entonces, poner el foco en las pequeñas transformaciones y diferencias que hay en una hierba y en otra para ver qué ha sucedido allí.

Ukiyu es en euskera tocar, pero también emocionar. La capacidad que tienen los proyectos de transformar el entorno y de dejar

darnos un eco, tanto a nosotros como a los espacios intervenidos. Contours es un proyecto que realicé en Turquía, en el que un grupo de personas toca diferentes elementos de la naturaleza y de la arquitectura. A través del tacto vemos la forma que dibujan diferentes elementos. Una roca, un árbol, una esquina de una casa, y genera una imagen en la que es la propia acción la que nos invita a mirar el lugar, que eso es algo que sucede mucho en mi trabajo, y en este caso se introduce el tacto, el tocar. Y el tocar se toca con las manos, pero también con los cuerpos y cómo se puede dejar la impronta o tocar un espacio o situación.

trabajo específicamente para contextos concretos. Cada proyecto ha sido planteado para contextos específicos y me parece muy interesante cómo desde lo específico se generan situaciones universales.

Basoa, habla de los límites de la percepción y algo que se da mucho en mi proyecto, como esto cómo ha sucedido. Y en esta ocasión, al salir de la sala, vemos unas fotos en las que se ven cómo una persona camina con el tronco. Evoca imágenes, pero también para mí habla un poco de cómo la naturaleza está en constante transformación y movimiento, pero lo hace a un ritmo tan lento que no lo vemos.

En la exposición hay dos piezas que hablan de los mecanismos del propio museo. Cámaras de vigilancia replica las cámaras del museo, generando casi como un mural, como un nido en la que las cámaras han invadido. Las cámaras no están en funcionamiento, pero igualmente te sientes observado. La pieza como punto de partida para descubrir el lugar y te puede llevar a mirar cuántas cámaras de vigilancia hay o dónde están situadas o qué otros elementos. A este respecto, otra pieza se llama señalética y lo que hace es marca elementos del museo que normalmente se intentan ocultar, desvelando todo el sistema de funcionamiento del propio museo. La señal de la cartela de una exposición. Atención, aquí hay una cartela, aquí hay un enchufe, aquí hay un control de seguridad. Todos los funcionamientos se señalan a través de señales y es una pieza que está en ambas sedes. Mi práctica puede generar una relectura de contexto.

los específicos y también mirar los lugares desde otros puntos de vista. Cuando entramos a la sala, sobre el suelo original de la sala, hay otro suelo del mismo color. Son piezas que están apoyadas sobre el suelo, pero que no están fijadas, y que el ancho es de color naranja. Al caminar sobre ellas, se van moviendo ligeramente y van sonando, de manera que nos trae directamente a la experiencia del propio lugar. También al entrar puede generar cierta inestabilidad. Entramos a un espacio del arte en la que no hay certezas. Hay movimientos, hay pequeñas transformaciones. Para mí era importante que esta experiencia del caminar sobre un suelo inestable conviviera con la experiencia de mirar las obras de la exposición. El elemento suelo se convierte en la pieza, el propio espacio como proyecto.

0: en ambas exposiciones hay alguna pieza que nos invita a mirar el propio lugar. En cubo, cada pared está pintada de un color y muestra las medidas de esa misma pared. Un espacio autorreferencial que nos invita como a recorrer el lugar y a mirarlo casi como por primera vez. El espacio de exposición ha dejado de ser un lugar en el que colgamos obras y el propio espacio es la obra. A través del color también cambia cómo percibimos el espacio.
1: Muchos proyectos de Maider lo que intentan es generar nosotros una mayor conciencia de cuál es nuestra relación para con los espacios que habitamos. Una constante del trabajo de Maider es el pensamiento o la pregunta respecto a qué es espacio público, ¿no? Y Maider considera el espacio público no como algo dado, sino como algo que producimos, que hacemos con nuestras acciones, nuestros gestos, nuestro día a día. A la hora de concebir la exposición, nos pusimos como tarea recorrer los últimos 10 años del trabajo de Maider, pero no tanto para evidenciar o señalar un posible desarrollo, evolución, transformación del trabajo, sino justamente para poner el foco en esas cosas que se repiten o se mantienen, en las constantes de su trabajo. Por eso hemos querido también convocar algunas obras anteriores, justamente para hacer resonar o ampliar en el tiempo esas continuidades.
0: Entramos a la sala y vemos telones de gran escala, de 10 metros suspendidos en el espacio, un telón detrás del otro. Podemos recorrerlos por dentro, por fuera, observarlos. Y no tenemos la clave de qué significan o de dónde vienen o qué son.

telón es una obra de teatro con público, pero en la que ha desaparecido todos los elementos teatrales. No hay escenografía, no hay actores. La propia obra se relaciona en el subir y bajar de los telones, generando múltiples combinaciones cromáticas y ritmos diferentes. El nivel de transformación del entorno varía de proyectos a proyectos. Hay proyectos invisibles y otros que, aun generando un cambio pequeño, puede generar una gran transformación a través del imaginario de las personas o más allá de su fisicidad. Por ejemplo, transformamos la cotidianidad de un domingo en la playa. Un domingo de agosto fui a la playa y ofrecí una toalla roja a todo el que se acercaba a la playa. No solo transformamos el paisaje a través del color, sino cómo nos movemos y relacionamos en la playa. La transformación es absoluta, pero también es temporal, que luego se van las personas y el entorno vuelve a ser. En muchos de mis proyectos, el público como figura desaparece y se convierte en parte activa. Son las personas las que construyen el propio proyecto. En este sentido, expongo también el proyecto Aquí, Ahí, Allí, en el que un grupo de personas es convocada para mirar la ciudad desde la distancia. Se les dio una postal en la que pone un listado de elementos que se pueden ver desde ese punto de vista concreto de la ciudad en ese momento. Casi como una obra de teatro expandida por la propia ciudad, de manera que lo que hice fue infiltrar acciones en la cotidianidad de la ciudad.

Nada más entrar, vemos una obra formada por más de 1000 dibujos. Dibujo hasta que se termina el lápiz, hasta que se termina una caja de 120 lápices de colores. La suma de las horas, los días, los años, hacen que este gesto de dibujar de forma individual en mi casa, se convierta en una gran instalación que cubre toda la pared. Es la obra que más se ha alargado en el tiempo, en mi trayectoria, 9 años, desde el primer dibujo hasta el último. El tiempo como elemento de repetir una acción en la que cada dibujo es diferente al otro. Y del detalle a lo general. Como mirando un dibujo en su detalle o mirándolos todos en la general. A este respecto, entre lo concreto y lo general, se expone también en cubo la pieza Zoom In, un proyecto realizado en Capadocia, en el que, ante la belleza del paisaje, me pareció que lo más interesante era no intervenir. La no intervención como posibilidad y como única manera de actuar. Lo que hice fue realizar un proyecto para poner el foco en elementos determinados del paisaje a través del color. Capturamos los colores de la naturaleza para realizar el catálogo de colores del valle. Y realizamos una baldosa con ese mismo color. Uno de los elementos que une ambas exposiciones es el tocar. Tocar el museo es una acción que realicé en Tarragona, en el Museo de Arte Moderno de Tarragona, con un grupo de castellers. Tocamos el museo, de manera que a través del tacto y de nuestras manos, una vez más reconocemos el espacio, damos escala humana al museo.

ante ese acontecimiento casual que vi, planteé realizar este proyecto involucrando al pastor del pueblo y realizando de manera colectiva lo que él realiza de forma individual. Un grupo de personas cubiertos de hierba, como si fuera un ritual que no llegamos a entender qué es en relación con la naturaleza.

esta misma sala vemos proyectos realizados en relación con el entorno en diferentes épocas. Tenemos la del proyecto realizado en Budapest, una Felfedes, en el 2007, en el que participaron 3.000 personas llenando el Puente de las Cadenas. Abrimos paraguas del mismo color que el río, mimetizándonos con el río y trayendo como el río a la superficie. En esta misma serie aparece 366 sillas, un proyecto realizado en Madrid en el que dispuse 366 sillas en el espacio público. Normalmente el diseño del espacio público es el que marca y determina cómo nos movemos y relacionamos en el espacio. Sin embargo, lo que planteo es que sea nuestro vivir el espacio público el que diseñe el propio espacio. También hay una fotografía de Football Field, un proyecto realizado en Emiratos Árabes, en la Bienal de Sharjah, en la que dibujé un campo de fútbol en mitad de la plaza de manera que interfiere con el mobiliario urbano. En 20 años el mundo ha cambiado bastante y en mi práctica se dan cosas que se daban, como hay maneras de ver que se siguen desarrollando y de hacer, no solo de ver. Y quizá diría que la percepción y los pequeños cambios en la naturaleza han ido como tomando mi atención. En Cáceres lo que hice fue, la propia ciudad está construida de piedra y lo que hice fue desplazar cuatro grandes piedras de su entorno natural a la plaza, de manera que se convertían durante la instalación como en elementos, casi como un mobiliario público, en un como qué hace esta piedra aquí, es la misma piedra con la que se ha construido la propia ciudad, pero donde más pondría la atención es cómo moví unas piedras de su entorno natural a la plaza, pero luego esas mismas piedras volvían a su mismo lugar, cerrando el círculo, dejando todo como estaba. En 2007 realicé una acción en el Museo Guggenheim Bilbao en el que los propios amigos del museo construyeron una arquitectura temporal. Construimos una nueva galería a partir de sujetar placas de titanio fake que simulaban las propias piezas del museo, pero era una arquitectura temporal, humana y, por lo tanto, también imperfecta. Simbolizando la capacidad que tenemos las personas de construir arquitectura y de relacionarnos directamente con el entorno que construimos. Estando confinados con el COVID, recibí una llamada del Museo de Bellas Artes para realizar un proyecto mientras el museo estaba cerrado al público. Entonces, realicé una visita al museo cerrado y sin ningún espectador durante un tiempo importante. Y lo que llamó mi atención es cómo todas esas obras de arte estaban ahí aunque nosotros no estuviéramos. Planteé el proyecto Arnasa, en la que la luz del museo se graduaba al ritmo de la respiración.

se encendía con la inspiración y se apagaba con la expiración, de manera que todo el museo daba la sensación que respiraba. Llegó el momento en que nosotros podríamos salir al espacio público, pero no podíamos entrar al museo. Entonces, desde fuera del museo, veíamos cómo el museo se encendía y apagaba al ritmo de la respiración, pero también cómo las obras de arte por las ventanas aparecían y desaparecían con la luz. Y acabo de realizar ahora mismo un proyecto en Bruselas con Europalia, en el que he introducido por primera vez el sonido como materia de trabajo. En Bruselas había un río que recorría la ciudad, que fue soterrado y posteriormente fue movido. Y lo que hicimos con un grupo de 100 personas fue caminar por donde fue el cauce del río con bafles y 5 sonidos diferentes de ese mismo río en otros lugares. Aguas, seres vivos, organismos diferentes del río a través del sonido volvían a recuperar el espacio de la ciudad.

0: Hola, Luis. ¿Qué quieres beber? Perfecto. Has elegido experiencia de todo.
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0: Has elegido caldo de pollo.
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0: Espuma de cerveza.
1: Agua.
0: Tendura.
1: Agua.
0: Confeti.
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5: ¡Vamos, David!
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0: Saludos de nuevo desde el canal 24 horas de Televisión Española. La cifra de muertos en el terremoto de Colombia asciende a 265. Los equipos de rescate siguen trabajando para encontrar vida entre los escombros. Se calcula que hay 496 personas desaparecidas. El presidente de Colombia, Abelardo de la Espriella, ha declarado la emergencia económica para afrontar la crisis que supone el terremoto. Desde playas, calles, desde montañas o por la tele, millones de españoles hemos disfrutado de ese eclipse solar que ha atravesado buena parte de España y que ha dejado imágenes y sonidos para la historia.
1: Yo la tengo en estima, pero no se puede abandonar, Ceuta. Por favor, se lo pido. Tengo miedo. Yo vivo sola y nunca me he visto así, cerrando la ventana.
0: La ministra de Defensa, Margarita Robles, trataba de calmar a una vecina de Ceuta que le contaba entre lágrimas su situación tras la entrada masiva de migrantes. Robles dice que el ejército no escatimará medios para asegurar la seguridad de la frontera. El presidente de Ceuta, Juan Jesús Vivas, pide más efectivos. En deportes, el Real Madrid se ha proclamado campeón del trofeo Teresa Herrera tras ganar por 1-0 al Deportivo de La Coruña. El encuentro lo decantó Brahim con un contragolpe ideado por Lunin. El guardameta ucraniano atajó un disparo de cabeza a la salida de un córner y lanzó más allá de la línea central con el brazo derecho. Entre esto, que es el hispano-marroquí, abrió la lata. En Colombia continúan a contrarreloj las tareas de rescate de los supervivientes del terremoto. El presidente de Colombia, Abelardo de la Espriella, ha declarado este miércoles la emergencia económica para afrontar la crisis del terremoto. Ha dejado hasta el momento 265 muertos.
2: Sí, saludos. En lo que queda de edificios como este, aquí en Pereira, por ejemplo, ya se ha suspendido la búsqueda de supervivientes, pero no ocurre así en otros lugares de la ciudad donde sigue habiendo atrapados bajo los escombros. Hay cierta polémica abierta sobre por qué el gobierno de la Espriella no ha permitido la entrada de rescatistas internacionales, que habrían sido tan útiles, sobre todo en las primeras horas después del seísmo, si en cambio se va a permitir la entrada de ayuda humanitaria extranjera. El nuevo gobierno ha aprobado el decreto de emergencia económica, va a pedir un crédito millonario al Banco Mundial para hacer frente a las necesidades de los damnificados.
3: Horas críticas en Colombia para rescatar con vida a las víctimas del terremoto atrapadas bajo los escombros.
4: Bien, vamos bien.
3: En Pereira, los equipos de emergencia han trabajado durante horas para localizar a una mujer de 32 años atrapada tras el derrumbe de un edificio. Daniela Largo ha sido finalmente rescatada con vida después de permanecer más de 36 horas bajo los escombros. Inmediatamente ha recibido atención de los servicios sanitarios, pero todavía queda mucho por hacer.
5: Necesitamos ayuda para quitar los escombros.
3: En Cali se trabaja en una carrera contra el tiempo, como en este edificio residencial.
6: Se reportaron 30 personas aproximadamente desaparecidas bajo los escombros. No tengo el reporte de cuántas personas han logrado sacar al momento, pero se sabe que siguen habiendo personas.
3: La gente se deja la piel, vecinos que sin ser profesionales se han echado a la calle a ayudar.
7: Vemos a todos los muchachos cercanos de este sector colaborando, ayudando a sacar a las personas que aún posiblemente se encuentren con vida.
8: Por favor, la gente en silencio.
3: Los rescatistas piden que nadie haga ruido.
9: ¡Se me escucha! ¡Grite o haga un ruido!
3: Para escuchar entre los escombros a alguien que necesite ayuda. El sonido de un superviviente atrapado desata un grito de alegría.
10: ¡Bomberos, Policía Nacional!
3: Y las autoridades, puerta por puerta, buscan heridos entre los edificios más dañados. Según las ciudades afectadas, más de 270 personas siguen desaparecidas. Cada hora que pasa se reducen las posibilidades de encontrarlas con vida.
0: Cali, la tercera ciudad más grande de Colombia, es una de las más afectadas por el terremoto. Vamos a escuchar a Paula Cifuentes, la ciudadana de Cali que oíamos antes y que ha sobrevivido al seísmo. Desde el primer minuto ha estado como voluntaria ayudando.
6: En Cali tenemos alrededor de 30 edificios colapsados. Me encuentro en uno de ellos, el conjunto residencial Torres del Limonar, donde se reportaron 30 personas aproximadamente desaparecidas bajo los escombros. No tengo el reporte de cuántas personas han logrado sacar al momento, pero se sabe que siguen habiendo personas. Necesitamos apoyo, necesitamos cascos, guantes, tapabocas, alimentos. Las personas que quedaron sin hogar necesitan toda la ayuda posible también. Le pedimos a la comunidad internacional que nos apoye con equipo de rescate, personal profesional en estas situaciones, que nos ayude a sacar a estas personas.
0: Lo vemos en casi todos los terremotos. Los perros son clave en la búsqueda de supervivientes entre los escombros. Su tamaño y agilidad les permite colarse por recovecos a los que las personas no llegan y además están entrenados para hacerlo. Por delante, una larga y difícil tarea porque todavía quedan cientos de desaparecidos entre lo que antes eran edificios. El ministro de Exteriores, José Manuel Álvarez, ha anunciado que España enviará a Colombia ayuda por valor de 1 millón de euros. Además, Exteriores ha rebajado a 75 el número de españoles que siguen sin ser localizados, una cifra que no significa que hayan sido víctimas del terremoto, sino que de momento no ha sido posible contactar con ellos. La ayuda humanitaria empieza a llegar a Colombia desde países de todo el mundo.
4: Colombia se prepara para recibir ayuda internacional de países como Estados Unidos, México, Ecuador, El Salvador o Perú, pero también de organismos como la ONU, la Unión Europea o el Banco Mundial. Serán ayudas destinadas a mejorar la situación de la población afectada, medicamentos, alimentos, productos de higiene o refugios para los que lo han perdido todo. El presidente colombiano Abelardo de la Espriella ya ha declarado la emergencia nacional para afrontar el terremoto.
11: Existe toda la voluntad política por parte del gobierno nacional para darle soluciones a la gente. Hemos hecho una lista detallada de lo que se requiere.
4: Pero en esta lista no figura la necesidad de más recursos humanos, algo que ha sorprendido a la comunidad internacional. La razón la explicaba el presidente de El Salvador, Nayib Bukele, en un mensaje en redes sociales. Según Bukele, los equipos colombianos de emergencia se encuentran desplegados y atendiendo la situación, por lo que en este momento no requieren apoyo de personal. Pese a todo esto, tanto El Salvador como otras naciones están pendientes de la evolución de la emergencia para atender cualquier petición.
12: Estamos esperando por parte del gobierno de Colombia. Está preparado el operativo. Estamos listos para el momento que nos digan poder ir a ayudar.
4: La solidaridad de Perú también ha llegado en forma de ayuda humanitaria y si Colombia lo pide, también llegará la asistencia humana.
13: Y están coordinando para que probablemente mañana salga un segundo avión, pero con voluntarios, rescatistas certificados para poder ayudar.
4: Pero en la zona afectada por el seísmo todavía no hay rescatistas internacionales y el grueso de los ofrecimientos de ayuda está a la espera.
0: Recién tomada posesión de su cargo, el presidente de la Espriella se enfrenta a esta catástrofe. El presidente colombiano ha declarado este miércoles la emergencia económica para afrontar la crisis que ha supuesto el terremoto de magnitud 7,4 registrado el lunes y que ha dejado hasta el momento 265 muertos. Lo ha dicho en una comparecencia pública.
14: La emergencia que propongo va a crear un fondo milagro, una entidad que va a canalizar los aportes nacionales e internacionales que se destinarán a la reconstrucción de hospitales, centros educativos, inmuebles, vías y aeropuertos que sufrieron afectaciones por el sismo.
0: Imagen para la historia, la del eclipse solar. Durante 3 minutos se ha visto en Palma de Mallorca, ha sido sobre las 8:30. La luna ha cubierto casi al 100% el sol. Baleares ha sido la última zona de España en presenciar este fenómeno astronómico inédito desde hace más de un siglo en España. Vamos a ver cómo se ha vivido en otros puntos. Empezamos en las Islas Canarias, en Tenerife.
15: Aquí en el norte de Tenerife unas 800 personas han podido disfrutar de un evento astronómico que ha durado muchas horas. Aquí ha habido en este Parque del Montillo, en la Matanza de Acentejo, charlas, divulgación científica, también música, gastronomía. No ha faltado de nada para disfrutar del eclipse. Aquí en Canarias, como saben, no ha sido total, sino parcial, y aquí se ha alcanzado una ocultación del sol de alrededor del 70%. Muchísima emoción también aquí en Canarias para disfrutar de este evento que ha dejado los cielos de la isla plagados de buenas sensaciones, de mucha emoción y de la esperanza de que regrese pronto un evento como este.
16: Aquí en Torrejón el Rubio, en el Observatorio Astronómico de Monfragüe, se ha visto el eclipse al 98%. La ausencia de nubes ha permitido verlo en todo su esplendor y más de 250 personas se han congregado aquí para seguir esta actividad que ha organizado el observatorio. Han podido ver el eclipse a través de varios telescopios e incluso aquellos aficionados con algún tipo de discapacidad visual han podido seguirlo desde el oído con un dispositivo Light Sound. Los más afortunados, después de ese eclipse que, como decimos, aquí se ha podido ver casi a la totalidad, el 98%, han podido disfrutar después de la tradicional lluvia de Perseidas.
17: Ha sido espectacular, es la palabra que eligen todos aquellos que han podido vivir, que han podido presenciar en directo el eclipse. Y es que las nubes han dado una tregua y finalmente se ha podido presenciar perfectamente el eclipse desde aquí, desde la Bahía de Santander. Durante la totalidad, la luz ha caído de golpe, el cielo se ha oscurecido y durante unos instantes prácticamente se ha hecho de noche a plena tarde. A bordo, 60 personas han vivido este momento junto a investigadores del Instituto de Física de Cantabria, después de conseguir una de las plazas entre más de 8.000 solicitudes. Ha habido aplausos, mucha emoción y muchas miradas al cielo. Y ahora ya con la luz de vuelta.

0: queda la sensación de haber vivido desde aquí, desde el mar, uno de esos momentos que difícilmente se van a olvidar.
1: En la ciudad de Palencia miles de personas se han congregado para disfrutar del eclipse en familia y con amigos a los pies del famoso, del imponente Cristo del Otero. El momento del eclipse lo han vivido con mucha emoción y con aplausos, sobre todo cuando ha llegado la noche, cuando ha llegado esa fase de totalidad. Después el protagonismo lo ha tomado la música con la orquesta Opus One y la trilogía mágica de Mike Oldfield. Ahora hay ya quien nos ha comentado que está pensando en el próximo eclipse, en el eclipse del 2027.
2: Pues este, cerca de 2 horas, ha durado en total. Los más privilegiados han podido contemplarlo durante algo menos de 2 minutos. Así ha sido el eclipse.
3: La luna empezaba a morder el sol hasta que, por unos segundos, se ha hecho de noche.
4: Como que allá seguía dando luz, pero aquí no. O sea, me ha encantado.
5: Ha merecido la pena subir hasta aquí para verlo.
6: Algo extraordinario, la verdad. Muy, muy bonito.
3: Plan improvisado para algunos, meses de preparación para otros, pero nadie quería perdérselo.
7: Eso no pasa muchas veces en la vida.
8: Merecía la pena de cada segundo de estos últimos 2 años que hemos ido trabajando.
3: Y mientras mirábamos al cielo...
9: ¡Qué guapo tú!
3: Aquí abajo también cambiaban las cosas.
10: Ha bajado muchísimos grados.
11: Los pájaros, por ejemplo, yo sí que me he fijado que han dejado de volar.
3: La luz vuelve a ser completa.
12: Increíble. ¡Vaya día histórico!
3: El eclipse ya es historia y un recuerdo inolvidable.
2: Y desde el aire, el eclipse nos dejaba esta otra escena. La han podido ver quienes se han subido a un avión que ha realizado un vuelo especial para contemplar este fenómeno astronómico. A través de la ventanilla, imagen de postal para esos afortunados a 10.000 metros de altura desde la butaca de un avión.
13: Bueno, ya estamos volviendo a Madrid. Como sabéis, hemos vivido el eclipse en este avión Iberia 1473. Hemos estado a unos 10.000 metros de altitud sobre Palencia y hemos podido presenciar con toda su plenitud este eclipse total, que básicamente nos ha dejado pues una imagen en nuestra retina, en mi retina, excepcional. Ha aparecido pues todo lo que habíamos visto previamente en fotografías. Han aparecido el anillo de diamantes, las perlas de Bailey, muy rápido, excesivamente rápido para mi gusto, la corona solar ha estado, los colores impresionantes y todo ello, como os decía, pues de una forma un poco diferente desde este avión. Quizá no notábamos el ambiente y la bajada de las temperaturas, pero sí que se apreciaba una nitidez excepcional y por tanto a simple vista, bueno, a través de las gafas podíamos apreciar toda esta danza cósmica, este baile entre el sol, la luna y la tierra que nos ha dejado pues este eclipse total que, como os decía, pues todavía me deja maravillado.
2: Rápido y espectacular, el eclipse también ha dejado anécdotas curiosas. Muchos se han organizado para verlo con amigos y familia desde los mejores lugares.
14: Brian May no ha querido perderse el momento. El guitarrista de Queen ha disfrutado del eclipse en Teruel. Así ha explicado a sus seguidores en qué consiste el fenómeno sin olvidar las gafas. Con la familia, en autobús y sin olvidar la silla.
15: La silla, por si acaso, porque ya para estar tantas horas de pie, imposible.
14: Ni el bocata.
16: Comimos por ahí, que trajimos de casa unos bocadillos, una ensaladilla, y ahora aquí a disfrutar con la familia y poco más.
14: Muchos recordarán este día como una anécdota. Para otros será siempre una fecha señalada, la de su boda.
17: Queríamos buscar que cuando tomamos la decisión, que fuese algo muy especial.
18: Te dice de que si tú consigues unir muchas cosas muy particulares y muy singulares en un acto único, ese acto se vuelve inolvidable.
14: En Baleares o Castellón, algunos se han subido al barco para disfrutar y otros en edificios históricos.
19: Creo que el Aseo puede ser un sitio bonito para poderlo ver.
20: Hemos elegido la Torre Velasco, un monumento del siglo XV recién restaurado en Lodosa, para ver el eclipse desde una zona excepcional, aquí familia y con un montón de gente que ha venido de muchos puntos de España.
14: Porque el eclipse durará unos minutos, pero los recuerdos de cómo lo vivimos juntos toda la vida.
2: Las personas invidentes han podido seguir el eclipse en Radio Televisión Española mediante señales de audio descripción. También gracias a unos dispositivos distribuidos por la ONCE que ha desarrollado el CSIC.
9: En la mayor parte de Asturias las nubes han eclipsado el eclipse, pero las personas invidentes lo han podido sentir. Un dispositivo convierte los cambios de luz en sonidos más agudos con más claridad, más graves con más oscuridad, hasta casi desaparecer. Medio centenar de personas ciegas han podido sentir el eclipse en Gijón.
21: Hemos notado que empezaba a hacer un cri-cri la máquina y como un chisporroteo.
22: A nivel de sonido, como que iba grabándose hasta más o menos el silencio.
2: Nos hemos preguntado qué generación de españoles ha presenciado más eclipses a lo largo de su vida. El equipo de datos de RTVE nos contesta. La llamada generación silenciosa, los nacidos entre 1928 y el 45, son los que más eclipses han visto en España en el último siglo. Los que menos, la generación millennial, los nacidos entre el 81 y el 96. El eclipse total de sol también se ha podido ver fuera de España, desde Rusia hasta Francia. Millones de personas lo han podido contemplar.
23: Es la emoción que deja el eclipse tras terminar su viaje. Pero antes de llegar a su última parada, España ha tenido a millones de personas mirando al cielo en otros puntos de Europa. Este ha sido su recorrido. La sombra de la luna ha empezado en el norte de Rusia y desde allí ha avanzado hacia Groenlandia, donde algunos han elegido verlo cerca del mar. La siguiente parada, uno de los puntos más esperados, Islandia. Es la primera imagen desde la Utrabjarg, al noroeste. A las 5:46 de la tarde, hora local, la luna volvía a ocultar por completo al sol más de 70 años después. Y tras dejar Islandia, la sombra continúa su viaje por el Atlántico hacia el sur de Europa. En Portugal, la totalidad apenas ha durado unos segundos. En Lisboa, muchos miraban al cielo junto al Cristo Rey. En otros puntos, como Francia o Reino Unido, el eclipse se ha visto de forma parcial. En París, desde la Torre Eiffel, llega a ocultarse más de un 90%. Y después de miles de kilómetros,
24: ¡qué locura!
23: La sombra llegaba a España. Aquí, al atardecer, el día volvía a apagarse por completo durante poco más de un minuto en muchos puntos. Un viaje que, aunque ha tardado horas en cruzar Europa, ha tenido a millones de personas mirando al cielo para no perderse un espectáculo que tardará en volver a repetirse.
2: Bueno, habrá dos oportunidades más. La primera el 2 de agosto de 2027, un eclipse total que se verá en el sur de la península Ceuta y Melilla, y el 26 de enero de 2028, que será un eclipse anular. Situación crítica en Ceuta. Allí ha estado la ministra de Defensa, Margarita Robles, que ha garantizado al presidente Vivas que la seguridad de la frontera está garantizada. Pero también ha escuchado de primera mano la preocupación que tienen muchos vecinos ceutíes.
25: A la ministra de Defensa la han recibido entre críticas al gobierno.
26: Cuando ya se ha metido todo, ya tu presidente ya ha dicho, venga, el ejército.
25: Algunas palabras de apoyo.
27: Agradece que dé la cara también, ¿eh? Se agradece que dé la cara.
25: Y también entre lágrimas.
28: Por favor, no se puede abandonar Ceuta.
29: No les vamos a abandonar.
28: Por favor, se lo pido.
29: Mira, estamos con los militares y yo he venido.
28: Tengo miedo.
25: Sufrimiento que comprende, ha dicho Robles, que ha defendido la implicación del ejército en Ceuta.
30: No vamos a dejar a Ceuta sola. No puede volver a ocurrir.
25: Porque a Ceuta y a Melilla, ha insistido, no se las toca.
30: Ceuta y Melilla son españolas, no, españolísimas. Lo siguiente.
25: Palabras después de que el ministro de Justicia marroquí haya vuelto a reivindicar como suyas las ciudades autónomas. Nada nuevo, dice el presidente de Ceuta.
31: Esto lo han dicho permanentemente. No tiene ningún fundamento.
25: Vivas agradece la intervención del ejército, pero echa en falta un mayor refuerzo de la seguridad.
31: Aquí no se ha producido un despliegue en los ámbitos de cuerpos y fuerzas de seguridad del Estado que fuera acorde y proporcional a lo que estaba ocurriendo.
25: Y para que no se repita, hoy el ministro del Interior ha asegurado que la colaboración con Marruecos es permanente.
2: El Colegio de Médicos muestra su apoyo a los profesionales sanitarios en Ceuta por la crisis que también dicen se vive en Ceuta, una crisis sanitaria. Piden más presencia de las instituciones del Estado y un mando único.
32: Este es el único hospital de Ceuta. Da servicio a más de 83.000 personas y desde hace 13 días sus profesionales se enfrentan a situaciones difíciles de olvidar.
33: Que he tenido la experiencia de haber visto la muerte flotando en el agua hinchada. Esos son sentimientos y emociones que se quedan grabados en la corteza cerebral de uno para siempre.
32: Pero no es la única imagen que no se quitan de la cabeza. También ponen el foco en los menores y en la especial vulnerabilidad de las niñas. Por eso los médicos ven necesario el mando único.
0: Hay zonas o situaciones de catástrofes y demás. La voluntad no vale y a veces el querer ayudar en exceso puede convertirse incluso en un estorbo. Es decir, lo más importante siempre en situaciones como esta es la logística.
32: En las últimas horas se han atendido más de 300 incidencias y hay más de 20 inmigrantes ingresados por sarna, COVID, neumonía o tuberculosis. Atender esos cuadros médicos se complica si no se tiene el historial de los pacientes. Por eso piden que la situación en Ceuta no caiga en el olvido y que las soluciones de las administraciones no sean solo un parche.
2: El ministro de Interior, Grande Marlaska, ha confirmado su plante en el Senado. No ha acudido a la citación del Partido Popular para que diera explicaciones sobre Ceuta. Marlaska asegura que las dará en el Congreso. El PP anuncia acciones legales y la ministra Robles no aclara si acudirá a la citación.
1: Adoptará las decisiones políticas y legales que sean necesarias para que este acto de desobediencia no quede sin las debidas consecuencias.
3: No hay ninguna voluntad de incumplimiento, sino otra, lo que hay es una voluntad de seguir cumpliendo nuestras responsabilidades como Ejecutivo y nuestras responsabilidades también hacia el Parlamento.
2: El Gobierno de Marruecos ha anunciado que estudia suspender la aplicación del acuerdo de extradición con España. Alega problemas en la entrega de personas reclamadas por los tribunales marroquíes.
4: El ministro de Justicia marroquí ha afirmado que Marruecos está planteando la posibilidad de suspender esos acuerdos de extradición con España porque dice que nuestro país no siempre cumple cuando piden la extradición de una persona o su repatriación. Estas declaraciones del ministro de Justicia se producen a la agencia EFE justo después de esa entrada masiva irregular en Ceuta y después de días en los que Marruecos está pidiendo a España el retorno de todos los menores no acompañados que entraron de manera irregular en territorio español. Marruecos le está pidiendo a España, dice, que elimine los obstáculos legales y burocráticos. Aún así, el ministro de Justicia dice que España es un país amigo con el que hay que tender puentes a largo plazo para cambiar las dinámicas migratorias, aunque ha criticado también que España, dice, acepte y regularice a migrantes que entran de manera irregular, mientras Marruecos trabaja para que no entren en territorio español. Por otro lado, ha hablado también de que para cambiar estas dinámicas migratorias hacen falta decisiones valientes, dice, firmes y a veces difíciles. Y por otro lado, anuncia Marruecos que está aumentando las medidas de seguridad de sus fronteras con Ceuta y con Melilla y asegura también que ha habido ya varios detenidos y que se han abierto varias investigaciones por parte de la Fiscalía a personas que están incitando en las redes sociales a un nuevo cruce masivo el próximo 15 de agosto.
2: Hablamos de incendios forestales. El de Huelva y el de Huesca superan entre ambos más de 30.000 hectáreas calcinadas. En el de Niebla, Huelva, el fuego ya ha llegado a la provincia de Sevilla.
5: El humo y las cenizas del incendio de Niebla tiñen el cielo de toda la provincia de Huelva. Las llamas se extienden y han recorrido 48 kilómetros hasta alcanzar Aznalcóllar, en Sevilla. Allí los vecinos intentan protegerse como pueden.
6: Que tengo el patio lleno de ceniza.
7: Las puertas cerradas y las ventanas cerradas para que no entre dentro.
5: El viento cambiante y la imposibilidad de volar durante la tarde debido al eclipse han complicado el control de los 7 frentes activos.
6: Es más pena que se queme la tierra que miedo al pueblo, porque al pueblo al fin y al cabo no le va a pasar absolutamente nada.
7: Eso es tremendo, muy triste.
5: La lucha de los efectivos está en ahogar la capacidad energética del fuego. Es decir, que pierda fuerza. Y aunque ahora avanza más lento, ya afecta a la pata del caballo, uno de los espacios forestales de mayor valor ecológico de Huelva. En las Peñas de Riglos, en Huesca, el incendio está perimetrado al 50%. Ahora preocupa el flanco derecho, que se dirige hacia el espacio protegido de San Juan de la Peña. Protección Civil ha ordenado la evacuación de Botalla, uno de los 3 municipios que ya estaban en preaviso.
8: Botalla, que es este pueblo, Osia y Bernués.
10: Pues todos hechos polvo, pensando hasta dónde puede llegar esto.
11: Nos da mucha pena irnos de aquí y dejar esto desamparado.
5: Sobre el terreno, más de 500 efectivos luchan en las labores de extinción, mientras las llamas calcinan ya más de 5.000 hectáreas.
2: Vale. El PSG ha conquistado su segunda Supercopa de Europa consecutiva tras derrotar por 2-1 al Aston Villa de Unai Emery en la final disputada en el Red Bull Arena de Salzburgo, y el Real Madrid se ha proclamado campeón del Teresa Herrera.
9: Leo Román evitó el primero del Madrid, paró un tiro de Endri con el interior. Al filo del descanso, córner para el Depor, lo atrapa Lunin y el ucraniano se inventa esta asistencia con su mano derecha.

0: Abrahim, soberbio control del marroquí que tras una gran carrera bate al guardameta deportivista para poner el primer y único gol del encuentro. Continuó mejor el Madrid en la segunda mitad. Carlos Espí anotó el segundo, anulado por fuera de juego. El valenciano lo intentó una vez más, pero quien la tuvo fue primero Loureiro y luego Barcia. Lunin paró las dos para que los de Mou, invictos esta pretemporada, se llevaran el Teresa Herrera.
1: Y entrenamiento en el Barça. Los más activos han sido Cubarsí y Dani Olmo. A Lamine Yamal solo le hemos visto a la entrada en el coche. Solo ha faltado Ferran Torres, que está a la espera de cerrar su inminente marcha al PSG. En el Atlético de Madrid, Julián Álvarez, primer cara a cara con el Cholo. El delantero ha entrenado por primera vez con el grupo e incluso Simeone le ha probado en el once titular. Insisten en el Atleti en que la puerta de salida para él está cerrada. Y Pep Chavarría deja el Rayo Vallecano. Ya es jugador del Chelsea, sustituirá a Cucurella y se pondrá a las órdenes de Xavi Alonso después de un fichaje de 21 millones de euros más variables. En tenis, Rafa Jodar ha caído en semifinales de Montreal tras perder ante el norteamericano Brandon Nakashima por 7-6 y 6-4. Y en la piscina del europeo de natación no hubo medalla por poco. Luca Hou, con 18 años, se quedó a medio segundo de la medalla de bronce en los 100 metros libres. La carrera la ganó por tercer europeo consecutivo el rumano Popovici. Tampoco lograron medalla en sus finales Hugo González, Carlos Garach, Alba Vázquez y el relevos femenino.
2: La verdad que sí que me he notado más cansado. Subí un poco de ayer, del tiempo de ayer, pero la verdad que sigue siendo un tiempo muy bueno.
3: Juan Manuel, ¿qué es la literatura?
4: Bueno, la literatura es una expresión artística que consiste en captar el fulgor de la belleza y también la profundidad del pensamiento a través de la palabra. Pero para mí la literatura es mi vida entera. Yo soy un niño burbuja de la literatura, yo vivo en el líquido amniótico de la literatura es mi vocación, es mi pasión, es mi amor, no único, pero desde luego sí un amor duradero y sin fisuras. Digamos que es la sangre que corre por mis venas, ¿no? Eso es para mí la literatura.
3: De literatura, ya ven, vamos a hablar con el escritor Juan Manuel de Prada. Hola, ¿qué tal? Bienvenidos a los conversatorios en Casa de América.

0: Hoy conversamos con Juan Manuel de Prada, escritor, Premio Planeta, Premio González Ruano, Premio Primavera de Novela, Premio Nacional de Narrativa, Premio Mariano de Cavia. Podremos ser así un buen rato. Gracias por estar aquí, Juan Manuel.
1: Muchas gracias, un placer.
0: Oye, a ver, en tu biografía yo leo escritor, filólogo, crítico literario, crítico cinematográfico, articulista español. ¿Quién es Juan Manuel de Prada?
1: Bueno, esto es ridículo. Mira, César González Ruano, cada vez que le ponían escritor y articulista, decía, esto es tan ridículo como poner médico y practicante. Si eres escritor, pues ya basta, dejad de... Y sí, esto es la puñetera Wikipedia, donde ponen, Juan Manuel de Prada es un escritor, articulista, crítico, no sé qué, iros a la mierda, soy un escritor, y como escritor, pues claro, sí, pues un día escribo un artículo, un día escribo una novela, un día escribo un ensayo, un día escribo una biografía, un día escribo una crítica literaria, una crítica cinematográfica, soy escritor.
0: ¿No? Bueno, a lo mejor es una forma de decir que eres un escritor 360, porque no todos los escritores escriben ensayos, escriben críticas, escriben artículos, escriben novelas, como esta última de la que hablaremos, de 1.600 páginas, ¿no?
1: Bueno, como he dicho antes, para mí la literatura es mi vida entera, entonces... Siempre concebí mi vocación como... No la concebí como una jaula, ¿sabes? En la que yo me tenía que adscribir a un determinado género o a una expresión literaria concreta. Tampoco admití nunca que un escritor, para triunfar, tenga que ser novelista. Esa adoración que hay a la novela como el género comercial por excelencia... Entonces siempre me planteé mi vocación como podríamos decir, la escritura perpetua, ¿no? Es decir, uno se levanta, es escritor. Yo decidí, además, no buscarme un trabajo alternativo. Yo siempre he vivido de la pluma y, por lo tanto, consideré que yo era escritor. Escritor en la expresión plena de la palabra, ¿sabes? He cultivado todos los géneros... Y así me gustaría seguir siendo, ¿no?
0: Vale. La escritura es tu vida, la literatura es tu vida. ¿Cuál es el primer recuerdo que tienes de la literatura?
1: El primer recuerdo de la literatura está ligado a mis abuelos. Mi abuelo, a pesar de que no era un hombre especialmente leído, pero fue quien me enseñó a leer y escribir antes de ir a la escuela. Mi abuelo me enseñó a leer y escribir a los 2 años. Es decir, yo aprendo a leer y escribir a una edad de la que no guardo recuerdos. Entonces, yo ya me recuerdo leyendo. Mis primeros recuerdos están vinculados a lecturas que yo hacía con mi abuelo y con mi abuela. Con mi abuelo yo le mostraba mis avances lectores con la enciclopedia con la que estudiaron mis padres, la enciclopedia Álvarez, una enciclopedia que hizo un zamorano como yo, que tuvo un inmenso éxito en aquella generación. Entonces, en esta enciclopedia estaban comprendidas todas las asignaturas. Esto habría que volver a estos libros, ¿no? La enciclopedia Álvarez, pues tenías la aritmética, tenías la lengua, la literatura, la historia, en el mismo libro, ¿no? La formación del pensamiento nacional también. Y tenías la religión, que entonces era historia sagrada. Entonces, en la clase de religión se enseñaban cosas, ¿no? No ibas allá que te dijeran vaguedades y delicuescencias, ¿no? Y entonces, en la historia sagrada, en cada lección de historia sagrada había una lectura de la Biblia, adaptada para niños, naturalmente, y yo le leía a mi abuelo en voz alta estas historias y él me daba su aprobación. Y luego mi abuela, que tenía cataratas, y era una mujer muy, muy, muy beata, muy devota, recibía todos los meses una revista que se llamaba Santa Rita y el Pueblo Cristiano. Y entonces en la revista de Santa Rita había un folletón, una novela folletinesca, con la vida de Santa Rita. Y mi abuela me pedía que yo le leyera cada capítulo... todos los meses de Santa Rita, ¿no? Y estos son los primeros recuerdos que yo tengo como lector. Los recuerdos de las lecturas que yo hacía, imagínate, estamos hablando de un niño de 3 años, sí, ¿eh? Sí. Un niño de 3 años. Aprender a leer tan pronto cambió mi vida, porque claro, cuando yo fui con 3 años al colegio, pues claro, imagínate, los niños no sabían leer, ¿no? Entonces yo a los niños... Pues le decía, eso es una panadería, claro, porque leía el rótulo, o eso es una ferretería, leía el rótulo de las tiendas, leía las señales de tráfico, ceda el paso. Y esto a los niños de mi clase les resultaba asombroso, ¿sabes? Luego mis recuerdos están muy ligados a la biblioteca de Zamora, porque mi abuelo iba todos los días a leer la prensa allí. Yo iba mucho con mi abuelo, paseábamos mucho. Él fue un poco mi maestro vital y entonces él me dejaba en la sala infantil y allí pues me puse a leer de forma desaforada, ¿sabes? Que evidentemente la literatura era en mí casi una enfermedad. Lo demuestra el hecho de que cuando mi abuelo me dejó en la biblioteca, yo decidí que había que leer los libros por orden, ¿sabes? Entonces yo cogí una estantería, cogí el primer anaquel y empecé a leer un libro tras otro, el primer anaquel, cuando acababa me pasaba al segundo, luego al tercero y así leía. Esto me dio también un temperamento muy comprensivo, muy ecléctico en mis lecturas. Yo siempre he dicho que yo disfruto igual de Agatha Christie que de Marcel Proust, ¿no? Y creo que es consecuencia de esto, de que de niño cogía el anaquel y empezaba a leer todos los libros.
0: Oye, ¿y en qué momento dices, yo nunca he trabajado en ninguna empresa, yo siempre he sido escritor? ¿En qué momento dices, yo me voy a dedicar a esto?
1: Pues hombre, yo te diría que lo tuve claro siempre. No me recuerdo en ningún momento de mi vida queriendo ser otra cosa. Sí recuerdo el momento más problemático, indudablemente, es cuando acabas el bachillerato y dices, ¿qué hago? ¿Qué hago? Yo quiero escribir, es lo que me gusta. Y entonces, pues, por un lado se te plantea la posibilidad de estudiar filología. Yo en aquel momento, quizá de manera un poco absurda, consideré que no era bueno estudiar filología porque el escritor no debe ser excesivamente consciente de su vocación, ¿no? Y claro, estudiar filología, pues sabes lo que es un hemistiquio, o sabes lo que es una sinécdoque, o sabes lo que es una hipálage, ¿no? Entonces, a la hora de escribir, pues dice, voy a escribir una hipálage. El escritor tiene que escribir una hipálage sin saber lo que es una hipálage, ¿no? Entonces decidí no estudiar filología y estudié Derecho, que era la carrera más socorrida para una persona de letras. Yo había estudiado letras puras. Yo, además, en mi formación tuvo mucha importancia las llamadas hoy, injustamente, lenguas muertas, que son las más vivas, el latín y el griego. Yo, si fuera gobernante, naturalmente impondría el estudio del latín y el griego desde, bueno, casi desde la infancia, te diría yo, ¿no? Para mi vocación de escritor, el estudio de las lenguas clásicas fue fundamental, porque aprendes mucha sintaxis, ¿sabes? Una persona que sepa latín tiene una sintaxis perfecta, porque como el latín te obliga a declinar las palabras según sea sujeto, objeto directo, objeto indirecto, etc. Y entonces, bueno, estudié Derecho, pero me tiré toda la carrera de Derecho escribiendo, ¿sabes? Mucha gente se maravilla de que yo a los 24 años publicara mi primer libro, coños. La realidad es que yo durante toda la carrera escribí muchísimo, sobre todo cuentos, gané muchos concursos de estos que organizan las diputaciones, los ayuntamientos, etcétera, etcétera. Y la carrera realmente, mi carrera, yo en el tercer curso dejé de ir a clase y me dediqué única y exclusivamente a leer y a escribir. Yo he sido una persona poseída por la literatura desde muy niño, poseída, totalmente poseída.
0: Y decidiste dedicarte a esto, comenzaste a escribir. Bueno, con tu segunda novela ganaste el Premio Planeta, con La Tempestad, en el año 97, y estamos en la undécima. 1.600 páginas, una gran novela según las críticas, una gran novela según las ventas, una gran novela también según el número de páginas escritas. Mil ojos esconde la noche, que tiene dos partes, La ciudad sin luz y Cárcel de tinieblas. ¿Qué le dirías a nuestros espectadores de qué es este libro?
1: Bueno, este libro forma parte ya de una etapa de Juan Manuel de Prada en donde Juan Manuel de Prada decide que tiene que darlo todo. ¿Sabes? O sea, que ya es cincuentón y que se acabaron las bromas y intentar halagar los gustos del público, el intentar hacer caso al editor cuando te dice, y escríbeme una novela de psicópatas, o escríbeme una novela de romanos, o escríbeme una novela que venda mucho, ¿no? Entonces hay un momento en el que yo decido romper con todo esto. En realidad es el libro anterior que publico, El derecho a soñar, que es una biografía todavía más larga que esta, una biografía de 1.700 páginas, además en formato grande, sobre una escritora catalana, Ana María Martínez Sagi, que es uno de los personajes de esta novela. Y decido que tengo que dar lo mejor de mí en cada obra que escriba, que ya no vale escribir libritos de bueno, pues de, buscando el éxito, buscando el aplauso, buscando el premio, buscando el no sé qué, ¿no? Decidí que se había acabado eso y que iba a escribir novela, literatura pura y dura, o sea, droga dura, o sea, heroína, no nada de pastillas para pasar la noche bailando, no, no, no, droga dura. Y entonces, pues, producto de eso es primero esta biografía que te digo, El derecho a soñar, y luego esta novela, Mil ojos esconde la noche. Mil ojos esconde la noche cuenta la historia de los artistas, escritores y periodistas españoles en el París ocupado por los alemanes durante los 4 años de la Segunda Guerra Mundial, en torno a la figura de un personaje que es el único personaje de ficción de la novela, porque todos los personajes de la novela son personajes históricos, en torno a la figura de Fernando Navales, que ya era el protagonista y narrador de mi primera novela, Las máscaras del héroe. Allí contaba la vida, los ambientes literarios y artísticos del Madrid de los años 20 y 30 hasta la Guerra Civil, y ahora es, lo tenemos aquí en París, trabajando en la delegación de Falange en París, que tenía su sede, por cierto, en el célebre palacete que el Estado español acaba de donar al PNV. Y allí tenía su sede Falange, y bueno, pues a Navales se recibe la encomienda de tratar de captar a todos estos escritores y artistas que viven en París para que colaboren en las actividades culturales de Falange. Y bueno, pues esto hace que la novela, que es una novela coral, con decenas de personajes, ¿no?, pues nos va a mostrar un poco lo que son los ambientes bohemios, literarios, artísticos de ese París, en una situación histórica tan, tan especial, y en torno a lo que es la vida de todos estos personajes españoles, que está llena de sorpresas, ¿no? Porque esta es una novela escrita con mucha documentación de archivo, ¿eh? Sobre todo archivos policiales franceses, ¿eh? Casi todos estos personajes llevaron una vida que luego ellos mismos trataron de ocultar, ¿sabes? Porque en esos años hubo que hacer muchas cosas, desde dedicarte al extraperlo, al mercado negro, hasta pues, colaborar con los nazis o colaborar en las actividades culturales de Falange, etcétera, etcétera. Y casi todos estos personajes luego pues, quisieron tapar esta historia, ¿no? Y en esta novela todo lo que se cuenta está basado en material de archivo. Está siendo una novela con una estética expresionista, barroca, esperpéntica, es un gran homenaje al esperpento. Es también una novela, curiosamente, paradójicamente, muy fidedigna desde el punto de vista histórico.
0: Esta última novela tiene varias cosas en común con la primera, ¿no? con Las máscaras del héroe. La primera la decías tú, ¿no? El mismo protagonista, Fernando Navales, pero si en la otra se hablaba de la vida bohemia, de los cafés, de la,
1: bueno,
0: de la España de los 20 y 30, precisamente aquí se habla de lo mismo en los 40,
1: en París,
0: ¿no?
1: El 40 y el 44.
0: Tú eres mucho de vida bohemia, de cafés, porque me cuentan los periodistas que tú les recibes siempre en el Café Varela.
1: Los recibo siempre en el Café Varela, sí, porque es un lugar muy, muy querido para mí y bueno, muy ligado ya casi a mi biografía, ¿no? No soy de vida bohemia, no soy de vida muy ordenada. De hecho, el dueño del Café Varela siempre me dice, Juan Manuel, tú, a diferencia de todos los escritores, tú vienes aquí, comes, si acaso te tomas una copita de sobremesa y te vas a tu casa, pero aquí llegan los escritores, están todo el día, se maman, tal. No, yo soy una persona de vida ordenada, Lo que pasa es que yo me considero una persona... me considero un outsider, me considero una persona sin adscripción, me considero un perro sin dueño. Entonces sí me gustan estos personajes porque me gustan los malditos, los expulsados, los condenados al ostracismo, me siento hermanado con ellos. Entonces mi hermandad no es tanto por llevar una vida disipada, sino sobre todo por estar descolocado, por ser un excéntrico, por estar fuera del centro, ¿no? Por estar en los márgenes. Este es el vínculo que yo tengo con este tipo de personajes y la fascinación que sobre mí ejercen. Pensamos que una época se puede explicar por las grandes personalidades. Esto es falso. Las grandes personalidades, desde luego, que de alguna manera condensan el espíritu de una época, incluso lo superan a través de su personalidad única, pero para conocer bien las tendencias estéticas, para conocer el clima cultural de una época, hay que bajar. Hay que bajar, hay que, hay que adentrarse en la colmena, ¿no? El arte, la literatura es como una gran colmena. Y una colmena no la conoces solo si vas a saludar a la abeja reina. Tienes que conocer a las obreras, a los zánganos también, ¿no? Por eso me gustan los bohemios. Y en estas novelas, efectivamente, a mí me gusta trazar un panorama en donde junto a grandes personalidades, en este caso como Gregorio Marañón, como Pablo Picasso.
0: A Picasso le das bien.
1: Bueno, Picasso es que es un personaje humanamente, yo te diría que es un personaje bastante deplorable. Es un personaje bastante deplorable. Yo te diría que casi durante toda su vida, pero en esta época muy especialmente deplorable. Desde los aspectos, si quieres, más anecdóticos. O sea, Pablo Picasso, por ejemplo, era un señor que en el año 44, cuando la gente se estaba muriendo de hambre, le daba de comer a sus perros pollos asados. Si quieres, lo más anecdótico, hasta lo más brutal. Es decir, Pablo Picasso pudo salvarle la vida a un amigo muy querido, a un amigo que además era su ahijado, porque Pablo Picasso había sido su padrino de bautismo.
0: Dice el cineasta Álex de la Iglesia, ¿no?, que acabas de un zarpazo como el buenismo infantilón que nos ahoga, ¿no? Y yo desde fuera me llama la atención.
1: Y ha habido mucho debate en torno a esto, si ahora hay más libertad o menos libertad que en los años 80, que en los años 90. Vamos a ver. Si es que no se trata, porque esto, como vivimos en una sociedad tan profundamente ideologizada, parece que si dices que ahora hay menos libertad es porque quieres atacar al gobierno. A ver, no seamos banales, por favor. Esto no es una cosa de que gobierne Pepito o Juanito. Esto es una cosa mucho más profunda. Hay unas corrientes ideológicas que desbordan el ámbito nacional, que vienen de fuera, que imponen unas determinadas reglas. Hay una serie de instancias culturales, políticas, sociales, que imponen, claro que sí, imponen unas jaulas al pensamiento que hacen que hoy en día, un escritor no escriba con la misma libertad con la que se escribía hace 30 años. Claro que sí. Eso es así. Y mi primer libro, titulado Coños, hoy en día sería un libro que no me publicarían. Y que si hubiese un editor que me lo publicase, yo sería denunciado. Y es literatura, es fantasía. Pero hoy en día estas fronteras se han borrado. Y si tú escribes un libro con determinadas cosas que se juzgan escabrosas conforme al juicio de determinadas ideologías, te cae la del pulpo. Esto es así. Entonces yo cuando escribí esta novela dije, a tomar por saco. Yo voy a escribir como un escritor tiene que escribir. O sea, voy a dejarlo todo en esta novela. Esta es una novela que es una apuesta literaria, no solo por su extensión, no solo por la cantidad de personajes que tiene, es también por el esfuerzo estilístico del lenguaje que hay en la novela. Esta es una novela escrita a todo trapo, ¿sabes? O sea, escrita dejándotelo todo, en cada frase, en cada palabra. Y entonces una novela de estas características tenía que ser una novela en la que yo escribiera con una libertad plena, ¿sabes? Con una libertad plena, como escribía en la juventud, donde no te preocupabas, tú escribías, decías una burrada, pero era literatura, por favor. Y esto hoy, desgraciadamente, no existe. No, esta novela, sí, en esta novela está escrita sin ningún tipo de respeto humano, sin ningún tipo de prevención políticamente correcta, sin ningún tipo de cortapisa. Y eso efectivamente hace que cuando la lees te golpee, te sea una lectura muy fuerte, ¿no? Y esto es lo que destacaba Álex de la Iglesia, que es una novela que rompe, pues, con el buenismo que se ha impuesto un poco en la literatura en nuestro tiempo.
0: Juan Manuel de Prada dice que es un escritor muy ordenado y que escribe a mano. O sea, ¿cómo estudiaba como escritor?
1: Cuando estoy escribiendo una novela, pues vivo solo para la novela, no tengo una novela como Mil ojos esconde la noche, ¿no? Soy escritor diurno.
0: O sea, te levantas a las 7 de la mañana para escribir.
1: Me levanto a las 7 de la mañana, me tomo un té y escribo por lo demás en ayunas, ¿sabes? Porque quiero que toda mi sangre vaya a la cabeza, ¿eh? No quiero que la sangre vaya al estómago, no quiero hacer digestión, y menos a otras partes que puedan ser perturbadoras o que me puedan distraer de mi trabajo. Toda la sangre a la cabeza, toda la sangre a la cabeza. Entonces estoy escribiendo, pues eso sí, desde las 8 hasta las, si se me da bien, hasta las 3. Me gusta la sensación de hambre y de cansancio, me gusta acabar extenuado. Escribo de forma muy intensa, escribo a mano, efectivamente. La escritura a mano creo que hay que recuperarla. Yo le recomendaría a los jóvenes escritores que empiezan que traten de escribir a mano. La escritura a mano, al ser una escritura más lenta y una escritura que no te permite, bueno, sí te permite corregir, pero claro, no vas a estar llenando de tachaduras todo, ¿no? No es como un ordenador que le das al cursor y borras, ¿no? La escritura a mano es una escritura mucho más verdadera. Pones toda la carne en el asador. Y al ser una escritura más lenta, ahí fluyen más ideas de tu cerebro, entonces la escritura es más rica. Yo lo sé perfectamente porque yo los artículos los escribo a ordenador. Entonces la prosa del artículo pues, es una prosa más atildada, más correcta, tal. La prosa de mis novelas es una prosa más torrencial, es más visceral, hay más fuerza, ¿no?

0: porque también Internet creo que distrae mucho a un escritor. Entonces, todas las cosas que pues, sé que voy a necesitar al día siguiente, pues tomo notas por la tarde y bueno, pues leo un poco, doy un paseo tal vez, pero
1: Y
0: vivo muy metido en la
1: todas
0: escritura.
1: las hojas esas escritas a mano me dicen que se las das a tu padre.
0: Sí, mi padre ha transcrito todas mis novelas.
1: ¿Tu padre viene a recoger todas las tardes las hojas o
0: Mi padre ha transcrito, pues
1: cómo es
0: no,
1: el
0: tanto como
1: proceso?
0: eso no, pero fíjate, los últimos libros que yo he escrito, El derecho a soñar y Mil ojos esconde la noche, los ha ido transcribiendo cada 15 días, cada 20 días, nos veíamos, venía él por Madrid.
1: Transcribir esto es amor de padre, ¿eh?
0: Sí, es un amor verdadero, es un amor verdadero.
1: ¿Qué es lo mejor y lo peor de Juan Manuel de Prada?
0: Lo mejor y lo peor. Bueno, quizá lo mejor y lo peor sea lo mismo, sea mi temperamento que volcado en mi vocación, pues indudablemente pues hace que viva mi vocación literaria con mucho ímpetu, con mucho ardor. Y volcado a otros aspectos de la vida cotidiana, pues a veces me puede hacer una persona un poco asfixiante, un poco insoportable, un poco difícil, ¿no? Un poco difícil porque eso a veces ese ardor pues se expresa de formas un tanto molestas, ¿no? Soy una persona temperamental, digámoslo así, soy una persona temperamental y esto pues a veces hay facetas del carácter para las que puede ser negativo, para otras no, ¿eh? Porque soy una persona apasionada. Soy una persona entusiasta, soy una persona que se entrega, soy un gran amante, creo modestamente, ¿no? Porque lo pongo toda la carne en el asador y como tengo mucha, pues los gordos somos personas muy apasionadas, ¿no? A la vez muy tranquilas, soy una persona, no soy una persona acelerada, no soy una persona estresada, no soy una persona angustiada. Soy una persona tranquila, pero es verdad que vivo las cosas muy intensamente, ¿no?
1: Bueno, se nos ha pasado esta media hora volando, de manera muy intensa, por cierto. Antes de despedirnos, me gustaría hacerte tres preguntas que le hacemos a nuestros invitados más ilustres para conocerlos mejor. Preguntas test, ¿eh? Un libro que te haya marcado.
0: Bueno, son muchos, hombre, pero indudablemente, aunque quede muy tópico, El Quijote. El Quijote es el libro que más veces he leído en la vida, el libro que más me ha enseñado sobre la literatura, sobre el ser humano, sobre el alma humana, El Quijote.
1: Una persona que te haya marcado.
0: Hemos hablado de ella. Yo diría que la persona que más me ha marcado ha sido mi abuelo, Juan Manuel Blanco Ferrero, con el que tuve una relación en la infancia y adolescencia muy fuerte, que me imprimió carácter, que me enseñó muchas cosas, entre ellas a leer y a escribir, y que fue para mí un ejemplo vital.
1: Dices que fue tu maestro de vida. ¿Con qué frase te quedas que te haya dicho?
0: Uf. Muchas, en todos los órdenes. Sobre las mujeres me daba muchos consejos, por ejemplo. Una frase tremenda que me decía mi abuelo, mira, hijo, tú elige bien a la mujer con la que te vas a casar, porque ese es el mejor negocio que uno hace en la vida. Me decía, ¿no? También me decía, cuando yo le comentaba mi vocación, me decía, hijo, pero tienes que asegurarte la vida, tienes que asegurarte la vida. Yo le decía, ya, abuelo, pero yo me la quiero asegurar siendo escritor, ¿no? Ahí creo que su consejo era bueno, en cierto modo. Pero era imposible con una vocación como la mía.
1: Y una palabra que te defina, la palabra más tuya.
0: Pues mira, podía ser esta, sacrificado, tenaz. Soy una persona que se enfrenta bastante a la adversidad, ¿no? Aquel lema que tenía Camilo José era el que resiste gana. Lo he aplicado a mi vida. Sí, tenaz quizás sería esa palabra, ¿no? Hay que ser muy tenaz para escribir una novela de 1.600 páginas, ¿no? Y para documentarla, sobre todo, sí, creo que tenaz sería la palabra. Hoy en día un cursi te diría resiliente, pero resiliente es una palabra odiosa. ¿Sabes? Porque resiliente es una palabra que se inventó para que la gente asumiera las injusticias del sistema como calamidades que sufres y superas.

0: ¿sabes? Te echan del trabajo, te pagan una mierda, pero tú como eres resiliente, aguantas. Cabrones. Es que nos han metido esta palabra para que no veamos las injusticias que nos rodean como injusticias, ¿sabes? Para que seamos como pobres tontos, están ahí aguantando, aguantando. No, por eso esa palabra creo que hay que expulsarla del diccionario, ¿no? Tenaz, tenaz.
1: Juan Manuel de Prada, escritor, tenaz. Gracias por estar en estos conversatorios en Casa de América. Mucha suerte con estos mil ojos esconde la noche. Que siga vendiendo tanto como hasta ahora. Y hasta una próxima ocasión.
0: Muchísimas gracias. Ha sido un placer.
1: Y a ustedes les esperamos aquí dentro de una semana, el mismo día, a la misma hora. Seguiremos conversando.

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0: Saludos de nuevo desde el canal 24 horas de Televisión Española. La cifra de muertos en el terremoto de Colombia asciende a 265. Los equipos de rescate siguen trabajando para encontrar vida entre los escombros. Se calcula que hay 496 personas desaparecidas. El presidente de Colombia, Abelardo de la Espriella, ha declarado la emergencia económica para afrontar la crisis que supone el terremoto. Desde playas, calles, desde montañas o por la tele, millones de españoles hemos disfrutado de ese eclipse solar que ha atravesado buena parte de España y que ha dejado imágenes y sonidos para la historia.
1: Y yo la tengo en estima, pero no se puede abandonar, Ceuta.
2: No le vamos a abandonar.
1: Por favor, se lo pido. Tengo miedo. Yo vivo sola y nunca me he visto así, cerrando la ventana.
0: La ministra de Defensa, Margarita Robles, trataba de calmar a una vecina de Ceuta que le contaba entre lágrimas su situación tras la entrada masiva de migrantes. Robles dice que el ejército no escatimará medios para asegurar la seguridad de la frontera. El presidente de Ceuta, Juan Jesús Vivas, pide más efectivos. En deportes, el Real Madrid se ha proclamado campeón del trofeo Teresa Herrera tras ganar por 1-0 al Deportivo de La Coruña. El encuentro lo decantó Brahim con un contragolpe ideado por Lunin. El guardameta ucraniano atajó un disparo.

0: disparo de cabeza a la salida de un córner y lanzó más allá de la línea central con el brazo derecho. Entre esto, que es el hispano-marroquí, abrió la lata. En Colombia continúan a contrarreloj las tareas de rescate de los supervivientes del terremoto. El presidente de Colombia, Abelardo de la Espriella, ha declarado este miércoles la emergencia económica para afrontar la crisis del terremoto. Ha dejado hasta el momento 265 muertos.
1: Sí, saludos. En lo que queda de edificios como este aquí en Pereira, por ejemplo, ya se ha suspendido la búsqueda de supervivientes, pero no ocurre así en otros lugares de la ciudad donde sigue habiendo atrapados bajo los escombros. Hay cierta polémica abierta sobre por qué el gobierno de la Espriella no ha permitido la entrada de rescatistas internacionales que habrían sido tan útiles, sobre todo en las primeras horas después del seísmo, si en cambio se va a permitir la entrada de ayuda humanitaria extranjera. El nuevo gobierno ha aprobado el decreto de emergencia económica, va a pedir un crédito millonario al Banco Mundial para hacer frente a las necesidades de los damnificados.
2: Horas críticas en Colombia para rescatar con vida a las víctimas del terremoto atrapadas bajo los escombros.
3: Bien, vamos bien.
2: En Pereira, los equipos de emergencia han trabajado durante horas para localizar a una mujer de 32 años atrapada tras el derrumbe de un edificio. Daniela Largo ha sido finalmente rescatada con vida después de permanecer más de 36 horas bajo los escombros. Inmediatamente ha recibido atención de los servicios sanitarios, pero todavía queda mucho por hacer.
4: Necesitamos ayuda para quitar los escombros.
2: En Cali se trabaja en una carrera contra el tiempo, como en este edificio residencial.
5: Se reportaron 30 personas aproximadamente desaparecidas bajo los escombros. No tengo el reporte de cuántas personas han logrado sacar al momento, pero se sabe que siguen habiendo personas.
2: La gente se deja la piel, vecinos que sin ser profesionales se han echado a la calle a ayudar.
6: Vemos a todos los muchachos cercanos de este sector colaborando, ayudando a sacar a las personas que aún posiblemente se encuentren con vida.
7: Por favor, la gente en silencio.
2: Los rescatistas piden que nadie haga ruido.
8: ¡Se me escucha! ¡Grite o haga un ruido!
2: Para escuchar entre los escombros a alguien que necesite ayuda. El sonido de un superviviente atrapado desata un grito de alegría.
9: ¡Bomberos, Policía Nacional!
2: Y las autoridades, puerta por puerta, buscan heridos entre los edificios más dañados. Según las ciudades afectadas, más de 270 personas siguen desaparecidas. Cada hora que pasa se reducen las posibilidades de encontrarlas con vida.
0: Cali, la tercera ciudad más grande de Colombia, es una de las más afectadas por el terremoto. Vamos a escuchar a Paula Cifuentes, la ciudadana de Cali, que oíamos antes y que ha sobrevivido al seísmo. Desde el primer minuto ha estado como voluntaria ayudando.
5: En Cali tenemos alrededor de 30 edificios colapsados. Me encuentro en uno de ellos, el conjunto residencial Torres del Limonar, donde se reportaron 30 personas aproximadamente desaparecidas bajo los escombros. No tengo el reporte de cuántas personas han logrado sacar al momento, pero se sabe que siguen habiendo personas. Necesitamos apoyo, necesitamos cascos, guantes, tapabocas, alimentos. Las personas que quedaron sin hogar necesitan toda la ayuda posible también. Le pedimos a la comunidad internacional que nos apoye con equipo de rescate, personal profesional en estas situaciones, que nos ayude a sacar a estas personas.
0: Lo vemos en casi todos los terremotos, los perros son clave en la búsqueda de supervivientes entre los escombros. Su tamaño y agilidad les permite colarse por recovecos a los que las personas no llegan y además están entrenados para hacerlo. Por delante una larga y difícil tarea porque todavía quedan cientos de desaparecidos entre lo que antes eran edificios. El ministro de Exteriores, José Manuel Álvarez, ha anunciado que España enviará a Colombia ayuda por valor de 1 millón de euros. Además, Exteriores ha rebajado a 75 el número de españoles que siguen sin ser localizados. Una cifra que no significa que hayan sido víctimas del terremoto, sino que de momento no ha sido posible contactar con ellos. La ayuda humanitaria empieza a llegar a Colombia desde países de todo el mundo.
10: Colombia se prepara para recibir ayuda internacional de países como Estados Unidos, México, Ecuador, El Salvador o Perú, pero también de organismos como la ONU, la Unión Europea o el Banco Mundial. Serán ayudas destinadas a mejorar la situación de la población afectada, medicamentos, alimentos, productos de higiene o refugios para los que lo han perdido todo. El presidente colombiano Abelardo de la Espriella ha declarado la emergencia nacional para afrontar el terremoto.
11: Existe toda la voluntad política por parte del gobierno nacional para darle soluciones a la gente. Hemos hecho una lista detallada de lo que se requiere.
10: Pero en esta lista no figura

0: La necesidad de más recursos humanos, algo que ha sorprendido a la comunidad internacional. La razón la explicaba el presidente de El Salvador, Nayib Bukele, en un mensaje en redes sociales. Según Bukele, los equipos colombianos de emergencia se encuentran desplegados y atendiendo la situación, por lo que en este momento no requieren apoyo de personal. Pese a todo esto, tanto El Salvador como otras naciones están pendientes de la evolución de la emergencia para atender cualquier petición.
1: Estamos esperando por parte del gobierno de Colombia. Está preparado el operativo. Estamos listos para el momento que nos digan poder ir a ayudar.
0: La solidaridad de Perú también ha llegado en forma de ayuda humanitaria y si Colombia lo pide, también llegará la asistencia humana.
2: Y están coordinando para que probablemente mañana salga un segundo avión pero con voluntarios, rescatistas certificados para poder ayudar.
0: Pero en la zona afectada por el seísmo todavía no hay rescatistas internacionales y el grueso de los ofrecimientos de ayuda está a la espera.
3: Recién tomada posesión de su cargo, el presidente de las Pirillas se enfrenta a esta catástrofe. El presidente colombiano ha declarado este miércoles la emergencia económica para afrontar la crisis que ha supuesto el terremoto de magnitud 7,4 registrado el lunes y que ha dejado hasta el momento 265 muertos. Lo ha dicho en una comparecencia pública.
4: La emergencia que propongo va a crear un fondo milagro, una entidad que va a canalizar los aportes nacionales e internacionales que se destinarán a la reconstrucción de hospitales, centros educativos, inmuebles, vías y aeropuertos que sufrieron afectaciones por el sismo.
3: Imagen para la historia, la del eclipse solar. Durante 3 minutos se ha visto en Palma de Mallorca, ha sido sobre las 8:30. La luna ha cubierto casi al 100% el sol. Baleares ha sido la última zona de España en presenciar este fenómeno astronómico inédito desde hace más de un siglo en España. Vamos a ver cómo se ha vivido en otros puntos. Empezamos en las Islas Canarias, en Tenerife.
5: Aquí en el norte de Tenerife unas 800 personas han podido disfrutar de un evento astronómico que ha durado muchas horas. Aquí ha habido en este Parque del Montillo, en la Matanza de Acentejo, charlas, divulgación científica, también música, gastronomía. No ha faltado de nada para disfrutar del eclipse. Aquí en Canarias, como saben, no ha sido total, sino parcial. Y aquí se ha alcanzado una ocultación del sol de alrededor del 70%. Muchísima emoción también aquí en Canarias para disfrutar de este evento que ha dejado los cielos de la isla plagados de buenas sensaciones, de mucha emoción y de la esperanza de que regrese pronto un evento como este.
6: Aquí en Torrejón el Rubio, en el Observatorio Astronómico de Monfragüe, se ha visto el eclipse al 98%. La ausencia de nubes ha permitido verlo en todo su esplendor y más de 250 personas se han congregado aquí para seguir esta actividad que ha organizado el observatorio. Han podido ver el eclipse a través de varios telescopios e incluso aquellos aficionados con algún tipo de discapacidad visual han podido seguirlo desde el oído con un dispositivo Light Sound. Los más afortunados, después de ese eclipse que, como decimos, aquí se ha podido ver casi a la totalidad, el 98%, han podido disfrutar después de la tradicional lluvia de Perseidas.
7: Ha sido espectacular, es la palabra que eligen todos aquellos que han podido vivir, que han podido presenciar en directo el eclipse. Y es que las nubes han dado una tregua y finalmente se ha podido presenciar perfectamente el eclipse desde aquí, desde la Bahía de Santander. Durante la totalidad, la luz ha caído de golpe, el cielo se ha oscurecido y durante unos instantes prácticamente se ha hecho de noche a plena tarde. A bordo, 60 personas han vivido este momento junto a investigadores del Instituto de Física de Cantabria después de conseguir una de las plazas entre más de 8.000 solicitudes. Ha habido aplausos, mucha emoción y muchas miradas al cielo. Y ahora, ya con la luz de vuelta, queda la sensación de haber vivido desde aquí, desde el mar, uno de esos momentos que difícilmente se van a olvidar.
8: En la ciudad de Palencia miles de personas se han congregado para disfrutar del eclipse en familia y con amigos a los pies del famoso, del imponente Cristo del Otero. El momento del eclipse lo han vivido con mucha emoción y con aplausos, sobre todo cuando ha llegado la noche, cuando ha llegado esa fase de totalidad. Después el protagonismo lo ha tomado la música con la orquesta Opus One y la trilogía mágica de Mike Oldfield.

0: ahora Aya, quien nos ha comentado que está pensando en el próximo eclipse, en el eclipse del 2027.
1: Pues este, cerca de 2 horas ha durado en total. Los más privilegiados han podido contemplarlo durante algo menos de 2 minutos. Así ha sido el eclipse.
2: La luna empezaba a morder el sol hasta que, por unos segundos, se ha hecho de noche.
3: Como que allá seguía dando luz, pero aquí no. O sea, me ha encantado.
4: Ha merecido la pena subir hasta aquí para verlo.
5: Algo extraordinario, la verdad. Muy, muy bonito.
2: Plan improvisado para algunos, meses de preparación para otros, pero nadie quería perdérselo.
6: Eso no pasa muchas veces en la vida.
7: Merecía la pena de cada segundo de estos últimos 2 años que hemos ido trabajando.
2: Y mientras mirábamos al cielo...
8: ¡Qué guapo tú!
2: Aquí abajo también cambiaban las cosas.
9: Ha bajado muchísimos grados.
10: Los pájaros, por ejemplo, yo sí que me he fijado que han dejado de volar.
2: La luz vuelve a ser completa.
11: Increíble. ¡Vaya día histórico!
2: El eclipse ya es historia y un recuerdo inolvidable.
1: Y desde el aire el eclipse nos dejaba esta otra escena. La han podido ver quienes se han subido a un avión que ha realizado un vuelo especial para contemplar este fenómeno astronómico. A través de la ventanilla, imagen de postal para esos afortunados a 10.000 metros de altura desde la butaca de un avión.
12: Bueno, ya estamos volviendo a Madrid. Como sabéis, hemos vivido el eclipse en este avión Iberia 1473. Hemos estado a unos 10.000 metros de altitud sobre Palencia y hemos podido presenciar con toda su plenitud este eclipse total, que básicamente nos ha dejado pues una imagen en nuestra retina, en mi retina, excepcional. Ha aparecido pues todo lo que habíamos visto previamente en fotografías. Han aparecido el anillo de diamantes, las perlas de Bailey, muy rápido, excesivamente rápido para mi gusto, la corona solar ha estado, los colores impresionantes y todo ello, como os decía, pues de una forma un poco diferente desde este avión. Quizá no notábamos el ambiente y la bajada de las temperaturas, pero sí que se apreciaba una nitidez excepcional y por tanto a simple vista, bueno, a través de las gafas podíamos apreciar toda esta danza cósmica, este baile entre el sol, la luna y la tierra que nos ha dejado pues este eclipse total que, como os decía, pues todavía me deja maravillado.
1: Rápido y espectacular, el eclipse también ha dejado anécdotas curiosas. Muchos se han organizado para verlo con amigos y familia desde los mejores lugares.
13: Brian May no ha querido perderse el momento. El guitarrista de Queen ha disfrutado del eclipse en Teruel. Así ha explicado a sus seguidores en qué consiste el fenómeno sin olvidar las gafas. Con la familia, en autobús y sin olvidar la silla.
14: La silla, por si acaso, porque ya para estar tantas horas de pie, imposible.
13: Ni el bocata.
15: Comimos por ahí, que trajimos de casa unos bocadillos, una ensaladilla, y ahora aquí a disfrutar con la familia y poco más.
13: Muchos recordarán este día como una anécdota. Para otros será siempre una fecha señalada, la de su boda.
16: Queríamos buscar que cuando tomamos la decisión, que fuese algo muy especial.
17: Se dice de que si tú consigues unir muchas cosas muy particulares y muy singulares en un acto único, ese acto se vuelve inolvidable.
13: En Baleares o Castellón, algunos se han subido al barco para disfrutar y otros en edificios históricos.
18: Creo que el Aseo puede ser un sitio bonito para poderlo ver.
19: Hemos elegido la Torre Velasco, un monumento del siglo XV recién restaurado en Lodosa, para ver el eclipse desde una zona excepcional. Aquí familia y con un montón de gente que ha venido de muchos puntos de España.
13: Porque el eclipse durará unos minutos, pero los recuerdos de cómo lo vivimos juntos toda la vida.
1: Las personas invidentes han podido seguir el eclipse en Radio Televisión Española mediante señales de audio descripción. También gracias a unos dispositivos distribuidos por la ONCE que ha desarrollado el CSIC.
20: En la mayor parte de Asturias las nubes han eclipsado el eclipse, pero las personas invidentes lo han podido sentir. Un dispositivo convierte los cambios de luz en sonidos más agudos con más claridad, más graves con más oscuridad hasta casi desaparecer. Medio centenar de personas ciegas han podido sentir el eclipse en Gijón.
21: Hemos notado que empezaba a hacer un cri-cri la máquina y como un chisporroteo.
22: A nivel de sonido como que iba grabándose hasta más o menos el silencio.
1: Nos hemos preguntado qué generación de españoles ha presenciado más eclipses a lo largo de su vida. El equipo de datos de RTVE nos contesta. La llamada generación silenciosa, los nacidos entre 1928 y el 45, son los que más eclipses han visto en España en el último siglo. Los que menos, la generación millennial, los nacidos entre el 81 y el 96. El eclipse total de sol también se ha podido ver fuera de España, desde Rusia hasta Francia. Millones de personas lo han podido contemplar.
0: Es la emoción que deja el eclipse tras terminar su viaje. Pero antes de llegar a su última parada, España ha tenido a millones de personas mirando al cielo en otros puntos de Europa. Este ha sido su recorrido. La sombra de la luna ha empezado en el norte de Rusia y desde allí ha avanzado hacia Groenlandia, donde algunos han elegido verlo cerca del mar. La siguiente parada, uno de los puntos más esperados, Islandia. Es la primera imagen desde Lautrabiarg, al noroeste. A las 5 y 46 de la tarde, hora local, la luna volvía a ocultar por completo al sol más de 70 años después. Y tras dejar Islandia, la sombra continúa su viaje por el Atlántico hacia el sur de Europa. En Portugal, la totalidad apenas ha durado unos segundos. En Lisboa, muchos miraban al cielo junto al Cristo Rey. En otros puntos, como Francia o Reino Unido, el eclipse se ha visto de forma parcial. En París, desde la Torre Eiffel, llega a ocultarse más de un 90%. Y después de miles de kilómetros,
3: ¡qué locura!
0: La sombra llegaba a España. Aquí, al atardecer, el día volvía a apagarse por completo durante poco más de un minuto en muchos puntos. Un viaje que, aunque ha tardado horas en cruzar Europa, ha tenido a millones de personas mirando al cielo para no perderse un espectáculo que tardará en volver a repetirse.
1: Bueno, habrá dos oportunidades más. La primera el 2 de agosto de 2027, un eclipse total que se verá en el sur de la península Ceuta y Melilla, y el 26 de enero de 2028, que será un eclipse anular. Situación crítica en Ceuta. Allí ha estado la ministra de Defensa, Margarita Robles, que ha garantizado al presidente Vivas que la seguridad de la frontera está garantizada, pero también ha escuchado de primera mano la preocupación que tienen muchos vecinos ceutíes.
8: A la ministra de Defensa la han recibido entre críticas al gobierno.
23: Cuando ya se ha metido todo, ya tu presidente ya ha dicho, venga, el ejército.
8: Algunas palabras de apoyo.
24: Agradece que dé la cara también, Se agradece que dé la cara.
8: Y también entre lágrimas.
25: Por favor, no se puede abandonar Ceuta.
26: No les vamos a abandonar.
25: Por favor, se lo pido.
26: Mira, estamos con los militares y yo he venido.
25: Tengo miedo.
8: Sufrimiento que comprende, ha dicho Robles, que ha defendido la implicación del ejército en Ceuta.
27: No vamos a dejar a Ceuta sola. No puede volver a ocurrir.
8: Porque a Ceuta y a Melilla, ha insistido, no se las toca.
27: Ceuta y Melilla son españolas, no, españolísimas. Lo siguiente.
8: Palabras después de que el ministro de Justicia marroquí haya vuelto a reivindicar como suyas las ciudades autónomas. Nada nuevo, dice el presidente de Ceuta.
28: Esto lo han dicho permanentemente. No tiene ningún fundamento.
8: Vivas agradece la intervención del ejército, pero echa en falta un mayor refuerzo de la seguridad.
28: Aquí no se ha producido un despliegue en los ámbitos de cuerpos y fuerzas de seguridad del Estado que fuera acorde y proporcional a lo que estaba ocurriendo.
8: Y para que no se repita, hoy el ministro del Interior ha asegurado que la colaboración con Marruecos es permanente.
1: El Colegio de Médicos muestra su apoyo a los profesionales sanitarios en Ceuta por la crisis que también dicen se vive en Ceuta, una crisis sanitaria. Piden más presencia de las instituciones del Estado y un mando único.
29: Este es el único hospital de Ceuta. Da servicio a más de 83.000 personas y desde hace 13 días sus profesionales se enfrentan a situaciones difíciles de olvidar.
30: Que he tenido la experiencia de haber visto la muerte flotando en el agua hinchada. Esos son sentimientos y emociones que se quedan grabados en la corteza cerebral de uno para siempre.
29: Pero no es la única imagen que no se quitan de la cabeza. También ponen el foco en los menores y en la especial vulnerabilidad de las niñas. Por eso los médicos ven necesario el mando único.
31: Hay zonas o situaciones de catástrofes y demás. La voluntad no vale y a veces el querer ayudar en exceso puede convertirse incluso en un estorbo. Es decir, lo más importante siempre en situaciones como esta es la logística.
29: En las últimas horas se han atendido más de 300 incidencias y hay más de 20 inmigrantes ingresados por sarna, COVID, neumonía o tuberculosis. Atender esos cuadros médicos se complica si no se tiene el historial de los pacientes. Por eso piden que la situación en Ceuta no caiga en el olvido y que las soluciones de las administraciones no sean solo un parche.
1: El ministro de Interior, Grande Marlaska, ha confirmado su plante en el Senado. No ha acudido a la citación del Partido Popular para que diera explicaciones sobre Ceuta. Marlaska asegura que las dará en el Congreso. El PP anunció

0: negociaciones legales y la ministra Robles no aclara si acudirá a la citación.
1: Adoptará las decisiones políticas y legales que sean necesarias para que este acto de desobediencia no quede sin las debidas consecuencias.
2: No hay ninguna voluntad de incumplimiento, sino otra, lo que hay es una voluntad de seguir cumpliendo nuestras responsabilidades como Ejecutivo y nuestras responsabilidades también hacia el Parlamento.
0: El Gobierno de Marruecos ha anunciado que estudia suspender la aplicación del acuerdo de extradición con España. Alegan problemas en la entrega de personas reclamadas por los tribunales marroquíes.
3: El ministro de Justicia marroquí ha afirmado que Marruecos está planteando la posibilidad de suspender esos acuerdos de extradición con España porque dice que nuestro país no siempre cumple cuando piden la extradición de una persona o su repatriación. Estas declaraciones del ministro de Justicia se producen a la agencia EFE justo después de esa entrada masiva irregular en Ceuta y después de días en los que Marruecos está pidiendo a España el retorno de todos los menores no acompañados que entraron de manera irregular en territorio español. Marruecos le está pidiendo a España, dice, que elimine los obstáculos legales y burocráticos. Aún así, el ministro de Justicia dice que España es un país amigo con el que hay que tender puentes a largo plazo para cambiar las dinámicas migratorias, aunque ha criticado también que España, dice, acepte y regularice a migrantes que entran de manera irregular, mientras Marruecos trabaja para que no entren en territorio español. Por otro lado, ha hablado también de que para cambiar estas dinámicas migratorias hacen falta decisiones valientes, dice, firmes y a veces difíciles. Y por otro lado, anuncia Marruecos que está aumentando las medidas de seguridad de sus fronteras con Ceuta y con Melilla y asegura también que ha habido ya varios detenidos y que se han abierto varias investigaciones por parte de la Fiscalía a personas que están incitando en las redes sociales a un nuevo cruce masivo el próximo 15 de agosto.
0: Hablamos de incendios forestales. El de Huelva y el de Huesca superan entre ambos más de 30.000 hectáreas calcinadas. En el de Niebla, Huelva, el fuego ya ha llegado a la provincia de Sevilla.
4: El humo y las cenizas del incendio de Niebla tiñen el cielo de toda la provincia de Huelva. Las llamas se extienden y han recorrido 48 kilómetros hasta alcanzar Aznalcóllar, en Sevilla. Allí los vecinos intentan protegerse como pueden.
5: Que tengo el patio lleno de ceniza.
6: Las puertas cerradas y las ventanas cerradas para que no entre dentro.
4: El viento cambiante y la imposibilidad de volar durante la tarde debido al eclipse han complicado el control de los 7 frentes activos.
7: Es más pena que desde que me la cierra que miedo al pueblo, porque al pueblo al fin y al cabo no le va a pasar absolutamente nada.
8: Eso es tremendo, muy triste.
4: La lucha de los efectivos está en ahogar la capacidad energética del fuego. Es decir, que pierda fuerza. Y aunque ahora avanza más lento, ya afecta a la pata del caballo, uno de los espacios forestales de mayor valor ecológico de Huelva. En las Peñas de Riglos, en Huesca, el incendio está perimetrado al 50%. Ahora preocupa el flanco derecho, que se dirige hacia el espacio protegido de San Juan de la Peña. Protección Civil ha ordenado la evacuación de Botalla, uno de los 3 municipios que ya estaban en preaviso.
9: Botalla, que es este pueblo, Osia y Bernués.
10: Pues todos hechos polvo, pensando hasta dónde puede llegar esto.
11: Nos da mucha pena irnos de aquí y dejar esto desamparado.
4: Sobre el terreno, más de 500 efectivos luchan en las labores de extinción, mientras las llamas calcinan ya más de 5.000 hectáreas.
0: El PSG ha conquistado su segunda Supercopa de Europa consecutiva tras derrotar por 2-1 al Aston Villa de Unai Emery en la final disputada en el Red Bull Arena de Salzburgo. Y el Real Madrid se ha proclamado campeón del Teresa Herrera.
12: Leo Román evitó el primero del Madrid, paró un tiro de Endri con el interior. Al filo del descanso, córner para el Depor, lo atrapa Lunin y el ucraniano se inventa esta asistencia con su mano derecha Brahim. Soberbio control del marroquí que tras una gran carrera bate al guardameta deportivista para poner el primer y único gol del encuentro. Continuó mejor el Madrid en la segunda mitad. Carlos Espí anotó el segundo, anulado por fuera de juego. El valenciano lo intentó una vez más, pero quien la tuvo fue primero Loureiro y luego Barcia. Lunin paró las dos para que los de Mou, invictos esta pretemporada, se llevaran el Teresa Herrera.
0: Y entrenamiento en el Barça. Los más activos han sido Cubarsí y Dani Olmo. A Lamine Yamal solo le hemos visto al entrenamiento.

0: entrada en el coche. Solo ha faltado Ferran Torres, que está a la espera de cerrar su inminente marcha al PSG. En el Atlético de Madrid, Julián Álvarez, primer cara a cara con el Cholo, el delantero ha entrenado por primera vez con el grupo e incluso Simeone le ha probado en el once titular. Insisten en el Atleti en que la puerta de salida para él está cerrada. Y Pep Chavarría deja el Rayo Vallecano, ya es jugador del Chelsea, sustituirá a Cucurella y se pondrá a las órdenes de Xavi Alonso después de un fichaje de 21 millones de euros más variables. En tenis, Rafa Jodar ha caído en semifinales de Montreal tras perder ante el norteamericano Brandon Nakashima por 7-6 y 6-4. Y en la piscina del europeo de natación no hubo medalla por poco. Luca Hope, con 18 años, se quedó a medio segundo de la medalla de bronce en los 100 metros libres. La carrera la ganó por tercer europeo consecutivo el rumano Popovici. Tampoco lograron medalla en sus finales Hugo González, Carlos Garach, Alba Vázquez y el relevos femenino.
1: La verdad que sí que me he notado más cansado. Subí un poco de ayer, del tiempo de ayer, pero la verdad que sigue siendo un tiempo muy bueno.

Terminamos con la espectacular imagen acelerada del eclipse. Entró por Galicia, avanzó en diagonal perfecta hacia el Mediterráneo y la luna se situó por completo frente al sol, bloqueando la mayor parte de su luz.

0: Imagen para la historia, la del momento en el que la luna ha cubierto por completo el sol, dando paso a la oscuridad total durante unos segundos. Ha mostrado una belleza sobrecogedora, la de este fenómeno astronómico. Un espectáculo, el eclipse total, que no se presenciaba en España desde hace más de 100 años. Saludos, la cifra de muertos en el terremoto de Colombia asciende ya a 265. Los equipos de rescate siguen trabajando para encontrar vida entre los escombros. Se calcula que hay 496 personas desaparecidas. En las últimas horas se ha encontrado un perro bajo las ruinas de un edificio. El Ministerio de Exteriores español reduce a 75 la lista de compatriotas que aún no han podido ser localizados.
1: Yo la tengo en estima, pero no se puede abandonar Ceuta. Por favor, se lo pido. Tengo miedo. Yo vivo sola y nunca me he visto así, cerrando la ventana.
0: La ministra Robles ha tratado de calmar a una vecina de Ceuta que le contaba entre lágrimas su situación tras la entrada masiva de migrantes. La ministra de Defensa dice que el ejército no escatimará medios para asegurar la seguridad de la frontera. El presidente de Ceutí, Juan Vivas, pide más efectivos. Decenas de bomberos trabajan para tratar de contener el incendio de Niebla en Huelva. El fuego continúa activo sin perimetrar y afecta a unas 28.000 hectáreas. Tampoco se ha podido consolidar el perímetro del fuego de Peñas de Riglos en Huesca, que se extiende por más de 4.200 hectáreas. En deportes, el Real Madrid se ha proclamado campeón del Teresa Herrera tras ganar por 1-0 al Deportivo de La Coruña. El encuentro lo decantó Brahim con un contragolpe ideado por Lunin. El guardameta ucraniano atajó un disparo de cabeza a la salida de un córner y lanzó más allá de la línea central con el brazo derecho. En tres toques, el hispano-marroquí abría la lata.
2: Yeah, I'm really excited. It's my first time seeing one.
3: Ya ha empezado. Ya se le falta un trozo. Mira qué guay.
4: Sí. Algo bonito, algo interesante.
5: Se ve clarito, ¿eh? Se ve muy bien.
6: Me ha impactado, la verdad. Nunca había visto ningún eclipse total y ha sido mucho más precioso de lo que me imaginaba.
0: Ha sido muy esperado y también muy fugaz. Millones de españoles hemos disfrutado del eclipse solar que ha atravesado gran parte de España.
7: La luna empezaba a morder el sol hasta que, por unos segundos, se ha hecho de noche.
8: Como que allá seguía dando luz, pero aquí no. O sea, me ha encantado.
9: Ha merecido la pena subir hasta aquí para verlo.
10: Algo extraordinario, la verdad. Muy, muy bonito.
7: Plan improvisado para algunos, meses de preparación para otros, pero nadie quería perdérselo.
11: Eso no pasa muchas veces en la vida.
12: Merecía la pena de cada segundo de estos últimos 2 años que hemos ido trabajando.
7: Y mientras mirábamos al cielo...
13: ¡Qué guapo tú!
7: Aquí abajo también cambiaban las cosas.
14: Ha bajado muchísimos grados.
15: Los pájaros, por ejemplo, yo sí que me he fijado que han dejado de volar.
7: La luz vuelve a ser completa.
16: Increíble. ¡Vaya día histórico!
7: El eclipse ya es historia y un recuerdo inolvidable.
17: Aquí en A Coruña la expectación ha sido máxima al ser uno de los primeros puntos en toda la península donde se veía el eclipse, pero a media tarde aparecían las nubes y han deslucido un poco el espectáculo. Eso sí, tal y como estaba previsto, a las 8:28 llegaba el eclipse total, la oscuridad completa, bajaban las temperaturas y hemos visto incluso desbandada de gaviotas marchando ante la oscuridad. 1:16 después volvía la luz del sol y aquí al Monte de San Pedro en A Coruña volvían los aplausos de los cientos de personas que estaban viendo el eclipse.
18: Baleares ha sido el último punto de España donde se ha podido ver este eclipse. En zonas como esta, en Playa de Palma, decenas de miles de personas se han acercado para disfrutar de este fenómeno, a pesar de las restricciones de movilidad que han obligado a muchos a venir hasta aquí a pie o en transporte público. Y a esta hora se recupera poco a poco la normalidad después de una tarde que, como nos han dicho muchos, tardarán tiempo en olvidar.
0: Algunos han elegido lugares más exóticos, un barco, globos o desde un avión, como han hecho nuestros compañeros. Así lo han visto por encima de las nubes. Aquí estamos disfrutando ya de la totalidad del eclipse. Notamos como esa sombra que va a 9.000 kilómetros por hora pues hace que todo se convierta oscuro. Aquí a bordo no solo vamos periodistas que estamos totalmente impresionados, sino también científicos que están realizando experimentos importantísimos, como por supuesto estudiar la corona solar, pero otro mucho más social, el comportamiento de los propios humanos, de las personas, cómo reaccionamos ante un eclipse.
13: Ahora mismo está preciosa, pues está justamente a la mitad.
19: Me parece brutal.
20: Una pasada, la verdad que sí, espectacular.
21: Ha sido impresionante.

0: Efecto asombro se puede traducir en taquicardia, sensación de escalofríos.
1: Ha bajado la temperatura, ha caído la luz y sí, hemos notado cambios en los colores.
0: En ese momento y con una oscuridad tan rápida se pueden percibir de diferente manera.
2: Inexplicable.
3: Muy emocionante.
4: Pues impresionante. Una preciosidad.
5: Emocionado.
1: Sea cual sea el efecto, habrá sido pasajero. Lo que nos quedará para siempre es el recuerdo de un atardecer único.
6: El eclipse, además, es un evento de gran valor científico por el aspecto astronómico, la posibilidad de ver la corona solar y también por los datos que aporta sobre su impacto en nuestro planeta.
7: Se van a tomar datos del cielo, de la corona solar y demás, pero no es solo astronomía, es también cómo se comporta la atmósfera terrestre, cómo se comportan los animales o las plantas, los insectos en particular.
8: Y también nos permite probar nuevas tecnologías. Por ejemplo, aquí en el observatorio se está probando un nuevo tipo de espectrógrafo que, si el prototipo sale bien, se enviará al espacio en el futuro.
6: El eclipse también deja anécdotas curiosas. Muchos se han organizado para verlo con amigos o familias y desde los mejores lugares, y otros se han casado.
9: Brian May no ha querido perderse el momento. El guitarrista de Queen ha disfrutado del eclipse en Teruel. Así ha explicado a sus seguidores en qué consiste el fenómeno, sin olvidar las gafas. Con la familia, en autobús y sin olvidar la silla.
10: La silla, por si acaso, porque ya para estar tantas horas de pie imposible.
9: Ni el bocata.
11: Comimos por ahí, que trajimos de casa unos bocadillos, una ensaladilla, y ahora aquí a disfrutar con la familia y poco más.
9: Muchos recordarán este día como una anécdota. Para otros será siempre una fecha señalada, la de su boda.
12: Queríamos buscar que cuando tomamos la decisión, que fuese algo muy especial.
13: Se dice de que si tú consigues unir muchas cosas muy particulares y muy singulares en un acto único, ese acto se vuelve inolvidable.
9: En Baleares o Castellón, algunos se han subido al barco para disfrutar y otros en edificios históricos.
14: Creo que el Aseo puede ser un sitio bonito para poderlo ver.
15: Hemos elegido la Torre Velasco, un monumento del siglo XV recién restaurado en Lodosa, para ver el eclipse desde una zona excepcional, aquí familia y con un montón de gente que ha venido de muchos puntos de España.
9: Porque el eclipse durará unos minutos, pero los recuerdos de cómo lo vivimos juntos toda la vida.
6: Si se han quedado sin verlo, tendrán más oportunidades. En apenas 2 años, nuestro país volverá a ser escenario de varios eclipses. Cada uno ofrecerá una experiencia diferente.
16: No habrá que esperar mucho para volver a mirar al cielo. En menos de un año nos colocaremos de nuevo las gafas para ver cómo la luna oculta por completo al sol.
17: Un eclipse que se va a ver en el sur de la península. Entonces, la diferencia es sobre todo que tenemos que verlo como total, bajando bastante hacia el sur para poderlo ver, como total, ¿no?
16: Una ubicación diferente y también otro horario. Ocurrirá sobre las 10 menos cuarto de la mañana y será el más largo del siglo, con más de 4 minutos de duración. Y seguiremos de suerte porque unos meses más tarde, en enero de 2028, seremos testigos de un eclipse anular.
17: Vamos a ver que la luna se interpondrá, si tú eres la Tierra, digamos, desde la Tierra veríamos el sol, veríamos como un anillo de sol, porque la luna estaría más lejos, no tapa completamente al sol y por eso se ve como anular.
16: Ese anillo de fuego se podrá ver de suroeste a noroeste poco antes de las 6 de la tarde y cruzará la península ibérica de Huelva a Barcelona. Dos eclipses totalmente distintos, una oportunidad poco frecuente en España porque vivir de forma consecutiva estas alineaciones entre el sol, la Tierra y la luna tardarán 900 años en producirse.
6: Situación crítica en Ceuta. Allí ha estado hoy la ministra de Defensa, Margarita Robles. Ha garantizado al presidente Juan Vivas que la seguridad de la frontera está garantizada, pero también ha escuchado de primera mano la preocupación de muchos vecinos.
18: A la ministra de Defensa la han recibido entre críticas al gobierno.
19: Cuando ya se metió todo, ya tu presidente ya ha dicho, venga, el ejército.
18: Algunas palabras de apoyo.
20: Agradece que dé la cara también, ¿eh? Se agradece que dé la cara.
18: Y también entre lágrimas.
21: Por favor, no se puede abandonar Ceuta.
22: No les vamos a abandonar.
21: Por favor, se lo pido.
22: Estamos con los militares y yo he venido
21: Tengo miedo.
18: Sufrimiento que comprende, ha dicho Robles, que ha defendido la implicación del ejército en Ceuta.
2: No vamos a dejar a Ceuta sola. No puede

0: volver a ocurrir.
1: Porque a Ceuta y a Melilla, ha insistido, no se las toca.
0: Ceuta y Melilla son españolas, no, españolísimas. Lo siguiente.
1: Palabras después de que el ministro de Justicia marroquí haya vuelto a reivindicar como suyas las ciudades autónomas. Nada nuevo, dice el presidente de Ceuta.
2: Esto lo han dicho permanentemente. No tiene ningún fundamento.
1: Vivas agradece la intervención del ejército, pero echa en falta un mayor refuerzo de la seguridad.
2: Aquí no se ha producido un despliegue en los ámbitos de cuerpos y fuerzas de seguridad del Estado que fuera acorde y proporcional a lo que estaba ocurriendo.
1: Y para que no se repita, hoy el ministro del Interior ha asegurado que la colaboración con Marruecos es permanente.
3: El Colegio de Médicos muestra su apoyo a los profesionales sanitarios en Ceuta por la crisis sanitaria que también se vive allí. Piden más presencia de las instituciones del Estado en la ciudad y un mando único.
4: Preocupa la situación sanitaria en Ceuta. El presidente del Consejo General de Colegios Oficiales de Médicos de España, Tomás Cobo, ha destacado el riesgo sanitario en la ciudad autónoma ante la presencia de miles de migrantes sin techo, de los que se desconoce su estado de salud y su historial de vacunación. Alerta de que puede darse el brote por enfermedades que en España ya estaban extinguidas. Cobo también ha destacado la vulnerabilidad de menores ante la posibilidad de que bandas criminales, que asegura ya se encuentran en Ceuta, le secuestren para adopciones ilegales, explotación sexual o tráfico de órganos. Avisa también del riesgo de agresiones sexuales a niñas y mujeres migrantes. Avisa de que la ciudad se ve abocada a una crisis sanitaria y reclama que un mando único se ponga al frente de la situación. Toma el relevo en las visitas a la ciudad autónoma este jueves el ministro del Interior, Fernando Grande Marlaska.
5: Este es el único hospital de Ceuta. Da servicio a más de 83.000 personas y desde hace 13 días sus profesionales se enfrentan a situaciones difíciles de olvidar.
6: Que he tenido la experiencia de haber visto la muerte flotando en el agua hinchada. Esos son sentimientos y emociones que se quedan grabados en la corteza cerebral de uno para siempre.
5: Pero no es la única imagen que no se quitan de la cabeza. También ponen el foco en los menores y en la especial vulnerabilidad de las niñas. Por eso los médicos ven necesario el mando único.
7: Hay zonas o situaciones de catástrofes y demás. La voluntad no vale y a veces el querer ayudar en exceso puede convertirse incluso en un estorbo. Es decir, lo más importante siempre en situaciones como esta es la logística.
5: En las últimas horas se han atendido más de 300 incidencias y hay más de 20 inmigrantes ingresados por sarna, COVID, neumonía o tuberculosis. Atender esos cuadros médicos se complica si no se tiene el historial de los pacientes. Por eso piden que la situación en Ceuta no caiga en el olvido y que las soluciones de las administraciones no sean solo un parche.
3: El ministro Grande Marlaska ha confirmado su plante al Senado. No ha acudido a la citación que había impulsado el Partido Popular para que diese explicaciones sobre Ceuta. Marlaska asegura que las dará en el Congreso. El PP anuncia acciones legales. Y la ministra de Defensa, Margarita Robles, todavía no aclara si acudirá.
8: Nuevo choque entre el Senado, donde el PP tiene mayoría absoluta, y el Gobierno por la crisis de Ceuta. Los populares acusan de desobediencia al ministro de Interior por no acudir a la comparecencia en la Cámara Alta.
9: Este acto de huida o de acto de desobediencia ha sido y es un acto deliberado, consciente e intencionado del Gobierno y, en este caso, del ministro del Interior.
8: Marlaska estaba citado para explicar la actuación de su departamento en la crisis migratoria. Insiste que lo hará en el Congreso.
10: Con lo cual no hay ninguna voluntad de incumplimiento, sino otra, lo que hay es una voluntad de seguir cumpliendo nuestras responsabilidades como Ejecutivo y nuestras responsabilidades también hacia el Parlamento.
8: Vox también ha cargado contra la ausencia del ministro.
11: Que el Gobierno comparece cuando le da la gana, donde le da la gana y para hablar de lo que le da la gana ante una crisis nacional sin precedentes.
8: Desde Junts acusan al Estado de no estar a la altura de la situación y exigen la transferencia de competencias en materia de inmigración a Cataluña.
12: Cataluña debe asumir ya, para evitar el descontrol que el Estado nos aplica.
8: En el aire queda si finalmente comparecerá la ministra de Defensa, Margarita Robles, el próximo 18 de agosto.
3: El Gobierno de Marruecos estudia suspender la aplicación del acuerdo de extradición con España. Alega problemas en la entrega de personas reclamadas por los tribunales marroquíes.
13: El ministro de Justicia marroquí ha afirmado que Marruecos está planteando la posibilidad de suspender esos acuerdos de extradición con España porque dice que nuestro país no siempre cumple cuando piden la extradición de una persona o su repatriación. Estas declaraciones del ministro de Justicia se producen a la agencia EFE justo después de esa entrada masiva irregular en Ceuta y después de días en los que Marruecos está pidiendo a España el retorno de todos los menores no acompañados que entraron de manera irregular en territorio español. Marruecos le está pidiendo a España, dice, que elimine los obstáculos legales y burocráticos. Aún así, el ministro de Justicia dice que España es un país amigo con el que hay que tender puentes a largo plazo para cambiar las dinámicas migratorias, aunque ha criticado también que España, dice, acepte y regularice a migrantes que entran de manera irregular, mientras Marruecos trabaja para que no entren en territorio español. Por otro lado, ha hablado también de que para cambiar estas dinámicas migratorias hacen falta decisiones valientes, dice, firmes y a veces difíciles. Y por otro lado, anuncia Marruecos que está aumentando las medidas de seguridad de sus fronteras con Ceuta y con Melilla y asegura también que ha habido ya varios detenidos y que se han abierto varias investigaciones por parte de la Fiscalía a personas que están incitando en las redes sociales a un nuevo cruce masivo el próximo 15 de agosto.
3: Los incendios forestales de Huelva y Huesca superan más de 30.000 hectáreas calcinadas. En el de Niebla, Huelva, el fuego ya ha llegado a la provincia de Sevilla.
14: El humo y las cenizas del incendio de Niebla tiñen el cielo de toda la provincia de Huelva. Las llamas se extienden y han recorrido 48 kilómetros hasta alcanzar Aznalcóllar, en Sevilla. Allí los vecinos intentan protegerse como pueden.
15: Que tengo el patio lleno de ceniza.
16: Las puertas cerradas y las ventanas cerradas para que no entre dentro.
14: El viento cambiante y la imposibilidad de volar durante la tarde debido al eclipse han complicado el control de los 7 frentes activos.
15: Es más pena que se queme la tierra que miedo al pueblo, porque al pueblo al fin y al cabo no le va a pasar absolutamente nada.
17: Eso es tremendo, muy triste.
14: La lucha de los efectivos está en ahogar la capacidad energética del fuego, es decir, que pierda fuerza. Y aunque ahora avanza más lento, ya afecta a la pata del caballo, uno de los espacios forestales de mayor valor ecológico de Huelva. En las Peñas de Riglos, en Huesca, el incendio está perimetrado al 50%. Ahora preocupa el flanco derecho, que se dirige hacia el espacio protegido de San Juan de la Peña. Protección Civil ha ordenado la evacuación de Botalla, uno de los 3 municipios que ya estaban en preaviso.
18: Botalla, que es este pueblo, Osia y Bernués.
19: Pues todos hechos polvo, pensando hasta dónde puede llegar esto.
20: Nos da mucha pena irnos de aquí y dejar esto desamparado.
14: Sobre el terreno, más de 500 efectivos luchan en las labores de extinción, mientras las llamas calcinan ya más de 5.000 hectáreas.
3: Las botellas de plástico y los pequeños envases que solemos utilizar están llamados a desaparecer. Todavía tardarán en hacerlo, pero se ha aprobado la norma europea de envases que lo regula. Lo más inmediato, el año que viene, podremos usar nuestro propio tupper o taza al comprar comida o bebida para llevar. Y en 2030 estarán prohibidas las monodosis y envoltorios de plástico de frutas y verduras de menos de 1,5 kilos. También pagaremos 10 céntimos más por botella o lata, que recuperaremos si las devolvemos en puntos habilitados.
21: Sobres de plástico como estos tienen los días contados. Desde ahora hasta el 2030, bares y restaurantes se tienen que adaptar a la nueva normativa europea.
22: La hostelería lo que tendrá que hacer muy probablemente es volver a lo que hacía anteriormente, ¿no? Es volver a tener o bien producto que sea reciclable al 100%, producto PET, plástico PET, o bien volver al cristal.
21: No afectará tanto al sector del azúcar. Ya hace tiempo que se adaptan a la sostenibilidad. El 90% de los sobres monodosis son de papel.
23: La monodosis no desaparece, sino que evoluciona, porque tenemos que garantizar la higiene, la seguridad alimentaria y la trazabilidad en los clientes que lo consumen.
21: Organizaciones ecologistas como Greenpeace creen que hay alternativas mejores, como los dispensadores recargables o los envases reutilizables.
24: Al fin y al cabo siguen siendo envases de un solo uso, ¿no? Y siguen siendo envases de un solo uso que operan bajo la lógica del usar y tirar, que al final es la que genera residuos que podríamos estar evitando.
21: Las anillas de las latas, el envoltorio de maletas y algunos productos de higiene en hoteles también se ven afectados por este cambio.
25: ¡Ciérralo!
3: Los equipos de rescate en Colombia han conseguido rescatar a Daniela, de 32 años, en Pereira. Fue localizada con vida 10 horas después del terremoto, pero han tenido que pasar otras 26 para que pudieran sacarla. La cifra de fallecidos asciende a 265 y los desaparecidos a 496. El presidente Abelardo de la Espriella ha declarado la emergencia económica para hacer frente a la crisis por el terremoto. Ahora el tiempo cuenta más que nunca para encontrar vida entre los escombros.
0: Sí, saludos. En lo que queda de edificios como este, aquí en Pereira, por ejemplo, ya se ha suspendido la búsqueda de supervivientes.

0: El gobierno ha aprobado el decreto de emergencia económica, va a pedir un crédito millonario al Banco Mundial para hacer frente a las necesidades de los damnificados.
1: Pues en los rescates es donde se centran todos los esfuerzos en Colombia. Nadie se detiene ni pierde la esperanza de encontrar a más personas con vida bajo los escombros.
2: En Pereira se trabaja contrarreloj sobre lo que queda de los edificios derrumbados. Es una labor lenta. Cada bloque que retiran puede abrir un hueco para llegar hasta una víctima, pero también provocar un nuevo desprendimiento. De pronto, creen escuchar algo bajo los escombros.
3: Estamos esperando porque sí se escucha un sonido leve.
2: Los rescatistas levantan el puño, lo que significa que hay que guardar silencio. Se apaga la maquinaria y nadie se mueve, tampoco los familiares o vecinos que siguen pendientes de cualquier señal.
4: Se escucha un golpeteo y algunos movimientos, ¿cierto? A veces es engañoso porque pues hay mucha escombro, mucho material que se mueve, ¿cierto?
0: Esta es la imagen que se repite en algunas calles de Pereira, esta localidad tan golpeada por el seísmo. Como vemos, los equipos de rescate no desfallecen y siguen trabajando sin descanso. Aún no han perdido la esperanza de encontrar supervivientes.
2: La grúa retira las piezas más grandes, mientras los voluntarios sacan en baldes los escombros más pequeños, pero dicen que necesitan más medios.
5: Necesitamos palas, baldes, macetas, lo que encuentren de todo eso.
2: Por último, todos se retiran y un perro de rescate busca ya solo alguna señal de vida, pero esta vez no ha ladrado, así que el proceso volverá a empezar.
6: Varios países han cargado ya sus aviones con fármacos, mantas, alimentos. España, que aún tiene 75 españoles por localizar, también enviará a Colombia ayuda por valor de 1 millón de euros. El presidente de la Asprilla prefirió las primeras horas ayuda humanitaria, pero ha terminado aceptando que necesita más profesionales.
7: Salga un segundo avión, pero con voluntarios, rescatistas.
6: El nuevo presidente de ultraderecha y con apenas unos días en el cargo se ha multiplicado sobre el terreno. Él mismo publica sus paseos con los mejores momentos.
8: Gracias por estar aquí.
6: Colombia tiene 23 equipos de búsqueda, pero no dan abasto. Podrían ser cruciales las manos de otros países. De momento son las colombianas las que ayudan a sus rescatistas, organizan cadenas humanas. También hay maquinaria pesada. Cada minuto cuenta en ciudades arrasadas donde aún se escucha vida bajo el hormigón.
1: El Paris Saint-Germain ha conquistado su segunda Supercopa de Europa consecutiva tras derrotar por 2-1 al Aston Villa de Unai Emery en la final disputada en el Red Bull Arena de Salzburgo. Y el Real Madrid se ha proclamado campeón del Teresa Herrera tras ganar por 1-0 al Deportivo de La Coruña.
9: Leo Román evitó el primero del Madrid, paró un tiro de Endrick con el interior. Al filo del descanso, córner para el Depor, lo atrapa Lunin y el ucraniano se inventa esta asistencia con su mano derecha Brahim. Soberbio control del marroquí que tras una gran carrera bate al guardameta deportivista para poner el primer y único gol del encuentro. Continuó mejor el Madrid en la segunda mitad. Carlos Espía anotó el segundo, anulado por fuera de juego. El valenciano lo intentó una vez más, pero quien la tuvo fue primero Loureiro y luego Barcia. Lunin paró las dos para que los de Mou, invictos esta pretemporada, se llevaran el Teresa Herrera.
1: Y este miércoles han vuelto los campeones del mundo del Barça. Los más activos han sido Cubarsí y Dani Olmo. A Lamine Yamal solo hemos visto la entrada en el coche. Ha fallado Ferran Torres, que está a la espera de cerrar su inminente marcha al PSG. Y en el Atlético de Madrid, Julián Álvarez ha tenido el primer cara a cara con el Cholo. El delantero ha entrenado por primera vez con el grupo y Simeone le ha probado en el 11 titular. Insisten en el Atleti que la puerta de salida está cerrada para él. Pep Chavarría deja el Rayo Vallecano, ya es oficialmente jugador del Chelsea, sustituirá a Cucurella y se pondrá a las órdenes de Xavi Alonso después de un fichaje de 21 millones de euros más variables. Y Xavi Hernández es el nuevo entrenador de Países Bajos. El catalán regresa a los banquillos más de 2 años después para hacer resurgir al Orange. Sucederá a otro mito culé, a Ronald Koeman, como ya hizo casualmente en el Barcelona. Y en la piscina del Europeo de Natación no hubo medalla para España por poco. Luca Jovet, con tan solo 18 años, se quedó a medio segundo del bronce en los 100 metros libres. La carrera la ganó por tercer europeo consecutivo el rumano David Popovici. Tampoco lograron medalla en sus finales Hugo González, Carlos Garach, Alba Vázquez y ni el relevo.

0: femenino.
1: La verdad que sí que me he notado más cansado. Subí un poco de ayer, del tiempo de ayer, pero la verdad que sigue siendo un tiempo muy bueno.
2: Muy buenas. Esta madrugada vuelve a ser cálida en muchos puntos del Mediterráneo sin conseguir bajar en ningún momento de los 24 o 25 grados. Y las temperaturas máximas son especialmente altas. En muchos puntos vamos a estar alcanzando los 40 grados, incluso en algunas ciudades del norte, como por ejemplo en Ourense, también en Lleida. Atención a los 42 grados que esperamos en Pamplona, máxima de 41 en Logroño, también en Zaragoza, lo mismo en Toledo y hasta 42 grados podríamos tener en Córdoba. Muchísimo calor que nos sigue aumentando el peligro de incendios forestales. De hecho, en muchas zonas, sobre todo de la mitad norte, ya es extremo. Tenemos además algunas tormentas previstas para la jornada, sobre todo en zonas del interior este, y ganan un poquito más de importancia respecto al miércoles. También se activan ya algunos chubascos en el entorno del sistema central. Un adelanto de lo que nos espera en los próximos días, porque el tiempo va a ser más inestable y tendremos bajada de temperaturas el fin de semana.
3: La tragedia vuelve a Mérida. Con Fedra en los infiernos, José María del Castillo reformula el mito de la mujer que se enamoró de su hijastro, poniendo el foco en los prejuicios morales y la culpabilidad, apelando a una redención. La protagonista es Lidia Bosch.
4: Hija mía, ¿eres consciente de que si vuelves, quizás no consigas aquello que te propones?
5: Pocos son capaces de evitar su destino.
6: Fedra vende su alma a las Moiras a cambio de volver de los infiernos y evitar repetir el enamoramiento de su hijastro Hipólito.
7: Para mí era fundamental el peso de la culpa y los prejuicios sociales.
6: José María del Castillo reescribe la percepción del mito del amor no correspondido y multiplica las emociones.
7: Fedra siente un impulso, una pasión por Hipólito muy grande, pero a la vez está enamorada de Teseo.
8: Teseo, dame unos minutos más, por favor. Por favor.
9: Teseo es un ser tan adorable como Alejandro Albarracín, ¿no? Un hombre súper guapo, con ternura, con carisma. Y luego también está Hipólito.
10: ¿Estás enamorado de ella?
11: ¿Nos ayudarás?
10: ¿Lo estás?
12: Para mí hay mucho dolor en lo que le pasa y en significar, en tener el significado de la culpa, ¿no?
6: Una versión que pone al público ante el espejo de la moralidad y los prejuicios.
9: Es un alegato a eso, a meterse en los zapatos del otro antes de hablar.
6: Una Fedra que ama más de lo que querría y a la que le va a costar dos vidas darse cuenta de lo que realmente quiere.

0: Saludos de nuevo desde el canal 24 horas de Televisión Española. La cifra de muertos en el terremoto de Colombia asciende a 265. Los equipos de rescate siguen trabajando para encontrar vida entre los escombros. Se calcula que hay 496 personas desaparecidas. El presidente de Colombia, Abelardo de las Priella, ha declarado la emergencia económica para afrontar la crisis que supone el terremoto. Desde playas, calles, desde montañas o por la tele, millones de españoles hemos disfrutado de ese eclipse solar que ha atravesado buena parte de España y que ha dejado imágenes y sonidos para la historia.
1: Y yo la tengo en encima, pero no se puede abandonar, Ceuta.
2: No le vamos a abandonar.
1: Por favor, se lo pido. Mira, tengo miedo. Yo vivo sola y nunca me he visto así, cerrando la ventana.
0: La ministra de Defensa, Margarita Robles, trataba de calmar a una vecina de Ceuta que le contaba entre lágrimas su situación tras la entrada masiva de migrantes. Robles dice que el ejército no escatimará medios para asegurar la seguridad de la frontera. El presidente de Ceuta, Juan Jesús Vivas, pide más efectivos. En deportes, el Real Madrid se ha proclamado campeón del trofeo Teresa Herrera tras ganar por 1-0 al Deportivo de La Coruña. El encuentro lo decantó Brahim con un contragolpe ideado por Lunin. El guardameta ucraniano atajó un disparo de cabeza a la salida de un córner y lanzó más allá de la línea central con el brazo derecho. Entre estoques, el hispano-marroquí abrió la lata. En Colombia continúan a contrarreloj las tareas de rescate de los supervivientes del terremoto. El presidente de Colombia, Abelardo de las Priella, ha declarado este miércoles la emergencia económica para afrontar la crisis del terremoto. Ha dejado hasta el momento 265 muertos.
3: Sí, saludos. En lo que queda de edificios como este, aquí en Pereira, por ejemplo, ya se ha suspendido la búsqueda de supervivientes, pero no ocurre así en otros lugares de la ciudad donde sigue habiendo atrapados bajo los escombros. Hay cierta polémica abierta sobre por qué el gobierno de las Priella no ha permitido la entrada de rescatistas internacionales, que habrían sido tan útiles, sobre todo en las primeras horas después del seísmo, si en cambio se va a permitir la entrada de ayuda humanitaria extranjera. El nuevo gobierno ha aprobado el decreto de emergencia económica, va a pedir un crédito millonario al Banco Mundial para hacer frente a las necesidades de los damnificados.
4: Horas críticas en Colombia para rescatar con vida a las víctimas del terremoto atrapadas bajo los escombros.
5: Bien, vamos bien.
4: En Pereira, los equipos de emergencia han trabajado durante horas para localizar a una mujer de 32 años atrapada tras el derrumbe de un edificio. Daniela Largo ha sido finalmente rescatada con vida después de permanecer más de 36 horas bajo los escombros. Inmediatamente ha recibido atención de los servicios sanitarios, pero todavía queda mucho por hacer.
6: Necesitamos ayuda para quitar los escombros.
4: En Cali se trabaja en una carrera contra el tiempo, como en este edificio residencial.
7: Se reportaron 30 personas aproximadamente desaparecidas bajo los escombros. No tengo el reporte de cuántas personas han logrado sacar al momento, pero se sabe que siguen habiendo personas.
4: La gente se deja la piel, vecinos que sin ser profesionales se han echado a la calle a ayudar.
8: Vemos a todos los muchachos cercanos de este sector colaborando, ayudando a sacar a las personas que aún posiblemente se encuentren con vida.
9: Por favor, la gente en silencio.
4: Los rescatistas piden que nadie haga ruido.
10: ¡Sí me escucha! ¡Grite o haga un ruido!
4: Para escuchar entre los escombros a alguien que necesite ayuda. El sonido de un superviviente atrapado desata un grito de alegría.
11: ¡Bomberos, Policía Nacional!
4: Y las autoridades, puerta por puerta, buscan heridos entre los edificios más dañados. Según las ciudades afectadas, más de 270 personas siguen desaparecidas. Cada hora que pasa se reducen las posibilidades de encontrarlas con vida.
0: Cali, la tercera ciudad más grande de Colombia, es una de las más afectadas por el terremoto. Vamos a escuchar a Paula Cifuentes, la ciudadana de Cali que oíamos antes y que ha sobrevivido al seísmo. Desde el primer minuto ha estado como voluntaria ayudando.
7: En Cali tenemos alrededor de 30 edificios colapsados. Me encuentro en uno de ellos, el conjunto residencial Torres del Limonar, donde se reportaron 30 personas aproximadamente desaparecidas bajo los escombros. No tengo el reporte de cuántas personas han logrado sacar al momento, pero se sabe que siguen habiendo personas. Necesitamos apoyo, necesitamos cascos, guantes, tapabocas, alimentos. Las personas que quedaron sin hogar necesitan toda la ayuda posible también. Le pedimos a la comunidad internacional que nos apoye con equipo de rescate, personal profesional en estas situaciones, que nos ayude a sacar a estas personas.
0: Lo vemos en casi todos los terremotos. Los perros son clave en la búsqueda de supervivientes entre los escombros. Su tamaño y agilidad les permite colarse por recovecos a los que las personas no llegan y además están entrenados para hacerlo. Por delante, una larga y difícil tarea porque todavía quedan cientos de desaparecidos entre lo que antes eran edificios. El ministro de Exteriores, José Manuel Álvarez, ha anunciado que España enviará a Colombia ayuda por valor de 1 millón de euros. Además, Exteriores ha rebajado a 75 el número de españoles que siguen sin ser localizados. Una cifra que no significa que hayan sido víctimas del terremoto, sino que de momento no ha sido posible contactar con ellos. La ayuda humanitaria empieza a llegar a Colombia desde países de todo el mundo.
2: Colombia se prepara para recibir ayuda internacional de países como Estados Unidos, México, Ecuador, El Salvador o Perú, pero también de organismos como la ONU, la Unión Europea o el Banco Mundial. Serán ayudas destinadas a mejorar la situación de la población afectada, medicamentos, alimentos, productos de higiene o refugios para los que lo han perdido todo. El presidente colombiano Abelardo de la Espriella ya ha declarado la emergencia nacional para afrontar el terremoto.
5: Existe toda la voluntad política por parte del gobierno nacional para darle soluciones a la gente. Hemos hecho una lista detallada de lo que se requiere.
2: Pero en esta lista no figura la necesidad de más recursos humanos, algo que ha sorprendido a la comunidad internacional. La razón la explicaba el presidente de El Salvador, Nayib Bukele, en un mensaje en redes sociales. Según Bukele, los equipos colombianos de emergencia se encuentran desplegados y atendiendo la situación, por lo que en este momento no requieren apoyo de personal. Pese a todo esto, tanto El Salvador como otras naciones están pendientes de la evolución de la emergencia para atender cualquier petición.
12: Estamos esperando por parte del gobierno de Colombia, está preparado el operativo, estamos listos para el momento que nos digan poder ir a ayudar.
2: La solidaridad de Perú también ha llegado en forma de ayuda humanitaria y si Colombia lo pide, también llegará la asistencia humana.
13: Y están coordinando para que probablemente mañana salga un segundo avión, pero con voluntarios, rescatistas certificados para poder ayudar.
2: Pero en la zona afectada por el seísmo todavía no hay rescatistas internacionales y el grueso de los ofrecimientos de ayuda está a la espera.
0: Recién tomada posesión de su cargo, el presidente de la Espriella se enfrenta a esta catástrofe. El presidente colombiano ha declarado este miércoles la emergencia económica para afrontar la crisis que ha supuesto el terremoto de magnitud 7,4 registrado el lunes y que ha dejado hasta el momento 265 muertos. Lo ha dicho en una comparecencia pública.
14: La emergencia que propongo va a crear un fondo milagro, una entidad que va a canalizar los aportes nacionales e internacionales que se destinarán a la reconstrucción de hospitales, centros educativos, inmuebles, vías y aeropuertos que sufrieron afectaciones por el sismo.
0: Imagen para la historia, la del eclipse solar. Durante 3 minutos se ha visto en Palma de Mallorca, ha sido sobre las 8:30. La luna ha cubierto casi al 100% el sol. Baleares ha sido la última zona de España en presenciar este fenómeno astronómico inédito desde hace más de un siglo en España. Vamos a ver cómo se ha vivido en otros puntos. Empezamos en las Islas Canarias, en Tenerife.
15: Aquí en el norte de Tenerife unas 800 personas han podido disfrutar de un evento astronómico que ha durado muchas horas. Aquí ha habido en este Parque del Montillo, en la Matanza de Acentejo, charlas, divulgación científica, también música, gastronomía. No ha faltado de nada para disfrutar del eclipse. Aquí en Canarias, como saben, no ha sido total, sino parcial. Y aquí se ha alcanzado una ocultación del sol de alrededor del 70%. Muchísima emoción también aquí en Canarias para disfrutar de este evento que ha dejado los cielos de la isla plagados de buenas sensaciones, de mucha emoción y de la esperanza de que regrese pronto un evento como este.
16: Aquí en Torrejón el Rubio, en el Observatorio Astronómico de Monfragüe, se ha visto el eclipse al 98%. La ausencia de nubes ha permitido verlo en todo su esplendor y más de 250 personas se han congregado aquí para seguir esta actividad que ha organizado el observatorio. Han podido ver el eclipse a través de varios telescopios e incluso aquellos aficionados con algún tipo de discapacidad visual han podido seguirlo desde el oído con un dispositivo Light Sound. Los más afortunados, después de ese eclipse, que como decimos aquí se ha podido ver casi a la totalidad, el 98%, han podido disfrutar después de la tradicional lluvia de Perseidas.
17: Ha sido espectacular, es la palabra que eligen todos aquellos que han podido vivir, que han podido presenciar en directo el eclipse. Y es que las nubes han dado una tregua y finalmente se ha podido presenciar perfectamente el eclipse desde aquí, desde la Bahía de Santander. Durante la totalidad, la luz ha caído de golpe, el cielo se ha oscurecido y durante unos instantes prácticamente se ha hecho de noche a plena tarde. A bordo, 60 personas han vivido este momento junto a investigadores del Instituto de Física de Cantabria, después de conseguir una de las plazas entre más de 8.000 solicitudes. Ha habido aplausos, mucha emoción y muchas miradas al cielo. Y ahora, ya con la luz de vuelta, queda la sensación de haber vivido desde aquí, desde el mar, uno de esos momentos que difícilmente se van a olvidar.
18: En la ciudad de Palencia miles de personas se han congregado para disfrutar del eclipse en familia y con amigos a los pies del famoso, del imponente Cristo del Otero. El momento del eclipse lo han vivido con mucha emoción y con aplausos, sobre todo cuando ha llegado la noche, cuando ha llegado esa fase de totalidad. Después el protagonismo lo ha tomado la música con la orquesta Opus One y la trilogía mágica de Mike Oldfield. Ahora hay ya quien nos ha comentado que está pensando en el próximo eclipse, en el eclipse del 2027.
0: Pues este, cerca de 2 horas, ha durado en total. Los más privilegiados han podido contemplarlo durante algo menos de 2 minutos. Así ha sido el eclipse.
19: La luna empezaba a morder el sol hasta que, por unos segundos, se ha hecho de noche.
20: Como que allá seguía dando luz, pero aquí no. O sea, me ha encantado.
21: Ha merecido la pena subir hasta aquí para verlo.
22: Algo extraordinario, la verdad. Muy, muy bonito.
19: Plan improvisado para algunos, meses de preparación para otros, pero nadie quería perdérselo.
23: Eso no pasa muchas veces en la vida.
24: Merecía la pena de cada segundo de estos últimos 2 años que hemos ido trabajando.
19: Y mientras mirábamos al cielo...
25: ¡Qué guapo tú!
19: Aquí abajo también cambiaban las cosas.
26: Ha bajado muchísimos grados.
27: Los pájaros, por ejemplo, yo sí que me he fijado que han dejado de volar.
19: La luz vuelve a ser completa.
28: Increíble. ¡Vaya día histórico!
19: El eclipse ya es historia y un recuerdo inolvidable.
0: Y desde el aire el eclipse nos dejaba esta otra escena. La han podido ver quienes se han subido a un avión que ha realizado un vuelo especial para contemplar este fenómeno astronómico. A través de la ventanilla, imagen de postal para esos afortunados a 10.000 metros de altura desde la butaca de un avión.
29: Bueno, ya estamos volviendo a Madrid. Como sabéis, hemos vivido el eclipse en este avión Iberia 1473. Hemos estado a unos 10.000 metros de altitud sobre Palencia y hemos podido presenciar con toda su plenitud este eclipse total, que básicamente nos ha dejado pues una imagen en nuestra retina, en mi retina, excepcional. Ha aparecido pues todo lo que habíamos visto previamente en fotografías. Han aparecido el anillo de diamantes, las perlas de Bailey, muy rápido, excesivamente rápido para mi gusto, la corona solar ha estado, los colores impresionantes y todo ello, como os decía, pues de una forma un poco diferente desde este avión. Quizá no notábamos el ambiente y la bajada de las temperaturas, pero sí que se apreciaba una nitidez excepcional y por tanto a simple vista, bueno, a través de las gafas podíamos apreciar toda esta danza cósmica, este baile entre el sol, la luna y la tierra que nos ha dejado pues este eclipse total que, como os decía, pues todavía me deja maravillado.
0: Rápido y espectacular, el eclipse también ha dejado anécdotas curiosas. Muchos se han organizado para verlo con amigos y familia desde los mejores lugares.
30: This is my little adventure. Hope you can hear me.
31: Brian May no ha querido perderse el momento. El guitarrista de Queen ha disfrutado del eclipse en Teruel. Así ha explicado a sus seguidores en qué consiste el fenómeno sin olvidar las gafas. Con la familia en autobús y sin olvidar la silla.
32: La silla, por si acaso, porque ya para estar tantas horas de pie, imposible.
31: Ni el bocata.
1: Comimos por ahí, que trajimos de casa unos bocadillos, una ensaladilla, y ahora aquí a disfrutar con la familia y poco más.
31: Muchos recordarán este día como una anécdota. Para otros será siempre una fecha señalada, la de su boda.
3: Queríamos buscar que cuando tomamos la decisión, que fuese algo muy especial.
4: Se dice de que si tú consigues unir muchas cosas muy particulares y muy singulares en un acto único, ese acto se vuelve inolvidable.
31: En Baleares o Castellón, algunos se han subido al barco para disfrutar y otros en edificios históricos.
5: Creo que el Aseo puede ser un sitio bonito para poderlo ver.
6: Hemos elegido la Torre Velasco, un monumento del siglo XV recién restaurado en Lodosa, para ver el eclipse desde una zona excepcional, aquí familia y con un montón de gente que ha venido de muchos puntos de España.
31: Porque el eclipse durará unos minutos, pero los recuerdos de cómo lo vivimos juntos toda la vida.
0: Las personas invidentes han podido seguir el eclipse en Radio Televisión Española mediante señales de audio descripción. También gracias a unos dispositivos distribuidos por la ONCE que ha desarrollado el CSIC.
7: En la mayor parte de Asturias las nubes han eclipsado el eclipse, pero las personas invidentes lo han podido sentir. Un dispositivo convierte los cambios de luz en sonidos más agudos, con más claridad, más graves, con más oscuridad, hasta casi desaparecer. Medio centenar de personas ciegas han podido sentir el eclipse en Gijón.
8: Hemos notado que empezaba a hacer un cri-cri la máquina y como un chisporroteo.
9: A nivel de sonido, como que iba grabándose hasta más o menos el silencio.
0: Nos hemos preguntado qué generación de españoles ha presenciado más eclipses a lo largo de su vida. El equipo de datos de RTVE nos contesta. La llamada generación silenciosa, los nacidos entre 1928 y el 45, son los que más eclipses han visto en España en el último siglo. Los que menos, la generación millennial, los nacidos entre el 81 y el 96. El eclipse total de sol también se ha podido ver fuera de España, desde Rusia hasta Francia. Millones de personas lo han podido contemplar.
10: Es la emoción que deja el eclipse tras terminar su viaje. Pero antes de llegar a su última parada, España ha tenido a millones de personas mirando al cielo en otros puntos de Europa. Este ha sido su recorrido. La sombra de la luna ha empezado en el norte de Rusia y desde allí ha avanzado hacia Groenlandia, donde algunos han elegido verlo cerca del mar. La siguiente parada, uno de los puntos más esperados, Islandia. Es la primera imagen desde la Utrabjark, al noroeste. A las 5:46 de la tarde, hora local, la luna volvía a ocultar por completo al sol más de 70 años después. Y tras dejar Islandia, la sombra continúa su viaje por el Atlántico hacia el sur de Europa. En Portugal, la totalidad apenas ha durado unos segundos. En Lisboa, muchos miraban al cielo junto al Cristo Rey. En otros puntos, como Francia o Reino Unido, el eclipse se ha visto de forma parcial. En París, desde la Torre Eiffel, llega a ocultarse más de un 90%. Y después de miles de kilómetros,
11: ¡qué locura!
10: La sombra llegaba a España. Aquí, al atardecer, el día volvía a apagarse por completo durante poco más de un minuto en muchos puntos. Un viaje que, aunque ha tardado horas en cruzar Europa, ha tenido a millones de personas mirando al cielo para no perderse un espectáculo que tardará en volver a repetirse.
0: Bueno, habrá dos oportunidades más. La primera el 2 de agosto de 2027, un eclipse total que se verá en el sur de la península Ceuta y Melilla, y el 26 de enero de 2028, que será un eclipse anular. Situación crítica en Ceuta. Allí ha estado la ministra de Defensa, Margarita Robles, que ha garantizado al presidente Vivas que la seguridad de la frontera está garantizada. Pero también ha escuchado de primera mano la preocupación que tienen muchos vecinos ceutíes.
12: A la ministra de Defensa la han recibido entre críticas al gobierno.
13: Cuando ya se ha metido todo, ya tu presidente ya ha dicho, venga, el ejército.
12: Algunas palabras de apoyo.
25: Agradece que dé la cara también, ¿eh? Se agradece que dé la cara.
12: Y también entre lágrimas.
33: Por favor, no se puede abandonar Ceuta.
34: No les vamos a abandonar.
33: Por favor, se lo pido.
34: Mira, estamos con los militares y yo he venido.
33: Tengo miedo.
12: Sufrimiento que comprende, ha dicho Robles, que ha defendido la implicación del ejército en Ceuta.
35: No vamos a dejar a Ceuta sola. No puede volver a ocurrir.
12: Porque a Ceuta y a Melilla, ha insistido, no se las toca.
35: Ceuta y Melilla son españolas no, españolísimas. Lo siguiente.
12: Palabras después de que el ministro de Justicia marroquí haya vuelto a reivindicar como suyas las ciudades autónomas. Nada nuevo, dice el presidente de Ceuta.
2: Esto lo han dicho permanentemente. No tiene ningún fundamento.
12: Vivas agradece la intervención del ejército, pero echa en falta un mayor refuerzo de la seguridad.
2: Aquí no se ha producido un despliegue en los ámbitos de cuerpos y fuerzas de seguridad del Estado que fuera acorde y proporcional a lo que estaba ocurriendo.
12: Y para que no se repita, hoy el ministro del Interior ha asegurado que la colaboración con Marruecos es permanente.
0: El Colegio de Médicos muestra su apoyo a los profesionales sanitarios en Ceuta por la crisis que también dicen se vive en Ceuta, una crisis sanitaria. Piden más presencia de las instituciones del Estado y un mando único.
11: Este es el único hospital de Ceuta. Da servicio a más de 83.000 personas y desde hace 13 días sus profesionales se enfrentan a situaciones difíciles de olvidar.
14: Que he tenido la experiencia de haber visto la muerte flotando en el agua hinchada. Esos son sentimientos y emociones que se quedan grabados en la corteza cerebral de uno para siempre.
11: Pero no es la única imagen que no se quitan de la cabeza. También ponen el foco en los menores y en la especial vulnerabilidad de las niñas. Por eso los médicos ven necesario el mando único.
15: Hay zonas o situaciones de catástrofes y demás. La voluntad no vale y a veces el querer ayudar en exceso puede convertirse incluso en un estorbo. Es decir, lo más importante siempre en situaciones como esta es la logística.
11: En las últimas horas se han atendido más de 300 incidencias y hay más de 20 inmigrantes ingresados por sarna, COVID, neumonía o tuberculosis. Atender esos cuadros médicos se complica si no se tiene el historial de los pacientes. Por eso piden que la situación en Ceuta no caiga en el olvido y que las soluciones de las administraciones no sean solo un parche.
0: El ministro de Interior, Grande Marlaska, ha confirmado su plante en el Senado. No ha acudido a la citación del Partido Popular para que diera explicaciones sobre Ceuta. Marlaska asegura que las dará en el Congreso. El PP anuncia acciones legales y la ministra Robles no aclara si acudirá a la citación.
16: Adoptará las decisiones políticas y legales que sean necesarias para que este acto de desobediencia no quede sin las debidas consecuencias.
17: No hay ninguna voluntad de incumplimiento, sino otra, lo que hay es una voluntad de seguir cumpliendo nuestras responsabilidades como Ejecutivo y nuestras responsabilidades también hacia el Parlamento.
0: El Gobierno de Marruecos ha anunciado que estudia suspender la aplicación del acuerdo de extradición con España. Alega problemas en la entrega de personas reclamadas por los tribunales marroquíes.
18: El ministro de Justicia marroquí ha afirmado que Marruecos está planteando la posibilidad de suspender esos acuerdos de extradición con España porque dice que nuestro país no siempre cumple cuando piden la extradición de una persona o su repatriación. Estas declaraciones del ministro de Justicia se producen a la agencia EFE justo después de esa entrada masiva irregular en Ceuta y después de días en los que Marruecos está pidiendo a España el retorno de todos los menores no acompañados que entraron de manera irregular en territorio español. Marruecos le está pidiendo a España, dice, que elimine los obstáculos legales y burocráticos. Aún así, el ministro de Justicia dice que España es un país amigo con el que hay que tender puentes a largo plazo para cambiar las dinámicas migratorias, aunque ha criticado también que España, dice, acepte y regularice a migrantes que entran de manera irregular mientras Marruecos trabaja para que no entren en territorio español. Por otro lado, ha hablado también de que para cambiar estas dinámicas migratorias hacen falta decisiones valientes, dice, firmes y a veces difíciles. Y por otro lado, anuncia Marruecos que está aumentando las medidas de seguridad de sus fronteras con Ceuta y con Melilla y asegura también que ha habido ya varios detenidos y que se han abierto varias investigaciones por parte de la Fiscalía a personas que están incitando en las redes sociales a un nuevo cruce masivo el próximo 15 de agosto.
0: Hablamos de incendios forestales. El de Huelva y el de Huesca superan entre ambos más de 30.000 hectáreas calcinadas. En el de Niebla, Huelva, el fuego ya ha llegado a la provincia de Sevilla.
19: El humo y las cenizas del incendio de Niebla tiñen el cielo de toda la provincia de Huelva. Las llamas se extienden y han recorrido 48 kilómetros hasta alcanzar Aznalcóllar, en Sevilla. Allí los vecinos intentan protegerse como pueden.
20: Tengo el patio lleno de ceniza.
21: Las puertas cerradas y las ventanas cerradas para que no entre dentro.
19: El viento cambiante y la imposibilidad de volar durante la tarde debido al eclipse han complicado el control de los 7 frentes activos.
1: Es más pena que se queme la tierra que miedo al pueblo, porque al pueblo al fin y al cabo no le va a pasar absolutamente nada.
3: Eso es tremendo, muy triste.
19: La lucha de los efectivos está en ahogar la capacidad energética del fuego, es decir, que pierda fuerza. Y aunque ahora avanza más lento, ya afecta a la pata del caballo, uno de los espacios forestales de mayor valor ecológico de Huelva. En las Peñas de Riglos, en Huesca, el incendio está perimetrado al 50%. Ahora preocupa el flanco derecho, que se dirige hacia el espacio protegido de San Juan de la Peña. Protección Civil ha ordenado la evacuación de Botalla, uno de los 3 municipios que ya estaban en preaviso.
4: Botalla, que es este pueblo, Osia y Bernués.
5: Pues todos hechos polvo, pensando hasta dónde puede llegar esto.
6: Nos da mucha pena irnos de aquí y dejar esto desamparado.
19: Sobre el terreno, más de 500 efectivos luchan en las labores de extinción, mientras las llamas calcinan ya más de 5.000 hectáreas.
0: El PSG ha conquistado su segunda Supercopa de Europa consecutiva tras derrotar por 2-1 al Aston Villa de Unai Emery en la final disputada en el Red Bull Arena de Salzburgo, y el Real Madrid se ha proclamado campeón del Teresa Herrera.
20: Leo Román evitó el primero del Madrid, paró un tiro de Endrick con el interior. Al filo del descanso, córner para el Depor, lo atrapa Lunin y el ucraniano se inventa esta asistencia con su mano derecha, Brahim. Soberbio control del marroquí que tras una gran carrera bate al guardameta deportivista para poner el primer y único gol del encuentro. Continuó mejor el Madrid en la segunda mitad. Carlos Espía anotó el segundo, anulado por fuera de juego. El valenciano lo intentó una vez más, pero quien la tuvo fue primero Loureiro y luego Barcia. Lunin paró las dos para que los de Mou, invictos esta pretemporada, se llevaran el Teresa Herrera.
0: Y entrenamiento en el Barça. Los más activos han sido Cubarsí y Dani Olmo. A Lamine Yamal solo le hemos visto a la entrada en el coche. Solo ha faltado Ferran Torres, que está a la espera de cerrar su inminente marcha al PSG. En el Atlético de Madrid, Julián Álvarez, primer cara a cara con el Cholo. El delantero ha entrenado por primera vez con el grupo e incluso Simeone le ha probado en el 11 titular. Insisten en el Atleti en que la puerta de salida para él está cerrada. Y Pep Chavarría deja el Rayo Vallecano. Ya es jugador del Chelsea, sustituirá a Cucurella y se pondrá a las órdenes de Xavi Alonso después de un fichaje de 20.

0: millones de euros más variables. En tenis, Rafa Jodar ha caído en semifinales de Montreal tras perder ante el norteamericano Brandon Nakashima por 7-6 y 6-4. Y en la piscina del europeo de natación no hubo medalla por poco. Luca Hoch, con 18 años, se quedó a medio segundo de la medalla de bronce en los 100 metros libres. La carrera la ganó por tercer europeo consecutivo el rumano Popovici. Tampoco lograron medalla en sus finales Hugo González, Carlos Garach, Alba Vázquez y el relevos femenino.
1: La verdad que sí que me he notado más cansado. Subí un poco de ayer, del tiempo de ayer, pero la verdad que sigue siendo un tiempo muy bueno.

Terminamos con la espectacular imagen acelerada del eclipse. Entró por Galicia, avanzó en diagonal perfecta hacia el Mediterráneo y la luna se situó por completo frente al sol, bloqueando la mayor parte de su luz.

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1: Imagen para la historia, la del momento en el que la luna ha cubierto por completo el sol, dando paso a la oscuridad total durante unos segundos. Ha mostrado una belleza sobrecogedora, la de este fenómeno astronómico. Un espectáculo, el eclipse total, que no se presenciaba en España desde hace más de 100 años. Saludos. La cifra de muertos en el terremoto de Colombia asciende ya a 265. Los equipos de rescate siguen trabajando para encontrar vida entre los escombros. Se calcula que hay 496 personas desaparecidas. En las últimas horas se ha encontrado un perro bajo las ruinas de un edificio. El Ministerio de Exteriores español reduce a 75 la lista de compatriotas que aún no han podido ser localizados.
2: Yo la tengo en estima, pero no se puede abandonar Ceuta. Por favor, se lo pido. Tengo miedo. Yo vivo sola y nunca me he visto así, cerrando la ventana.
1: La ministra Robles ha tratado de calmar a una vecina de Ceuta que le contaba entre lágrimas su situación tras la entrada masiva de migrantes. La ministra de Defensa dice que el ejército no escatimará medios para asegurar la seguridad de la frontera. El presidente de Ceutí, Juan Vivas, pide más efectivos. Decenas de bomberos trabajan para tratar de contener el incendio de niebla en Huelva. El fuego continúa activo sin perimetrar y afecta a unas 28.000 hectáreas. Tampoco se ha podido consolidar el perímetro del fuego de Peñas de Riglos, en Huesca, que se extiende por más de 4.200 hectáreas. En deportes, el Real Madrid se ha proclamado campeón del Teresa Herrera tras ganar por 1-0 al Deportivo de La Coruña. El encuentro lo decantó Brahim con un contragolpe ideado por Lunin. El guardameta ucraniano atajó un disparo de cabeza a la salida de un córner y lanzó más allá de la línea central con el brazo derecho. En tres toques, el hispano-marroquí abría la lata.
3: Yeah, I'm really excited. It's my first time seeing one.
4: Ya ha empezado. Ya se le falta un trozo. Mira qué guay.
5: Sí. Algo bonito, algo interesante.
6: Se ve clarito, ¿eh? Se ve muy bien.
7: Me ha impactado, la verdad. Nunca había visto ningún eclipse total y ha sido mucho más precioso de lo que me imaginaba.
1: Ha sido muy esperado y también muy fugaz. Millones de españoles hemos disfrutado del eclipse solar que ha atravesado gran parte de España.
8: La luna empezaba a morder el sol hasta que, por unos segundos, se ha hecho de noche.
9: Como que allá seguía dando luz, pero aquí no. O sea, me ha encantado.
10: Ha merecido la pena subir hasta aquí para verlo.
11: Algo extraordinario, la verdad. Muy, muy bonito.
8: Plan improvisado para algunos, meses de preparación para otros, pero nadie quería perdérselo.
12: Eso no pasa muchas veces en la vida.
13: Merecía la pena de cada segundo de estos últimos 2 años que hemos ido trabajando.
8: Y mientras mirábamos al cielo...
14: ¡Qué guapo tú!
8: Aquí abajo también cambiaban las cosas.
15: Ha bajado muchísimos grados.
16: Los pájaros, por ejemplo, yo sí que me he fijado que han dejado de volar.
8: La luz vuelve a ser completa.
17: Increíble. ¡Vaya día histórico!
8: El eclipse ya es historia y un recuerdo inolvidable.
18: Aquí en A Coruña la expectación ha sido máxima al ser uno de los primeros puntos en toda la península donde se veía el eclipse, pero a media tarde aparecían las nubes y han deslucido un poco el espectáculo. Eso sí, tal y como estaba previsto, a las 8:28 llegaba el eclipse total, la oscuridad completa, bajaban las temperaturas y hemos visto incluso desbandada de gaviotas marchando ante la oscuridad. 1:16 después volvía la luz del sol y aquí al Monte de San Pedro en A Coruña volvían los aplausos de los cientos de personas que estaban viendo el eclipse.
19: Baleares ha sido el último punto de España donde se ha podido ver este eclipse. En zonas como esta, en Playa de Palma, decenas de miles de personas se han acercado para disfrutar de este fenómeno, a pesar de las restricciones de movilidad que han obligado a muchos a venir hasta aquí a pie o en transporte público. Y a esta hora se recupera poco a poco la normalidad después de una tarde que, como nos han dicho muchos, tardarán tiempo en olvidar.
1: Algunos han elegido lugares más exóticos, un barco, globos o desde un avión, como han hecho nuestros compañeros. Así lo han visto por encima de las nubes. Aquí estamos disfrutando ya de la totalidad del eclipse. Notamos como esa sombra que va a 9.000 kilómetros por hora pues hace que todo se convierta oscuro. Aquí a bordo no solo vamos periodistas que estamos totalmente impresionados, sino también científicos que están realizando experimentos importantísimos, como por supuesto estudiar la corona solar, pero otro mucho más social, el comportamiento de los propios humanos, de las personas, cómo reaccionamos ante un eclipse.
14: Que ahora mismo está preciosa, pues está justamente a la mitad.
20: Me parece brutal.
21: Una pasada, la verdad que sí, espectacular.
22: Ha sido impresionante.
1: Sentimiento casi unánime, fascinación ante el eclipse solar. Hemos querido saber más de los cambios que ha podido provocar a nivel físico y emocional en nosotros.
4: ¡Mira qué guay!
23: Es la imagen más repetida. Han sido menos de 2 minutos, suficiente para cambiarnos el ánimo.
5: Bueno, he notado a la gente más nerviosa hoy.
24: Te sientes muy pequeñito.
25: Incertidumbre.
26: Una emoción que no se puede explicar.
27: Llanto por la emoción, el momento de la risa, una exaltación de la ilusión y de algo que es novedoso y que sabemos que no vamos a vivir nunca más.
23: Reacciones comunes que tienen un efecto en nuestro cuerpo. Los expertos hablan de efecto wow.
28: Ese efecto asombro se puede traducir en taquicardia, sensación de escalofríos.
23: Ha bajado la temperatura, ha caído la luz y sí, hemos notado cambios en los colores.
28: En ese momento y con una oscuridad tan rápida se pueden percibir de diferente manera.
29: Inexplicable.
30: Muy emocionante.
31: Pues impresionante.
32: Una preciosidad.
23: Emocionado. Sea cual sea el efecto, habrá sido pasajero. Lo que nos quedará para siempre es el recuerdo de un atardecer único.
1: El eclipse, además, es un evento de gran valor científico, por el aspecto astronómico, la posibilidad de ver la corona solar y también por los datos que aporta sobre su impacto en nuestro planeta.
33: Se van a tomar datos del cielo, de la corona solar y demás, pero no es solo astronomía, es también cómo se comporta la atmósfera terrestre, cómo se comportan los animales o las plantas, los insectos en particular.
34: Y también nos permite probar nuevas tecnologías. Por ejemplo, aquí en el observatorio se está probando un nuevo tipo de espectrógrafo que, si el prototipo sale bien, se enviará al espacio en el futuro.
1: El eclipse también deja anécdotas curiosas. Muchos se han organizado para verlo con amigos o familias y desde los mejores lugares, y otros se han casado.
35: Brian May no ha querido perderse el momento. El guitarrista de Queen ha disfrutado del eclipse en Teruel. Así ha explicado a sus seguidores en qué consiste el fenómeno sin olvidar las gafas. Con la familia, en autobús y sin olvidar la silla.
36: La silla, por si acaso, porque ya para estar tantas horas de pie, imposible.
35: Ni el bocata.
37: Comimos por ahí, que trajimos de casa unos bocadillos, una ensaladilla, y ahora aquí a disfrutar con la familia y poco más.
35: Muchos recordarán este día como una anécdota. Para otros será siempre una fecha señalada, la de su boda.
38: Queríamos buscar que cuando tomamos la decisión, que fuese algo muy especial.
39: Se dice de que si tú consigues unir muchas cosas muy particulares y muy singulares en un acto único, ese acto se vuelve inolvidable.
35: En Baleares o Castellón, algunos se han subido al barco para disfrutar y otros en edificios históricos.
40: Creo que el Aseo puede ser un sitio bonito para poderlo ver.
41: Hemos elegido la Torre Velasco, un monumento del siglo XV recién restaurado en Lodosa, para ver el eclipse desde una zona excepcional, aquí familia y con un montón de gente que ha venido de muchos puntos de España.
35: Porque el eclipse durará unos minutos, pero los recuerdos de cómo lo vivimos juntos toda la vida.
1: Si se han quedado sin verlo, tendrán más oportunidades. En apenas 2 años, nuestro país volverá a ser escenario de varios eclipses. Cada uno ofrecerá una experiencia diferente.
23: No habrá que esperar mucho para volver a mirar al cielo. En menos de un año nos colocaremos de nuevo las gafas para ver cómo la luna oculta por completo al sol.
42: Un eclipse que se va a ver en el sur de la península. Entonces, la diferencia es sobre todo que tenemos que verlo como total, bajando bastante hacia el sur para poderlo ver, como total, ¿no?
23: Una ubicación diferente y también otro horario. Ocurrirá sobre las 10 menos cuarto de la mañana y será el más largo del siglo, con más de 4 minutos de duración. Y seguiremos de suerte porque unos meses más tarde, en enero de 2028, seremos testigos de un eclipse anular.
42: Vamos a ver que la Luna se interpondrá, si tú eres la Tierra, digamos, desde la Tierra veríamos el Sol, veríamos como un anillo de Sol, porque la Luna estaría más lejos, no tapa completamente al Sol y por eso se ve como anular.
23: Ese anillo de fuego se podrá ver de suroeste a noroeste poco antes de las 6 de la tarde y cruzará la península ibérica de Huelva a Barcelona. Dos eclipses totalmente distintos, una oportunidad poco frecuente en España porque vivir de forma consecutiva estas alineaciones entre el Sol, la Tierra y la Luna tardarán 900 años en producirse.
1: Situación crítica en Ceuta. Allí ha estado hoy la ministra de Defensa, Margarita Robles. Ha garantizado al presidente Juan Vivas que la seguridad de la frontera está garantizada, pero también ha escuchado de primera mano la preocupación de muchos vecinos.
0: A la ministra de Defensa la han recibido entre críticas al gobierno.
2: Cuando ya se ha metido todo, ya tu presidente ya ha dicho venga al ejército.
0: Algunas palabras de apoyo.
3: Agradece que dé la cara también, ¿eh? Se agradece que dé la cara.
0: Y también entre lágrimas.
6: Por favor, no se puede abandonar Ceuta.
7: No les vamos a abandonar.
6: Por favor, se lo pido.
7: Mira, estamos con los militares y yo he venido.
6: Tengo miedo.
0: Sufrimiento que comprende, ha dicho Robles, que ha defendido la implicación del ejército en Ceuta.
8: No vamos a dejar a Ceuta sola. No puede volver a ocurrir.
0: Porque a Ceuta y a Melilla, ha insistido, no se las toca.
8: Ceuta y Melilla son españolas, no, españolísimas. Lo siguiente.
0: Palabras después de que el ministro de Justicia marroquí haya vuelto a reivindicar como suyas las ciudades autónomas. Nada nuevo, dice el presidente de Ceuta.
9: Esto lo han dicho permanentemente. No tiene ningún fundamento.
0: Vivas agradece la intervención del ejército, pero echa en falta un mayor refuerzo de la seguridad.
9: Aquí no se ha producido un despliegue en los ámbitos de cuerpos y fuerzas de seguridad del Estado que fuera acorde y proporcional a lo que estaba ocurriendo.
0: Y para que no se repita, hoy el ministro del Interior ha asegurado que la colaboración con Marruecos es permanente.
1: El Colegio de Médicos muestra su apoyo a los profesionales sanitarios en Ceuta por la crisis sanitaria que también se vive allí. Piden más presencia de las instituciones del Estado en la ciudad y un mando único.
10: Preocupa la situación sanitaria en Ceuta. El presidente del Consejo General de Colegios Oficiales de Médicos de España, Tomás Cobo, ha destacado el riesgo sanitario en la ciudad autónoma ante la presencia de miles de migrantes sin techo, de los que se desconoce su estado de salud y su historial de vacunación. Alerta de que puede darse el brote por enfermedades que en España ya estaban extinguidas. Cobo también ha destacado la vulnerabilidad de menores ante la posibilidad de que bandas criminales, que asegura ya se encuentran en Ceuta, le secuestren para adopciones ilegales, explotación sexual o tráfico de órganos. Avisa también del riesgo de agresiones sexuales a niñas y mujeres migrantes. Avisa de que la ciudad se ve abocada a una crisis sanitaria y reclama que un mando único se ponga al frente de la situación. Toma el relevo en las visitas a la ciudad autónoma este jueves el ministro del Interior, Fernando Grande-Marlaska.
23: Este es el único hospital de Ceuta. Da servicio a más de 83.000 personas y desde hace 13 días sus profesionales se enfrentan a situaciones difíciles de olvidar.
11: Que he tenido la experiencia de haber visto la muerte flotando en el agua hinchada. Esos son sentimientos y emociones que se quedan grabados en la corteza cerebral de uno para siempre.
23: Pero no es la única imagen que no se quitan de la cabeza. También ponen el foco en los menores y en la especial vulnerabilidad de las niñas. Por eso los médicos ven necesario el mando único.
12: Hay zonas o situaciones de catástrofes y demás. La voluntad no vale y a veces el querer ayudar en exceso puede convertirse incluso en un estorbo. Es decir, lo más importante siempre en situaciones como esta es la logística.
23: En las últimas horas se han atendido más de 300 incidencias y hay más de 20 inmigrantes ingresados por sarna, COVID, neumonía o tuberculosis. Atender esos cuadros médicos se complica si no se tiene el historial de los pacientes. Por eso piden que la situación en Ceuta no caiga en el olvido y que las soluciones de las administraciones no sean solo un parche.
1: El ministro Grande-Marlaska ha confirmado su plante al Senado. No ha acudido a la citación que había impulsado el Partido Popular para que diese explicaciones sobre Ceuta. Marlaska asegura que las dará en el Congreso. El PP anuncia acciones legales. Y la ministra de Defensa, Margarita Robles, todavía no aclara si acudirá.
23: Nuevo choque entre el Senado, donde el PP tiene mayoría absoluta, y el Gobierno por la crisis de Ceuta. Los populares acusan de desobediencia al ministro de Interior por no acudir a la comparecencia en la Cámara Alta.
4: Este acto de huida o de acto de desobediencia ha sido y es un acto deliberado, consciente e intencionado del Gobierno y, en este caso, del ministro del Interior.
23: Marlaska estaba citado para explicar la actuación de su departamento en la crisis migratoria. Insiste que lo hará en el Congreso.
5: Con lo cual no hay ninguna voluntad de incumplimiento, sino otra, lo que hay es una voluntad de seguir cumpliendo nuestras responsabilidades como Ejecutivo y nuestras responsabilidades también hacia el Parlamento.
23: Vox también ha cargado contra la ausencia del ministro.
4: Que el Gobierno comparece cuando le da la gana, donde le da la gana y para hablar de lo que le da la gana ante una crisis nacional sin precedentes.
23: Desde Junts acusan al Estado de no estar a la altura de la situación y exigen la transferencia de competencias en materia de inmigración a Cataluña.
13: Cataluña debe asumir ya, para evitar el descontrol que el Estado nos aplica.
23: En el aire queda si finalmente comparecerá la ministra de Defensa, Margarita Robles, el próximo 18 de agosto.
1: El gobierno de Marruecos estudia suspender la aplicación del acuerdo de extradición con España. Alega problemas en la entrega de personas reclamadas por los tribunales marroquíes.
14: El ministro de Justicia marroquí ha afirmado que Marruecos está planteando la posibilidad de suspender esos acuerdos de extradición con España porque dice que nuestro país no siempre cumple cuando piden la extradición de una persona o su repatriación. Estas declaraciones del ministro de Justicia se producen a la agencia EFE justo después de esa entrada masiva irregular en Ceuta y después de días en los que Marruecos está pidiendo a España el retorno de todos los menores no acompañados que entraron de manera irregular en territorio español. Marruecos le está pidiendo a España, dice, que elimine los obstáculos legales y burocráticos. Aún así, el ministro de Justicia dice que España es un país amigo con el que hay que tender puentes a largo plazo para cambiar las dinámicas migratorias, aunque ha criticado también que España, dice, acepte y regularice a migrantes que entran de manera irregular mientras Marruecos trabaja para que no entren en territorio español. Por otro lado, ha hablado también de que para cambiar estas dinámicas migratorias hacen falta decisiones valientes, dice, firmes y a veces difíciles. Y por otro lado, anuncia Marruecos que está aumentando las medidas de seguridad de sus fronteras con Ceuta y con Melilla y asegura también que ha habido ya varios detenidos y que se han abierto varias investigaciones por parte de la Fiscalía a personas que están incitando en las redes sociales a un nuevo cruce masivo el próximo 15 de agosto.
1: Los incendios forestales de Huelva y Huesca superan más de 30.000 hectáreas calcinadas. En el de Niebla, Huelva, el fuego ya ha llegado a la provincia de Sevilla.
15: El humo y las cenizas del incendio de Niebla tiñen el cielo de toda la provincia de Huelva. Las llamas se extienden y han recorrido 48 kilómetros hasta alcanzar Aznalcóllar, en Sevilla. Allí los vecinos intentan protegerse como pueden.
16: Tengo el patio lleno de ceniza.
17: Las puertas cerradas y las ventanas cerradas para que no entre dentro.
15: El viento cambiante y la imposibilidad de volar durante la tarde debido al eclipse han complicado el control de los 7 frentes activos.
18: Es más pena que se queme la tierra que miedo al pueblo, porque al pueblo al fin y al cabo no le va a pasar absolutamente nada.
19: Eso es tremendo, muy triste.
15: La lucha de los efectivos está en ahogar la capacidad energética del fuego, es decir, que pierda fuerza. Y aunque ahora avanza más lento, ya afecta a la pata del caballo, uno de los espacios forestales de mayor valor ecológico de Huelva. En las Peñas de Riglos, en Huesca, el incendio está perimetrado al 50%. Ahora preocupa el flanco derecho, que se dirige hacia el espacio protegido de San Juan de la Peña. Protección Civil ha ordenado la evacuación de Botalla, uno de los 3 municipios que ya estaban en preaviso.
20: Botalla, que es este pueblo, Osia y Bernués.
21: Pues todos hechos polvo, pensando hasta dónde puede llegar esto.
22: Nos da mucha pena irnos de aquí y dejar esto desamparado.
15: Sobre el terreno, más de 500 efectivos luchan en las labores de extinción, mientras las llamas calcinan ya más de 5.000 hectáreas.
1: Las botellas de plástico y los pequeños envases que solemos utilizar están llamados a desaparecer. Todavía tardarán en hacerlo, pero se ha aprobado la norma europea de envases que lo regula. Lo más inmediato, el año que viene, podremos usar nuestro propio tupper o taza al comprar comida o bebida para llevar. Y en 2030 estarán prohibidas las monodosis y envoltorios de plástico de frutas y verduras de menos de 1,5 kilos. También pagaremos 10 céntimos más por botella o lata, que recuperaremos si las devolvemos en puntos habilitados.
2: Sobres de plástico como estos tienen los días contados. Desde ahora hasta el 2030, bares y restaurantes se tienen que adaptar a la nueva normativa europea.
3: La hostelería lo que tendrá que hacer muy probablemente es volver a lo que hacía anteriormente, ¿no? Es volver a tener o bien producto que sea reciclable al 100%, producto PET, plástico PET, o bien volver al cristal.
2: No afectará tanto al sector del azúcar. Ya hace tiempo que se adaptan a la sostenibilidad. El 90% de los sobres monodosis son de papel.
6: La monodosis no desaparece, sino que evoluciona, porque tenemos que garantizar la higiene, la seguridad alimentaria y la trazabilidad en los clientes que lo consumen.
2: Organizaciones ecologistas como Greenpeace creen que hay alternativas mejores, como los dispensadores recargables o los envases reutilizables.
7: Al fin y al cabo siguen siendo envases de un solo uso, ¿no? Y siguen siendo envases de un solo uso que operan bajo la lógica del usar y tirar, que al final es la que genera residuos que podríamos estar evitando, ¿no?
2: Las anillas de las latas, el envoltorio de maletas y algunos productos de higiene en hoteles también se ven afectados por este cambio.
1: Los equipos de rescate en Colombia han conseguido rescatar a Daniela, de 32 años, en Pereira. Fue localizada con vida 10 horas después del terremoto, pero han tenido que pasar otras 26 para que pudieran sacarla. La cifra de fallecidos asciende a 265 y los desaparecidos a 496. El presidente Abelardo de la Espriella ha declarado la emergencia económica para hacer frente a la crisis por el terremoto. Ahora el tiempo cuenta más que nunca para encontrar vida entre los escombros.
24: Sí, saludos. En lo que queda de edificios como este, aquí en Pereira, por ejemplo, ya se ha suspendido la búsqueda de supervivientes, pero no ocurre así en otros lugares de la ciudad donde sigue habiendo atrapados bajo los escombros. Hay cierta polémica abierta sobre por qué el gobierno de la Espriella no ha permitido la entrada de rescatistas internacionales, que habrían sido tan útiles, sobre todo en las primeras horas después del seísmo, si en cambio se va a permitir la entrada de ayuda humanitaria extranjera. El nuevo gobierno ha aprobado el decreto de emergencia económica, va a pedir un crédito millonario al Banco Mundial para hacer frente a las necesidades de los damnificados.
1: Pues en los rescates es donde se centran todos los esfuerzos en Colombia. Nadie se detiene ni pierde la esperanza.

0: Porque sí se escucha un sonido leve.
1: Los rescatistas levantan el puño, lo que significa que hay que guardar silencio. Se apaga la maquinaria y nadie se mueve. Tampoco los familiares o vecinos, que siguen pendientes de cualquier señal.
2: Se escucha un golpeteo y algunos movimientos, ¿cierto? A veces es engañoso porque pues hay mucha escombro, mucho material que se mueve, ¿cierto?
3: Esta es la imagen que se repite en algunas calles de Pereira, esta localidad tan golpeada por el seísmo. Como vemos, los equipos de rescate no desfallecen y siguen trabajando sin descanso. Aún no han perdido la esperanza de encontrar supervivientes.
1: La grúa retira las piezas más grandes, mientras los voluntarios sacan en baldes los escombros más pequeños, pero dicen que necesitan más medios.
4: Necesitamos palas, baldes, macetas, lo que encuentren, de todo eso.
1: Por último, todos se retiran y un perro de rescate busca ya solo alguna señal de vida, pero esta vez no ha ladrado, así que el proceso volverá a empezar.
5: Varios países han cargado ya sus aviones con fármacos, mantas, alimentos. España, que aún tiene 75 españoles por localizar, también enviará a Colombia ayuda por valor de 1 millón de euros. El presidente de La Espriella prefirió las primeras horas ayuda humanitaria, pero ha terminado aceptando que necesita más profesionales.
6: Salga un segundo avión, pero con voluntarios, rescatistas.
5: El nuevo presidente, de ultraderecha y con apenas unos días en el cargo, se ha multiplicado sobre el terreno. Él mismo publica sus paseos con los mejores momentos.
7: Gracias por estar aquí.
5: Colombia tiene 23 equipos de búsqueda, pero no dan abasto. Podrían ser cruciales las manos de otros países. De momento son las colombianas las que ayudan a sus rescatistas, organizan cadenas humanas. También hay maquinaria pesada. Cada minuto cuenta en ciudades arrasadas donde aún se escucha vida bajo el hormigón.
8: El Paris Saint-Germain ha conquistado su segunda Supercopa de Europa consecutiva tras derrotar por 2-1 al Aston Villa de Unai Emery en la final disputada en el Red Bull Arena de Salzburgo. Y el Real Madrid se ha proclamado campeón del Teresa Herrera tras ganar por 1-0 al Deportivo de La Coruña.
9: Leo Román evitó el primero del Madrid, paró un tiro de Endri con el interior. Al filo del descanso, córner para el Depor, lo atrapa Lunin y el ucraniano se inventa esta asistencia con su mano derecha, Brahim. Soberbio control del marroquí que tras una gran carrera bate al guardameta deportivista para poner el primer y único gol del encuentro. Continuó mejor el Madrid en la segunda mitad. Carlos Espí anotó el segundo, anulado por fuera de juego. El valenciano lo intentó una vez más, pero quien la tuvo fue primero Loureiro y luego Barcia. Lunin paró las dos para que los de Mou, invictos esta pretemporada, se llevaran el Teresa Herrera.
8: Y este miércoles han vuelto los campeones del mundo del Barça. Los más activos han sido Cubarsí y Dani Olmo. A Lamine Yamal solo hemos visto a la entrada en el coche. Ha fallado Ferran Torres, que está a la espera de cerrar su inminente marcha al PSG. Y en el Atlético de Madrid, Julián Álvarez ha tenido el primer cara a cara con el Cholo. El delantero ha entrenado por primera vez con el grupo y Simeone le ha probado en el 11 titular. Insisten en el Atleti que la puerta de salida está cerrada para él. Pep Chavarría deja el Rayo Vallecano, ya es oficialmente jugador del Chelsea, sustituirá a Cucurella y se pondrá a las órdenes de Xavi Alonso después de un fichaje de 21 millones de euros más variables. Y Xavi Hernández es el nuevo entrenador de Países Bajos. El catalán regresa a los banquillos más de 2 años después para hacer resurgir a la Orange. Sucederá a otro mito culé, a Ronald Koeman, como ya hizo casualmente en el Barcelona. Y en la piscina del Europeo de Natación no hubo medalla para España por poco. Luca Jove, con tan solo 18 años, se quedó a medio segundo del bronce en los 100 metros libres. La carrera la ganó por tercer europeo consecutivo el rumano David Popovici. Tampoco lograron medalla en sus finales Hugo González, Carlos Garach, Alba Vázquez y ni el relevos femenino.
10: La verdad que sí que me he notado más cansado. Subí un poco de ayer, del tiempo de ayer, pero la verdad que sigue siendo un tiempo muy bueno.
11: Muy buenas. Esta madrugada vuelve a ser cálida en muchos puntos del Mediterráneo sin conseguir bajar en ningún momento de los 24 o 25 grados. Y las temperaturas máximas son especialmente altas. En muchos puntos vamos a estar alcanzando los 40 grados, incluso en algunas ciudades del norte, como por ejemplo en Ourense, también en Lleida. Atención a los 42 grados que esperamos

0: En Pamplona, máxima de 41 en Logroño, también en Zaragoza, lo mismo en Toledo y hasta 42 grados podríamos tener en Córdoba. Muchísimo calor que nos sigue aumentando el peligro de incendios forestales. De hecho, en muchas zonas, sobre todo de la mitad norte, ya es extremo. Tenemos además algunas tormentas previstas para la jornada, sobre todo en zonas del interior este, ganan un poquito más de importancia respecto al miércoles. También se activan ya algunos chubascos en el entorno del sistema central. Un adelanto de lo que nos espera en los próximos días, porque el tiempo va a ser más inestable y tendremos bajada de temperaturas el fin de semana.
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0: Marruecos también exige el regreso de sus menores, sobre todo dice ante las denuncias de agresiones que empieza a haber.
1: Y yo la tengo en estima, pero no se puede abandonar Ceuta.
0: Y mientras tanto, Ceuta clama ayuda urgente al gobierno. No nos abandonen, pedían los vecinos a la ministra de Defensa, que ayer estuvo en la ciudad autónoma.
2: Ceuta y Melilla son españolas, no, españolísimas, lo siguiente. Y precisamente por eso, ni a Ceuta ni a Melilla se las toca.
0: Y mientras tanto, Marruecos instala concertinas y despliega más fuerzas de seguridad en las fronteras de Ceuta y Melilla. Están aumentando los mensajes en redes sociales que anuncian un nuevo cruce masivo este mismo sábado al que España da verosimilitud. Última hora desde Ceuta con Pilar Cebrián.
3: Sí, la situación en Ceuta es completamente desesperada, con muchas de sus playas convertidas prácticamente en asentamientos, en este caso de subsaharianos. Se estima que son 5.000 las personas entre menores y adultos que son susceptibles de recibir protección internacional y las fronteras están completamente blindadas ante la previsión de que este sábado pueda haber un nuevo asalto fronterizo, pero de momento la ciudad autónoma no podría asumir esa entrada masiva.
0: Es sin duda la conversación de la mañana. ¿Cómo viviste el eclipse? Hoy vamos a analizar todos los detalles de esta casualidad cósmica. Anillos de diamante, perlas de baile, la noche en medio del día, el viento del eclipse, un auténtico regalo de la naturaleza que vivimos con muchísima emoción. Van a ver ustedes también cómo se vio el eclipse a 10.000 metros de altitud. Hoy vamos a hablar con el comandante de Iberia que persiguió ese eclipse desde el cielo y también con nuestro compañero Albert Barniol, que viajaba a bordo de ese mismo avión junto con un equipo de científicos. Atascos, colas kilométricas, algunas incidencias en cercanías son la otra cara del eclipse, los problemas que causó la movilización de cientos de miles de personas. Hoy, aquí en la hora de la 1, hace balance del dispositivo de seguridad la responsable de Protección Civil. Y precisamente muy cerquita de uno de los puntos de observación del eclipse, en Peñíscola, se desató un incendio que quemó decenas de coches. Última hora, Laura Folk.
4: Sí, todo empezó con un coche que ardió de repente y enseguida se propagaron las llamas al resto de vehículos que estaban aquí aparcados en este descampado que no es un parking oficial. En total, 34 fueron los coches que se calcinaron. Todos los heridos fueron atendidos en este mismo lugar por el personal médico.
0: Y después del eclipse, atentos, que llega el calor. Gabriel, buenos días.
5: ¿Qué tal? Muy buenos días. Jornada especialmente calurosa la de hoy. Tocamos el techo térmico de la semana con temperaturas rozando o superando los 40 grados en buena parte del país. Atención a los 42 de Pamplona, 41 en Zaragoza, Córdoba o también en Badajoz. Un día de mucho calor que obliga a activar los avisos por esas altas temperaturas en prácticamente todo el país. Pero también tendremos tormentas. Llegarán por la tarde al Pirineo, zonas de la Ibérica y en especial las más fuertes hacia las Béticas. También podrán extenderse de forma más débil al sur de Castilla-La Mancha. Por las tormentas, avisos activados en esa zona del este del país, podrán caer hasta 15 o 20 litros por metro cuadrado en tan solo una hora. En el resto de España, en general con sol, algunas nubes en el estrecho, en la costa asturiana y en Amariña Lucense.
0: Pues claro que vamos a empezar hablando del eclipse, pero sí es la conversación del día, justo lo estábamos comentando hace unos momentos. Marta Nebot, muy buenos días.
6: Buenos días.
0: Juanma Romero.
7: ¿Qué tal? Muy buenos días.
0: Muy buenos días. Qué suerte tener aquí a Albert Barniol, muy buenos días.
8: ¿Qué tal? Muy buenos
0: días. Al que saludo desde luego con muchísima envidia, cuando sabía que ayer estabas en ese vuelo.
7: Debéis tener envidia.
0: Ahora nos tienes que contar todo. Maite Alcaraz, bienvenida.
9: ¿Qué tal, Silvia?
0: Pablo Iglesias, bienvenido,
10: buenos
0: muy
10: días.
0: Buenos días. No vamos a poder olvidar ese momento que nos emocionó ayer cuando durante unos instantes se abrazaron la luna y el sol. Bueno, vamos a comenzar por el lugar por el que mejor se vio y primero entró ese eclipse, que es precisamente Galicia, donde no podéis quitaros ayer, Jacobo, las imágenes que visteis, ¿no?
11: Pues sí, aunque una de las dudas, Silvia, era la previsión meteorológica, porque aunque indicaban que a medida que pasase el día se iba a despejar el cielo, finalmente a última hora de la tarde aparecieron las nubes y no voy a decir que empañaron el eclipse, pero sí que complicaron un poco verlo. Aún así,

0: A Coruña estaba completamente abarrotada, unas 225.000 personas. Dicen desde el concello que estaban distribuidas por toda la ciudad, en los barrios, aquí también en la playa, que hoy amanece completamente vacía, pero que ayer estaba llena de muchos que aprovecharon las buenas temperaturas para pasar aquí el día con la toalla y también con las gafas. Cuando llegó el momento, os podéis imaginar gritos, aplausos de emoción por esos 76 segundos en los que volvió la noche ayer a Coruña. Tuvieron algo más de suerte al norte de la provincia, en la ría de Ferrol, por ejemplo, en Fene o en Pontedeume, donde el cielo sí que estaba allí completamente despejado. También afortunados los 10.000 turistas que llegaron ayer en varios cruceros, salieron poco antes del eclipse y pudieron verlo desde el mar, así que una experiencia distinta para ver este fenómeno histórico desde aquí.
1: Bueno, antes de nada, es que Maite ha venido hasta con las gafas. Sí, sí. Porque me dijo Silvia, el próximo día que nos veamos te traigo las gafas. ¿Cómo viviste el eclipse, Maite?
2: Pues mira, yo llegué a San Agustín de Guadalix, que es desde donde lo presencié, sobre las 8:30. Vi que todo Madrid estaba saliendo de la capital para efectivamente ir llegando a los municipios donde se podía ver. Ahí 35 empezó el eclipse. Duró casi un minuto, ¿eh? Allí duró 54 segundos. que fueron maravillosos. Y tuve la sensación, yo ayer había madrugado mucho y dije, es que he visto dos amaneceres en el mismo día. Y eso me pareció fascinante. Hasta el punto que hoy he apurado mucho para venir para ver si volvía a salir el sol, porque yo ya no me fiaba, digo, a ver si al final la luna ha decidido volver otra vez a abrazar, como decía Silvia, al sol. Me pareció un momento estupendo y yo subrayaría una cosa, que en España tenemos siempre una dimensión lúdica de todo. Esto tiene efectivamente mucha trascendencia, mucha dimensión científica, lo iremos sabiendo, ¿no? Por los que entienden. Pero al final nosotros hicimos una fiesta de ello y a mí eso sí que me gusta de España.
1: Sí, es apasionante. Bueno, antes de nada, por si ustedes son de los poquitos que no miraban ayer al cielo, cuando millones de personas lo contemplábamos, este es el espectáculo que nos regaló ayer la naturaleza.
3: 7:30 de la tarde y comenzaba. En Galicia fueron los primeros en empezar a disfrutar de un fenómeno único que atravesaba la península de oeste a este. Aproximadamente una hora después llegaban el anillo de diamantes y las perlas de Baili, pequeños destellos causados por la luz solar atravesando las montañas y valles lunares. Segundos después, la totalidad.
4: Wow. Yeah. All right. Totality has hit Spain. Yes.
3: La luna se interponía y tapaba por completo al astro rey, una casualidad cósmica que es posible porque a pesar de que el sol es 400 veces más grande que la luna, también está 400 veces más lejos. Desde el observatorio de Yeves se veía así.
5: Ha sido de las cosas más preciosas que he visto en mi vida.
6: Es un regalo de la naturaleza.
3: Un evento inédito y de alto valor científico. 30 investigadores de la NASA lo seguían desde Villalibado, en Burgos.
7: The end of the eclipse will be in Spain, and so it will be near the sunset. And so we thought that Villalibado would be the best location.
3: Mientras, en tierra, bajada de las temperaturas, cambios en la luz y los colores y modificaciones en el comportamiento de los animales, fenómenos que también se han analizado.
8: Cualquier cambio en esa sucesión de momentos de atardecer y amanecer pues puede ser curioso de ver.
3: Después del espectáculo, tocaba recoger y empezar la cuenta atrás para el siguiente, un eclipse total que será visible solo en el sur de la península el 2 de agosto del 2027.
1: Es que todavía tenemos el vello de punta y además, claro, cuando uno como Albert Barnión, ¿no?, un compañero, tiene formación científica, yo creo que tú disfrutaste del eclipse. Luego nos contarás cómo lo viviste a bordo del avión de Iberia, pero ¿cómo lo disfrutaste tú?
9: Lo primero que uno tiene que tener en cuenta es que lo que uno vive es emoción. Es algo que has estado viendo muchas veces. Ver un eclipse total no es fácil porque ocurre muy de vez en cuando y casi siempre lo ves a través de vídeos, de imágenes, de retransmisiones, por ejemplo, de la NASA. Cuando lo empiezas a ver en persona y ves que se van cumpliendo todas esas cosas que leíste teóricamente, te sorprende porque una vez más la ciencia acierta lo que está predicho y es lo que está ocurriendo. Yo me olvidé, yo no soy periodista, yo estaba ahí para contarlo y me olvidé. Empezó el eclipse y yo iba saltando de un lugar a otro simplemente observando lo que estaba ocurriendo y descubrí que el tiempo transcurre de una forma distinta. A mí me pasó todo en un segundo.
1: A pesar de que duró un poquitito más, ¿no?
9: A nosotros nos duró más. Tú decías 50 segundos, nosotros tuvimos 2 minutos 07 de ocultación total.
1: Bueno. Uf. En un instante hablaremos con el comandante que precisamente pilotaba ese avión que estaba persiguiendo el eclipse a 10.000 metros de altitud y donde viajaba un equipo científico y también nuestro compañero Albert, que nos lo va a contar milímetro a milímetro todas las experiencias que vivieron. Emilio García, astrofísico, muy buenos días.
10: Hola, buenos días, ¿qué tal?
1: Es que estamos hablando de sensaciones, Emilio, porque fíjate que lo contamos y que dijimos qué es lo que iba a suceder, que está, como dice Albert, todo escrito, todo estudiado. Pero a mí me emocionó y me sobrecogió ese momento en el que comienza a caer la noche, pero como de una forma mágica.
10: Es increíble. Vamos, suscribo lo que ha dicho Albert al 100%. Por mi trabajo en divulgación científica he visto centenares de vídeos y fotos de eclipses totales, con cámaras increíbles, con telescopios increíbles, pero la sensación de verlo ahí en el cielo, en el momento de la totalidad, la sensación de irrealidad que el cerebro no logra concebir, no logra de alguna manera entender, pues hace que de repente todo ese conocimiento científico, todo esto que has visto, pues queda a un lado y te sientas literalmente como un niño viendo algo absolutamente fascinante, la verdad, en el cielo.
1: Decía al comienzo del programa que es una casualidad cósmica, pero que estaba prevista, ¿no? Este eclipse estaba previsto que se produjese, lo detectasteis hace 30 años, ¿no?
10: Bueno, no, los eclipses son conocidos, afortunadamente la mecánica celeste sigue unas leyes muy precisas y tenemos ahora algoritmos que nos permiten determinar y predecir eclipses solares en el futuro e incluso hacia atrás en el pasado. O sea, no es una cosa que se detecte, es algo que es conocido porque el movimiento celeste, tanto del Sol como de la Tierra como de la Luna, es conocido, ¿no? Y luego, sobre todo, el lugar geográfico donde mancha la sombra de la Luna, ¿no?
1: Es impresionante cómo cambiaron las condiciones meteorológicas, Albert, porque, claro, es cierto que cae la oscuridad, cae un poquitito más rápido de lo habitual, me dio la sensación a mí, baja la temperatura un poquitito y es cierto que se levanta un viento.
9: Exacto, son diferentes reacciones asociadas al hecho de que baja la radiación solar que nos llega y esto provoca, como bien decías, un descenso de las temperaturas. Hoy observaba, hay un observatorio en León que mide la radiación infrarroja que llega y se ve precisamente cómo decae de golpe hacia la hora que empieza el eclipse y luego hay un pequeño repunte. Esta variación de la temperatura que percibimos, hay veces que se nota un poco más cuando el sol está más alto, a mediodía, pues si el eclipse es a mediodía, la variación de temperaturas es más drástica, pero este cambio de temperatura genera también esta brisa que a veces también encontramos al atardecer, pero como todo ocurre mucho más rápido, como bien decías, los fenómenos atmosféricos transcurren. ¿Notasteis que el color a vuestro alrededor era un poco distinto?
11: Sí,
9: la luz cambiaba.
11: Mucho.
9: Esto es algo que incluso el atardecer no se nota tanto, el color plomizo, incluso a veces se pierde un poco la sensación de los colores, el rojizo también a veces. Son conceptos, ideas que a nuestro alrededor van cambiando y que nos predisponen a vivir esta experiencia todavía de una forma más especial, creo.
1: Y luego nos ubica, Emilio, muy bien, ¿no? Muchas veces en el trajín, en la rutina del día a día, no podemos parar y no podemos detenernos a ver el espectáculo, ¿no?, en el que vivimos todos los días. Y aquí te pone en relación directa con lo pequeñitos que somos ante un cosmos tan grande. Y luego nos hemos familiarizado con expresiones, tú nos las tienes que contar, como estas perlas de baile, ¿no?, que tienen esa explicación. Sí, sí. ¿Qué son las perlas de baile y
10: bueno,
1: cómo se explican?
10: Es muy sencillo, es la luna está tapando el sol, cuando ya prácticamente está tapándolo por completo, hay una luz rasante que atraviesa las montañas, valles, cráteres de la orografía lunar y, claro, genera esas perlitas, esos destellitos que vemos en la Tierra. O sea, lo que realmente estamos viendo es un pequeño mapa de luz de la orografía lunar.
1: Marta.
5: Bueno, yo...
1: Qué maravillosa la ciencia, ¿eh?
12: Sí, qué maravillosa la ciencia y qué demasiado rápido vivimos, ¿no? Yo me acordaba ayer de una performance que se hizo en Estados Unidos hace tiempo, que empezaron a cobrar entrada para ver el atardecer. Pusieron unas sillas y alguien dijo, que me paguen por sentarse a ver el atardecer. Y a mí me pareció tan maravilloso porque tiene que ver con que no nos damos el tiempo para ver las cosas, no nos damos el tiempo para ser conscientes de que estamos vivos. Y ayer nos dimos la oportunidad a millones de hacerlo juntos y es emocionante, es muy emocionante, ¿no? Y la naturaleza nos habla mucho de lo que es vivir y lo que no, y pararse y sentir que la vida fluye es estar más vivo que nunca. Entonces,
1: se ha hablado
12: fue
1: también,
12: muy emocionante.
1: Se ha hablado también, Emilio, de la corona solar. ¿Qué es la corona solar?
10: La corona solar es la envoltura que rodea el disco solar. El Sol está formado por diferentes capas, el núcleo, la fotosfera, la cromosfera, que es la capa más exterior, y esta capa más exterior es la corona, que envuelve totalmente el Sol y que de hecho se extiende por todo el sistema solar, generando un viento solar en el que nosotros literalmente como planeta estamos embebidos dentro de esa corona solar. Lo que pasa es que es muy caliente, pero es muy tenue. Entonces, normalmente lo que es el disco solar, la fotosfera, su gran luminosidad, su gran brillo, nos oculta esta tenue envoltura que tiene el Sol y que es fundamental para nosotros, porque ya te digo, literalmente estamos embebidos en esta corona solar. Y es además uno de los grandes misterios del Sol actualmente, uno de los grandes enigmas que tiene el Sol, porque esta corona solar de repente va aumentando muchísimo la temperatura y todavía no logramos entender el porqué.
1: Bueno, hemos visto lo que sucedió. Ahora van a ver ustedes cómo lo vivimos y cómo lo compartimos muchos de los que mirábamos al cielo.
11: Gafa sobre gafa, gafa trezada, gafa de autoridad, gafa en la playa y gafa con la actitud adecuada.
13: Sonríe, sonríe, ya, ya.
11: Telescopios listos en A Coruña, que la cosa empezaba por allí. Y cuando la luna le pega el primer bocado al sol, aplausos a los cielos de toda España.
14: Impresionante, me he quedado alucinado. No sabía lo que me esperaba, pero ha sido increíble.
15: Emocionadísima. 89 años y ver esto me ha dado como un tirón de vida.
11: Y mucha emoción en la Tierra.
16: Paz, paz, paz y alegría y unidad.
17: Y ha sido muy emocionante, sí, nunca habíamos visto nada parecido.
18: Impresionante, muy, muy bonito.
11: En primera fila y mejor explicado, imposible. Les dejamos con Victoria.
19: Estaba de día y después se decía más oscuro.
20: ¿Y cuánto te ha gustado? Dime, del 1 a 10 me ha gustado no sé cuánto.
19: 10.
11: Y no ha sido la única.
21: Cuando lo ves es otra cosa, me encantó, es que me ha llegado hasta, no sé, al corazón.
22: El momento que se ha cerrado el cielo, se ha puesto oscuro y verlo con los amigos ha sido muy bonito.
23: Hay una cosa espectacular que es cuando se ve el anillo y brilla, eso es lo más rico y lo más emocionante.
11: Ha habido privilegiados que lo han visto desde el mar en Cádiz.
24: Mágico y verdaderamente irrepetible.
11: Un fenómeno que no se nos va a olvidar a nadie, pero menos a Juanca. Él sufrió un grave accidente hace 6 años, operaciones, rehabilitación y dolores en su ojo derecho. Su mayor terapia, la fotografía, y la que hizo ayer, esa le ha dejado...
25: Sin palabras, después de tanto tiempo... Bueno, hace 6 años que me apunté en la fecha del eclipse, hace más de un año que he trabajado en esta foto.
11: Un eclipse vivido desde el aire y cazado al vuelo... con un acento muy español.
1: Vamos a ir precisamente allí, porque mientras la mayoría estábamos mirando el eclipse hacia arriba, dos pilotos de Iberia lo estaban persiguiendo con su avión. Y así como están viendo, es como se vio ese eclipse a 10.000 metros de altitud sobre la meseta. Es un vuelo en el que estaba también nuestro compañero Albert Barniol. Yo quiero que nos cuentes cómo lo viviste tú, Albert.
9: A ver, fue una experiencia única, individual, porque a diferencia de todos vosotros, nosotros estábamos de alguna manera en una cápsula en la que de forma aislada estabas viendo algo que te captaba la atención de una forma radical. No compartías esa experiencia con nadie, intentabas no quitarte las gafas o incluso nosotros en la totalidad nos quitamos, yo me quité las gafas para poder ver bien la corona solar y experimentamos probablemente, yo diría que un eclipse diferente al vuestro, no es mejor sino diferente, con unas características distintas. De alguna manera nosotros, el avión de Iberia, que tiene un nombre especial que te lo cuente el comandante, fuimos a cazar el eclipse. Nosotros colisionamos contra la sombra lunar y estuvimos un poco más de tiempo viendo la totalidad, nos quitamos las nubes, nos quitamos también una parte importante de la atmósfera. La atmósfera en el fondo es turbia y dificulta la visión, estamos acostumbrados, pero es como si viésemos la realidad a través de un vaso transparente con agua, por ejemplo. Cuando nos elevamos por encima de los 10.000 metros, casi el 70% de la atmósfera está por debajo de nosotros, por lo que la claridad que tenemos para observar lo que está sucediendo es mucho más alta. Vimos un eclipse en 4K, de alguna manera. Y claro, todo ello es difícil de procesar, ¿eh? Yo he dormido muy poco esta noche porque le continuaba dando vueltas a todo lo que ocurría a una velocidad extrema, desde el primer contacto, que es cuando empieza la luna a tapar el sol. Para mí todo pasó demasiado rápido. Tendríamos que haberlo hecho un poco más lento. La habilidad del comandante, ahora os lo contará, fue espectacular porque tenían que tener una precisión milimétrica y además horaria para estar en el lugar concreto a la hora precisa para que pudiéramos ver este fenómeno, probablemente en el mejor lugar del mundo.
1: Comandante Javier Lopera, muy buenos días.
0: Hola, muy buenos días.
1: Es el comandante precisamente que estaba pilotando ese avión de Iberia con una precisión efectivamente milimétrica. Habían ensayado durante días en un simulador para que no se perdiese ni un instante de ese eclipse. ¿Cómo lo viviste tú?
0: Pues de una manera muy especial, muy emocionado al ver el fenómeno. El 100% de la totalidad del eclipse fue algo que realmente me impactó a nivel emocional. Poder vivirlo, haber preparado con tanta precisión el vuelo que finalmente saliese también, la verdad es que me llena de orgullo.
1: Claro, decíamos que tanto tú, comandante, como el piloto que te acompañaba, teníais que adelantaros un poquitito al movimiento del eclipse para que precisamente quienes estaban en ese avión pudiesen verlo perfectamente en el nivel de investigación que requerían.
0: Sí, así es. Ese es el gran reto al que nos enfrentábamos, que era pasar justo por esas coordenadas que estaban trazadas, ese punto donde se iba a producir lo que es el eclipse 100%, el eclipse total, con 90 grados con respecto al sol, un ángulo de 90 grados para evitar la refracción de la luz de las ventanillas, lo cual le iban a permitir al grupo de astrónomos grabar, observar el eclipse con total nitidez.
1: Pero entiendo que quienes estaban viajando en ese avión se pusieron solamente en un lado del avión, con lo cual había que equilibrar el aparato.
0: Trazamos un hipódromo que es de un recorrido desde Valladolid hacia Palencia, Palencia hacia el norte, al sur de Santander, de nuevo.

0: para calibrar, ya se veía desde la parte derecha del avión. Volvimos a subir hacia arriba, hacia Torre la Vega, el sur de Santander, y ya la definitiva fue la última vuelta, ya estaba todo calibrado, ya sabíamos que no afectaba el movimiento de los pasajeros de un lado a otro y el avión no se movió absolutamente nada, con lo cual la grabación fue muy, muy, muy precisa.
1: Javier, sabemos que ibas protegido con esas gafas sí, homologadas para ver el eclipse, pero no sé si en el momento de la totalidad te pasó como a nuestro compañero Albert y te las quitaste, en ese momento en el que la seguridad permitía quitárselas para poder ver el eclipse en su totalidad.
0: Sí, nosotros no llevamos gafas, nuestra misión era siempre volar el avión, preocuparnos por qué pasamos por cada punto. A la hora exacta los astrónomos nos pedían una precisión de 3 segundos, conseguimos una precisión de 0 segundos. Fue todo muy exacto, fue todo muy bien y estamos pendientes siempre de la seguridad, como todos los vuelos de Iberia. Sí, sí, salió bastante bien. Sí, es cierto que las tramas...
2: bastante bien es ser un poco humilde.
0: Sí, el astrónomo me dijo precisamente que no podía no mirar, ¿no? Eso, el astrónomo me dijo que no podía no mirar al eclipse con el 100% de la totalidad. Y así hicimos, cuando estaba todo controlado, sabiendo que ya llegamos exacto, a la hora exacta al punto, giré la cabeza a la derecha y vi el 100% del eclipse y la verdad es que fue un momento mágico, fue un momento muy, muy, muy emocionante.
1: Bueno, a bordo de ese avión, Albert, viajaba también un equipo de científicos del proyecto Xelios, ¿no? Que sí. Tenía unos objetivos de investigación muy concretos. ¿Cuáles eran?
3: Bueno, básicamente ellos necesitaban... estudiar la corona solar es algo muy difícil. Y uno de los objetivos que tenían principales eran poderla estudiar con precisión, por eso estar en un avión, por eso quitarnos una parte importante de la troposfera para poder medir todas las mediciones con exactitud y con detalle. Y es una de las características que pudieron conseguir. Hubo una cosa muy interesante, no sé si os fijasteis, cuando se veía la corona solar, se veía una pequeña fulguración a la izquierda, si veis los vídeos lo veréis, a la izquierda, que delata que había mucha actividad, es decir, que la superficie estaba muy caliente. En estos momentos el Sol no tiene mucha actividad solar, por lo que la observación de algo estaba, no contradiciendo, pero sí reafirmando algo teórico, es decir, que observar el Sol en estas circunstancias siempre aporta mucha información y es muy necesaria, y es por ello que los científicos tienen que aprovechar estos instantes que nos da la naturaleza para poder observar de forma directa. Es verdad que tenemos satélites que estudian el Sol y que hacen algo parecido a un eclipse, pero en estas circunstancias tan especiales se adquiere una información que está por encima de lo que se adquiere normalmente.
1: También querían investigar si nos comportamos igual a la hora de contemplar un eclipse en tierra o en el aire, ¿no, Albert?
3: Sí, esto me sorprendió mucho cuando nos lo contaban. Yo no lo conocía y la verdad es que cuando ya estábamos aterrizando ya tenían algunos pequeños resultados y había algunas diferencias importantes. Casi todos los que estábamos en el aire transmitíamos pues entusiasmo, calma, un poco de ansiedad porque queríamos ver algo que estábamos esperando. En tierra también ocurría lo mismo, pero un poco distinto. Había gente que tenía incluso un poco de miedo por ver qué iba a suceder, la precaución por el tema de las gafas, la radiación, porque los medios habíamos insistido mucho ante la precaución. Y esto tiene que ver con el conocimiento. Probablemente casi todos los que subíamos al avión o teníamos el conocimiento previo o nos habíamos preparado para conocer lo que iba a suceder y por tanto lo afrontábamos de una forma distinta. Y como os decía al principio, íbamos como chequeando que todo lo que, que tenía que ocurrir iba ocurriendo, que no deja de ser alucinante. Es decir, que parece fácil lo que contaba ahora el comandante, que no, nosotros lo hemos estudiado, hemos estado en un simulador. La naturaleza tiene variaciones, la atmósfera, el pronóstico acertó bastante, pero en el fondo pues también están jugando con otras variables, por ejemplo, con un loco que era yo, que no iba de derecha a izquierda, iba saltando de un lado a otro y les iba rompiendo el equilibrio, por ejemplo. Y esas variaciones y el saber anticiparse y ver que luego todo se confirma es algo impresionante. Una de las cosas que todos coincidimos, casi tenéis la sensación de que nos miramos y yo también lo viví con el eclipse, yo también me emocioné y creo que es quizá lo que más nos reúne, incluso los que estábamos en el avión o los que estabais en tierra.
1: ¿Cómo lo viviste tú, Pablo?
4: Yo creo que uno de los fenómenos más emocionantes de ayer es verlo, pero el otro efectivamente es compartirlo con la gente, el poder comentarlo antes, durante, después. Es muy curioso porque hubo un momento cuando ya empieza el eclipse total en el que se hace el silencio y luego de inmediato empiezan a surgir esos ohs, esos mira, tal, y la gente realmente, aunque estés todos con las gafas puestas por seguridad, realmente lo compartes. A mí me emociona especialmente hacerlo en medio de la naturaleza. en el campo, rodeado de árboles.

0: Es en un valle con el ordenador delante, trabajando al mismo tiempo, escribiendo noticia, pero sobre todo el ver una de las cosas que no es directamente el eclipse, es cómo afecta al resto de la naturaleza. Ese cambio de color que comentabas tú antes, Albert, los árboles, cómo empiezan a cambiar, la tez de la cara de la gente, cómo le llega un color naranja, incluso rojizo, pero que era distinto completamente del que se produce en los atardeceres y que se produce un ambiente diferente y al final es todo emoción y yo deseando ya ver el del 2 de agosto del año que viene en Málaga.
1: Bueno, es que es verdad que nos habíais dicho que iba a ser alucinante, pero efectivamente, y que teníamos un guión de cómo va a ser un eclipse, sabemos cómo va a ser, pero vivirlo es otra cosa. Ahora muchos tenemos ya puesto en el calendario, efectivamente, el 2 de agosto del año que viene, bueno, si encontramos sitio, porque claro, habrá gente que ya sabría lo alucinante que es y ya lo habrá reservado. ¿Cómo lo viviste tú, Juanma?
2: Pues yo viví aquí cerca, vamos, aquí al lado de la casa de la radio, porque tenía después tertulia en el 24 horas con Julio Leite y aproveché, llegué aquí un poco antes y lo vi con los compañeros de la radio y la verdad es que fue muy emocionante, ¿no? Sobre todo el momento, claro, aquí no se percibió al 100%, sino al 99,95% y sí que es verdad que ese momento en el que baja muchísimo la luz, en el que parece que está anocheciendo cuando no está anocheciendo del todo, ¿no? Fue un momento muy mágico, ¿no? Y el poder vivirlo con los compañeros además fue muy, muy emocionante, obviamente, ¿no? Y el aplauso también final cuando el eclipse pasó. No sé, yo creo que es una experiencia única que vives una vez en la vida, probablemente, aunque aquí en España vamos a tener la suerte de tener tres seguidos que nos podemos considerar unos privilegiados, ¿no? Pero sí, ese sentimiento un poco de comunidad yo creo que es muy relevante, ¿no? Es decir, cómo todo el mundo, al margen de cómo sea cada uno, nos ponemos alrededor de un evento de estas características, ¿no? Además, hemos tenido, yo creo que también la suerte en este 2026 de haber vivido de cerca tanto este eclipse como la misión lunar, si os acordáis, de abril, del Artemis 2. Es decir, que son eventos espectaculares donde nos demuestran además lo pequeñitos que somos, ¿no? Y efectivamente yo creo que esta vivencia se nos marcará para toda la vida, ¿no?
3: Nada, aprovechar que estaba el comandante para recordaros que el nombre del avión tenía una característica especial,
1: ¿sí?
3: Que os lo he dicho y no me habéis hecho caso. Y lo quería contar.
1: A ver, cuéntanos, cuéntanos.
3: El avión se llamaba IBE, por Iberia, 1473, que es el año que nació Copérnico. Para que veáis que este vuelo que habían preparado con tanto detalle tenía hasta el nombre expreso para reflejar lo especial que era esta circunstancia.
1: Comandante, ¿cómo te sientes sabiendo que has pilotado un vuelo histórico, una retransmisión histórica?
4: Pues muy orgulloso y muy feliz. Copérnico nació en 1473, da la casualidad que yo nací 500 años después. Nació el 19 de febrero, yo el 9 de febrero, con lo cual era un momento mágico también, hasta eso, hasta el nombre del el número de vuelo, que era algo que esa casualidad, ¿no? De justo los dos 500 años, si estuviese con nosotros, desde luego hubiese estado en ese vuelo.
1: Enhorabuena por lo que nos regalasteis desde el cielo y enhorabuena por esa precisión milimétrica exacta del 0% de error. Gracias, comandante.
4: Sí, muchísimas gracias. Muy buenos días. Muchas gracias.
1: Hasta luego. Quería regresar con Emilio por otra de las sensaciones que hemos comentado, Emilio, que es que cuando empieza a anochecer automáticamente se hace el silencio.
5: Sí, claro, efectivamente se hace el silencio porque yo creo que es un momento que sobrecoge. Se hace el silencio entre los seres humanos que lo estamos contemplando y entre la fauna también, porque claro, entran en su código nocturno, ¿no? Creyendo que se hace de noche.
1: Vamos a acercarnos a Galicia porque una de las afortunadas que ha visto ahí el eclipse es nuestra compañera Cristina Monge. Cristina, muy buenos días.
6: ¿Qué tal, Silvia? Muy buenos días. Efectivamente, afortunadísima. Viendo el eclipse aquí en un pueblecito, un paraíso, en el norte de Galicia, y casualmente pues uno de los sitios que resultaron ser de los más propicios para poder ver el eclipse sin una nube y, como decíais, todo un espectáculo de magia de la naturaleza que nos recuerda que formamos parte de un universo y que estamos ahí conectados. Fue un momento muy emocionante.
1: Bueno, para ti y para muchísimas, muchísimas personas, porque ya conocemos cuántos de ustedes estaban al otro lado de nuestras pantallas siguiendo ese programa especial del eclipse. Y fueron muchos, muchísimos. Una cifra histórica, Olivia.
7: El eclipse también se siguió desde el especial de Televisión Española, que comenzó a las 6:30 en Aquí la Tierra. En el momento del eclipse total, y solo por la 1, el especial alcanzó un 27,3% de cuota de pantalla y en su emisión en simultáneo con el 24 horas ascendió a un 30,5%. Récord histórico de Aquí la Tierra, fue lo más visto del día. Casi 4 millones de espectadores siguieron este fenómeno astronómico histórico por Televisión Española, cerca de uno de cada tres televidentes. Televisión Española fue la cadena más vista, con una media de un 14,8% de cuota de pantalla, y este programa también fue el líder en su franja horaria, alcanzó un 23,9% de cuota de pantalla.
1: Pues muchísimas gracias, como siempre, por compartir también los momentos históricos con nosotros, y enhorabuena a todos los trabajadores de Radio Televisión Española que estuvieron implicados en ese despliegue, porque sinceramente nos lo transmitieron con una emoción absoluta. Yo no sé si esa emoción es comparable algún otro momento histórico que hayamos vivido, Albert.
3: Nos decían los científicos que hacían el estudio de emociones y demás, que era comparable al gol del Mundial. Pues podría ser, podría ser. Yo creo que incluso más cercano, ¿no? Porque en el gol del Mundial todos nos abrazábamos a todos y en este caso te mirabas como... ¡Qué barbaridad!
1: Igual más contenido, pero la emoción igual de intensa, ¿no?
3: Exacto.
1: Quería preguntarle, Emilio, somos unos afortunados aquí en España, Emilio, porque este es el primero de un trío de eclipses, ¿no?
5: Mira, somos unos afortunados como planeta, porque una cosa que no se suele decir es que este tipo de eclipses no se podrían ver en ningún otro lugar del sistema solar. La configuración del tamaño de la Luna con la distancia de la Tierra al Sol permiten este tipo de eclipse total. Y luego, efectivamente, somos unos privilegiados en España porque la casualidad ha hecho que vayamos a disfrutar de tres eclipses, pues eso, de manera consecutiva, ¿no? Este, el de 2027, y otro anular en enero de 2028. Eso es raro, no que aparezcan de tres en tres, que sí que suele ser, pues ocurre, pero que confluyan las bandas de totalidad en una zona geográfica tan pequeña en relación al globo terráqueo como es la península ibérica y de manera consecutiva, sí que es una coincidencia para nosotros como país extraordinaria, desde luego, y que hay que aprovechar.
1: Bueno, que esto sirva para saber que podemos disfrutar de espectáculos extraordinarios que nos regala la naturaleza y que los científicos extraordinarios que nos acompañan están para estudiarlos y también para explicárnoslo, como Emilio. Gracias, Emilio, un abrazo.
5: A vosotros, un saludo.
1: Hasta luego. Vamos a acercarnos en un momentito a Peñíscola, porque se ha producido un incendio, se produjo ayer un incendio junto a una zona que era un punto de observación de ese eclipse. Dejó 34 coches quemados, también provocó algunos heridos. ¿Cómo comenzó el fuego y cuál es la situación ahora, Laura?
8: Pues el fuego empezó en un vehículo que comenzó a arder de repente y enseguida se propagó al resto de vehículos que estaban estacionados en este descampado. Un descampado que estaba lleno de hierbas secas y que no está habilitado como parking oficial, de hecho es una propiedad privada. Una de las principales prioridades fue evitar que las llamas llegaran a las viviendas cercanas, a estas viviendas que podemos ver. Y en cuanto a los heridos, habían lesiones de diversa consideración, pero todos fueron atendidos en el mismo momento por el personal médico aquí.
9: Por lo visto, el incendio se originó en uno de esos coches de ahí y las llamas fueron corriendo y nada, pues fueron alcanzando varios coches. Y entre otros el mío, estábamos en el apartamento, empezamos a ver un humo negro, y cuando llegamos intentamos sacar el coche y nos dijeron que no podíamos, y nada, empezó luego a arder por donde el depósito de gasolina y nada, explotó.
1: Claro, es que además hacía muchísimo calor, Albert, ¿no? Ya nos dijeron las autoridades, luego vamos a hablar en un instante con la responsable de Protección Civil, mucha atención en determinados lugares, precisamente por las condiciones climáticas en las que estamos.
3: Sí, estamos viviendo unos días de mucho calor, las temperaturas son muy altas, con mucha sequedad, el riesgo de incendios en casi toda la península está entre muy alto y extremo, lo que refleja precisamente estas condiciones, y vamos a mantenernos hoy todavía con estas temperaturas tan altas, seguimos con mucho calor, calor por encima de lo que es normal, incluso hasta a estas alturas del mes de agosto, con mucha sequedad, venimos de meses también con mucha sequedad, porque hace tiempo que no llueve llueve de forma generalizada en nuestro país, y de hecho, por ejemplo, en Huelva también las condiciones se mantienen muy extremas, el viento continúa dificultando las tareas de extinción, son condiciones en las que tenemos que tener mucha precaución.
1: Pues mira, quédate con nosotros porque luego vamos a acercarnos también a Huelva y queremos saber cómo van a ser las próximas horas para ver si van a ayudar a la extinción, pero antes, como les decía, vamos a hablar con la responsable de Protección Civil, Virginia Barcones, muy buenos días.
10: Hola, buenos días.
1: Antes de nada, señora Barcones, le voy a preguntar por ese incendio en Peñíscola que se produjo ayer en un punto de observación del eclipse, bueno, muy cerca de uno de esos puntos de observación.
10: Por las informaciones que tenemos, hicimos ayer un seguimiento de esta situación y no estaba vinculado a la visualización del eclipse, más bien a esa zona donde fueron aparcando estos coches, lo venimos repitiendo. Hay que tener y extremar el cuidado en las zonas donde la hierba, donde el pasto está muy seco, porque la propia combustión de los vehículos puede acabar generando un incendio.
1: Lo que vimos es una movilización de centenares de miles de personas, que es cierto que estaba prevista. Vamos a ver las imágenes de esas personas que cogieron el coche, sobre todo en la salida de las grandes ciudades, Madrid, Barcelona, y que, claro, ofrecieron esas imágenes de colas, de repente una densidad de tráfico que se iba acelerando para ir hacia los puntos de observación que estaban fuera, precisamente, de los grandes núcleos de población para que se pudiese disfrutar mejor del eclipse. ¿Cuál es el balance desde el Ministerio del Interior, señora Barcones, de las incidencias de tráfico ayer durante la observación del eclipse?
10: Bueno, nosotros tuvimos hasta altas horas de la noche reuniones de coordinación para monitorizar el antes, el durante y el después del eclipse y garantizar esa plena coordinación de todos los efectivos de la Administración General del Estado en cuanto a la seguridad y también en coordinación con las comunidades autónomas. Es cierto que ya preveíamos que justo cuando se fuera acercando las horas previas al eclipse hubiera mayor circulación y también la vuelta, el posterior, pero no hubo incidencias relevantes y eso nos lleva a hacer un balance positivo de un dispositivo que se había estado preparando durante meses para poder dotar de seguridad, para minimizar todos los riesgos asociados a la visualización del eclipse y el balance general es sin incidencias relevantes. El dispositivo estuvo dimensionado para todo aquello que podía pasar y que no tuviera consecuencias relevantes.
1: Aprovechando que estamos hablando con usted, señora Barcones, vamos a acercarnos en un momentito a Niebla, a Huelva, donde el incendio sigue avanzando. Ha arrasado, fíjense, ya más de 31.000 hectáreas. Vamos a conocer cuál es la situación a esta hora. Ane Villasante, muy buenos días.
11: Muy buenos días, pues casi 700 personas siguen fuera de sus casas y aunque es verdad que el incendio avanza cada día más despacio, esas llamas han llegado casi hasta una zona urbana, a la de Marigenta, donde han tenido que cortar la electricidad precisamente por la cercanía de ese fuego que ya ha entrado en los dólmenes megalíticos del Pozuelo y que sigue avanzando por el paraje natural de Pata del Caballo. Ahora mismo nos encontramos en una ventana de oportunidad porque hasta las 12 de la mañana no aprieta tanto el calor. A partir de entonces, como todos los días, las tareas de los bomberos se complican y la esperanza está puesta en el fin de semana, que es cuando van a bajar esas temperaturas.
1: Señora Barcones, ¿qué información tiene usted? ¿Qué datos le están llegando desde el incendio de Niebla en Huelva?
10: Bueno, yo tuve la oportunidad de estar el domingo en el puesto de mando de este incendio y de hacer un seguimiento con la dirección de la extinción, con la Junta de Andalucía, que es quien dirige la misma. Desde el principio ya se vio que había mucho potencial, que había mucha continuidad y que las condiciones meteorológicas eran adversas, que este volvía a ser uno de esos monstruos a los que nos estamos enfrentando, uno de estos incendios que generan dinámicas propias, que presenta dentro del propio incendio, al tener un perímetro y una extensión tan grande, como bien decía, en estos momentos un perímetro por encima de las 31.000 hectáreas y que hay que irlo abordando bueno, pues en esos momentos, en esas pequeñas ventanas de oportunidad para irlo haciendo más pequeño y pasar de defenderse del fuego a poderlo empezar a atacar.
6: Esperemos que la meteorología vaya mejorando, que dé ventanas de oportunidad amplias para poder ir cerrando los distintos frentes del incendio. Y esta es la realidad que desgraciadamente nos trae el cambio climático, que la sufrimos el año pasado, que la estamos sufriendo a lo largo de este verano. Muchísimo combustible disponible, temperaturas extremas que superan todos los registros conocidos, rachas de viento, que ha sido otra de las particularidades de este incendio. Parecía que se hubiera estropeado hasta la brújula de tantos cambios que llegaba a hacer en un solo día, dificultando enormemente las tareas de extinción. Esta es nuestra nueva realidad, este es ese monstruo al que nos enfrentamos del cambio climático, y desgraciadamente el incendio de Huelva es otro de estos terribles incendios a los que nos estamos enfrentando.
1: Se refería la señora Barcones, Albert, a las condiciones climáticas que van a ser determinantes. ¿Cómo serán en las próximas horas ahí en Huelva?
3: Bueno, está pendiente de la evolución de la temperatura. Estos días está ocurriendo lo mismo. Por la mañana, como bien comentaba la compañera, tenemos una temperatura un poco más suave. Va a continuar subiendo y va a volver a hacer mucho calor en la zona, temperaturas por encima de los 36 grados. Este ascenso de las temperaturas lo que hace es que el viento se acelere. Durante la tarde el viento es más intenso. Va a continuar sucediendo hoy lo mismo. Tenemos la esperanza que a partir de mañana empiezan a bajar las temperaturas ya de forma más generalizada y más continuada también durante el fin de semana, que será una ventana, como bien comentaba, más amplia para poder intentar extinguir este incendio, pero de momento las condiciones continúan siendo adversas.
1: Señora Barcones, gracias por haber hecho balance esta mañana aquí en La Hora con nosotros.
6: Muchísimas gracias, y si me permite solo un segundo, ayer las cosas salieron bien, el eclipse salió bien, porque tenemos extraordinarios servidores públicos. Yo quiero agradecer a todos y cada uno de ellos el trabajo, la entrega durante meses, durante muchos días, para que ayer saliera todo bien, pero sobre todo a nuestra ciudadanía. Ayer las cosas salieron bien porque la gente de manera mayoritaria siguió las instrucciones que se habían dado por las autoridades competentes. Somos un gran país y cuando todos seguimos las instrucciones las cosas salen bien. Recordaremos el día de ayer porque fue un gran día a nivel científico, social. Fuimos unos privilegiados, dimos la mejor imagen científica y también como sociedad al mundo, y esto lo hemos hecho juntos.
1: Gracias, señora Barcones, buen día.
6: Gracias.
1: Un lujazo tenerte, Albert. Disfruta todavía de esa experiencia que sé que te ronda la cabeza. Gracias por habernos acompañado tan prontito.
3: Gracias a vosotros por invitarme.
1: Hasta luego, hasta buen luego. Día. Vamos a acercarnos a Ceuta, donde hoy se cumplen 2 semanas del comienzo de la crisis. Es la noticia política de la mañana. Marruecos amenaza con romper el acuerdo de extradición con España. El gobierno marroquí alega que España no le entrega a las personas que reclama. Dice que esa situación es incomprensible y además da un paso más. Y critica la regularización de migrantes. Dice que no entiende por qué le piden a Marruecos que los detenga cuando llegan a España y son regularizados.
12: ونحن الآن نناقش في وزارة العدل إمكانية توقيف تسليم المجرمين بيننا وبين إسبانيا. إذا كانت إسبانيا لا تريد أن تحترم إجراء التسليم ولا إجراء الترحيل، فيمكن أن نوقف هذه الاتفاقيات.
13: El ministro de Justicia marroquí afirma que Marruecos está planteando la posibilidad de suspender los acuerdos de extradición con España porque asegura que nuestro país no siempre cumple cuando se le pide la extradición o la repatriación de una persona. Las declaraciones de Abdelatif Wahbi a la agencia EFE se producen después de esa entrada masiva irregular en Ceuta, en territorio español, y después de días en los que Marruecos está pidiendo a España el retorno de todos los menores no acompañados que entraron de manera irregular en Ceuta. Está pidiendo a España que elimine los obstáculos, dice, legales y burocráticos para que se puedan reencontrar con sus familias. El ministro de Justicia también ha criticado a España por, dice, aceptar y regularizar a migrantes que entran de manera irregular mientras Marruecos lucha y trabaja para impedir que esos migrantes lleguen a territorio español. Aún así, habla de nuestro país como país amigo con el que hay que tender puentes y trabajar a largo plazo, dice, para cambiar las dinámicas migratorias y habla de que hay que tomar decisiones firmes, asegura, y valientes y también a veces difíciles. Por otro lado, Marruecos ha anunciado que está aumentando las medidas de seguridad tanto en la frontera con Ceuta como la de Melilla, mientras asegura ya ha habido detenciones y se han abierto investigaciones por parte de la Fiscalía contra personas que están incitando, convocando un nuevo cruce masivo el próximo 15 de agosto.
1: Ruth Ferrero, muy buenos días.
14: Hola, buenos días, Silvia, ¿cómo estáis?
1: ¿Cómo tenemos que entender esta amenaza de Marruecos de suspender ese acuerdo de extradición con España?
14: Bueno, tenemos que entenderlo como un paso más en el incremento de las tensiones entre ambas administraciones. El gobierno de España, a lo largo de toda esta crisis, lo que ha operado ha sido para aplacar, digamos, una respuesta de Marruecos y que las autoridades marroquíes colaboraran con la recepción de las personas que cruzaron el día 30-31 de julio. Y Marruecos, lo que estamos observando durante los últimos días es que lo que está diciendo es que los procedimientos españoles lo que hacen es ralentizar esas devoluciones, ¿no? Precisamente porque la normativa española es mucho más garantista que la marroquí. Y ellos entienden, y eso así lo han dicho, entienden que esto no cumple, digamos, con lo que les están diciendo. Ellos reclaman, digamos, no quieren ser acusados de utilizar a su propia población y por tanto reclaman la devolución lo más rápidamente posible de estas personas, ¿no? ¿Qué es lo que vemos con la extradición? Es un punto más, porque lo que dice el ministro de Justicia marroquí básicamente es que no se están cumpliendo con las entregas de aquellas personas que Marruecos solicita que sean extraditadas desde España, que en muchas ocasiones no aparecen en los aviones, que están desplazando agentes a los aeropuertos y no los recepcionan. Es decir, de nuevo, volvemos a encontrarnos con una administración marroquí que está acusando a la española de tardar mucho en poner en marcha esas devoluciones, y la española lo que hace es aplicar, digamos, unos procedimientos que, como decía antes, son mucho más garantistas y por tanto lleva mucho más tiempo el procesamiento de todos los expedientes en ese ámbito. La extradición no necesariamente, y no lo es, de hecho, no es una cuestión de política migratoria, sino de cooperación bilateral ya entre los dos países. Aquí ya vemos que hay una escalada que va mucho más allá de los acontecimientos de Ceuta, y al tiempo que este ministro también es el que está planteando cuestiones que tienen que ver con la cosoberanía española y marroquí sobre Ceuta y Melilla.
1: Es que lo que ha hecho el ministro de Justicia marroquí, Cristina Monge, es mezclar varios asuntos, ¿no? Por un lado, la amenaza de romper el acuerdo de extradición por España, con España, y luego, por otro lado, se ha sumado a aquellos países que desde una posición más ultra están achacando al gobierno de Pedro Sánchez que esté regularizando a los migrantes que entran en nuestro país de forma irregular.
6: Efectivamente, se ha elevado el tono. Se ha elevado el tono en esta relación tensa, en la que efectivamente vemos como ese ministro de Justicia marroquí lo que está haciendo es vincular diferentes elementos que habían en torno al fenómeno migratorio en una crítica ya absolutamente clara al Estado español y a lo que el Estado español está haciendo respecto a esta crisis, que ya sabéis que yo insisto mucho en llamarla geopolítica, que no migratoria, a esta crisis en Ceuta, ¿no? Esto se convierte ya, lógicamente, en una escalada en la tensión de esas relaciones, con un ministro que adopta ya una posición beligerante, cuestionando lo que se está haciendo con estas personas, que lo que se está haciendo es aplicar efectivamente el derecho español, lo decía muy bien la profesora Ferrero, aplicar el derecho español garantista, aplicar todo lo que tiene que ver con la normativa de respeto a derechos humanos, tanto a nivel de legislación española como en materia internacional. Por otro lado, vincular este tema con la cuestión de la regularización, cuando, por cierto, a mí me gusta siempre recordar, en el año 2021, que tuvimos un fenómeno relativamente similar, aunque muchísimo más pequeño, 10-12 mil personas cruzando a nado también a Ceuta, en el año 2021 este fenómeno no fue precedido de ningún tipo de regularización. La última regularización había sido en el 2005, o sea, 16 años antes. No hay ninguna evidencia de que exista ningún tipo de relación entre la regularización y esto, y un fenómeno como el que estamos viviendo, como el que hemos vivido estos días en Ceuta, ¿no? Por lo tanto, yo creo que es una acusación bastante, bastante gratuita. Y luego no olvidemos, empieza empiezan a aparecer, tanto por parte de analistas como por parte de medios de comunicación muy cercanos al gobierno de Marruecos, esa reivindicación de una cosoberanía en Ceuta y en Melilla. Por lo tanto, digamos que, en fin, que la escalada continúa en estas últimas horas y vamos a ver cómo evoluciona a partir de ahora.
1: Claro, porque vamos a radiografiar un poquitito, Ruth, la posición de Marruecos sobre Ceuta y Melilla. Nunca ha renunciado a esos dos territorios, ¿no?
14: No, nunca ha renunciado a la construcción del Gran Marruecos, y eso implica, bueno, pues es una posición irredentista, ¿no? Se dice en estos términos, una posición irredentista y de reclamo de territorios que, por otra parte, nunca han pertenecido al Estado marroquí. Esto es algo que siempre están las, y además lo dicen las autoridades magrebíes, siempre están las reuniones con España, en las bilaterales con España, y desde luego es algo que el gobierno de España siempre ha intentado aplacar, y de hecho buena muestra de ello es que la visita del ministro Álvarez haya sido la primera visita de un ministro de Asuntos Exteriores a Ceuta, en democracia. También estamos viendo las dificultades que ha tenido la monarquía, la corona española, para visitar Ceuta y Melilla. Siempre se mide todo mucho para precisamente intentar no provocar algún tipo de reacción por parte de Marruecos, que pudiera alterar esas relaciones bilaterales. Somos vecinos, y lo que sí que hemos visto es que esas relaciones siempre han sido muy asimétricas. Ahora Marruecos se siente con una vea que hay una ventana de oportunidad abierta, porque es verdad que esto no es una crisis migratoria, es verdad que no hay que hablar de crisis migratoria. La migración se está instrumentalizando para meter presión y dar un aviso a España de que efectivamente hay unos objetivos políticos que se quieren cumplir, y estos tienen mucho que ver con razones de tipo geopolítico, como puede ser, por ejemplo, el control del estrecho de Gibraltar. Decía que las relaciones son imprescindibles que se tengan entre dos países vecinos. Tenemos acuerdos de cooperación en materia de terrorismo, de narcotráfico, etcétera. En el caso de las políticas migratorias, tenemos una vulnerabilidad muy importante, puesto que estamos delegando en este país la gestión de los flujos. Algo que ha hecho la Unión Europea, ese es su marco normativo, y eso lo que nos genera es una absoluta dependencia de los criterios políticos que tengan tanto en este caso Marruecos como en otros casos Turquía o Libia o el propio Túnez. Aquí la diferencia con otros episodios de instrumentalización de las migraciones es que es Marruecos el que utiliza su propia población, y no voy a entrar ahora en quién, de dónde surge, digamos, esa llamada, esa movilización, pero sí que se ve que es Marruecos el que está utilizando a su propia migración, no a otros migrantes. En el caso de Turquía eran refugiados sirios, en el caso de Bielorrusia en la frontera polaca eran migrantes procedentes de Oriente Medio. En el caso de Marruecos, en su mayoría son marroquíes, lo fue en el año 2021, lo ha sido ahora, y esto tiene también que ver con no, entre comillas, cabrear a los socios europeos también, porque si Marruecos no cumple con los acuerdos bilaterales en materia migratoria, que le están dando fondos, digamos, también para su propio desarrollo, puede encontrarse con el posicionamiento mucho más generalizado en el marco europeo, que efectivamente le revierta o le comienza a revertir su posición de relación privilegiada con la Unión Europea, y por eso los subsaharianos están mucho más controlados en Marruecos, porque todos los subsaharianos que puedan atravesar la frontera sería un incumplimiento flagrante de esos acuerdos bilaterales con la Unión Europea, mientras que los marroquíes son más fácil de gestionar porque cruzan, pero luego inmediatamente son recepcionados de manera sencilla por las propias autoridades marroquíes, con la excepción de los menores extranjeros no acompañados, y de ahí que el ministro de Justicia esté diciendo que quiere que se acelere esa devolución.
1: Gracias, Ruth. Buen día.
14: Buenos días, hasta luego.
1: Hasta luego. Bueno, por si ustedes están incorporando en este momento a la hora de la 1, sepan que esa es la amenaza del ministro de Justicia marroquí, amenaza con suspender el tratado de extradición con España, porque dice que España no lo cumple, no le entrega a las personas que requiere la justicia marroquí, pero además de todo esto, Marruecos da un paso más y critica la política de regularización de migrantes del gobierno español. Dice que no entiende por qué le piden a él que pare a esos migrantes antes de que lleguen a la frontera y luego llegan aquí y son regularizados después de haber entrado de forma irregular. Y ha añadido otra cuestión más. Dice que quieren a los niños que entraron en Ceuta, los niños marroquíes, de regreso cuanto antes, sobre todo, subraya, ahora que se sabe que hay denuncias de abusos contra algunas de las niñas que entraron en Ceuta. Marta.
15: Bueno, lo de Marruecos nos lo vamos a tener que hacer mirar, no solo en España, sino en toda Europa. Yo me quedo con una información que publica Público esta mañana sobre los fondos que llegan a países como Marruecos, a Túnez, a Libia, hemos estado hablando Turquía, no han estado hablando los expertos, pero en particular a Marruecos, tanto de fondos europeos como de fondos españoles, para control de esos flujos migratorios y para efectivamente hacer eso que ahora pone bajo la lupa el ministro de Justicia marroquí, que es, ustedes tienen una política migratoria incoherente porque ustedes, digamos, proporcionan unos derechos humanos a los inmigrantes que dicen que yo no practico y que ustedes saben que yo no practico y que lo que está publicando Público son, por ejemplo, los 500 millones que acaba de dar la Unión Europea a Marruecos para que controle el flujo migratorio. Y es que las partidas españolas tampoco están claras. Público habla de partidas de 40 millones, de 20 millones, de 30 millones a lo largo de los años para cooperación policial, para términos que no quedan del todo claros y que ayer trató de comprobar con el Ministerio de Exteriores a qué corresponden esas partidas y si son parte de esos 500 millones que ha concedido la Unión Europea o no, y no han contestado. Entonces necesitamos más claridad sobre este asunto y necesitamos más claridad sobre lo que estamos haciendo. Los europeos tenemos que saber lo que estamos haciendo. A mí me parece que es evidente porque llevo años trabajando con ONGs que nos cuentan que Europa paga a estos países para que hagan el trabajo sucio que nosotros no hacemos. Ahora, bueno, pues necesitamos luz y taquígrafos, necesitamos que nos cuenten en realidad qué se está pagando para que hagan qué y necesitamos aclarar la situación con Marruecos, que parece ser que le parece que es poco dinero o que parece ser que le está molestando muchísimo que este gobierno haya decidido nacionalizar a los saharauis que todavía cuenten con algún tipo de conexión con DNIs españoles porque fueron españoles. Esta es una maniobra que está ahora mismo aprobada en comisión y que va a ser aprobada o no en septiembre en el Congreso de los Diputados. Vamos a ver qué pasa con eso. Sería algo realmente histórico para un pueblo que lleva mucho tiempo con una deuda que tenemos, yo creo, que pagar, pero que Marruecos, a su vez, es posible que nos haga pagar a nosotros muy cara. Y que yo creo que todo esto tiene que ver también con lo que nos está pasando.
1: ¿Cómo lo ves tú, Pablo?
0: Pues son declaraciones gravísimas e irresponsables del ministro de Justicia Marruecos, sobre todo porque llevamos dos semanas de crisis, como tú decías, y en estas dos semanas de crisis se nos ha vendido un relato absolutamente diferente, de que Marruecos era el país que colaboraba, de que esto no era una crisis con Marruecos. Creo que todos estábamos viendo de forma evidente que detrás de esa invasión en Ceuta estaba una mano y era la de Marruecos, no porque a lo mejor lo hubiera hecho de forma intencionada o de forma activa, pero sí desde luego porque había de forma pasiva no hecho absolutamente nada y dejado pasar a más de 70.000 personas que primero habían llegado a la frontera y luego habían entrado directamente en Ceuta. Ahora nos encontramos un ministro de Justicia de Marruecos que directamente ataca la soberanía de España, cuestiona y reivindica la soberanía de Ceuta y Melilla, cuestiona las leyes españolas y los procedimientos españoles, ataca y cuestiona el quitar ese acuerdo de extradición, como tú decías, y luego, además de todo eso, por si fuera poco, critica el proceso de regularización. Hace lo mismo que han hecho muchos países europeos en las últimas dos semanas y que han provocado que el gobierno se enfadara e incluso que se llamara a consultas a un embajador como el de Italia. Antes de ayer, el ministro de Exteriores español, José Manuel Álvarez, visitaba Ceuta y decía que él habla todos los días, una o incluso dos veces, con su homólogo de Marruecos. Yo creo que hoy lo que hace falta es que el ministro de Justicia español, Félix Bolaños, hable con su homólogo de Marruecos y le explique cómo es la realidad, a ver si por lo menos da marcha atrás el ministro de Marruecos en sus declaraciones, y si no, a lo mejor lo que tiene que hacer el ministro de Exteriores de España, José Manuel Álvarez, es llamar a consultas al embajador de Marruecos para leerle la cartilla y dejarle claras las ideas, porque por otras cuestiones sí, mucho menores, se ha llamado a consultas a embajadores de otros países en los últimos dos años.
1: Bueno, vamos a ver por si Marruecos hubiese reaccionado a unas palabras de Margarita Robles cuando ayer estuvo visitando Ceuta. Ya saben que algunos vecinos se acercaban a ella, le reprochaban la gestión del gobierno. Uno de los momentos más comentados ha sido este.
16: Y me tuve que venir corriendo y tengo miedo. Y yo la tengo en estima, pero no se puede abandonar Ceuta.
17: No les vamos a abandonar.
16: Por favor, se lo pido.
17: Vamos con los militares.
1: Era la ministra de Defensa consolando a una de las vecinas que decía, no, si yo le tengo en gran estima, pero tienen que ayudarnos. En ese momento, Margarita Robles le decía que el gobierno no iba a abandonar a Ceuta e instantes después insistía en que Ceuta y Melilla son españolísimas.
18: Sigue el goteo de ministros en Ceuta.
16: No se puede abandonar Ceuta.
18: La última, Margarita Robles, ante la duda de si acudirá al Senado el martes a dar explicaciones, la ministra de Defensa no lo confirmó.
19: Estamos en Ceuta hablando del tema de Ceuta.
20: Indignado el ejército de Ceuta.
18: Lo que se hizo fue escuchar a los ceutíes y lanzar un recordatorio a Marruecos.
19: Ceuta y Melilla son españolas, no, españolísimas.
18: Y ha vuelto a poner el foco en las mafias que juegan con la suerte, dice, de miles de personas. Una situación que no se puede volver a repetir.
19: A Ceuta y a Melilla no se las toca. Cualquier agresión a Ceuta y Melilla es a España en su conjunto.
18: Después de los ministros de Política Territorial, Exteriores y Defensa, hoy repite Marlaska. El ministro del Interior se verá esta tarde con las autoridades desplegadas en el terreno y con el presidente Juan Jesús Vivas, que ha vuelto a alertar de la situación insostenible de la ciudad autónoma.
21: Estamos peor que cuando empezó la semana. No se actuó cuando Ceuta fue invadida. No se actuó cuando nuestra frontera fue vulnerada.
18: El PP Nacional reivindica la integridad territorial y carga contra el gobierno.
22: El gobierno de España está de vacaciones. El lugar en el que tienen que estar los menores es con sus familias. Sus familias están a la vuelta de la esquina.
23: Aquellos menores que deban de ser retornados serán retornados.
18: Además, el Ejecutivo anuncia medidas urgentes contra las personas que cometan delitos.
23: Que se proceda a pedir autorización judicial para su expulsión inmediata.
18: Marlaska, que no acudió al Senado donde estaba citado para dar explicaciones.
24: Constatar que el ministro del Interior no está.
18: Sí, irá al Congreso a finales de mes, la misma semana que los titulares de Defensa, Justicia y Exteriores.
1: No sé, Cristina, si Marruecos ha escuchado muchas veces en una semana que Ceuta y Melilla son españolas, reivindicadas por el gobierno español.
15: Ni lo ha escuchado muchas veces, ni ha escuchado a ningún responsable gubernamental con la firmeza que ayer pudimos escuchar a la ministra Robles. Por lo tanto, que efectivamente creo que es un cambio, al menos en lo que hemos podido ver públicamente estos días. Ya sabemos que en crisis como estas hay discursos, hay palabras que se dicen en público, hay otras que se callan, pero se comentan en privado. Estamos hablando de una crisis geopolítica donde la diplomacia juega un papel muy importante. Pero en materia de declaraciones públicas, yo creo que efectivamente ayer Margarita Robles, la ministra Robles, mostró una contundencia que hasta ahora no habíamos visto. E hizo una cosa más para mí muy importante, que fue un ejercicio de empatía con los y las ceutíes. Una crisis de estas características tiene dos dimensiones. Primero, la gestión material de la crisis, cómo se cuida a las personas que están allí, a esos chavales, cómo se gestiona todo el proceso. Pero luego tiene otra dimensión tan importante o más, que es hacerse cargo del estado de ánimo del conjunto de las personas que están ahora mismo en Ceuta. Y, por supuesto, con un ejercicio de empatía, de cercanía, de entender esa situación difícil, absolutamente tensa, que les está tocando vivir. Durante estos días hemos escuchado a personas, a ceutíes, hemos leído editoriales de prensa, de prensa de Ceuta, hemos leído analistas que nombraban todos una palabra en común, que era abandono. Nos sentimos abandonados. Incluso hemos visto al presidente ceutí diciendo: estamos huérfanos de Estado. ¿Dónde está el Estado? Estamos huérfanos de Estado. Bueno, yo creo que eso, que durante la semana pasada fue una en muchas de las declaraciones que vimos, quizá esta semana está empezando a cambiar por esa continua, ¿no?, aparición de ministros ahí, no solamente gestionando, sino también mostrando que están allí, que el Estado está allí, que se está haciendo cargo de la situación. Creo que eso ha cambiado de la semana pasada a esta y que es importante. Y efectivamente lo de la ministra Robles ayer, ese ejercicio de empatía, de acercarse a la gente, escuchar, aguantar, obviamente, las críticas que tengan que hacerle, faltaría más, e intentar ponerse en su piel, ¿no?, que lo que se está viviendo en Ceuta no tiene que estar siendo fácil absolutamente para nadie.
1: por leer todo el simbolismo, Maite, es que fue Margarita Robles, ministra de Defensa, quien desde Ceuta dice Ceuta y Melilla son españoles. No sé si se fue un pasito más a decirlo por parte de todo el gobierno desde Madrid.
2: Es la responsable política de las Fuerzas Armadas, efectivamente, yo creo que tiene un simbolismo. Ella ya lo había dicho en Madrid, nada más desatarse la crisis, hace dos semanas, habló de que no se deben tocar Ceuta y Melilla y son españolas. Ayer fue un paso más allá, son españolísimas, lo dijo en Ceuta y efectivamente, como bien decía Cristina, desplegó una empatía, una cercanía con los ceutíes, tuvo que escuchar a una señora que además depositaba en ella una confianza, decía yo en usted confío y lloraba, Pepi creo que se llama, que era un poco el ejemplo de tantos ceutíes que se han sentido en esta crisis absolutamente abandonados, ¿no? Yo creo que esa es la frase, todos tenemos amigos, yo tengo familia y te escribo.

0: me dice, yo es que me he sentido abandonada y soy Estado y me siento Estado y me siento español y quiero que me ayuden, ¿no? Antes, yo me apunto un poco a lo que decía Marta, ¿no? Esto de que nos lo tenemos que hacer mirar esta relación con Marruecos, efectivamente no solamente España, sino toda Europa. Hemos depositado la frontera del sur de Europa en una dictadura, en una autocracia, en un gobierno que utiliza los flujos migratorios, incluso a su generación Z. Tiene a la generación Z, si recordáis, a finales del año pasado hubo manifestaciones donde hubo incluso muertos en Marruecos que exigían, pues eso, lo que exige un joven: futuro, horizonte, que su gobierno tenga una asistencia sanitaria, educativa importante. Y a esta generación Z es precisamente la que ha utilizado el régimen de Rabat.
1: Viven en prisión muchos de ellos.
0: Exactamente.
1: Sin juicio algunos.
0: Exacto, eso es. Entonces, claro, es que yo creo que las cartas tienen que estar sobre la mesa. Es una autocracia, está utilizando a la juventud y a la que no es juventud, pero bueno, sobre todo nos preocupan los menores, naturalmente, que es a los que tenemos que asistir. Y ahora encima nos da lecciones de democracia a Marruecos y nos dice que, hombre, que es que somos nosotros los que no queremos devolverlo.
1: Bueno, era tan fácil. Mucho dinero europeo y
0: claro,
1: español.
0: Exacto. Era tan fácil como no haberlos dejado tirarse al mar, rodear el espigón de Tarajal y entrar en España. Era tan fácil como eso. Y luego otra cosa respecto a lo que decía Ruth, que me parece muy interesante. Habla del Gran Marruecos, del afán expansionista de Marruecos, que, para que lo sepan los espectadores de Televisión Española, no solamente quieren Ceuta y Melilla, las Islas Chafarinas, Perejil, Canarias, parte de Mauritania, sino el Sáhara. ¿Quién ha contribuido a ese Gran Marruecos, a ese afán expansionista? El gobierno español, declinando lo que ha sido la posición...
1: Bueno, antes la transición, ¿no?
0: Bueno, yo hablo de estos últimos
1: bastante,
0: años.
1: Bastante,
0: yo hablo de estos últimos años, Marta, porque si tú haces ese gesto absolutamente incomprensible, que no ha venido acompañado de explicación en el Congreso, que no sabemos por qué se ha
1: después
0: hecho, como poco deberías tener una respuesta por parte de Marruecos de respeto a nuestra frontera. No solo no se ha hecho, sino imaginad lo que ha pasado y a lo que nos abocamos si en cualquier momento, no sé si este sábado, espero que no, o dentro de un mes, decide el régimen marroquí volver a mandar a sus propios ciudadanos como si fueran proyectiles humanos con chancletas, personas absolutamente vulnerables a violar una frontera de la Unión Europea y de España.
2: Bueno, de momento recordemos que está bajo investigación qué es lo que sucedió, quién promovió ese movimiento en redes sociales que acabó con la entrada de decenas de miles de personas en Ceuta y que además provocó la muerte de más de 140 en un territorio de mar, en menos de 2 kilómetros de mar. Pero mencionabas, Maite, esa entrada que se está calentando en las redes sociales, esa hipotética entrada a la que España sí da verosimilitud y también le da Marruecos. Una entrada masiva, prevista y alentada en redes sociales para este mismo sábado, Olivia.
3: Ambos países dan credibilidad a esta campaña que lleva un par de semanas en distintas redes sociales bajo el lema La Ofensiva. Marruecos, que llama a España un país amigo con el que hay que tender puentes, ha reforzado la seguridad, ha instalado nuevas concertinas y varias líneas de alambradas y estaría enviando efectivos y realizando controles en la zona. Según las autoridades marroquíes, están adoptando todas las medidas necesarias para evitar otro cruce ilegal en la zona. Y en el lado español se ha reforzado la seguridad por tierra, mar y aire. Defensa ha cancelado los permisos de todos los militares desplegados en Ceuta para que todos estén operativos y la propia ministra ha dicho que la seguridad en Ceuta y Melilla están garantizadas. El ministro Álvarez fue claro: quien intente cruzar de forma ilegal Ceuta o Melilla será devuelto a Marruecos.
2: ¿Cómo se está viviendo, Pilar, desde Ceuta, esta incertidumbre que están provocando todos esos mensajes en redes sociales, alentando, insistimos, una entrada masiva para este sábado, 15 de agosto? Mensajes a los que, subrayamos, dan verosimilitud tanto Marruecos como España. Cuéntanos.
4: ¿Qué tal, Silvia? Bueno, aquí en Ceuta hay fundamentalmente dos opiniones. Por un lado está la gente que en cierta manera tiene miedo y no cree que esta situación pueda controlarse y frenarse en seco. Pero por otro lado, las fuerzas de seguridad, nosotros fuentes policiales con las que consultamos, nos han dicho que la frontera está completamente blindada, que además la gendarmería marroquí en el lado de Marruecos está poniendo checkpoints incluso en las carreteras de montaña y que no hay ninguna posibilidad de que los inmigrantes, de que nuevos inmigrantes se acerquen hasta la frontera. Lo que sabemos es que en este momento son unas 8.000 personas, 8.000 migrantes los que están en la ciudad autónoma, 2.500 menores y 2.500 adultos que serían susceptibles, que podrían recibir protección internacional, la mayoría de ellos subsaharianos, que se han instalado fundamentalmente en esta playa, la playa del Trampolín, porque están cerca de la frontera norte de Ceuta, porque ellos no entraron por el sur, por el Tarajal, entraron por esta frontera porque no requiere introducirse en el agua y la mayoría de estas personas, muchas de

0: ellas no saben nadar. Hemos hablado con algunos de estos hombres que proceden de Sudán y nos dicen que ellos sí que van a pedir protección internacional porque proceden de estos países en los que sí hay una guerra declarada y por ello podrían recibir este permiso. Incluso nos han enseñado una carta que han escrito al director del CETI, del Centro de Estancia Temporal para los Inmigrantes, que está justo aquí arriba de la colina. Mientras tanto, aquí la situación es dramática. Como veis, se han construido cabañas aquí en la playa, con palés, con bolsas de basura, y tienen que pasar los días durmiendo en el suelo y están expuestos a muy altas temperaturas. Y esto es algo que está afectando también a la inseguridad de toda esta zona. Ayer sabemos que hubo unos enfrentamientos entre varios de estos migrantes, que además se saldó con varios heridos por arma blanca.
1: Vamos a incorporar la voz de Marga Herrero, CEO de Golden Owl. Marga, muy buenos días.
2: Hola, buenos días, Silvia.
1: ¿Tú formas
2: una aclaración? Yo no soy CEO de Golden Owl, por si acaso. Soy una.
1: Bueno, perteneces a esta empresa española que está monitorizando los mensajes en redes sociales, por dejarlo claro, por supuesto. Monitorizasteis la anterior entrada de hace dos semanas. En un instante vamos a hablar de esa entrada y de esos mensajes, pero me gustaría saber si vosotros estáis detectando efectivamente mensajes a través de las redes sociales de Marruecos que están animando a una nueva entrada el sábado 15 de agosto, pasado mañana.
2: Vale, voy a hacer un par de aclaraciones. Primero, la entrada del 15 de agosto ya estaba planteada y planificada antes de que se realizara la primera, ¿vale? Es un poco por dejar un marco de la planificación y de la secuencia. Y nosotros anoche, el último informe que extrajimos del monitoreo, que es de anoche, de las 10 de la noche, básicamente, lo que habíamos encontrado es que en la mañana sí que había publicaciones de intentar llegar sobre todo a Tetuán antes del 14, antes del 15, pero ese mismo grupo, que es el único grupo que queda como operativo y activo de la red que montó y que diseñó y preparó esta campaña, por la tarde ya no publicaba convocatoria, ¿vale? Ya no hay convocatoria, sino una petición como de alojamiento en Ceuta, y lo que nosotros hemos detectado es que esta movilización marroquí se ha quedado sin una infraestructura y sin una audiencia, y ha perdido también la confianza. Sí, la razón que nosotros aludimos no es solamente que todo el dispositivo policial, es decir, el grupo que portaba la orden ha dejado de hacerlo en un solo día, sino que las campañas de movilización no enmudecen 62 horas antes de la fecha. Entonces, por lo menos los grupos que estaban promoviendo y que nosotros habíamos identificado dentro de la primera parte de la movilización y de la difusión del primer cruce, han dejado como de funcionar y están inactivos. Por lo menos no están publicando ni tienen reacciones, han caído en un 96%. ¿Sí? Sigue siendo probable que haya un pequeño grupo descoordinado que pueda cruzar de la noche del 14 al 15, pero por personas que ya se habían comprometido a viajar, pero no lo vinculamos tan directamente a lo que fue toda la campaña esta que nosotros aseguramos con la evidencia que tenemos que fue coordinada y difundida y preparada.
1: Vamos a hablar precisamente de esa campaña, porque nuestra compañera Pilar Cebrián, que como saben se encuentra en Ceuta, ha hablado con algunas de las niñas que cruzaron y dicen que fue clave no solo las redes sociales y los mensajes que estaban recibiendo, sino el boca a boca para animarles precisamente a lanzarse a nado y entrar en Ceuta.
0: Ihsan es una joven marroquí de 17 años que estos días juega al balón en los campos de menores migrantes de Ceuta.
3: Ana Guardia, portero.
0: Nos dice que en Tánger jugaba como guardameta en un club de la ciudad. El pasado 30 de julio, casi sin pensar, Ihsan se unió a la multitud que entró a nado en España. Unas amigas mías habían cruzado esa mañana. Me dijeron que la puerta estaba abierta, así que me vine andando 5 horas hasta la frontera. Su hermana Samia caminó junto a ella. Dice que sus padres les han animado y les llaman por teléfono para desearles toda la suerte en el camino. Fue el boca a boca, nos dicen las chicas, lo que les hizo lanzarse sin pensar hacia la frontera. Pero fue precisamente en las redes, nos están diciendo, donde encontraron las instrucciones para sumarse a la entrada masiva.
3: Me fijé
0: en los vídeos de las redes sociales, dice Mona, otra de las futbolistas. Ahí entendí que debía comprarme un salvavidas. También nos enseña a la joven que ha inspirado a miles de marroquíes. La niña Farah cruzó días antes y sus vídeos caminando por Ceuta se convirtieron en una imagen viral. Y además también juega al fútbol como yo, explica Mona. Ese es mi sueño, entrar algún día en un equipo español. Todas actualizan estos días sus perfiles con las imágenes de su llegada a la ciudad autónoma y esperan una plaza en un centro de acogida donde después de 2 semanas durmiendo en la calle puedan por fin descansar.
1: Marga, vosotros que os encargasteis de monitorizar cómo actuaron esos perfiles en las redes sociales durante la entrada, para promover, mejor dicho, la entrada de hace 2 semanas, ¿qué se sabe? ¿Cómo se coordinaron esos mensajes? ¿Cómo comenzaron? ¿Qué mensajes les daban? ¿Qué datos arroja vuestra investigación?
2: Nosotros lo que arroja la investigación es que es una campaña. El primer hallazgo que encontramos es que primero no hay un líder. ¿Vale? No hay un líder identificado ni una organización que sea jerárquica, sino que es todo horizontal, lo que todavía la hace más resiliente, ¿sí? Y es una estructura que está perfectamente encajada. La primera pieza, que es un poco de donde surge, que yo creo que es donde va la pregunta, tiene que ver con un núcleo que en principio es de administradores y que está cerrado, y son los que aportan como lo que nosotros llamamos la capa operativa, los que hacen como el diseño un poco de lo que va a ser el asalto. ¿Sí? Estos grupos y estos administradores funcionan de la siguiente manera. Organizan, estructuran y preparan lo que va a ser la fuerza de la campaña y al mismo tiempo difunden en grandes grupos para utilizarlos, tanto de difusión del mensaje como de reclutación. Y utilizan dos claves que me hacen mucho sentido con el relato y con el testimonio de esta chica, que utilizan dos cosas. Uno, lo que es una presión directa con el reclutamiento y con la coordinación, y luego otra que es más indirecta, que es la movilización y la normalización de lo que es el cruce. ¿Cómo lo hacen? Con dos tipos como de información. Por una parte, lo que son una suerte como de vídeos, imágenes e información sobre distintos elementos policiales, cuántos policías hay, dónde están, dónde se pueden, dónde hay peligro, etcétera, para prevenir y para ir guiando lo que vendría a ser como el cruce. Y al mismo tiempo meten otra parte de los vídeos que están vinculados a personas que ya lo han hecho, ¿vale? A mostrar el éxito, que es fácil y que se puede hacer. De hecho, la primera detección que nosotros encontramos, que es del 19 de marzo, es en un vídeo de TikTok que dice cruce fácil.
1: Marga, ¿vale? Al hilo de lo que estás planteando, me gustaría saber, porque claro, vuestra investigación lo que arroja principalmente es que fueron mensajes coordinados con el objetivo de movilizar a miles de personas a cruzar la frontera de Ceuta, animándoles con mensajes positivos, ¿no? Digamos, yo me estoy preguntando si esos mensajes estaban dirigidos a una audiencia determinada en lugares de Marruecos determinados, que estuvieran cercanos, vale, por ejemplo, a la frontera de Ceuta.
2: Vale, lo que me falta una tercera capa que yo creo que ahí te explicaría bastante bien. De esos grupos masivos iban a unos enlaces que en principio eran inocuos, o sea, inocentes, grupos de WhatsApp y de Telegram. Y en esos grupos de WhatsApp ya los micro reclutadores iban dinamizando, movilizando y animando y dando a lo mejor informaciones como más concretas sobre ese cruce. La audiencia que nosotros hemos encontrado, sobre todo antes del cruce masivo, era global. Sí que estaba muy focalizada sobre todo a lo que es el territorio de Marruecos, básicamente marroquí. Eso es lo que nosotros, eso es uno de los hallazgos que tenemos.
1: Y otra cuestión, que es la pregunta del millón, Marga, porque esos perfiles que promueven, digamos, estos mensajes, poquito a poco desaparecen, se sustituyen por otros, en fin, al final se le acaba perdiendo la pista. ¿Quién está detrás?
2: Es que eso es una pregunta que nosotros no podemos contestar porque el enfoque todo el tiempo de la investigación que hacemos con tecnología OSINT desde nuestra empresa tecnológica era lo que a nosotros nos llamaba la atención era cómo una masa de personas en principio difusa de habla árabe termina generando un cruce masivo que esa era como la pregunta.

0: chicas que han cruzado y buena parte de los que han cruzado revelan que la ruta parecía bastante fácil e incluso asequible a tenor de lo que le decían esos mensajes. Primero por los mensajes de éxitos, fotografías, imágenes, ¿no?, que decías, y luego porque la ruta estaba marcada en esos mensajes. Es decir, tienes que ir por aquí, aquí hay una tienda donde te puedes comprar el salvavidas, si no, aquí puedes conseguir el neopreno. Es decir, sí era una coordinación de mensajes realizada para que entrasen en Ceuta.
1: Totalmente. Estaba todo preparado. De hecho, ya te digo, el primer vídeo es cruce fácil. O sea, ahí está la primera clave. Y de hecho, la clave, yo me atrevería a decir ya a nivel como personal, como emotiva y motivadora, tiene que ver con hacerlo fácil. Y de hecho, bueno, eso es lo que ha pasado. Sí que es cierto que la audiencia, después del cruce masivo, ha ido variando. Lo que han ido variando son los mensajes. Al principio, los días 4 o 5, los mensajes iban más focalizados de este grupo concreto hacia lo que era el duelo, las víctimas, la supervivencia dentro de Ceuta. Después sí que se focalizó porque migraron a otros grupos que no estuvieran tan relacionados con el cruce para poder seguir difundiendo, que tenían que ver con los tablones de anuncio de Tánger, con contratos en Europa y demás. E iba dirigida en principio a personas entre 18 y 25 años desempleados. Tampoco es tan arbitrario que claro, fuera ese grupo. Y lo que nosotros nos hemos encontrado, que anoche hicimos con el último informe para vosotros hoy, era que en principio han enmudecido las redes, por lo menos las que están vinculadas a la campaña. Y eso implica que la probabilidad de que el cruce se produzca el 14 o el 15 es muy baja. Pero sí es cierto que otra de las conclusiones que tenemos es que han encontrado una vulnerabilidad. Eso es una obviedad, pero nos gusta de alguna forma recalcarlo.
0: No, es que es importantísimo, Cristina, esto que está planteando Marga, la vulnerabilidad que han encontrado, ¿no?, lo relativamente sencillo que ha resultado a través de mensajes coordinados, inspiradores, positivos, movilizar o animar a que se movilicen decenas de miles de personas guiándoles por una ruta para que terminen en un punto que es Ceuta.
2: Claro, yo creo que tenemos que hacer las preguntas que permiten mirar a la luna y no al dedo que señala la luna, ¿no?, a la que hemos estado con todo el tema del eclipse. Y creo, Silvia, que se formulaba muy bien, ¿no?, quién está detrás de todo esto, porque a veces decimos las redes sociales. Bueno, las redes sociales por sí mismas no hacen nada. Lo hacen quienes están diseñando este tipo de campañas, este tipo de movilizaciones, como Marga nos estaba describiendo. Pero no son las redes sociales, hay alguien o alguienes que están detrás de esto. Esta es la pregunta del millón. Y segundo, ¿por qué efectivamente han encontrado allí una vulnerabilidad? Una vulnerabilidad que no va tampoco de redes sociales, ni va de vender neoprenos, sino que va de un agujero y de una batalla de materia geopolítica, que es la que se ha evidenciado de forma clara en esta crisis en Ceuta. Una vulnerabilidad que tiene que ver con la desesperación, la falta de perspectivas, el descontento de miles, quizá millones de jóvenes, hablamos de Marruecos, pero también de toda la África subsahariana. Una vulnerabilidad que tiene que ver con esa tensión geopolítica continua y una vulnerabilidad que tiene que ver con la ausencia de una política migratoria coherente en el ámbito de la Unión Europea. Y si queremos ir todavía más allá, podemos hablar también de una vulnerabilidad en materia de lo que es la unión de los Estados miembros de la Unión Europea. Hemos visto que a la mínima, en una crisis como esta, esa unidad ha saltado por los aires. Por lo tanto, las vulnerabilidades son muchas, ¿no? Pero yo lo que creo es que tenemos que, entendiendo cómo funcionan estas dinámicas, como muy bien Marga nos estaba explicando, hacer las preguntas que efectivamente nos lleven no solamente a mirar el dedo que apunta a la luna, sino también efectivamente a mirar la luna. ¿Quién hay detrás de esto? ¿Cuáles sean las intenciones? Y todas esas vulnerabilidades que nos están diciendo en estos momentos de nuestra situación y de la situación de Europa en materia geopolítica.
0: Marga, una de las preguntas del millón es quién está detrás. La otra pregunta del millón es cómo se combate una estrategia organizada cuyos autores desconocemos y muchas veces también desconocemos cómo pueden organizarse y nos llevan la delantera porque dices, no, esto ya estaban en contacto desde hace mucho tiempo, no era de anteayer o de tres días antes de que se organizase la entrada masiva en Ceuta.
1: Sí, yo voy a añadir dos aspectos más a lo que está diciendo Cristina. Uno es la economía de la campaña, lo barata que es.

0: ¿vale? Y otro es lo resiliente. No hay una cabeza visible. Eso implica que cuando tú acabas con una de las células, hay 4 o 5 más, o 10 o 15 que siguen funcionando, ¿vale? Eso hace más compleja la respuesta a tu pregunta. Pero en cualquier caso, la única manera es estar monitoreando permanentemente y esto es una muestra también de lo que se denomina una guerra híbrida. Cómo se combaten cuando las guerras van en varios sentidos y cuando hay personas tan vulnerables como las que hemos visto que también son víctimas de esta propia situación. Monitoreando, previniendo y protegiéndonos. Es que esa es la única alternativa.
1: Es interesante la expresión guerra híbrida, Cristina, porque es una guerra no convencional. Es una guerra de las que hemos conocido en los últimos tiempos, pero es altísimamente efectiva. No hace falta utilizar los métodos tradicionales para provocar una situación de incertidumbre, de inseguridad o de ataque a un país.
2: Efectivamente, llevamos ya unos cuantos años hablando de guerra híbrida y estamos viendo cómo se combinan diferentes formas con el objetivo de desestabilizar un país, o en este caso yo creo que no hablamos solamente de España, sino del conjunto de la Unión Europea. Para eso estamos viendo campañas como estas que se articulan a través de redes sociales. La desinformación forma parte también de un mecanismo de guerra híbrida, no solamente en este caso, que también opera la desinformación, sino la desinformación como tal. Hemos visto continuamente injerencias de Rusia y de otros países en procesos electorales, por ejemplo, ¿no? Haciendo uso de esa desinformación, o el Brexit, sin ir más lejos, fue otro de los grandes ejemplos, podríamos citar muchísimos más. Cuestiones que tienen que ver con elementos de carácter comercial, tecnológico, en definitiva, una guerra híbrida que efectivamente está teniendo a su disposición un montón de instrumentos diferentes para atacar y desestabilizar un país o una zona, un área como puede ser la Unión Europea. Es muy importante que empecemos a entender todas las dimensiones que esto tiene y las implicaciones que esto tiene. Porque a día de hoy esas vulnerabilidades de las que hablábamos son muchas, ¿no? El cambio climático, por ejemplo, genera una vulnerabilidad tremenda en África, sobre todo en la parte subsahariana, con miles, millones de personas que tienen que emigrar o desplazarse de sus lugares de residencia para poder vivir. Las crisis, las tensiones geopolíticas, las crisis económicas, todo eso son elementos que la guerra híbrida utiliza, pero utiliza, digamos, que como excusa, ¿no? O sea, los utiliza en el sentido de lanzarlos después contra aquellos países o aquellas zonas a las que pretende atacar de forma absolutamente diversa y combinando muchos elementos. Entonces es muy importante entender la lógica de las redes sociales, como nos estaba explicando Marga, efectivamente una política de vigilancia, de monitoreo, de gestión continua, pero también junto a eso tener la mirada puesta en otros muchos elementos, ¿no? En la gestión, por supuesto, de los flujos migratorios, en el fenómeno de la desinformación que tanto nos preocupa aquí y que tan habitualmente tenemos que hablar de ella, etcétera, etcétera. Es muy importante que tengamos en cuenta toda esa visión y que las sociedades también empecemos a entender de qué va todo esto, porque fenómenos o términos como la guerra híbrida hasta ahora han estado como muy circunscritos a círculos europeos o a lo que tiene que ser el ámbito un poco de los expertos, el mundo de la defensa, etcétera, etcétera. Bueno, pues vamos a tener que empezar a acostumbrarnos a que va a formar parte de nuestro vocabulario para poder entenderlos como sociedad.
1: Marga, muchas gracias por haber compartido con nosotros esa investigación tan precisa realizada, nos decías, hasta las 10 de la noche de ayer para ofrecer aquí en La Hora los últimos datos. Un abrazo, Marga, gracias.
0: Muchísimas gracias a vosotros.
1: Se reclaman explicaciones urgentes. El Gobierno anuncia que sus ministros van a comparecer en el Congreso la última semana de agosto. La duda es si finalmente Margarita Robles va a comparecer o no va a comparecer, Pablo, la semana que viene en el Senado.
3: Aquí nadie confirma ni desmiente si finalmente el próximo martes estará la ministra de Defensa Margarita Robles ofreciendo esas explicaciones en el Senado que le exigían desde la oposición. Lo que sí conocemos es la postura que trasladó el Ejecutivo en un primer momento, que las explicaciones no se iban a duplicar, que el Gobierno, cuatro ministros concretamente, ya van a acudir al Congreso de los Diputados a petición propia a finales del mes de agosto para dar cuenta de todas las actuaciones que han llevado a cabo en la crisis migratoria en Ceuta. Y lo cierto es que ayer estaba previsto que fuera el propio Ministerio de Defensa quien diera a conocer la decisión definitiva si Robles iba a estar o no, pero no lo han hecho. Ayer, de hecho, se le preguntó directamente a la ministra y se fue por las ramas.
4: Estamos en Ceuta hablando del tema de Ceuta.
1: La comparecencia también era para hablar del

0: tema de Ceuta, pero bueno, no quiso la ministra de Defensa pronunciarse justo en ese momento, estando allí precisamente en Ceuta. El ministro del Interior, Fernando Grande Marlaska, decía que va a comparecer el 28 de agosto en el Congreso y explicaba así por qué no va a ir antes al Senado.
1: Ya se contestó al Senado sobre la imposibilidad de la asistencia durante todo este periodo por circunstancias obvias que no hace falta, yo creo, subrayarlas.
0: Al PP, que es precisamente quien le había convocado en el Senado, que es la Cámara que controla el Partido Popular, le parece que la ausencia de Marlaska es una falta de respeto, María.
2: Y más cosas, le parece más cosas al Partido Popular, que habla de cobardía, de incompetencia y de gobierno de vacaciones, y no solo se refieren a Grande Marlaska, sino al gobierno en general desde que empezó la crisis en Ceuta. Dicen que es una falta de respeto que Marlaska ayer no fuese a comparecer al Senado, pero no una falta de respeto a los senadores, que también, sino a la institución y también a la propia Constitución, porque tiene obligación de comparecer. Quisieron escenificar ese escenario, el de la silla vacía, y fueron con todos los del Partido Popular, usando, por ejemplo, como portavoz a una senadora ceutí, que habitualmente no está como portavoz en esa Comisión de Interior, y de hecho formularon todas las preguntas, dijeron que le habrían hecho al ministro del Interior si hubiera asistido. Para guión para la semana que viene, dice que siguen con el mismo guión que tenían previsto, es decir, el lunes han habilitado para que se produzca la Comisión de Exteriores con Álvarez, aunque ya el ministro de Exteriores ha dicho y ha confirmado que no va a ir, o sea que veremos el mismo escenario. Y ojo al martes, porque insisten desde el Partido Popular que Margarita Robles sí confirmó y que acordaron esa fecha, que la cambiaron, estaba previsto para hoy, y la cambiaron al martes, al día 18, siguen convencidos de que la ministra sí que acudirá. Eso nos dicen en público. En privado, fuentes del Partido Popular nos dicen que tienen dudas. Después hablan del toque de Moncloa a la ministra.
0: ¿Qué te parece, Juanma?
3: Bueno, a ver, yo no tengo nada claro que vaya a ir la ministra de Defensa la próxima semana. De todos modos, lo que parece que ella hizo fue mostrar su disposición a ir al Senado, que ya era un gesto de distanciamiento respecto a sus compañeros, pero no parece que cerrase la fecha como tal, ¿no? Sino que más bien el PP le propuso esa fecha y como que no se quedó demasiado claro si iba a serla o no. En todo caso, es cierto que el hecho de que ella acudiera al Senado rompe la estrategia diseñada por la Moncloa, que es la de primero comparecer en el Congreso, ya se verá cuándo en la Cámara Alta, y que además ocurra a finales de mes. Claro, el gobierno quiere controlar los tiempos y primero comparecer en la Cámara, que es verdad que tiene prelación sobre la otra, como es el Congreso. Yo creo que el gobierno, pese a que tiene su derecho a intentar controlar los tiempos, realmente va algo tarde, porque creo que la magnitud, la dimensión de esta crisis obligaría a que diese cuenta ante los representantes de los ciudadanos antes. Y si quiere hacerlo en el Congreso, bien, pero si no, tendrá que hacerlo en el Senado, ¿no? Es verdad que en el Senado el ambiente está muy contaminado porque el PP ha hecho de esta Cámara una utilización espuria durante toda la legislatura, ¿no? Y en este caso, más que la intención sana de saber qué ha ocurrido, lo que quiere el Senado es ir al choque. Pero bueno, el gobierno tenía su oportunidad de intentar sortear este choque, este ejercicio de filibusterismo por parte del PP acudiendo al Congreso e incluso el propio presidente del Gobierno. Es decir, no estamos ante una crisis ordinaria que pueda resolverse de cualquier manera, ¿no? Es verdad que todavía la crisis está en marcha, está todavía desarrollándose, que todavía queda mucho trabajo por hacer allí, que todavía incluso queda el hablar con las comunidades autónomas de esa distribución de los menores, de la que no se va a hablar hasta finales de este mes, pero no tiene por qué haber solamente un momento de comparecencia, puede haber varios si la crisis se alarga. De hecho, así ha ocurrido, por ejemplo, con otras crisis, como fue la pandemia, como ha sido la guerra de Ucrania, en fin, que no se tiene por qué circunscribir al momento de término de la crisis, ¿no? Y desde luego lo que ayer vimos en el Senado sí que es cierto que es un teatrillo, porque en el momento en el que el ministro confirma que no va a ir, no tiene sentido movilizar los recursos de la Cámara para un ejercicio bastante absurdo, ¿no? Eso por un lado. Y luego ya por último, con el tema de Margarita Robles y el hecho de no aclarar si iba a ir o no, yo creo que ella ya se garantizó, queriendo o no, el titular con ese ejercicio de empatía, yo estoy muy de acuerdo con lo que decía Maite, con los ciudadanos de Ceuta, un ejercicio que no hemos visto en otros ministros, y ya dejará para más adelante, no sabemos cuándo. Hoy tiene también comparecencia pública ante los medios, el aclarar cuándo va a ir, pero me parece que ella ya, de hecho, fue muy inteligente al comportarse así con los ciudadanos.
0: Pablo, te voy a pedir brevedad porque tenemos una noticia importante de última hora.
4: Sí, nosotros ayer en Servimedia entrevistamos al presidente del Senado, a Pedro Royán, precisamente, y nos contó que lo que pasó realmente con Robles, él como presidente del Senado manda las cartas, la notificación a los ministros para que comparezcan. La única ministra que creo que respondió por escrito fue Margarita Robles, y en la carta le dice no puedo ir a la fecha que inicialmente se le pedía y propone negociar una alternativa. Hay una conversación telefónica que se produce el martes entre los gabinetes, no entre la ministra y el presidente del Senado, pero sí entre sus gabinetes para concertar una fecha, y en esa conversación telefónica es donde supuestamente acuerdan que Margarita Robles va a ir el día 18. ¿Qué pasa? Que después se comunica. No está por escrito, pero es un acuerdo en teoría telefónico entre los dos gabinetes. ¿Qué pasa? Que eso se da traslado a los grupos parlamentarios, el Partido Popular lo anuncia en fuentes para ponerse la medalla de que ellos han conseguido la comparecencia de Robles, y a partir de ahí, bueno, sabemos que Moncloa establece presiones, también hay declaraciones a través de fuentes de Moncloa, y entonces
3: claro,
4: se frena por completo esa comparecencia. A mí me consta que Margarita Robles tiene intención de cumplir con la obligación institucional de ir al Senado porque se lo ha pedido el Senado. Lo que hay que ver es cuándo lo hace, y ahí es donde está la gran diferencia.
0: Cristina, ¿por qué es tan importante, tanto para gobierno como para oposición, controlar los tiempos a la hora de dar explicaciones o de que se den explicaciones sobre la crisis que está viviendo Ceuta? Te pido también brevedad, por favor.
5: Los tiempos y los espacios. La oposición está intentando que esas explicaciones se den en el Senado, donde goza de una comodísima mayoría. El Gobierno lo que quiere es ir al Congreso, por lo tanto, el espacio. Y segundo, los tiempos. Es una cuestión de gestión del relato, de cómo esos argumentos se pueden ir poniendo encima de la mesa en función también de lo que esté pasando y en función de la rendición de cuentas que todo ejecutivo tiene que hacer. Por lo tanto, muy importante gestionar el tiempo y muy importante controlar los espacios también.
0: Gracias, Cristina. Sigue disfrutando de Galicia.
5: Gracias.
0: Hasta luego, un abrazo. Por cierto, hoy el Ministerio de Juventud y de Infancia ha convocado una reunión con distintas comunidades autónomas para tratar el tema de los menores migrantes en Ceuta. Es un encuentro, pero un encuentro previo para preparar la reunión entre la ministra y las comunidades autónomas, que de momento Pablo no tiene fecha, ¿no?
6: Sí, es una comisión técnica, preparatoria, telemática, que se va a celebrar durante el día de hoy. Es la previa, como decías, a la celebración de esa sectorial, que sabemos que va a ser a finales del mes de agosto, con la ministra Sira Rego y también con los consejeros autonómicos. Lo que podemos confirmar es la ausencia de los representantes de Vox, de aquellos que gobiernan en las comunidades autónomas con el Partido Popular. Es el caso de Castilla y León, Aragón y Extremadura. Además, allí estos consejeros de la ultraderecha asumen las competencias que tienen que ver con este asunto y ya han manifestado estar en contra del traslado de los menores migrantes y también del objeto principal de la conferencia sectorial, que va a ser la transferencia adicional de 25 millones de euros a Ceuta para la acogida.
0: Bueno, y como les decíamos, gracias Pablo, hay noticia de última hora, un nuevo balance del Ministerio de Asuntos Exteriores que habla de que hay un español que ha fallecido en el terremoto de Colombia. ¿Qué más datos tenemos, Olivia?
7: Según el último balance del Ministerio de Exteriores, un español con doble nacionalidad colombiana ha fallecido tras el terremoto. Se trata de la primera víctima mortal española de la que se tienen noticias desde el lunes, cuando se produjo el seísmo de magnitud 7,5 y que deja ya más de 260 fallecidos en todo el país colombiano. El Ministerio de Exteriores reduce además el número de españoles desaparecidos a 12. Estas 12 personas no se habrían puesto en contacto con el consulado, algo que se pide que hagan encarecidamente. Los teléfonos de emergencia consular se pueden consultar en las redes sociales tanto del consulado como la embajada española en Colombia.
0: En Colombia, por cierto, donde todavía hay esperanza de encontrar a más personas con vida bajo los escombros, aunque ya saben, el tiempo está jugando en contra. Las autoridades cifran en 2.000 las personas que han desaparecido tras el terremoto. Tiene todos los detalles nuestra corresponsal Almudena Ariza.
8: Sí, todavía hay esperanza bajo los escombros. Desde que se produjo el terremoto, los equipos de rescate han conseguido sacar con vida 48 personas aquí y la búsqueda no se detiene. Voluntarios y rescatistas siguen retirando escombros en busca de desaparecidos. Mientras tanto empieza a llegar la ayuda internacional. El gobierno finalmente ha autorizado la entrada de algunos equipos de búsqueda y rescate, por ejemplo, de países como Ecuador, Estados Unidos, Israel y El Salvador. Las autoridades dicen que son países aliados con grupos reconocidos por el sistema internacional, aunque por ahora los únicos extranjeros que han llegado son los mexicanos, una veintena de voluntarios de los conocidos topos azteca que ya se encuentran en Cali. Pero el tiempo es fundamental, están a punto de cumplirse las horas de oro, las 72 horas después de una catástrofe, cuando hay más posibilidades de encontrar supervivientes. España también se suma a la ayuda y ha anunciado un primer paquete de 1 millón de euros para atender las necesidades básicas de los damnificados.
0: Está con nosotros César Sánchez, de Bomberos Unidos Sin Fronteras. César, muy buenos días.
9: Hola, muy buenos días.
0: Lo destacaba nuestra corresponsal Almudena Ariza, estamos ya a punto de cumplir las 72 horas desde que se desató el terremoto en Colombia. ¿Cambia ahora que se está a punto de cumplirse ese plazo la forma de buscar bajo los escombros?
9: Bueno, evidentemente ya en a esta altura del terremoto, desde que se produce, ya hay que ir pensando en maquinaria pesada. En algunas zonas en las que esté totalmente descartada la probabilidad de encontrar a personas con vida, ya se debe de estar metiendo. Y evidentemente a partir de ahora, por probabilidad histórica, pues la probabilidad de, como repito, de encontrar a gente, estamos empezando a bajar del 10% ya.
0: ¿Cómo se busca precisamente cuando están a punto de cumplirse estas 72 horas bajo los escombros? ¿Es ahora cuando actúa más los humanos, digamos, edificio por edificio, o cuando se empieza a rastrear con más intensidad con los equipos caninos, César?
9: Bueno, evidentemente el haber pasado ya tantas horas, lo único bueno que tiene es que hay más equipos de rescate, ¿de acuerdo? Ya se ha sectorizado mucho más la zona, se ha dividido, entonces se puede organizar más los equipos de rescate y sectorizar y enviar a los puntos críticos a esos equipos más especializados. Evidentemente el mejor mecanismo de detección es las unidades caninas. Hasta ahora la ciencia, la tecnología y el avance no ha sido capaz de igualar la capacidad olfativa de los canes, y evidentemente pues todos los equipos que cuentan con unidades caninas tienen que estar a la vanguardia, y evidentemente a esos equipos le tienen que dar las zonas más críticas.
0: Colombia en este caso ha requerido la presencia de Bomberos Unidos Sin Fronteras, que generalmente os soléis desplazar a las zonas de catástrofe, ¿o en esta ocasión no lo ha hecho?
9: No, en este caso, bueno, pues nosotros nos ofrecimos. Evidentemente se constituyó el comité de crisis como ante toda catástrofe. Lo primero que hacemos es recabar toda la información posible, tanto a través de los medios como a través de nuestro personal en terreno y, por supuesto, a través de los canales diplomáticos. Y nosotros nos ofrecimos, pero Colombia no decidió admitir la ayuda internacional hasta horas después, y un poco sectorizándola a ciertos países.
0: Gracias, César, por estar con nosotros y por vuestra labor. Un abrazo.
9: Gracias a ustedes.
0: Hasta luego. Está con nosotros también José Miguel Useros, arquitecto. José Miguel, buenos días.
10: Hola, ¿qué tal? Buenos días.
0: Tú eres especialista en patología estructural y hay muchos ciudadanos en Colombia, precisamente, que no saben si regresar o no regresar a su casa por cómo ha quedado afectada por el temblor. Ven alguna grieta, ven algún desperfecto, pero no saben si está afectada la estructura. ¿Cómo saber si pueden acceder o no a su vivienda?
10: Bueno, lo primero, si me permitís, un mensaje de apoyo y de ánimo a todos los afectados, que son muchísimos. Y de hecho tenemos oficina en Colombia y nos van llegando noticias de bueno, pues todo lo que vamos viendo, pero bueno, más directamente, ¿no?, de afecciones particulares. Pues es bastante complejo. Al final sí que es verdad que depende de cómo se producen los desperfectos en un edificio. Hacer una lectura completa de todas las grietas que aparecen pues te da bastante información sobre cómo está, pero en el caso de un terremoto es bastante complejo porque el castigo que se le somete al edificio es muy grande, es una forma de trabajo a la cual no están, no es que no estén preparados, pero no están acostumbrados los edificios a trabajar, y puede haber un montón de daños ocultos. Entonces, pues mucha prudencia, el apoyo de los técnicos que vayan revisando primeramente, y sobre todo también tener en cuenta que Lo que estamos viendo en las imágenes, que son edificios completamente derruidos, normalmente ocurre en los primeros momentos, o que se siguen produciendo, sobre todo con todas las repeticiones de los terremotos, con todas las réplicas, se siguen produciendo colapsos, pero luego quedan un montón de elementos inestables que no son ya la estructura, sino los cerramientos, las cornisas, las carpinterías, que tienen un grandísimo peligro sobre la seguridad. Que caiga un edificio, evidentemente, es catastrófico, pero que se desprenda un balcón puede ser igual de catastrófico para que esté cerca.
0: Gracias, José Miguel, por esa primera lectura sobre los edificios dañados en Colombia ante la necesidad que tienen los vecinos de regresar a sus hogares. Un abrazo.
10: Muchas gracias. Hasta luego.
0: Vamos a acercarnos ahora a Huelva porque nos pide paso nuestra compañera Anne Villasante. El incendio de Niebla sigue avanzando. Ha arrasado 31.000 hectáreas ya. Vamos a acercarnos a la zona porque nuestra compañera acaba de hablar con el alcalde de la localidad de Niebla sobre la situación que se está viviendo sobre el terreno.
11: En el puesto de mando avanzado se va a celebrar ahora una reunión, la de todos los días a esta hora, para saber cuál es el plan de las próximas horas. En este momento nos encontramos en una ventana de oportunidad, no aprieta tanto el calor y los bomberos pueden trabajar más fácilmente hasta las 12. A partir de esa hora normalmente la tarea se complica y hoy se espera que pase lo mismo. Son más de 700 los efectivos que tratan de sofocar este incendio y casi 700 los desalojados, algunos de ellos del pueblo de Niebla. Estamos con Joaquín Molina, su alcalde. Muy buenos días.
12: Hola, muy buenos días, ¿qué tal?
11: Ha pasado una semana desde el comienzo de este incendio, ¿cómo están los ánimos?
12: Bueno, pues ya un poco cansado a todos los niveles, ¿no? Físicamente, psicológicamente, porque bueno, ves que al final no se abre esa ventana de oportunidad que siempre habla el consejero y no terminamos de encontrar la solución. Son ya casi más de 100 kilómetros de perímetro del incendio y seguimos buscando esa oportunidad que nos permita una noche que acompañe la humedad, los vientos se calmen un poco y rolen al componente que deberían rolar para que se pueda atajar, porque ahora mismo la parte norte, la zona noroeste junto con la parte noreste son las más complicadas, porque además se encuentra en una zona de mucha vegetación y bueno, sean las condiciones menos favorables para que se pueda controlar.
11: ¿Y cómo se encuentran los vecinos de su pueblo? ¿Temen por sus casas? ¿Están tranquilos? Cuéntenos.
12: Bueno, pues ahora mismo lo que corresponde al término municipal de Niebla, donde se inició todo esta pesadilla, pues se encuentran alojados en centro, en distintos centros, también sus primeras viviendas, que es importante, que bueno, al final han tenido que depender de un sitio de asilo. Esperamos que pronto, por ser la última parte o la primera parte en la que se inició, esté un poco más fría y en breve se pueda retomar la normalidad y puedan volver a sus viviendas. Esperamos que bueno, nos den noticias en la reunión de hoy en la mañana y que podamos bueno, tener buenas noticias para que los vecinos puedan volver a su normalidad.
11: Usted participa todos los días en estas reuniones. Cuéntenos hasta dónde puede llegar este incendio. ¿Hay alguna fecha que se puede valorar para su término?
12: Pues la verdad que no. Bueno, yo casi vivo aquí, ¿no? Mañana, tarde, noche. Y bueno, reuniones por la mañana que valoramos comido la noche, cómo se prevé el día, y al revés, ¿no? Por la noche, pues se hace reunión para valorar el día y preparar la noche. No hay fecha, porque la verdad que se plantea como casi, no inextinguible, pero bueno, con unos frentes muy abiertos y que bueno, se están poniendo todos los medios para darle solución lo más pronto posible, pero bueno, al final se intenta trabajar todo lo que se puede para que dure lo menos posible.
11: Este fin de semana bajan las temperaturas, ahí podría abrirse una ventana de oportunidad. ¿Les han comentado algo al respecto?
12: Sí, eso es, como comentaba antes, se buscan aquellas condiciones más favorables, reducir la temperatura, que los cambios de viento sean favorables y además bueno, que la humedad por la noche sea bastante más alta, para que todos esos condicionantes permitan que los grupos de trabajo, que de aquí valorar el enorme esfuerzo que están realizando, que ya esta semana, como comentabas antes, es un trabajo arduo de mañana, tarde, noche, en unas condiciones también muy difíciles y que bueno, van a permitir que se intente atajar.
11: Muchísimas gracias, alcalde. Así es como está ahora la situación y en aproximadamente media hora sabremos cuáles son los siguientes pasos a seguir.
0: Gracias, Anne. Atención, que hay novedades importantes en el incendio que ha arrasado 5.500 hectáreas en Peñas de Riglos, en Huesca. Olivia, cuéntanos.
7: Acabamos de conocer que la Guardia Civil ha confirmado la detención de una persona como presunto responsable del incendio de las Peñas de Riglos en Huesca. Sabemos que se trata de un hombre de 28 años que se le detuvo el miércoles por un delito de incendio forestal, un incendio que ha quemado ya 5.500 hectáreas y que ha obligado al desalojo de casi una decena de municipios. Como decimos, en estos momentos, la Guardia Civil confirma la detención de un individuo que habría causado el incendio de Huesca.
0: Gracias, Olivia. Vamos a conectar con nuestras mañaneras. Aída, Adela, muy buenos días. Bueno, Adela, te he visto venir corriendo. Digo, ay madre, voy a esperar un poco, no se nos caiga por el camino. Luego te he visto agachada. Digo, vamos a ver, ¿qué está pasando en ese plató esta mañana?
13: Vengo con el subidón, porque no puedo decirlo otra palabra. Subidón
0: del eclipse.
13: De lo del eclipse.
0: Sí. Ahí te vi en las redes, sí.
13: Es que ayer no estaba aquí porque claro, estaba viendo el eclipse. Me ha habido un lugar mágico, especial, secreto. No, secreto no, porque había más gente. Pero bueno, que estamos todos con la resaca del eclipse y efectivamente todos los objetivos que vamos a dar nosotros se van a quedar cortos porque lo importante
0: es... Adela, espera un poco. Esa es buenísima. Yo tenía que haber dicho, oye, yo también falto que quiero ir a ver el eclipse.
13: Uy, esto me ha costado, amiga.
0: Jolín. Claro, dijeron, una cuela, ya dos no.
13: Bueno, ya hablaremos de ese tema otro día. Que digo, que vamos a hablar y a compartir con todas las personas que están en casa ese momento, porque todo lo que vayamos a decir se va a quedar corto. ¿Cómo lo vivisteis vosotros? Vamos a hacer algo juntos, vamos a compartirlo. Es un día muy bonito, el día que tuvo dos noches, el año que viene otro. Yo ya me voy a pedir las vacaciones, te lo aviso. Pero también otra cosa, tenemos una última hora del doble crimen de Tauste porque las cámaras de seguridad captaron a la pareja que está investigada ahora mismo, la hija y su pareja, yendo, o sea, primero llegando a la casa del matrimonio de Tauste y después yéndose. ¿Dónde fueron? ¿Cómo lo hicieron? ¿Qué medio de transporte? ¿Cómo se les veía? Todo enseguida.
14: Y además tenemos una última hora sobre la situación en Colombia. El Ministerio de Exteriores español acaba de confirmar que entre las 265 víctimas mortales hay un fallecido español con doble nacionalidad y se reduce a 12 el número de españoles a los que todavía no se ha podido localizar en el país latinoamericano. Además de esto, sobre la crisis de Ceuta, hablaremos del nuevo pulso de Marruecos a España después de que la ministra Robles dijese que Ceuta y Melilla son españolísimas. Ahora Rabat se plantea revocar el acuerdo de extradición con nuestro país y critica además la regularización de migrantes. En todo esto lo vamos a ampliar en unos minutos, Silvia.
0: En un ratillo hablamos y ahora vamos a acercarnos a nuestra redacción porque hay novedades, ya conocemos los datos definitivos del IPC del mes de julio. ¿Cuáles son, Olivia?
7: Aumenta más de lo previsto, un 3,6% y no un 3,5% como se había adelantado. Ha avanzado 4 décimas más respecto al mes anterior. El transporte y la vivienda es lo que más ha influido en la subida del IPC a causa de la subida del precio de los carburantes y la electricidad respectivamente. Esa presión inflacionista no se ha trasladado a los alimentos, lo que supone un pequeño alivio para la cesta de la compra. Y respecto a la inflación subyacente, que es la que no incluye los elementos más volátiles como la energía o los alimentos frescos, sube una décima respecto al mes de junio y se sitúa en el 3%, pero la inflación general se sitúa en el 3,6% en tasa interanual. Esto quiere decir que de media los precios son 3,6% más caros que en el mes de julio del año pasado. Y novedades respecto a la rebaja fiscal en el gasóleo. A partir de septiembre el Ministerio de Economía anuncia que las ayudas van a pasar de 5 a 20 céntimos el litro.
0: Claro, la subida de los precios se nota, pues ya saben ustedes, ya lo hemos notado hasta en las vacaciones.
15: Buenotti. Per 4, 2 adulti e 2 bambini, 400 euro.
16: Han subido. Bueno, de hostelería y de todo, la vida en general.
17: Bueno, pues imagínate, si uno del normal de 3 estrellas valía 120 euros, ahora vale 210.
18: Está todo súper caro y luego tampoco hay mucho sitio para quedarse, entonces como que te acabas conformando.
0: Y claro, un clásico de las vacaciones, nos gusta pues desayunar, comer, cenar fuera. Dicen, bueno, vámonos, pero claro, eso se nota. Y se nota bastante en el bolsillo y en la cuenta cuando nos la enseña, ¿no, Laura?
19: Sí, aquí en Peñíscola, por ejemplo, la gente nos lo cuenta, que está todo más caro que salir a comer fuera o a tomar algo. Es muchísimo más caro hoy que el verano pasado. Pero el turista lo asume porque está a pie de playa y prefiere pagarlo y disfrutar de las vacaciones. El contraste está al salir más de la costa porque, según un estudio de la Coordinadora de Barrios Hosteleros de Valencia, la facturación, allí prevén que la facturación disminuya un 5% este verano. Allí la gente no está tan dispuesta a pagar esa subida de precios.
0: Que estábamos comentando justo ahora, según escuchábamos a Laura, que se ha notado, ¿no, Pablo, en el bolsillo estas vacaciones? Bastante.
4: Sí, se nota bastante. Sales a cenar, a tomar algo y unas raciones, por ejemplo, de pescadito frito en Málaga, donde antes de la pandemia te costaban alrededor de los 10 euros, después de la pandemia ya eran entre 10 y 15 euros. Este año más de 15 euros, 16, 18, depende del sitio, y la verdad es que tienes que salir con cuidado, con la mano en el bolsillo y bueno, pues calcular muy bien.
0: Tienes que salir con la mano en el bolsillo diciendo, me lo tengo que pasar bien porque es el ratillo así que tengo en el año para disfrutar, pero por otro lado, ahí cuando venga la cuenta, ¿no?
4: Y luego los establecimientos, los alojamientos, evidentemente, España siempre ha sido un país turístico, entonces tenemos mucho turismo, gente que viene fuera, pero cada vez somos más en España. Es que estamos a falta de la confirmación de más de 50 millones de personas en España. Todos queremos irnos de vacaciones en julio o en agosto principalmente, y al final eso se nota también mucho.
20: Bueno, no todos, ¿eh? Hay aquí algunos que estamos esperando.
4: Algunos están trabajando todo el verano.
0: No, pero están trabajando, pero para ahorrar, porque dicen, bueno, con la cuenta que me van a sacar...
20: Para el pescadito.
0: Para el pescadito. No, se nota sobre todo los que vamos en familia.
20: Claro.
0: Claro, porque de ir en pareja o con amigos, tal, que a ir con niños que tienen siempre la peculiaridad de tirarse siempre a la ración más cara, de la más sabrosa, ¿sí o no, Marta?
20: Hombre, hombre, los niños saben lo que comen. Sí, sí.
0: ¿Cómo les gusta, el jamón? Bueno, vamos a acercarnos a otro punto, porque ir de vacaciones a Barcelona no es barato. Fíjense, pasar una noche en un hotel cuesta casi 200 euros de media, ¿verdad?
21: Sí, eso es un incremento del 1,8% respecto al año pasado. Una noche de hotel en Barcelona se sitúa casi en los 200 euros, en 195, y eso que son la media. Y además supera por 30 euros la media española, que está en los 163, 8 euros más que en 2025. Barcelona es la segunda ciudad de España más cara donde alojarse en un hotel, incluso más cara que en Madrid, donde la media se sitúa en los 181. Eso sí, en la capital los precios crecen con más fuerza, con un incremento por encima del 3%. Si se preguntan, ¿cuál es la ciudad más cara? Bueno, pues de media es Marbella. 334 euros nos va a costar alojarnos en un hotel en esa ciudad. Y en este barómetro hotelero del primer semestre que se ha hecho, registra una subida generalizada del 5%, pero entre los casos analizados hay solo uno que destaca porque es un poquito más barato. Es el caso de Granada, ahí los precios han bajado un 1,9%.
0: Se nota hasta en el helado, ¿no, Marta?
20: Sí, yo no me he movido de Madrid, pero helados me como. Y la tarrina de helado en un pueblo de la sierra, no diré cuál, casi 2 euros más la misma tarrina que el año pasado. O sea que efectivamente nos afecta a todos los que se van y los que se quedan, porque los que nos quedamos también disfrutamos un poquito de cosas y hay que andar midiendo, porque está la cosa por los aires. ¿Sí?
0: Maite, no sé si tú, que todavía estás preparando las vacaciones, que todavía no las has disfrutado, con este aumento de los precios, ¿estás midiendo o notas que estás midiendo un poquitito más que otros años? Oye, ¿dónde me voy? ¿Cómo me voy? ¿Avión? ¿Coche?
20: ¿Y los días?
0: ¿Fuera?
20: Y
0: los días, claro.
20: ¿Cuántos?
22: Yo creo
20: claro.
22: que tienes que echar cuentas y saber que donde te ibas 15 o 20 días, pues ahora a lo mejor te tienes que llevar 10, 12, porque efectivamente los alojamientos hoteleros están absolutamente disparados. Fíjate, Barcelona, 200 euros de media una noche en un hotel. Claro, es que es absolutamente inasumible para los bolsillos.
3: Incluso en temporada baja en Barcelona.
4: Sí, Barcelona es
3: todo hablando... Y de verdad que vamos... Barato no estaba, precisamente, todo lo contrario, o sea, es una capital carísima, sí, que sí. Madrid, o sea que...
22: Sí, sí, yo que además soy de poco buscar pensión en los pensión completa o parcial en los hoteles, me gusta salir, como decís, ¿no? Pues a lo mejor si no puedes salir para hacer las 3 comidas diarias, pues a lo mejor sales para cenar, que estás más relajado y tal, si te das cuenta que en cuanto, lo que tú decías, o vas con familia, o vas con tu pareja y con amigos y tal, y cuando echas cuentas y dices, bueno, vamos a pagar a escote, dices, bueno, es que donde antes a lo mejor pagabas 35 euros y comías muy bien, ahora pagas 45 y a lo mejor ya no comes tan bien, ¿no? Con lo cual, yo creo que sí, que esto del bolsillo, es verdad que luego escuchas cifras y demás, ahora, por ejemplo, con el gasóleo también.
0: Sí, sí,
22: pues el gasóleo para los ciudadanos es muy importante, para los transportistas y demás, claro. El que el gobierno vaya a ampliar esa mejora, ¿no?, en el precio del gasóleo, yo creo que es fundamental, porque nos encaramos a un otoño difícil, efectivamente.
0: Claro, y es fundamental...
22: Es otra cuesta, la de septiembre y octubre es otra cuesta, no es como la de enero, pero es también muy importante.
0: ¿Eh? Apuntabas bien, Maite, lo de los transportistas, porque claro, si se produce una subida en el precio del gasóleo, en vez de la rebaja que va a implementar el gobierno, es que se luego acaba impactando en todos los bienes que llevan los transportistas.
22: Exactamente.
0: Con lo cual acabamos pagándolo los consumidores.
22: Claro, alimentos, industria y demás. Y luego también a los ciudadanos de a pie, que muchos tienen que utilizar gasóleo también, y es verdad que se ha disparado. Antes era mucho más barato que la gasolina y ahora es al revés, ¿no? ¿Quién se plantea comprarse un coche con gasóleo? Porque es mucho más complicado mantenerlo.
3: Bueno, que tender hacia los coches
20: y contaminan
3: eléctricos
20: más.
3: O híbridos, ¿no?
4: Claro. Sí, pero un coche eléctrico
22: que lo tengo, pero cuesta
4: una pasta. Te cuesta 10.000 euros más.
0: Un segundito que vamos a acercarnos a Radio Nacional y sobre todo no le vamos a amargar las vacaciones a Maite, que está la mujer planeándola. Ráscate un poquitillo más el bolsillo, pero sigue disfrutando.
22: Sí, sí.
0: Pepa Sastre, muy buenos días.
1: Hola, ¿qué tal? ¿Cómo estáis?
0: Pues mira, ahora ya mejor porque ya le hemos dejado de amargar las vacaciones a Maite. Pero bueno, ahora ya bien. ¿En qué estáis esta mañana en Radio Nacional, Pepa?
1: Si le estabais amargando las vacaciones a Maite es porque sois un poco traviesos. Hoy estamos pidiendo a los oyentes de Radio Nacional que nos cuenten sus travesuras y nos están contando unas cosas, o sea, desde Alberto, que metió un pollito vivo en el horno y por eso le llaman el matapollos, a Marisa de Guipúzcoa, que con 10 años fue cómplice del robo de un tractor para bajar al río en su pueblo. Era verano. Santiago también tiene mucho mérito porque en la boda de un familiar él tenía 10 años y robó los sobres con dinero. La familia se está enterando ahora porque él nunca lo dijo. No, es... Y tú, Silvia, tienes pinta de haberlas hecho bastante sobresalientes. ¿Cuál ha sido tu travesura?
0: Es que ¿sabes lo que pasa? Si lo cuento ya deja de ser travesura. Porque me pasa como...
1: Bueno, te estás rajando. Pincharrondo te estás rajando.
0: Me pasa como ese oyente que luego las cuentas, la familia se entera. Mejor dejémoslo en ese secreto.
1: Ya. Te estás rajando.
0: Exacto. Y luego hay niños que pueden copiar, ya se sabe.
1: Claro,
0: Pepa,
1: claro.
0: Un abrazo. Buen día.
1: Otro para ti. Hasta luego.
0: Hasta luego. Les dejamos en compañía de nuestras mañaneras aquí en la 1 de Televisión Española con Adela y con...
2: ¿Qué tal? Buenos días, bienvenidos a Canal 24 Horas. El día después, el eclipse total sigue siendo el tema de conversación en todo el país. España se oscureció durante un minuto y medio por un fenómeno astronómico inédito en más de un siglo. La luna se interpuso entre el sol y la Tierra, dejando en penumbra buena parte de España, desde el norte al este. Millones de personas disfrutaron de este espectáculo único. Se convirtió en todo un acontecimiento social con pocos precedentes. Un país entero rendido a la oscuridad, a la sombra de la luna. No habrá que esperar mucho para disfrutar del próximo. Será el 2 de agosto del 2027. Durará más de 4 minutos y será el más largo del siglo.
5: Estamos viendo un milagro, no. Estamos viendo algo quizá todavía más hermoso. Una realidad que podemos comprender y hasta prever con exactitud científica y que aún así sigue siendo maravillosa.
1: Ahí lo tenéis.
2: Así narró Jacob Petrus el momento del eclipse en el especial de Aquí la Tierra. Televisión Española fue la cadena de referencia. El programa lideró con un 30,5% de cuota de pantalla y 2.400.000 telespectadores de media en su emisión en simultáneo por la 1 y el canal 24 horas.
5: Vais a poder prescindir de las gafas, ahora sí.
2: Un español con doble nacionalidad figura entre los fallecidos por el terremoto de Colombia. Lo acaba de confirmar el Ministerio de Exteriores, que rebaja a 12 el número de españoles con los que aún no ha podido contactar. El terremoto deja ya 265 muertos y 500 desaparecidos. Los esfuerzos se concentran en localizar a posibles supervivientes entre los escombros. El presidente de la Espriela promete la creación de lo que ha llamado un fondo milagro para canalizar el dinero para la reconstrucción. En Ceuta, hoy se cumplen dos semanas de la entrada masiva de migrantes. Su presidente asegura que la situación es cada día peor. Ante la amenaza de otra hipotética entrada, Interior asegura que trabaja en nuevas fórmulas para proteger la frontera. Hoy Marlaska viaja a la ciudad autónoma y el Ministerio de Juventud e Infancia se reúne con las comunidades para hablar sobre la acogida de menores en la península. Otra última hora, detenido un hombre de 28 años por el incendio de Peñas de Riglos en Huesca y que obligó al desalojo anoche de 100 personas de un camping y el corte de la Nacional 240. Mientras, siguen intentando apagar el fuego de niebla. Sigue muy activo y obligado a evacuar municipios de Huelva y Sevilla. Las llamas ya han afectado 31.000 hectáreas. La inflación de julio sube al 3,6%, cuatro décimas más que el mes anterior, debido principalmente al encarecimiento de combustibles y electricidad. Estadística ha revisado al alza una décima más el dato adelantado hace dos semanas. El IPC lleva cinco meses por encima del 3%, coincide con el inicio de la guerra en Irán y sus efectos. En los deportes, el Madrid de Mourinho se lleva el trofeo Teresa Herrera en Riazor. El conjunto blanco alza su 10º trofeo coruñés, ganando al Depor por 0-1. El único tanto del partido vino de un pase de Lunin y una jugada en solitario de Brahim, que se fue medio campo hasta marcar en la portería deportivista. Los de Mou están invictos en lo que va de pretemporada. Y en Europa, el reinado del Paris Saint-Germain de Luis Enrique se agranda. Anoche vencieron por 2-1 al Aston Villa de Unai Emery y son de nuevo supercampeones de Europa. Y en cuanto al tiempo, el calor sigue siendo noticia hoy con máximas por encima de los 40 en varios puntos, ¿no, Gabriel?
6: Así es. Luis, fíjate qué mapa tenemos hoy. Este es el mapa de avisos.
2: Habla por sí solo.
6: ¿Te quieres ir? ¿Te quieres ir?
2: Me voy.
6: Bueno, pues va a ser un día de muchísimo calor. Tenemos a 15 comunidades autónomas con avisos activados por esas altas temperaturas. Solo se libran Asturias, la región de Murcia, Ceuta y Melilla. En el resto, achicharrados un día más. Fíjense qué temperaturas vamos a alcanzar, porque en muchas zonas rondaremos los 40, incluso los superaremos en zonas como el Valle del Ebro, del Tajo, Guadiana, Guadalquivir. Atención a esos 41 que se prevén en Zaragoza, también en Lleida, o 42 en el caso de Pamplona. Altísimas temperaturas que continúan disparando el peligro de incendios, muy alto o extremo en la mayor parte del país. Vamos a hablar precisamente de esos incendios, de cómo están evolucionando y de qué previsiones meteorológicas se prevén para cada uno de ellos. Empezamos con el de Huesca, donde, atención, esta próxima tarde, a media tarde aproximadamente, esperamos rachas de viento intensas de componente oeste. Aquí podrían superarse los 50 kilómetros por hora. No son condiciones favorables. Tampoco lo son las elevadísimas temperaturas que se van a alcanzar en la zona. Hasta 37 grados se prevén en todo este sector. Nos vamos a desplazar ahora al otro incendio que continúa preocupando bastante, es el de Niebla en la provincia de Huelva. Fíjense en la cantidad de focos activos que tenemos allí. También el viento va a soplar con intensidad, no tanta como en Huesca, pero aún así rachas que podrían llegar a los 25-30 kilómetros por hora, viento del suroeste y sobre todo en esta zona muchísimo, muchísimo calor. Fíjense en los 40 grados que se prevén alcanzar en todo el sector. Unos incendios que desde ellos también se sigue generando todo ese humo, mala calidad del aire en ese sector de la provincia de Huelva, próximo al incendio de Niebla. Ya ven, esos colores rojos nos indican una alta densidad de humo afectando no solo a Huelva, sino incluso al sur de Extremadura. También desde el incendio de Huesca, Lluís, ese humo se extiende por otras zonas limítrofes, así que hay que vigilar tanto la evolución de los incendios como la calidad del aire.
2: Y vamos con las tormentas, ¿no? Porque pendientes de que se vuelvan a formar algunos puntos, sobre todo de montaña, en el nordeste, ¿no?
6: Sí, sigue más o menos la misma zona.
2: Lo de estos días, vaya.
6: Básicamente, continuamos en esa misma zona con tormentas para las próximas horas. Y atención, porque se intensificarán todavía más de cara al fin de semana. ¿Qué tenemos en la situación atmosférica? Pues esa zona de aire frío en altura, una vaguada que, como decimos, nos va acercando ese aire frío en las capas altas de la atmósfera, pero en península. Continuamos con las elevadas temperaturas. Es una combinación perfecta para que día a día cada vez tengamos más tormentas en España. Y hoy ya las esperamos para esta próxima tarde, lo que comentábamos, más o menos en las mismas zonas de los últimos días, hacia el Pirineo, Ibérica. Especial atención a las tormentas que vamos a tener en las Béticas, porque allí van a ser realmente intensa. Se activa incluso el aviso de nivel naranja en ese sector por acumulados de hasta 30 litros por metro cuadrado en tan solo una hora. Unas tormentas que también traerán fuertes rachas de viento y granizo asociado. Por lo tanto, esta próxima tarde, precaución en todo ese sector montañoso del este peninsular. Desde las tormentas de las Béticas también se extenderán algunos chubascos al sur de Castilla-La Mancha, bastante más sol en el oeste y en el sur del país, con algunas nubes en la costa asturiana, amariña-lucense y en el área del Estrecho. Una situación de tormentas que este fin de semana va claramente a más, como les avanzábamos antes. Esta es la precipitación acumulada para sábado y domingo, fíjense, en todo el norte, centro y este peninsular. Durante las tardes van a ser frecuentes la aparición de esos chubascos y tormentas. Y además, esta situación no viene sola. Van a bajar las temperaturas de cara al fin de semana. Notaremos un cierto alivio, sobre todo sábado y domingo. Pasaremos del calor extremo que estamos teniendo estos últimos días, Lluís, a un calor un poco más propio de la época del año. Así que no sé si eres más team calor o team frío tampoco, porque frío no va a hacer, pero se va a aliviar la situación. ¿Tú qué eres? ¿Qué team eres?
2: team temperatura propia para esta época del año.
6: Bueno, pues entonces el sábado,
2: o sea,
6: y el domingo
2: calor,
6: estarás
2: calor, pero tampoco sin pasarse.
6: Estarás contento el fin de semana.
2: Estaré contento, sí. Siempre es buena noticia. Bueno, pues lo adelantábamos hace un momento, señores, acaba de confirmar el primer fallecido español en el terremoto de Colombia. Vamos a redacción, ahí está Daniel Luis, que tiene más detalles. Daniel.
8: Sí, así. De registrarse este terremoto allí en el país colombiano, es una persona de doble nacionalidad, española y colombiana, la que ha fallecido, según ha confirmado Exteriores, que ha mandado un mensaje de condolencia a amigos y familiares, y además ha rebajado de 75 de ayer a las 12 las personas sin localizar, los españoles sin localizar. Esto no significa necesariamente que hayan fallecido o que estén desaparecidos, simplemente que Exteriores no ha sido capaz de contactar con ellos. En cuanto a las cifras, el gobierno colombiano ha ascendido el número de fallecidos general a 265, son más de 3.500 los heridos y 496 los desaparecidos que ha dejado por el momento este seísmo allí en Colombia.
2: Gracias, Daniel. Sonoras críticas en Colombia para sacar a supervivientes entre los escombros tras ese terremoto. Ante las críticas, el nuevo gobierno de Espriella ha autorizado finalmente la llegada de rescatistas internacionales.
9: Sí, aquí en Pereira la búsqueda de supervivientes continúa. Desde que se produjo el terremoto en esta ciudad, los equipos de rescate han logrado ya sacar con vida de entre los escombros a 48 personas. Aquí seguimos recorriendo los lugares donde se busca desaparecidos. Rescatistas y voluntarios trabajan juntos retirando escombros todavía con la esperanza de encontrar señales de vida. Y precisamente cuando el tiempo juega cada vez más en contra, empieza a llegar la ayuda internacional. El gobierno colombiano ha autorizado finalmente la entrada de equipos de búsqueda y rescate de Ecuador, Estados Unidos, Israel y El Salvador, países aliados. De momento, los únicos que han llegado son un grupo de mexicanos, una veintena de voluntarios, de los conocidos como Topos Azteca, ya está en Cali. Pero para muchos llegan demasiado tarde, han pasado, están a punto de cumplirse las llamadas horas de oro, que son las primeras 72 horas después de una catástrofe, que es cuando existen más posibilidades de encontrar supervivientes. España ha anunciado que va a movilizar de forma inmediata un primer paquete de 1 millón de euros para atender a los damnificados.
10: Estas llamadas al silencio y a la vida
23: están con vida, ¡corte dos meses!
10: Siguen siendo necesarias en Colombia. Son momentos críticos en la zona cero. Están a punto de cumplirse 72 horas desde el terremoto, la ventana temporal para encontrar supervivientes. Juan José espera noticias de sus familiares.
24: Pero hasta la fecha no sabemos nada ni de mi primo ni de mi tía.
10: Son dos de los cerca de 500 desaparecidos. Profesionales y voluntarios buscan sin descanso, pero se ha evidenciado que es necesaria la ayuda internacional. Por eso, finalmente sí, el gobierno de Colombia ha permitido la entrada.
25: Hay gente viva y venimos al rescate.
10: Es el caso de los famosos topos mexicanos, rescatistas expertos en este tipo de trabajos. También han llegado de Estados Unidos.
26: Estamos contentos por estar aquí apoyando al gobierno colombiano.
10: Y se espera ayuda de Ecuador, El Salvador e Israel. Mientras tanto, el número de fallecidos sigue aumentando. Son ya 265. Los familiares esperan en la puerta de las morgues para poder recuperar sus cuerpos.
27: Se van a entregar ahora.
28: Que vayas, por favor.
10: Pero con el paso de las horas crece el nerviosismo.
29: ¡Que no hay neveras! ¡Se están pudriendo los cuerpos acá!
10: El presidente colombiano ha decretado la emergencia económica y, sin especificar detalles y cantidades, ha anunciado que están preparando ayudas.
30: Va a crear un fondo milagro.
10: Como pagos de servicios públicos a las familias afectadas, subsidios de arrendamiento y medidas de alivio fiscal.
2: En Ceuta hoy se cumplen 2 semanas de la llegada masiva de migrantes. Cuando todavía son miles los que siguen deambulando y durmiendo en las calles, preocupa que se cumpla la amenaza de un nuevo intento de entrada. Nos vamos en directo con Pilar Cebrián. Pilar, buenos días.
31: Sí, como estáis contando, la situación humanitaria en Ceuta es muy preocupante, fundamentalmente porque hay playas como esta en la que se han instalado un gran número de migrantes que han incluso levantado algunas casas que han construido con cartones, con piedras, y pasan el día aquí a unas altas temperaturas y sin las suficientes condiciones de salubridad, y eso está creando grandes problemas dentro de la ciudad autónoma, donde los servicios sanitarios incluso han colapsado. Muchos de los que se encuentran aquí en la playa del Trampolín pertenecen de países del África subsahariana y nos dicen que eso les da esperanzas, porque en muchos países ahí, como por ejemplo en Sudán, hay guerras declaradas, y eso dicen que les da esperanza de que puedan conseguir finalmente un permiso de protección internacional.
7: Ihsan es una joven marroquí de 17 años que estos días juega al balón en los campos de menores migrantes de Ceuta.
11: Ana Gardia, portero.
7: Nos dice que en Tánger jugaba como guardameta en un club de la ciudad. El pasado 30 de julio, casi sin pensar, Ihsan se unió a la multitud que entró a nado en España. Unas amigas mías habían cruzado esa mañana. Me dijeron que la puerta estaba abierta, así que me vine andando 5 horas hasta la frontera. Su hermana Samia caminó junto a ella. Dice que sus padres les han animado y les llaman por teléfono para desearles toda la suerte en el camino.
12: Fue el boca a boca, nos dicen las chicas, lo que les hizo lanzarse sin pensar hacia la frontera. Pero fue precisamente en las redes, nos están diciendo, donde encontraron las instrucciones para sumarse a la entrada masiva.
7: Me fijé en los vídeos de las redes sociales, dice Mona, otra de las futbolistas. Ahí entendí que debía comprarme un salvavidas. También nos enseña a la joven que ha inspirado a miles de marroquíes. La niña Farah cruzó días antes y sus vídeos caminando por Ceuta se convirtieron en una imagen viral. Y además también juega al fútbol como yo, explica Mona. Ese es mi sueño, entrar algún día en un equipo español. Todas actualizan estos días sus perfiles con las imágenes de su llegada a la ciudad autónoma. Y esperan una plaza en un centro de acogida donde, después de 2 semanas durmiendo en la calle, puedan por fin descansar.
2: El presidente de Ceuta insiste en que la situación es cada día peor y ante la amenaza de otra hipotética entrada este fin de semana, como decíamos, Interior asegura que trabaja en nuevas fórmulas para proteger la frontera. De hecho, hoy el ministro Marlaska viaja a la ciudad autónoma. Jesús Navarro.
13: Sí, es el cuarto ministro del gobierno de nuestro país que visita la ciudad. El lunes lo hizo el ministro de Política Territorial, Ángel Víctor Torres. El martes estuvo aquí el ministro de Asuntos Exteriores, Álvarez. Y ayer lo hizo la ministra Margarita Robles, la ministra de Defensa. Hoy lo hace el ministro de Interior, Fernando Grande Marlaska. A partir de las 2 de la tarde está prevista su llegada aquí a la ciudad autónoma y va a mantener aquí, en la delegación del Gobierno, un encuentro con el delegado, también con mandos de la Policía Nacional y de la Guardia Civil. Y ya por la tarde se va a reunir con el presidente de Ceuta, Juan Vivas. El ministro ya ha manifestado que se va a reforzar la seguridad en la ciudad autónoma con más agentes de refuerzo, tanto de la Policía Nacional como de la Guardia Civil, y va a visitar también la ciudad para mostrar el apoyo de su departamento ante la situación de crisis migratoria que está viviendo Ceuta.
2: Como decía Jesús, ayer era la ministra de Defensa la que visitaba a Ceuta y esquivaba la pregunta de si finalmente acudirá o no al Senado para dar explicaciones sobre la gestión de esta crisis migratoria o si, como el resto de ministros, lo hará solo en el Congreso, en el Palacio de la Moncloa. Está Pablo Ramos. Pablo.
14: Sí, aquí nadie confirma ni desmiente si la ministra de Defensa, Margarita Robles, estará el próximo martes en el Senado ofreciendo esas explicaciones que le reclaman desde la oposición, desde el Partido Popular, así que no sabemos si lo va a hacer. En cualquier caso, lo que sí podemos confirmar es que la postura del Ejecutivo, ya la anunciaron inicialmente, es que no se iban a producir duplicidades en las comparecencias, en las explicaciones, porque el Gobierno pidió a la presidencia del Congreso de los Diputados la comparecencia a petición propia en el periodo extraordinario, recordamos, para los últimos días de agosto. De hecho, el caso de la ministra de Defensa pues se le espera en la Cámara Baja el martes 25 de agosto. Allí dará las explicaciones de todas las actuaciones que ha llevado a cabo desde su ministerio para hacer frente a la crisis migratoria en Ceuta. Unas comparecencias también de más ministros, el ministro de la Presidencia, Félix Bolaños, el ministro del Interior, Grande Marlaska, y también el de Exteriores, José Manuel Álvarez. Estaba previsto, como decíais, que fuera ayer cuando el Ministerio de Defensa anunciara la decisión definitiva de la ministra. Se le preguntó a ella misma y no quiso contestar a la pregunta.
15: La ministra de Defensa ha pisado Ceuta con un mensaje rotundo.
16: Ni a Ceuta ni a Melilla se las toca.
15: Porque precisamente asegura Robles.
16: Ceuta y Melilla son españolas, no, españolísimas. Lo siguiente.
15: Ha querido también lanzar un mensaje directo a los ceutíes defendiendo la implicación del ejército.
16: No vamos a dejar a Ceuta sola. No puede volver a ocurrir.
15: Con los vecinos se ha parado la ministra cuando ha sido increpada su llegada a la reunión con Vivas.
17: No se puede abandonar Ceuta. No les vamos a abandonar. Por favor, se lo pido.
16: Mira, estamos con los militares y yo he venido.
15: Vivas agradece la intervención del ejército, pero echa en falta un mayor refuerzo de la seguridad.
18: Aquí no se ha producido un despliegue en los ámbitos de cuerpos y fuerzas de seguridad del Estado
0: que fuera acorde y proporcional a lo que estaba ocurriendo.
15: Los juzgados de Ceuta han tramitado hasta el momento 3 denuncias por agresiones sexuales supuestamente cometidas por migrantes que accedieron el 30 de julio. Las víctimas son 3 mujeres migrantes, una de ellas menor. Hoy visitará Ceuta el ministro del Interior con los llamamientos a nuevos cruces el 15 de agosto de fondo. En un comunicado, el Ministerio del Interior marroquí asegura haber detectado durante los últimos días mensajes anónimos que incitan a intentar cruzar ilegalmente hacia Ceuta y Melilla. Y hoy también tendrá lugar la reunión convocada por el gobierno, a pesar del boicot anunciado por las comunidades autónomas donde Vox tiene las competencias en materia de infancia. En ella se abordará el traslado de los menores migrantes.
2: Esa reunión está prevista para dentro de unos minutos, a las 11 de la mañana. Finalmente será una reunión técnica y telemática. Seguimos en la Moncloa y estamos también en la sede de los populares, que han confirmado que asistirán, pese a ese boicot de Vox que comentábamos hace

0: Hace un momento. Pablo, empezamos contigo.
1: Sí, es una reunión preparatoria, técnica y telemática para preparar precisamente esa conferencia sectorial que está previsto que se celebre a finales del mes de agosto con la ministra de Juventud.

0: en este asunto. Y la clave de todo esto es que ya se han opuesto al traslado de los menores migrantes y principalmente al asunto clave de esta conferencia sectorial, que es la transferencia adicional de 25 millones de euros para Ceuta y para dedicarlos a la acogida de los menores.
1: Al descafeinarse un tanto esta reunión, al quedarse en una reunión técnica y telemática, también se descarga bastante la presión sobre el Partido Popular, que se enfrentaba a su primer posible cisma en aquellas comunidades, hasta cuatro en las que gobierna con Vox. Tres de ellas, ya saben, ya ha anunciado, lo acaba de contar mi compañero Pablo Ramos desde la Moncloa, que los de Vox no van a acudir a la reunión. El Partido Popular tardaron, pero sí que acabaron confirmando que acudirían, ya saben, de forma telemática a la reunión. En palabras del vicesecretario popular Elías Bendodo, hay que escuchar siempre y por eso van a estar presentes los populares en la reunión, aunque dicen no están de acuerdo con las políticas. Habrá que ver qué pasa en la reunión sectorial que previsiblemente se celebre a finales de agosto. ¿Qué van a hacer entonces? Si van a seguir a los socios de Vox o si estarán presentes en aquel momento los populares. En cualquier caso, siguen con la ofensiva, siguen trabajando para que se produzcan esas comparecencias en las comisiones del Senado. Después de la ausencia de ayer de Marlaska, aumentan la presión sobre Álvarez, previsto esa comisión para el lunes, aunque el ministro de Exteriores ya ha confirmado que no estará, y también aumenta la presión y la polémica sobre la presencia o no de la ministra Robles para el martes. Ya saben que los populares afirman que la ministra, la titular de Defensa, les confirmó que la fecha sería el martes 18. Desde la Moncloa dijeron que no estaba del todo claro y no se acaba de aclarar, pero en cualquier caso nos aseguran desde el Senado que está habilitada la fecha para el martes.
2: Rabat estudia suspender el acuerdo de extradición con España. El ministro marroquí de Justicia alega que las autoridades de nuestro país presentan muchos problemas a la hora de entregar personas reclamadas por los tribunales de Marruecos.
3: Dice Marruecos que se plantea la posibilidad de suspender los acuerdos de extradición con España porque asegura que en ocasiones los tribunales marroquíes piden el retorno de un individuo y en España se le detiene, se le identifica, se fija una fecha para su traslado y finalmente ese traslado no se produce. Son declaraciones del ministro de Justicia marroquí a la agencia EFE después de esa entrada masiva irregular a España y después de que Marruecos lleve días pidiendo al gobierno español el retorno de los menores no acompañados que participaron en ese cruce masivo. Marruecos le está pidiendo a España que agilice, que elimine los obstáculos, dice, legales y también burocráticos. Aún así, Abdelati Ouabi habla de España como un país amigo con el que hay que tender puentes y trabajar a largo plazo para solucionar, dice, la actual dinámica migratoria, y habla de que hay que tomar decisiones firmes, valientes y en algunas ocasiones también difíciles.
2: Volvemos a la redacción del Canal 24 Horas porque tenemos una última hora de la frontera con Melilla. Ana Belén Roy.
4: Hola, ¿qué tal? Buenos días. Efectivamente, habéis contado la situación en Ceuta, nuestra otra ciudad autónoma. Está reforzando su seguridad. A través de un comunicado, la comandancia de la Guardia Civil de Melilla dice que se está procediendo a la colocación y al anclaje de una infraestructura de seguridad en el dique sur. Habla de que esta infraestructura se va a ir colocando en diferentes fases, por lo que no especifica cuál va a ser el momento final en el que va a estar colocada. Así que convocan a los medios cuando sea ya definitiva puesta para explicar en qué consiste esta infraestructura, como les decimos, que acaba de anunciar la comandancia de la Guardia Civil. Dicen que por motivos de seguridad el dique sur va a estar restringido el acceso tanto en coche como a pie.
2: Gracias, Ana Belén. Hablamos ya de los incendios. En este momento preocupan sobre todo dos, el de Huelva y el de Huesca. Y ahí empezamos, en el de Peñas de Riglos, porque tenemos una última hora, como decíamos antes en los sumarios. El Seprón ha detenido a un hombre como presunto causante de ese fuego, ¿no, Blanca Ramos?
5: Así es, un hombre ha sido detenido como presunto autor del incendio, como decías, de este, de las Peñas de Riglos en Huesca, que ya ha calcinado más de 5.700 hectáreas y que también ha obligado a evacuar a 577 vecinos de 9 localidades, incluido el camping de los Pirineos. También se ha confinado de forma preventiva estas dos localidades que vemos detrás, y es que el fuego sigue extendiéndose sobre todo hacia la cabecera y hacia la zona norte, porque el viento del sur sigue soplando y también hay temperaturas altas. Ahora mismo lo que más preocupa es la meteorología, por eso mismo por el viento y por esas temperaturas, y es que esta noche la humedad ha hecho que el incendio sea seguido.

0: ido extendiendo. Ahora mismo lo que más preocupa es el espacio protegido de San Juan de la Peña junto con los dos monasterios, el nuevo y el viejo.
1: La situación es especialmente preocupante en Huelva, en ese incendio de niebla. Hay más de 31.000 hectáreas afectadas. Aún así, la previsión mejora muy lentamente porque el fuego avanza más despacio que en días anteriores. Ane Villasante, cuéntanos.
2: Bueno, pues a esta hora está a punto de comenzar la comparecencia tras la reunión diaria del dispositivo para determinar qué se hace en las próximas horas, cuál es el plan después de analizar la situación del incendio y la meteorología. Ha pasado ya una semana desde el comienzo de ese fuego, hay cansancio y está siendo un día de muchísimo calor y ese fuego además ya ha llegado a una zona muy cercana a las casas en Marigenta, también a los dólmenes megalíticos del Pozuelo y sigue avanzando por el paraje natural Patas del Caballo. Este fin de semana se espera que los bomberos puedan empezar a ganar un poco de terreno porque bajan las temperaturas.
3: En Huelva los medios están divididos entre atacar los focos principales y sofocar los secundarios.
4: Esto supone un esfuerzo de personal constante.
3: Y aunque el incendio de niebla sigue creciendo, ha ralentizado su avance.
4: Hace tres días la superficie quemada se incrementó en 12.000 hectáreas en 24 horas. Hace dos días en 6.000. Ayer se incrementó en 3.000. Son muchas, pero vamos paulatinamente reduciendo el número de hectáreas quemadas.
3: Está lejos del centro de Aznalcóllar, pero las llamas han entrado en Sevilla.
5: Las cenizas ya están llegando a las casas.
6: Mantenemos las puertas cerradas y las ventanas cerradas para que no entre dentro.
3: Entre Sevilla y Huelva hay más de 700 evacuados. En las peñas de Riglos, Huesca, han ardido más de 5.700 hectáreas y el avance de las llamas ha obligado a dejar sus casas a nuevos vecinos, los de Botalla.
7: Ha cambiado el aire, ahora viene mucho humo, es tóxico y nos tenemos que ir.
8: Y nosotros preocupados, nuestras casas, nuestros animales y todo, y nuestro bosque.
3: Los esfuerzos se centran en impedir que llegue a San Juan de la Peña. Ya son más de 500 las personas desalojadas y están prevenidos en varias localidades.
9: Viendo el panorama alrededor, pues preocupado.
10: Ahí esperando que venga la Guardia Civil a decirnos marchar para irnos.
3: Por el momento las llamas solo han afectado masa forestal y está perimetrado al 50%.
1: Seguimos con el dato económico del día. Estadística eleva el IPC de julio, lo van a ver a continuación, al 3,6%. Es una décima más del dato adelantado hace un par de semanas y son esas cuatro décimas más que el mes anterior, el mes de junio. La razón, la subida de la energía, tanto carburantes como también electricidad. Este 3,6 es el dato más alto desde mayo del 2024. La guerra en Irán y también el cierre del estrecho de Hormuz están detrás de esta subida. La inflación encadena, de hecho, ya 5 meses consecutivos por encima del 3%, justo los meses desde que empezó este conflicto. La inflación subyacente, la que no tiene en cuenta ni alimentos frescos ni productos energéticos, se situó en julio en el 3%, es una décima más que en junio. Y en cambio, atención, los precios de los alimentos han aumentado respecto a cómo estaban hace un año solo el 1,6%. Son tres décimas menos que junio y este es un mínimo que no veíamos desde el año 2021. Sin embargo, algunos productos sí que han subido bastante. Por ejemplo, los huevos, que se han encarecido respecto a cómo estaban hace un año, más de un 13%. Pendientes también de un posible acuerdo que reabra el estrecho de Hormuz, siguen los mercados. La bolsa española marca un nuevo máximo histórico, lo están viendo, superando los 20.300 puntos en una jornada en verde de ganancias por las subidas de la banca, mientras el precio del petróleo sigue bajando. El populista y líder de Reform UK, Nigel Farage, se juega hoy su reelección como diputado por Clacton-on-Sea en el Reino Unido, unas elecciones parciales que provocó él mismo al dimitir tras una polémica por sus finanzas para poner a prueba su popularidad. Los principales partidos le hacen boicot y no van a presentar un candidato, así que su principal adversario es un cómico que siempre aparece con un cubo de basura sobre la cabeza. En fin, mientras en sus primeras semanas en Downing Street, el primer ministro Andy Barham ha impulsado medidas sociales, entre ellas ha rebajado los impuestos a los pubs. En el día después del eclipse total, ese fenómeno sigue monopolizando esta mañana, seguramente habrá ocurrido.

0: en sus casas, en sus puestos de trabajo, en la calle, pues todas las conversaciones. Nadie quiso perderse el eclipse que atravesó buena parte de la península y Baleares y que nos dejó imágenes y sonidos para el recuerdo. Y también, lo tienen que reconocer, esto lo vivimos cada uno, mucha emoción.
1: Ha sido un momento único, hipnótico, emocionante.
2: Había visto fotografías, pero ha sido de las cosas más preciosas que he visto en mi vida.
1: Un eclipse que, más allá de lo científico, se ha convertido en un auténtico fenómeno social. Un acontecimiento para hacer comunidad que ha mantenido a todo un país pendiente de un mismo cielo en un día con dos noches. No es brujería ni sinónimo de malos augurios como se creía en el pasado, solo tres astros siguiendo al milímetro la ley de la gravedad.
3: El ojo humano para eso es el mejor de los sensores que uno puede imaginar. La ciencia que hay detrás, la verdad es que en ese momento nos importa bien poco.
1: La luna se interpone entre la trayectoria de la Tierra y el Sol, que pese a ser unas 400 veces más grande, estar 400 veces más lejos, queda opacado. Segundos antes de la totalidad llega el anillo de diamantes y las llamadas perlas de Bailey, que anuncian lo que está por venir, pequeños destellos entrelazándose por las montañas y valles lunares.
4: Esto es increíble, es un regalo de la naturaleza.
1: Un instante que deja un cambio de color en el paisaje, una ligera bajada de la temperatura ante el descenso de radiación. Tras el revuelo y la inquietud de animales y humanos, mutismo riguroso para presenciar un engranaje perfecto de la mecánica celeste en mitad de un paréntesis cósmico y de repente, como si nada, el Sol recupera su protagonismo, su aspecto habitual. La Tierra continúa su viaje, atrás quedan unos segundos de pausa, de frenar el tiempo, de silenciar las discusiones, los conflictos y capturar un recuerdo que vivirá para siempre en la memoria colectiva.
5: This is my little adventure. Hope you can hear me.
6: Brian May no ha querido perderse el momento. El guitarrista de Queen ha disfrutado del eclipse en Teruel. Así ha explicado a sus seguidores en qué consiste el fenómeno sin olvidar las gafas. Con la familia en autobús y sin olvidar la silla.
7: La silla, por si acaso, porque ya para estar tantas horas de pie, imposible.
6: Ni el bocata.
8: Comimos por ahí, que trajimos de casa unos bocadillos, una ensaladilla, y ahora aquí a disfrutar con la familia y poco más.
6: Muchos recordarán este día como una anécdota. Para otros será siempre una fecha señalada, la de su boda.
9: Queríamos buscar que cuando tomamos la decisión, que fuese algo muy especial.
10: Se dice de que si tú consigues unir muchas cosas muy particulares y muy singulares en un acto único, ese acto se vuelve inolvidable.
6: En Baleares o Castellón, algunos se han subido al barco para disfrutar y otros en edificios históricos.
11: Creo que el Aseo puede ser un sitio bonito para poderlo ver.
12: Hemos elegido la Torre Velasco, un monumento del siglo XV recién restaurado en Lodosa, para ver el eclipse desde una zona excepcional, aquí familia y con un montón de gente que ha venido de muchos puntos de España.
6: Porque el eclipse durará unos minutos, pero los recuerdos de cómo lo vivimos juntos toda la vida.
0: Una vez visto el eclipse, tocaba volver a casa. El tráfico se complicó en las principales vías de acceso, tanto a Madrid como a Barcelona. También hubo circulación intensa en algunas entradas a ciudades de Navarra, del País Vasco o de Galicia, los lugares donde mejor se pudo disfrutar de este eclipse total de sol. Ha sido un momento inolvidable para muchos y sobre todo para los científicos que aprovecharon el eclipse de ayer para realizar numerosos estudios y experimentos. Lo han hecho desde observatorios, desde aviones y también desde el Planetario de Madrid. Y ahí se ha ido esta mañana María Lladró. María.
13: Eso es, una vez pasada ya la emoción del eclipse, hoy empieza el trabajo para los científicos. Lo de ayer fue un acontecimiento histórico, no vivíamos algo así en la península desde hace más de 100 años y ahora pues es momento de poner sobre la mesa todos los datos que pudieron recabar ayer y por eso nos hemos venido hoy aquí al Planetario de Madrid. Estamos en una exposición de la Luna, como pueden ver aquí está en todas sus fases, que fue una de las grandes protagonistas de ayer y estamos con el director del Planetario, con Telmo Fernández Castro. ¿Qué tal? Buenos días.
14: Hola, buenos días.
13: ¿Qué supuso el eclipse de ayer para la ciencia?
14: Bueno, lo importante de los eclipses totales de sol es que no se dan siempre en el mismo lugar. Entonces, a pesar de que son muy frecuentes, fue único que se viera en España, en casi toda la totalidad de España, en la parte norte, digamos, de la península ibérica, y que se viera en la totalidad. Aquí en Madrid tuvimos la oportunidad de verlo casi al 100% en lo que es Madrid capital, pero fue también muy especial.

0: espectacular verlo aquí, incluso en el planetario hubo mucha gente que se acercó, pero sí que supone un hito importante, dado que los eclipses nos permiten ver una zona que es la zona exterior del Sol, lo que se llama la corona solar, una zona que solo se puede estudiar cuando hay eclipses precisamente totales de Sol.
1: La corona solar es uno de los detalles de que más pendientes estaban ayer los científicos, como nos acaba de comentar. ¿Qué importancia tiene estudiar la corona solar?
0: Bueno, el Sol es una estrella, para empezar. Las estrellas se diferencian de los planetas porque tienen luz propia, luz que se genera en el interior y va saliendo hacia el exterior en cientos de miles de años, curiosamente, desde que se genera la energía que da luz a la estrella. Pero el Sol tiene una parte superior, lo que es la fotosfera, que es una parte que está de unos 5 o 6 mil grados, más o menos, de temperatura, pero luego tiene una atmósfera exterior muy, muy caliente, que se llama la corona, que es la que provoca toda la actividad solar, de fulguraciones, etcétera, y es muy importante observarla. Y solo se ve, precisamente, y la gente la pudo ver ayer a simple vista, cuando hay un eclipse y la luna nos tapa totalmente lo que es la fotosfera, la parte total del Sol, la superficie natural del Sol, y se ve la parte exterior, que es la que es más activa.
1: Fue un momento increíble, todos los que pudimos vivirlo. Y ya que le tengo aquí, Telmo, no podía hacerle otra pregunta. ¿Usted cómo lo vivió ayer el eclipse?
0: Bueno, a mí me hubiera gustado verlo total, pero claro, un poco por responsabilidad nos quedamos aquí en el planetario a atender a toda la gente que no iba a desplazarse a lugares de la totalidad. Hicimos pases especiales, explicaciones al público, preguntas, las indicaciones también de seguridad, y luego salimos a verlo al parque, que también fue muy interesante. Bajó un poquito la luz, no se veía al 100%, pero fue un momento también muy espectacular y muy bonito.
1: Y una última pregunta, yo creo que todos nos hemos quedado con ganas de más. ¿Vamos a tener más eclipses próximamente?
0: Pues sí, precisamente llamamos a esta época el trío de eclipses, porque el año que viene va a haber un eclipse también total. Lo que ocurre es que este eclipse va a tener solo lugar, se va a ver como total, en la parte sur de la península ibérica. Entonces, en el resto de España se va a ver como parcial, pero en el sur de España lo podremos ver como total, va a ser muy interesante también. Y al año siguiente, en el 2028, se va a ver un eclipse anular. Anular significa que se va a ver un disco, un trocito de disco solar, porque la luna va a estar en ese momento más lejos de la Tierra que habitualmente, y entonces veremos, no se tapará completamente, pero también será muy interesante en 2028.
1: Pues Telmo Fernández Castro, muchas gracias por estar aquí este ratito con nosotros en el Canal 24 Horas.
0: Gracias a vosotros y encantado de poder ayudaros.
1: Ya lo saben, para los pocos que ayer se perdieron el eclipse y la mayoría que nos hemos quedado con ganas de más, ya lo saben, apúntenlo en el calendario. 2027 y 2028 tenemos más eclipses aquí en España.
2: Y seguimos escuchando testimonios de este eclipse total que nos dejó imágenes tan espectaculares como esta. Algunos privilegiados, como ese comandante del avión fletado por Iberia, en el que también viajaron un grupo de científicos, y nos contaba lo siguiente.
3: Nosotros no llevamos gafas, nuestra misión era siempre volar el avión, preocuparnos porque pasamos por cada punto. A la hora exacta, los astrónomos nos pedían una precisión de 3 segundos, conseguimos una precisión de 0 segundos. Fue todo muy exacto, fue todo muy bien. Cuando estaba todo controlado, sabiendo que ya llegamos exacto, a la hora exacta al punto, giré la cabeza a la derecha y vi el 100% del eclipse, y la verdad es que fue un momento mágico.
2: Y así como ven en imagen acelerada, el eclipse dejó esta espectacular imagen. La sombra de la luna entró por los cielos de Galicia, avanzó en una diagonal perfecta hacia el Mediterráneo a una velocidad impresionante. Y a las 20:27 de la tarde, la luna se situó por completo frente al sol.
4: Absolutos privilegiados, porque como
2: Radio Televisión Española eclipsó las audiencias durante el día de ayer. El especial de Aquí la Tierra con Jacob Petrus y Marc Santandreu fue líder en todas las cadenas, es decir, en la 1 y también el 24 horas, con un 30,5% de cuota de pantalla en su emisión en simultáneo y una media de 2.400.000 telespectadores, y más de 4 millones conectaron en algún momento con ese programa especial. En general, la 1 fue la cadena más vista de este miércoles, con una media del 14,8% de cuota de pantalla. Por lo tanto, muchísimas gracias por su confianza y vivir un momento histórico, como siempre, en la televisión pública. Bueno, en España, ya saben, fuimos unos privilegiados con este eclipse total de sol, pero también se pudo disfrutar en otros puntos del mundo. Vamos a repasarlo.

0: Es la emoción que deja el Eclipse tras terminar su viaje. Pero antes de llegar a su última parada, España ha tenido a millones de personas mirando al cielo en otros puntos de Europa. Este ha sido su recorrido. La sombra de la luna ha empezado en el norte de Rusia y desde allí ha avanzado hacia Groenlandia, donde algunos han elegido verlo cerca del mar. La siguiente parada, uno de los puntos más esperados, Islandia. Es la primera imagen desde la Utrabjarg, al noroeste. A las 5 y 46 de la tarde, hora local, la luna volvía a ocultar por completo al sol más de 70 años después. Y tras dejar Islandia, la sombra continúa su viaje por el Atlántico hacia el sur de Europa. En Portugal, la totalidad apenas ha durado unos segundos. En Lisboa, muchos miraban al cielo junto al Cristo Rey. En otros puntos, como Francia o Reino Unido, el eclipse se ha visto de forma parcial. En París, desde la Torre Eiffel, llega a ocultarse más de un 90%. Y después de miles de kilómetros,
1: ¡qué locura!
0: La sombra llegaba a España. Aquí, al atardecer, el día volvía a apagarse por completo durante poco más de un minuto en muchos puntos. Un viaje que, aunque ha tardado horas en cruzar Europa, ha tenido a millones de personas mirando al cielo para no perderse un espectáculo que tardará en volver a repetirse.
2: Pues como hemos comentado hace un momento en el planetario, no habrá que esperar mucho para mirar de nuevo al cielo. El 2 de agosto del 2027 volveremos a ponernos las gafas para ver otro eclipse de sol total en nuestro país. Y además durará más de 4 minutos, será el más largo del siglo. Y en 2028 todavía uno más, en este caso anular. La luna volverá a interponerse entre la Tierra y el sol, pero estará más lejos y no lo tapará por completo. Bueno, pues seguimos con otro fenómeno de la naturaleza que no tiene nada que ver. Este es más terrestre. Es Hawái, el volcán Kilauea, que sigue expulsando lava. Es uno de los más activos del mundo. Entró en erupción el 23 de diciembre del 2024 y desde entonces lo hace de forma intermitente y ahora ha vuelto a tocar. Una fuente de lava que supera los 150 metros de altura y que nos deja esta imagen en directo espectacular. Y más cerca, el Etna vuelve a erupcionar con explosiones, ríos de lava y columnas de ceniza que se elevan sobre Sicilia. La nube volcánica de unos 4.600 metros ha obligado a cerrar de forma temporal el aeropuerto de Catania y mantiene en vilo a miles de pasajeros que no pueden tomar sus vuelos. El Madrid de Mourinho se llevó anoche el Teresa Herrera con una contra del Madrid que inició Lunin y que conduce por medio campo Bajín hasta marcar un golazo en la portería del Depor. ...0-1 ganó el Real Madrid en Riazor al Deportivo de La Coruña... ...a falta de un último amistoso el domingo ante el Schalke... ...los blancos siguen invictos esta pretemporada.
3: Leo Román evitó el primero del Madrid... ...paró un tiro de Hendrik con el interior... ...al filo del descanso, córner para el Depor... ...lo atrapa Lunin y el ucraniano se inventa una asistencia... ...con su mano derecha a Brahim... ...soberbio control del marroquí... ...que tras una gran carrera bate al guardameta deportivista... ...para poner el primer y único gol del encuentro. Continuó mejor el Madrid en la segunda mitad... ...Carlos Espía anotó el segundo, anulado por fuera de juego... ...el valenciano lo intentó una vez más... ...pero quien la tuvo fue primero Loureiro y luego Barcia... ...Lunin paró las dos para que los de Mou, invictos esta pretemporada... ...se llevaran el Teresa Herrera.
2: El Paris Saint-Germain de Luis Enrique ya es el supercampeón europeo... ...ganó 2-1 a Aston Villa de Emery... ...el conjunto francés revalida en Salzburgo la Supercopa de Europa... ...para el técnico asturiano es la tercera vez que logra este título.
4: Barasquelia asestó el primer golpe en Salzburgo con este derechazo. Marca de la casa e imposible para Bizot. Lo intentó después Maggio, una vez, dos, y a la tercera centro con música de Maguín y para adentro. De volea y cayéndose empató el inglés de 17 años. Estaba mejor el Aston Villa, Safonov detuvo el disparo del capitán de los villanos, pero llegó Dembélé para dar la asistencia de la victoria a Doué. El francés anotó ante una zaga inglesa impasible. Segura de que era fuera de juego, el VAR dio la razón a los parisinos, que

0: defendieron el resultado hasta el final a pesar del arreón de los de Emery, aunque el duelo español de los banquillos se lo llevó Luis Enrique, que conquista con el PSG su segunda Supercopa de Europa consecutiva.
1: Starting this season in that way it's important and we are happy to achieve that trophy.
2: The team tactically and as well individually they responded fantastic and they felt good on the field.
3: Ya han vuelto al trabajo en el Barcelona los campeones del mundo, Cubarsí, Pedri, Dani Olmo y también Lamine Yamal.
4: ¿Cómo estamos? He vuelto ya.
3: Sesión doble de entrenamiento con Lamine y Eric García con una pauta personalizada. No ha entrenado Ferran Torres, que está a la espera de cerrar su fichaje por el Paris Saint-Germain de Luis Enrique. Y Julián Álvarez ha tenido ya su primer entrenamiento con el grupo y su charla con Simeone, que le ha probado en el 11 titular. Desde el Atlético insisten en que la puerta de salida está cerrada para él. Quien podría llegar fichado en las próximas horas es su compatriota, el defensa argentino Cuti Romero, procedente del Tottenham. Xavi Hernández es el nuevo seleccionador de Países Bajos. El catalán regresa a los banquillos más de dos años después, al frente de la Orange, sucediendo a Ronald Koeman. Y dos jugadores del Rayo Vallecano ponen rumbo a la Premier. Pep Chavarría es ya jugador del Chelsea, con un fichaje de 21 millones de euros más variable. Y Nobel Mendy se marcha al Hull City por 25 millones, cifra récord para un traspaso del Rayo. En el europeo de atletismo, Yael Bestué se clasifica para la final de los 200 metros y Quique Llopis y Asier Martínez han caído eliminados en las semifinales del 110 vallas.
5: Después de la tarde aciaga del atletismo español, con solamente una buena noticia, la de Yael Bestué, que va a competir hoy en esa final del 200, el resto todo fueron malas noticias. Quique Llopis apuntaba a medalla en esa final del 110 vallas, pero se quedó en semifinales. Hoy veremos por la mañana 10 españoles compitiendo y por la tarde, como digo, la final del 200, la final del 800, día importantísimo para el atletismo español.
6: Creo que debía pasar aquí y dar explicaciones. Una decepción el hecho de llegar aquí y no conseguir sacar el nivel que tocaba. Ya hemos tocado fondo, ahora de aquí para arriba.
7: Las sensaciones eran buenas hasta ahora, pero no ha salido. Triste, decepcionado. Hemos corrido los dos muy mal.
3: Pues medalla para por poco. Luca Hu, con solo 18 años, se quedó a medio segundo del bronce los 100 metros libres, una carrera que volvió a ganar el rumano David Popovici. Tampoco lograron medalla en sus finales Hugo González, Carlos Garak, Alba Vázquez y en relevos femeninos.
8: La verdad que sí que me he notado más cansado. Subí un poco de ayer, del tiempo de ayer, pero la verdad que sigue siendo un tiempo muy bueno.
3: Y se acabó el Masters 1000 de Montreal para Rafa Jodar. El estadounidense Nagashima se llevó el partido de forma muy ajustada, 7-6, 6-4, y aleja al español de jugar su primera final de un Masters 1000. Y cuando falta un mes para que se estrene el recorrido de Madrid de la Fórmula 1, un grupo de aficionados ha podido ver el eclipse de ayer, el eclipse total de sol, desde las gradas de la curva monumental del circuito.
9: Este es el único hospital de Ceuta. Da servicio a más de 83.000 personas y desde hace 13 días sus profesionales se enfrentan a situaciones difíciles de olvidar.
10: Que haya tenido la experiencia de haber visto la muerte flotando en el agua hinchada, esos son sentimientos y emociones que se quedan grabados en la corteza cerebral de uno para siempre.
9: Pero no es la única imagen que no se quitan de la cabeza. También ponen el foco en los menores y en la especial vulnerabilidad de las niñas. Por eso los médicos ven necesario el mando único.
11: Hay zonas o situaciones de catástrofes y demás. La voluntad no vale y a veces el querer ayudar en exceso puede convertirse incluso en un estorbo. Es decir, lo más importante siempre en situaciones como esta es la logística.
9: En las últimas horas se han atendido más de 300 incidencias y hay más de 20 inmigrantes ingresados por sarna, COVID, neumonía o tuberculosis. Atender esos cuadros médicos se complica si no se tiene el historial de los pacientes. Por eso piden que la situación en Ceuta no caiga en el olvido y que las soluciones de las administraciones no sean solo un parche.
3: Han pasado ya dos semanas desde esa entrada masiva de migrantes y en Ceuta preocupa la amenaza de otra hipotética entrada este próximo fin de semana. Hoy el ministro del Interior visita la ciudad autónoma y se reúne con policías y militares. Nos vamos a Ceuta con Jesús Navarro. Jesús.
12: Sí, en las últimas semanas han circulado a través de redes sociales, sobre todo del lado de Marruecos, una organización para volver a entrar en la ciudad autónoma el día 15, aunque las autoridades marroquíes aseguran de que están haciendo todo lo posible para que eso no ocurra. Es cierto que aquí en el lado español se ha reforzado la frontera con más dotación de agentes. El ministro del Interior, Fernando Grande Marlaska, está previsto que visite hoy la ciudad autónoma de Ceuta. Lo hará a partir de las 2 de la tarde, aquí en la delegación del gobierno. Se va a reunir con el delegado y también con mandos de la Policía Nacional y de la Guardia Civil. Ya por la tarde tendrá un encuentro con el presidente de la ciudad, Juan Vivas. El ministro quiere mostrar el compromiso del Ministerio del Interior con las fuerzas y cuerpos de seguridad del Estado, que se han venido reforzando en los últimos días, y también ha llegado ya parte de ese refuerzo que se prometió a la ciudad con agentes de la Policía Nacional y de la Guardia Civil, sobre todo en la frontera.
13: Jueves 30 de julio. Miles de personas entran a Ceuta por Marruecos.
14: Una persona estuvo ahí en el mar y me dijo: corre, corre, corre, la puerta está abierta. Y yo me fui corriendo hasta que llega.
13: Llegadas que se prolongan durante todo el día.
15: España, bebe, España. Voy a llegar ahora de Marruecos y mira, viene mojado.
13: Y también durante la noche. Migrantes en busca de un futuro mejor.
16: Marruecos, nada trabajo, nada dinero.
17: Pues queremos tener una vida.
18: Please help.
13: Jugándose la vida en el mar. 82 fallecidos solo en la costa española, en la mayor crisis migratoria de nuestro país.
19: Queda gente muriendo. Os ruego, por favor, que aún no ha venido, que no venga.
13: La ciudad colapsa y los comercios cierran.
20: Tenemos que cerrar ante la seguridad de la ciudad.
21: La gente no quiere salir, están llamando mucho por teléfono para que les llevemos las cosas a casa, porque por la situación que tenemos es verdad que están un poco asustados.
22: Los negocios cerrados, como en la pandemia.
23: No podemos comprar comida, no podemos hacer absolutamente nada.
13: El presidente visitó la ciudad autónoma un día después.
24: Un ataque, una violación de la integridad territorial de España.
13: El gobierno cerró filas con Marruecos para apuntar a las mafias y finalmente reconoció que 72.000 personas habían cruzado la frontera.
25: Hay asilo aquí, no hay asilo, me voy para casa.
13: De ellas, según esas mismas estimaciones que maneja Interior, 70.000 ya han regresado a sus países de origen.
26: La evolución es absolutamente importante, relevante, y que se ha revertido la situación casi en su totalidad.
27: No se puede decir que hay 2.500 personas cuando hay entre 8 y 11.000.
13: En medio del baile de cifras, el presidente de la ciudad autónoma denuncia una situación de caos.
27: Una situación absolutamente inasumible, una situación insostenible.
13: La atención se centra en los más vulnerables, los menores.
28: Lleva 5 días sin dormir.
13: La imagen de largas colas empieza a protagonizar los lugares donde se realizan los registros. En paralelo, la crisis política. El PP se enreda con la acogida de esos menores.
29: Que aquellos inmigrantes que entraron de forma ilegal en la ciudad autónoma vuelvan por donde han venido.
30: El Partido Popular siempre cumple la ley.
13: Y el gobierno endurece su mensaje.
31: Entrar irregularmente en Ceuta y Melilla no les va a permitir permanecer aquí.
13: Los populares piden explicaciones al Ejecutivo. Marlaska, Robles, Álvarez y Bolaños anuncian que comparecerán a petición propia en el Congreso, pero a finales de mes.
32: No vamos a permitir que el gobierno deje para finales de agosto lo que tiene la obligación legal de cumplir la semana que viene.
13: El PP presiona para que pasen antes por el Senado.
33: Para estudiar, desde luego, en los libros de historia, cómo está instrumentalizando el Partido Popular el Senado.
13: Y en clave internacional, lío con Italia.
34: En medio del avión nos han pedido el pasaporte y ya está.
35: Un policía nos pidió los pasaportes.
36: Sí, han controlado los documentos.
13: Los de Meloni suspendieron el acuerdo Schengen con España y el ejecutivo de Sánchez respondió una semana después con la misma moneda.
37: El gobierno italiano tiene que retirar esas medidas.
13: Ese mismo día, el pasado viernes, Sánchez reapareció de sus vacaciones por videollamada. La ministra de Juventud participó desde Ceuta. Era la primera vez que un miembro del Ejecutivo volvía a la ciudad después de una semana. Desde entonces, una segunda semana en la que casi cada día un ministro ha acudido a Ceuta. Frente a unos vecinos que se han sentido abandonados y una playa del trampolín en cuya arena continúan dos semanas después viviendo cientos de personas.
3: Comparecencia desde Barcelona de Jaime de los Santos, del Partido Popular, comentando varios asuntos de la actualidad, también la crisis migratoria de Ceuta. Porque sí.

Marruecos tiene una de las inteligencias más excepcionales del mundo, y España debería tener las fronteras perfectamente aseguradas, porque, insisto, Ceuta y Melilla es tan española como Burgos, como Madrid, como Alicante o como Girona, porque Ceuta y Melilla son tan europeas como París, como Roma o como Budapest, y parece que al gobierno de España lo único que les preocupa es eso, estar de vacaciones. De hecho, cuando señalan al rey de España, ¿qué están buscando? Una ida hacia la República. Es el sueño húmedo de Pedro Sánchez, al que Óscar Puente contribuye de forma absolutamente irresponsable y yo diría que violenta, o es su última opción para desviar el foco del problema que realmente España tiene hoy, que es la protección de sus fronteras. Imagínense que si en Cataluña aproximadamente viven 8 millones de ciudadanos, fueran invadidos por 8 millones de hombres y mujeres de otro territorio. ¿Se imaginan la crisis? ¿De qué tamaño sería? Pues eso es lo que ha pasado en Ceuta. Y excepto la ministra Robles, que ha dicho que, por supuesto, Ceuta y Melilla son españoles y que hay que proteger sus fronteras, ninguno de los otros 22 ministros han hecho unas afirmaciones de esas características. Es inaceptable que del gobierno de España solo una ministra recuerde que nuestro Estado también comprende a Ceuta y a Melilla. No es posible que el titular hoy sea que la ministra Robles hace este tipo de declaraciones, cuando tendría que ser en bloque todo el gobierno de España el que defendiera la integridad territorial, el que señalara esa invasión como algo que no se puede repetir. Pero es que fíjense en esa ignominia, insisto, que ha representado ese atentado contra nuestras fronteras. 22 de los 27 países de la Unión Europea firmaron una carta conjunta señalándonos y sobre todo culpando a Pedro Sánchez por su más que irresponsable política migratoria, por haber hecho posible que casi 1.300.000 inmigrantes hayan podido ser regularizados en muchos casos, y esto lo dicen los cuerpos y fuerzas de seguridad del Estado, haciendo uso de las peores tácticas, teniendo incluso a mafias buscando papeles para que esa realidad se hiciera posible, teniendo incluso a ciudadanos con antecedentes penales entre esos nacionalizados. ¿Y qué ocurre? Que no les importa nada. Pero es que además a estos 22 países de la Unión Europea ahora se suma Marruecos, que nos acaba de amenazar incluso diciendo que va a romper el tratado de extradición con España y que es el que nos debería hacer posible devolver a todos estos hombres y mujeres que han saltado la valla. Que me gustaría recordar que en sí mismo el hecho de traspasar unas fronteras de forma ilegal los convierte en delincuentes. Si aquí no pasa nada y dejan abandonado al presidente de la ciudad autónoma de Ceuta, y yo le pregunto al señor Bolaños, ¿qué tipo de coordinación ha tenido con su homólogo marroquí? ¿Tiene algún tipo de respuesta respecto de las herramientas jurídicas para devolver a los 11.000 ciudadanos marroquíes que siguen pululando por la ciudad de Ceuta, poniendo en peligro a los ceutís, haciendo que las familias ceutíes estén mandando a sus hijos e hijas a la península porque están aterrorizados? Le ha preguntado por las menores que han sido violadas. Ha hablado con su compañera, Mónica García, que niega la crisis sanitaria que es consecuencia de esta invasión, o sobre las necesidades de estas criaturas que han sido agredidas sexualmente en los centros sanitarios de una ciudad autónoma como Ceuta, que dependen al 100% del Ministerio de Sanidad. Ha puesto en funcionamiento esa magistratura que lo que hace es conectar Marruecos y España, y que tendría que estar agilizando los trámites para que esos 11.000 ciudadanos regresen a su territorio, porque si ustedes se dan cuenta, la invasión inadmisible fue casi inmediata y la devolución de los 70.000 primeros invasores casi con la misma inmediatez. ¿Qué pasa con los 11.000 que siguen poniendo en peligro la seguridad de los ceutíes? ¿Alguien se ha planteado sobre los problemas de salubridad que están surgiendo

en las playas como la del trampolín, en la que se han instalado decenas de chabolos para acoger a estas personas. ¿Alguien habla de los 150 fallecidos en el mar, de los que parece que al gobierno de España no le interesa hablar? ¿Por qué el señor Bolaños no nos dice a qué acuerdo ha llegado con su homólogo respecto de la devolución de menores? Porque les recuerdo que fue un tal José Luis Rodríguez Zapatero el que tenía las joyas escondidas en la caja fuerte de su despacho, quien firmó un acuerdo con el Reino de Marruecos para la devolución inmediata de los menores a sus familias. Y también les recuerdo que en el Pacto Europeo de Inmigraciones y Asilo aparece una cláusula clarísima, y es que los países seguros, y Marruecos es uno de ellos, y así aparece en ese texto, tienen que acoger de forma inmediata a esos menores. Pero España no quiere, no puede, no sé qué es peor, porque si no quiere está demostrando que no está a la altura de un gobierno que debiera ser responsable. Y si no puede, ¿a qué están jugando? Ah, bueno, ya lo sabemos, a bucear en el entorno de la mareta, allí sí desplegando a decenas de representantes de los cuerpos y fuerzas de seguridad del Estado para que el señor Sánchez y su familia puedan conocer las profundidades de las Islas Canarias. ¿En manos de quién estamos? Lo decía Juan Fernández, el señor Illa inauguraba el eclipse, pero aquí el único eclipse, pero respecto de la democracia, es el gobierno de Pedro Sánchez, que durante los últimos 8 años no ha hecho más que destruir las instituciones que tanto nos costó conquistar, una democracia que sigue siendo extraordinaria, pero no por el gobierno de España, pero no por el gobierno de Cataluña, pero no por el gobierno del Ayuntamiento de Barcelona, sino por los millones de españoles y españolas, de catalanes y catalanas, que seguimos creyendo en la legalidad, en la justicia, que seguimos creyendo en un país que es maravilloso. Por tanto, y como sé que el señor Bolaños no nos va a dar ninguna respuesta a ninguna de estas preguntas, se han registrado en el Congreso de los Diputados una batería de cuestiones a las que tiene que responder sí o sí, en las que se le plantean todos estos temas, o incluso cómo es posible que el comisario de Migraciones europeo nos haya mandado una delegación para saber qué está pasando en Ceuta, qué está pasando en España, qué está pasando en Europa, porque, repito, por más que el ministro de Justicia ceutí ponga en tela de juicio la españolidad de Ceuta y Melilla, que sepan que para ningún representante del Partido Popular eso está en tela de juicio, como no podía ser de otra manera. Por tanto, exigimos respuestas, y ya que tienen la sinvergonzonería de ni siquiera pasarse por el Senado a dar explicaciones, que lo hagan por escrito. Fíjense, Margarita Robles ayer estaba en Ceuta, insisto, es la única ministra que recuerda que Ceuta y Melilla es España, y la única que contestó al presidente Royán, al presidente del Senado, por escrito, que estaba a disposición de la Cámara Alta, por cierto, la de representación territorial. Qué mejor lugar para dar explicaciones sobre lo que ha ocurrido en Ceuta. Pues horas después, desde la Moncloa la desmentían, yo digo que la descalificaban, diciendo que no iba a ir, por supuesto, al Senado. ¿Qué ocurre? También le quitaban la razón cuando supimos, gracias a la cadena SER, que el Centro Nacional de Inteligencia había avisado con muchos días de anterioridad al Ministerio del Interior sobre lo que iba a ocurrir en Ceuta. ¿En manos de quién estamos? Por tanto, señor Bolaños, abandone sus vacaciones, deje el Ministerio, den paso a los españoles y a las españolas para que a través de unas elecciones generales puedan decidir su futuro, y mientras tanto responda de forma elocuente, responda de forma responsable y sin mentir, que es lo que normalmente hace, sobre estas cuestiones, sobre en qué punto está la relación con Marruecos. Y ya de paso, nos gustaría saber cómo es posible que después de una invasión al territorio español no se haya llamado a consulta al embajador, la embajadora de Marruecos en el Reino de España, después de que un ministro marroquí haya puesto en tela de juicio la españolidad de Ceuta y Melilla, siga sin llamarse a consultas a la embajadora de Marruecos y, sin embargo, al de la República Italiana lo hicieran de forma inmediata. Me gustaría saber para qué, e intentando demostrar qué cosa. ¿Que son alguien, que somos alguien dentro del seno de la Unión Europea? Pues bien, por culpa de Pedro Sánchez hemos dejado de pintar. Muchas gracias, y si tienen alguna pregunta.

0: Gracias.
1: Sí, sí, van a hacer preguntas, ¿eh?
0: Ah, sí, perdón.
1: Creo que vais a hacer preguntas, ¿sí?
2: Sí.
1: ¿Tenéis? Vale,
2: ¿sí? Buenos días. Dado que ha mencionado al ministro Bolaños en diferentes ocasiones, Bolaños el otro día en Almería dijo que todos y cada uno de los menores que habían llegado a Ceuta tenían que ser devueltos. ¿Está de acuerdo el PP con esto, con que tienen que ser devueltos todos y cada uno de los menores que han llegado a Ceuta, como dice el gobierno?
0: ¿Sabe qué pasa? Que es que a mí lo que dice el señor Bolaños me parece la nada. ¿Cómo que tienen que ser devueltos y no han sido devueltos ya? O sea, el gobierno marroquí nos reclama, nos exige esa devolución y nosotros, en vez de estar trabajando para que eso sea una realidad, y por eso insisto, tendría que ser el ministro Bolaños el que estuviera ahondando en esa cuestión con su homólogo marroquí, pues lo que hacemos es permitir, insisto, que al menos a seis menores marroquíes se las hayan violentado, se las hayan llevado al límite de un acoso sexual, mientras que, desde, usted lo dice, Almería, el señor Bolaños nos ofrece los grandes destinos veraniegos. ¿A qué juegan? ¿Cómo es posible que con una crisis de estas características el presidente del gobierno siga de vacaciones en la Mareta? Y sí, el Partido Popular, como no puede ser de otra manera, quiere que se cumpla la ley. Quiere que se cumpla ese pacto europeo de migraciones y asilo que deja clarísimo que los menores tienen que ser devueltos a su país de origen, que no están mejor en ningún lugar que con sus familias, y que lo que no tendría que haber ocurrido es que se les hubiera permitido saltar la valla. Porque estamos hablando de esos menores a los que por supuesto que hay que proteger, claro, a los que por supuesto que hay que devolver a sus familias. Pero ¿y por qué no hablamos de los 150 muertos de los que el gobierno no habla? ¿No le parece suficiente crisis humanitaria que la pérdida de 50 vidas, de 150 vidas, no tienen vergüenza? Y el señor Bolaños nunca ha demostrado estar a la altura de sus responsabilidades, pero en este caso lo que no demuestra, insisto, es tener ni un ápice ni de humanidad ni de sentido de Estado.
2: Por lo tanto, usted insiste, tienen que ser devueltos todos y cada uno de los menores.
0: Pero ¿cómo no van a tener que ser devueltos cada uno de los menores? Yo insisto, porque hay a quien se le olvida, quizá porque se le quiere olvidar, que es José Luis Rodríguez Zapatero, el imputado por presunto chorizo, el que llega a ese acuerdo con el gobierno de Marruecos. Es el presidente Rajoy el primero que lo pone en práctica y que, como les he explicado, el propia Unión Europea, en ese plan europeo de migraciones y asilo, recoge la misma cuestión. Por tanto, por supuesto, pero insisto, las consecuencias no las pueden estar pagando los ceutís y las ceutís. No pueden pretender que con esos 25 millones de euros que se saca de la manga la ministra de Infancia en una reunión en la que no acepta ninguna otra cuestión por parte de las comunidades autónomas, se vaya a resolver un problema que tenían que haber hecho que no se diera. Porque si el Centro Nacional de Inteligencia avisó al Ministerio del Interior de que se estaban acercando decenas de miles de personas, ¿por qué no se desplegó al ejército en la frontera? ¿Es que no hay contacto ya entre las inteligencias española y marroquí? ¿Pero qué hemos hecho con la política exterior de este país? ¿Ustedes se acuerdan que en España la tradición marca que el presidente del gobierno, su primer viaje internacional, una vez que asume esa responsabilidad, es a Marruecos? ¿Quién rompió con esa tradición? Pedro Sánchez, el mismo que ha dejado abandonado al Sáhara y que dicen que está totalmente preso del gobierno de Marruecos porque tendrían datos más que vergonzantes, personales, que podrían haber extraído de un teléfono móvil. Los españoles y las españolas no podemos estar al albur de un presidente que no nos respeta y que ni siquiera respeta la integridad territorial de nuestro país.
2: Por mi parte, última pregunta. El País Hoy cifra en 2.500 personas que podrían ser acogidas o susceptibles de ser acogidas en Ceuta por el programa de asilo, y por otra parte unos 2.500 menores. ¿Qué opinan de estas cifras? No sé si les han llegado.
0: Bueno, yo creo que las cifras que El País ofrece deben de haberles sido facilitadas por el gobierno de España, y en sí mismo demuestran hasta qué punto esta crisis es mucho más de lo que el gobierno ha pretendido demostrar. Estas cifras demuestran que todo el gobierno de España tendría que estar trabajando por y para los españoles y para poner freno a esta cuestión. Y esta cifra demuestra que los 25 millones de euros de la señora ministra de Infancia no sirven absolutamente para nada. Ustedes saben que los centros de acogida de menores en las comunidades autónomas de la península están totalmente por encima de su ocupación. ¿Cuándo va a haber realmente una política responsable a este respecto? ¿Cuándo el gobierno de España, de una vez por todas, va a tener una política migratoria que esté no solamente en consonancia con la del resto de países europeos, sino en respuesta a las propias características españolas? Mire, el señor Álvarez decía en su visita relámpago y bastante teatralizada a la ciudad de Ceuta que tenían que entender el resto del planeta. Entiendo que la frontera española con Marruecos era la más compleja, la más peligrosa del mundo. Que se lo digan a los finlandeses, que se lo digan a los estones o a los letones, que se lo digan a los ucranianos que conviven con Rusia, que en estos momentos sigue invadiendo Ucrania, que hace 48 horas asesinó a 12 ciudadanos ucranianos. No tienen vergüenza. Y por eso también les recuerdo, esos países reclamaban el 5% de inversión en armamento para que la OTAN siga protegiéndonos a todos y a todas. Pero ni en eso hemos sabido estar a la altura. Eso sí, en La Haya, el señor Pedro Sánchez, delante de los homólogos, como buen cobarde, firmó, por supuesto, dónde hay que estar, pero luego se escapó de la foto para que los medios de comunicación españoles de alguna manera dijeran: no, es que él no está de acuerdo con esta medida. Lo he dicho no sé cuántas veces, pero lo repito, no tienen vergüenza.
3: Hola, buenos días. Quería hacer una pregunta más en clave catalana, quizá. Ayer hubo bastantes problemas con Rodalies y en general la movilidad del país para volver de las zonas donde el eclipse era más perdón, visible. Quería preguntarles un poco qué valoración hacen de esta situación y qué mensaje mandan al gobierno, teniendo en cuenta todo el dispositivo que ha habido para el eclipse. Gracias.
0: Y yo le voy a decir una cosa antes de que el secretario general del Partido Popular de Cataluña le conteste. Lo que yo le exijo al govern, al señor Illa, es que pida inmediatas explicaciones al ministro de Transporte por lo que ocurrió ayer en Sants. Porque si Rodalies no funciona, tampoco funcionó ayer el segundo aeropuerto más importante de España, repito, dejando sin corriente eléctrica y sin sistema de respaldo a la torre de control. ¿Ustedes saben lo que significa que la torre de control de un aeropuerto no funcione? Lo que eso podría haber supuesto para todos y para todas, más de 10.000 personas. Ayer, me incluyo, fuimos víctimas de esta cuestión y ni el señor Puente ha dado explicaciones ni el señor Illa las ha exigido. Por tanto, ahora el señor Fernández les va a poder dar más explicaciones sobre las comunicaciones interiores en Cataluña. Pero ¿y los que venimos de fuera? ¿Estos no nos importa? Porque también tienen que entender que la imagen de Cataluña a este respecto, y sí, por culpa del ministro Puente, ayer quedó muy dañada.
4: Bien, bueno, pues el PP mantiene sus críticas un día más al gobierno por la gestión de la crisis migratoria en Ceuta, como han escuchado a Jaime de los Santos desde Barcelona en esta comparecencia. Volvemos ahora a la redacción del 24 Horas porque vamos a volverles a contar esa última hora que contábamos hace unos minutos sobre la frontera de Melilla. Nos lo voy a recordar, Ana Belén Roy. Ana Belén.
5: Hola de nuevo. Efectivamente, nuestra otra ciudad autónoma está reforzando la seguridad. Hemos conocido un comunicado de la Comandancia de la Guardia Civil de Melilla en el que comunica que se están instalando nuevos elementos para pedir la entrada de inmigrantes en el dique sur. Se trataría de unos anclajes, de unas infraestructuras. Esa colocación se va a hacer en fases. En ese mismo comunicado nos dicen que no nos pueden determinar cuándo vaya a estar colocado definitivamente, que lo dirán y que convocarán a los medios para explicárselo. También hacen una advertencia importante desde la Guardia Civil. Se recuerda que por razones de seguridad esta zona está restringida al acceso tanto de vehículos como a pie.
4: Seguimos con otro asunto que de hecho también comentaba Jaime de los Santos en esa comparecencia desde Barcelona. Rabat estudia suspender el acuerdo de extradición con España. El ministro marroquí de Justicia alega que las autoridades españolas presentan muchos problemas a la hora de entregar personas reclamadas por los tribunales de Marruecos.
6: Dice Marruecos que se plantea la posibilidad de suspender los acuerdos de extradición con España porque asegura que en ocasiones los tribunales marroquíes piden el retorno de un individuo y en España se le detiene, se le identifica, se fija una fecha para su traslado y finalmente ese traslado no se produce. Son declaraciones del ministro de Justicia marroquí a la agencia EFE después de esa entrada masiva irregular a España y después de que Marruecos lleve días pidiendo al gobierno español el retorno de los menores no acompañados que participaron

0: en ese cruce masivo. Marruecos le está pidiendo a España que agilice, que elimine los obstáculos, dice, legales y también burocráticos. Aún así, Abdelati Ouabi habla de España como un país amigo con el que hay que tender puentes y trabajar a largo plazo para solucionar, dice, la actual dinámica migratoria, y habla de que hay que tomar decisiones firmes, valientes y en algunas ocasiones también difíciles.
1: Seguimos con la última hora sobre los incendios forestales que afectan a varios puntos del país. En el caso de Peñas de Riglos, en Huesca, el SEPROM ha detenido a un hombre como presunto causante del fuego. Hay más de 5.000 hectáreas afectadas y una decena de municipios han sido evacuados.
2: Así es, un hombre ha sido detenido como presunto autor del incendio, como decías, de este, de las Peñas de Riglos en Huesca, que ya ha calcinado más de 5.700 hectáreas y que también ha obligado a evacuar a 577 vecinos de 9 localidades, incluido el camping de los Pirineos. También se ha confinado de forma preventiva estas dos localidades que vemos detrás, y es que el fuego sigue extendiéndose sobre todo hacia la cabecera y hacia la zona norte, porque el viento del sur sigue soplando y también hay temperaturas altas. Ahora mismo lo que más preocupa es la meteorología, por eso mismo, por el viento y por esas temperaturas, y es que esta noche la humedad ha hecho que el incendio se haya seguido extendiendo. Ahora mismo lo que más preocupa es el espacio protegido de San Juan de la Peña junto con los dos monasterios, el nuevo y el viejo.
1: Y la situación es especialmente preocupante en Huelva. En el incendio de Niebla hay más de 31.000 hectáreas afectadas. Aún así, la previsión mejora muy lentamente porque el fuego avanza más despacio que en días anteriores.
3: Esto que escuchan, el viento, es el mayor enemigo del incendio en Niebla.
4: Unos cambios de viento constantes todos los días, que realmente rola a los 360 grados. Eso supone que tenemos que estar preparados para la posibilidad de que aquel foco secundario se reactive.
3: Lo que supone un esfuerzo de equipos constante. Además, las condiciones meteorológicas dificultan a los medios de extinción. El agua no llega al sitio exacto y las altas temperaturas favorecen nuevas reactivaciones. El fuego cumple una semana y sigue creciendo, pero lo hace más lentamente que en días anteriores. Todas estas complejidades han aumentado el número de desalojos. Más de 700 personas están lejos de sus casas por el riesgo de humo, no de las llamas.
5: Yo un poco cansado a todos los niveles, ¿no? Físicamente, psicológicamente, porque bueno, ves que al final no se abre esa ventana de oportunidad que siempre habla el consejero y no terminamos de encontrar la solución.
3: Aunque esa ventana podría abrirse mañana, se prevé que bajen las temperaturas, una ocasión que aprovecharán el Enfoca y otros medios de extinción para sofocar las llamas, que afectan a 31.000 hectáreas, aunque aún se desconocen cuántas de ellas están arrasadas.
6: Haciendo lo peor que en política se puede hacer y que es faltar a su obligación, que ha convertido a nuestro país en un paria en los foros internacionales y que incluso nos ha puesto en una situación tan compleja, insisto, y tan peligrosa como que seamos invadidos por un país tercero.
7: Muy bien. Si no tienen más preguntas...
8: Sí, la puedo hacer en catalán, por favor.
9: Sí. Es la mateixa pregunta.
1: Bueno, pues queríamos volver en directo otra vez a esa comparecencia de Jaime de los Santos desde Barcelona, porque estaba hablando sobre el hecho de que varios ministros no acudan finalmente al Senado a dar explicaciones sobre la gestión de la crisis migratoria en Ceuta. Ya saben que la justificación del gobierno por esas ausencias es que van a comparecer a finales de mes en el Congreso, y lo que no querían es que hubiera duplicidades en esas comparecencias. En el caso de la comisión del Senado, arrancó ayer, ya saben, el primero que estaba citado era el ministro Grande Marlaska, que no acudió porque a la misma hora tenían una reunión con Protección Civil precisamente para preparar todo el dispositivo especial de cara al eclipse total de sol. Y a eso vamos, al eclipse. Volvemos a hablar del fenómeno astronómico del último siglo, ese eclipse total de sol que hemos podido disfrutar en España. Fuimos millones las personas que nos pudimos poner en un lugar privilegiado, despejado, y contemplar ese instante que duró nada, algo menos, como saben, de 2 minutos. Así fue, lo vamos a recordar.

0: La luna se ha ido interponiendo ante la tierra y el sol, dejando a la vista el anillo de diamantes, las perlas de Bailey y luego la ocultación total. Ha sido muy breve, 1 minuto y 48 segundos para los más afortunados y apenas 14 segundos para los que menos. Unos segundos que han sonado así. Instantes muy valiosos para la ciencia porque cada eclipse es único y permite estudiar el Sol de manera distinta. La superficie del astro es una de sus partes más misteriosas. Luego, la Luna ha seguido su traslación, produciendo el mismo espectáculo, pero a la inversa, regalándonos los últimos minutos de este fenómeno astronómico tan esperado como efímero.
1: Lo de ayer ha causado una gran expectación de cara al eclipse solar que vamos a vivir también en España en menos de un año, el próximo 2 de agosto del 2027. Se verá sobre todo en esta ocasión en el sur peninsular, en Cádiz, Málaga y también Ceuta o Melilla. Y los alojamientos ya se están llenando. La demanda de casas rurales, por ejemplo, en la provincia de Málaga ha crecido un 500% en los últimos días y crece también la demanda en Cádiz, que será uno de los lugares privilegiados para poder disfrutar este nuevo eclipse de sol. Para analizar el impacto que ya está teniendo este nuevo eclipse en la hostelería de Cádiz, hablamos con Antonio de María Ceballos, presidente de Horeca en esa provincia. ¿Qué tal? Buenos días.
2: Hola, buenos días.
1: Ahí en Cádiz está notando ya una mayor demanda, imagino reservas de cara a un año.
2: Hace 3 meses.
1: ¿Tres?
2: 3 meses me han dicho algunos hoteles que ya tenían reservas desde aquella fecha y lo que sí parece ser que al meterse en una de las OTA, o sea, de las, digamos, las páginas web de reservas, que algunos habrán visto, no hay disponibilidad, pero eso es porque son hoteles pequeños que no ponen los precios hasta final de año prácticamente, en mes de noviembre o principio de diciembre, cuando hacen sus presupuestos para el año próximo. No es que no tengan habitaciones, aunque la fecha es muy complicada, porque hay otros que han tenido que cerrar reservas, porque claro, dices que si a principio de agosto estamos destinándolo al eclipse, ¿qué hacemos con los clientes de todos los años? No puede ser. Entonces, bueno, habrá que madrugar para hacer la reserva, pero vamos, yo creo que al final podremos atender a todos aquellos que quieran venir a la provincia.
1: A ver, para que todos lo entendamos, sobre todo si hay telespectadores que quieren ir a Cádiz el año que viene a disfrutar del eclipse, ¿qué tienen que hacer? Es decir, en algunos casos, aunque vean que no pueden reservar, quizá hay que esperar un poquito, ¿no?, a que abran ustedes esas reservas para tan largo plazo, es decir, a finales de año, está diciendo. En otros, a lo mejor, llamar por teléfono y preguntar porque, como usted dice, a lo mejor han cerrado las reservas para no dejar fuera a los clientes habituales. ¿Es así?
2: Efectivamente. Es que hay 3-4 generaciones que vienen todos los veranos al mismo hotel. Y entonces, claro, concretamente uno muy importante de la capital, con mucha capacidad, pues tenía abiertas las reservas, pero cuando han visto el número de incremento han tenido que cortar porque se corría el riesgo de no poder atender a los clientes de toda la vida.
1: ¿Qué tipo de personas están contactando con ustedes para ir el año que viene a Cádiz?
2: Pues mira, esto ha surgido todo esta mañana, porque yo me he enterado de que hacía 3 meses que veníamos reservando cuando los medios de comunicación nos han llamado para preguntar, ¿no? No hemos podido tampoco profundizar en el perfil y tal, y como tampoco hay reservas, tampoco podemos tener ese dato. Pero yo me imagino que será un público muy parecido al que actualmente ha visitado la zona de Zaragoza, que ha sido la que mayor demanda ha tenido. Y en cualquier caso, yo creo que en estos momentos, el que quiera venir no va a mirar ni la edad ni su condición, hombre, la económica quizá, porque es lógico que esto pues haga que haya unos gastos, sobre todo los que vengan de la parte norte de España. Pero en cualquier caso, sobre la marcha iremos viendo una vez que se abra el periodo de reservas, pues cuál es el perfil que arrojan. Lo que sí recomiendo es que se esté pendiente pues de esas agencias virtuales que tenemos para hacer reservas. No quiero dar marcas, cualquiera es buena, y en el momento que el hotel disponga, que yo creo que a lo mejor no va a llegar ni siquiera a poderse ofertar en esas páginas, porque la demanda, ya digo, es bastante potente.
1: Se están disparando ya los precios, lo comentaba también usted, es decir, poder reservar una habitación para dentro de un año va a costar bastante.

Vaya, pues una de las preguntas más interesantes, justamente se ha cortado la conexión que estábamos manteniendo con Antonio de María Ceballos, presidente de Horeca, que representa a todos los hosteleros de la provincia de Cádiz y que están viendo cómo se están disparando las reservas para dentro de un año, porque ya saben que volverá a haber otro eclipse total de sol en nuestro país, pero en este caso se verá sobre todo en el sur peninsular y también en Ceuta y Melilla para el 2 de agosto del 2027. Pero bueno, ya apuntaba él también a una respuesta a esa pregunta, y es que se está notando un incremento de los precios. Es normal cuando la demanda es tan alta, con tanta antelación, reservas ya cuando todavía queda un año para ese nuevo fenómeno astronómico como el que pudimos disfrutar ayer. Y a continuación lo que queremos es mostrarles un resumen de las mejores imágenes que nos dejó ese momento que a todos, porque hay que reconocerlo, nos emocionó cuando pudimos verlo en directo.

0: El día después, el eclipse total sigue siendo el tema de conversación en todo el país. España se oscureció durante un minuto y medio por un fenómeno astronómico inédito. En más de un siglo, la Luna se interpuso entre el Sol y la Tierra, dejando en penumbra buena parte de España desde el norte al este. Millones de personas disfrutaron de este espectáculo único, se convirtió en todo un acontecimiento social con pocos precedentes, un país entero rendido a la oscuridad, a la sombra de la luna. No habrá que esperar mucho para disfrutar del próximo, lo decíamos hace un momento, será el 2 de agosto del 2027, durará más de 4 minutos y será el más largo del siglo.
1: No estamos viendo un milagro, no, no. Estamos viendo algo quizá todavía más hermoso, una realidad que podemos comprender y hasta prever con exactitud científica, y que aún así sigue siendo maravillosa.
0: Así narró Jacob Petrus el momento del eclipse en el especial de Aquí la Tierra. Televisión Española fue la cadena de referencia. El programa lideró con un 30,5% de cuota de pantalla y 2.400.000 telespectadores de media en su emisión en simultáneo por La 1 y el canal 24 horas.
1: De los que disfrutéis de un eclipse total.
0: Un español con doble nacionalidad figura entre los fallecidos por el terremoto de Colombia, lo ha confirmado Exteriores, que rebaja a 12 el número de españoles con los que aún no ha podido contactar. El terremoto dejó ya 265 muertos y 500 desaparecidos. Los esfuerzos se concentran en localizar a posibles supervivientes entre los escombros. El gobierno de la Espriella permite ahora que vayan rescatistas internacionales ante las críticas por su gestión. 265. Se cumplen dos semanas de la entrada masiva de migrantes en Ceuta. El presidente de la ciudad asegura que la situación es cada día peor ante la amenaza de otra hipotética entrada este fin de semana. Interior asegura que trabaja en nuevas fórmulas para proteger la frontera. Hoy Marlaska viaja a la ciudad autónoma y en Melilla han comenzado a reforzar la frontera. Detenido un hombre de 28 años por el incendio de Peñas de Riglos en Huesca, que obligó al desalojo anoche de 100 personas de un camping y el corte de la Nacional 240. Mientras, siguen intentando apagar el fuego de niebla, sigue muy activo y obligado a evacuar municipios de Huelva y también de Sevilla. Las llamas han afectado 31.000 hectáreas. La inflación de julio sube al 3,6%, cuatro décimas más que el mes anterior, debido principalmente al encarecimiento de combustibles y electricidad. Estadística ha revisado al alza una décima más el dato adelantado hace dos semanas. El IPC lleva cinco meses por encima del 3%, coincide con el inicio de la guerra de Irán y sus efectos. En los deportes, el Madrid de Mourinho se lleva el trofeo Teresa Herrera de Riazor. El conjunto blanco alza su décimo trofeo coruñés, ganando al Depor por 0-1. El único tanto del partido vino de un pase de Lunin y una jugada en solitario de Brahim, que se fue en medio campo hasta marcar en la portería deportivista. Los de Mourinho están invictos en lo que va de pretemporada. Y en Europa, el reinado del Paris Saint-Germain de Luis Enrique se agranda. Anoche vencieron por 2-1 al Aston Villa de Unai Emery y son de nuevo supercampeones de Europa. Y en cuanto a la previsión del tiempo, hoy esperamos mucho calor con avisos en prácticamente toda la península.
2: ¿Qué tal están? 15 comunidades hoy tienen el aviso activado por altas temperaturas. Solo se libran Asturias, la región de Murcia, Ceuta y Melilla. Valores muy elevados por encima de los 40 grados en muchas zonas. Valle del Ebro, del Tajo, Guadiana, Guadalquivir, incluso en el Miño, Ourense marcará 40 de máxima. Y atención a esos 42 a los que llegará Pamplona. En una jornada de sol, sobre todo en el oeste y en el sur del país. Algunas nubes en la costa asturiana, en Amariña Lucense y en el área del Estrecho. Y por la tarde, chubascos y tormentas que serán fuertes en zonas de montaña, en los Pirineos, Ibérica y especialmente fuertes los de las Béticas. Llegarán algo más debilitados también por la tarde al sur de Castilla-La Mancha.
3: Jueves 30 de julio. Miles de personas entran a Ceuta por Marruecos.
4: Una persona estuvo ahí en el mar y me dijo, corre, corre, corre, la puerta está abierta. Y yo me fui corriendo hasta que yo llegué.
3: Llegadas que se prolongan durante todo el día.
5: España, vive España. Es llegar ahora de Marruecos y mira, viene mojado.
3: Y también durante la noche. Migrantes en busca de un futuro mejor.
6: Marruecos, nada trabajo, nada dinero.
7: Pues queremos tener una vida.
8: Please help.
3: jugándose la vida en el mar. 82 fallecidos solo en la costa española, en la mayor crisis migratoria de nuestro país.
6: Queda gente muriendo. Os ruego, por favor, que aún no ha venido, que no venga.
3: La ciudad colapsa y los comercios cierran.
7: Tenemos que cerrar ante la seguridad de la ciudad.
8: La gente no quiere salir, están llamando mucho por teléfono para que les llevemos las cosas a casa, porque por la situación que tenemos es verdad que están un poco asustados.
9: Los negocios cerrados, como en la pandemia.
10: No podemos comprar comida, no podemos hacer absolutamente nada.
3: El presidente visitó la ciudad autónoma un día después.
11: Un ataque, una violación de la integridad territorial de España.
3: El gobierno cerró filas con Marruecos para apuntar a las mafias y finalmente reconoció que 72.000 personas habían cruzado la frontera.
12: Hay asilo aquí, no hay asilo, me voy para casa.
3: De ellas, según esas mismas estimaciones que maneja Interior, 70.000 ya han regresado a sus países de origen.
13: La evolución es absolutamente importante, relevante, y que se ha revertido la situación casi en su totalidad.
14: No se puede decir que hay 2.500 personas cuando hay entre 8 y 11.000.
3: En medio del baile de cifras, el presidente de la ciudad autónoma denuncia una situación de caos.
14: Una situación absolutamente inasumible, una situación insostenible.
3: La atención se centra en los más vulnerables, los menores.
15: Lleva 5 días sin dormir.
3: La imagen de largas colas empieza a protagonizar los lugares donde se realizan los registros. En paralelo, la crisis política. El PP se enreda con la acogida de esos menores.
16: Que aquellos inmigrantes que entraron de forma ilegal en la ciudad autónoma vuelvan por donde han venido.
17: El Partido Popular siempre cumple la ley.
3: Y el gobierno endurece su mensaje.
18: Entrar irregularmente en Ceuta y Melilla no les va a permitir permanecer aquí.
3: Los populares piden explicaciones al Ejecutivo. Marlaska, Robles, Álvarez y Bolaños anuncian que comparecerán a petición propia en el Congreso, pero a finales de mes.
19: No vamos a permitir que el gobierno deje para finales de agosto lo que tiene la obligación legal de cumplir la semana que viene.
3: El PP presiona para que pasen antes por el Senado.
20: Para estudiar, desde luego, en los libros de historia, cómo está instrumentalizando el Partido Popular el Senado.
3: Y en clave internacional, lío con Italia.
21: El lío del avión, nos han pedido el pasaporte y ya está.
22: Un policía nos pidió los pasaportes.
23: Sí, han controlado el documento.
3: Los de Meloni suspendieron el acuerdo Schengen con España y el ejecutivo de Sánchez respondió una semana después con la misma moneda.
24: El gobierno italiano tiene que retirar esas medidas.
3: Ese mismo día, el pasado viernes, Sánchez reapareció de sus vacaciones por videollamada. La ministra de Juventud participó desde Ceuta. Era la primera vez que un miembro del Ejecutivo volvía a la ciudad después de una semana. Desde entonces, una segunda semana en la que casi cada día un ministro ha acudido a Ceuta. Frente a unos vecinos que se han sentido abandonados y una playa del trampolín en cuya arena continúan 2 semanas después viviendo cientos de personas.
0: Pues 2 semanas después de la entrada masiva sigue preocupando la situación de los menores. 1.500 están ya registrados, pero hay otros tantos a la espera de contactar con sus familias para poder tramitar su devolución a Marruecos.
25: Ihsan es una joven marroquí de 17 años que estos días juega al balón en los campos de menores migrantes de Ceuta.
26: Ana Guardia, portero.
25: Nos dice que en Tánger jugaba como guardameta en un club de la ciudad. El pasado 30 de julio, casi sin pensar, Ihsan se unió a la multitud que entró a nado en España. Unas amigas mías habían cruzado esa mañana. Me dijeron que la puerta estaba abierta, así que me vine andando 5 horas hasta la frontera. Su hermana Samia caminó junto a ella. Dice que sus padres les han animado y les llaman por teléfono para desearles toda la suerte en el camino.
27: Fue el boca a boca, nos dicen las chicas, lo que les hizo lanzarse sin pensar hacia la frontera. Pero fue precisamente en las redes, nos están diciendo, donde encontraron las instrucciones para sumarse a la entrada masiva.
25: Me fijé en los vídeos de las redes sociales, dice Mona, otra de las futbolistas. Ahí entendí que debía comprarme un salvavidas. También nos enseña a la joven que ha inspirado a miles de marroquíes. La niña Farah cruzó días antes y sus vídeos caminando por Ceuta se convirtieron en una imagen viral. Y además también juega al fútbol como yo, explica Mona. Ese es mi sueño, entrar algún día en un equipo español. Todas actualizan estos días sus perfiles con las imágenes de su llegada a la ciudad autónoma. Y esperan una plaza en un centro de acogida, donde después de 2 semanas durmiendo en la calle, puedan por fin descansar.
0: Ante la amenaza de otra hipotética entrada este fin de semana, hoy el ministro del Interior visita la ciudad autónoma y se reúne con policías y militares. Vamos a Ceuta con Jesús Navarro. Jesús.
1: Sí, son cuatro ministros del gobierno los que ya han visitado la ciudad autónoma desde el lunes, que lo hizo el ministro de Política Territorial, Ángel Víctor Torres, el martes estuvo José Manuel Álvarez, el ministro de Asuntos Exteriores, ayer miércoles estuvo aquí Margarita Robles, la ministra de Defensa, y hoy lo va a hacer Fernando Grande Marlaska, el ministro del Interior. A partir de las dos se va a reunir aquí en la delegación del gobierno con el delegado y también con mandos de la Policía Nacional y de la Guardia Civil. Ya por la tarde lo va a hacer con el presidente de la ciudad, Juan Vivas. Marlaska quiere mostrar su apoyo a las fuerzas y cuerpos de seguridad del Estado que están desplegadas aquí y que han reforzado su presencia en los últimos días, tanto en las calles de la ciudad como en la frontera principalmente. Y es que hemos conocido también en las últimas horas que el defensor del pueblo ha iniciado una actuación de oficio para interesarse por la situación humanitaria en la que se encuentran los miles de migrantes que todavía deambulan por las calles de la ciudad.
2: La ministra de Defensa ha pisado Ceuta con un mensaje rotundo.
4: Ni a Ceuta ni a Melilla se las toca.
2: Porque precisamente asegura Robles.
4: Ceuta y Melilla son españolas, no, españolísimas. Lo siguiente.
2: Ha querido también lanzar un mensaje directo a los ceutíes defendiendo la implicación del ejército.
4: No vamos a dejar a Ceuta sola. No puede volver a ocurrir.
2: Los vecinos se ha parado la ministra cuando ha sido increpada su llegada a la reunión con Vivas.
5: No se puede abandonar Ceuta. No le vamos a abandonar. Por favor, se lo pido.
4: Mira, estamos con los militares y yo he venido.
2: Vivas agradece la intervención del ejército, pero echa en falta un mayor refuerzo de la seguridad.
6: Aquí no se ha producido un despliegue en los ámbitos de cuerpos y fuerzas de seguridad del Estado que fuera acorde y proporcional a lo que estaba ocurriendo.
2: Los juzgados de Ceuta han tramitado hasta el momento 3 denuncias por agresiones sexuales supuestamente cometidas por migrantes que accedieron el 30 de julio. Las víctimas son 3 mujeres migrantes, una de ellas menor. Hoy visitará Ceuta el ministro del Interior con los llamamientos a nuevos cruces el 15 de agosto de fondo. En un comunicado, el Ministerio del Interior marroquí asegura haber detectado durante los últimos días mensajes anónimos que incitan a intentar cruzar ilegalmente hacia Ceuta y Melilla. Y hoy también tendrá lugar la reunión convocada por el gobierno, a pesar del boicot anunciado por las comunidades autónomas donde Vox tiene las competencias en materia de infancia. En ella se abordará el traslado de los menores migrantes.
0: Rabat estudia suspender el acuerdo de extradición con España. El ministro marroquí de Justicia alega que las autoridades españolas presentan muchos problemas a la hora de entregar personas reclamadas por los tribunales de Marruecos.

0: Dice Marruecos que se plantea la posibilidad de suspender los acuerdos de extradición con España porque asegura que en ocasiones los tribunales marroquíes piden el retorno de un individuo y en España se le detiene, se le identifica, se fija una fecha para su traslado y finalmente ese traslado no se produce. Son declaraciones del ministro de Justicia marroquí a la agencia EFE después de esa entrada masiva irregular a España y después de que Marruecos lleve días pidiendo al gobierno español el retorno de los menores no acompañados que participaron en ese cruce masivo. Marruecos le está pidiendo a España que agilice, que elimine los obstáculos, dice, legales y también burocráticos. Aún así, Abdelati Ouabi habla de España como un país amigo con el que hay que tender puentes y trabajar a largo plazo para solucionar, dice, la actual dinámica migratoria y habla de que hay que tomar decisiones firmes, valientes y en algunas ocasiones también difíciles.
1: Precisamente sobre la posibilidad de que Marruecos suspenda el acuerdo de extradición ha hablado hoy el PP, que cuestiona el papel del gobierno en política exterior.
2: Que nos acaba de amenazar incluso diciendo que va a romper el tratado de extradición con España y que es el que nos debería hacer posible devolver a todos estos hombres y mujeres que han saltado la valla. Y yo le pregunto al señor Bolaños, ¿qué tipo de coordinación ha tenido con su homólogo marroquí? Marruecos tiene una de las inteligencias más excepcionales del mundo y España debería tener las fronteras perfectamente aseguradas, porque insisto, Ceuta y Melilla es tan española como Burgos, porque Ceuta y Melilla son tan europeas como París, como Roma.
1: Ampliemos la información que nos adelantaba hace un momento nuestro compañero desde Ceuta. El Defensor del Pueblo investigará de oficio la crisis migratoria de ahí, de la ciudad autónoma de Ceuta. En la redacción está María Aramendi. María.
3: Pues sí, el Defensor del Pueblo ha iniciado una actuación de oficio, es decir, una investigación propia para conocer qué medidas han adoptado o están adoptando o van a adoptar las distintas administraciones respecto a la situación crítica, la situación de crisis migratoria que vive Ceuta en estos momentos tras esas 70.000 personas que entraron hace dos semanas. Lo que quiere saber el Defensor del Pueblo es en qué situación se encuentran los migrantes, en concreto también los menores y también las niñas migrantes, porque cree que algunas de ellas han podido ser abusadas sexualmente. El Defensor quiere saber también en qué situación están esos migrantes, quién ha pedido asilo y quién también necesita esa protección internacional.
1: Y otra de las noticias de la mañana, Melilla refuerza la frontera ante la amenaza de un hipotético intento de entrada masiva los próximos días. Interior ha instalado una barrera flotante en el mar parecida a la que ya puso en Ceuta.
4: Ante la atenta mirada de numerosos curiosos y bañistas que disfrutan de un día de sol aquí en la playa de la Hípica, la Guardia Civil ha comenzado a instalar una barrera marítima similar a la que ya está en funcionamiento en Ceuta. Recordemos que fue en esta zona del dique sur por donde entraron buena parte de los migrantes durante la última crisis. Según ha informado el Instituto Armado, la instalación de esta barrera flotante comenzó este miércoles por la tarde y durante las próximas horas van a continuar las tareas de instalación para poder anclarla cuanto antes ante el anuncio de que el próximo sábado pudiera producirse un nuevo intento de entrada masivo.
5: Son 31.000 hectáreas quemadas, insisto, no son quemadas, son recorridas por el incendio.
1: Es lo que decía Antonio Sanz, el consejero de Presidencia y Emergencias de Andalucía. El incendio de niebla en Huelva preocupa especialmente y aunque la previsión mejora porque el fuego avanza más lento, se espera que la tarde vuelva a ser complicada, dura, ¿no? Fabiola Navas.
6: Sí, eso es, ha dicho el consejero, que las horas cruciales van a ser de 7 a 10 de esta noche. Se van a reforzar los trabajos en la línea este, que es donde se espera que pueda afectar más el viento. También se está buscando seguir abriendo ventanas favorables para atajar de una vez por todas este incendio que, como hemos escuchado, afecta ya a 31.000 hectáreas y está considerado como uno de los más complejos de Andalucía. Aunque siga habiendo desalojos puntuales en las últimas horas, la buena noticia, y también lo ha dicho el consejero en esa rueda de prensa que acabamos de escuchar.

0: escuchar es que 60 vecinos desalojados de 4 aldeas de Niebla ya pueden volver a sus casas, aldeas a las que no había llegado el fuego. Por lo tanto, la cifra de desalojados baja ya a las 664 personas, de ellas 62 siguen albergadas en recintos como este Teatro Municipal de Zalamea La Real, donde nos encontramos aquí, pernoctan desde hace 5 días, desde el sábado, 27 vecinos, sobre todo de el municipio del Berrocal. La mañana aquí ha sido bastante tranquila, muchos han aprovechado para desayunar, para salir de compras. Ahora sí, ya estamos viendo más ajetreo, porque está previsto que en torno a las 12:30, a la 1 de la tarde, dentro de unos minutos, se acerquen aquí responsables municipales y del dispositivo de emergencias para informar sobre la evolución del incendio.
1: Esto que escuchan, el viento, es el mayor enemigo del incendio en Niebla.
2: Unos cambios de viento constantes todos los días, que realmente rola a los 360 grados. Eso supone que tenemos que estar preparados para la posibilidad de que aquel foco secundario se reactive.
1: Lo que supone un esfuerzo de equipos constante. Además, las condiciones meteorológicas dificultan a los medios de extinción. El agua no llega al sitio exacto y las altas temperaturas favorecen nuevas reactivaciones. El fuego cumple una semana y sigue creciendo, pero lo hace más lentamente que en días anteriores. Todas estas complejidades han aumentado el número de desalojos. Más de 700 personas están lejos de sus casas por el riesgo de humo, no de las llamas.
3: Oye, un poco cansado a todos los niveles, ¿no? Físicamente, psicológicamente, porque bueno, ves que al final no se abre esa ventana de oportunidad que siempre habla el consejero y no terminamos de encontrar la solución.
1: Aunque esa ventana podría abrirse mañana, se prevé que bajen las temperaturas, una ocasión que aprovecharán el Enfoca y otros medios de extinción para sofocar las llamas, que afectan a 31.000 hectáreas, aunque aún se desconocen cuántas de ellas están arrasadas.
4: Y un detenido en Huesca como presunto causante del incendio forestal de Peñas de Riglos. El hombre tiene 28 años. Hay más de 5.000 hectáreas afectadas por ese fuego y una decena de municipios evacuados.
5: Así es, un hombre ha sido detenido como presunto autor del incendio, como decías, de este, de las Peñas de Riglos en Huesca, que ya ha calcinado más de 5.700 hectáreas y que también ha obligado a evacuar a 577 vecinos de 9 localidades, incluido el camping de los Pirineos. También se ha confinado de forma preventiva estas dos localidades que vemos detrás, y es que el fuego sigue extendiéndose sobre todo hacia la cabecera y hacia la zona norte, porque el viento del sur sigue soplando y también hay temperaturas altas. Ahora mismo lo que más preocupa es la meteorología, por eso mismo, por el viento y por esas temperaturas, y es que esta noche la humedad ha hecho que el incendio se haya seguido extendiendo. Ahora mismo lo que más preocupa es el espacio protegido de San Juan de la Peña junto con los dos monasterios, el nuevo y el viejo.
6: Era el cropeo, ¿verdad?
4: Bueno, están viendo en imagen acelerada el eclipse total de sol que ayer nos dejó esta espectacular imagen. La sombra de la luna entró por los cielos de Galicia, avanzó en una diagonal perfecta hacia el Mediterráneo a una velocidad impresionante, y alrededor de las 8:30 de la tarde la luna se situó por completo frente al sol. Bueno, fuimos millones de personas los que pudimos contemplar este instante, que duró nada, menos de 2 minutos. Vamos a recordar cómo fue el eclipse total de sol de ayer.
7: 7:30 de la tarde y comenzaba. En Galicia fueron los primeros en empezar a disfrutar de un fenómeno único que atravesaba la península de oeste a este. Aproximadamente una hora después llegaban el anillo de diamantes y las perlas de Baily, pequeños destellos causados por la luz solar atravesando las montañas y valles lunares. Segundos después, la totalidad.
8: Wow.
9: Yeah. All right.
8: Totality has hit Spain. Yes.
7: La luna se interponía y tapaba por completo al astro rey, una casualidad cósmica que es posible porque a pesar de que el sol es 400 veces más grande que la luna, también está 400 veces más lejos. Desde el observatorio de Yeves se veía así.
10: Ha sido de las cosas más preciosas que he visto en mi vida.
11: Es un regalo de la naturaleza.
7: Un evento inédito y de alto valor científico. 30 investigadores de la NASA lo seguían desde Villalibado, en Burgos.
12: The end of the eclipse will be in Spain,
9: and so it will be near the sunset. And so we thought that Via Libado would be the best location.
7: Mientras, en tierra, bajada de las temperaturas, cambios en la luz y los colores y modificaciones en el comportamiento de los animales, fenómenos que también se han analizado.
12: Cualquier cambio en esa sucesión de momentos de atardecer y amanecer, pues puede ser curioso de ver.
7: Después del espectáculo, tocaba recoger y empezar la cuenta atrás para el siguiente, un eclipse total que será visible solo en el sur de la península el 2 de agosto del 2027.
13: Gafa sobre gafa, gafa trezada, gafa de autoridad, gafa en la playa y gafa con la actitud adecuada.
14: Sonríe, sonríe, ya, ya.
13: Telescopios listos en A Coruña, que la cosa empezaba por allí. Y cuando la luna le pega el primer bocado al sol, aplausos a los cielos de toda España.
15: Impresionante, me he quedado alucinado. No sabía lo que me esperaba, pero ha sido increíble.
16: Emocionadísima. 89 años y ver esto me ha dado como un tirón de vida.
13: Y mucha emoción en la tierra.
17: Paz y alegría y unidad.
18: Y ha sido muy emocionante, sí, nunca habíamos visto nada parecido.
19: Impresionante, muy, muy bonito.
13: En primera fila y mejor explicado, imposible. Les dejamos con Victoria.
20: Estaba de día y después se decía más oscuro.
21: ¿Y cuánto te ha gustado? Dime, del 1 a 10 me ha gustado no sé cuánto.
20: 10.
13: Y no ha sido la única.
22: Cuando lo ves es otra cosa, me encantó, es que me ha llegado hasta, no sé, al corazón.
23: El momento que se ha cerrado el cielo, se ha puesto oscuro y verlo con los amigos ha sido muy bonito.
24: Hay una cosa espectacular que es cuando se ve el anillo y brilla, eso es lo más rico y lo más emocionante.
13: Ha habido privilegiados que lo han visto desde el mar en Cádiz.
25: Mágico y verdaderamente irrepetible.
13: Un fenómeno que no se nos va a olvidar a nadie, pero menos a Juanca. Él sufrió un grave accidente hace 6 años, operaciones, rehabilitación y dolores en su ojo derecho. Su mayor terapia, la fotografía, y la que hizo ayer, esa le ha dejado...
26: Sin palabras, después de tanto tiempo... Bueno, hace 6 años que me apunté en la fecha del eclipse, hace más de un año que he trabajado en esta foto.
13: Un eclipse vivido desde el aire y cazado al vuelo, con un acento muy español.
4: En algunas partes de Asturias el eclipse no se pudo ver porque el tiempo jugó en contra y las nubes cubrieron el cielo haciendo invisible este evento histórico.
27: Resaca de eclipse con sabor amargo aquí en Asturias y solo hace falta mirar al cielo para comprobarlo. Las nubes impidieron ver en gran parte del Principado este evento tan esperado. Algunos se conformaron con esos casi 2 minutos de oscuridad, pero otros decidieron escaparse a León a última hora para disfrutarlo. Y entre decepción y decepción, ya hay quienes están pensando en viajar al sur e incluso a otros países como Egipto para ver el eclipse el próximo año.
4: Un pequeño grupo de privilegiados pudo disfrutar del eclipse dentro de un avión que Iberia fletó para realizar análisis y estudios. La mayoría de los que iban dentro eran científicos, pero también se coló nuestra compañera Melanie Stuber. Y me acompaña justo Melanie ahora en el estudio. ¿Qué tal?
28: ¿Qué tal, Luis? ¿Cómo estás?
4: ¿Cómo fue la experiencia de ver el eclipse desde el aire?
28: Pues la verdad que fue impresionante, me encantó. Te das cuenta cuando estás viendo, ¿no?, el eclipse, que todo lo que te habían contado científicos, personas expertas, voces expertas, personas que son cazadores de eclipses, que viajan a México, China, a muchas partes del mundo para ver el eclipse, te das cuenta que todo lo que te habían relatado es verdad, es verdad. Todas esas distintas fases del eclipse, ¿no?, que poco a poco ese primer contacto, poco a poco el sol queda oculto, luego la corona solar, cómo se ve, las perlas de Bailey. Eso, pues eso, todo eso lo estás realizando, como recuerdas todos esos relatos y dices, pues sí, es tal cual como me lo habían contado.
4: Pero esto lo pudimos apreciar también todos los que lo vimos desde tierra. Es decir, bueno, ¿cuál fue la peculiaridad de verlo desde un avión? Porque el avión, ¿cómo iba volando para ofrecernos esa perspectiva, imagino, privilegiada del
28: claro,
4: momento?
28: Claro, yo no sé cómo se vivió aquí en tierra, porque yo como previamente...
4: Pues fue impresionante, ya te lo digo yo.
28: Bueno, pues lo mío fue mejor. No. yo creo que la particularidad en este caso fue que tuvimos una vista totalmente despejada.
4: Claro,
28: claro, esto es lo que comentaban los compañeros en Asturias, ¿no? Que bueno, pues que fue un poco amargo porque las nubes, pues ese problema ya volando en un avión, pues no lo tienes, porque nosotros ahí vamos sobre las nubes. Luego la luz, claro, tampoco sé cómo era aquí, pero esa luz, y el propio piloto además también lo decía, ¿no? Que de repente se convierte así como metálica, era una luz muy, muy especial.
4: Claro, porque no hay la contaminación lumínica que puede haber por la propia luz artificial que hay en todas las ciudades.
28: No, ¿no? Hay contaminación, tampoco hay humedad, o sea que está como el cielo, pues eso, totalmente claro, despejado.
4: Bueno, humedad o contaminación en el caso de Madrid.
28: eso es.
4: Que también
28: así
4: afecta.
28: Que la verdad que fueron unas vistas muy chulas, eso sí, supongo que como aquí en tierra, fugaz. O sea,
4: sí, bueno, sí, duró poquito. Sí.
28: Eso que en el avión pudimos rascar un poco más de tiempo, porque el piloto, claro, iba persiguiendo esa sombra. Bueno, en realidad se adelantaba a la sombra para que nosotros pudiésemos ver el eclipse. Entonces, en total fueron 2:07. Ajá. Eso es lo que él dijo, porque a mí me resultaron como si fuesen 10 segundos. Pero bueno, en la teoría, 2:07.
4: Hablas de nosotros, porque eras tú y un grupo de científicos. ¿Cómo lo vivieron los científicos? Es decir, ¿qué querían exactamente observar desde el avión?
28: Pues ellos principalmente, o sea, yo me quedaría con dos estudios. Uno, por supuesto, estudiar la corona solar, que es, claro, el momento de la totalidad es la única ocasión para poder estudiar la corona solar, para poder investigarla a fondo, porque se sabe muy poco, bueno, del Sol en sí, sobre todo de la corona solar. Eso es una parte que se estudió, no sé todavía los resultados que han tenido, pero ellos lo que hicieron sobre todo fotografías, porque ellos tienen una serie de modelos de un comportamiento que ellos se imaginan cómo se puede comportar, y ellos ahora lo que querían comprobar si esos modelos que ellos han realizado aquí en tierra pues coinciden con el comportamiento real de la corona solar durante la totalidad del eclipse. Ese, digamos, sería como un poco más científico que al resto de los mortales. Se nos puede escapar un poco, pero luego hubo uno más amable, más social, y era comprobar cómo reaccionan las personas a un eclipse total. Entonces,
4: ¿Y eso cómo se hace en un avión?
28: Eso se hace en un avión. Simplemente ellos repartieron un código QR porque había, claro, no solo había científicos, también periodistas y también pasajeros.
4: ¿Ah?
28: Y realizando una encuesta, pues ellos respondiendo a determinadas preguntas. ¿Cómo te sientes ahora? Definen una palabra, ¿qué ves ahora? Entonces, eso lo hicieron en el avión, pero también lo hicieron en tierra. Entonces, con esos datos, luego, pues que quieran sacar unas conclusiones para ver un poco la reacción, porque decían también que muchas veces en los eclipses se ha estudiado la reacción, sobre todo de los animales, ¿no? Que tampoco están ahí un poco desconcertados, pero como de las personas, por lo menos aquí en España, no se tiene un estudio.
4: ¿Y qué palabra pusiste?
28: Yo, impresionante. Impresionante, yo hubiese puesto impresionante,
4: yo,
28: fantástico,
4: pues mira,
28: increíble.
4: A mí nadie me preguntó, pero en el caso que hubiera tenido que rellenar una encuesta, hubiera puesto emocionante.
28: Emocionante.
4: O sea, yo en el lugar que lo vi, que fue una terraza con muchísima gente, lo que se respiraba era emoción en ese momento. Y sobre todo, se te pone la piel de gallina cuando la gente, en el momento clave, en el que la luna cubre el sol, todo el mundo se puso a hacer wow, a aplaudir, sobre todo esos aplausos, ¿no? Espontáneos de la gente. Además, estaba en un edificio, con otros edificios también alrededor, en que había terrazas con gente, y todos los edificios la gente se puso a aplaudir.
28: Total,
4: ¿sabes? Y fue vibrante, ¿no?
28: Mira, es que yo te estaba diciendo que la mía era mejor, pues ahora me estás dando un poco de envidia, porque claro, yo creo que eso sí que es lo que nos perdimos, porque obviamente entre compañeros, ¿no? Que éramos periodistas, pero claro, no estás con tus vecinos, no estás con tus amigos, con tu familia.
4: Eso es.
28: Yo creo que esa experiencia colectiva es más bonito en tierra. Es una experiencia diferente, obviamente, y es verdad que la vista fue impresionante. Además, tienes como esa sensación que estás muy cerca. Pero claro, sí falta un poco eso de las emociones, que a lo mejor fue un poco más individual. Pero mira, justo hoy en redacción la compañera Elena me decía, pues yo creo que aquí en tierra también fue una experiencia individual, porque cada uno a lo mejor lo vive de forma distinta, ¿no? Tú decides cuándo ponerte de nuevo, quitarte las gafas, obviamente solo quitarte las gafas en el momento de totalidad, ¿no? Pero a lo mejor si quieres descansar un poco la vista o comentar eso, bueno, pues a lo mejor es verdad que también es al final una experiencia individual.
4: Ya que comentas el tema de las gafas, ¿y en el avión teníais algún sistema de protección diferente a la tierra, ya que estabais unos kilómetros más cerca del sol?
28: Pues, o sea, teníamos gafas tal cual como las como teníais las de aquí, igual, las mismas, sí. Y sí que es lo que es verdad que también repartieron, porque como intuían que íbamos a hacer muchas fotografías, también nos dieron como ese típico protector para la lente de la cámara. Pero bueno, yo no hice fotos tan buenas, la verdad que ahí Albert Barniol, que también
4: porque también estabas con también nuestro compañero en el avión, Albert Barniol,
28: hizo
4: es verdad.
28: Fotografías fantásticas, así que muy, muy buen
4: bueno,
28: recuerdo.
4: Es que Albert es aficionado también a la afición y a la fotografía y se le da bien. Oye, Melanie, gracias por acompañarnos unos minutos aquí en el 24, contarnos tu experiencia ayer en este avión de Iberia, acompañada de gente, entre ellos científicos que querían estudiar este fenómeno. No sé si tienes planes para el año que viene, no sé si vas a volver al avión o todavía no tienes muy claro qué va a ser de ti.
28: Mira, no sé si va a haber avión, pero bueno, ayer decían los propios científicos que seguro. Mis padres viven en Málaga, así que yo creo que no voy a estar muy mal situada.
4: Ya sabes por dónde voy,
28: así
4: ¿no?
28: Así que yo creo que ahí estaré. Hombre, si puedo estar en Cádiz, mucho mejor, pero bueno, veremos a ver. Pero bueno, yo creo que yo me animo 100% y yo creo que mucha más gente ayer, esto despertó mucho interés.
4: Oye, hablábamos con representantes de los hosteleros y está ya casi todo reservado, precios por las nubes, por tanto, si tienes un hueco, me apunto el año que viene a Málaga.
28: Invitado estás.
4: Gracias, Melanie.
28: Gracias a ti.
4: Precisamente hablábamos de esto porque lo de ayer ha causado una gran expectación de cara al próximo eclipse solar que vamos a vivir también en España. Apunten la fecha, el 2 de agosto del 2027. Se verá sobre todo, como decía Melanie, en el sur, en Málaga, pero también en Cádiz o en Ceuta o Melilla. Los alojamientos, decíamos, están llenando la demanda de casas rurales. Por ejemplo, en Málaga ha crecido un 500% en los últimos días y crece la demanda en Cádiz, que será uno de los lugares privilegiados para poder ver ese eclipse total. Hablábamos hace un momento con, le comentaba Melanie, el responsable de los hosteleros de ahí, Cádiz, y nos destacaba que están recibiendo reservas desde hace ya 3 meses.
0: La fecha es muy complicada porque hay otros que han tenido que cerrar reservas. Habrá que madrugar para hacer las reservas, pero vamos, yo creo que al final podremos atender a todos aquellos que quieran venir a la provincia.

0: Vamos con el dato económico de este jueves. Estadística eleva el IPC de julio al 3,6%, una décima más del dato adelantado hace dos semanas. Son cuatro décimas, como ven, más que en junio por la subida sobre todo de la energía, tanto carburantes como electricidad. Este 3,6 es el dato más alto desde mayo del 2024. ¿La causa? Pues la guerra en Irán y el cierre del estrecho de Hormuz y todas sus consecuencias. La inflación en cadena ya cinco meses consecutivos por encima del 3%, justo los meses desde que empezó ese conflicto. La inflación subyacente, la que no tiene en cuenta ni alimentos frescos ni productos energéticos, se situó en julio en el 3%, es una décima más que en junio. En cambio, los precios de los alimentos aumentaron solo un 1,6% respecto al año pasado, tres décimas menos que junio, y este es un mínimo no visto desde el 2021. Sin embargo, algunos productos, como por ejemplo los huevos, se encarecieron y mucho, más de un 13% respecto a cómo estaban en estas fechas en 2025. Pendientes también de un posible acuerdo que reabra Hormuz, siguen los mercados. La bolsa española, como están viendo en esta imagen en directo del parqué madrileño, marca un nuevo máximo histórico al superar los 20.300 puntos en una jornada de ganancias por las subidas de la banca y mientras el precio del petróleo está bajando. Seguimos con más temas. Vamos a hablar del terremoto de Colombia. El Ministerio de Exteriores ha confirmado esta mañana el primer fallecido español en ese seísmo. Vamos a la redacción de informativos. Tiene más detalles Daniel Luis. Daniel.
1: Sí, se trata de un ciudadano con doble nacionalidad, española y colombiana, que ha fallecido, lo hemos sabido, dos días

0: Después de producirse este terremoto en el país sudamericano, además Exteriores ha rebajado de 75 de los que hablaba ayer a 12 las personas sin localizar por este terremoto. Es importante aclarar que no se trata de personas que necesariamente estén fallecidas o desaparecidas, sino simplemente con las que el Ministerio no ha podido contactar. Por tanto, son ya un fallecido de nacionalidad española, en total 265 según la última actualización del gobierno colombiano. Hay también 3.500 heridos y 469 desaparecidos por este seísmo.
1: Son horas críticas en Colombia para sacar a supervivientes de los escombros tras el terremoto. Ante las críticas, el nuevo gobierno de Espriella ha autorizado finalmente la llegada de rescatistas internacionales.
2: Cada vez es más difícil encontrar supervivientes entre la destrucción que ha dejado el terremoto. Todavía hay decenas de personas desaparecidas y aún quedan toneladas de escombros por remover. Las autoridades reconocen que será necesario hacer relevos en los equipos de búsqueda y rescate nacionales, agotados por 3 días de intenso esfuerzo. Por eso han aceptado la llegada de equipos internacionales que hasta ahora habían rechazado.
3: No hemos excluido a absolutamente ningún país, ¿cierto? En términos de los ofrecimientos que nos han hecho. Trabajamos con países sin ninguna consideración ideológica ni política y aceptamos y agradecemos aquí su ayuda de manera encarecida.
2: Los primeros en llegar serán contingentes de Estados Unidos, México, El Salvador y Ecuador, pero el gobierno colombiano exige que sean equipos profesionales.
4: Reconocidos obviamente por sus propios países como equipos de búsqueda y rescate capacitados para realizar esa labor con estándares internacionales.
2: Y mientras llegan, los rescatistas colombianos no descansan. Este equipo acaba de localizar a otra víctima, por desgracia ya sin vida. Pero muchos ciudadanos mantienen la esperanza de encontrar con vida a los familiares todavía desaparecidos.
5: Estamos pendientes con mi primo, yendo y viniendo cuando sacan algún cadáver para identificar si es mi tía, si es mi primo, si sacan a alguien con vida para ver quién es.
6: De momento no hemos encontrado, no hemos hallado fuentes de vida de mis familiares, pero tenemos la esperanza de que ellos estén ahí.
2: Colombia vive 3 días de duelo nacional, mientras a los anatómico-forenses siguen llegando cuerpos a la espera de ser identificados. Según datos del gobierno, más de 250 personas han muerto en el terremoto que ha sacudido 5 departamentos del país.
1: Un día como hoy, pero de hace 100 años, nació Fidel Castro, un líder con tantas luces como sombras que marcó un antes y un después, no solo en la historia de Cuba, también del mundo.
7: Su nombre completo era Fidel Alejandro Castro Ruz, pero en su lápida solo pone Fidel, 5 letras que cambiaron el destino de un país. Nació en el oriente de Cuba, dentro de la finca de su padre, un gallego que se estableció en la isla tras la Guerra de Independencia y que no le reconoció como hijo legítimo hasta que se casó con su madre. Aquí le vemos cuando estudiaba en la Universidad de La Habana. Allí se graduó en Derecho. Su característica barba y vestimenta militar no llegarían hasta 1956, cuando desde Sierra Maestra orquestó la revolución que derrocaría al dictador Fulgencio Batista en enero de 1959. Fidel incumplió su promesa de celebrar elecciones libres y en 1961 declaró el carácter socialista de su revolución.
8: Somos marxistas-leninistas.
7: Cuba se convirtió en una dictadura de partido único alineada con la URSS. Hubo avances en educación y sanidad, sí, pero también represión y falta de libertades. En 1984 se referían estos términos a su propia sucesión.
9: ¿Qué significa el país sin Fidel Castro?
10: Bueno, pues yo me sentiría realmente muy desgraciado y todos mis compañeros de la dirección del partido si pensáramos a estas horas que cualquiera de nosotros es indispensable.
7: Tras casi medio siglo en el poder, se dio el testigo a su hermano Raúl, que tomó las riendas de un país sumido en la pobreza tras décadas de bloqueo estadounidense. El destino quiso que el hombre que sobrevivió a más de medio millar de intentos de asesinato muriese con 90 años y por causas naturales. Para sus detractores, la mayoría exiliados, Fidel ahora está en el infierno. Quienes están al mando de Cuba hoy le creen más vivo que nunca.
1: Es la impresionante imagen que estamos recibiendo en directo y que les estamos mostrando desde hace unos minutos en pantalla pequeña. Es Hawái. Es la erupción ahora mismo del volcán Kilauea. Es uno de los más activos del mundo. Entró en erupción el pasado 23 de diciembre del 2024 y desde entonces de forma intermitente va expulsando lava, como están viendo ahora mismo en esta imagen que nos están mostrando las agencias internacionales. Una fuente de lava que está superando los 150 metros de altura. La imagen, pues, en directo de Hawái, donde la naturaleza nos muestra un espectáculo como este. Bueno, más cerca de aquí, el Etna vuelve también a entrar en erupción con explosiones, ríos de lava y columnas de ceniza que se elevan sobre Sicilia. La nube volcánica de unos 4.600 metros ha obligado a cerrar de forma temporal el aeropuerto de Catania, lo que está afectando a miles de pasajeros que este verano querían ir de vacaciones ahí. Bueno, y les estamos mostrando ahora el mapa de calor en Europa. Ya ven, gran parte del continente está teñido de color rojo o anaranjado. Más de 90 millones de personas están sufriendo, o estamos sufriendo, porque España no se escapa, temperaturas por encima de los 35 grados, o incluso en algunos casos superando los 40. El calor más intenso se espera en el oeste y sur de Europa, en países como España, como no, pero también, como están viendo, en Francia o Italia. Es la situación que se está viviendo en Europa. Bueno, tenemos buenas noticias, porque este fin de semana bajan los termómetros, incluso habrá algunas tormentas, aunque hoy sí, y lo estábamos viendo, sigue el calor en algunos puntos de España, con temperaturas rozando los 40 o por encima de los 40. Vamos a estar en directo en Zamora y también en Mérida. Y ahí empezamos con nuestro compañero Fran Calvo. Fran, mucho calor a esta hora ya.
8: Sí, aquí en Extremadura se podrían superar los 40 grados. Esa barrera se va a alcanzar en los valles del Tajo y del Guadiana. Por ejemplo, aquí en Mérida se prevén para hoy 41 grados de máxima. Eso ha llevado a la EMET a activar el aviso naranja por altas temperaturas hasta las 9 de la tarde en gran parte de Extremadura. Es el segundo día consecutivo que sucede esto. Únicamente está en aviso amarillo el sur de Badajoz y la meseta cacereña. Aquí en el entorno del Puente Romano de Mérida, el termómetro ya está en 36 grados y se ve algo menos de gente de lo habitual. La mayoría son turistas que van protegidos con abanicos, también con botellas de agua fría, siguiendo las recomendaciones que dicen que se debe limitar la exposición directa al sol en las horas centrales del día, hidratarse aunque no se tenga sed y vigilar a niños y personas mayores.
11: Castilla y León afronta esta tercera jornada de la ola de calor con toda la comunidad con avisos por altas temperaturas, que son de nivel naranja en el sur de Ávila, el norte de Burgos y el condado de Treviño, donde está previsto que esta tarde se alcancen los 39 grados. En el resto del territorio, avisos de nivel amarillo, pero no muy por detrás en los termómetros. Nosotros estamos ahora mismo en Zamora capital. Aquí en estos momentos se superan holgadamente los 30 grados, estamos en torno a los 32 y se espera que esta tarde alcancemos los 38, un grado más de los que se esperan en la capital, en Valladolid, con 37. Y la imagen que nos dejan las calles es una a la que ya nos tiene acostumbrados este verano, la gente refugiándose del calor, buscando refugio en las sombras, llevando ropa fresca, siempre con abanico o botella de agua, en una jornada que será muy calurosa aquí en Castilla y León.
1: Una isla como refugio, una casa repleta de recuerdos y dos parejas con muchos secretos. Son los ingredientes de Días de Agosto, la nueva película de Chema de la Peña, que nos invita a ser testigo de unas vacaciones diferentes.
12: Se echa de menos.
13: Agosto es cada vez menos sinónimo de vacaciones, sino que se lo diga a Maggie, empalmando un trabajo y una promoción tras otra, ahora nos lleva unos días de calor, agua y sal de la mano de Mónica.
14: El motor de ella precisamente es la vida. Es el me apagué y no sé en qué momento y necesito recuperarme. Es un personaje que es extraño porque no la entendemos.
13: Ella es una de las cartas claves según póker que ni siquiera saben que tienen entre manos. Una partida llena de reproches, recuerdos y deseos.
14: Sobre todo por el momento en el que están viviendo, que es un momento muy concreto, muy delicado.
13: Pareja de jóvenes que quiere disfrutar de un verano inolvidable, irrupción del padre del protagonista con su joven amante, la jugada se complica.
15: A lo mejor tu único hijo quiere pasar las vacaciones tranquilo con su novia.
14: Lo que no saben el resto de los miembros de la familia, lo que verdaderamente está pasando y lo que ella ha pasado.
16: Que nos llevemos todos bien.
14: ¿Cómo son estos personajes? ¿Por qué hacen lo que hacen? Todos quieren quedarse como en el pasado porque el futuro que viene es duro, ¿no? Porque es un poco el vacío y la nada.
13: Todo en un destino supuestamente paradisíaco, pero ojo, porque hay asuntos que no suelen aparecer en las guías turísticas.
17: ¿Qué tal con Mónica?
15: ¿Por qué? ¿Qué te ha dicho algo ella?
18: Ya estamos aquí.
1: Bueno, que no me echen a la calle.
15: ¿De qué va esto?
14: Cuéntaselo ya.
1: Si están por A Coruña, pueden disfrutar de lo mejor del cómic. Más de 70 artistas nacionales e internacionales están en el festival Viñetas desde O Atlántico. En esta edición, el cómic social es el gran protagonista. El feminismo, la memoria histórica o la migración destacan en la programación, con actividades que se extenderán por toda la ciudad hasta el 16 de agosto. El Real Madrid de Mourinho se lleva el Teresa Herrera con una contra del Madrid que inició Lunin y que conduce por medio campo Brahim hasta marcar un golazo en la portería del Depor. Ahí está el gol. Bueno, pues 0-1 ganó el Real Madrid en Riazor al Deportivo de La Coruña a falta de un último amistoso el domingo ante el Schalke. Los blancos siguen invictos esta pretemporada.
19: Leo Román evitó el primero del Madrid, paró un tiro de Hendrik con el interior. Al filo del descanso, córner para el Depor. Lo atrapa Lunin y el ucraniano se inventa una asistencia con su mano derecha a Brahim. Soberbio control del marroquí, que tras una gran carrera bate al guardameta deportivista para poner el primer y único gol del encuentro. Continuó mejor el Madrid en la segunda mitad. Carlos Espí anotó el segundo, anulado por fuera de juego. El valenciano lo intentó una vez más, pero quien la tuvo fue primero Loureiro y luego Barcia. Lunin paró las dos para que los de Mou, invictos esta pretemporada, se llevaran el Teresa Herrera.
1: Y el Paris Saint-Germain de Luis Enrique es ya supercampeón europeo. Ganó 2-1 al Aston Villa de Unai Emery. El conjunto francés revalida en Salzburgo la Supercopa de Europa. Para el técnico asturiano es la tercera vez que logra este triunfo.
20: Barasquelia asestó el primer golpe en Salzburgo con este derechazo. Marca de la casa e imposible para Bizot. Lo intentó después Maggio, una vez, dos, y a la tercera centro con música de Maguín y para adentro. De volea y cayéndose empató el inglés de 17 años. Estaba mejor el Aston Villa, Safonov detuvo el disparo del capitán de los villanos, pero llegó Dembélé para dar la asistencia de la victoria a Doué. El francés anotó ante una zaga inglesa impasible. Segura de que era fuera de juego, el VAR dio la razón a los parisinos, que defendieron el resultado hasta el final a pesar del arreón de los de Emery. Aunque el duelo español de los banquillos se lo llevó Luis Enrique, que conquista con el PSG su segunda Supercopa de Europa consecutiva.
21: Starting this season in that way it's important and we are happy to achieve that trophy.
22: The team tactically and as well individually they responded fantastic and they felt good on the field.
1: Ya han vuelto al Barcelona al trabajo los campeones del mundo, Cubarsí, Pedri, Dani Olmo y Lamine Yamal.
23: Jules, ¿cómo estamos? He vuelto ya.
1: Sesión doble de entrenamiento con Lamine y Eric García, con una pauta personalizada. No ha entrenado Ferran Torres, que está a la espera de cerrar su fichaje por el Paris Saint-Germain de Luis Enrique. Y Julián Álvarez ha tenido ya su primer entrenamiento con el grupo y su charla con Simeone, que le ha probado en el once titular. Desde el Atlético insisten en que la puerta de salida está cerrada para él. Quien podría llegar, fichado en las próximas horas, es su compatriota, el defensa argentino Cuti Romero, procedente del Tottenham. Xavi Hernández es el nuevo seleccionador de Países Bajos. El catalán regresa a los banquillos más de dos años después, al frente de la Orange, sucediendo a Ronald Koeman.
24: Ya de los Blues.
1: Y dos jugadores del Rayo Vallecano ponen rumbo a la Premier. Pep Chavarría es ya jugador del Chelsea con un fichaje de 21 millones de euros más variables. Y Nobel Mendy se marcha al Hull City por 25 millones, cifra récord para un traspaso del Rayo.

0: Todo fueron malas noticias. Quique Llopis apuntaba a medalla en esa final del 110 vallas, pero se quedó en semifinales. Hoy veremos por la mañana 10 españoles compitiendo y por la tarde, como digo, la final del 200, la final del 800, día importantísimo para el atletismo español.
1: Creo que debía pasar aquí y dar explicaciones. Una decepción el hecho de llegar aquí y no conseguir sacar el nivel que tocaba. Ya hemos tocado fondo, ahora de aquí para arriba.
2: Las sensaciones eran buenas hasta ahora, pero no ha salido. Triste, decepcionado. Hemos corrido los dos muy mal.
3: Hablamos ahora del europeo de natación. No hubo medalla por poco. Luca Hug, con solo 18 años, se quedó a medio segundo del bronce en los 100 metros libres. Una carrera que volvió a ganar el rumano David Popovici. Tampoco lograron medalla en sus finales Hugo González, Carlos Garacci, Alba Vázquez y el relevo femenino.
4: La verdad que sí que me he notado más cansado. Subí un poco de ayer, del tiempo de ayer, pero la verdad que sigue siendo un tiempo muy bueno.
3: Y se acabó el Masters 1000 de Montreal para Rafa Jodar. El estadounidense Nagashima se llevó el partido de forma muy ajustada por 7-6 y 6-4 y aleja al español de jugar su primera final de un Masters 1000. Falta un mes para que se estrene el recorrido de Madrid de la Fórmula 1 y un grupo de aficionados pudo ver el eclipse total de sol de ayer desde las gradas de la curva monumental del circuito. Bueno, ya que hablamos del eclipse, muchos definen lo que vimos ayer como de cine. Bueno, entre ellos yo, que me pareció espectacular. Y es que la imagen de un eclipse total es tan enigmática que el séptimo arte ha querido contarla muchísimas veces. Vamos a repasarlo.
5: En el cine, un eclipse nunca es solo un eclipse. Kubrick lo convirtió en una imagen icónica cuando en 2001 Odisea en el espacio simbolizó con este fenómeno astronómico el inicio de la humanidad. Para Mel Gibson y su Apocalipto es un giro inesperado que cambia el destino del protagonista. Con frecuencia, con el eclipse llega la eterna lucha del mal y el bien, la oscuridad capaz de cambiarlo todo. Para bien, como en Hellboy de Guillermo del Toro, donde un demonio salva a la humanidad. O para mal, en Verónica. Nunca nadie deseó tanto un eclipse como los protagonistas de Lady Halcón. Una maldición convierte a Michelle Pfeiffer en halcón de día y a Roger Hauer en lobo de noche. Solo tienen el instante cuando el día se hace noche para reencontrarse. Hoy el eclipse ha sido real y durante unos minutos muchos hemos podido sentir la misma emoción que el cine lleva décadas provocando desde la butaca.

¿Qué tal están? Hoy 15 comunidades autónomas tienen avisos por altas temperaturas en nuestro país. Solo quedan al margen Asturias, la región de Murcia, Ceuta y Melilla. Y es que tocamos el techo térmico de la semana. Va a ser una jornada especialmente calurosa, asfixiante, con valores que superarán los 38 o 39 grados en prácticamente todo el país, incluso por encima de los 40 en el Valle del Ebro, del Tajo, Guadiana, Guadalquivir e incluso en el Miño, con Ourense anotando hoy 40 grados de máxima. Ojo con esos 42 a los que llegará Pamplona, 41 en Zaragoza o en Lleida, o también en ciudades como Córdoba y Badajoz. Esas altas temperaturas hacen que de nuevo el peligro de incendios sea muy alto o extremo en muchas zonas del país. Atención porque por la tarde habrá cambios. Durante la mañana hemos tenido nubes en la costa asturiana, también en el interior de Galicia. Han ido a menos, se han ido rompiendo también las que teníamos en el área del estrecho, pero los cambios más significativos llegan esta próxima tarde. Chubascos y tormentas en las montañas del interior este peninsular hacia los Pirineos e Ibérica. Y atención porque serán especialmente intensas.

0: las del sureste, donde incluso tenemos aviso de nivel naranja activado. La intensidad de la precipitación aquí, hasta 30 litros por metro cuadrado en tan solo una hora. De unas tormentas que no vendrán solas, también traerán fuertes rachas de viento y granizo asociado a toda esta actividad tormentosa. Por lo tanto, esta tarde, precaución en áreas del sureste hacia las Béticas, noroeste de Murcia, es donde más fuertes serán esas tormentas. De forma más debilitada, también se extenderán por el sur de Castilla-La Mancha. Además, afectarán a otros puntos como la Ibérica y también a los Pirineos. En el resto, con ambiente soleado, especialmente en el oeste y sur del país, y algo de nubosidad que todavía resistirá en la costa asturiana, amariña, lucense y en el área del Estrecho. Esta situación se inestabilizará más todavía durante los próximos días. Fíjense en esa vaguada de aire frío que se va acercando. Tendrá varias consecuencias. Por un lado, expulsar ligeramente al calor de estos últimos días, y por otro, chubascos y tormentas que durante el fin de semana serán frecuentes en muchas zonas del país. Lo que decíamos, con temperaturas que también nos darán un respiro, especialmente de cara al fin de semana.
1: Hola, ¿qué tal? Buenas tardes. Pasan dos minutos de la una hora menos en las Islas Canarias, y están viendo en directo el Canal 24 Horas, un día después del eclipse total, pues sigue siendo tema de conversación en todo el país. España se oscureció durante un minuto y medio por un fenómeno astronómico inédito en más de un siglo. La luna se interpuso entre el sol y la tierra, dejando en penumbra buena parte de España, desde el norte al este.
2: No estamos viendo un milagro, no, no. Estamos viendo algo quizá todavía más hermoso, una realidad que podemos comprender y hasta prever con exactitud científica, y que aún así sigue siendo maravillosa.
1: Así narraba Jacob Petrus el momento del eclipse en el especial de esta casa de Radio Televisión Española, en Aquí la Tierra. Por cierto, TVE fue la cadena de referencia, el programa lideró con un 30,5% de cuota de pantalla y 2.400.000 espectadores de media en su emisión en la 1 y en este canal 24 horas. Ahora sí. Si os fijáis alrededor de... El Defensor del Pueblo abre una investigación de oficio sobre la crisis migratoria en Ceuta. Hoy se cumplen dos semanas de la entrada masiva. El ministro Marlaska ya está en la ciudad autónoma. Se va a reunir con el presidente Vivas. Por cierto, el presidente de la ciudad autónoma calcula que aún quedan todavía 10.000 inmigrantes. Y en Melilla esta mañana han empezado a reforzar la frontera. Detenido un hombre de 28 años por el incendio de Peñas de Riglos en Huesca, que obligó al desalojo anoche de 100 personas de un camping y a cortar la N240. Entre tanto, siguen intentando apagar el fuego de niebla, sigue muy activo y ha obligado a evacuar municipios de Huelva y Sevilla. Las llamas han afectado ya a 31.000 hectáreas. Un español con doble nacionalidad figura entre los fallecidos por el terremoto de Colombia, lo ha confirmado Exteriores, que rebaja a 12 el número de españoles con los que aún todavía no ha podido contactar. El terremoto deja ya 265 muertos y 500 desaparecidos. Los esfuerzos se centran en localizar a posibles supervivientes entre los escombros. El gobierno colombiano permite ahora que vayan rescatistas internacionales ante las críticas de su gestión. Y el dato económico de la jornada nos lleva a la inflación del mes de julio, que sube al 3,6%. Hablamos de 4 décimas más que el mes anterior, sobre todo por el encarecimiento de los combustibles y la electricidad. Estadística ha revisado al alza 1 décima más el dato adelantado hace 2 semanas. El IPC lleva 5 meses por encima del 3%, coincide con el inicio de la guerra de Irán y sus efectos. Y en los deportes, el Madrid de Mourinho se lleva el trofeo Teresa Herrera en Riazor. El conjunto blanco alza su 10º trofeo coruñés, ganando al Depor 0-1. El único tanto del partido vino de un pase de Lunin y una jugada en solitario de Brahim, que se fue a medio campo hasta marcar en la portería deportivista. Los de Mou están invictos en lo que va de pretemporada. Y en Europa, el reinado del PSG de Luis Enrique se agranda. Anoche vencieron 2-1 al Aston Villa de Unai Emery y son los nuevos supercampeones de Europa. Y hoy de nuevo esperamos un día de muchísimo calor. Hay avisos en prácticamente todas las comunidades autónomas.
0: ¿Qué tal están? 15 comunidades hoy tienen el aviso activado por altas temperaturas. Solo se libran Asturias, la región de Murcia, Ceuta y Melilla. Valores muy elevados por encima de los 40 grados en muchas zonas. Valle del Ebro, del Tajo, Guadiana, Guadalquivir, incluso en el Miño, Ourense marcará 40 de máxima. Y atención a esos 42 a los que llegará Pamplona. En una jornada de sol, sobre todo en el oeste y en el sur del país. Algunas nubes en la costa asturiana, en Amariña Lucense y en el área del Estrecho. Y por la tarde, chubascos y tormentas que serán fuertes en zonas de montaña, en los Pirineos, Ibérica y especialmente fuertes los de las Béticas. Llegarán algo más debilitados también por la tarde al sur de Castilla-La Mancha.
3: Momento que te quitas la gafa del eclipse y ves la corona en su esplendor enorme, esa penumbra, increíble.
4: Fue otro espectáculo para la vista, fue precioso.
5: Estábamos todo el mundo allí, 5, 4, 3, y nos gustó mucho.
1: Bueno, ya lo ven, no defraudó, la mayoría disfrutó mucho viendo ese eclipse solar, 15 millones de personas pudieron vivirlo dentro de esa franja de totalidad, de una punta a otra de España. El tiempo pareció detenerse durante unos instantes. ¿Para qué? Pues para mirar al cielo y contemplar algo único.
6: Gafas colocadas y miradas dirigidas al cielo. Preparados para vivir un acontecimiento astronómico que se ha hecho esperar más de 120 años.
7: Victoria ha empezado a gritar, mi hija pequeña, alguna gente a aplaudir.
6: El Observatorio Turolense de Jabalambre ha desplegado todos sus recursos.
8: ¡Qué guay! ¡Hola!
6: Para disfrutar del eclipse en las mejores condiciones posibles.
8: Veías como la luna ahí y como que allá seguía dando luz, pero aquí no. O sea, me ha encantado.
6: Ha sido el escenario escogido también por Brian May, mítico guitarrista de Queen.
9: The funny thing is, it's all over now. The totality's over.
6: La Basílica del Pilar en Zaragoza se teñía de sombras e incredulidad.
7: Cuando se ha oscurecido la luz, que había muchísima luz, era como una luz rara, no era de atardecer.
6: Dispuestos a inmortalizar el eclipse, filtros y las cámaras apuntando al cielo.
10: ¿Se ve como esperabas? La verdad es que incluso mejor.
6: Desde el minuto y 50 segundos de totalidad en Oviedo hasta los apenas 14 de Zamora, 15 millones de personas han estado bajo los 300 kilómetros de la franja de totalidad.
11: Los pájaros sí que me he fijado que han dejado de volar.
6: Privilegiados en Navarra desde lo alto del Palacio Real de Olite. Que entre gritos de asombro han podido contemplar este acontecimiento.
12: Sobre todo es único, o sea, se vive pocas veces.
6: Despedimos entre aplausos un instante único que, al final, nos recuerda que mirar al cielo puede ser algo extraordinario.
1: Mirar al cielo puede ser algo extraordinario y eso lo sabe muy bien José Moreno, director del Museo Elder de Ciencia y Tecnología. Buenas tardes.
13: Muy buenas tardes.
1: Ustedes han organizado numerosas actividades antes y también las tienen programadas para después de este eclipse. Y es que todo tiene su truco, todo tiene su técnica. ¿Qué hacen ustedes para poder divulgar la ciencia, para poder ver eclipses con seguridad y luego para sacar conclusiones de él?
13: Divulgar ciencia tiene que ser entretenida y tiene que despertar la curiosidad, ¿no? En Canarias además tenemos uno de los cielos privilegiados y en el caso del evento astronómico del eclipse, incluso hay generaciones que recuerdan el último eclipse solar total que se pudo ver en España, no en la península ibérica, pero sí en Canarias desde el año 59. El realizar talleres, el realizar juegos, el divulgar a través del planetario portátil por todos los rincones del archipiélago y el disfrutar de un evento en colectividad que ayer echó a medio millón de canarios y canarias a la calle para disfrutar de cómo era la secuencia del eclipse solar, al final el responder a las preguntas de los porqués despierta la curiosidad y hace también que creamos que la ciencia y eventos como estos sirvan para proteger nuestro territorio, para proteger nuestro cielo, nuestra tierra y nuestro mar. Proteger es quererlo al final, y al final si quieres algo y lo tienes con conocimiento, pues el cuidado individual aparece en la colectividad.
1: Sin sol no hay vida, es así de sencillo, es una premisa básica. A veces es verdad que hay que repetirlo, pero es que es obvio. Ustedes acaban de comentar que han guiado este eclipse, que van a seguir haciéndolo. Es verdad que estamos ante tres años curiosos, el eclipse que tuvimos ayer, va a haber otro eclipse en 2027, también habrá otro, hablamos de un trío de eclipses ibéricos. ¿Qué aporta eso y cómo lo afrontan ustedes?
13: Fundamentalmente lo que aporta es saber que hay cientos de personas que hacen del rigor científico una oportunidad para cada cosa descubierta poder darle una explicación. Nosotros producimos para toda España y toda Portugal y muchos lugares de Europa la producción del planetario explicando qué significa este evento astronómico. ¿Por qué la Luna, el Sol y la Tierra, cada uno con su movimiento, hay un momento que se alinean? Y esto ocurre también en la vida de las personas. En unas circunstancias de crisis climática, de tener cuidado, de hacer las cosas con seguridad, veníamos de hace 6 años de un COVID que nos encerró, y este año, con la visita del Papa, con el triunfo del Mundial de Fútbol, con este eclipse, estamos viviendo fiestas alegres de colectividad. Y esto aporta fundamentalmente a escolares, a las generaciones jóvenes, una idiosincrasia de sensibilizar y de concienciar que todos vivimos en un estado único de nuestro entorno, de nuestra naturaleza. El cielo nos dio una lección anoche, y el próximo eclipse y los otros dos, que no va a ocurrir probablemente más en la vida, y nosotros es la única oportunidad que tenemos de presenciarlo, hay que pensar que el próximo eclipse es el mejor, porque además es por la mañana, vamos a vivir ese momento de oscuridad, tiene una franja también interesante, y esto aporta el que todo ese conocimiento tengamos después una conciencia que nos va a ayudar a todos a seguir protegiendo nuestro territorio, ¿no? Bendito eclipse que pudimos celebrarlo en colectividad, en familia, echándonos a la calle, porque fue una fiesta muy bonita la vivida ayer tarde noche.
1: Es verdad que se disfrutó mucho, que cada uno lo hizo a su manera, que no hay dos eclipses solares iguales, ya no solo por la manera que tenemos cada uno de verlo y de afrontarlo, sino en el evento propio en sí. ¿Cómo va a ser, por ejemplo, que nos llama mucho la atención, ya lo adelantaba usted, el del año que viene? Porque, entre otras cosas, además de que es por la mañana, va a durar 4 minutos y va a ser el más largo del siglo.
13: Tiene una duración mayor, va a ser muy espectacular. Nosotros recordamos y nos decían nuestros abuelos que vivieron ese eclipse del año 59, cómo todos los animales se iban a acostar, cómo distorsionaba su ciclo vital del día. Y va a ser mucho más espectacular porque ocurre en plena mañana. Y con esa duración, pues la vivencia y la experiencia de los cambios que se producen son más detectables en ese sentido. Por eso, esa educabilidad que usted muy bien comenta, de aprovechar una situación de un evento astronómico único, de que podemos dar explicaciones a muchos contextos, que significa la ciencia, la divulgación científica, producimos durante todo un año una educación al cuidado de nuestro ambiente, ¿no? En este caso, el universo nos lo da. Hawái, Chile y Canarias, por eso España es un lugar privilegiado para ver nuestro cielo, porque tiene la nitidez más amplia que podamos ver en nuestro planeta. Es como si nos hundiéramos dentro de una piscina y vemos turbio lo que se ve en el exterior, pues en el caso del cielo de Canarias eso no se produce. Vemos un reflejo muy transparente, muy nítido, y es lo que va a ocurrir también en la gran mayoría de los sectores de España donde esté la franja de oscuridad total. Por eso el disfrutarlo, el planificar, el tener la experiencia del eclipse que vivimos ayer tarde noche para el año que viene, nos debe hacer tener todavía mayor concienciación en la planificación de un evento que va a ser histórico.
1: Señor Moreno, ya vamos a avanzar un poquito más. Hemos dicho que había tres, vamos a hablar del 2028 porque es peculiar. En este caso hablamos de que es anular la Luna, efectivamente, volverá a interponerse entre la Tierra y el Sol, pero esta vez va a estar más lejos, por lo tanto no lo va a tapar por completo. Cuéntenos un poco.
13: Es un evento anular, hay que tener presente al público que nos escucha que la Luna se interpone entre la Tierra y el Sol. 100 millones más pequeña es la Luna que el propio Sol. El Sol además camina, y más que camina, vuela, ¿no?, a una velocidad de 1.000.000 km/h. En ese concepto en que no hay una ocultación total porque toma un ángulo diferente, también es un eclipse para disfrutarlo, porque nos hace entender por qué rotamos y por qué nos trasladamos, por qué diferentes movimientos del planeta Tierra ocurre para que en este caso, en vez de sonreírnos la Luna, como hace en su cuarto menguante, como se hace en media luna por la noche, nos lo haga el Sol. Y es un tema para disfrutarlos también. La verdad que la secuencia de los tres eclipses que vamos a vivir es histórica, y que haya ocurrido en nuestro país, pues es un privilegio que obviamente tenemos que atender. Aprovechamos porque lo importante es planificar también el conocimiento, el saber qué es lo que vamos a ver, el saber de la diferenciación del último eclipse que vamos a poder presenciar en el 2028, el eclipse anular, para poder nosotros entender y disfrutar aún más con conocimiento de este tipo de eventos. Y ahí hay que hacer un aplauso a la población, ¿no? El uso responsable de la seguridad, nuestros ojos, de las gafas homologadas, saber esos periodos de mirada directa que con las gafas no puede ser superior a 30 segundos, con periodos de descanso. Pues toda esta secuencia de tener tres eclipses en tres años diferentes y diferentes unos de otros nos va a hacer tomar un poquito más de conciencia, ser más respetuoso, ganar en colectividad y disfrutar con felicidad de nuestro entorno, y de con quién convivimos, ¿no? Por eso los eclipses es una oportunidad única para ser con rigor científico más sabios y más cuidadosos con nuestro entorno, en este caso con nuestro universo.
1: Pues con ese mensaje nos quedamos. José Melero, muchísimas gracias por atender en directo al Canal 24 Horas y decimos a la gente que conserve sus gafas, que van a seguir haciendo falta y que las tenga cerquita, que el año que viene y al siguiente las volvemos a usar.
13: Muy bien, muchas gracias. Conservarlas valen para tres años, o sea, nos van a valer las mismas gafas
1: eclipses. Pues eso yo no lo sabía, que tenían fecha de caducidad y yo seguramente alguno de nuestros espectadores tampoco ya lo saben. Nos duran hasta el 28, luego si hay más tenemos que cambiarlas. Gracias.
13: Efectivamente, a ustedes.
1: En Ceuta se cumplen dos semanas de la entrada masiva de migrantes. Mensajes de personas que llegaban con éxito a España motivaron a muchos a cruzar a nado, incluso a menores. Interior refuerza las fronteras ante la convocatoria de otra posible entrada prevista para el día 15.
14: Mensajes positivos con indicaciones de la ruta a seguir en redes sociales y casos claros de éxito por haber llegado a Ceuta arrastraron a miles de personas a dejar su país hace dos semanas.
15: Unas amigas mías habían cruzado esa mañana. Me dijeron que la puerta estaba abierta, así que me vine andando 5 horas hasta la frontera.
14: Una estructura organizada en redes y jerarquía que opera con grandes grupos de difusión y reclutamiento está detrás de estos mensajes.
16: La clave, yo me atrevería a decir ya a nivel como personal, como emotiva y motivadora, tiene que ver con hacerlo fácil. Dirigida en principio a personas entre 18 y 25 años desempleados. Tampoco es tan arbitrario.
14: Se mantiene la sospecha de que el 14 o el 15 de agosto se produzca otra entrada extraordinaria de personas en Ceuta, aunque ha bajado la actividad en redes sociales.
16: Nos hemos detectado es que esta movilización marroquí se ha quedado sin una infraestructura y sin una audiencia. La probabilidad de que el cruce se produzca el 14 o el 15 es muy baja.
14: Menores y adultos continúan a la espera de solicitar asilo mientras los ceutíes están agotados por la situación.
17: Mi hija no quiere salir sola, obviamente tiene 23 años. Yo me vengo a trabajar y vengo con miedo.
18: Que nos tengamos que encerrar en la casa para que ellos estén libres. No te digo que no me dé lástima, hay mucha gente.
19: Bueno, sin vivir, y sobre todo los que tienen niños adolescentes que no pueden salir.
14: Sienten que están abandonados por las instituciones.
1: Ante la amenaza de otra posible entrada este fin de semana, hoy el ministro del Interior visita la ciudad autónoma y se reúne con policías y guardias civiles. Jesús Navarro.
20: Sí, en unos minutos está previsto que llegue hasta aquí, hasta la delegación del Gobierno de Ceuta, el ministro del Interior, Fernando Grande Marlaska, que va a mantener un encuentro con el delegado del Gobierno y también con mandos de la Policía Nacional y de la Guardia Civil. Esta tarde el ministro se va a reunir con el presidente de la ciudad, Juan Vivas. Quiere manifestar su apoyo y reconocimiento al trabajo que están realizando las fuerzas y cuerpos de seguridad del Estado aquí desplegadas y que han reforzado su presencia en la ciudad autónoma, tanto en las calles como en la frontera en los últimos días. Hemos conocido también unos datos esta misma mañana y es que según la subdelegación del Gobierno, unos 600 migrantes de los que habían entrado hace dos semanas se han marchado en los últimos días a Marruecos, han retornado. Y por otro lado, que el defensor del pueblo ha iniciado una actuación de oficio para conocer cuál es la situación humanitaria en la que se encuentran los miles de migrantes que todavía continúan deambulando por las calles de la ciudad.
1: Hoy el Partido Popular ha vuelto a poner en duda la gestión del Gobierno en esta crisis migratoria.
21: Porque si el Centro Nacional de Inteligencia avisó al Ministerio del Interior de que se estaban acercando decenas de miles de personas, ¿por qué no se desplegó al ejército en la frontera? ¿Es que no hay contacto ya entre las inteligencias española y marroquí? ¿Pero qué hemos hecho con la política exterior de este país?
1: Y Melilla refuerza su frontera ante la amenaza de un nuevo intento de entrada masivo. Interior ha instalado una barrera flotante en el mar, como la que hay ya en Ceuta.
0: Ante la atenta mirada de numerosos curiosos y bañistas que disfrutan de un día de sol aquí en la playa de la Hípica, la Guardia Civil ha comenzado a instalar una barrera marítima similar a la que ya está en funcionamiento en Ceuta. Recordemos que fue en esta zona del dique sur por donde entraron buena parte de los migrantes durante la última crisis. Según ha informado el Instituto Armado, la instalación de esta barrera flotante comenzó este miércoles por la tarde y durante las próximas horas van a continuar las tareas de instalación para poder anclarla cuanto antes ante el anuncio de que el próximo sábado pudiera producirse un nuevo intento de entrada masivo.
1: Marruecos se prepara también para una posible entrada irregular este fin de semana. Castillejos ha llenado su frontera de concertinas y alambradas.
2: En Castillejos, Marruecos está blindando su frontera con Ceuta. Lo hemos podido comprobar, aunque brevemente, porque enseguida nos han invitado a irnos, pero hemos visto esas concertinas nuevas que están colocando, vallas de alambre, también alambradas. Sobre todo lo estamos viendo en esa puerta por la que volvían los que habían entrado de manera irregular en Ceuta, en ese cruce masivo, y donde veíamos también a las familias buscando a los suyos con fotografías. Bien, esa entrada tiene ahora nuevas concertinas, una nueva valla metálica y también alambradas. Allí se puede acceder a ese espigón del Tarajal desde el agua y también desde la roca. Hemos visto a muchos agentes también en esa roca precisamente, y también hemos visto hasta 8 lanchas que están patrullando despacio en el agua pegaditas a la costa. 4 vehículos con cañones de agua, más de una veintena de furgonas, tanto de la policía como de las fuerzas auxiliares y también del ejército, y a muchos agentes en las colinas, esas en las que estaban los jóvenes en la entrada masiva a Ceuta, tirando piedras, quemando vehículos y protagonizando altercados con las fuerzas del orden. Dice Marruecos que va a impedir cualquier intento de cruce masivo irregular a Ceuta y a Melilla, y también que va a perseguir legalmente a quienes participen o inciten a una nueva entrada ilegal como la que está ahora mismo en redes sociales, una convocatoria para el 15 de agosto.
1: Hoy hemos escuchado de nuevo al ministro de Justicia marroquí, que ha pedido la devolución de todos los menores por parte de España. Y se lo avanzamos en titulares. La noticia económica del día es la inflación de julio. El IPC sube al 3,6%, 4 décimas más que en el mes anterior, debido sobre todo al encarecimiento de los combustibles y la electricidad.
22: Es el nivel más alto desde mayo de 2024. La subida de 4 décimas en julio deja el índice de precios al consumo en el 3,6%, según publica hoy el Instituto Nacional de Estadística. La subida de precios se achaca al transporte, especialmente a la hora de llenar el depósito los vehículos particulares. Esto, dice el INE, hace que el IPC se dispare en el séptimo mes de este año. El gasóleo ha registrado una variación interanual superior al umbral fijado por el Ejecutivo en el decreto de medidas contra el impacto de la guerra en Irán. Ahora se activa de forma automática la rebaja en 20 céntimos por litro del impuesto sobre hidrocarburos, frente a los 5 céntimos inicialmente previstos. También la vivienda influyó en el alza del IPC, empujada por el incremento de las tarifas, sobre todo de la electricidad. Las alzas en gas y combustibles líquidos se moderaron ligeramente. Destaca también el encarecimiento de los paquetes turísticos, a los que se suma el alza de precios en las actividades recreativas, deporte y cultura. La campaña de las rebajas de verano, con sus descuentos, principalmente en vestido y calzado, unido a bajadas en alimentación, en productos como hortalizas, legumbres o patatas y bebidas no alcohólicas, rebajan la presión inflacionista. La subyacente de julio, que no incluye alimentos no elaborados ni productos energéticos, se colocó en el 3%, una décima más que en junio. El índice de precios al consumo de julio se apunta a tasas anuales positivas en todas las comunidades autónomas, siendo Cantabria y Extremadura las que registraron el mayor aumento.
23: Los vecinos de Caballón, Rabo Conejo, La Florida y Las Arenas puedan volver a sus casas. en torno a unas 60 personas. Hay que tener en cuenta que además estas son las personas que primero fueron desalojadas.
1: Son palabras del consejero de Presidencia y Emergencias de Andalucía. Buena noticia, retorno de unas 60 personas a sus hogares el día en el que se cumple una semana del incendio de niebla en Huelva. Allí, aunque la previsión mejora porque el fuego avanza mucho más lento, se espera que esta tarde vuelva a ser dura.
3: El incendio declarado en niebla en Huelva cumple este jueves una semana activo. Ya afecta a 31.000 hectáreas y a una superficie de un perímetro de 120 kilómetros. Eso equivale a la superficie conjunta de las ciudades de Sevilla y de Huelva y a la mitad de Madrid, por ejemplo. Esta noche pasada han trabajado sobre el terreno 660 efectivos del Infoca y de la Unidad Militar de Emergencias, entre otros, además de 33 autobombas. Durante el día se van a incorporar de nuevo los medios aéreos y hay también de momento más de 700 evacuados en diferentes aldeas en municipios que abarcan desde Zalamea hasta Annalcóllar, ya en Sevilla.
4: Esto que escuchan, el viento, es el mayor enemigo del incendio en niebla.
5: Unos cambios de viento constantes todos los días que realmente rola a los 360 grados. Eso supone que tenemos que estar preparados para la posibilidad de que aquel foco secundario se reactive.
4: Lo que supone un esfuerzo de equipos constante. Además, las condiciones meteorológicas dificultan a los medios de extinción. El agua no llega al sitio exacto y las altas temperaturas favorecen nuevas reactivaciones. El fuego cumple una semana y sigue creciendo, pero lo hace más lentamente que en días anteriores. La buena noticia está en los vecinos que podrán volver a sus casas.
23: Los vecinos de Caballón, Rabo Conejo, La Florida y Las Arenas puedan volver a sus casas. En torno a unas 60 personas. Hay que tener en cuenta que además estas son las personas que primero fueron desalojadas.
8: Yo un poco cansado a todos los niveles, ¿no? Físicamente, psicológicamente, porque bueno, ves que al final no se abre esa ventana de oportunidad que siempre habla el consejero y no terminamos de encontrar la solución.
4: Aunque esa ventana podría abrirse mañana, se prevé que bajen las temperaturas, una ocasión que aprovecharán el Infoca y otros medios de extinción para sofocar las llamas, que afectan a 31.000 hectáreas, aunque aún se desconocen cuántas de ellas están arrasadas.
1: Detenido en Huesca un hombre de 28 años como presunto causante del incendio forestal de Peñas de Riglos. Hay más de 5.000 hectáreas afectadas y una decena de municipios evacuados.
24: Así es, un hombre ha sido detenido como presunto autor del incendio, como decías, de este, de las Peñas de Riglos en Huesca, que ya ha calcinado más de 5.700 hectáreas y que también ha obligado a evacuar a 577 vecinos de 9 localidades, incluido el camping de los Pirineos. También se ha confinado de forma preventiva estas dos localidades que vemos detrás, y es que el fuego sigue extendiéndose sobre todo hacia la cabecera y hacia la zona norte, porque el viento del sur sigue soplando y también hay temperaturas altas. Ahora mismo lo que más preocupa es la meteorología, por eso mismo, por el viento y por esas temperaturas, y es que esta noche la humedad ha hecho que el incendio se haya seguido extendiendo. Ahora mismo lo que más preocupa es el espacio protegido de San Juan de la Peña junto con los dos monasterios, el nuevo y el viejo.
25: La Guardia Civil ha detenido a un hombre por su presunta implicación en el incendio de Peñas de Riglos, en Huesca. Saben que se originó en un almacén de materiales de las obras en la carretera A132. Por el momento ha consumido más de 5.700 hectáreas. Las llamas avanzan sin control y han obligado a desalojar a 100 personas de un camping y a los vecinos de la localidad de Botalla.
26: Ha cambiado el aire, ahora viene mucho humo, es tóxico y nos tenemos que ir.
27: Bueno, pues todos hechos polvo, pensando hasta dónde puede llegar esto.
28: Y nosotros preocupados, nuestras casas, nuestros animales y todo. Y nuestro bosque.
25: Tras este, son 9 los pueblos evacuados.
29: Estamos avisando a municipios del entorno para ponerlos en prealerta.
25: Durante la noche, cientos de efectivos han seguido trabajando para consolidar las líneas de defensa y evitar así nuevos avances del fuego.
29: Ha sido una noche, como se preveía, complicada. ¡Presión!
25: ¡Abre! Ahora las labores de extinción se centran en evitar que el fuego siga avanzando hacia el Parque Natural de San Juan de la Peña y el Monte de Oroel. Preocupa que se acerque al municipio de Puente la Reina.
1: Y miramos a Colombia un día más, es señal que nos llega en directo de Cali. Tres días después del terremoto, estamos ya al final de esas horas, de esas 72 horas clave para intentar encontrar supervivientes, aunque ya lo están viendo ustedes, los rescatistas siguen minuciosamente buscando bajo los escombros. Les recordamos que sacudió un terremoto de magnitud 7,4, sacudió todo el eje cafetero del país. Los equipos de rescate, como les decimos, siguen en estas horas ya críticas intentando encontrar vida entre los escombros. Exteriores ha confirmado hoy la muerte de un español, tenía doble nacionalidad. 12 personas españolas aún no han sido contactadas.
6: Cada vez es más difícil encontrar supervivientes entre la destrucción que ha dejado el terremoto. Todavía hay decenas de personas desaparecidas y aún quedan toneladas de escombros por remover. Las autoridades reconocen que será necesario hacer relevos en los equipos de búsqueda y rescate nacionales, agotados por tres días de intenso esfuerzo. Por eso han aceptado la llegada de equipos internacionales que hasta ahora habían rechazado.
7: No hemos excluido absolutamente ningún país, ¿cierto?, en términos de los ofrecimientos que nos han hecho. Trabajamos con países sin ninguna consideración ideológica ni política y aceptamos y agradecemos aquí su ayuda de manera encarecida.
6: Los primeros en llegar serán contingentes de Estados Unidos, México, El Salvador y Ecuador, pero el gobierno colombiano exige que sean equipos profesionales.
9: Reconocidos obviamente por sus propios países como equipos de búsqueda y rescate capacitados para realizar esa labor con estándares internacionales.
6: Y mientras llegan, los rescatistas colombianos no descansan. Este equipo acaba de localizar a otra víctima, por desgracia ya sin vida. Pero muchos ciudadanos mantienen la esperanza de encontrar con vida a los familiares todavía desaparecidos.
10: Que estamos pendientes con mi primo, yendo y viniendo cuando sacan algún cadáver para identificar si es mi tía, si es mi primo, si sacan a alguien con vida para ver quién es.
11: En el momento no hemos encontrado, no hemos hallado fuentes de vida de mis familiares, pero tenemos la esperanza de que ellos estén ahí.
6: Colombia vive tres días de duelo nacional, mientras a los anatómico-forenses siguen llegando cuerpos a la espera de ser identificados. Según datos del gobierno, más de 250 personas han muerto en el terremoto que ha sacudido 5 departamentos del país.
1: Les comentábamos hace unos instantes que Exteriores ha bajado el número de españoles con los que no ha contactado. No significa ni que estén entre los fallecidos ni entre los heridos. Simplemente Exteriores dice que hay 12 españoles con los que todavía no ha podido establecer contacto. Quien sí ha establecido contacto, y vamos a hablar ahora con él, es un español de Burgos que se encuentra en Colombia. Se llama Raúl Díez. Buenas tardes aquí en España. Buenos días allí en Colombia.
12: Buenas tardes, buenos días por aquí.
1: ¿Dónde le pilló usted el terremoto?
12: Yo estaba en Medellín, yo estaba aquí de visita, de turismo, venía apenas 6 días, estaba por aquí y me tocó en Medellín. Aquí la verdad la ciudad de Medellín no se vio afectada, no pasó nada, no se cayó ningún edificio, no hubo ningún desprendimiento, pero lo que sí se sintió horrible, o sea, se sintió horrible. Eran las 7:30 de la mañana, salimos todos a la calle corriendo, todo el mundo alborotado, todo vibraba. Yo realmente me desperté porque una ventana estaba sonando, el cristal, y yo pensaba que era el viento. Entonces me levanté a levantar la ventana como para que dejara de hacer ruido, y ya es cuando ahí me doy cuenta que realmente no era viento, sino que estaba temblando todo, la pared, la cama, el suelo, todo. Es cuando ya caí en cuenta y rápido a correr para la calle, porque yo además vengo de los terremotos de Venezuela. Casualmente me han tocado los dos y yo también venía ahí un poco con la mentalidad, y por eso yo creo que reaccioné rápido y de una salí para la calle.
1: ¿Conoce algún otro español que se encontrara también en la zona? ¿Se ha puesto en contacto con alguien español que pudiera estar por allí o no?
12: Aquí en Medellín tengo varios amigos españoles que nos ha tocado vivirlo aquí. En las zonas más afectadas no hay, si no conozco otros españoles, pero aquí en Medellín sí.
1: Se pusieron en contacto con ustedes desde la embajada, desde España. ¿Cómo fue? Porque es verdad que en un primer momento, enseguida, es el protocolo, lo sabrá usted, además comentaba que en Venezuela ocurrió lo mismo, que pues los compatriotas desde la embajada, desde aquí de la propia España, se contacte con ellos para hacer una lista de los no contactados para saber cuál es su paradero. ¿Con usted se pusieron en contacto?
12: No, conmigo era yo de la embajada, no he recibido mensajes. Simplemente ya de lo que más contacto he tenido ha sido de medios de comunicación, contando un poco más información. Realmente de la embajada no, lo único que sí que vi información que nosotros mismos nos contactáramos con ellos, con la embajada, pues estaban activando como vuelos humanitarios o algo así. Pero realmente como yo no vivo en España, por eso tampoco he tenido como el contacto directamente con la embajada.
1: Pero tienes la nacionalidad española, ¿no?
12: Sí, sí, sí, totalmente.
1: En cualquier caso, teniendo la nacionalidad, lo normal es que desde España la embajada pues o exteriores sepa que dónde está y cuál es su estado. Bueno. Comentabas que no vives en España. ¿Vives ahí en Medellín? Has dicho que estabas de paso. ¿Vives en Colombia? ¿Dónde vives exactamente en esa zona?
12: Vivo en Venezuela, en Caracas.
1: Uh-huh. ¿Y estabas ahí?
12: Sí, yo estaba aquí en Medellín de visita, de turista. Llevaba aquí solo 6 días y justamente tocó aquí. Y eso, o sea, más que nada fue como, yo creo que un poco el trauma de haber tenido toda la situación de Venezuela, haber visto todo lo que se vio allí, la cantidad de edificios colapsados, de fallecidos, de desaparecidos. Yo creo que eso fue lo que también me hizo como reaccionar, de pensar que aquí iba a pasar lo mismo. Y bueno, aquí, gracias a Dios, en Medellín no pasó eso.
1: ¿El de Venezuela lo sentiste también?
12: Yo llegué unos días después, o sea, no estaba justamente cuando tembló, pero, o sea, sentí, o sea, he vivido en primera persona todos los fallecidos, todos los derrumbamientos, todo.
1: Sin que sea macabra la comparación, usted ha vivido los dos. Es verdad que estamos contando que son diferentes, entre otras cosas, porque la profundidad es distinta y eso ha hecho, afortunadamente, utilizando la palabra afortunadamente con mucha cautela, que ahí en Colombia el daño material haya sido menor, aunque estamos hablando de 80 edificios al menos que han resultado muy dañados con respecto si comparamos con Venezuela. Esa comparación, usted que ha vivido los dos, ¿cómo la podría describir en palabras, si se puede describir?
12: Pues yo, o sea, no he vivido las zonas afectadas de aquí de Colombia, las de Venezuela sí, y creo, por lo que estoy viendo en las imágenes, creo que lo de Venezuela fue, no por comparar ni nada, pero fue mucho peor, la verdad. Venezuela, lo que es La Guaira, no quedó ni un edificio en pie, y los que han quedado en pie están para demoler, porque no sirve ninguno. Golpeó demasiado, además recordemos que en Venezuela fueron dos, no fue uno, fueron dos, y la cantidad de fallecidos, la cantidad de desaparecidos, y a día de hoy, un mes y medio después, todavía siguen buscando allí. Entonces, creo que fue un poco más fuerte allí en Venezuela. También por el territorio donde estaba, al ser zona costera, es un suelo más débil. Es más fácil que los edificios se derrumben.
1: ¿Les han dado a ustedes algún tipo de instrucción? O sea, ya lo saben, porque es verdad que allí se sabe, y de hecho incluso tanto pasó el de Venezuela como el de Colombia, imágenes de cuando se producen esos temblores, se ve como la gente sale de las edificaciones o se coloca en estructuras que son más fuertes. ¿Tienen ustedes algún tipo de protocolo? ¿Alguien les explica algún tipo de protocolo? Porque estamos hablando, vaya por delante, que son zonas sísmicas, que son zonas donde se producen terremotos.
12: Sí. Pues más que nada como de la alcaldía directamente, del ayuntamiento, sí nos dijeron que es mejor, si estamos en un edificio, como desde el piso quinto para arriba, es mejor quedarse quieto, esperar a que deje de temblar y ahí ya empezar a bajar, porque si empiezas a bajar ya directamente en las escaleras, es lo más peligroso, dice que es lo que primero se cae. Pero también uno en ese momento reacciona a salir corriendo, entonces también no sabes cómo hacer. Si no, también nos recomendaron ponernos en lo que es debajo del marco de la puerta, con una estructura firme, una estructura un poco más dura, ponernos ahí debajo y en cuanto deje de temblar ahí así salir. Pero claro, cuando está viendo el terremoto, en el momento lo único que estás pensando es salir.
1: No sé si usted tuvo la oportunidad de verlo, hemos hablado con personas que como usted estaban en la zona de este terremoto. Es verdad que a diferencia de Venezuela, en el caso de Colombia, de la zona donde se ha registrado el temblor, hay edificios que son sísmico resistentes y nos contaban que llegaban a oscilar y que se les veía perfectamente oscilar. ¿Usted pudo tener esa imagen de ver los edificios moviéndose para un lado o para otro? O en ese momento, yo lo entiendo, de tirar para adelante y ponerse a salvo, uno ni mira.
12: Sí, aquí en Medellín, de hecho en Medellín, o sea, son muchos edificios, son torres muy altas las que hay aquí, de 25, 28 pisos, y lo que dice la gente, bueno, lo que se vio es que el edificio literalmente como que temblaba o como que se hundía y volvía para arriba, pero como dice, como están pues bien construidos aquí, también el suelo aquí, como es montaña, es un suelo más firme. Entonces, sí se veía como tiemblan, pero aquí no se cayeron. Bueno. Pero realmente sí tienes la imagen de cómo vibraba.
1: Bueno, pues Raúl, nos alegramos muchísimo de que pese a la horrible experiencia de haber vivido estos dos grandísimos terremotos, tanto en Venezuela como en Colombia, usted se encuentre bien. Supongo que su familia le estará viendo en estos momentos, sirva para que vean que está perfectamente y,
12: para todos.
1: Y no vive aquí, pero yo supongo que más de una vez se le ha pasado por la cabeza volver a Burgos.
12: Alguna vez se me ha pasado, sí, y más con esto.
1: Por eso, bueno, pues nada, aquí estamos deseando que vengas por acá. Muchísimas gracias, hasta luego.
12: Muchísimas gracias a vosotros, hasta luego.
1: Bueno, pues fíjense, porque dicen que lo bonito muchas veces es peligroso y no nos cabe duda, sobre todo si ven estas imágenes. Hawái, el volcán Kilauea, que vuelve a expulsar lava. Ya saben que es uno de los más activos del mundo. Entró en erupción el 23 de diciembre de 2024 y desde entonces lo hace de forma intermitente, una fuente de lava que ya supera los 150 metros de altura. Y de nuevo, también tenemos que hablar de el Etna, ríos de lava y columnas de ceniza que se elevan sobre Sicilia. La nube volcánica de unos 4.600 metros ha obligado a cerrar de forma temporal el aeropuerto de Catania y mantiene en vilo a miles de pasajeros. Y aquí en España tenemos que hablar de las temperaturas. Parece que de cara al fin de semana van a bajar. Cuando bajan las temperaturas después de venir tan altas, pues lo normal es que se registren tormentas. Hoy sigue haciendo muchísimo calor. Nos vamos a ir a dos puntos donde lo están pasando de la marinera, Jaén y Toledo. Vamos a empezar en Andalucía, en Jaén, Adrián Herrero, porque allí los termómetros nos dan tregua.
0: Buenas tardes. Sí, el calor sigue golpeando fuertemente a Andalucía. Si ayer eran tres provincias las que estaban afectadas por el aviso naranja, hoy ya son cinco. La alerta se ha activado en Jaén, Córdoba, Sevilla, Granada y Almería a la una de la tarde y se va a prolongar hasta las nueve de la noche. Estas temperaturas altas se notan aquí en Jaén, donde los termómetros marcan a esta hora 35 grados y que podrían prolongarse hasta los 40. Córdoba vuelve a ser la provincia andaluza más afectada, con temperaturas máximas que podrían dispararse hasta los 41. Los abanicos, el agua y las terrazas repletas vuelven a ser las imágenes más repetidas en un día en el que todo el mundo busca refugiarse del calor.
13: Castilla-Mansa es otra de las comunidades autónomas españolas con avisos activados por máximas de hasta 40 grados en algunos puntos, como por ejemplo en el Valle del Tajo, del Guadiana y en algunas zonas de La Mancha. Aquí las provincias de Toledo, Cuenca y Ciudad Real están en aviso naranja por altas temperaturas y también estas tres provincias tienen activado un índice de propagación de incendios forestales extremo, como también ocurre en Guadalajara. Por tanto, mucha precaución y seguir las recomendaciones de los expertos para evitar esos efectos negativos del calor que comentamos siempre. Hoy nosotros estamos en este refugio climático natural en plena ciudad de Toledo, en su emblemático Parque de la Vega, buscando la sombra en zonas arboladas.
1: Bueno, pues en Madrid hace muchísimo calor también, pero parece que eso no importa cuando hay fiestas, porque muchos tienen ganas de pasarlo bien. Después de las de San Cayetano y las de San Lorenzo, arranca ahora La Paloma. Hasta el domingo, vecinos y turistas van a poder disfrutar de verbenas, conciertos y dulces tradicionales. Paz Llamas.
14: Y precisamente a esta hora de la tarde lo que están haciendo todos los bares de la calle Calatrava en el distrito centro de Madrid es sacar todas sus barras al exterior porque saben que el consumo va a ser muy grande a partir de las próximas horas. Como bien dices, la Virgen de la Paloma es la tercera y última verbena del mes de agosto aquí en Madrid. Es la fiesta grande. Ahora mismo les estamos enseñando los mantones con los que los vecinos desde hace muchos años engalanan todo el distrito centro. Mantones, abanicos y también guirnaldas. Ahora parece que el ambiente está tranquilo, pero a partir de las 5 de la tarde comienzan todos los concursos castizos de mus, de damas, de parchís, también muchas actividades para los niños y sobre todo las actuaciones musicales que este año lleva un programa con grandes actuaciones. Por ejemplo, Miss Cafeína y los refrescos estarán en los escenarios. Perdona. Es lo que tiene tener a tantísimos turistas. Y como le decíamos, tenemos a Miss Cafeína, también a los refrescos en estos escenarios que están situados en las Vistillas, pero no se pierdan porque hoy a las 8:30 Celtas Cortos abre el programa de las fiestas de la Virgen de la Paloma.

0: en total duró ese eclipse en la península, pero no todos hemos podido disfrutar del momento en el que la luna ha tapado por completo el sol. Los más privilegiados han podido contemplar ese instante durante algo menos de 2 minutos. Así ha sido el eclipse.
1: A las 8 de la tarde, 27 minutos y 12 segundos, empezaba a ver el eclipse en su totalidad en Guipúzcoa. Allí han sido los primeros en disfrutar de la corona solar alrededor de la silueta oscura de la luna, el ansiado momento que la península ibérica ha tardado 121 años en volver a presenciar. Una hora antes, a las 7:30 en punto, la luna empezaba a morder el sol en A Coruña. Se ha ido dejando ver de oeste a este del país y poco a poco, durante prácticamente una hora, la luna se ha ido interponiendo entre la Tierra y el Sol, dejando a la vista el anillo de diamantes, las perlas de Bailly y luego la ocultación total. Ha sido muy breve, 1 minuto y 48 segundos para los más afortunados y apenas 14 segundos para los que menos. Unos segundos que han sonado así. Instantes muy valiosos para la ciencia porque cada eclipse es único y permite estudiar el Sol de manera distinta. La superficie del astro es una de sus partes más misteriosas. Luego, la Luna ha seguido su traslación produciendo el mismo espectáculo, pero a la inversa, regalándonos los últimos minutos de este fenómeno astronómico tan esperado como efímero.
0: Bueno, pues no todo ha sido positivo. Hay que lamentar la muerte de una mujer de 52 años en Asturias. Se ha ahogado en un pantano, se lanzó al agua tras haber acudido a ver el eclipse solar. Es uno de los incidentes que deja el eclipse. En Madrid, la Guardia Civil rescató anoche a 4 personas que se habían perdido en la Sierra de Guadarrama. 2 de ellas presentaban síntomas de mareos. Pues seguimos profundizando en este eclipse. Los eclipses en general permiten hacer estudios que son fundamentales para comprender mejor el sistema solar y también sus fenómenos asociados. Vamos a hablar de ello con Eva Villaver del Instituto Astrofísico de Canarias. Buenas tardes.
2: Hola, buenas tardes.
0: Hablamos de que un eclipse no es un acto sobrenatural, sino un prodigio de la geometría. ¿Qué se puede descubrir? ¿Qué experimentos, qué conocimientos podemos adquirir cuando vemos un eclipse? Por supuesto, ustedes que entienden.
2: Bueno, fundamentalmente un eclipse proporciona una oportunidad única para observar la corona. Es lo que todos vimos ayer y nos fascinamos por ese halo tenue de luz que parece salir de la superficie del Sol. Entender eso es complejo. Desde el Instituto de Astrofísica de Canarias tenemos al superordenador de La Palma desde hace 3 semanas sacando humo prácticamente porque los físicos solares han estado inyectando datos que se iban observando con satélites de la superficie magnética del Sol. Eso se inyecta en las simulaciones y luego se compara con lo que se observó ayer. Si las observaciones son correctas, que ahora mismo estamos, o sea, correctas, si encajan ambas piezas, sabemos que entendemos bien la física que está ocurriendo. Sabemos que los mecanismos que calientan la corona son complejos y no los tenemos bien delimitados. Entonces, parte del trabajo que se va a hacer con los datos de ayer es precisamente eso, intentar entender cómo encajan los modelos con las observaciones.
0: Y entender eso y luego, ¿cómo se aplica eso al ser humano? Porque es verdad que una de las cosas que más nos llamaba la atención es, primero, que nos quedamos a oscuras, pero luego la luz no era la luz habitual. Quienes lo podían observar en zonas donde no había esa contaminación, donde los índices de humedad eran los correctos, porque cualquier cosa puede afectar, dicen, es que la luz era distinta. ¿Eso es verdad o ya nosotros estábamos creándonos nuestra propia película por el momento?
2: No, ayer había una iluminación que no es usual. O sea, ayer la parte que normalmente ilumina, que es el sol, estaba tapada, pero había una iluminación alrededor. Porque la sombra solo cubre una parte de la superficie de la Tierra, entonces se veía el horizonte iluminado. Eso es algo único, eso no ocurre normalmente, tampoco tenemos normalmente la iluminación de la corona. O sea que sí, efectivamente, Hubo gente que me comentó, parecía que estábamos en otro mundo. Pues sí, parecíamos que estábamos en otro mundo porque obviamente en el nuestro, en el día a día, no vemos el sol de esa manera, no vemos el sol negro y con un halo alrededor, ¿no?
0: Es verdad que usted es astrofísica y no sé si le compete esta materia, pero eso también nos afecta pues a los seres vivos, ya tanto humanos como a animales, esa situación, ese cambio de luz, esa situación de que en un minuto pasemos de la luz a la oscuridad y luego otra vez a la luz.
2: Bueno, afortunadamente, seres grandes con cerebro, como me gusta decir, que somos los seres humanos, pues podemos de alguna manera procesar de manera emocional todo aquello que está ocurriendo, ¿no? O sea, todos los seres vivos en la superficie del planeta viven de acuerdo a los ciclos de luz, de luz y oscuridad que proporciona la Tierra en su giro. Estamos acostumbrados a ciclos de luz y oscuridad que tienen que ver con el giro de nuestro planeta. Todo aquello que lo altera, pues no, sobre todo a los seres sensibles, o sea, los insectos son muy sensibles, hay insectos que son muy sensibles a la luz, hay determinados animales que comienzan su actividad cuando empieza la oscuridad. Ellos sí han sentido de manera más intensa lo que ocurrió ayer. Nosotros lo hemos sentido de manera emocional porque éramos capaces de interpretar aquello que estábamos viendo y nos sobrecogía de alguna manera, ¿no? Pero más allá de la emoción, yo creo que en la fisiología humana, pues apenas fue muy breve, ¿no?
0: Pues hablando de esa brevedad, es verdad que en un eclipse conviven física y belleza. Hablando de esa brevedad, este ha sido muy corto, pero el año que viene vamos a tener uno de 4 minutos. Explíquenos un poco las diferencias que nos vamos a encontrar. Por un lado, desde la astrofísica, ustedes ahí yo supongo que van a poder hacer un estudio mayor o al menos más certero en eso de cotejar datos, pero también ahí a lo mejor nuestro cerebro ya con 4 minutos cambia algo.
2: Bueno, nosotros desde la ciencia tenemos un experimento precioso que se llama NAIT y que vamos a desplegar el año que viene a lo largo de la línea de totalidad que recorrerá el norte de África y el sur de la península. Y desde el Instituto de Astrofísica de Canarias lo que queremos hacer es hacer ciencia con esos telescopios que colocaremos, porque si os fijáis ayer lo que teníamos era una foto fija de la corona, o sea, la corona no se mueve porque la estamos viendo en un momento dado. Pero si colocamos telescopios separados una cierta distancia, pues los datos que vaya tomando cada telescopio a medida que la sombra de la Luna recorre la Tierra, pues los podemos combinar para hacer una película del movimiento de esa corona y entender mejor los campos magnéticos. Eso desde la ciencia. Luego, ¿por qué es mejor eclipse el año que viene? Pues porque va a estar más alto en el horizonte. Ayer pudimos comprobar como ya después en el atardecer de verdad. Como había como la capa de atmósfera que está en las partes bajas, pues de alguna manera enturbia la visibilidad. Un eclipse que está más alto sobre el horizonte es mucho más limpio, es mucho más claro. La corona tiene más nitidez, por así decirlo. Y además el eclipse del año que viene es más largo. Y yo creo que todo el mundo este año que ha tenido la oportunidad de verlo, pues se ha quedado con un sabor de boca de decir, uy. Uy, ya pasó. Me gustaría, quiero más, ¿no? Quiero más y más va a haber el año que viene
0: Pues
2: porque el eclipse es
0: el
2: más
0: año que
2: claro.
0: viene, de hecho, ya nos consta que ya hay gente que está preparando para irse a Andalucía, Ceuta y Melilla para poder verlos. Pues muchísimas gracias, Eva Villaver, Instituto Astrofísico de Canarias, por atender en directo al canal 24 Horas.
2: Encantada.
0: Bueno, pues mucho antes de que pudiéramos predecir los eclipses, distintas culturas los veían como fenómenos extraordinarios que despertaban todo tipo de leyendas. A lo largo de la historia, además, han sido protagonistas de grandes avances científicos.
3: El cineasta John Nevil Maskelyne fue el primero en grabar un eclipse solar, pero los eclipses llevan siglos siendo inmortalizados de otras formas. Desde el antiguo Egipto hasta civilizaciones de todos los continentes, este fenómeno ha fascinado y sobre todo atemorizado a la humanidad.
4: Todos han llegado a la conclusión de que había una suerte de correlación, de correspondencia entre lo que ocurría en el cielo y lo que ocurría en el mundo sublunar.
3: En la antigua India pensaban que este demonio devoraba el sol durante los eclipses. En Mesopotamia eran un símbolo de mal augurio para el rey.
4: En muchísimas culturas,

0: No, Hernando Colón, y luego también aparecen algunas crónicas,
1: Según su relato, Colón lo aprovechó para hacer creer a los indígenas de Jamaica que tenía poder divino y así que le obedecieran.
0: Es un clásico, ¿no?, de los encuentros culturales donde se produce una suerte de barrera entre lo que conocen unas civilizaciones de los astros y conocen otras.
1: En el cristianismo, el eclipse simboliza la oscuridad que, según la Biblia, cubrió la tierra durante la muerte de Cristo. Más cercano a nuestra época, otro eclipse revolucionó la física, confirmando la teoría de la relatividad de Einstein.
2: Eclipse ofreció la oportunidad de hacer un experimento, de probarlo empíricamente.
1: Con este telescopio, un equipo de científicos liderados por Arthur Eddington demostraron que la luz se curva por la gravedad. Su logro marcó un antes y un después para Einstein.
2: Sin duda, los resultados de esta expedición contribuyeron a popularizar su figura.
1: Del mito a la ciencia, los eclipses han sido siempre un reflejo de su época, de lo que tememos y de lo que no llegamos a comprender sobre lo que hay allá arriba.
3: Los trabajadores de Zobacoren de Madrid también han aprovechado para estudiar cómo se comportan los animales ante este fenómeno, ante el eclipse. Hemos estado con ellos.
4: Un eclipse que no solo los humanos hemos vivido de forma especial, también los animales. Por eso, 12 centros de la Asociación Ibérica de Zoos y Acuarios han aprovechado, los que estaban situados en los puntos donde el eclipse alcanzó ayer por la tarde su totalidad, han aprovechado para estudiarlos. Uno de esos centros es el Zoo de Madrid, donde estamos ahora mismo. Estamos con Agustín López, que es el director de Biología del centro. ¿Qué tal, Agustín?
5: Muy bien.
4: Bueno, cuéntanos, ¿en qué animales os habéis centrado vosotros?
5: Bueno, nosotros en concreto en los elefantes de Sumatra, que son los que tenemos detrás. Luego también el rinoceronte indio, en una hembra, concretamente que se llama Sananda. Y después, por último, en los lobos grises, por ser animales más nocturnos y demás.
4: ¿Y qué es lo que han hecho durante el eclipse?
5: Bueno, pues la verdad es que los animales siempre te sorprenden. Nosotros pensábamos que podía ser que los elefantes tuvieran algunas pautas de comportamiento distintas a las habituales, pero no. En este caso, como están protegiendo siempre a la cría que tuvimos la semana pasada, pues han continuado haciéndolo ya fuera de día, con más luz, con menos, durante el eclipse. No varió demasiado el comportamiento. Sin embargo, la que nos ha sorprendido más ha sido la hembra de rino indio, Sananda, que justo en el momento del eclipse, pues se ha puesto a jugar con una pelota, que tiene una pelota muy grande, acorde a su tamaño, con la que juega muchas veces y, bueno, pues le sirve de entretenimiento. Es lo que nosotros llamamos enriquecimiento ambiental, una de las cosas que hacemos con ella para mejorar su bienestar y que esté en las mejores condiciones. Y es que justo en el momento en el que había menos luz, pues ella le dio por, a lo largo de la instalación, ponerse a jugar con la pelota.
4: Qué curioso, ¿no?, que precisamente justo el rinoceronte que tenéis haya sido el que más actividad haya presentado. ¿Suele jugar con esa pelota por la noche? Porque como ayer tuvimos dos noches, igual se confundió.
5: Pues no especialmente, ella normalmente pues es más durante el día y demás, pero es que fue caer la luz y ponerse a jugar. Entonces, bueno, pues es un poco la anécdota en este caso, ¿no? Los lobos grises también se levantaron justo en el momento de oscuridad, pues se levantaron un poquito, estaban sentados o tumbados y se movieron un poquito más, pero bueno, lo que más llamó la atención en este caso en el Zoo de Madrid ha sido el caso de la rino.
4: ¿Y qué supone un estudio como este para la biología?
5: Bueno, pues como hemos sido 12 centros en total dentro de AIZA, de la Asociación Ibérica de Zoos y Acuarios, cada centro, cada institución ha aportado ese estudio a tres especies diferentes y es el conjunto de todos los estudios, de la unión hace la fuerza, ¿no?, dicen. Entonces, en este caso, pues todos esos datos los analizaremos y sacaremos conclusiones. De momento sabemos que aproximadamente el 50% de las especies que hemos estudiado, pues han tenido algún tipo de comportamiento un poco distinto y, bueno, pues esto finalmente repercute en el bienestar de los animales. Cuanto más sepamos acerca de ellos, pues más posibilidades tenemos de cuidarlos mejor, de tener, bueno, pues animales como los tenemos en todos los centros, pues con un buen bienestar y bueno, bien atendidos para que el público pueda disfrutar de ellos y conocer cómo son los animales salvajes.
4: Pues Agustín López, director de Biología del Zoo de Madrid, muchas gracias por estar este ratito aquí con nosotros en el Canal 24 Horas.
5: Gracias a vosotros.
4: Pues ya lo ven, nosotros los humanos no hemos sido los únicos que han vivido este eclipse de una manera especial, también los animales, así que ahora toca esperar para ver cuál es su comportamiento en los próximos eclipses que nos esperan en 2027 y en 2028.
3: Esta es una de las imágenes más potentes del eclipse. Dani León y su audiencia.

actividad con el skate, un vídeo único que no deja a nadie indiferente y a la vista está que ha requerido una precisión para poder captar el momento. Vamos a hablar con los protagonistas de esta obra de arte.

0: qué bonito. Bueno, pues tenemos allá a Dani León y a Gotchi Filmmaker. En primer lugar, eso no es nada fácil. ¿Cómo os preparáis para conseguirlo?
1: Pues la verdad es que no fue nada fácil. Nos estuvimos coordinando a través de una llamada por grupo, porque éramos 8 personas las que estábamos ahí preparando todo este proyecto. Y entre Gotchi, que está con la cámara, Jaikano también, Rafa, Ana, como cada uno haciendo su función, pues íbamos coordinándonos y estudiando a ver cómo lo podíamos hacer ya desde el día anterior. Viendo un poquito cómo caía el sunset, pues eso, Gotchi estaba abajo como unos 500 metros viendo cómo tenía que suceder ese momento y yo estaba arriba intentando hacer los trucos y sabíamos que teníamos 30 segundos solo para hacer esta foto.
0: Qué presión, ¿no? Porque a esto es a toma única. Si hay un error, ya no se puede repetir. Colocasteis la rampa la noche anterior, ¿no?
1: Eso es.
0: Gotchi, cuéntanos. Sí, cuéntanos. A ver, ¿qué colocasteis la rampa?
2: La colocamos la noche anterior. Es de unos colegas que tienen una compañía que se llama SB Ramp, de rampas modulares. Y se montan y se desmontan muy, muy rápido, la verdad.
1: Sí, vinieron desde Barcelona con una furgoneta, montaron la rampa el día anterior, hicimos unas pruebas y decidimos quedarnos ahí a dormir toda la noche para poder estar listos para el día siguiente. Y el día siguiente por la mañana hicimos más pruebas, y entre todos un poquito con SB Ramps, Jaikano, Ana Amor, como que muchos como que conseguimos coordinar todo y estar listos para ese momento. Con una llamada por teléfono y listos para esos pocos segundos que vamos a tener.
0: Mientras estáis hablando, están viendo nuestros espectadores cómo colocabais esa rampa. La verdad es que la foto parece fácil, vosotros lo estáis contando y parece muy fácil, pero eso no ha podido ser fácil. ¿Con qué os habéis topado que dijisteis, madre mía, esto puede fallar por aquí?
1: Pues yo creo que por ambas partes, por la mía era el viento y la visibilidad, que me podía afectar a la hora de patinar. Y luego Gotchi tenía también dificultades como cual.
2: Las distancias, cada vez que intentaba el truco nos teníamos que echar para atrás para que el sol cogiera altura otra vez y no se metiera detrás de la montaña. Entonces, cada vez que lo intentaba, cogíamos el trípode rápido y avanzábamos unos cuantos metros para volver a ver el sol.
1: De hecho, una de las cámaras, Ana Amor, nos enseñó las piernas y de salir corriendo entre las ramas y las rocas en noche heridas. Fue cosa de salir corriendo porque cada intento se iba moviendo en cuestión de segundos.
0: Ahora, lo mismo te pongo en un compromiso, Dani, y entiendo, claro, Gotchi llevaba un equipo totalmente preparado, con las lentes preparadas, con todo preparado. A ver, dime que llevabas las gafas esas que no se ve absolutamente nada puestas, Dani.
1: Yo no he visto nada. O sea, yo estaba solo mirando la rampa, tenía a la derecha como unos focos para hacer la silueta que había puesto Rafa Black. Y luego, pues la poca luz que entraba estaba oscuro. Yo sé que por mi parte me perdí el eclipse, pero sabía que Gotchi, Jaikano, Ana y Antonio lo iban a captar bien y luego lo vimos.
0: O sea, eres el protagonista de esa foto maravillosa, pero sin embargo, te perdiste, eres uno de los pocos que te has perdido el eclipse.
1: Lo vio hasta mi perra, yo creo que no.
0: ¡Ay, qué linda!
1: Estaba ahí haciéndome el apoyo moral.
0: Ajá. ¿Y estaba la perrita también con vosotros allí?
1: Sí, sí. Esta ha sido la directora de todo el grupo, la que nos ha estado dando alegría.
0: ¿Cómo se llama?
1: Zoe.
0: Zoe. Vale, no le voy a preguntar lógicamente a Zoe porque ya sí contesta. Después de todas las experiencias que estamos viviendo, yo me levanto y me voy directamente. Oye, y Zoe participa también, decía la directora, pero cuando te ve hacer, porque eres patinador, skater, quiero decir, esto lo haces de manera habitual, ella está habituada a verte, claro.
1: Ella estaba de espaldas al sol y decíamos que le poníamos poner una cámara porque perfectamente está todo el rato mirando para mí, preocupada de lo que voy haciendo.
0: Bueno, próximo reto, porque venimos contando que va a haber 2 eclipses más el año que viene y el siguiente. ¿Ya tenéis en mente algo? Superar esto es difícil, ¿eh?
2: Algo haremos.
0: Sí, no lo puedes.
1: Jaikano y yo ya habíamos hecho una foto. Jaikano y yo ya habíamos hecho una foto con el sol y la luna y fue Gotchi ahora quien dijo, oye, se acerca un eclipse, lo hacemos. Así que yo dejo ahí Gotchi, que es el más creativo del grupo, a ver qué nos propone para mejorar esto.
0: Oye, y nos tenéis que avanzar algo aquí en el canal 24 horas, tenéis que tener ese compromiso, nos vais a decir algo, ¿no? Para el aperitivo, para saber qué vais a hacer de cara al año que viene en Andalucía, en Ceuta o en Melilla, porque ahí va a ser la franja de totalidad de ese eclipse, que va a durar 4 minutos, te da tiempo a hacer muchas más cosas.
1: Sí, seguramente sí, la verdad.
2: Pero es
1: que,
2: muy alto.
0: ¿El qué?
2: A diferencia de este, el sol va a estar muy alto.
0: Bueno, pues el reto es más grande. La rampa a lo mejor tiene que ser más grande.
1: La verdad es que para esta parte es Jaikano, el artista que encontró la localización y hace todo el estudio técnico de cómo se va a poner, dónde se va a poner. Gochi más con las cámaras y yo era más en la parte técnica del skate.
0: Bueno, pues muchísimas gracias a los dos. Felicidades, porque desde luego es impresionante la foto que habéis hecho. Y nada, bueno, me despido de Zoe, de ti, Dani, y también de ti, Gochi. Muchísimas gracias por atender en directo al Canal 24.
1: Muchas gracias.
0: Hasta otra. Hasta luego.
3: Chao.
0: Bueno, pues seguimos avanzando. Estamos muy pendientes de la ciudad autónoma de Ceuta. Como les decimos, el ministro Marlaska se reunía con el presidente de la ciudad autónoma. En Ceuta se cumplen 2 semanas de la entrada masiva de migrantes. Mensajes de personas que llegaban con éxito a España motivaron a otros muchos a cruzar a nado, incluso menores. Interior refuerza las fronteras ante la convocatoria de otra posible entrada prevista para el sábado que viene, el día 15.
4: Mensajes positivos con indicaciones de la ruta a seguir en redes sociales y casos claros de éxito por haber llegado a Ceuta arrastraron a miles de personas a dejar su país hace 2 semanas.
5: Unas amigas mías habían cruzado esa mañana. Me dijeron que la puerta estaba abierta, así que me vine andando 5 horas hasta la frontera.
4: Una estructura organizada en redes y jerarquía que opera con grandes grupos de difusión y reclutamiento está detrás de estos mensajes.
6: La clave, yo me atrevería a decir ya a nivel como personal, como emotiva y motivadora, tiene que ver con hacerlo fácil. Dirigida en principio a personas entre 18 y 25 años desempleados. Tampoco es tan arbitrario.
4: Se mantiene la sospecha de que el 14 o el 15 de agosto se produzca otra entrada extraordinaria de personas en Ceuta, aunque ha bajado la actividad en redes sociales.
6: Nos hemos detectado es que esta movilización marroquí se ha quedado sin una infraestructura y sin una audiencia. La probabilidad de que el cruce se produzca el 14 o el 15 es muy baja.
4: Menores y adultos continúan a la espera de solicitar asilo mientras los ceutíes están agotados por la situación.
7: Mi hija no quiere salir sola, obviamente tiene 23 años. Yo me vengo a trabajar y vengo con miedo.
8: Que nos tengamos que encerrar en la casa para que ellos estén libres. No te digo que no me dé lástima.
9: Hay mucha gente.
7: Bueno, sin vivir, y sobre todo los que tienen niños adolescentes que no pueden salir.
4: Sienten que están abandonados por las instituciones.
0: Bueno, pues estamos pendientes de la comparecencia en unos minutos del ministro del Interior, de Fernando Grande Marlaska. Entre tanto, hoy el Partido Popular vuelve a criticar la gestión del Ejecutivo.
10: Porque si el Centro Nacional de Inteligencia avisó al Ministerio del Interior de que se estaban acercando decenas de miles de personas, ¿por qué no se desplegó al ejército en la frontera? Es que no hay contacto ya entre las inteligencias española y marroquí. ¿Pero qué hemos hecho con la política exterior de este país?
0: España y Marruecos refuerzan sus fronteras. En Castillejo se instalan concertinas y también alambradas. Y en Melilla hoy la Guardia Civil ha colocado una barrera flotante en el mar como la que hay en Ceuta. Todo ante la amenaza de una posible entrada irregular de nuevo el fin de semana.
11: Ante la atenta mirada de numerosos curiosos y bañistas que disfrutan de un día de sol aquí en la playa de la Hípica, la Guardia Civil ha comenzado a instalar una barrera marítima similar a la que ya está en funcionamiento en Ceuta. Recordemos que fue en esta zona del dique sur por donde entraron buena parte de los migrantes durante la última crisis. Según ha informado el Instituto Armado, la instalación de esta barrera flotante comenzó este miércoles por la tarde y durante las próximas horas van a continuar las tareas de instalación para poder anclarla cuanto antes ante el anuncio de que el próximo sábado pudiera producirse un nuevo intento de entrada masivo.
12: En Castillejos, Marruecos está blindando su frontera con Ceuta. Lo hemos podido comprobar, aunque brevemente, porque enseguida nos han invitado a irnos, pero hemos visto esas concertinas nuevas que están colocando, vallas de alambre, también alambradas. Sobre todo lo estamos viendo en esa puerta por la que volvían los que habían entrado de manera irregular en Ceuta, en ese cruce masivo, y donde veíamos también a las familias buscando a los suyos con fotografías. Bien, esa entrada tiene ahora nuevas concertinas, una nueva valla metálica y también alambradas. Allí se puede acceder a ese espigón del Tarajal desde el agua y también desde la roca. Hemos visto a muchos agentes también en esa roca precisamente, y también hemos visto hasta 8 lanchas que están patrullando despacio en el agua pegaditas a la costa. 4 vehículos con cañones de agua, más de una veintena de furgonas, tanto de la policía como de las fuerzas auxiliares y también del ejército, y a muchos agentes en las colinas, esas en las que estaban los jóvenes en la entrada masiva a Ceuta, tirando piedras, quemando vehículos y protagonizando altercados con las fuerzas del orden. Dice Marruecos que va a impedir cualquier intento de cruce masivo irregular a Ceuta y a Melilla, y también que va a perseguir legalmente a quienes participen o inciten a una nueva entrada ilegal como la que está ahora mismo en redes sociales, una convocatoria para el 15 de agosto.
0: Hoy hemos escuchado de nuevo al ministro de Justicia marroquí, que ha pedido la devolución de todos los menores por parte de España. Y tenemos una noticia de última hora. La ministra de Defensa, Margarita Robles, ha enviado una carta al Senado en la que pide posponer su comparecencia en la Cámara Alta, que estaba prevista para la semana que viene. Es decir, que no irá, como les decimos, la semana que viene, como habían pedido desde el Partido Popular. Dice la ministra que no le da tiempo a prepararlo.
3: Por mucho que hayamos conseguido que la zona norte no tenga llamas prácticamente en una gran parte, la tarde va a volver a ser dura.
0: Bueno, pues es la previsión poco esperanzadora del consejero de Presidencia y Emergencias de Andalucía sobre el incendio en Niebla, en Huelva. El fuego avanza más lento que en días anteriores, pero ya ha calcinado 31.000 hectáreas. Eduardo del Campo.
11: Pues estamos en la Florida, una de las aldeas al norte de Niebla, donde ya se permite el regreso de los vecinos que fueron evacuados al inicio de este gran incendio hace ya una semana. Son 31.000 hectáreas las que ha recorrido el fuego, eso equivale a más de la mitad de la ciudad de Madrid, por ejemplo, y ahora se tiene que investigar también el origen de este fuego. Tenemos con nosotros precisamente a la capitana de la Guardia Civil, Isabel García. ¿Quién se va a encargar de investigar este fuego y la Guardia Civil? ¿Qué hipótesis plantea de momento?
9: En principio, el SEPRONA de la Guardia Civil de Huelva, el equipo de investigación, son los encargados de la investigación criminal y de la investigación de causas. Y las primeras investigaciones nos apuntan a que podría ser una imprudencia, si bien las líneas de investigación siguen abiertas y no descartamos de momento cualquier otra hipótesis.
11: Muchos de los incendios que se han provocado aquí o se han visto aquí en Huelva se han originado por negligencia en el uso de maquinaria agrícola, ¿no?
9: Sí, exactamente. Yo desde aquí tengo la oportunidad de concienciar a la gente. Vamos a ver, los trabajos agrícolas o de maquinaria en el campo deben hacerse, pero deben hacerse en los periodos estipulados y con las medidas de seguridad pertinentes. Y la gente debe tener información a través de la Junta o, en cualquier caso, no quedarse con la duda. Llamar al 062, que nosotros les vamos a informar en qué periodos y de qué forma se pueden hacer.
11: Muy bien, muchas gracias. De momento, la noticia positiva es que al norte del frente está la llama ya apagada y sigue activo en la zona este, ya entrando en el municipio de Aznalcóllar, en Sevilla.
13: Esto que escuchan, el viento, es el mayor enemigo del incendio en Niebla.
14: Unos cambios de viento constantes, todos los días, que realmente rola a los 360 grados. Eso supone que tenemos que estar preparados para la posibilidad de que aquel foco secundario se reactive.
13: Lo que supone un esfuerzo de equipos constante. Además, las condiciones meteorológicas dificultan a los medios de extinción. El agua no llega al sitio exacto y las altas temperaturas favorecen nuevas reactivaciones. El fuego cumple una semana y sigue creciendo, pero lo hace más lentamente que en días anteriores. La buena noticia está en los vecinos, que podrán volver a sus casas.
15: Los vecinos de Caballón, Rabo Conejo, La Florida y Las Arenas puedan volver
3: a sus casas, en torno a unas 60 personas. Hay que tener en cuenta que además estas son las personas que primero fueron desalojadas.
16: Yo un poco cansado a todos los niveles, ¿no? Físicamente, psicológicamente, porque bueno, ves que al final no se abre esa ventana de oportunidad que siempre habla el consejero y no terminamos de encontrar la solución.
13: Aunque esa ventana podría abrirse mañana. Se prevé que bajen las temperaturas, una ocasión que aprovecharán el Enfoca y otros medios de extinción para sofocar las llamas que afectan a 31.000 hectáreas, aunque aún se desconocen cuántas de ellas están arrasadas.
0: Las llamas siguen avanzando también en Peñas de Riglos. En Huesca hay más de 5.000 hectáreas afectadas, dos nuevas localidades evacuadas y el Seprona ha detenido a un hombre de 28 años como posible causante. Blanca Ramos.
17: Así es, como decía, su nombre ha sido detenido por presuntamente haber causado el incendio, aunque por el momento no tenemos más información. Lo que sí sabemos es que se ha confinado una localidad más, Puente la Reina, que se suma a otro pueblo que lleva confinado desde ayer, Santa Cilia de Jaca. También se han evacuado otras dos localidades más, lo que aumenta la cifra de evacuados por este incendio. Ahora son casi 900 personas de 11 localidades diferentes las que están evacuadas. Un incendio que por el momento, según cifras oficiales, ha calcinado algo más de 5.700 hectáreas. Como decía, del detenido, de momento no tenemos más información. El consejero de Medio Ambiente de Aragón, Luis Biendicho, ha retrasado la comparecencia que tenía hace unos minutos por, dicen, la gravedad del incendio.
18: Pero se está pasando muy mal, bebiendo mucha agua y procurando no salir.
19: La tarde, a primera hora de la tarde, no, porque no hay quien aguante, que es un soletón de esos fuertes.
20: Pues se combate yéndonos al río, a la playa, saliendo de la ciudad. Porque es que esta ciudad no es habitable en verano.
0: De nuevo día de muchísimo calor. El fin de semana parece que la situación va a mejorar algo, pero van a llegar las tormentas. De momento tenemos que hablar de varias comunidades con aviso naranja, por ejemplo, Extremadura, donde los valores podrían llegar a los 40 grados.
21: Temperaturas por encima de los 40 grados en Extremadura. Esa marca se va a superar en los valles del Guadiana y del Tajo. Por ejemplo, aquí en Mérida para hoy se prevén 41 grados de máxima. Por este motivo, la EMED ha activado el aviso naranja por altas temperaturas hasta las 9 de la tarde en casi toda Extremadura. Es el segundo día consecutivo que esto sucede. Únicamente está en aviso amarillo el sur de Badajoz y la meseta cacereña. En esas zonas se quedarán cerca de los 38 grados y a estas horas ya se ve algo menos de gente de lo habitual por la calle, y precisamente esa es una de las recomendaciones a seguir: limitar la exposición directa al sol, hidratarse aunque no se tenga sed y vigilar a niños y personas mayores.
0: Bueno, pues el calor no hace que no se disfruten las fiestas que están repartidas por todas las ciudades. Una de ellas, Madrid, ya ha pasado las de San Cayetano y las de San Lorenzo. Ahora llega la Virgen de la Paloma. Paz Llamas.
22: Aquí nadie pierde las ganas de disfrutar de la Virgen de la Paloma, y eso que hace muchísimo calor. Antes se lo contábamos, ya están poniendo todos los dueños de los bares de la calle Calatrava sacando sus barras al exterior, ya hay algunas consumiciones. Hablábamos de ese cartel tan grande que va a tener las fiestas de la Paloma, con los refrescos, con celtas cortos, con Miss Cafeína, pero cómo no tener también esta banda sonora nuestra de los madrileños, las seguidillas, los pasodobles y los chotis. En este momento, en este organillo al mando de Inés de la Paloma, quien ha dicho que no hay organilleras, se estamos escuchando un pasodoble que aquí más de uno se está arrancando a bailar. Esta es una exhibición que está teniendo lugar en la calle Calatrava, pero va a haber muchos conciertos, también muchos concursos hasta el próximo domingo. Y con la Virgen de la Paloma diremos adiós a las verbenas aquí en el mes de agosto en Madrid.
0: Esta es la imagen que nos llega desde Cali, Colombia, tres días después del terremoto magnitud 7,4. Que sacudió al eje cafetero del país. Los equipos de rescate, ya con pocas esperanzas, buscan supervivientes. Exteriores confirma hoy la muerte de un español, tenía doble nacionalidad, y nos cuenta que 12 personas españolas aún no han podido ser contactadas. Pues nos vamos hasta Cali, vamos a hablar ahora con Ángela Rosero. Es una de las personas que se encontraba en una de las zonas más afectadas y que ha vivido en primera persona este terremoto. Buenas tardes aquí en España, buenos días allí en Colombia. ¿Cómo se encuentra?
1: Hola, buenos días. Estamos acá en el lugar de uno de los colapsos de los edificios. Este es el panorama que se ve en este momento. Hay bastante polvo, uno de los edificios más afectados. La situación realmente es devastadora para todos los caleños, las personas que lo experimentamos en primera persona. Es una situación devastadora, muy fuerte y es lo que estamos viviendo acá.
0: Entiendo que lleva mascarilla, porque es inaguantable, ¿no? La situación por el polvo, no sé si también hay mal olor.
1: Sí, efectivamente es básicamente por el polvo. También hay un poco de mal olor porque tengo entendido que las personas que están allá en esta edificación, hay 12 cadáveres que están intentando lograr ya sacar y extraer. Ya no hay personas que están vivas. Hay 12 cadáveres en este espacio. Entonces, con el pasar de los días, empieza ya el olor a ser ya un poco feo.
0: Bueno, pues mucho ánimo, Ángela Rosero, que nos atiendes en directo desde allí. Mucho ánimo en una situación tan dura. Un abrazo muy grande desde España.
1: Vale, muchísimas gracias a ustedes por estar atentos a esta situación. Muchas gracias, de verdad.
0: Pues seguimos avanzando, estamos esperando la señal que nos llega desde Ceuta. Escuchamos al ministro Fernando Grande Marlaska tras reunirse con el presidente de la ciudad autónoma.
2: Claramente arrinconados por el conjunto de la sociedad ceutí, acostumbrada a la convivencia, a la diversidad y a vivir en paz. Así que soy consciente, como no podía ser de otro modo, y lo es el Gobierno de España, del esfuerzo que estáis realizando el conjunto de ceutis. Y quiero que sepáis que el Gobierno de España, evidentemente, ha estado, está y estará desde el primer minuto con vosotros para revertir a la mayor brevedad esta situación, evidentemente, ajena a la necesaria normalidad en la convivencia que es requerida. ¿Y cómo lo estamos haciendo desde el Gobierno? Creo que lo expresé en alguna otra previa comparecencia. En primer lugar, como no puede ser de otro modo, asegurando la seguridad de nuestra frontera. Asegurando la seguridad de la frontera española en Ceuta, que es la frontera exterior de Europa. Y también con algo tan importante como garantizar la seguridad del conjunto de los ciudadanos de Ceuta. Y sin duda alguna, asegurando también el cumplimiento riguroso de la ley de extranjería en los parámetros de legalidad y también, evidentemente, de derechos humanos. Me gustaría hacer una referencia a lo que estamos haciendo, desde luego, para prevenir que eventos de la gravedad de lo vivido el 30 de julio pasado no vuelvan a ocurrir. Desde luego lo estamos haciendo dotándonos de mayores medios personales y también de medios materiales. En medios personales, más guardias civiles, más policías nacionales y también con un despliegue de las Fuerzas Armadas. Y también, sin duda alguna, con el trabajo serio, sólido y basado en la confianza que llevamos muchos años realizando con Marruecos. Así que quiero dejar un mensaje claro a quienes anhelan entrar en Ceuta o en Melilla de manera irregular. Ninguna persona que entre o pretenda entrar en Ceuta y Melilla de manera irregular, se lo digo a ellos para que no atiendan a las mafias que juegan con su vida. Desde luego, ninguno de ellos se va a quedar en Ceuta, ninguno de ellos va a ir a la península, ninguno de ellos va a ser regularizado, ninguno de ellos, lo vuelvo a repetir, y lo único que hacen está jugándose a la vida. excepción hecha aquellos casos muy excepcionales y de máxima vulnerabilidad.

0: términos de la ley nacional e internacional. Así que esto quería dejarlo claro. Como decía, hemos incrementado los medios personales. Actualmente, en Ceuta, tenemos desplegados 880 policías nacionales. Esto implica un incremento desde el 30 de julio de 270 policías nacionales. Quiero dejarlo muy claro. Y también tenemos desplegados un total de 714 guardias civiles, que implica un incremento casi también de 200 guardias civiles más. Y ya está acordado el despliegue adicional de una unidad de UPR, de una unidad policial de respuesta, de 45 nuevos policías nacionales que también se van a incorporar en materia y para garantizar la seguridad ciudadana. Igualmente importante, y quería dejar constancia, también vamos a incorporar 20 miembros de la Brigada Central de Extranjería y Fronteras con el fin de coadyuvar con la Oficina de Asilo y Refugio para la tramitación de todos los expedientes de protección internacional que puedan presentarse y, en ese sentido, ser más efectivos, más rápidos, que ya lo estamos siendo, en los términos de tramitar esos expedientes y poder, en conclusión, una vez cumplidos los trámites legales, a su expulsión, a su retorno a Marruecos. Así que quiero concluir algo muy claro. Seguiremos implementando los medios personales que sean necesarios, como también nos lo ha hecho saber la delegación del Gobierno aquí en la ciudad autónoma de Ceuta, tal y como también nosotros lo estamos observando para ayudar a esa, a crear, a llegar a esa normalidad lo antes posible. Y también, como decía, para evitar que hechos como los del pasado 30 de julio se vuelvan a repetir. Y donde es muy importante, y vuelvo a referir, no solo nuestra actuación, que lo es y ponemos todos los medios necesarios, sino también la cooperación y coordinación con el Reino de Marruecos, que, vuelvo a decir, es de una lealtad, de una importancia, de una cercanía, de una complicidad absolutamente fuera de toda duda. Así que concluyo diciendo a los ciudadanos, a las ciudadanas de Ceuta, que evidentemente este Gobierno ha estado, está y estará siempre con la ciudad de Ceuta. Antes de esta emergencia, lo sabéis bien, con planes especiales, con inversiones también relevantes, pero mucho más después del 30 de julio, para, vuelvo a decir, estar con todos vosotros para recuperar la normalidad lo antes posible. Muchas gracias.
1: Vamos a hacer un turno de preguntas ahora.
2: Jesús.
3: Buenos días, ministro. Le quería preguntar. La ministra Margarita López acaba.
4: Buenos días, ministro. Mediante una carta que no puede comparecer el día 18, como había dicho en principio, porque no tiene tiempo material para hacerlo, porque está ocupada pues con estas cuestiones, entre otras cosas con la gestión de este asunto. ¿Qué valoración hace? Porque también concuerda con la decisión del Gobierno de que comparezcan ustedes en el Congreso a final de mes. Gracias.
0: Muchas gracias, Jesús, por la pregunta. La valoración que puedo hacer es esencialmente lo que hemos manifestado el conjunto de ministros, miembros del Gobierno, en estos días pasados. Tenemos dos obligaciones principales en nuestro día a día. En primer lugar, nuestra labor como ejecutivo, estar trabajando, coordinando y gestionando todos los medios necesarios y precisos para hacer frente a estas emergencias y a otras emergencias que en esta época de verano, bien sabéis que, por ejemplo, en materia de protección civil nos ocupan, pero está especialmente por la gravedad, la excepcionalidad y porque exige evidentemente todo de cada uno de nosotros. Y en ese sentido también tenemos nuestro deber de prestar y de ser sometidos al control parlamentario. Y en ese sentido nosotros en ningún momento hemos omitido esa obligación. Y somos los primeros interesados y que ya pusimos y dijimos nuestra voluntad, nuestra intención de comparecer ante el Parlamento, ante el Congreso de los Diputados, y se han fijado ya días al respecto. Y sin perjuicio de comparecer donde sea preciso y necesario para rendir cuentas de nuestra actuación. Pero no podemos obviar el elemento sustancial también de la labor del Ejecutivo y, sobre todo, en momentos de emergencias.

0: crisis que siguen siendo, que están activas todavía, que es evidentemente dedicar el 100% de nuestra energía a actuar sobre ellas para crear esa normalidad que todos deseamos lo antes posible.
1: Sí. Querido señor ministro, ¿qué tal? Quisiera preguntarle lo primero. Con las medidas que se adoptan ahora mismo, ¿no se va a volver a repetir esta situación? Y segundo, que una frontera estuviera abierta como ocurrió los días 30 y 31 de julio durante casi 24 horas sin ningún tipo de cortapisa por parte de Marruecos y en el lado español sin ningún tipo de freno, ¿realmente Marruecos es un socio fiable en ese sentido? Porque no ocurrió solo en 2026, también ocurrió en 2021. Gracias.
0: Gracias Miguel Ángel por la pregunta, me lo habréis oído muchas veces referir. Llevo 8 años en el Ministerio del Interior y es uno de los ministerios que, por razones obvias de materias que gestionamos, tenemos una relación muy directa y muy estrecha con el Gobierno de Marruecos. Y en ese sentido, desde el minuto uno, yo he sido testigo de cómo se ha cimentado una relación sustentada, evidentemente, en la confianza, en la lealtad, con todas las pruebas, con todas las emergencias a las que hemos tenido que hacer frente. Gracias a esa cooperación y colaboración, por ejemplo, con Marruecos, como con otros países, porque ya que me preguntas con Marruecos, hemos podido desincentivar la migración irregular. Hemos desmantelado en estos 8 años un importante número de redes criminales dedicadas al tráfico ilegal de migrantes, es decir, hacer que mucha gente perdiera la vida en ese trayecto ante un hipotético futuro que lo único que hace es poner en riesgo sus vidas. Hemos permitido, vuelvo a decir, una labor esencial y en otras materias de delincuencia organizada, etcétera, terrorismo. Con lo cual, lo que sucedió el día 30 de julio pasado, evidentemente, fue extraordinario, fue excepcional. Pero también la respuesta fue extraordinaria y excepcional, como también repetí, consecuencia de esa relación, de esa confianza y de esa lealtad. Muchos de los que entraron, un altísimo porcentaje, más de un 90% de ellos, al día siguiente, en menos de 24 horas, sabían que no había ninguna posibilidad de materializar cualquier intención de quedarse en Ceuta y menos aún pretender entrar en la Unión Europea, en lo que es el espacio Schengen. Eso también es consecuencia de esa fortaleza, de esa relación entre ambos países.
2: Buenas tardes, Maribel Tena, del periódico El Faro. ¿Qué ha cambiado en la ciudad para que una semana después de su primera visita ahora hable de que esa normalidad todavía no ha llegado? Algo que los ciudadanos desde el primer momento insistían en que no llega y creen que no va a llegar en mucho tiempo.
0: Bueno, yo nunca he dicho, creo que he dicho que la normalidad. Dije que una relativa normalidad se había llegado en 24 horas, que era muy importante esa modificación, ese cambio sustancial entre lo que se vivió y vivisteis los ceutís el día 30 de julio a lo que ya se estaba observando el 31 de julio con un abandono de la ciudad de un número importantísimo de aquellos que lo habían hecho de forma irregular el día anterior y sabiendo que es que no tenían ninguna oportunidad de permanecer en España, en Ceuta, de una forma irregular. Después de todo eso, y ante unos hechos, acontecimientos de la entidad a los que estamos analizando, llegar a la normalidad del 29 de julio, evidentemente, lleva un tiempo. Y en eso estamos trabajando y poniendo todos los medios en conjunto con el Gobierno de la Ciudad Autónoma. Y esa es nuestra voluntad desde el primer momento. En materia de seguridad, he hecho referencia a las cuestiones relativas a incremento de los medios personales, no solo fijando en esto, sino para seguir trabajando y evitar hechos parecidos a los del 30 de julio. Pero sabéis también que se está trabajando en el ámbito económico y social, con medidas también, evidentemente, para paliar los daños sufridos por el entramado económico financiero de la ciudad autónoma, consecuencia de esta emergencia, evidentemente, humanitaria. Y en todos esos ámbitos, desde el minuto uno, y seguiremos trabajando, evidentemente, con vosotros, con vosotras, con el fin de recuperar esa normalidad.

0: normalidad lo antes posible.
1: Buenas tardes, Gloria Núñez, Radio Televisión Ceuta. A mí me gustaría saber qué va a hacer el Gobierno con los adultos para que regresen a su país, porque se ha hablado mucho de los menores, pero todavía hay miles de personas mayores de edad que siguen en Ceuta. ¿Cuál es el plan que se tiene para que estas personas regresen? ¿Qué plazos se estiman? Y si tiene datos sobre las personas que ya han regresado y cuántas son las que quedan. Gracias.
0: Bueno, ya hemos dicho y hemos comentado que las personas que quedan, tenemos un número aproximado en Ceuta, es de 5.000 personas. Sabéis en ese sentido, en ese contexto también, que nuestra prioridad ha sido hasta la fecha, como no podía ser de otro modo, el registro e identificación de los menores. Sabéis que llevamos identificados y ya podemos decir que es un número que estamos aproximándonos al máximo de lo que podemos entender los menores. Todavía hay menores que serán susceptibles de identificación, localización, identificación y evidentemente puesta a disposición de las autoridades competentes, como es la ciudad autónoma en materia de su tutela, asciende a 1.898. Esa ha sido nuestra prioridad y lo sigue siendo hasta que se concluya. Pero ha sido compatible también con la identificación, con la realización del triaje de los mayores de edad, que ya vamos a iniciar a un nivel superior. Sabéis que estamos trabajando en el CATE, en las obras del CATE, en el Tarajal que hemos iniciado, todas las obras extraordinarias que estaban previstas ya con anterioridad al día 30 de julio. Y en ese sentido estaremos trabajando, dependerá de los que soliciten protección internacional, no soliciten protección internacional, los trámites serán más rápidos, menos rápidos, pero incluso los trámites menos rápidos, tenemos ya un plan de urgencia. Ese plan de urgencia está dotado con personas de la Oficina de Asilo y Refugio que están ya trabajando sobre el terreno, ya se han elevado, ya se han resuelto más de 500 expedientes, lo cual es muy importante, la inmensa mayoría de ellos desestimatorios de la protección internacional. Y también se ha incrementado, como decía en la previa intervención mía, también la unidad de extranjería que ayuda en la tramitación, en la formalización de cualquier petición de protección internacional con 20 nuevos agentes de la Brigada Central de Extranjería y Fronteras. Vamos a agilizar, vuelvo a decir, todos esos procedimientos. Y lo saben todos ellos que, desde luego, el que no tiene derecho a residir aquí, y es la inmensa mayoría, van a regresar a Marruecos a la mayor inmediatez. Y os doy el ejemplo también de aquellos que han cometido algún delito. ¿Sabéis cómo inmediatamente y por disposición expresa de este ministerio se ha pedido al Poder Judicial la autorización para la sustitución de las penas y también para proceder inmediatamente a su expulsión? Y seguiremos trabajando y lo tienen que tener muy claro. El que esté en situación de irregularidad va a ser devuelto a la mayor brevedad. Y aquel que excepcionalmente cometa un delito, mucho más rápido. Es decir, de una forma absolutamente inmediata. Bueno, gracias, Malena, por la pregunta. Me gustaría hacer una referencia y hablando quizás de mi vida anterior, trabajando dentro del Poder Judicial en un ámbito de cooperación internacional donde era la sala de lo penal donde yo trabajaba, prestaba mis servicios, era la encargada de la tramitación de todas las extradiciones. Y la cooperación y la coordinación en materia de extradiciones con el Reino de Marruecos, así como en cooperación judicial, siempre ha sido, es y será extraordinaria y excepcional. Y eso me consta de primera persona y también me consta actualmente como ministro. En segundo lugar, los que se encuentren en situación ilegal, aquellos que estén, si están escondidos, serán localizados, serán identificados y, evidentemente, se tramitará el expediente administrativo donde se concretará su situación de irregularidad, de estancia irregular, y en ese sentido proceder a su expulsión.
2: O sea,
0: Yo he dicho, y además estoy muy convencido de ello, Malena, que las relaciones en todo el ámbito, en todos los ámbitos, entre el Reino de Marruecos y el Reino de España, son absolutamente estrechas y basadas en la lealtad. No puedo atisbar ninguna cuestión relativa a lo que me estás manifestando.
3: Existe riesgo de terrorismo y radicalización after the arrival of all these migrants?
0: No, evidentemente no existe. Después de lo que ha sido la crisis migratoria del 30 de julio, no existe ningún riesgo de amenaza terrorista. Pero diré una cuestión, estamos realmente vigilantes. Y si lo puedo decir es porque estamos vigilantes, porque estamos monitorizando todas las personas que han entrado, porque tenemos una comunicación directa permanente, no únicamente consecuencia de esta crisis del 30 de julio, sino es sin necesidad de crisis sobre cualquier circunstancia, sobre cualquier persona investigada en Marruecos, en cualquier otro país, en España, en la Unión Europea, por su posible implicación en actividades terroristas. Y ahí quiero dejar también claro una cuestión. La cooperación, coordinación con Marruecos en esta materia, en materia de terrorismo, es absolutamente relevante. Y no solo relevante, impecable. Y eso es lo que me permite decir que no hay ningún riesgo de terrorismo consecuencia de los hechos que vivimos, desgraciadamente, el pasado 30 de julio. Muchas gracias.
4: Gracias. Bueno, pues lo acaban de escuchar. Era esa declaración desde Ceuta del ministro Marlaska, que ha acudido a reunirse con el presidente de la ciudad autónoma. Habla de situación excepcional, lo que ocurrió el pasado 30 de julio, y defiende la actuación del Ejecutivo. Además, ha anunciado un incremento de medios, ha cifrado en 5.000 las personas que quedarían todavía en la ciudad autónoma, y ha dicho que son filiados 1.898 menores, que identificar a los menores es la prioridad. Cuando le han preguntado por los adultos que todavía quedan escondidos en la ciudad autónoma, ha dicho que se está procediendo a un triaje, que hay un plan de urgencia para solucionar el problema y que las mayorías van a regresar a Marruecos. También ha dicho que el que cometa un delito va a ser devuelto inmediatamente, y ha señalado que hay muy buenas relaciones, decía, entre España y Marruecos.
5: Mensajes positivos con indicaciones de la ruta a seguir en redes sociales y casos claros de éxito por haber llegado a Ceuta arrastraron a miles de personas a dejar su país hace 2 semanas.
6: Unas amigas mías habían cruzado esa mañana. Me dijeron que la puerta estaba abierta, así que me vine andando 5 horas hasta la frontera.
5: Una estructura organizada en redes y jerarquía que opera con grandes grupos de difusión y reclutamiento está detrás de estos mensajes.
7: La clave, yo me atrevería a decir ya a nivel como personal, como emotiva y motivadora, tiene que ver con hacerlo fácil. Dirigida en principio a personas entre 18 y 25 años desempleados. Tampoco es tan arbitrario.
5: Se mantiene la sospecha de que el 14 o el 15 de agosto se produzca otra entrada extraordinaria de personas en Ceuta, aunque ha bajado la actividad en redes sociales.
7: Nos hemos detectado es que esta movilización marroquí se ha quedado sin una infraestructura y sin una audiencia. La probabilidad de que el cruce se produzca el 14 o el 15 es muy baja.
5: Menores y adultos continúan a la espera de solicitar asilo mientras los ceutíes están agotados por la situación.
8: Mi hija no quiere salir sola, obviamente tiene 23 años. Yo me vengo a trabajar y vengo con miedo.
9: Que nos tengamos que encerrar en la casa para que ellos estén libres. No te digo que no me dé lástima.
10: Hay mucha gente.
11: Bueno, sin vivir, y sobre todo los que tienen niños adolescentes que no pueden salir.
5: Sienten que están abandonados por las instituciones.
4: La situación en Ceuta sigue centrando el choque político y el Partido Popular ha vuelto a criticar la gestión del gobierno.
2: Porque si el Centro Nacional de Inteligencia avisó al Ministerio del Interior de que se estaban acercando decenas de miles de personas, ¿por qué no se desplegó al ejército en la frontera? ¿Es que no hay contacto ya entre las inteligencias española y marroquí? ¿Pero qué hemos hecho con la política exterior de este país?
4: España y Marruecos refuerzan sus fronteras. En Castillejos se instalan concertinas y alambradas y en Melilla hoy la Guardia Civil ha colocado una barrera flotante en el mar como la que hay en Ceuta, todo ante la amenaza de una posible entrada irregular este fin de semana. Retomamos en este momento la información sobre los incendios. Hay novedades en el de Peñas de Riglos. En Huesca han evacuado 3 nuevos municipios y ya son 12 y más de 900 las personas que tienen prohibido entrar en sus casas.
10: La Guardia Civil ha detenido a un hombre por su presunta implicación en el incendio de Peñas de Riglos, en Huesca. Saben que se originó en un almacén de materiales de las obras en la carretera A132. Por el momento ha consumido más de 5.700 hectáreas. Las llamas avanzan sin control y han obligado a desalojar a nuevos municipios. El Gobierno de Aragón ha ordenado la evacuación de Vinacua y Santa Cruz de los Heros por el avance del incendio y el confinamiento del núcleo de Puente la Reina debido al humo. Tras estos, son 11 los pueblos evacuados y la cifra asciende a 900 personas fuera de sus casas. Mientras, las llamas continúan avanzando sin control en algunos puntos como el Parque Natural de San Juan de la Peña y el Monte Oroel.
4: En el de Niebla, en Huelva, la previsión de cara a esta tarde es poco esperanzadora. El fuego avanza más lento que en días anteriores, pero ya hay más de 31.000 hectáreas afectadas.
11: Esto que escuchan, el viento, es el mayor enemigo del incendio en Niebla.
12: Unos cambios de viento constantes todos los días que realmente rola a los 360 grados. Eso supone que tenemos que estar preparados para la posibilidad de que aquel foco secundario se reactive.
11: Lo que supone un esfuerzo de equipos constante. Además, las condiciones meteorológicas dificultan a los medios de extinción. El agua no llega al sitio exacto y las altas temperaturas favorecen nuevas reactivaciones. El fuego cumple una semana y sigue creciendo, pero lo hace más lentamente que en días anteriores. La buena noticia está en los vecinos que podrán volver a sus casas.
13: Los vecinos de Caballón, Rabo Conejo, La Florida y Las Arenas puedan volver a sus casas. En torno a unas 60 personas. Hay que tener en cuenta que además estas son las personas que primero fueron desalojadas.
14: Estoy un poco cansado a todos los niveles, ¿no? Físicamente, psicológicamente, porque bueno, ves que al final no se abre esa ventana de oportunidad que siempre habla el consejero y no terminamos de encontrar la solución.
11: Aunque esa ventana podría abrirse mañana, se prevé que bajen las temperaturas, una ocasión que aprovecharán el Enfoca y otros medios de extinción para sofocar las llamas, que afectan a 31.000 hectáreas, aunque aún se desconocen cuántas de ellas están arrasadas.
4: Y vamos con el eclipse. El día después, 15 millones de personas pudieron verlo. Dentro de la franja de totalidad, de una punta a otra de España, el tiempo pareció detenerse durante unos instantes para mirar el cielo y contemplar algo único.
15: Gafas colocadas y miradas dirigidas al cielo. Preparados para vivir un acontecimiento astronómico que se ha hecho esperar más de 120 años.
16: Victoria ha empezado a gritar, mi hija pequeña, alguna gente a aplaudir.
15: El Observatorio Turolense de Jabalambre ha desplegado todos sus recursos.
17: ¡Qué guay!
18: ¡Hola!
15: Para disfrutar del eclipse en las mejores condiciones posibles.
18: Veías como la luna ahí y como que allá seguía dando luz, pero aquí no. O sea, me ha encantado.
15: Ha sido el escenario escogido también por Brian May, mítico guitarrista de Queen.
19: La funny thing is, it's all over now. The totality's over.
15: La Basílica del Pilar en Zaragoza se teñía de sombras e incredulidad.
20: Cuando se ha oscurecido la luz, quedaba ya muchísima luz, era como una luz rara, no era de atardecer.
15: Dispuestos a inmortalizar el eclipse, filtros y las cámaras apuntando al cielo.
21: ¿Se ve como esperabas?
17: la verdad es que incluso mejor.
15: Desde el minuto y 50 segundos de totalidad en Oviedo hasta los apenas 14 de Zamora, 15 millones de personas han estado bajo los 300 kilómetros de la franja de totalidad.
21: Los pájaros sí que me he fijado que han dejado de volar.
15: Privilegiados en Navarra desde lo alto del Palacio Real de Olite. Que entre gritos de asombro han podido contemplar este acontecimiento.
17: Sobre

0: Todo es único, o sea, se vive pocas veces.
1: Tras el eclipse toca volver. La imagen ha sido esta. Así estaba Cataluña. Autovías colapsadas y largas colas para coger un tren. Despedimos entre aplausos un instante único que, al final, nos recuerda que mirar al cielo puede ser algo extraordinario.
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14: Seguro, uno de los momentos más bonitos de nuestra vida. Un regalo caído del cielo, los ojos clavados en el sol y boquiabiertos ante un espectáculo fascinante. Las miradas de todos los españoles confluyeron durante unos minutos en la misma dirección. Nunca olvidaremos dónde lo vimos y con quién. Muy buenas tardes por todo eso y por muchas cosas más. Hoy seguimos hablando del eclipse, de dónde lo vimos, de dónde lo vivimos, con los ojos puestos en el cielo. Muy buenas tardes, un eclipse total que movilizó a todo el país y que no provocó incidentes graves.
3: El centro del experimento que...
14: Más allá de la experiencia que cada uno vivió, ¿qué aporta este eclipse a la ciencia? Nos preguntamos. Lo más importante, ver la corona solar al natural y conocer mejor el comportamiento del Sol para estar lo mejor preparados ante una eventual tormenta electromagnética.
18: El eclipse nos permite estudiar en directo la corona. La corona solar es la capa más externa del Sol. Está mucho más caliente que la capa que podemos ver, la fotosfera, y no entendemos por qué.
14: abrochados bien los cinturones y bien abiertos los ojos. Hay quien volando.

Se fue volando a la caza del eclipse para verlo más cerca y con mayor nitidez. A 10.000 metros lo disfrutaron nuestros compañeros Albert Barniol y Melanie Stuber en un avión que surcó los cielos a la hora H del día D.

0: pierde la esperanza y se sigue trabajando para encontrar vida bajo los escombros. La última cifra oficial habla ya de 265 muertos, más de 3.000 heridos y 500 desaparecidos. Exteriores rebaja a 12 la cifra de españoles que aún no han sido localizados.
1: Refuerzo de la seguridad en Ceuta con otros 45 nuevos policías, también en Melilla, donde la Guardia Civil ha colocado una nueva barrera marítima. 15 días después de la entrada masiva, Ceuta cifra en 10.000 los inmigrantes que quedan. El ministro Marlaska, que está hoy allí, acaba de asegurar que la inmensa mayoría regresarán a Marruecos. Rabat ha reforzado los controles tras los llamamientos en redes a una nueva entrada masiva. El IPC subió en julio al 3,6%, una décima más de lo previsto. El alza de los carburantes y la electricidad por la guerra en Oriente Medio pasan factura. El gasóleo se dispara por encima del 15% y esto activa automáticamente la ayuda de 20 céntimos por litro. Una semana después de que se declarase el fuego de niebla en Huelva, presenta una evolución favorable y los primeros desalojados han comenzado a volver. En Huesca, el Seprona ha detenido a un hombre por el incendio en las Peñas de Riglos. Allí las llamas avanzan hacia San Juan de la Peña tras una noche muy complicada. Hay alertas por altas temperaturas en casi toda España.

0: Por más veces que lo veamos, se emociona verlo y recordarlo, ¿verdad? Ese eclipse total de sol que nos fascinó, nos maravilló. Hoy en todas partes se sigue hablando del repentino atardecer, de la corona solar, de las perlas de baile. Todos compartimos hoy dónde lo vimos, con quién, en el campo, en azoteas, en playas. Millones de personas vivieron un acontecimiento único. España fue el principal observatorio del mundo.
1: A las 8:30 de la tarde, una emoción recorrió España. Daba igual si estabas en bañador, en un mirador espectacular o en un descampado.
2: ¡Oh, qué guapo!
1: Remando, en silencio o con música. Cuando se hizo de noche, se tuvo que aplaudir, que silbar. No pocos rompieron a llorar.
3: Hemos conseguido poder ver algo que me parece maravilloso.
1: Zaragoza dejó una de las imágenes más espectaculares del eclipse, pero es difícil elegir una y ninguna foto se acerca a lo que recordaremos siempre.
4: La corona, en su esplendor enorme, esa penumbra, increíble.
5: Por mucho que te lo expliquen, hasta que tú no lo sientes, lo ves con el aire que se forma, el atardecer.
1: En A Coruña y otros puntos del norte, algunas nubes deslucieron el espectáculo. Pero la noche en pleno atardecer también deja huella.
6: Verdad, es una cosa para llevarte para toda la vida.
7: Paz y alegría y unidad. Andada de pájaros han ido volando hacia la derecha.
1: Con media España en fiestas, anoche las charangas, como estas de un pueblo de Teruel, tuvieron que hacer una pausa.
8: Increíble.
1: Para después seguir a lo que tocaba. Claro que para todos los que lo vimos, la fiesta fue sobre todo de emociones.
9: Es que es inexplicable.
10: Excited. Mind-blowing.
11: El corazón se me va a salir.
12: Realmente lo pequeños que somos en el universo.
13: Es que ha sido una cosa tan extraordinaria que no va a haber otra cosa tan bonita.
0: Era todo un reto logístico y hay que decir que la jornada concluyó sin incidencias relevantes. Sí hubo algunos atascos, sobre todo durante la noche en Navarra, en Madrid o en Barcelona. Aquí, en Barcelona, ha habido quejas también por la saturación en el servicio de Rodalies. Y en Peñíscola, los bomberos tuvieron que actuar rápidamente para apagar el fuego en este aparcamiento que van a ver. Más de una decena de vehículos han quedado calcinados. Millones de miradas fijadas a la misma hora en el mismo punto del cielo. Los ojos curiosos de los niños o los ojos curiosos de los mayores expertos en la materia. Cientos de científicos y astrónomos de todo el mundo no quisieron perderse una cita que les puede ayudar a encontrar muchas respuestas.
14: Mientras todos nos emocionamos, la comunidad científica contiene

0: Tiene el aliento. Un eclipse solar total es una gran oportunidad.
1: Nos permite estudiar, por ejemplo, la corona solar, o también con los eclipses pudimos validar la teoría de la relatividad de Albert Einstein.
0: Precisamente, la corona centra sus expertas miradas.
2: Es el único momento de forma natural que se ve la corona solar. Entonces, los modelos comparados con los datos que se han podido tomar, los datos reales, van a poder ser comparados y ver si esos modelos están bien y si no poder corregirlos.
0: Se trata de la capa más externa y cálida del Sol. Supera el millón de grados. Pero, ¿por qué es tan importante conocerla? ¿Qué esconde?
3: Que esté tan caliente, intuimos que es debido a que hay fenómenos energéticos en el Sol. Y parte de esos fenómenos energéticos al final pues son tormentas solares que pueden llegar a afectar a nuestros satélites, a nuestras comunicaciones.
0: Por tanto, entender la corona nos prepara para afrontar mejor eventos electromagnéticos. Un eclipse como este abre la puerta también a futuros científicos.
4: Lo que más me ha sorprendido ha sido la totalidad, que ha durado poco tiempo, y sobre todo las perlas en la luna, que se veían gracias a los valles y las montañas.
5: Eso no pasa muchas veces en la vida.
0: Ellos aprenden, la ciencia avanza, pero hay más lecciones.
1: Que somos ese pequeño punto azul y pálido que nos lleva a la reflexión de que tenemos que cuidarlo. Somos frágiles.
0: Una fragilidad que los científicos conocen y que el eclipse nos recuerda de esta forma tan imponente.
6: Hay quien salió volando literal para cazar el eclipse y verlo y vivirlo de una forma muy diferente a 10.000 metros de altitud y altura al ver. ¿Qué viste desde ahí arriba?
7: Bueno, nosotros pudimos ver el eclipse con mayor nitidez, más cercanía y también más duración de lo que veíais en tierra. De alguna manera lo vimos en alta resolución, en 4K. Para que os hagáis una idea, como bien decías, los pilotos nos llevaron a cazar el eclipse, la sombra lunar, nos ubicaron en el mejor lugar del mundo probablemente para poderlo observar y también estudiar. Era importante para los científicos que tomaban muchas medidas desde el avión. A mí personalmente me sorprendió un montón la negrura de la luna en la totalidad, la brillantez de la corona, pero también el azul plomizo que teníamos alrededor. Nosotros desde el avión veíamos en el suelo precisamente ese atardecer infinito que luego también vosotros pudisteis ver. En general fue una situación excepcional, pude ver todo lo que he leído y he estudiado. Te voy a decir que fueron los 2 minutos, 2,7 minutos, ahí duró un poco más el eclipse, más rápidos que han pasado más rápido en mi vida. Y también te tengo que confesar una cosa, yo sabéis, soy meteorólogo, no soy periodista, y cuando empezó el eclipse me olvidé de todo, yo me puse a mirarlo. De hecho, fueron nuestros compañeros Melanie, también Marina y David, que estaban conmigo en el avión, los que trabajaron para poderles enseñar cómo fue nuestra experiencia.
8: A las 5:30 el equipo de Radio Televisión Española embarcaba en esta aventura.
9: La totalidad la vamos a ver entre Valladolid.
8: Volamos a 10.000 metros de altura en la parte alta de la troposfera, dejando atrás la zona más densa de la atmósfera. Condiciones óptimas para ver todas las fases del eclipse.
10: Bueno, Albert, ya hemos visto ahí el primer contacto, ¿no?
7: Sí, la nitidez es impresionante, es uno de los motivos por los que seguir el eclipse desde un avión.
10: Cero nubes, la similar, la mucha expectación ya esperando ese momento de totalidad.
8: Y se hizo de noche, momento clave para los científicos que iban a bordo y que querían saber más sobre la corona solar.
11: A ver cómo es esa corona y a ver si es igual que lo que han predicho los modelos que ya han salido, ¿no? Si se asemeja bastante, también significa que esos modelos son muy fiables.
8: 2:07 duró la totalidad en el aire, casi 20 segundos más que en tierra, porque los pilotos, con sus maniobras precisas, perseguían la sombra.
12: Ver que cumplimos exactamente con el tiempo de vuelo en cada coordenada. Nos piden precisión de 3 segundos, llegar a esos puntos en 3 segundos.
8: Movimientos que estudiaron al milímetro durante semanas en un simulador práctico para cazar este espectáculo al vuelo.
6: Y de eclipse en eclipse, España, capital del turismo astronómico de aquí a 3 años, todavía bajo los efectos del que disfrutamos ayer, vayan apuntando en el calendario los siguientes. 2 de agosto de 2027, otro eclipse total de sol que va a cruzar España a las 12 del mediodía en este caso. Se verá sobre todo en el sur de Andalucía y en Ceuta y Melilla. Y el 26 de enero de 2028 asistiremos a un eclipse anular. En este caso no se cubre entero el sol por la luna. Cruzará la península de suroeste a noreste justo antes del atardecer. El del año que viene caerá en plena época de vacaciones y en una zona que se llena con eclipse o sin él. Miguel Albandoz, ¿qué te cuentan allí? Porque yo creo que ya están notándolo en las reservas, ¿no?
13: Efectivamente. Bueno, aquí en Tarifa lo normal es que se roce el lleno en la ocupación turística todos los meses de agosto. Lo que ya no es tan habitual es que se reciban tantas reservas para una fecha concreta, en este caso el 2 de agosto, el entorno del 2 de agosto del año que viene, y con tanta antelación, porque, por ejemplo, en uno de los hoteles en los que hemos estado nos comentaban que ellos empezaron a recibir reservas para esas fechas del 2027 el año pasado. Y en una inmobiliaria que gestiona numerosos alojamientos turísticos nos han contado que allí para las fechas del eclipse total del año que viene ya lo tienen todo completo reservado por clientes de otros países de Europa.
14: Yo desde abril vengo recibiendo llamadas y correos electrónicos de gente muy interesada en los apartamentos y ya me pregunté, digo, qué raro, qué pasará.
15: Que el furor por el eclipse de 2027 ya empezaba a percibirse.
16: Ya lo hemos sentido. Tenemos 118 viviendas vacacionales y están las 118 ocupadas. Ya, todas. La inmensa mayoría por clientes extranjeros.
15: Nunca antes habían visto algo así en esta zona, tan masivo y tan pronto.
14: Desde abril los tenemos todos completos ya.
15: Ellos dicen que han mantenido precios, pero en Tarifa y otras localidades de la costa gaditana se están viendo cifras desorbitadas ante la escasa disponibilidad. Hablamos de 30.000 y 40.000 euros por dos noches para más de 5 personas o 16.000 para un apartamento para dos.
17: Estamos teniendo muchas peticiones de grupos internacionales y la demanda es más de la esperada.
15: Muchos hoteles como este acaban de abrir las reservas, pero no todos lo han hecho públicamente y prefieren gestionarlas directamente con el cliente final.
17: Eso ya estamos recibiendo peticiones de reservas para habitaciones individuales y para grandes grupos desde Estados Unidos, Canadá, que se van a desplazar a Tarifa para ver el eclipse.
15: Como alternativa, Egipto y Túnez, aunque con temperaturas más altas.
18: Y es cierto que hay gente que está dispuesta a todo y por tratar de ver un eclipse en un sitio tan bonito como es Egipto, pues serán capaz.
15: Y todo a un año vista.
6: La teoría ya la sabíamos, el eclipse había que verlo con gafas homologadas, a poder ser durante todas las fases, pero en la práctica hay quien se las quitó en algún momento. Hoy era un día, por lo tanto, de dudas y de consultas al oftalmólogo, quizás con algo de sugestión por si nuestros ojos habrían sufrido algún daño.
15: El eclipse fue espectacular, no hay duda.
19: Sí, sí, mereció la pena.
15: Aunque muchos prefirieron no arriesgarse.
20: Prefería ver en la tele sentadita.
21: Como no me compré las gafas, pues entonces no me quedó más remedio que verlo desde la tele.
15: Y para quienes sí decidieron mirar al cielo...
22: Con las gafas, claro, porque si no, no... Si no, igual no vería hoy.
15: Lo hicieron con moderación.
23: Lo que hacemos es girarnos, poner las gafas y luego nos giramos y es nada, un segundo y nos volvemos a girar porque nos da miedo.
15: Pero si somos de los que ayer nos pasamos mirando el eclipse o echamos un vistazo sin protección, quizá hoy nos preguntemos si puede tener consecuencias.
24: Los síntomas que nos tienen que hacer sospechar que algo ha pasado son visión borrosa, generalizada incluso con tus gafas, visión negra en el centro o distorsión de los colores.
15: Aparecen entre 4 y 12 horas más tarde, es decir, deberíamos notarlos ahora mismo. En clínicas y hospitales ya han atendido algunos casos, la mayoría solo sustos. A veces simplemente nos hemos deslumbrado.
24: Lo que es normal y que estamos viendo hoy por la mañana, aparte de la sugestión que nos puede dar haber visto el eclipse, es que de pasar de no ver nada con la gafa del eclipse, que estaba todo oscuro, a ver luz, es verdad que te pudiste deslumbrar, pero no más que eso.
15: Solo si aparecen síntomas hay que acudir a urgencias, porque si existe daño ocular puede ser irreversible.
6: Se cumplen 2 semanas de la entrada masiva de 72.000 inmigrantes en Ceuta. Y todavía no hay una cifra definitiva de cuántas personas siguen a día de hoy en la calle. Hasta 10.000, dicen las autoridades locales. Interior rebaja la cifra a 5.000. El Defensor del Pueblo investiga la respuesta a esta crisis humanitaria. Estamos allí, en Ceuta, también en Castillejos, al otro lado de la frontera. Vamos a comenzar en la playa del Tarajal, donde murieron 145 personas.
25: En esta playa del Tarajal, a la que hace 2 semanas llegaron unas 70.000 personas, está prácticamente desierta, aunque es cierto que la postal ya no es la misma de antes. En el fondo vemos esa barrera marítima que separa la frontera entre ambos países. Muchos vecinos nos cuentan que cruzan la frontera a Marruecos a diario y que tienen miedo a que puedan cerrarla. En la ciudad se respira preocupación y temor también a que una situación así pueda volver a repetirse.
26: Los legionarios vigilan la frontera.
25: Aquí, dos semanas después del salto masivo, ha aumentado la seguridad. A pocos metros, en la playa del Tarajal, vemos algo parecido a la normalidad. Algunos migrantes, pocos y dispersos, conviven con los vecinos que disfrutan de sus vacaciones. En la costa opuesta, a casi 6 kilómetros, cientos duermen en la playa. Es la zona en la que más se concentran, donde Cruz Roja reparte la comida. La policía los divide por grupos para que la entrega sea ordenada. Aquí duermen y construyen sus propias cabañas. Esperan, sin saber muy bien el qué. A esta playa ya no vienen los vecinos. Nos cuentan que su día a día está condicionado.
1: No puede disfrutar de los niños en la playa porque están en la playa durmiendo.
25: Nos movemos por el centro de la ciudad. A primera hora, la imagen es de aparente normalidad. Durante la hora de la comida, muchos empiezan a acercarse para probar suerte en los restaurantes.
2: O los que les sobran, pues le dan pena a esa gente, pues le ayudan o le invitan cosas.
25: En la puerta de los grandes supermercados continúa la seguridad. Al otro lado de la calle esperan la ayuda que los vecinos quieran ofrecerles. Latifa les reparte lo que ha comprado para ellos. Nos cuentan que ha venido de Ceuta porque su hijo cruzó la frontera. Estaba enfermo y murió ayer en el hospital.
3: Y ahora mi hijo murió. No cogieron nada, yo mucho esperando.
25: Mohamed es uno de los muchos menores que vagan por la ciudad. No tiene intención de marcharse, nos dice. Ha venido para trabajar y mandar dinero a su familia. La mayor parte de los asentamientos están en la periferia de la ciudad. A este solo pueden entrar niños pequeños y mujeres.
4: No entran hombres. Aquí el único momento que entran hombres es para coger la ayuda y meterla dentro.
25: Los hombres, algunos voluntarios y otros familiares vigilan sus puertas para que estén protegidas.
6: Y mientras tanto, en las redes sociales se está haciendo un llamamiento para un nuevo asalto a la frontera con Ceuta, este mismo sábado. Las autoridades marroquíes están desplegando un fuerte dispositivo de seguridad. Arancha Marculeta, tú estás allí y cuéntanos si ese refuerzo es evidente.
5: Es más que evidente. Marruecos está blindando Castillejos y su frontera con Ceuta. Hemos estado allí en la zona fronteriza a primera hora de la mañana y nada más sacar la cámara nos han invitado a irnos. Dicen que es zona de máxima seguridad y hemos visto esas concertinas. Hemos grabado cómo las están colocando, también nuevas vallas, nuevos alambres, sobre todo en esa zona que da acceso por mar y también por las rocas al espigón del Tarajal. Hemos visto a lanchas patrullando muy cerca de la costa, vehículos con cañones de agua y agentes diseminados por todas las colinas cercanas a la frontera. Dice Marruecos que no va a permitir un nuevo cruce masivo irregular como el convocado en redes sociales en Ceuta o Melilla para el próximo sábado.
19: El ministro del Interior reconoce que queda trabajo por delante para que Ceuta se recupere.
26: Una razonable normalidad que no existe al día de hoy.
19: Y para evitar que se repita lo del 30 de julio, asegura que para eso es fundamental Marruecos, para el que vuelve a tener buenas palabras.
26: Es de una lealtad, de una importancia, de una cercanía, de una complicidad absolutamente fuera de toda duda.
19: Y quita importancia a la amenaza del gobierno marroquí de romper el tratado de extradición con España, muy grave para el PP, que le exige explicaciones al ministro de Justicia español.
27: Que nos acaba de amenazar, yo le pregunto al señor Bolaños, ¿qué tipo de coordinación ha tenido con su homólogo marroquí?
19: En un comunicado, el gobierno de Marruecos dice que han detectado en redes convocatorias que animan a entrar de forma masiva e irregular en Ceuta y Melilla este sábado. Los expertos en España ven difícil que se repita lo ocurrido hace dos semanas. Los organizadores dicen han desaparecido de las redes.
28: Se ha quedado sin una infraestructura y sin una audiencia y ha perdido también la confianza.
19: Para reforzar la seguridad en la frontera, en Melilla ya han empezado a instalar una barrera marítima similar a la que se desplegó en Ceuta tras la entrada masiva de migrantes.
6: Y hoy sabemos que finalmente, en línea con el resto del gobierno, la ministra de Defensa no irá al Senado el próximo martes a dar explicaciones por Ceuta, como anunció el PP. En una carta al presidente de la Cámara alega que necesita tiempo para preparar su comparecencia y propone buscar otra fecha a partir de septiembre.
29: No lo que me están acusando, saben que está.
30: ¡Hay alguien con vida! ¿Alguien me escucha?
0: grite o haga ruido. ¡Hay alguien conmigo!
6: En Colombia han pasado ya 72 horas desde el terremoto que asoló la zona occidental del país. Es el límite, esas 72 horas más allá, las posibilidades de encontrar supervivientes caen en picado. Y esta mañana, Almudena Ariza, se ha confirmado la muerte de un español en el seísmo.
7: Sí, ¿qué tal? Buenas tardes. Lo ha confirmado Exteriores, efectivamente, que además ha rebajado a 12 la cifra de españoles de los que no se sabe nada. En principio, aquí, a pesar de que se ha cumplido, aquí son en este momento las 8 y cuarto de la mañana, se han cumplido a las 7 y media esas 72 horas que llaman las horas de oro para encontrar a personas con vida. Y aquí, desde luego, se sigue trabajando y no se pierde la esperanza. El último balance de víctimas habla de 265 fallecidos, más de 3.000 heridos y 500 desaparecidos. El gobierno ha dado finalmente permiso, algunos permisos, para que entren rescatistas internacionales. Imaginaréis que ya es, desde luego, demasiado tarde y en principio solo hay o solo se ha confirmado la presencia de 20 voluntarios mexicanos. Volviendo a los españoles aquí en Pereira, no hemos podido confirmar exactamente la cifra de españoles en esta localidad del Eje Cafetero, la más golpeada por el seísmo. Nos dicen que hay varias decenas y hemos podido hablar con uno de ellos, con Antonio, un jubilado que nos cuenta cómo ha vivido esta tragedia.
8: Este es uno de los edificios donde rescatistas y voluntarios siguen buscando supervivientes. En otros ya han entrado las máquinas porque se han descartado signos de vida. Es el caso del inmueble donde trabajaba Manuel García. Él se salvó, pero varios compañeros quedaron atrapados.
9: Y no, muy triste porque siempre quedó gente atrapada acá, compañeros, gente que conocía.
8: En el mismo edificio había comercios, oficinas y una cafetería muy popular entre los españoles que viven en Pereira.
7: En lo que queda ahora de este edificio destruido, aquí en Pereira, había una cafetería en la que se reunía un grupo de españoles entre 25 y 30, muchos de ellos jubilados y residentes en esta localidad. Entre ellos estaba Antonio, un hotelero también jubilado, quien nos asegura que ese día pensó que la tierra le iba a tragar.
10: Y el temblor este, nunca había pasado un temblor así. Y viendo edificios caer, cristaleras, ventanas, todo, bien asustado, estaba muy, muy bien asustado.
8: Antonio se queda inmóvil ante la montaña de escombros en la que ha quedado convertido un lugar que frecuentó durante años.
10: Siempre nos reunimos aquí en un sitio muy dramático.
8: No puede contener la emoción, son demasiados recuerdos ahora enterrados.
10: Segundo piso y siempre ahí nos reunimos, siempre. Cada vez nos reunimos y como nos conocemos tanto, llevamos 20 años aquí.
8: El terremoto no solo se ha cobrado vidas, también ha dejado un enorme vacío entre quienes han sobrevivido.
6: Irán ha dicho hoy que mantiene el control del estrecho de Hormuz, clave para el tránsito mundial de petróleo. Teherán acusa a Trump de cometer un nuevo error de cálculo. El régimen anuncia que Hormuz seguirá cerrado hasta que se cumplan sus condiciones. Exige, entre otras cosas, el fin del bloqueo naval estadounidense y el levantamiento de sanciones. Trump aseguraba ayer tener el control total de la zona. El paso de barcos ha caído un 90% respecto a los 130 de antes de la guerra. Los últimos días lo han atravesado unos 10 buques. Este conflicto con el bloqueo del estrecho de Hormuz ha empujado la inflación de julio a máximos de hace 2 años. El IPC ha subido 4 décimas, una más de lo previsto, y se ha situado en el 3,6%. Se ha disparado por los precios de la electricidad y los carburantes. El gasóleo se ha encarecido casi un 16% y esto activa la rebaja fiscal de los 20 céntimos en septiembre.
11: No puede seguir subiendo de un día para otro el gasoil y todo continuamente.
12: No nos renta el trabajo por lo que cuesta el gasoil.
13: La subida disparada del gasóleo ha comprometido el plan del gobierno para ir retirando las ayudas fiscales. En septiembre lo compensará con una bajada de 20 céntimos por cada litro del impuesto de hidrocarburos en vez de los 5 previstos.
14: No conformaremos con eso, ¿qué vamos a hacer?
13: Será, por tanto, algo más barato repostar diésel, pero no gasolina, que al haberse encarecido menos, no activa la cláusula de salvaguarda y el descuento el mes que viene seguirá en 5 céntimos por cada litro. Combustibles y electricidad al alza por el conflicto en Oriente Medio han hecho escalar la inflación, que encadena ya 5 meses consecutivos por encima del 3%, y ahora con los aires acondicionados a todo gas.
16: Este mes he tenido 100 y pico de euros.
13: Los alimentos apenas suben en el último mes, un 1,6%.
30: Claro que lo noto, claro, y sobre todo en la carne.
31: Comprar huevos me da una docena media.
13: En la comparativa interanual, huevos y carne de vacuno se han encarecido más del 10%.
6: Sigue fuera de control, pero mejora algo la situación en el incendio de Niebla en Huelva, un fuego agresivo y resistente por

0: los vaivenes del viento. Algunos vecinos han vuelto a casa, pero la mayoría de desalojados tendrán que esperar y la cifra de hectáreas quemadas sigue subiendo, ya son 31.000.
1: En las últimas horas, los trabajos han podido evolucionar en zonas conflictivas como el norte de la provincia de Huelva, hasta el punto de que esta misma mañana se ha permitido regresar a 60 vecinos de 4 aldeas del municipio de Niebla a sus casas. Las próximas horas van a ser determinantes, de 7 a 10 de esta noche, horas cruciales. Será ahí cuando más afecte el viento, cuando pueda cambiar el viento y pueda abrirse una ventana favorable para seguir atajando este incendio que ha afectado ya a más de 31.000 hectáreas de las provincias de Huelva y de Sevilla. Hasta el momento sigue habiendo 664 personas desalojadas.
0: Y en Huesca, un hombre de 28 años ha sido detenido como presunto autor del incendio forestal de Peñas de Riglos, que se declaró el pasado lunes. El fuego ha afectado ya a más de 8.000 hectáreas. Hay 900 personas evacuadas de 12 municipios. Albert, y en las próximas horas, calor, más calor y tormentas.
2: Sí, pero principalmente en cuanto a los incendios nos preocupa el calor y el viento. Seguimos con estas temperaturas tan altas, un día más con valores excepcionalmente elevados. A estas horas ya superamos, nos acercamos a los 40 grados en áreas de Andalucía. De hecho, en la zona de incendio de Huelva, como ven, las temperaturas superan los 30, 32. Van a continuar subiendo un poco más y una vez más tenemos que destacar que el viento va a arreciar durante la tarde en la zona. Son unas condiciones que se llevan repitiendo días y que como mínimo también continuarán durante la jornada de mañana. Mañana va a continuar haciendo mucho calor. Mañana las temperaturas máximas siguen siendo muy elevadas en todo el país. La buena noticia es que previsiblemente el sábado bajan de forma muy clara. El sábado notaremos un claro alivio térmico en cuanto a las temperaturas máximas y mínimas y esperamos que esto ayude a controlar los incendios.
0: Gracias, Albert. Pues con mucho calor, Madrid celebra su fiesta más castiza del verano, la de la paloma. Verbenas, chotis y mantones de Manila. No falta de nada. Paz Llamas.
3: De nada, aquí en Madrid los chulapos lucen los mantones y con ellos también engalanan las calles del centro de Madrid. Por delante, 4 días de verbena, donde no van a faltar la limonada ni tampoco la banda sonora de la capital, que es el chotis. A esta hora en la calle Calatrava, esta organillera de 19 años, Inés de la Paloma, es la encargada de amenizar con chotis, con seguidillas y con pasodobles.
4: Seda, bordados, flecos y un enrejado inconfundible. El mantón de Manila es hoy una de las piezas más reconocibles de la tradición madrileña.
5: Madrid ha tenido un renacer. La gente está recuperando la tradición, la disfruta, la valora y la vive en la calle.
4: Estas piezas llegaban desde China, donde se fabricaban, hasta el puerto de Manila. A través de las rutas comerciales hacia América terminaron en España.
5: Bueno, Laura, y lo más importante es que el mantón te abrace.
4: En Madrid fue ganando protagonismo durante el siglo XIX, en especial entre las clases populares, hasta convertirse en una pieza habitual de las celebraciones y del atuendo de las mujeres madrileñas.
5: El mantón es muy importante para la mujer, es uno de sus primeros símbolos visibles de empoderamiento. Ella era libre de empeñarlo, de venderlo, de usarlo para alguna necesidad que surgiera.
4: Se hereda y genera un hilo conductor en las familias, más que un mantón, un elemento histórico que en ferias masivas critican, se corta en cuatro y pierde su esencia.
5: Lo descontextualizas, le quitas la cenefa, dejas solo una parte y dos esquinas cortadas. No es un mantoncillo antiguo, es un trozo de tela con flecos.
4: Un viaje de siglos para una prenda que hoy vuelve a conquistar la calle.
0: Cambio en las normas de Eurovisión. La organización prohíbe a partir de ahora que los países en guerra o con una situación geopolítica que comprometa la seguridad puedan organizar el concurso pese a haberlo ganado. La medida llega en un momento controvertido para el festival por haber mantenido la participación de la televisión israelí pese al genocidio en Gaza. En la última edición, 5 televisiones, incluida Radio Televisión Española, decidieron no participar en el concurso. El título de la obra de la que vamos a hablar se explica por sí mismo. Toda persona vista de cerca es un monstruo. Una comedia que lleva 5 años triunfando en Argentina y ahora aquí en España no paran de prorrogarla. Dos parejas sacando lo peor de sí mismos. Ya se hacen una idea.
6: Tenemos algo para contar, estamos muy contentos.
7: Dos parejas, una argentina y una española, se juntan a cenar.
6: Cuatro personas llenas de contrastes y contradicciones frente a frente, sacando

0: el lado más íntimo y monstruoso de cada uno.
1: Busca la comida, que me estoy cagando de hambre.
0: Lo que aparentan, lo que son y lo que desean ser les llevará a enfrentarse a verdades incómodas.
2: ¿Qué pasa si no quiero ser madre?
3: Todos los personajes aquí están en crisis, con ellos mismos y con la pareja. Entonces, claro, llegamos a esta casa con además una pareja muy distinta.
4: Pero que siempre se resuelve por el lado del humor.
1: ¡Tu puto champán francés! ¡Tu puta idea de familia! ¡Tu puta copa del mundo!
0: La obra toca temas universales y de actualidad, como la victoria española del Mundial y la derrota argentina.
5: La primera función después del partido, la primera semana, metimos todos los que pudimos en todos lados.
6: Somos muy conflictivos y vamos muy al choque como pareja. Estamos tratando de ver cómo lo sacamos adelante.
2: Esta es la mujer con la que vos te tendrías que haber casado. Una mujer que quiere...
0: La escena transita de la tragedia a la comedia. Todo tiene cabida en esta bomba de relojería.
7: Esto es la vida real y vamos a invitar a los espectadores a espiar.
2: ¡Bueno, basta, basta! ¡Quiero quedarme! ¡Quiero expresarme!
0: Un montaje divertido, mordaz, ácido y catártico que pone frente al espejo a los espectadores.
8: ¡Pero qué coño me estás contando!
9: Y en el último minuto del telediario vamos a volver a mirar al eclipse y concretamente a este hombre que lo siguió entre la multitud. Es Brian May, mítico guitarrista de Queen, que es además un apasionado astrofísico y, claro, no quiso perderse el espectáculo. Eligió Teruel para más señas. Una anécdota de tantas en una jornada que cada cual vio y vivió a su manera.
10: Una estrella del rock fascinada por las estrellas. Brian May, guitarrista de Queen y astrofísico, eligió ayer Teruel para no perderse el eclipse. Después del clímax, ya no te sientes igual, decía.
11: After that climax, you kind of don't feel the same about it.
10: Y no fue el único rostro conocido mirando al cielo. Antonio Banderas también estuvo pendiente de cada segundo. Otros quisieron convertir un momento histórico en uno personal, como esta pareja de ingenieros aeroespaciales que tematizaron su boda con el eclipse, o estos dos jóvenes polacos que aprovecharon para darse el sí quiero. Sin palabras, se quedaron.
12: No worries.
10: Otra imagen única, el conocido como alquimista del skate, Dani León, haciendo trucos con el eclipse a sus espaldas desde Huesca. Esto nos contaba de cómo vivió la experiencia.
13: Conseguimos coordinar todo, ¿no? Y listos para esos pocos segundos que vamos a tener.
10: Durante unos minutos todos miramos lo mismo, aunque algunos encontraron una forma diferente de hacerlo.
9: Y hoy les tenemos que dar las gracias. Esta cadena, La 1, fue líder ayer en el seguimiento de este fenómeno único, el especial Aquí la Tierra superó el 30% de cuota de pantalla en el momento en el que se alcanzó la totalidad del eclipse. Más de 20 puntos de ventaja sobre la siguiente opción. Los telediarios especiales desde el Observatorio de Lleves lograron un amplio seguimiento. Además, casi 2 millones de personas eligieron Radio Televisión Española Noticias para informarse.
14: Dentro de la franja.
9: Algunos lo vimos desde aquí, desde el Pirulí. Lo dicho, muchas gracias por su confianza. Llega ya Nico de Vicente con los deportes. Muy buenas tardes.

0: El nuevo Madrid de Mourinho ya tiene su primer trofeo y como pesa tanto, pues no se levanta para la foto. Es el 10º Teresa Herrera de los blancos que ganaron en Riazor al Deportivo de La Coruña por 1-0. A solo 9 días para que arranque la Liga, el Real Madrid sigue en fase de construcción y se llevó esta victoria gracias a la conexión que crearon Lunin y Brahim, que fabricaron un gol que, como se suele decir, fue de portería a portería.
1: Lunin atrapaba el balón y no dudaba en enviar el esférico a Brahim para que éste hiciera el resto.
2: Lunin me ha visto bien, me la dio y creo que el control con el pecho me dio mucha ventaja para seguir. Luego la puse un poco más adelante y nada, finalicé bien. Pero todo gracias a Lunin.
3: Se intenta siempre sacar rápido y bueno, al final no sabía que Brahim es tan rápido.
1: Ese fue el único gol del partido en un duelo muy serio por parte de ambos equipos.
4: Pero más do que para ganar, está para trabajar, para dar minutos y para hacer pruebas.
1: Pruebas como el doble lateral derecho en la segunda parte con Dumfries por delante de Trent. La peor noticia fue la lesión de Noé Carrillo para un Deportivo que pudo empatar en los últimos minutos. Al final, victoria para los blancos que suman su 10º trofeo, Teresa Herrera.
0: La Supercopa de España cambia de sede, seguirá jugándose fuera de nuestras fronteras, pero después de 7 años en Arabia, el año que viene la sede será Estambul. Así que Barcelona, Real Madrid, Real Sociedad y Atlético de Madrid disputarán allí el título entre el 2 y el 7 de febrero. Luis Enrique es el rey de las finales y sigue en racha. Ya lleva 13 títulos con el PSG. Anoche ganaron al Aston Villa de Unai Emery por 1-2 y arrancan la temporada como supercampeones de Europa.
5: El primero llevó la firma de Kvaratskhelia, un disparo al techo de la portería para abrir la final en el minuto 20. El Aston Villa no lo puso nada fácil. Justo antes del descanso, Brian Mayo, con solo 17 años, apareció en el segundo palo para empatar el partido y convertirse en el jugador más joven en marcar en una final europea. Tras el descanso, Dembélé acelera la jugada, filtra el pase y Doué define. El linier levanta la bandera, el VAR revisa la jugada y el árbitro termina señalando al centro del campo. Es gol.
6: Starting this season in that way it's important and we are happy.
5: Los parisinos revalidan el título y arrancan el nuevo curso como terminaron el anterior, levantando un trofeo.
0: Pues pendiente de cerrar su fichaje por el PSG sigue Ferran Torres, que hoy tampoco ha entrenado con el Barcelona porque su traspaso puede ser inminente, mientras el Atlético de Madrid también sigue con su puesta a punto. Bien, bien, bien.
7: Julián Álvarez sigue entrenando como uno más en un día en el que la actualidad rojiblanca ha tenido otro nombre. Alejandro Grimaldo ha sido presentado de forma oficial y golpe millonario del Rayo. Nobel Mendy ha sido traspasado al Hull City por 25 millones y se convierte en la venta más cara del club. Se agravan las dudas en el Valencia. Teruel sorprendió al equipo Che ganándole por 0-1 y surrealista final del Málaga Fulham. El partido acabó 2-2, Arbeloa ha expulsado y su equipo se negó a disputar la tanda de penaltis. El Málaga sí lo hizo, pero puerta vacía. Aplazado el Celta Osasuna, un hongo deja a Balaídos fuera de juego y el partido se disputará el 27 de agosto. Una decisión que no ha gustado nada en el conjunto navarro.
0: Leo Messi ha vuelto a jugar por sorpresa después de la muerte de su padre. Antes escribió una carta en las redes sociales en las que dijo, literal, tengo bastantes dudas de que vaya a seguir jugando al fútbol por mucho tiempo más. El skater olímpico Dani León se ha metido con su tabla dentro del eclipse en esta sesión de fotos tan espectacular. Además de la complicación técnica de su salto, el factor tiempo lo hacía todavía más difícil porque había que conseguirlo todo a contrarreloj. El resultado, ya lo ven, salió así de bien y es impresionante. Dani ya estuvo en los Juegos de Tokio y de París y veremos si además consigue también ir a los de Los Ángeles. Otra perspectiva deportiva del eclipse fue esta en la monumental, la curva peraltada del circuito de Fórmula 1 de Madrid, que se convirtió en un mirador aprovechando su inclinación del 24%, todo a un mes de que arranque este Gran Premio de España. Y Rafa Jódar se despide del Master 1000 de Canadá. No pudo con Nakashima, número 31 del mundo, que le ganó por 7-6 y 6-4. Cosas en el europeo de natación, el relevo masculino ha sido cuarto y se meten en la final que esta tarde podría darle una nueva medalla a la delegación española. Lo veremos en Teledeporte sobre las 8. Y también esta noche atentos a la final del 800 donde Atagui y Barroso pueden convertirse en campeones de Europa de atletismo. con esta agenda polideportiva terminamos. Muchas gracias y pasen una muy buena tarde. Hola, ¿qué tal? Muy buenas tardes. Día de mucho calor en gran parte de España. Superamos los 40 grados en muchas capitales de provincia. Unas temperaturas muy altas que poco a poco empezarán a bajar a partir de mañana y especialmente durante el fin de semana. De momento, como decíamos, en ciudades como en Pamplona, Logroño, en Zaragoza, Madrid, Toledo, Ciudad Real, en Badajoz o, por ejemplo, en Córdoba, superamos o nos acercamos a los 40 grados de máxima. Es por ello que están activados los avisos de la Agencia Estatal de Meteorología con esos avisos naranjas en amplias regiones de nuestro país por estas temperaturas excepcionalmente altas que continuamos sufriendo. Hoy además tenemos que destacar la posibilidad de nuevos chubascos tormentosos en el sureste, áreas de Andalucía, interior de la región de Murcia, sur de Albacete y también de carácter más débil en el entorno de la Ibérica o en puntos de Pirineos. En todo caso, destacar que esos chubascos y tormentas de carácter moderado van a ir a más también durante las próximas jornadas. De hecho, mañana a primeras horas encontraremos mucha nubosidad de tipo bajo en zonas de Galicia, Principado de Asturias, en la costa de Cantabria y nubes altas en el este peninsular. A medida que avance el día, las nubes irán cogiendo desarrollo, como ven, con chubascos tormentosos que podrían ser localmente fuertes en zonas del este, puntos del interior de la Comunidad Valenciana, sur de Aragón, Castilla-La Mancha, interior de Andalucía y también con chubascos que se extenderán por zonas de Castilla y León o áreas de Aragón o La Rioja. En general, por tanto, las acumulaciones pueden ser moderadas, pero los chubascos frecuentes durante la segunda mitad del día, incluso, por ejemplo, en las Islas Baleares podríamos tener algún chubasco de tarde. Por tanto, el pronóstico refleja precisamente esta circunstancia, una mañana más tranquila, con sol y nubes altas y los aguaceros que podrían ser, insisto, localmente moderados, incluso con alguna tormenta, algo de granizo, en zonas del este peninsular y del nordeste, principalmente generándose en zonas de montaña, pero no solo en zonas de montaña, porque los modelos reflejan también chubascos de tarde en áreas de Castilla y León, como en Valladolid, avanzando hacia Palencia o León. En general, las temperaturas mañana van a continuar siendo muy altas, bajan ligeramente en el tercio norte, pero seguiremos con máximas por encima de los 36 a 38, 40 grados en buena parte del país y será a partir del sábado cuando empiecen a bajar las temperaturas. De momento, para mañana se mantiene el riesgo de incendios entre muy alto y extremo y, como decíamos, a partir del fin de semana bajan de forma clara esas máximas. En todo caso, este descenso de las temperaturas vendrá acompañado de numerosos chubascos y tormentas durante la jornada del sábado, a partir de mediodía durante la tarde, que podrían ser localmente fuertes en zonas montañosas. El domingo se mantendrá la inestabilidad, aunque irá un poco a menos. Seguiremos hablando todavía de chubascos y de un ambiente muy cambiante, con una mañana un poco más soleada, y durante la jornada del lunes ya la situación será más tranquila y las temperaturas se mantendrán sin grandes cambios, llegando también las precipitaciones a las Islas Canarias. Nada más, pasen una muy buena tarde.

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4: Soy Xenia Ross, presidenta de la Asociación Sommar y también directora de la formación de guiaje en Recepta Blava o Receta Azul. La Asociación Sommar es una asociación sin ánimo de lucro que lo que quiere es preservar el mar y también ofrecer a las personas una manera de cuidarse con el mar. Y lo que hacemos son, con colaboración con el Centro de Atención Primaria y con la referente de Salud Emocional Comunitaria, una propuesta de 8 sesiones donde tratamos o estamos con personas derivadas por temas de fibromialgia, de ansiedad, de estrés laboral, salir de un lugar que a veces es cerrado en uno mismo a abrirse a la belleza y a la contemplación. Enseguida se nota como un cambio de hablar solo de preocupaciones o del dolor corporal a empezar a decir qué precioso es esto, qué bien estoy.
5: Empecé en el mes de marzo, pues bueno, tenía un tema de ansiedad por estrés laboral y me ha ayudado mucho a salir, ¿no? Salir porque estaba muy, bueno, triste y estar presentes, ¿no? Tener conciencia del presente, dónde estás, del entorno, conectar contigo misma, ha sido mi experiencia, ¿no? Recuperar la conexión con la naturaleza, el tacto, abrir los sentidos, el entorno. Para mí ha sido eso.

Un día después del eclipse total, no nos cansamos de ver estas imágenes. España se oscureció durante un minuto y medio por un fenómeno astronómico inédito en más de un siglo. La luna se interpuso entre el sol y la tierra, dejando en penumbra buena parte de España, desde el norte al este. Un espectáculo que no olvidaremos. En Colombia son 265 los muertos en el terremoto, entre ellos un español, según ha confirmado Exteriores. Ya han pasado 72 horas del seísmo y se reducen las posibilidades de encontrar supervivientes entre los escombros mientras continúan las tareas de rescate. Hay casi 500 desaparecidos, según las autoridades colombianas. En Ceuta, refuerzo de la seguridad con otros 45 nuevos policías. También en Melilla, donde la Guardia Civil ha colocado una nueva barrera marítima. 15 días después de la entrada masiva, Ceuta cifra en 10.000 los inmigrantes que quedan. El ministro Marlaska asegura que la inmensa mayoría van a regresar a Marruecos y Rabat refuerza los controles tras los llamamientos en redes para una nueva entrada masiva. El IPC subió en julio al 3,6%, es una décima más de lo previsto. El alza de los carburantes y la electricidad por la guerra en Oriente Medio pasan factura. El gasóleo se dispara por encima del 15% y esto activa automáticamente la ayuda de 20 céntimos por litro. Tras una semana de incendio, el fuego de niebla en Huelva presenta una evolución favorable y los primeros desalojados han comenzado a volver. En Huesca, el Seprona ha detenido a un hombre por el incendio en las Peñas de Riglos. Allí, las llamas avanzan hacia San Juan de la Peña tras una noche muy complicada. Hoy hay alertas por altas temperaturas en casi toda España.

0: Yun!
1: Un día después, no paramos de contar y recordar el eclipse total que vivimos en gran parte de España. Más allá de lo científico, se convirtió en un auténtico fenómeno social. La Luna se interpuso entre la Tierra y el Sol y nuestro país fue el principal observatorio del mundo.
2: A las 8:30 de la tarde, una emoción recorrió España. Daba igual si estabas en bañador, en un mirador espectacular o en un descampado. Remando, en silencio o con música. Cuando se hizo de noche, se tuvo que aplaudir, que silbar. No pocos rompieron a llorar.
3: Hemos conseguido poder ver algo que me parece maravilloso.
2: Zaragoza dejó una de las imágenes más espectaculares del eclipse, pero es difícil elegir una y ninguna foto se acerca a lo que recordaremos siempre.
4: La corona, en su esplendor enorme, esa penumbra, increíble.
5: Por mucho que te lo expliquen, hasta que tú no lo sientes, lo ves con el aire que se forma, el atardecer.
2: En A Coruña y otros puntos del norte, algunas nubes deslucieron el espectáculo. Pero la noche en pleno atardecer también deja huella.
6: Verdad, es una cosa para llevarte para toda la vida.
7: Paz y alegría y unidad.
8: Andada de pájaros han ido volando hacia la derecha y muy bonito.
2: Con media España en fiestas, anoche las charangas, como estas de un pueblo de Teruel, tuvieron que hacer una pausa y subirse a la era.
9: Increíble.
2: Para después seguir a lo que tocaba. Claro que para todos los que lo vimos, la fiesta fue sobre todo de emociones.
10: Es que es inexplicable.
11: Excited. Mind blowing.
12: Corazón se me va a salir.
13: Realmente lo pequeños que somos en el universo.
14: Es que ha sido una cosa tan extraordinaria que no va a haber otra cosa tan bonita.
1: Y la jornada concluyó sin incidencias relevantes. Sí hubo algunos atascos, sobre todo durante la noche en Navarra, Madrid o Barcelona. En Cataluña también ha habido quejas por la saturación en el servicio de Rodalies. Y en Peñíscola los bomberos tuvieron que actuar rápidamente para apagar el fuego en este aparcamiento donde más de una decena de vehículos quedaron calcinados en un aparcamiento de ahí. Este es el aparcamiento al que nos referíamos. Y un equipo de Televisión Española tuvo la oportunidad de vivir este fenómeno astronómico único a vista de pájaro.
2: A las 5:30 el equipo de Radio Televisión Española embarcaba en esta aventura.
15: En la totalidad la vamos a ver entre Valladolid.
2: Volamos a 10.000 metros de altura en la parte alta de la troposfera, dejando atrás la zona más densa de la atmósfera. Condiciones óptimas para ver todas las fases del eclipse.
16: Bueno, Albert, ya hemos visto ahí el primer contacto, ¿no?
17: Sí, la nitidez es impresionante, es uno de los motivos por los que seguir el eclipse desde un avión.
16: Cero nubes, así que nada, con mucha expectación ya esperando ese momento de totalidad.
2: Y se hizo de noche, momento clave para los científicos que iban a bordo y que querían saber más sobre la corona solar.
18: A ver cómo es esa corona y a ver si es igual que lo que han predicho los modelos que ya han salido, ¿no? Si se asemeja bastante también significa que esos modelos son muy fiables.
2: 2:07 duró la totalidad en el aire, casi 20 segundos más que en tierra, porque los pilotos, con sus maniobras precisas, perseguían la sombra.
19: Ver que cumplimos exactamente con el tiempo de vuelo en cada coordenada. Nos piden precisión de 3 segundos, llegar a esos puntos en 3 segundos.
2: Movimientos que estudiaron al milímetro durante semanas en un simulador práctico para cazar este espectáculo al vuelo.
1: En Colombia han pasado ya 72 horas desde el terremoto que asoló la zona occidental del país. Es el límite más allá del cual las posibilidades de encontrar supervivientes caen en picado. Y hoy se ha confirmado la muerte de un español en el seísmo.
20: Sí, ¿qué tal? Buenas tardes. Lo ha confirmado Exteriores, efectivamente, que además ha rebajado a 12 la cifra de españoles de los que no se sabe nada. En principio, aquí, a pesar de que se ha cumplido, aquí son en este momento las 8:15 de la mañana, se han cumplido a las 7:30 esas 72 horas que llaman las horas de oro para encontrar a personas con vida. Y aquí, desde luego, se sigue trabajando y no se pierde la esperanza. El último balance de víctimas habla de 265 fallecidos, más de 3.000 heridos y 500 desaparecidos. El gobierno ha dado finalmente permiso, algunos permisos, para que entren rescatistas internacionales. Imaginaréis que ya es, desde luego, demasiado tarde y, en principio, solo hay o solo se ha confirmado la presencia de 20 voluntarios mexicanos. Volviendo a los españoles, aquí en Pereira no hemos podido confirmar exactamente la cifra de españoles en esta localidad del Eje Cafetero, la más golpeada por el seísmo. Nos dicen que hay varias decenas. Este es uno de los edificios donde rescatistas y voluntarios siguen buscando supervivientes. En otros ya han entrado las máquinas porque se han descartado signos de vida. Es el caso del inmueble donde trabajaba Manuel García. Él se salvó, pero varios compañeros quedaron atrapados.
0: Y no, muy triste, porque siempre quedó gente atrapada acá, compañeros, gente que conocía.
20: En el mismo edificio había comercios, oficinas y una cafetería muy popular entre los españoles que viven en Pereira. En lo que queda ahora de este edificio destruido, aquí en Pereira, había una cafetería en la que se reunía un grupo de españoles entre 25 y 30, muchos de ellos jubilados y residentes en esta localidad. Entre ellos estaba Antonio, un hotelero también jubilado, quien nos asegura que ese día pensó que la tierra le iba a tragar.
12: Y el temblor este, nunca había pasado un temblor así. Y viendo edificios caer, cristaleras, ventanas, todo, bien asustado, estaba muy, muy bien asustado.
20: Antonio se queda inmóvil ante la montaña de escombros en la que ha quedado convertido un lugar que frecuentó durante años.
12: Siempre nos reunimos aquí en un sitio muy dramático.
20: No puede contener la emoción, son demasiados recuerdos ahora enterrados.
12: Segundo piso y siempre ahí nos reunimos, siempre. Cada vez nos reunimos y, como nos conocemos tanto, llevamos 20 años aquí.
20: El terremoto no solo se ha cobrado vidas, también ha dejado un enorme vacío entre quienes han sobrevivido.
1: Han pasado 2 semanas de la entrada masiva de 72.000 inmigrantes a Ceuta y todavía no hay una cifra definitiva de cuántas personas siguen en la calle. Son hasta 10.000, dicen las autoridades locales. Interior, en cambio, rebaja la cifra a 5.000. El Defensor del Pueblo investiga la respuesta a esta crisis humanitaria y las ONGs elevan a 145 la cifra de fallecidos en el Tarajal.
21: En esta playa del Tarajal, a la que hace 2 semanas llegaron unas 70.000 personas, está prácticamente desierta, aunque es cierto que la postal ya no es la misma de antes. En el fondo vemos esa barrera marítima que separa la frontera entre ambos países. Muchos vecinos nos cuentan que cruzan la frontera a Marruecos a diario y que tienen miedo a que puedan cerrarla. En la ciudad se respira preocupación y temor también a que una situación así pueda volver a repetirse. Los legionarios vigilan la frontera. Aquí, 2 semanas después del salto masivo, ha aumentado la seguridad. A pocos metros, en la playa del Tarajal, vemos algo parecido a la normalidad. Algunos migrantes, pocos y dispersos, conviven con los vecinos que disfrutan de sus vacaciones. En la costa opuesta, a casi 6 kilómetros, cientos duermen en la playa. Es la zona en la que más se concentran, donde Cruz Roja reparte la comida. La policía los divide por grupos para que la entrega sea ordenada. Aquí duermen y construyen sus propias cabañas. Esperan sin saber muy bien el qué. A esta playa ya no vienen los vecinos. Nos cuentan que su día a día está condicionado.
22: No puede disfrutar de los niños en la playa porque están en la playa durmiendo.
21: Nos movemos por el centro de la ciudad. A primera hora, la imagen es de aparente normalidad. Durante la hora de la comida, muchos empiezan a acercarse para probar suerte en los restaurantes.
23: O los que les sobran, pues le dan pena a esa gente, pues le ayudan o le invitan cosas.
21: En la puerta de los grandes supermercados continúa la seguridad. Al otro lado de la calle esperan la ayuda que los vecinos quieran ofrecerles. La Tifa les reparte lo que ha comprado para ellos. Nos cuentan que ha venido de Ceuta porque su hijo cruzó la frontera. Estaba enfermo y murió ayer en el hospital.
24: Y ahora mi hijo murió. No cogieron nada, yo mucho esperando.
21: Mohamed es uno de los muchos menores que vagan por la ciudad. No tiene intención de marcharse, nos dice. Ha venido para trabajar y mandar dinero a su familia. La mayor parte de los asentamientos están en la periferia de la ciudad. A este solo pueden entrar niños pequeños y mujeres.
25: No entran hombres. Aquí el único momento que entran hombres es para coger la ayuda y meterla dentro.
21: Los hombres, algunos voluntarios y otros familiares vigilan sus puertas para que estén protegidas.
1: Y en las redes sociales se está haciendo un llamamiento para un nuevo asalto a la frontera con Ceuta este mismo sábado. Las autoridades marroquíes están desplegando un fuerte dispositivo de seguridad.

es más que evidente. Marruecos está blindando Castillejos y su frontera con Ceuta. Hemos estado allí en la zona fronteriza a primera hora de la mañana y nada más sacar la cámara nos han invitado a irnos. Dicen que es zona de máxima seguridad.

0: sociales en Ceuta o Melilla para el próximo sábado.
1: Sigue fuera de control, aunque mejora algo la situación en el incendio de niebla en Huelva. Un fuego agresivo y resistente por los vaivenes del viento. Algunos vecinos han vuelto a casa, pero la mayoría de desalojados tendrán que esperar. La cifra de hectáreas quemadas sigue subiendo y ya son 31.000.
2: En las últimas horas, los trabajos han podido evolucionar en zonas conflictivas como el norte de la provincia de Huelva, hasta el punto de que esta misma mañana se ha permitido regresar a 60 vecinos de 4 aldeas del municipio de Niebla a sus casas. Las próximas horas van a ser determinantes. De 7 a 10 de esta noche, horas cruciales, será ahí cuando más afecte el viento, cuando pueda cambiar el viento y pueda abrirse una ventana favorable para seguir atajando este incendio que ha afectado ya a más de 31.000 hectáreas de las provincias de Huelva y de Sevilla. Hasta el momento sigue habiendo 664 personas desalojadas.
1: La guerra en Oriente Medio con el bloqueo del estrecho de Hormuz ha empujado la inflación de julio a máximos de hace 2 años. El IPC ha subido 4 décimas, es una más de lo previsto y se sitúa en el 3,6%. Se ha disparado por los precios de la electricidad y los carburantes.
3: No puede seguir subiendo de un día para otro el gasoil y todo continuamente.
4: No nos renta el trabajo por lo que cuesta el gasoil.
5: La subida disparada del gasóleo ha comprometido el plan del gobierno para ir retirando las ayudas fiscales. En septiembre lo compensará con una bajada de 20 céntimos por cada litro del impuesto de hidrocarburos en vez de los 5 previstos.
6: No conformaremos con eso, ¿qué vamos a hacer?
5: Será, por tanto, algo más barato repostar diésel, pero no gasolina, que al haberse encarecido menos, no activa la cláusula de salvaguarda y el descuento el mes que viene seguirá en 5 céntimos por cada litro. Combustibles y electricidad al alza por el conflicto en Oriente Medio han hecho escalar la inflación, que encadena ya 5 meses consecutivos por encima del 3%, y ahora con los aires acondicionados a todo gas.
7: Este mes he tenido 100 y pico de euros.
5: Los alimentos apenas suben en el último mes, un 1,6%.
8: Claro que lo noto, claro, y sobre todo en la carne.
9: Comprar huevos me da una docena media.
5: En la comparativa interanual, huevos y carne de vacuno se han encarecido más del 10%.
1: En Ceuta, refuerzo de la seguridad con otros 45 nuevos policías. También en Melilla, donde la Guardia Civil ha colocado una nueva barrera marítima. 15 días después de la entrada masiva, Ceuta cifra en 10.000 los inmigrantes que quedan. El ministro Marlaska asegura que la inmensa mayoría regresarán a Marruecos y Rabat refuerza los controles tras los llamamientos en redes para una nueva entrada masiva. En Colombia son 265 los muertos del terremoto, entre ellos un español, según ha confirmado Exteriores. Ya han pasado 72 horas del seísmo y se reducen las posibilidades de encontrar supervivientes entre los escombros mientras continúan las tareas de rescate. Hay casi 500 desaparecidos, según las autoridades colombianas. Es una semana de incendio, el fuego de niebla en Huelva presenta una evolución favorable y los primeros desalojados han comenzado a volver. En Huesca, el Seprona ha detenido a un hombre por el incendio en las Peñas de Riglos. Allí las llamas avanzan hacia San Juan de la Peña tras una noche muy complicada. Hoy hay alertas por altas temperaturas en casi toda España. Es seguro uno de los momentos más bonitos de nuestra vida. Un regalo caído del cielo, los ojos clavados en el sol y boquiabiertos ante un espectáculo fascinante. Las miradas de todos los españoles confluyeron durante unos minutos en la misma dirección y nunca olvidaremos ni dónde lo vimos ni con quién. Para los científicos lo más importante fue ver la corona solar al natural y conocer más el comportamiento del Sol para estar lo mejor preparados ante una eventual tormenta electromagnética. ¿Qué tal? Muy buenas tardes. Han pasado 2 semanas de la entrada masiva de 72.000 inmigrantes a Ceuta y todavía no hay una cifra definitiva de cuántas personas siguen en la calle. Son unas 10.000, dicen las autoridades locales. Una cifra que Interior rebaja a 5.000 y anuncia que enviará más policías. El Defensor del Pueblo investiga la respuesta a esta crisis humanitaria y las ONGs elevan a 145 la cifra de fallecidos en el Tarajal.
2: En esta playa del Tarajal, a la que hace 2 semanas llegaron unas 70.000 personas,

0: zonas está prácticamente desierta, aunque es cierto que la postal ya no es la misma de antes. En el fondo vemos esa barrera marítima que separa la frontera entre ambos países. Muchos vecinos nos cuentan que cruzan la frontera a Marruecos a diario y que tienen miedo a que puedan cerrarla. En la ciudad se respira preocupación y temor también a que una situación así pueda volver a repetirse.
1: Los legionarios vigilan la frontera. Aquí, dos semanas después del salto masivo, ha aumentado la seguridad. A pocos metros, en la playa del Tarajal, vemos algo parecido a la normalidad. Algunos migrantes, pocos y dispersos, conviven con los vecinos que disfrutan de sus vacaciones. En la costa opuesta, a casi 6 kilómetros, cientos duermen en la playa. Es la zona en la que más se concentran, donde Cruz Roja reparte la comida. La policía los divide por grupos para que la entrega sea ordenada. Aquí duermen y construyen sus propias cabañas. Esperan, sin saber muy bien el qué. A esta playa ya no vienen los vecinos. Nos cuentan que su día a día está condicionado.
2: No puede disfrutar de los niños en la playa porque están en la playa durmiendo.
1: Nos movemos por el centro de la ciudad. A primera hora, la imagen es de aparente normalidad. Durante la hora de la comida, muchos empiezan a acercarse para probar suerte en los restaurantes.
3: O los que les sobran, pues le dan pena a esa gente, pues le ayudan o le invitan cosas.
1: En la puerta de los grandes supermercados continúa la seguridad. Al otro lado de la calle esperan la ayuda que los vecinos quieran ofrecerles. Latifa les reparte lo que ha comprado para ellos. Nos cuentan que ha venido de Ceuta porque su hijo cruzó la frontera. Estaba enfermo y murió ayer en el hospital.
4: Y ahora mi hijo murió. No cogieron nada, yo mucho esperando.
1: Mohamed es uno de los muchos menores que vagan por la ciudad. No tiene intención de marcharse, nos dice. Ha venido para trabajar y mandar dinero a su familia. La mayor parte de los asentamientos están en la periferia de la ciudad. A este solo pueden entrar niños pequeños y mujeres.
5: No entran hombres. Aquí el único momento que entran hombres es para coger la ayuda y meterla dentro.
1: Los hombres, algunos voluntarios y otros familiares vigilan sus puertas para que estén protegidas.
6: Y en las redes sociales corre un llamamiento para un nuevo asalto a la frontera con Ceuta este mismo sábado. Las autoridades marroquíes están desplegando un fuerte dispositivo de seguridad.
7: El ministro del Interior reconoce que queda trabajo por delante para que Ceuta se recupere.
8: Una razonable normalidad que no existe al día de hoy.
7: Y para evitar que se repita lo del 30 de julio, asegura que para eso es fundamental Marruecos, para el que vuelve a tener buenas palabras.
8: Es de una lealtad, de una importancia, de una cercanía, de una complicidad absolutamente fuera de toda duda.
7: Y quita importancia a la amenaza del gobierno marroquí de romper el tratado de extradición con España, muy grave para el PP, que le exige explicaciones al ministro de Justicia español.
9: Que nos acaba de amenazar, yo le pregunto al señor Bolaños, ¿qué tipo de coordinación ha tenido con su homólogo marroquí?
7: En un comunicado, el gobierno de Marruecos dice que han detectado en redes convocatorias que animan a entrar de forma masiva e irregular en Ceuta y Melilla este sábado. Los expertos en España ven difícil que se repita lo ocurrido hace dos semanas. Los organizadores dicen han desaparecido de las redes.
10: Se ha quedado sin una infraestructura y sin una audiencia y ha perdido también la confianza.
7: Para reforzar la seguridad en la frontera, en Melilla ya han empezado a instalar una barrera marítima similar a la que se desplegó en Ceuta tras la entrada masiva de migrantes.
6: En línea con el resto del gobierno, la ministra de Defensa no irá finalmente al Senado el próximo martes a dar explicaciones por Ceuta, como anunció el PP. En una carta al presidente de la Cámara, alega que necesita tiempo para preparar su comparecencia y propone buscar otra fecha a partir de septiembre.
11: Es el nivel más alto desde mayo de 2024. La subida de 4 décimas en julio deja el índice de precios al consumo en el 3,6%, según publica hoy el Instituto Nacional de Estadística. La subida de precios se achaca al transporte, especialmente a la hora de llenar el depósito a los vehículos particulares. Esto, dice el INE, hace que el IPC se dispare en el séptimo mes de este año. El gasóleo ha registrado una variación interanual superior al umbral fijado por el Ejecutivo en el decreto de medidas contra el impacto de la guerra en Irán. Ahora se activa de forma automática la rebaja en 20 céntimos por litro del impuesto sobre hidrocarburos, frente a los 5 céntimos inicialmente previstos. También la vivienda influyó en el alza del IPC, empujada por el incremento de las tarifas, sobre todo de la electricidad. Las alzas en gas y combustibles líquidos se moderaron ligeramente. Destaca también el encarecimiento de los paquetes turísticos, a los que se suma el alza de precios en las actividades recreativas, deporte y cultura. La campaña de las rebajas de verano, con sus descuentos, principalmente en vestido y calzado, unido a bajadas en alimentación, en productos como hortalizas, legumbres o patatas y bebidas no alcohólicas, rebajan la presión inflacionista. La subyacente de julio, que no incluye alimentos no elaborados ni productos energéticos, se colocó en el 3%, una décima más que en junio. El índice de precios al consumo de julio se apunta a tasas anuales positivas en todas las comunidades autónomas, siendo Cantabria y Extremadura las que registraron el mayor aumento.
6: La guerra en Oriente Medio tiene mucho que ver en la subida del precio de los carburantes. Hoy Irán ha dicho que mantiene el control del Estrecho de Hormuz, clave para el tránsito mundial de petróleo. Teherán acusa a Trump de cometer un nuevo error de cálculo. El régimen anuncia que Hormuz seguirá cerrado hasta que se cumplan sus condiciones. Exige, entre otras cosas, el fin del bloqueo naval estadounidense y el levantamiento de sanciones. Trump aseguraba ayer tener el control total de la zona. El paso de barcos ha caído un 90% respecto a los 130 de antes de la guerra. En los últimos días lo han atravesado unos 10 buques. Colombia agota hoy la ventana de la vida, que es como se conoce las primeras 72 horas tras un terremoto y que son cruciales para encontrar supervivientes. Mientras, los equipos de rescate no dan abasto para remover escombros. Son ya 265 los muertos, entre ellos un español. Y todavía hay 500 desaparecidos.
12: Cada vez es más difícil encontrar supervivientes entre la destrucción que ha dejado el terremoto. Todavía hay decenas de personas desaparecidas y aún quedan toneladas de escombros por remover. Las autoridades reconocen que será necesario hacer relevos en los equipos de búsqueda y rescate nacionales, agotados por 3 días de intenso esfuerzo. Por eso han aceptado la llegada de equipos internacionales que hasta ahora habían rechazado.
13: No hemos excluido a absolutamente ningún país, ¿cierto?, en términos de los ofrecimientos que nos han hecho. Trabajamos con países sin ninguna consideración ideológica ni política y aceptamos y agradecemos aquí su ayuda de manera encarecida.
12: Los primeros en llegar serán contingentes de Estados Unidos, México, El Salvador y Ecuador, pero el gobierno colombiano exige que sean equipos profesionales.
14: Reconocidos obviamente por sus propios países como equipos de búsqueda y rescate capacitados para realizar esa labor con estándares internacionales.
12: Y mientras llegan, los rescatistas colombianos no descansan. Este equipo acaba de localizar a otra víctima, por desgracia ya sin vida. Pero muchos ciudadanos mantienen la esperanza de encontrar con vida a los familiares todavía desaparecidos.
15: Que estamos pendientes con mi primo, yendo y viniendo cuando sacan algún cadáver para identificar si es mi tía, si es mi primo, si sacan a alguien con vida para ver quién es.
16: En el momento no hemos encontrado, no hemos hallado fuentes de vida de mis familiares, pero tenemos la esperanza de que ellos estén ahí.
12: Colombia vive 3 días de duelo nacional mientras a los anatómicos forenses siguen llegando cuerpos a la espera de ser identificados. Según datos del gobierno, más de 250 personas han muerto en el terremoto que ha sacudido 5 departamentos del país.
6: Esta es la imagen que nos llega en este momento desde Cali, también muy afectada por ese terremoto, donde continúan los trabajos de desescombro y de rescate en busca de los atrapados entre las ruinas. Lo hacen con mascarillas, con palas, con cascos, con guantes y con todo lo que han podido encontrar para intentar a ver si hay algún superviviente tras más de 72 horas de ese seísmo. Y el volcán Etna, en Italia, no da tregua. Lleva más de 5 días escupiendo ceniza y ha afectado a algo más que el paisaje. Ha paralizado varios aeropuertos sicilianos y ha dejado miles de afectados.
17: En Catania el panorama se repite cada mañana desde hace 5 días. Vuelos cancelados, retrasados o desviados. Pasajeros que llevan horas esperando. Algunos durmiendo directamente en el suelo de la terminal. El aeropuerto de Comiso también se ha visto afectado por la ceniza. Este miércoles ha tenido que suspender sus operaciones, lo que deja el este de Sicilia prácticamente incomunicada por aire.
18: Yo debo andar a operar fuera de Italia, por Catania. E mi devo trovare qui costretto ad aspettare che cosa? Nessuna informazione, nessuna assistenza.
17: y salir de la isla por tierra tampoco es sencillo. Los autobuses van llenos, escasean los taxis y los coches de alquiler. El sector turístico ya cuenta las pérdidas, entre 12 y 24 millones de euros, justo en la semana de mayor afluencia del año en Sicilia. La nube ha viajado más de 200 kilómetros hacia el sur, hasta Malta, donde una veintena de vuelos también se han visto afectados. Mientras unos hacen cola para salir, otros hacen cola para acercarse.
19: Hemos anche stati su vulcano, ma non pensavamo di volergli così bene da emozionarlo così tanto.
17: Centenares de curiosos suben estos días al Etna para ver de cerca un espectáculo que para el resto de la isla se ha convertido en un problema.
6: Sigue fuera de control, aunque mejora algo la situación, el incendio de niebla en Huelva, un fuego agresivo y resistente por los vaivenes del viento. Algunos vecinos han vuelto a casa, pero la mayoría de desalojados tendrán que esperar. La cifra de hectáreas quemadas sigue subiendo, ya son 31.000.
20: En las últimas horas, los trabajos han podido evolucionar en zonas conflictivas como el norte de la provincia de Huelva, hasta el punto de que esta misma mañana se ha permitido regresar a 60 vecinos de cuatro aldeas del municipio de Niebla a sus casas. Las próximas horas van a ser determinantes. De 7 a 10 de esta noche, horas cruciales, será ahí cuando más afecte el viento, cuando pueda cambiar el viento y pueda abrirse una ventana favorable para seguir atajando este incendio que ha afectado ya a más de 31.000 hectáreas de las provincias de Huelva y de Sevilla. Hasta el momento sigue habiendo 664 personas desalojadas.
21: Esto que escuchan, el viento, es el mayor enemigo del incendio en niebla.
22: Unos cambios de viento constantes todos los días, que realmente rola a los 360 grados. Eso supone que tenemos que estar preparados para la posibilidad de que aquel foco secundario se reactive.
21: Lo que supone un esfuerzo de equipos constante. Además, las condiciones meteorológicas dificultan a los medios de extinción. El agua no llega al sitio exacto y las altas temperaturas favorecen nuevas reactivaciones. El fuego cumple una semana y sigue creciendo, pero lo hace más lentamente que en días anteriores. La buena noticia está en los vecinos que podrán volver a sus casas.
23: Los vecinos de Caballón, Rabo Conejo, La Florida y Las Arenas puedan volver a sus casas, en torno a unas 60 personas. Hay que tener en cuenta que además estas son las personas que primero fueron desalojadas.
24: Yo un poco cansado a todos los niveles, ¿no? Físicamente, psicológicamente, porque bueno, ves que al final no se abre esa ventana de oportunidad que siempre habla el consejero y no terminamos de encontrar la solución.
21: Aunque esa ventana podría abrirse mañana, se prevé que bajen las temperaturas, una ocasión que aprovecharán el Enfoca y otros medios de extinción para sofocar las llamas, que afectan a 31.000 hectáreas, aunque aún se desconocen cuántas de ellas están arrasadas.
6: La Guardia Civil ha detenido a un hombre de 28 años como presunto autor del incendio de Peñas de Riglos, en Huesca, donde el fuego avanza sin control. Ya hay 9 municipios desalojados, incluido un camping con un centenar de turistas.
25: La Guardia Civil ha detenido a un hombre por su presunta implicación en el incendio de Peñas de Riglos, en Huesca. Saben que se originó en un almacén de materiales de las obras en la carretera A132. Por el momento ha consumido más de 5.700 hectáreas. Las llamas avanzan sin control y han obligado a desalojar a nuevos municipios. El Gobierno de Aragón ha ordenado la evacuación de Vinacua y Santa Cruz de los Seros por el avance del incendio y el confinamiento del núcleo de Puente la Reina debido al humo. Tras estos, son 11 los pueblos evacuados y la cifra asciende a 900 personas fuera de sus casas. Mientras, las llamas continúan avanzando sin control en algunos puntos como el Parque Natural de San Juan de la Peña y el Monte Oroel.

0: Todavía recordamos ese instante mágico del eclipse total ayer en nuestro país. 15 millones de personas lo pudieron vivir dentro de la franja de totalidad. De una punta a otra de España, el tiempo pareció detenerse durante unos instantes para mirar el cielo y contemplar algo único.
1: Gafas colocadas y miradas dirigidas al cielo. Preparados para vivir un acontecimiento astronómico que se ha hecho esperar más de 120 años.
2: Victoria ha empezado a gritar, mi hija pequeña, alguna gente a aplaudir.
1: El Observatorio Turolense de Jabalambre ha desplegado todos sus recursos.
3: ¡Qué guay! ¡Hola!
1: Para disfrutar del eclipse en las mejores condiciones posibles.
4: Veías como la luna ahí y como que allá seguía dando luz, pero aquí no. O sea, me ha encantado.
1: Ha sido el escenario escogido también por Brian May, mítico guitarrista de Queen.
5: The funny thing is, it's all over now. The totality's over.
1: La Basílica del Pilar en Zaragoza se teñía de sombras e incredulidad.
6: Cuando se ha oscurecido la luz, quedaba ya muchísima luz, era como una luz rara, no era de atardecer.
1: Dispuestos a inmortalizar el eclipse, filtros y las cámaras apuntando al cielo.
7: ¿Se ve como esperabas? La verdad es que incluso mejor.
1: Desde el minuto y 50 segundos de totalidad en Oviedo hasta los apenas 14 de Zamora, 15 millones de personas han estado bajo los 300 kilómetros de la franja de totalidad.
8: Los pájaros sí que me he fijado que han dejado de volar.
1: Privilegiados en Navarra desde lo alto del Palacio Real de Olite. Que entre gritos de asombro han podido contemplar este acontecimiento.
9: Sobre todo es único, o sea, se vive pocas veces.
1: Tras el eclipse toca volver. La imagen ha sido esta. Así estaba Cataluña. Autovías colapsadas y largas colas para coger un tren. Despedimos entre aplausos un instante único que, al final, nos recuerda que mirar al cielo puede ser algo extraordinario.
0: Millones de miradas fijadas a la misma hora en el mismo punto del cielo. Coincidieron los ojos curiosos de niños con los de los mayores expertos en la materia. Cientos de científicos y astrónomos de todo el mundo no quisieron perderse una cita que les puede ayudar a encontrar muchas respuestas.
10: Mientras todos nos emocionamos, la comunidad científica contiene el aliento. Un eclipse solar total es una gran oportunidad.
11: Nos permite estudiar, por ejemplo, la corona solar, o también con los eclipses pudimos validar la teoría de la relatividad de Albert Einstein.
10: Precisamente la corona centra sus expertas miradas.
12: Es el único momento de forma natural que se ve la corona solar. Entonces, los modelos comparados con los datos que se han podido tomar, los datos reales, van a poder ser comparados y ver si esos modelos están bien y si no poder corregirlos.
10: Se trata de la capa más externa y cálida del Sol, supera el millón de grados, pero ¿por qué es tan importante conocerla? ¿Qué esconde?
13: Que esté tan caliente, intuimos que es debido a que hay fenómenos energéticos en el Sol. Y parte de esos fenómenos energéticos al final pues son tormentas solares que pueden llegar a afectar a nuestros satélites, a nuestras comunicaciones.
10: Por tanto, entender la corona nos prepara para afrontar mejor eventos electromagnéticos. Un eclipse como este abre la puerta también a futuros científicos.
14: Lo que más me ha sorprendido ha sido la totalidad, que ha durado poco tiempo, y sobre todo las perlas en la luna, que se veían gracias a los valles y las montañas.
15: Eso no pasa muchas veces en la vida.
10: Ellos aprenden, la ciencia avanza, pero hay más lecciones.
11: Que somos ese pequeño punto azul y pálido que nos lleva a la reflexión de que tenemos que cuidarlo. Somos frágiles.
10: Una fragilidad que los científicos conocen y que el eclipse nos recuerda de esta forma tan imponente.
0: La teoría ya la sabíamos. El eclipse había que verlo con gafas homologadas a poder ser durante todas las fases. Pero en la práctica hay quien se las quitó en algún momento. Hoy era un día de dudas y de consultas al oftalmólogo, quizá con algo de sugestión, por si nuestros ojos habrían sufrido algún daño.
16: El eclipse fue espectacular, no hay duda.
17: Sí, sí, mereció la pena.
16: Aunque muchos prefirieron no arriesgarse.
18: Prefería ver en la tele sentadita.
19: Como no me compré las gafas, pues entonces no me quedó más remedio que verlo desde la tele.
16: Y para quienes sí decidieron mirar al cielo...
20: Con las gafas, claro, porque si no, no... Si no, igual no vería hoy.
16: Lo hicieron con moderación.
21: Lo que hacemos es girarnos, poner las gafas y luego nos giramos y es nada, un segundo y luego volvemos a girar porque no da miedo.
16: Pero si somos de los que ayer nos pasamos mirando el eclipse o echamos un vistazo sin protección, quizá hoy nos preguntemos si puede tener consecuencias.
22: Los síntomas que nos tienen que hacer sospechar que algo ha pasado son visión borrosa, generalizada incluso con tus gafas, visión negra en el centro o distorsión de los colores.
16: Aparecen entre 4 y 12 horas más tarde, es decir, deberíamos notarlos ahora mismo. En clínicas y hospitales ya han atendido algunos casos, la mayoría solo sustos. A veces simplemente nos hemos deslumbrado.
22: Lo que es normal y que estamos viendo hoy por la mañana, aparte de la sugestión que nos puede dar haber visto el eclipse, es que de pasar de no ver nada con la gafa del eclipse, que estaba todo oscuro, a ver luz, es verdad que te pudiste deslumbrar, pero no más que eso.
16: Solo si aparecen síntomas hay que acudir a urgencias, porque si existe daño ocular puede ser irreversible.
0: Y lo de ayer ha causado una gran expectación de cara al eclipse solar que viviremos también en España en menos de un año, el 2 de agosto. Se verá sobre todo en el sur, en puntos como Cádiz, Málaga, Ceuta o Melilla. Y los alojamientos ya se están llenando. La demanda de casas rurales en la provincia de Málaga ha crecido un 500% en los últimos días. En el norte de Granada, muchos hoteles ya han colgado el cartel de completo para ese 2 de agosto y en la provincia de Cádiz los precios se han disparado. Muchas de estas reservas son de población extranjera. Y con mucho calor, Madrid celebra su fiesta más castiza del verano, la de la Paloma, con verbenas, chotis y mantones de Manila.
2: Seda, bordados, flecos y un enrejado inconfundible. El mantón de Manila es hoy una de las piezas más reconocibles de la tradición madrileña.
3: Madrid ha tenido un renacer. La gente está recuperando la tradición, la disfruta, la valora y la vive en la calle.
2: Estas piezas llegaban desde China, donde se fabricaban, hasta el puerto de Manila. A través de las rutas comerciales hacia América terminaron en España.
3: Bueno, Laura, y lo más importante es que el mantón te abrace.
2: En Madrid fue ganando protagonismo durante el siglo XIX, en especial entre las clases populares, hasta convertirse en una pieza habitual de las celebraciones y del atuendo de las mujeres madrileñas.
3: El mantón es muy importante para la mujer, es uno de sus primeros símbolos visibles de empoderamiento. Ella era libre de empeñarlo, de venderlo, de usarlo para alguna necesidad que surgiera.
2: Se hereda y genera un hilo conductor en las familias, más que un mantón, un elemento histórico que en ferias masivas critican, se corta en cuatro y pierde su esencia.
3: Lo descontextualizas, le quitas la cenefa, dejas solo una parte y dos esquinas cortadas. No es un mantoncillo antiguo, es un trozo de tela con flecos.
2: Un viaje de siglos para una prenda que hoy vuelve a conquistar la calle.
0: Cambio en las normas de Eurovisión. La organización prohíbe a partir de ahora que los países en guerra o con una situación geopolítica que comprometa la seguridad puedan organizar el concurso pese a haberlo ganado. La medida llega en plena crisis de reputación del festival por haber mantenido la participación de la televisión de Israel pese al genocidio en Gaza. En la última edición, 5 televisiones, incluida Radio Televisión Española, decidieron no participar en el concurso. El título de la obra de la que vamos a hablar ahora se explica por sí mismo. Es Toda persona vista de cerca es un monstruo. Una comedia que lleva 5 años triunfando en Argentina y ahora también en España.
17: Tenemos algo para contarle, estamos muy contentos.
23: Dos parejas, una argentina y una española, se juntan a cenar. 4 personas llenas de contrastes y contradicciones frente a frente, sacando el lado más íntimo y monstruoso de cada uno.
24: La comida, que me estoy cagando de hambre.
23: Lo que aparentan, lo que son y lo que desean ser les llevará a enfrentarse a verdades incómodas.
25: ¿Qué pasa si no quiero ser madre?
26: Todos los personajes aquí están en crisis, con ellos mismos y con la pareja. Entonces, claro, llegamos a esta casa con además una pareja muy distinta.
27: Pero que siempre se resuelve por el lado del humor.
28: Tu puto champán francés, tu puta idea de familia, tu puta copa del mundo.
23: La obra toca temas universales y de actualidad, como la victoria española del Mundial y la derrota argentina.
29: La primera función después del partido, la primera semana, metimos todos los que pudimos en todos lados.
30: Somos muy conflictivos y vamos muy al choque como pareja. Estamos tratando de ver cómo lo sacamos adelante.
25: Esta es la mujer con la que vos te tendrías que haber casado. Una mujer que quiere...
23: La escena transita de la tragedia a la comedia. Todo tiene cabida en esta bomba de relojería.
31: Esto es la vida real y vamos a invitar a los espectadores a espiar.
25: ¡Bueno, basta, basta! ¡Quiero quedarme! ¡Quiero expresarme!
23: Un montaje divertido, mordaz, ácido y catártico que pone frente al espejo a los espectadores.
28: ¿Pero qué coño me estás contando?
25: ¿Qué te estoy contando? Vamos. Que no me tomas en serio. Que yo no te tomo. Nunca me has tomado en serio. Te quiere tener hijitos, muchos hijitos, bien cursi, como a vos te gusta.
1: El calor extremo continúa siendo noticia hoy en gran parte de España. Las máximas han superado los 40 grados en el Valle del Ebro, pero también en el entorno del Tajo o del Guadalquivir, incluso en el Guadiana, con un calor excesivo en prácticamente toda España. Destacar que durante la tarde volvemos a esperar chubascos y tormentas en el sureste, región de Murcia, este de Andalucía, pero también en puntos de la Ibérica o en el Pirineo, tanto en el aragonés como en el catalán. Mañana bajan ligeramente las máximas, pero va a seguir haciendo mucho calor, una mañana tranquila, pero por la tarde de nuevo los chubascos y las tormentas volverán a ser frecuentes.

0: En Ceuta, refuerzo de la seguridad con otros 45 nuevos policías. También en Melilla, donde la Guardia Civil ha colocado una nueva barrera marítima. 15 días después de la entrada masiva, Ceuta cifra en 10.000 los inmigrantes que quedan. El ministro Marlaska asegura que la inmensa mayoría regresarán a Marruecos y Rabat refuerza los controles tras los llamamientos en redes para una nueva entrada masiva. En Colombia son 265 los muertos del terremoto, entre ellos un español, según ha confirmado Exteriores. Ya han pasado 72 horas del seísmo y se reducen las posibilidades de encontrar supervivientes entre los escombros mientras continúan las tareas de rescate. Hay casi 500 desaparecidos, según las autoridades colombianas. Es una semana de incendio, el fuego de niebla en Huelva presenta una evolución favorable y los primeros desalojados han comenzado a volver. En Huesca, el Seprona ha detenido a un hombre por el incendio en las Peñas de Riglos. Allí las llamas avanzan hacia San Juan de la Peña tras una noche muy complicada. Hoy hay alertas por altas temperaturas en casi toda España. Es seguro uno de los momentos más bonitos de nuestra vida. Un regalo caído del cielo, los ojos clavados en el sol y boquiabiertos ante un espectáculo fascinante. Las miradas de todos los españoles confluyeron durante unos minutos en la misma dirección y nunca olvidaremos ni dónde lo vimos ni con quién. Para los científicos lo más importante fue ver la corona solar al natural y conocer más el comportamiento del sol para estar lo mejor preparados ante una eventual tormenta electromagnética. ¿Qué tal? Muy buenas tardes. Han pasado dos semanas de la entrada masiva de 72.000 inmigrantes a Ceuta y todavía no hay una cifra definitiva de cuántas personas siguen en la calle. Son unas 10.000, dicen las autoridades locales. Una cifra que Interior rebaja a 5.000 y anuncia que enviará más policías. El Defensor del Pueblo investiga la respuesta a esta crisis humanitaria y las ONGs elevan a 145 la cifra de fallecidos en el Tarajal.
1: En esta playa del Tarajal, a la que hace dos semanas llegaron unas 70.000 personas, está prácticamente desierta, aunque es cierto que la postal ya no es la misma de antes. En el fondo vemos esa barrera marítima que separa la frontera entre ambos países. Muchos vecinos nos cuentan que cruzan la frontera a Marruecos a diario y que tienen miedo a que puedan cerrarla. En la ciudad se respira preocupación y temor también a que una situación así pueda volver a repetirse. Los legionarios vigilan la frontera. Aquí, dos semanas después del salto masivo, ha aumentado la seguridad. A pocos metros, en la playa del Tarajal, vemos algo parecido a la normalidad. Algunos migrantes, pocos y dispersos, conviven con los vecinos que disfrutan de sus vacaciones. En la costa opuesta, a casi 6 kilómetros, cientos duermen en la playa. Es la zona en la que más se concentran, donde Cruz Roja reparte la comida. La policía los divide por grupos para que la entrega sea ordenada. Aquí duermen y construyen sus propias cabañas. Esperan sin saber muy bien el qué. A esta playa ya no vienen los vecinos. Nos cuentan que su día a día está condicionado.
2: No puede disfrutar de los niños en la playa porque están en la playa durmiendo.
1: Nos movemos por el centro de la ciudad. A primera hora, la imagen es de aparente normalidad. Durante la hora de la comida, muchos empiezan a acercarse para probar suerte en los restaurantes.
3: O los que les sobran, pues le dan pena a esa gente, pues le ayudan o le invitan cosas.
1: En la puerta de los grandes supermercados continúa la seguridad. Al otro lado de la calle esperan la ayuda que los vecinos quieran ofrecerles. La Tifa les reparte lo que ha comprado para ellos. Nos cuentan que ha venido de Ceuta porque su hijo cruzó la frontera. Estaba enfermo y murió ayer en el hospital.
4: Y ahora mi hijo murió. No cogieron nada, yo mucho esperando.
1: Mohamed es uno de los muchos menores que vagan por la ciudad. No tiene intención de marcharse, nos dice. Ha venido para trabajar y mandar dinero a su familia. La mayor parte de los asentamientos están en la periferia de la ciudad. A este solo pueden entrar niños pequeños y mujeres.
5: No entran hombres. Aquí el único momento que entran hombres es para coger la ayuda y meterla dentro.
1: Los hombres, algunos voluntarios y otros familiares vigilan su

0: puertas para que estén protegidas.
1: Y en las redes sociales corre un llamamiento para un nuevo asalto a la frontera con Ceuta este mismo sábado. Las autoridades marroquíes están desplegando un fuerte dispositivo de seguridad.
2: El ministro del Interior reconoce que queda trabajo por delante para que Ceuta se recupere.
3: Una razonable normalidad que no existe al día de hoy.
2: Y para evitar que se repita lo del 30 de julio, asegura que para eso es fundamental Marruecos, para el que vuelve a tener buenas palabras.
3: Es de una lealtad, de una importancia, de una cercanía, de una complicidad absolutamente fuera de toda duda.
2: Y quita importancia a la amenaza del gobierno marroquí de romper el tratado de extradición con España, muy grave para el PP, que le exige explicaciones al ministro de Justicia español.
4: Que nos acaba de amenazar, yo le pregunto al señor Bolaños, ¿qué tipo de coordinación ha tenido con su homólogo marroquí?
2: En un comunicado, el gobierno de Marruecos dice que han detectado en redes convocatorias que animan a entrar de forma masiva e irregular en Ceuta y Melilla este sábado. Los expertos en España ven difícil que se repita lo ocurrido hace dos semanas. Los organizadores dicen han desaparecido de las redes.
5: Se ha quedado sin una infraestructura y sin una audiencia y ha perdido también la confianza.
2: Para reforzar la seguridad en la frontera, en Melilla ya han empezado a instalar una barrera marítima similar a la que se desplegó en Ceuta tras la entrada masiva de migrantes.
1: En línea con el resto del gobierno, la ministra de Defensa no irá finalmente al Senado el próximo martes a dar explicaciones por Ceuta, como anunció el PP. En una carta al presidente de la Cámara, alega que necesita tiempo para preparar su comparecencia y propone buscar otra fecha a partir de septiembre.
6: Es el nivel más alto desde mayo de 2024. La subida de 4 décimas en julio deja el índice de precios al consumo en el 3,6%, según publica hoy el Instituto Nacional de Estadística. La subida de precios se achaca al transporte, especialmente a la hora de llenar el depósito a los vehículos particulares. Esto, dice el INE, hace que el IPC se dispare en el séptimo mes de este año. El gasóleo ha registrado una variación interanual superior al umbral fijado por el Ejecutivo en el decreto de medidas contra el impacto de la guerra en Irán. Ahora se activa de forma automática la rebaja en 20 céntimos por litro del impuesto sobre hidrocarburos, frente a los 5 céntimos inicialmente previstos. También la vivienda influyó en el alza del IPC, empujada por el incremento de las tarifas, sobre todo de la electricidad. Las alzas en gas y combustibles líquidos se moderaron ligeramente. Destaca también el encarecimiento de los paquetes turísticos, a los que se suma el alza de precios en las actividades recreativas, deporte y cultura. La campaña de las rebajas de verano, con sus descuentos, principalmente en vestido y calzado, unido a bajadas en alimentación, en productos como hortalizas, legumbres o patatas y bebidas no alcohólicas, rebajan la presión inflacionista. La subyacente de julio, que no incluye alimentos no elaborados ni productos energéticos, se colocó en el 3%, una décima más que en junio. El índice de precios al consumo de julio se apunta a tasas anuales positivas en todas las comunidades autónomas, siendo Cantabria y Extremadura las que registraron el mayor aumento.
1: La guerra en Oriente Medio tiene mucho que ver en la subida del precio de los carburantes. Hoy Irán ha dicho que mantiene el control del Estrecho de Hormuz, clave para el tránsito mundial de petróleo. Teherán acusa a Trump de cometer un nuevo error de cálculo. El régimen anuncia que Hormuz seguirá cerrado hasta que se cumplan sus condiciones. Exige, entre otras cosas, el fin del bloqueo naval estadounidense y el levantamiento de sanciones. Trump aseguraba ayer tener el control total de la zona. El paso de barcos ha caído un 90% respecto a los 130 de antes de la guerra. En los últimos días lo han atravesado unos 10 buques. Colombia agota hoy la ventana de la vida, que es como se conoce las primeras 72 horas tras un terremoto y que son cruciales para encontrar supervivientes. Mientras, los equipos de rescate no dan abasto para remover escombros. Son ya 265 los muertos, entre ellos un español. Y todavía hay 500 desaparecidos.
7: Cada vez es más difícil encontrar supervivientes entre la destrucción que ha dejado el terremoto. Todavía hay decenas de personas desaparecidas y aún quedan toneladas de escombros por remover. Las autoridades reconocen que será necesario hacer relevos en los equipos de búsqueda y rescate nacionales, agotados por 3 días de intenso esfuerzo. Por eso han aceptado la llegada de equipos internacionales que hasta ahora habían rechazado.
8: No hemos excluido a absolutamente ningún país, ¿cierto? En términos de los ofrecimientos que nos han hecho. Trabajamos con países...

0: sin ninguna consideración ideológica ni política, y aceptamos y agradecemos aquí su ayuda de manera encarecida.
1: Los primeros en llegar serán contingentes de Estados Unidos, México, El Salvador y Ecuador, pero el gobierno colombiano exige que sean equipos profesionales.
2: Reconocidos obviamente por sus propios países como equipos de búsqueda y rescate capacitados para realizar esa labor con estándares internacionales.
1: Y mientras llegan, los rescatistas colombianos no descansan. Este equipo acaba de localizar a otra víctima, por desgracia ya sin vida. Pero muchos ciudadanos mantienen la esperanza de encontrar con vida a los familiares todavía desaparecidos.
3: Estamos pendientes con mi primo, yendo y viniendo cuando sacan algún cadáver para identificar si es mi tía, si es mi primo, si sacan a alguien con vida para ver quién es.
4: De momento no hemos encontrado, no hemos hallado fuentes de vida de mis familiares, pero tenemos la esperanza de que ellos estén ahí.
1: Colombia vive 3 días de duelo nacional, mientras a los anatómico-forenses siguen llegando cuerpos a la espera de ser identificados. Según datos del gobierno, más de 250 personas han muerto en el terremoto que ha sacudido 5 departamentos del país.
5: Esta es la imagen que nos llega en este momento desde Cali, también muy afectada por ese terremoto, donde continúan los trabajos de desescombro y de rescate en busca de los atrapados entre las ruinas. Lo hacen con mascarillas, con palas, con cascos, con guantes y con todo lo que han podido encontrar para intentar a ver si hay algún superviviente tras más de 72 horas de ese seísmo. Y el volcán Etna, en Italia, no da tregua. Lleva más de 5 días escupiendo ceniza y ha afectado a algo más que el paisaje. Ha paralizado varios aeropuertos sicilianos y ha dejado miles de afectados.
6: En Catania el panorama se repite cada mañana desde hace 5 días. Vuelos cancelados, retrasados o desviados. Pasajeros que llevan horas esperando. Algunos durmiendo directamente en el suelo de la terminal. El aeropuerto de Comiso también se ha visto afectado por la ceniza. Este miércoles ha tenido que suspender sus operaciones, lo que deja el este de Sicilia prácticamente incomunicada por aire.
7: Yo debo andar a operar fuera de Italia, fuera de Catania. E mi devo trovare qui costretto ad aspettare che cosa? Nessuna informazione, nessuna assistenza.
6: Y salir de la isla por tierra tampoco es sencillo. Los autobuses van llenos, escasean los taxis y los coches de alquiler. El sector turístico ya cuenta las pérdidas, entre 12 y 24 millones de euros, justo en la semana de mayor afluencia del año en Sicilia. La nube ha viajado más de 200 kilómetros hacia el sur, hasta Malta, donde una veintena de vuelos también se han visto afectados. Mientras unos hacen cola para salir, otros hacen cola para acercarse.
8: Hemos anche stati sul vulcano, ma non pensavamo di volergli così bene da emozionarlo così tanto.
6: Centenares de curiosos suben estos días al Etna para ver de cerca un espectáculo que para el resto de la isla se ha convertido en un problema.
5: Sigue fuera de control, aunque mejora algo la situación, el incendio de niebla en Huelva, un fuego agresivo y resistente por los vaivenes del viento. Algunos vecinos han vuelto a casa, pero la mayoría de desalojados tendrán que esperar. La cifra de hectáreas quemadas sigue subiendo, ya son 31.000.
9: En las últimas horas, los trabajos han podido evolucionar en zonas conflictivas como el norte de la provincia de Huelva, hasta el punto de que esta misma mañana se ha permitido regresar a 60 vecinos de 4 aldeas del municipio de Niebla a sus casas. Las próximas horas van a ser determinantes, de 7 a 10 de esta noche, horas cruciales. Será ahí cuando más afecte el viento, cuando pueda cambiar el viento y pueda abrirse una ventana favorable para seguir atajando este incendio que ha afectado ya a más de 31.000 hectáreas de las provincias de Huelva y de Sevilla. Hasta el momento sigue habiendo 664 personas desalojadas.
10: Esto que escuchan, el viento, es el mayor enemigo del incendio en niebla.
11: Unos cambios de viento constantes todos los días, que realmente rola a los 360 grados. Eso supone que tenemos que estar preparados para la posibilidad de que aquel foco secundario se reactive.
10: Lo que supone un esfuerzo de equipos constante. Además, las condiciones meteorológicas dificultan a los medios de extinción. El agua no llega al sitio exacto y las altas temperaturas favorecen nuevas reactivaciones. El fuego cumple una semana y sigue creciendo, pero lo hace más lentamente que en días anteriores. La buena noticia está en los vecinos que podrán volver a sus casas.
12: Los vecinos de Caballón, Rabo Conejo, La Florida y Las Arenas puedan volver a sus casas, en torno a unas 60 personas. Hay que tener en cuenta que además estas son las personas que primero fueron desalojadas.
13: Yo un poco cansado a todos los niveles, ¿no? Físicamente, psicológicamente, porque bueno, ves que al final no se abre esa ventana de oportunidad que siempre habla el consejero y no terminamos de encontrar la solución.
10: Aunque esa ventana podría abrirse mañana, se prevé que bajen las temperaturas, una ocasión que aprovecharán el Enfoca y otros medios de extinción para sofocar las llamas, que afectan a 31.000 hectáreas, aunque aún se desconocen cuántas de ellas están arrasadas.
5: La Guardia Civil ha detenido a un hombre de 28 años como presunto autor del incendio de Peñas de Riglos, en Huesca, donde el fuego avanza sin control. Ya hay 9 municipios desalojados, incluido un camping con un centenar de turistas.
14: La Guardia Civil ha detenido a un hombre por su presunta implicación en el incendio de Peñas de Riglos, en Huesca. Saben que se originó en un almacén de materiales de las obras en la carretera A132. Por el momento ha consumido más de 5.700 hectáreas. Las llamas avanzan sin control y han obligado a desalojar a nuevos municipios. El Gobierno de Aragón ha ordenado la evacuación de Vinacua y Santa Cruz de los Seros por el avance del incendio y el confinamiento del núcleo de Puente la Reina debido al humo. Tras estos, son 11 los pueblos evacuados y la cifra asciende a 900 personas fuera de sus casas. Mientras, las llamas continúan avanzando sin control en algunos puntos como el Parque Natural de San Juan de la Peña y el Monte Oroel.

0: Todavía recordamos ese instante mágico del eclipse total ayer en nuestro país. 15 millones de personas lo pudieron vivir dentro de la franja de totalidad. De una punta a otra de España, el tiempo pareció detenerse durante unos instantes para mirar el cielo y contemplar algo único.
1: Gafas colocadas y miradas dirigidas al cielo. Preparados para vivir un acontecimiento astronómico que se ha hecho esperar más de 120 años.
2: Victoria ha empezado a gritar, mi hija pequeña, alguna gente a aplaudir.
1: El Observatorio Turolense de Jabalambre ha desplegado todos sus recursos.
3: ¡Qué guay! ¡Hola!
1: Para disfrutar del eclipse en las mejores condiciones posibles.
4: Veías como la luna ahí y como que allá seguía dando luz, pero aquí no. O sea, me ha encantado.
1: Ha sido el escenario escogido también por Brian May, mítico guitarrista de Queen.
5: The funny thing is, it's all over now. The totality's over.
1: La Basílica del Pilar en Zaragoza se teñía de sombras e incredulidad.
6: Cuando se ha oscurecido la luz, que había muchísima luz, era como una luz rara, no era de atardecer.
1: Dispuestos a inmortalizar el eclipse, filtros y las cámaras apuntando al cielo.
7: ¿Se ve como esperabas? La verdad es que incluso mejor.
1: Desde el minuto y 50 segundos de totalidad en Oviedo hasta los apenas 14 de Zamora, 15 millones de personas han estado bajo los 300 kilómetros de la franja de totalidad.
8: Los pájaros sí que me he fijado que han dejado de volar.
1: Privilegiados en Navarra desde lo alto del Palacio Real de Olite. Que entre gritos de asombro han podido contemplar este acontecimiento.
9: Sobre todo es único, o sea, se vive pocas veces.
1: Tras el eclipse toca volver. La imagen ha sido esta. Así estaba Cataluña. Autovías colapsadas y largas colas para coger un tren. Despedimos entre aplausos un instante único que, al final, nos recuerda que mirar al cielo puede ser algo extraordinario.
0: Millones de miradas fijadas a la misma hora en el mismo punto del cielo. Coincidieron los ojos curiosos de niños con los de los mayores expertos en la materia. Cientos de científicos y astrónomos de todo el mundo no quisieron perderse una cita que les puede ayudar a encontrar muchas respuestas.
10: Mientras todos nos emocionamos, la comunidad científica contiene el aliento. Un eclipse solar total es una gran oportunidad.
11: Nos permite estudiar, por ejemplo, la corona solar, o también con los eclipses pudimos validar la teoría de la relatividad de Albert Einstein.
10: Precisamente, la corona centra sus expertas miradas.
12: Es el único momento de forma natural que se ve la corona solar. Entonces, los modelos comparados con los datos que se han podido tomar, los datos reales, van a poder ser comparados y ver si esos modelos están bien y si no poder corregirlos.
10: Se trata de la capa más externa y cálida del Sol. Supera el millón de grados. Pero, ¿por qué es tan importante conocerla? ¿Qué esconde?
13: Que esté tan caliente, intuimos que es debido a que hay fenómenos energéticos en el Sol. Y parte de esos fenómenos energéticos al final pues son tormentas solares que pueden llegar a afectar a nuestros satélites, a nuestras comunicaciones.
10: Por tanto, entender la corona nos prepara para afrontar mejor eventos electromagnéticos. Un eclipse como este abre la puerta también a futuros científicos.
14: Lo que más me ha sorprendido ha sido la totalidad, que ha durado poco tiempo, y sobre todo las perlas en la luna, que se veían gracias a los valles y las montañas.
15: Eso no pasa muchas veces en la vida.
10: Ellos aprenden, la ciencia avanza, pero hay más lecciones.
11: Que somos ese pequeño punto azul y pálido que nos lleva a la reflexión de que tenemos que cuidarlo. Somos frágiles.
10: Una fragilidad que los científicos conocen y que el eclipse nos recuerda de esta forma tan imponente.
0: La teoría ya la sabíamos. El eclipse había que verlo con gafas homologadas a poder ser durante todas las fases. Pero en la práctica hay quien se las quitó en algún momento. Hoy era un día de dudas y de consultas al oftalmólogo, quizá con algo de sugestión, por si nuestros ojos habrían sufrido algún daño.
16: El eclipse fue espectacular, no hay duda.
17: Sí, sí, mereció la pena.
16: Aunque muchos prefirieron no arriesgarse.
18: Prefería ver en la tele sentadita.
19: Como no me compré las gafas, pues entonces no me quedó más remedio que verlo desde la tele.
16: Y para quienes sí decidieron mirar al cielo...
20: Con las gafas, claro, porque si no, no... Si no, igual no vería hoy.
16: Lo hicieron con moderación.
21: Lo que hacemos es girarnos, poner las gafas y luego nos giramos y es nada, un segundo y luego volvemos a girar porque no da miedo.
16: Pero si somos de los que ayer nos pasamos mirando el eclipse o echamos un vistazo sin protección, quizá hoy nos preguntemos si puede tener consecuencias.
22: Los síntomas que nos tienen que hacer sospechar que algo ha pasado son visión borrosa, generalizada incluso con tus gafas, visión negra en el centro o distorsión de los colores.
16: Aparecen entre 4 y 12 horas más tarde, es decir, deberíamos notarlos ahora mismo. En clínicas y hospitales ya han atendido algunos casos, la mayoría solo sustos. A veces simplemente nos hemos deslumbrado.
22: Lo que es normal y que estamos viendo hoy por la mañana mañana, aparte de la sugestión que nos puede dar haber visto el eclipse, es que de pasar de no ver nada con la gafa del eclipse, que estaba todo oscuro, a ver luz, es verdad que te pudiste deslumbrar, pero no más que eso.
16: Solo si aparecen síntomas hay que acudir a urgencias, porque si existe daño ocular puede ser irreversible.
0: Y lo de ayer ha causado una gran expectación de cara al eclipse solar que viviremos también en España en menos de un año, el 2 de agosto. Se verá sobre todo en el sur, en puntos como Cádiz, Málaga, Ceuta o Melilla. Y los alojamientos ya se están llenando. La demanda de casas rurales en la provincia de Málaga ha crecido un 500% en los últimos días. En el norte de Granada, muchos hoteles ya han colgado el cartel de completo para ese 2 de agosto y en la provincia de Cádiz los precios se han disparado. Muchas de estas reservas son de población extranjera. Y con mucho calor, Madrid celebra su fiesta más castiza del verano, la de la Paloma, con verbenas, chotis y mantones de Manila.
2: Seda, bordados, flecos y un enrejado inconfundible. El mantón de Manila es hoy una de las piezas más reconocibles de la tradición madrileña.
3: Madrid ha tenido un renacer. La gente está recuperando la tradición, la disfruta, la valora y la vive en la calle.
2: Estas piezas llegaban desde China, donde se fabricaban, hasta el puerto de Manila. A través de las rutas comerciales hacia América terminaron en España.
3: Bueno, Laura, y lo más importante es que el mantón te abrace.
2: En Madrid fue ganando protagonismo durante el siglo XIX, en especial entre las clases populares, hasta convertirse en una pieza habitual de las celebraciones y del atuendo de las mujeres madrileñas.
3: El mantón es muy importante para la mujer, es uno de sus primeros símbolos visibles de empoderamiento. Ella era libre de empeñarlo, de venderlo, de usarlo para alguna necesidad que surgiera.
2: Se hereda y genera un hilo conductor en las familias, más que un mantón, un elemento histórico que en ferias masivas critican, se corta en cuatro y pierde su esencia.
3: Lo descontextualizas, le quitas la cenefa, dejas solo una parte y dos esquinas cortadas. No es un mantoncillo antiguo, es un trozo de tela con flecos.
2: Un viaje de siglos para una prenda que hoy vuelve a conquistar la calle.
0: Cambio en las normas de Eurovisión. La organización prohíbe a partir de ahora que los países en guerra o con una situación geopolítica que comprometa la seguridad puedan organizar el concurso pese a haberlo ganado. La medida llega en plena crisis de reputación del festival por haber mantenido la participación de la televisión de Israel pese al genocidio en Gaza. En la última edición, 5 televisiones, incluida Radio Televisión Española, decidieron no participar en el concurso. El título de la obra de la que vamos a hablar ahora se explica por sí mismo. Es Toda persona vista de cerca es un monstruo. Una comedia que lleva 5 años triunfando en Argentina y ahora también en España.
17: Dos parejas, una argentina y una española, se juntan a cenar. 4 personas llenas de contrastes y contradicciones frente a frente, sacando el lado más íntimo y monstruoso de cada uno.
23: La comida, que me estoy cagando de hambre.
17: Lo que aparentan, lo que son y lo que desean ser les llevará a enfrentarse a verdades incómodas.
24: ¿Qué pasa si no quiero ser madre?
25: Todos los personajes aquí están en crisis, con ellos mismos y con la pareja. Entonces, claro, llegamos a esta casa con además una pareja muy distinta.
26: Pero que siempre se resuelve por el lado del humor.
27: Tu puto champán francés, tu puta idea de familia, tu puta copa del mundo.
17: La obra toca temas universales y de actualidad, como la victoria española del Mundial y la derrota argentina.
28: La primera función después del partido, la primera semana, metimos todos los que pudimos en todos lados.
29: Somos muy conflictivos y vamos muy al choque como pareja. Estamos tratando de ver cómo lo sacamos adelante.
24: Esta es la mujer con la que vos te tendrías que haber casado. Una mujer que quiere...
17: La escena transita de la tragedia a la comedia. Todo tiene cabida en esta bomba de relojería.
30: Esto es la vida real y vamos a invitar a los espectadores a espiar.
17: Un montaje divertido, mordaz, ácido y catártico que pone frente al espejo a los espectadores.
27: ¿Pero qué coño me estás contando?
24: ¿Qué te estoy contando? Que no me tomas en serio. Que yo no te tomo. Nunca me has tomado en serio. Te quiere tener hijitos, muchos hijitos. Bien cursi, como a vos te gusta.
1: El calor extremo continúa siendo noticia hoy en gran parte de España. Las máximas han superado los 40 grados en el Valle del Ebro, pero también en el entorno del Tajo o del Guadalquivir, incluso en el Guadiana, con un calor excesivo en prácticamente toda España. Destacar que durante la tarde volvemos a esperar chubascos y tormentas en el sureste, región de Murcia, este de Andalucía, pero también en el puntos de la Ibérica o en el Pirineo, tanto en el Aragonés como en el Catalán. Mañana bajan ligeramente las máximas, pero va a seguir haciendo mucho calor, una mañana tranquila, pero por la tarde de nuevo los chubascos y las tormentas volverán a ser frecuentes.
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0: Es el día después del eclipse solar que nos dejó imágenes para la historia. España oscureció durante un minuto y medio por un fenómeno astronómico inédito en más de un siglo. La luna se interpuso entre el sol y la tierra, dejando en penumbra buena parte del país desde el norte al este. ¿Qué tal? Muy buenas tardes. En Colombia son 265 los muertos por el terremoto, entre ellos un español, según ha confirmado Exteriores. Ya han pasado 72 horas del seísmo y se reducen las posibilidades de encontrar supervivientes entre los escombros mientras continúan las tareas de rescate. Hay casi 500 desaparecidos, según las autoridades colombianas. Refuerzo de la seguridad en Ceuta con otros 45 nuevos policías, también en Melilla, donde la Guardia Civil ha colocado una nueva barrera marítima. 15 días después de la entrada masiva, Ceuta cifra en 10.000 los inmigrantes que quedan. El ministro Marlaska, que está hoy allí, asegura que la inmensa mayoría regresarán a Marruecos. Y Rabat ha reforzado los controles tras los llamamientos en redes para una nueva entrada masiva. El IPC subió en julio al 3,6%, es una décima más de lo previsto. El alza de los carburantes y la electricidad por la guerra en Oriente Medio pasan factura. El gasóleo se dispara por encima del 15% y esto activa automáticamente la ayuda de 20 céntimos por litro. Tras una semana de incendio, el fuego de niebla en Huelva presenta una evolución favorable y los primeros desalojados han comenzado a volver. En Huesca, el Seprona ha detenido a un hombre por el incendio en las Peñas de Riglos, donde las llamas avanzan hacia San Juan de la Peña tras una noche muy complicada. Hoy hay alertas por altas temperaturas en casi toda España. Millones de personas vivieron ayer el eclipse de sol dentro de la franja de totalidad. De una punta a otra de España, el tiempo pareció detenerse durante unos instantes para mirar al cielo y contemplar algo único.
1: Gafas colocadas y miradas dirigidas al cielo. Preparados para vivir un acontecimiento astronómico que se ha hecho esperar más de 120 años.
2: Victoria ha empezado a gritar, mi hija pequeña, alguna gente a aplaudir.
1: El Observatorio Turolense de Javalambre ha desplegado todos sus recursos. Para disfrutar del eclipse en las mejores condiciones posibles.
3: Veías como la luna ahí y como que allá seguía dando luz, pero aquí no. O sea, me ha encantado.
1: Ha sido el escenario escogido también por Brian May, mítico guitarrista de Queen. La Basílica del Pilar en Zaragoza se teñía de sombras e incredulidad.
4: Cuando se ha oscurecido la luz, quedaba ya muchísima luz, era como una luz rara, no era de atardecer.
1: Dispuestos a inmortalizar el eclipse, filtros y las cámaras apuntando al cielo.
5: ¿Se ve como esperabas? La verdad es que incluso mejor.
1: Desde el minuto y 50 segundos de totalidad en Oviedo hasta los apenas 14 de Zamora, 15 millones de personas han estado bajo los 300 kilómetros de la franja de totalidad.
6: Los pájaros sí que me he fijado que han dejado de volar.
1: Privilegiados en Navarra desde lo

0: alto del Palacio Real de Olite. Que entre gritos de asombro han podido contemplar este acontecimiento.
1: Sobre todo es único, o sea, se vive pocas veces.
0: Tras el eclipse toca volver, la imagen ha sido esta, así estaba Cataluña, autovías colapsadas y largas colas para coger un tren. Despedimos entre aplausos un instante único que, al final, nos recuerda que mirar al cielo puede ser algo extraordinario.
2: La jornada concluyó sin incidencias relevantes. Sí hubo algunos atascos, sobre todo durante la noche, en puntos como Navarra, Madrid o Barcelona. En Cataluña también hubo quejas por la saturación en el servicio de Rodalies. Y en Peñíscola los bomberos tuvieron que actuar rápidamente para apagar un fuego en un aparcamiento donde más de una decena de vehículos quedaron calcinados. Millones de miradas fijadas a la misma hora en el mismo punto del cielo. Coincidieron los ojos curiosos de niños con los de los mayores expertos en la materia. Cientos de científicos y astrónomos de todo el mundo no quisieron perderse una cita que les puede ayudar a encontrar muchas respuestas.
3: Un eclipse total, totalmente espectacular, sobre todo para la ciencia. España ayer se convirtió en un gran laboratorio. Así se vio desde el satélite europeo Meteosat. Mientras la oscuridad se iba casi tan deprisa como llegó, científicos y aficionados durante unos instantes para la historia pusieron toda su atención en los detalles de esta coincidencia perfecta entre la Tierra, la Luna y el Sol. Eclipse histórico, anaranjado, deslumbrante, pero sobre todo interesante para muchas disciplinas, para la física, para la meteorología.
4: Reacciones asociadas al hecho de que baja la radiación solar que nos llega y esto provoca, como bien decías, un descenso de las temperaturas.
3: Para los astrónomos, que ahora tienen muchos deberes.
5: El trabajo que se va a hacer con los datos de ayer es precisamente eso, intentar entender cómo encajan los modelos con las observaciones.
3: Los más osados pudieron analizarlo a bordo de un vuelo que cumplió todos los objetivos.
6: Porque pasamos por cada punto a la hora exacta, los astrónomos nos pedían una precisión de 3 segundos, conseguimos una precisión de 0 segundos.
3: Y también objeto de estudio para la bioacústica, el cuerpo humano o incluso el comportamiento animal.
7: De momento sabemos que aproximadamente el 50% de las especies que hemos estudiado pues han tenido algún tipo de comportamiento un poco distinto. La que nos ha sorprendido más ha sido la hembra de rino indio, Sananda, que justo en el momento del eclipse pues se ha puesto a jugar con una pelota.
3: Visto el eclipse, ahora es momento de hincar los codos. Y es que los científicos tienen mucho trabajo por delante.
2: Un eclipse que unos pocos privilegiados, la mayoría de científicos, pudieron seguir desde un avión fletado por Iberia. Desde allí realizaron estudios y experimentos. El comandante del avión ha contado a esta casa cómo fue la experiencia.
6: Nosotros no llevamos gafas, nuestra misión era siempre volar el avión, preocuparnos porque pasamos por cada punto a la hora exacta, los astrónomos nos pedían una precisión de 3 segundos, conseguimos una precisión de 0 segundos. Fue todo muy exacto, fue todo muy bien. Cuando estaba todo controlado, sabiendo que ya llegamos exacto, a la hora exacta al punto, giré la cabeza a la derecha y vi el 100% del eclipse y la verdad es que fue un momento mágico.
2: Mágico, dice. Los pasajeros de un vuelo comercial también tuvieron su viaje mágico, difícil de olvidar, en este caso por sorpresa además.
8: El trayecto Barcelona-Lisboa tenía premio, el eclipse. Nada más entrar, reparto de gafas, que siempre da mucho juego.
9: Hoy tendrán la oportunidad de vivir un momento muy especial a bordo.
8: La mayoría se lo han encontrado de casualidad y otros lo han buscado.
10: Lo empezamos a mirar, sabíamos con tiempo que este eclipse iba a pasar y yo solicité hacer este vuelo ya en febrero.
11: Perdimos el avión. Entonces, pues suerte, estamos aquí.
8: Uno de los principales requisitos para ver bien el eclipse era tomar altura y observarlo desde un punto bien elevado. No hay nada más elevado que un avión y es que unos pocos privilegiados han podido disfrutar del eclipse desde el cielo. Se acerca el momento y se intensifica la luz en cabina. Revuelo entre los pasajeros y es que el eclipse solo se ve desde un lado del avión y de repente sucede.
10: Mira que aquí se ven cosas muy bonitas, auroras boreales, cuando vamos por el norte y tal, pero como esto, nada.
12: Estudio perfecto, ha sido fantástico.
13: Una experiencia para recordar.
14: Se veía la corona, todo muy bien y una pasada, súper guay, súper guay.
8: Ha sido un abrir y cerrar de ojos, pero siempre les quedará el recuerdo de haber tenido el eclipse casi a tocar.
2: El eclipse ya ha pasado, pero después del espectáculo llega la preocupación. La frase "me duelen los ojos" es una de las búsquedas que se ha disparado en...

0: Google en España durante y después del eclipse, algo que ya ocurrió tras el eclipse de 2024 en Estados Unidos. Ayer en nuestro país hubo picos de búsquedas alrededor de las 8:30 en el momento de la totalidad, unas horas más tarde y también esta mañana cuando muchos estaban despertando. Mucho antes de que pudiéramos predecir los eclipses, distintas culturas los veían como fenómenos extraordinarios que despertaban todo tipo de leyendas. A lo largo de la historia, además, han sido protagonistas de grandes avances científicos. Vean.
1: El cineasta John Nevil Maskelyne fue el primero en grabar un eclipse solar, pero los eclipses llevan siglos siendo inmortalizados de otras formas. Desde el antiguo Egipto hasta civilizaciones de todos los continentes, este fenómeno ha fascinado y, sobre todo, atemorizado a la humanidad.
2: Todos han llegado a la conclusión de que había una suerte de correlación, de correspondencia entre lo que ocurría en el cielo y lo que ocurría en el mundo sublunar.
1: En la antigua India pensaban que este demonio devoraba el sol durante los eclipses. En Mesopotamia eran un símbolo de mal augurio para el rey.
2: En muchísimas culturas, Estas señales de los cielos se interpretaban efectivamente como presagios de alguna calamidad.
1: La Biblioteca Nacional y el CSIC han recopilado siglos de historia a través de mapas, grabados, dibujos y fotografías de eclipses. Entre ellos, este de Cristóbal Colón, en el que se representa un eclipse lunar de 1504.
2: Es un suceso que lo cuenta el hijo de Colón, ¿no? Hernando Colón, y luego también aparece en algunas crónicas.
1: Según su relato, Colón lo aprovechó para hacer creer a los indígenas de Jamaica que tenía poder divino y así que le obedecieran.
2: Es un clásico, ¿no?, de los encuentros culturales donde se produce una suerte de barrera entre lo que conocen unas civilizaciones de los astros y conocen otras.
1: En el cristianismo, el eclipse simboliza la oscuridad que, según la Biblia, cubrió la tierra durante la muerte de Cristo. Más cercano a nuestra época, otro eclipse revolucionó la física, confirmando la teoría de la relatividad de Einstein.
3: Eclipse ofreció la oportunidad de hacer un experimento, de probarlo empíricamente.
1: Con este telescopio, un equipo de científicos liderados por Arthur Eddington demostraron que la luz se curva por la gravedad. Su logro marcó un antes y un después para Einstein.
3: Sin duda, los resultados de esta expedición contribuyeron a popularizar su figura.
1: Del mito a la ciencia, los eclipses han sido siempre un reflejo de su época, de lo que tememos y de lo que no llegamos a comprender sobre lo que hay allá arriba.
0: Quince días después de la entrada masiva en Ceuta, se refuerza la seguridad con otros 45 nuevos policías. Ceuta cifra en 10.000 los inmigrantes que quedan y el ministro Marlaska, que está hoy allí, asegura que la inmensa mayoría van a regresar a Marruecos. Nacho Vázquez, desde la frontera, ¿cuál es la situación?
4: ¿Qué tal? Buenas tardes. El ministro del Interior, Fernando Grande Marlaska, como dices, se encuentra hoy en la ciudad autónoma. Es la segunda visita que hace en estas dos semanas después de que ocurriera la entrada masiva de migrantes. Hoy se ha reunido con el delegado del gobierno en Ceuta y con mandos de la Policía Nacional y de la Guardia Civil. En una hora lo hará con el presidente de Ceuta, Juan Jesús Vivas. Marlaska calificaba esta situación de excepcional. Dice que aún quedan 5.000 migrantes en la ciudad. Una cifra de la que discrepa Juan Jesús Vivas, que eleva esta cifra al 2%. Le dice que son 10.000. Marlaska ha anunciado un incremento de medios de seguridad y un plan de urgencia para localizar a los migrantes escondidos en la ciudad. Dice que quien cometa algún delito será devuelto de forma inmediata. Para Marlaska también es prioridad identificar a los menores. Ya hay casi 1.900 afiliados.
0: Ante la posibilidad de un nuevo intento masivo de entrada de migrantes a territorio español, también se ha reforzado la frontera con Marruecos en Melilla. Se trata de una barrera flotante con la que reforzar la labor de la Guardia Civil.
5: La Guardia Civil ha terminado de instalar esta barrera flotante aquí en la zona del dique sur de Melilla, justo en el punto que hace frontera con el mar con Marruecos. Una barrera flotante similar a la que se ha instalado en Ceuta, aunque eso sí parece de menor longitud, que tratará de dar cobertura jurídica a los agentes de la policía y de la Guardia Civil que hagan lo que se denomina como devoluciones en caliente a aquellos inmigrantes irregulares que traten de acceder a Melilla desde Marruecos por el mar.
0: Interior refuerza la frontera ante un posible nuevo asalto a la frontera este mismo sábado. Y las autoridades marroquíes están desplegando un fuerte dispositivo de seguridad.
6: El ministro del Interior reconoce que queda trabajo por delante para que Ceuta se recupere.
7: Una razonable normalidad que no existe al día de hoy.
6: Y para evitar que se repita lo del 30 de julio, asegura que para eso es fundamental Marruecos, para el que vuelve a tener buenas palabras.
7: Es de una lealtad, de una importancia, de una cercanía, de una complicidad absolutamente fuera de toda duda.
6: Y quita importancia a la amenaza del gobierno marroquí de romper el tratado de extradición con España, muy grave para el PP, que le exige explicaciones al ministro de Justicia español.
8: Que nos acaba de amenazar, yo le pregunto al señor Bolaños, ¿qué tipo de coordinación ha tenido con su homólogo marroquí?
6: En un comunicado, el gobierno de Marruecos dice que han detectado en redes convocatorias que animan a entrar de forma masiva e irregular en Ceuta y Melilla este sábado. Los expertos en España ven difícil que se repita lo ocurrido hace dos semanas. Los organizadores dicen han desaparecido de las redes.
9: Se ha quedado sin una infraestructura y sin una audiencia y ha perdido también la confianza.
6: Para reforzar la seguridad en la frontera, en Melilla ya han empezado a instalar una barrera marítima similar a la que se desplegó en Ceuta tras la entrada masiva de migrantes.
0: Con el resto del gobierno, la ministra de Defensa no irá finalmente al Senado el próximo martes para dar explicaciones por Ceuta, como anunció el PP. En una carta al presidente de la Cámara, alega que necesita tiempo para preparar su comparecencia y propone buscar otra fecha a partir de septiembre.
10: ¡Hay alguien con vida!
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0: El tiempo corre en contra de los equipos de rescate en Colombia. Se busca todavía a unas 500 personas desaparecidas y los muertos son más de 260, entre ellos un español. Nos acercamos hasta Pereira. Almudena Ariza, ¿cómo ha despertado la ciudad?
12: ¿Qué tal? ¿Cómo estáis? Bueno, tres días después, lo cierto es que se detecta algún signo de recuperación, muy leve, es verdad. Han abierto algunas tiendas, algunos restaurantes, algunas viviendas afectadas vuelven a tener luz, gas, las comunicaciones empiezan a funcionar un poco mejor, pero en la zona en la que estamos, que es el centro de Pereira, está muy castigada. Estamos ahora mismo con Manuel, ahora os explico quién es. Él era el vigilante de este edificio, supongo que lo estamos viendo, este edificio que colapsó por completo al lado de la Plaza Simón Bolívar. Manuel, ¿cómo estás? Porque creo que vas a poder entrar ahora a recuperar algunas cosas.
13: Sí, señora, estamos esperando que nos dé el cuerpo de bomberos, nos dé la orden y la DIGER, que son los encargados de desastres, para que ya podamos entrar, acabar de sacar uno de enseres, y yo creo que hasta ahí. Porque la edificación, como podemos ver, ya está que colapsa en su totalidad. Entonces hay todavía mucho riesgo. Entonces vamos a esperar un tiempo prudencial hasta que ya nos den la vía libre para poder entrar.
12: Pero creo que va a haber muy poco que recuperar. Y otra cosa que me ha sorprendido mucho, el edificio, tú estabas en el sótano, me contabas, el edificio colapsó por completo, se cayó, y tú te salvaste de milagro porque saliste por otro lado, ¿no? ¿Cómo fue?
13: Sí, señora, exactamente. Estamos vivos de milagro porque pues mi intuición fue correr hacia la parte interior, no exterior, sino interior. Y eso fue lo que me salvó. Que en vez de correr hacia lo exterior, que es hacia la plaza, como siempre se hace, corrí fue hacia el interior.
12: ¿Y esa intuición de dónde salió? ¿Qué te hizo pensar que tenías que ir en dirección contraria?
13: No, eso salió espontáneo. Eso fue inmediatamente, no. Salí y en vez de correr hacia la izquierda, corrí hacia la derecha.
12: ¿Has perdido compañeros? ¿Has perdido gente querida?
13: No, solamente los que habían en el edificio en ese momento. Compañeros que de trabajo, pues así como tal, no. Gente conocida de las oficinas, sí, que quedaron como cuatro o cinco.
12: ¿Cómo estás emocionalmente? Porque de ver ese edificio en el que estabas, bueno, y estuviste a punto de perder la vida, ¿cómo te sientes hoy?
13: Es muy triste, de 21 años laborados acá, 21 años, siempre es un largo rato de vida ahí. Y sentirse uno ahí, siempre uno siente el corazón muy arrugado. Bueno, pero yo sé que los colombianos somos echados para adelante y de esta, si Dios quiere, vamos a salir.
12: Estamos, Manuel, además viendo este edificio, es uno de los que ya han suspendido los rescates, por tanto han entrado las máquinas, ya están limpiando. Hay otros edificios además donde que no se han caído, pero que están agrietados, dañados, y parece que las autoridades han ordenado también su demolición. Por tanto, esto significa que calles enteras de esta zona del centro de Pereira las vamos a ver arrasadas en pocos días.
13: Esto, cuando empecemos realmente a ver la magnitud, cuando ya se levanten todos los edificios, todo lo que hay colapsado, esto va a quedar mucho espacio en donde volver a levantar si uno lo permite, porque esto, lo que es la parte céntrica, en un 85-90% quedó acabado la parte céntrica. De pronto sectores más como en los barrios casi no, pero la parte céntrica fue la que llevó la peor parte.
12: Bueno, Manuel, pues que sea leve esta visita que vas a hacer a los restos de lo que fue tu lugar de trabajo. Muchísimas gracias por acompañarnos.
13: No, a ustedes muchas gracias por estar acá y a todos los compañeros, la gente colombiana, los que están en el exterior, que nos colaboren.
12: Bueno, hay muchos voluntarios, lo hemos estado contando estos días. Tenemos que dar también ese dato que confirmaba Exteriores esta mañana, un español fallecido en este siniestro, en este seísmo, y Exteriores, recordemos, también ha rebajado a 12 la cifra de españoles que siguen desaparecidos. Esto es todo desde Pereira. Buenas tardes, compañeros.
6: El Gobierno ha decretado la emergencia económica en el país con el objeto de destinar fondos a reconstruir el país y a ayudar a los damnificados por el seísmo.
14: Subsidios de arrendamiento para quienes perdieron sus viviendas. Medidas de alivio tributario y financiero. Apoyos económicos para las familias más vulnerables.
6: A este refugio, de los cuatro que se han creado en Cali, llegan cada día personas que han perdido sus casas.
15: Ya tenemos en este, por ejemplo, 74 personas establecidas en este albergue y siguen llegando más.
16: Lo perdimos todo. Todo está perdido.
17: Nos salimos a la calle cuando ahí mismo se vino una pared entera del apartamento. Nos destruyó, la verdad, todo. Hemos venido acá donde están dando las donaciones.
6: Toneladas de materiales de ayuda han llegado a la zona siniestrada, pero todo parece insuficiente. En esta ciudad de Pereira, gravemente dañada, los habitantes se quejan de falta de atención.
18: Por acá no ha venido nadie. Por acá no ha venido nadie.
19: La gente de buena voluntad, ¿qué pasa y nos trae?
6: Los equipos médicos intentan atender a los heridos desbordados por los hospitales destruidos por el temblor de tierra. Les llevan heridos y los equipos volantes evalúan su gravedad y los trasladan.
20: Estamos pues intentando sacar la gente mientras tenemos todo listo acá para ayudarlos. Tenemos medicinas, gasas, cualquier cosa para darles los primeros auxilios a las personas que lo necesitan.
6: También intentan prevenir entre los que esperan en la calle los golpes de calor derivados de las altas temperaturas. Decenas de voluntarios proporcionan agua y alimentos básicos a los damnificados. Desde numerosos países y organismos llegan donaciones materiales y económicas, pero todo es poco para los que ya no tienen nada.
0: Irán ha dicho hoy que mantiene el control del estrecho de Hormuz, clave para el tránsito mundial de petróleo. Teherán acusa a Trump de cometer un nuevo error de cálculo y anuncia que Hormuz va a seguir cerrado hasta que se cumplan sus condiciones. Exige, entre otras cosas, el fin del bloqueo naval estadounidense y el levantamiento de sanciones. Trump aseguraba ayer tener el control total de la zona. El paso de barcos ha caído un 90% respecto a los 130 de antes de la guerra. En los últimos días lo han atravesado unos 10 buques. La guerra en Oriente Medio, con el bloqueo de ese estrecho de Hormuz, ha empujado la inflación de julio a máximos de hace dos años. El IPC ha subido 4 décimas, una más de lo previsto, y se ha situado en el 3,6%. Se ha disparado por los precios de la electricidad y los carburantes.
21: No puede seguir subiendo de un día para otro el gasoil y todo continuamente.
22: No nos renta el trabajo por lo que cuesta el gasoil.
23: La subida disparada del gasóleo ha comprometido el plan del gobierno para ir retirando las ayudas fiscales. En septiembre lo compensará con una bajada de 20 céntimos por cada litro del impuesto de hidrocarburos en vez de los 5 previstos.
24: No conformaremos con eso, ¿qué vamos a hacer?
23: Será, por tanto, algo más barato repostar diésel, pero no gasolina, que al haberse encarecido menos, no activa la cláusula de salvaguarda y el descuento el mes que viene seguirá en 5 céntimos por cada litro. Combustibles y electricidad al alza por el conflicto en Oriente Medio han hecho escalar la inflación, que encadena ya 5 meses consecutivos por encima del 3%, y ahora con los aires acondicionados a todo gas.
25: Este mes he tenido 100 y pico de euros.
23: Los alimentos apenas suben en el último mes, un 1,6%.
1: Claro que lo noto, claro, y sobre todo en la carne.
2: Comprar huevos me da una docena media.
23: En la comparativa interanual, huevos y carne de vacuno se han encarecido más del 10%. En Huelva.

0: Las llamas siguen fuera de control. El fuego avanza más lentamente, pero los vaivenes del viento mantienen a los efectivos de extinción en alerta. Gema de Andrés, desde el puesto de mando avanzado, ¿cuál es la situación a esta hora?
1: Pues aquí en el puesto de mando avanzado la situación es de cierta tensión, ya que, como decías, se prevé un cambio del viento que podría rolar en las próximas horas entre las 7 y las 10 de la noche y que mantiene en alerta a los equipos de extinción. Además, las altas temperaturas han propiciado que el fuego entre ya en la provincia de Sevilla, aunque, como dices, avanza de manera más lenta. En cualquier caso, la noche ha sido buena y se ha podido controlar el fuego en el flanco norte del incendio, lo que ha propiciado que 60 personas de 4 aldeas de Niebla hayan podido volver a sus hogares, pero no hay que olvidar que todavía hay más de 600 personas evacuadas. El objetivo, ahora mismo nos cuentan, es mantener a raya el fuego hasta mañana, en que se producirán una bajada de las temperaturas, lo que permitiría a los equipos de extinción trabajar con mayor eficacia en estrangular la capacidad energética de un fuego que ya nos dicen que ha sido el más peligroso, que está siendo el más peligroso de la historia de Andalucía, y que ya ha afectado a 31.000 hectáreas y tiene un perímetro de más de 120 kilómetros.
0: Gracias, Gema. En Huesca avanza sin control el incendio de Peñas de Riglos y ha llegado al espacio protegido de la Peña de San Juan. Ya hay 12 municipios desalojados, incluido un camping, con un centenar de turistas.
2: El incendio de las Peñas de Riglos en Huesca ya ha calcinado unas 8.000 hectáreas, también ha obligado a evacuar hoy otras 3 localidades más y a confinar una más. En total son ya 900 personas de 12 localidades diferentes las que han tenido que ser evacuadas por este incendio que ya ha llegado al espacio protegido de San Juan de la Peña, algo que preocupaba, y es por ello que desde el puesto de mando avanzado han cambiado la estrategia. Dicen que van a poner a disposición el máximo número de medios aéreos, todo para intentar frenar el incendio, para intentar evitar que llegue hacia el norte y sobre todo hacia los monasterios de este espacio protegido, que es otro de los puntos que también preocupan.
3: Pero se está pasando muy mal, bebiendo mucha agua y procurando no salir.
4: La tarde, a primera hora de la tarde, no, porque no hay quien aguante, que es un soletón de esos fuertes.
5: Pues se combate yéndonos al río, a la playa, saliendo de la ciudad, porque es que esta ciudad no es habitable en verano.
0: No está habitable, decía. Está siendo un jueves con altas temperaturas en toda España, como es habitual por estas fechas. En La Rioja hay alerta naranja y para mañana, María Zornoza, se esperan tormentas de granizo.
6: Sí, las temperaturas extremas hacen mella en La Rioja, una comunidad que no está acostumbrada a encadenar tantos episodios de calor y de forma tan frecuente. Es ya un verano de récord. En la ribera del Ebro se encuentran en estos momentos en aviso naranja por temperaturas por encima de los 40 grados, también registradas aquí en la capital. Durante la pasada noche el termómetro ha rondado los 25 grados. Es muy difícil conciliar el sueño y mucha atención y preocupación, porque para mañana se espera un doble aviso amarillo, tanto por calor como por precipitaciones que podrían caer en forma de granizo. De alguna forma se trata de un verano especialmente seco y caluroso que, como hemos contado estos días, ha precipitado ya la vendimia más temprana de la historia riojana.
7: Temperaturas por encima de los 40 grados en Extremadura. Esa marca se va a superar en los valles del Guadiana y del Tajo. Por ejemplo, aquí en Mérida para hoy se prevén 41 grados de máxima. Por este motivo, la EMET ha activado el aviso naranja por altas temperaturas hasta las 9 de la tarde en casi toda Extremadura. Es el segundo día consecutivo que esto sucede. Únicamente está en aviso amarillo el sur de Badajoz y la meseta cacereña. En esas zonas se quedarán cerca de los 38 grados y a estas horas ya se ve algo menos de gente de lo habitual por la calle, y precisamente esa es una de las recomendaciones a seguir: limitar la exposición directa al sol, hidratarse aunque no se tenga sed y vigilar a niños y personas mayores.
0: En el pueblo costero de Cullera, en Valencia, los amantes de la electrónica ya están plantando sus tiendas de campaña para una nueva edición del Medusa Festival. Entre hoy y el domingo actuarán artistas de la talla de Tiesto o Steve Aoki.
8: Los operarios ultiman los detalles. Los 9 escenarios del Medusa ya están prácticamente acabados, engalanados, para saborear todos los colores y matices de la música electrónica. Hasta el domingo por la noche, 150 artistas del todo el mundo pasarán por aquí, por el Medusa de Cullera, en Valencia, el festival de referencia de los disc jockeys en España. Abren boca esta noche las primeras sesiones. Mañana actuarán los DJs españoles más cotizados, Wade y Fátima Hadji. Y el domingo la gran estrella será el holandés Tiesto, que vuelve a Valencia 20 años después. Los organizadores hablan de un festival consolidado y quieren batir de nuevo el récord de asistentes. Se espera un público de 55.000 personas cada día.
9: Seguimos en pleno episodio de calor extremo en buena parte de España. Hoy las máximas han superado los 40 grados en áreas del Valle del Guadalquivir, del Guadiana, del Tajo, también en el Ebro, en zonas como en la Comunidad Foral de Navarra, en La Rioja, en Aragón. Unas temperaturas muy altas que continúan durante la tarde en prácticamente toda España y que favorecen la formación de chubascos y de tormentas, de nuevo en zonas de las Béticas, pero también en la Ibérica o en el Pirineo, aragonés y catalán. Un ambiente inestable que continuará durante la jornada de mañana. De hecho, mañana bajan un poco las temperaturas máximas, pero continúa haciendo mucho calor. Ya ven que de nuevo en gran parte de las capitales de provincia se superan los 36 a 38, nuevamente se podrían alcanzar los 40, por ejemplo, en Badajoz, en Córdoba o, por ejemplo, también en Ciudad Real. En todo caso, destacar una mañana tranquila, en general con nubes bajas, más compactas, sobre todo en zonas del Cantábrico, y nubosidad de tipo alto, pero ya ven que durante la tarde los chubascos y las tormentas van a ser frecuentes en buena parte del centro, del este y del norte del país, generándose principalmente en zonas de montaña. Así lo hemos reflejado, con también bastante sol y, como decíamos, con la presencia de temperaturas muy elevadas, a pesar de que bajen un poco, mañana continuará haciendo mucho calor.
0: Es el día después del eclipse solar que nos dejó imágenes para la historia. España oscureció durante un minuto y medio por un fenómeno astronómico inédito en más de un siglo. La luna se interpuso entre el sol y la Tierra, dejando en penumbra buena parte del país desde el norte al este. ¿Qué tal? Muy buenas tardes. En Colombia son 265 los muertos por el terremoto, entre ellos un español, según ha confirmado Exteriores. Ya han pasado 72 horas del seísmo y se reducen las posibilidades de encontrar supervivientes entre los escombros mientras continúan las tareas de rescate. Hay casi 500 desaparecidos, según las autoridades colombianas. Refuerzo de la seguridad en Ceuta con otros 45 nuevos policías, también en Melilla, donde la Guardia Civil ha colocado una nueva barrera marítima. 15 días después de la entrada masiva, Ceuta cifra en 10.000 los inmigrantes que quedan. El ministro Marlaska, que está hoy allí, asegura que la inmensa mayoría regresarán a Marruecos. Y Rabat ha reforzado los controles tras los llamamientos en redes para una nueva entrada masiva. El IPC subió en julio al 3,6%, es una décima más de lo previsto. El alza de los carburantes y la electricidad por la guerra en Oriente Medio pasan factura. El gasóleo se dispara por encima del 15% y esto activa automáticamente la ayuda de 20 céntimos por litro. Tras una semana de incendio, el fuego de niebla en Huelva presenta una evolución favorable y los primeros desalojados han comenzado a volver. En Huesca, el Seprona ha detenido a un hombre por el incendio en las Peñas de Riglos, donde las llamas avanzan hacia San Juan de la Peña tras una noche muy complicada. Hoy hay alertas por altas temperaturas en casi toda España. Millones de personas vivieron ayer el eclipse de sol dentro de la franja de totalidad. De una punta a otra de España, el tiempo pareció detenerse durante unos instantes para mirar al cielo y contemplar algo único.
10: Gafas colocadas y miradas dirigidas al cielo. Preparados para vivir un acontecimiento astronómico que se ha hecho esperar más de 120 años.
11: Victoria ha empezado a gritar, mi hija pequeña, alguna gente a aplaudir.
10: El Observatorio Turolense de Jabalambre ha desplegado todos sus recursos.
12: ¡Qué guay!
10: Para disfrutar del eclipse en las mejores condiciones posibles.
12: Veías como la luna ahí y como que allá seguía dando luz, pero aquí no. O sea, me ha encantado.
10: Ha sido el escenario escogido también por Brian May, mítico guitarrista de Queen. La Basílica del Pilar en Zaragoza se teñía de sombras e incredulidad.
13: Cuando se ha oscurecido la luz, quedaba ya muchísima luz, era como una luz rara, no era de atardecer.
10: Dispuestos a inmortalizar el eclipse, filtros y las cámaras apuntando al cielo.
14: ¿Se ve como esperabas? La verdad es que incluso mejor.
10: Desde el minuto y 50 segundos de totalidad en Oviedo hasta los apenas 14 de Zamora, 15 millones de personas han estado bajo los 300 kilómetros de la franja de totalidad.
15: Los pájaros sí que me he fijado que han dejado de volar.
10: Privilegiados en Navarra desde lo alto del Palacio Real de Olite. Que entre gritos de asombro han podido contemplar este acontecimiento.
16: Sobre todo es único, o sea, se vive pocas veces.
10: Tras el eclipse toca volver. La imagen ha sido esta. Así estaba Cataluña. Autovías colapsadas y largas colas para coger un tren. Despedimos entre aplausos un instante único que, al final, nos recuerda que mirar al cielo puede ser algo extraordinario.
0: La jornada concluyó sin incidencias relevantes. Sí hubo algunos atascos, sobre todo durante la noche, en puntos como Navarra, Madrid o Barcelona. En Cataluña también hubo quejas por la saturación en el servicio de Rodalies. Y en Peñíscola, los bomberos tuvieron que actuar rápidamente para apagar un fuego en un aparcamiento donde más de una decena de vehículos quedaron calcinados. Millones de miradas fijadas a la misma hora en el mismo punto del cielo. Coincidieron los ojos curiosos de niños con los de los mayores expertos en la materia. Cientos de científicos y astrónomos de todo el mundo no quisieron perderse una cita que les puede ayudar a encontrar muchas respuestas.
17: Un eclipse total, totalmente espectacular, sobre todo para la ciencia. España ayer se convirtió en un gran laboratorio. Así se vio desde el satélite europeo Meteosat. Mientras la oscuridad se iba casi tan deprisa como llegó, científicos y aficionados durante unos instantes para la historia pusieron toda su atención en los detalles de esta coincidencia perfecta entre la Tierra, la Luna y el Sol. Eclipse histórico, anaranjado, deslumbrante, pero sobre todo interesante para muchas disciplinas, para la física, para la meteorología.
18: Reacciones asociadas al hecho de que baja la radiación solar que nos llega y esto provoca, como bien decías, un descenso de las temperaturas.
17: Para los astrónomos, que ahora tienen muchos deberes.
19: El trabajo que se va a hacer con los datos de ayer es precisamente eso, intentar entender cómo encajan los modelos con las observaciones.
17: Los más osados pudieron analizarlo a bordo de un vuelo que cumplió todos los objetivos.
20: Porque pasamos por cada punto a la hora exacta, los astrónomos nos pedían una precisión de 3 segundos, conseguimos una precisión de 0 segundos.
17: Y también objeto de estudio para la bioacústica, el cuerpo humano o incluso el comportamiento animal.
21: De momento sabemos que aproximadamente el 50% de las especies que hemos estudiado pues han tenido algún tipo de comportamiento un poco distinto. La que nos ha sorprendido más ha sido la hembra de rino indio, Sananda, que justo en el momento del eclipse pues se ha puesto a jugar con una pelota.
17: Visto el eclipse, ahora es momento de hincar los codos. Y es que los científicos tienen mucho trabajo por delante.
0: Un eclipse que unos pocos privilegiados, la mayoría de científicos, pudieron seguir desde un avión fletado por Iberia. Desde allí realizaron estudios y experimentos. El comandante del avión ha contado a esta casa cómo fue la experiencia.
20: Nosotros no llevamos gafas. Nuestra misión era siempre volar el avión, preocuparnos porque pasamos por cada punto. A la hora exacta, los astrónomos nos pedían una precisión de 3 segundos. Conseguimos una precisión de 0 segundos. Fue todo muy exacto, fue todo muy bien. Cuando estaba todo controlado, sabiendo que ya llegamos exacto, a la hora exacta al punto, giré la cabeza a la derecha y vi el 100% del eclipse y la verdad es que fue un momento mágico.
0: Mágico, dice. Los pasajeros de un vuelo comercial también tuvieron su viaje mágico, difícil de olvidar, en este caso por sorpresa además.
22: El trayecto Barcelona-Lisboa tenía premio, el eclipse. Nada más entrar, reparto de gafas, que siempre da mucho juego.
23: Hoy tendrán la oportunidad de vivir un momento muy especial a bordo.
22: La mayoría se lo han encontrado de casualidad y otros lo han buscado.
24: Lo empezamos a mirar, sabíamos con tiempo que este eclipse iba a pasar y yo solicité hacer este vuelo ya en febrero.
25: Perdimos el avión. Entonces, pues suerte, estamos aquí.
22: Uno de los principales requisitos para ver bien el eclipse era tomar altura y observarlo desde un punto bien elevado. No hay nada más elevado que un avión y es que unos pocos privilegiados han podido disfrutar del eclipse desde el cielo.
1: Se acerca el momento y se intensifica la luz en cabina. Revuelo entre los pasajeros y es que el eclipse solo se ve desde un lado del avión. Y de repente, sucede.
24: Mira que aquí se ven cosas muy bonitas, auroras boreales, cuando vamos por el norte y tal, pero como esto, nada.
2: Estudio perfecto, ha sido fantástico.
3: Una experiencia para recordar.
4: Se veía la corona, todo muy bien y una pasada, súper guay, súper guay.
1: Ha sido un abrir y cerrar de ojos, pero siempre les quedará el recuerdo de haber tenido el eclipse casi a tocar.
0: El eclipse ya ha pasado, pero...

0: Después del espectáculo llega la preocupación. La frase "me duelen los ojos" es una de las búsquedas que se ha disparado en Google en España durante y después del eclipse. Algo que ya ocurrió tras el eclipse de 2024 en Estados Unidos. Ayer en nuestro país hubo picos de búsquedas alrededor de las 8:30 en el momento de la totalidad, unas horas más tarde y también esta mañana cuando muchos estaban despertando. Mucho antes de que pudiéramos predecir los eclipses, distintas culturas los veían como fenómenos extraordinarios que despertaban todo tipo de leyendas. A lo largo de la historia, además, han sido protagonistas de grandes avances científicos. Vean.
1: El cineasta John Nevil Maskelyne fue el primero en grabar un eclipse solar, pero los eclipses llevan siglos siendo inmortalizados de otras formas. Desde el antiguo Egipto hasta civilizaciones de todos los continentes, este fenómeno ha fascinado y, sobre todo, atemorizado a la humanidad.
2: Todos han llegado a la conclusión de que había una suerte de correlación, de correspondencia entre lo que ocurría en el cielo y lo que ocurría en el mundo sublunar.
1: En la antigua India pensaban que este demonio devoraba el sol durante los eclipses. En Mesopotamia eran un símbolo de mal augurio para el rey.
2: En muchísimas culturas, Estas señales de los cielos se interpretaban efectivamente como presagios de alguna calamidad.
1: La Biblioteca Nacional y el CSIC han recopilado siglos de historia a través de mapas, grabados, dibujos y fotografías de eclipses, entre ellos este de Cristóbal Colón, en el que se representa un eclipse lunar de 1504.
2: Es un suceso que lo cuenta el hijo de Colón, ¿no? Hernando Colón, y luego también aparece en algunas crónicas.
1: Según su relato, Colón lo aprovechó para hacer creer a los indígenas de Jamaica que tenía poder divino y así que le obedecieran.
2: Es un clásico, ¿no?, de los encuentros culturales donde se produce una suerte de barrera entre lo que conocen unas civilizaciones de los astros y conocen otras.
1: En el cristianismo, el eclipse simboliza la oscuridad que, según la Biblia, cubrió la tierra durante la muerte de Cristo. Más cercano a nuestra época, otro eclipse revolucionó la física, confirmando la teoría de la relatividad de Einstein.
3: Eclipse ofreció la oportunidad de hacer un experimento, de probarlo empíricamente.
1: Con este telescopio, un equipo de científicos liderados por Arthur Eddington demostraron que la luz se curva por la gravedad. Su logro marcó un antes y un después para Einstein.
3: Sin duda, los resultados de esta expedición contribuyeron a popularizar su figura.
1: Del mito a la ciencia, los eclipses han sido siempre un reflejo de su época, de lo que tememos y de lo que no llegamos a comprender sobre lo que hay allá arriba.
0: Quince días después de la entrada masiva en Ceuta, se refuerza la seguridad con otros 45 nuevos policías. Ceuta cifra en 10.000 los inmigrantes que quedan y el ministro Marlaska, que está hoy allí, asegura que la inmensa mayoría van a regresar a Marruecos. Nacho Vázquez, desde la frontera, ¿cuál es la situación?
4: ¿Qué tal? Buenas tardes. El ministro del Interior, Fernando Grande Marlaska, como dices, se encuentra hoy en la ciudad autónoma. Es la segunda visita que hace en estas dos semanas después de que ocurriera la entrada masiva de migrantes. Hoy se ha reunido con el delegado del gobierno en Ceuta y con mandos de la Policía Nacional y de la Guardia Civil. En una hora lo hará con el presidente de Ceuta, Juan Jesús Vivas. Marlaska calificaba esta situación de excepcional. Dice que aún quedan 5.000 migrantes en la ciudad. Una cifra de la que discrepa Juan Jesús Vivas, que eleva esta cifra al 2. Le dice que son 10.000. Marlaska ha anunciado un incremento de medios de seguridad y un plan de urgencia para localizar a los migrantes escondidos en la ciudad. Dice que quien cometa algún delito será devuelto de forma inmediata. Para Marlaska también es prioridad identificar a los menores. Ya hay casi 1.900 afiliados.
0: Ante la posibilidad de un nuevo intento masivo de entrada de migrantes a territorio español, también se ha reforzado la frontera con Marruecos en Melilla. Se trata de una barrera flotante con la que reforzar la labor de la Guardia Civil.
5: La Guardia Civil ha terminado de instalar esta barrera flotante aquí en la zona del dique sur de Melilla, justo en el punto que hace frontera con el mar con Marruecos. Una barrera flotante similar a la que se ha instalado en Ceuta, aunque eso sí parece de menor longitud, que tratará de dar cobertura jurídica a los agentes de la policía y de la Guardia Civil que hagan lo que se denomina como devoluciones en caliente a aquellos inmigrantes irregulares que traten de acceder a Melilla desde Marruecos por el mar.
0: Interior refuerza la frontera ante un posible nuevo asalto a la frontera este mismo sábado. Y las autoridades marroquíes están desplegando un fuerte dispositivo de seguridad.
6: El ministro del Interior reconoce que queda trabajo por delante para que Ceuta se recupere.
7: Una razonable normalidad que no existe al día de hoy.
6: Y para evitar que se repita lo del 30 de julio, asegura que para eso es fundamental Marruecos, para el que vuelve a tener buenas palabras.
7: Es de una lealtad, de una importancia, de una cercanía, de una complicidad absolutamente fuera de toda duda.
6: Y quita importancia a la amenaza del gobierno marroquí de romper el tratado de extradición con España, muy grave para el PP, que le exige explicaciones al ministro de Justicia español.
8: Que nos acaba de amenazar, yo le pregunto al señor Bolaños, ¿qué tipo de coordinación ha tenido con su homólogo marroquí?
6: En un comunicado, el gobierno de Marruecos dice que han detectado en redes convocatorias que animan a entrar de forma masiva e irregular en Ceuta y Melilla este sábado. Los expertos en España ven difícil que se repita lo ocurrido hace dos semanas. Los organizadores dicen han desaparecido de las redes.
9: Se ha quedado sin una infraestructura y sin una audiencia y ha perdido también la confianza.
6: Para reforzar la seguridad en la frontera, en Melilla ya han empezado a instalar una barrera marítima similar a la que se desplegó en Ceuta tras la entrada masiva de migrantes.
0: Con el resto del gobierno, la ministra de Defensa no irá finalmente al Senado el próximo martes para dar explicaciones por Ceuta, como anunció el PP. En una carta al presidente de la Cámara, alega que necesita tiempo para preparar su comparecencia y propone buscar otra fecha a partir de septiembre.
10: ¡Hay alguien con vida!
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10: ¡Hay alguien con vida!
0: El tiempo corre en contra de los equipos de rescate en Colombia. Se busca todavía a unas 500 personas desaparecidas y los muertos son más de 260, entre ellos un español. Nos acercamos hasta Pereira. Almudena Ariza, ¿cómo ha despertado la ciudad?
12: ¿Qué tal? ¿Cómo estáis? Bueno, tres días después, lo cierto es que se detecta algún signo de recuperación, muy leve, es verdad. Han abierto algunas tiendas, algunos restaurantes, algunas viviendas afectadas vuelven a tener luz, gas, las comunicaciones empiezan a funcionar un poco mejor, pero en la zona en la que estamos, que es el centro de Pereira, está muy castigada. Estamos ahora mismo con Manuel, ahora os explico quién es. Él era el vigilante de este edificio, supongo que lo estamos viendo, este edificio que colapsó por completo al lado de la Plaza Simón Bolívar. Manuel, ¿cómo estás? Porque creo que vas a poder entrar ahora a recuperar algunas cosas.
13: Sí, señora, estamos esperando que nos dé el cuerpo de bomberos, nos dé la orden y la DIGER, que son los encargados de desastres, para que ya podamos entrar, acabar de sacar unos enseres y yo creo que hasta ahí. Porque la edificación, como podemos ver, ya está que colapsa en su totalidad. Entonces hay todavía mucho riesgo. Entonces vamos a esperar un tiempo prudencial hasta que ya nos den la vía libre para poder entrar.
12: Pero creo que va a haber muy poco que recuperar. Y otra cosa que me ha sorprendido mucho, el edificio, tú estabas en el sótano, me contabas, el edificio colapsó por completo, se cayó, y tú te salvaste de milagro porque saliste por otro lado, ¿no? ¿Cómo fue?
13: Sí, señora, exactamente. Estamos vivos de milagro porque pues mi intuición fue correr hacia la parte interior, no exterior, sino interior. Y eso fue lo que me salvó. Que en vez de correr hacia lo exterior, que es hacia la plaza, como siempre se hace, corrí fue hacia el interior.
12: ¿Y esa intuición de dónde salió? ¿Qué te hizo pensar que tenías que ir en dirección contraria?
13: No, eso salió espontáneo. Eso fue inmediatamente, no. Salí y en vez de correr hacia la izquierda, corrí hacia la derecha.
12: ¿Has perdido compañeros? ¿Has perdido gente querida?
13: No, solamente los que habían en el edificio en ese momento. Compañeros que de trabajo, pues así como tal, no. Gente conocida de las oficinas, sí, que quedaron como cuatro o cinco.
12: ¿Cómo estás emocionalmente? Porque de ver ese edificio en el que estabas, bueno, y estuviste a punto de perder la vida, ¿cómo te sientes hoy?
13: Es muy triste, de 21 años laborados acá, 21 años, siempre es un largo rato de vida ahí. Y sentirse uno ahí, siempre uno siente el corazón muy arrugado. Bueno, pero yo sé que los colombianos somos echados para adelante y de esta, si Dios quiere, vamos a salir.
12: Estamos, Manuel, además viendo este edificio, es uno de los que ya han suspendido los rescates, por tanto han entrado las máquinas, ya están limpiando. Hay otros edificios además donde que no se han caído, pero que están agrietados, dañados, y parece que las autoridades han ordenado también su demolición. Por tanto, esto significa que calles enteras de esta zona del centro de Pereira las vamos a ver arrasadas en pocos días.
13: Esto, cuando empecemos realmente a ver la magnitud, cuando ya se levanten todos los edificios, todo lo que hay colapsado, esto va a quedar mucho espacio en donde volver a levantar, si uno lo permite. Porque esto, lo que es la parte céntrica, en un 85-90% quedó acabado, la parte céntrica. De pronto sectores más como en los barrios, casi no, pero la parte céntrica fue la que llevó la peor parte.
12: Bueno, Manuel, pues que sea leve esta visita que vas a hacer a los restos de lo que fue tu lugar de trabajo. Muchísimas gracias por acompañarnos.
13: No, a ustedes muchas gracias por estar acá y a todos los compañeros, la gente colombiana, los que están en el exterior, que nos colaboren.
12: Bueno, hay muchos voluntarios, lo hemos estado contando estos días. Tenemos que dar también ese dato que confirmaba Exteriores esta mañana, un español fallecido en este siniestro, en este seísmo, y Exteriores, recordemos, también ha rebajado a 12 la cifra de españoles que siguen desaparecidos. Esto es todo desde Pereira. Buenas tardes, compañeros.
6: El Gobierno ha decretado la emergencia económica en el país con el objeto de destinar fondos a reconstruir el país y a ayudar a los damnificados por el seísmo.
14: Subsidios de arrendamiento para quienes perdieron sus viviendas. Medidas de alivio tributario y financiero. Apoyos económicos para las familias más vulnerables.
6: A este refugio, de los cuatro que se han creado en Cali, llegan cada día personas que han perdido sus casas.
15: Ya tenemos en este, por ejemplo, 74 personas establecidas en este albergue y siguen llegando más.
16: Lo perdimos todo. Todo está perdido.
17: Salimos a la calle cuando ahí mismo se vino una pared entera del apartamento. Nos destruyó, la verdad, todo. Hemos venido acá donde están dando las donaciones.
6: Toneladas de materiales de ayuda han llegado a la zona siniestrada, pero todo parece insuficiente. En esta ciudad de Pereira, gravemente dañada, los habitantes se quejan de falta de atención.
18: Por acá no ha venido nadie. Por acá no ha venido nadie.
19: La gente de buena voluntad, ¿qué pasa y nos trae?
6: Los equipos médicos intentan atender a los heridos desbordados por los hospitales destruidos por el temblor de tierra. Les llevan heridos y los equipos volantes evalúan su gravedad y los trasladan.
20: Estamos pues intentando sacar la gente mientras tenemos todo listo acá para ayudarlos. Tenemos medicinas, gasas, cualquier cosa para darles los primeros auxilios a las personas que lo necesitan.
6: También intentan prevenir entre los que esperan en la calle los golpes de calor derivados de las altas temperaturas. Decenas de voluntarios proporcionan agua y alimentos básicos a los damnificados. Desde numerosos países y organismos llegan donaciones materiales y económicas, pero todo es poco para los que ya no tienen nada.
0: Irán ha dicho hoy que mantiene el control del estrecho de Hormuz, clave para el tránsito mundial de petróleo. Teherán acusa a Trump de cometer un nuevo error de cálculo y anuncia que Hormuz va a seguir cerrado hasta que se cumplan sus condiciones. Exige, entre otras cosas, el fin del bloqueo naval estadounidense y el levantamiento de sanciones. Trump aseguraba ayer tener el control total de la zona. El paso de barcos ha caído un 90% respecto a los 130 de antes de la guerra. En los últimos días lo han atravesado unos 10 buques. La guerra en Oriente Medio, con el bloqueo de ese estrecho de Hormuz, ha empujado la inflación de julio a máximos de hace dos años. El IPC ha subido 4 décimas, una más de lo previsto, y se ha situado en el 3,6%. Se ha disparado por los precios de la electricidad y los carburantes.
21: No puede seguir subiendo de un día para otro el gasoil y todo continuamente.
22: No nos renta el trabajo por lo que cuesta el gasoil.
23: La subida disparada del gasóleo ha comprometido el plan del gobierno para ir retirando las ayudas fiscales. En septiembre lo compensará con una bajada de 20 céntimos por cada litro del impuesto de hidrocarburos en vez de los 5 previstos.
24: No conformaremos con eso, ¿qué vamos a hacer?
23: Será, por tanto, algo más barato repostar diésel, pero no gasolina, que al haberse encarecido menos, no activa la cláusula de salvaguarda y el descuento el mes que viene seguirá en 5 céntimos por cada litro. Combustibles y electricidad al alza por el conflicto en Oriente Medio han hecho escalar la inflación, que encadena ya 5 meses consecutivos por encima del 3%, y ahora con los aires acondicionados a todo gas.
1: Este mes he tenido 100 y pico de euros.
23: Los alimentos apenas suben en el último mes, un 1,6%.
2: Claro que lo noto, claro, y sobre todo en la carne.
3: Comprar huevos me da una docena media.
23: En la comparativa interanual, huevos y carne de vacuno se han encarecido más del 10%.

0: En Huelva, las llamas siguen fuera de control. El fuego avanza más lentamente, pero los vaivenes del viento mantienen a los efectivos de extinción en alerta. Gema de Andrés, desde el puesto de mando avanzado, ¿cuál es la situación a esta hora?
1: Pues aquí en el puesto de mando avanzado la situación es de cierta tensión, ya que, como decías, se prevé un cambio del viento que podría rolar en las próximas horas entre las 7 y las 10 de la noche y que mantiene en alerta a los equipos de extinción. Además, las altas temperaturas han propiciado que el fuego entre ya en la provincia de Sevilla, aunque, como dices, avanza de manera más lenta. En cualquier caso, la noche ha sido buena y se ha podido controlar el fuego en el flanco norte del incendio, lo que ha propiciado que 60 personas de 4 aldeas de Niebla hayan podido volver a sus hogares, pero no hay que olvidar que todavía hay más de 600 personas evacuadas. El objetivo, ahora mismo nos cuentan, es mantener a raya el fuego hasta mañana, en que se producirán una bajada de las temperaturas, lo que permitiría a los equipos de extinción trabajar con mayor eficacia en estrangular la capacidad energética de un fuego que ya nos dicen que ha sido el más peligroso, o que está siendo el más peligroso de la historia de Andalucía, y que ya ha afectado a 31.000 hectáreas y tiene un perímetro de más de 120 kilómetros.
0: Gracias, Gema. En Huesca avanza sin control el incendio de Peñas de Riglos y ha llegado al espacio protegido de la Peña de San Juan. Ya hay 12 municipios desalojados, incluido un camping, con un centenar de turistas.
2: El incendio de las Peñas de Riglos en Huesca ya ha calcinado unas 8.000 hectáreas. También ha obligado a evacuar hoy otras 3 localidades más y a confinar una más. En total son ya 900 personas de 12 localidades diferentes las que han tenido que ser evacuadas por este incendio que ya ha llegado al espacio protegido de San Juan de la Peña, algo que preocupaba, y es por ello que desde el puesto de mando avanzado han cambiado la estrategia. Dicen que van a poner a disposición el máximo número de medios aéreos, todo para intentar frenar el incendio, para intentar evitar que llegue hacia el norte y sobre todo hacia los monasterios de este espacio protegido, que es otro de los puntos que también preocupa.
3: Pero se está pasando muy mal, bebiendo mucha agua y procurando no salir.
4: La tarde, a primera hora de la tarde, no, porque no hay quien aguante, que es un soletón de esos fuertes.
5: Pues se combate yéndonos al río, a la playa, saliendo de la ciudad, porque es que esta ciudad no es habitable en verano.
0: No está habitable, decía. Está siendo un jueves con altas temperaturas en toda España, como es habitual por estas fechas. En La Rioja hay alerta naranja y para mañana, María Zornoza, se esperan tormentas de granizo.
6: Sí, las temperaturas extremas hacen mella en La Rioja, una comunidad que no está acostumbrada a encadenar tantos episodios de calor y de forma tan frecuente. Es ya un verano de recorrer. La ribera del Ebro se encuentran en estos momentos en aviso naranja por temperaturas por encima de los 40 grados, también registradas aquí en la capital. Durante la pasada noche el termómetro ha rondado los 25 grados. Es muy difícil conciliar el sueño y mucha atención y preocupación, porque para mañana se espera un doble aviso amarillo, tanto por calor como por precipitaciones que podrían caer en forma de granizo. De alguna forma se trata de un verano especialmente seco y caluroso que, como hemos contado estos días, ha precipitado ya la vendimia más temprana de la historia riojana.
7: Temperaturas por encima de los 40 grados en Extremadura. Esa marca se va a superar en los valles del Guadiana y del Tajo. Por ejemplo, aquí en Mérida para hoy se prevén 41 grados de máxima. Por este motivo, la EMET ha activado el aviso naranja por altas temperaturas hasta las 9 de la tarde en casi toda Extremadura. Es el segundo día consecutivo que esto sucede. Únicamente está en aviso amarillo el sur de Badajoz y la meseta cacereña. En esas zonas se quedarán cerca de los 38 grados y a estas horas ya se ve algo menos de gente de lo habitual por la calle, y precisamente esa es una de las recomendaciones a seguir: limitar la exposición directa al sol, hidratarse aunque no se tenga sed y vigilar a niños y personas mayores.
0: En el pueblo costero de Cullera, en Valencia, los amantes de la electrónica ya están plantando sus tiendas de campaña para una nueva edición del Medusa Festival. Entre hoy y el domingo actuarán artistas de la talla de Tiesto o Steve Aoki.
8: Los operarios ultiman los detalles. Los 9 escenarios del Medusa ya están prácticamente acabados, engalanados, para saborear todos los colores y matices de la música electrónica. Hasta el domingo por la noche, 150 artistas del todo el mundo pasarán por aquí, por el Medusa de Cullera, en Valencia, el festival de referencia de los disc jockeys en España. Abren boca esta noche las primeras sesiones. Mañana actuarán los DJs españoles más cotizados, Wade y Fátima Hadji. Y el domingo la gran estrella será el holandés Tiesto, que vuelve a Valencia

0: del Guadiana, del Tajo, también en el Ebro, en zonas como en la Comunidad Foral de Navarra, en La Rioja, en Aragón. Unas temperaturas muy altas que continúan durante la tarde en prácticamente toda España y que favorecen la formación de chubascos y de tormentas, de nuevo en zonas de las Béticas, pero también en la Ibérica o en el Pirineo, aragonés y catalán. Un ambiente inestable que continuará durante la jornada de mañana. De hecho, mañana bajan un poco las temperaturas máximas, pero continuará haciendo mucho calor. Ya ven que de nuevo en gran parte de las capitales de provincias se superan los 36 a 38. Nuevamente se podrían alcanzar los 40, por ejemplo, en Badajoz, en Córdoba o, por ejemplo, también en Ciudad Real. En todo caso, destacar una mañana tranquila, en general con nubes bajas, más compactas, sobre todo en zonas del Cantábrico, y nubosidad de tipo alto, pero ya ven que durante la tarde los chubascos y las tormentas van a ser frecuentes en buena parte del centro, del este y del norte del país, generándose principalmente en zonas de montaña. Así lo hemos reflejado, con también bastante sol y, como decíamos, con la presencia de temperaturas muy elevadas, a pesar de que bajen un poco, mañana continuará haciendo mucho calor.
1: Refuerzo de la seguridad en Ceuta con otros 45 nuevos policías. También en Melilla, donde la Guardia Civil ha colocado una nueva barrera marítima. 15 días después de la entrada masiva, Ceuta cifra en 10.000 los migrantes que quedan. El ministro Marlaska, que está hoy allí y que a esta hora se reúne con el presidente ceutí, Juan Jesús Vivas, asegura que la mayoría regresarán a Marruecos. Rabat, por su parte, ha reforzado los controles tras los llamamientos en redes para una nueva entrada masiva. Hola, ¿qué tal? Muy buenas tardes. El eclipse total ha sido seguro uno de los momentos más bonitos de nuestra vida. Los ojos clavados en el sol y boquiabiertos ante un espectáculo fascinante. Las miradas de todos los españoles confluyeron durante unos minutos en la misma dirección. Nunca olvidaremos dónde lo vimos y con quién. Más allá de la experiencia que cada uno vivió, ¿qué aporta este eclipse a la ciencia? Lo más importante, ver la corona solar al natural y conocer mejor el comportamiento del sol para estar mejor preparados ante una eventual tormenta electromagnética. En Colombia son 265 los muertos del terremoto, entre ellos un español, según ha confirmado Exteriores. Ya han pasado 72 horas del seísmo y se reducen las posibilidades de encontrar supervivientes entre los escombros, aunque continúan esas tareas de rescate. Hay casi 500 desaparecidos, según las autoridades colombianas. El IPC subió en julio al 3,6%, una décima más de lo previsto. El alza de los carburantes y la electricidad por la guerra en Oriente Medio pasan factura. El gasóleo se dispara por encima del 15% y esto activa automáticamente la ayuda de 20 céntimos por litro. Tras una semana del incendio, el fuego de niebla en Huelva presenta una evolución favorable y los primeros desalojados han comenzado a volver. En Huesca, el Seprona ha detenido a un hombre por el incendio en las Peñas de Riglos. Allí las llamas avanzan hacia San Juan de la Peña tras una noche muy complicada. Hoy hay alertas por altas temperaturas en casi toda España. Y comenzamos en Colombia, que agota hoy la ventana de vida, que es como se conoce esas primeras 72 horas tras un terremoto, cruciales para encontrar supervivientes. Los equipos de rescate no dan abasto para remover escombros. Son ya, se lo avanzábamos en sumario, 265 los muertos, entre ellos un español. Y todavía hay 500 desaparecidos.
2: Cada vez es más difícil encontrar supervivientes entre la destrucción que ha dejado el terremoto. Todavía hay decenas de personas desaparecidas y aún quedan toneladas de escombros por remover. Las autoridades reconocen que será necesario hacer relevos en los equipos de búsqueda y rescate nacionales, agotados por tres días de intenso esfuerzo. Por eso han aceptado la llegada de equipos internacionales que hasta ahora habían rechazado.
3: No hemos excluido a absolutamente ningún país, ¿cierto? En términos de los ofrecimientos que nos han hecho, trabajamos con países sin ninguna consideración ideológica ni política y aceptamos y agradecemos aquí su ayuda de manera encarecida.
2: Los primeros en llegar serán contigo.

0: contingentes de Estados Unidos, México, El Salvador y Ecuador, pero el gobierno colombiano exige que sean equipos profesionales.
1: Reconocidos obviamente por sus propios países como equipos de búsqueda y rescate capacitados para realizar esa labor con estándares internacionales.
0: Y mientras llegan, los rescatistas colombianos no descansan. Este equipo acaba de localizar a otra víctima, por desgracia ya sin vida. Pero muchos ciudadanos mantienen la esperanza de encontrar con vida a los familiares todavía desaparecidos.
2: Que estamos pendientes con mi primo, yendo y viniendo cuando sacan algún cadáver para identificar si es mi tía, si es mi primo, si sacan a alguien con vida para ver quién es.
3: De momento no hemos encontrado, no hemos hallado fuentes de vida de mis familiares, pero tenemos la esperanza de que ellos estén ahí.
0: Colombia vive 3 días de duelo nacional mientras a los anatómico-forenses siguen llegando cuerpos a la espera de ser identificados. Según datos del gobierno, más de 250 personas han muerto en el terremoto que ha sacudido 5 departamentos del país.
4: Hablamos en este punto con Mario Dajer, que está en una de las zonas más afectadas por el terremoto, en Quibdó, y que además es coordinador de Emergencias de Acción contra el Hambre. Muy buenas tardes, ¿qué tal?
5: Hola, buenas tardes. Saludos desde Chocó.
4: Sí, Mario, lo primero, así una visión más general, luego entramos en la situación particular del departamento de Chocó, pero han pasado 72 horas. Sé que desde el inicio habéis tenido equipos evaluando la situación. ¿Cuál es la magnitud de la crisis humanitaria?
5: Bueno, podemos catalogar la crisis como una crisis aguda. La afectación cubre 12 departamentos en el país, más de 335 municipios. Esto es de un impacto grandísimo en todo el territorio nacional, con las afectaciones en departamentos como Chocó, Valle del Cauca, Risaralda, Caldas, Quindío, Antioquia, Cundinamarca. En general, el impacto es grandísimo. Además, las personas fallecidas que ya se han reportado, el impacto también sobre las afectaciones en infraestructura ha sido muy grande. Hablamos de cerca de 12.000 viviendas destruidas completamente, según los reportes oficiales de la Unidad de Gestión del Riesgo. Más de 60.000 viviendas han resultado averiadas. Entre eso también se afectan los servicios básicos como la salud, los acueductos, la educación, porque hablamos de 179 establecimientos de salud han sido afectados por cuenta del terremoto. 44 acueductos han resultado afectados en todo el país. Entonces la afectación es de dimensiones, de proporciones muy grandes. Y una preocupación mucho más grande aún es que aún no conocemos la dimensión completa del impacto de la emergencia. Esto es porque el epicentro se concentró, está aquí localizado en Chocó, pero dadas las grandes distancias que separan las zonas afectadas, dimensionar el impacto aún es una tarea que va a tomar horas, días, incluso semanas, por la dispersión rural de las comunidades, por las dificultades de acceso en estos momentos, y por muchas necesidades preexistentes que existen en el territorio. Entonces, esa es nuestra mayor preocupación ahora, que sabemos que va a aumentar el volumen de afectación y que tenemos que prepararnos porque la emergencia aún continúa mucho más cuando se requiere ahora todo una activación de la asistencia humanitaria de urgencia y de acompañamiento.
4: Te quería preguntar precisamente a raíz de esto que estás comentando, esas complicaciones también de llegar a los sitios por las comunicaciones, las infraestructuras. Claro, no sé si en estas primeras horas, días de atención y de urgencia humanitaria, hay diferencia entre la atención que están recibiendo las ciudades y las áreas rurales.
5: Seguramente la existe. No hay que desconocer que la zona rural, las zonas de acceso es complicado. Uno, por la dispersión territorial, por la geografía colombiana, pero también porque hubo afectaciones en las vías principales de tránsito, por lo cual llegar ha sido complicado. Uh-huh. Y también por la afectación en las comunicaciones. Difícilmente se puede tener toda la información durante los primeros momentos de la emergencia, porque fue imposible comunicarse con los demás municipios afectados. Solo por poner un ejemplo, en el departamento del Chocó, de 31 municipios que componen el departamento, 29 resultaron afectados. Y aún se sigue midiendo la dimensión del impacto de la emergencia, porque durante las primeras horas de la emergencia, que cuando ocurrió el terremoto, se perdió la conectividad, no había señal telefónica, no había internet, por lo cual ralentizó muchísimo poder acceder a información en tiempo real del nivel de afectación en los municipios. Entonces, sí creemos que la afectación también hacia la zona rural va a tomar mucho más tiempo por los mismos retos que supone llegar a las zonas y poder acceder a la información.
4: Me quiero centrar en la situación precisamente de donde tú te encuentras, en la capital del departamento de Chocó. Por recordar a los espectadores, es en este departamento, en esta región donde se localizó el epicentro, pero además, corrígeme si no estoy equivocada, que creo que además es uno de los de las zonas, si no la más, a nivel regional, más pobre y con una infraestructura hospitalaria más deficitaria. ¿Es así?
5: Sí, en el departamento el acceso a los servicios básicos hay unas limitaciones claras, sobre todo en la zona rural, y con la emergencia se agudiza muchísimo más el acceso a estos servicios. Sí, te confirmo que en el departamento fue el epicentro del terremoto, específicamente en el municipio de San José del Palmar.
4: ¿Cuáles son las urgencias que, una vez analizado un poco la situación, en la medida de vuestro alcance, que seguro que es mucho, cuáles son esas urgencias de estos primeros días? ¿Qué es lo que más hace falta?
5: Sí, mira, identificamos, desde Acción contra el Hambre estamos en el momento cero de la emergencia y desde entonces participando en el puesto de mando unificado que se organizó con la institución, con el gobierno local y demás. Solo en el departamento de Chocó se han reportado cerca de 43.000 personas damnificadas. Esto supone inmediatamente brindar asistencia humanitaria como lo hicimos desde el primer momento. ¿Qué necesidades existen? En estos momentos en fase de urgencia se requieren insumos de primera necesidad, esto es alimentos, alojamiento, higiene y demás. Tiene que brindarse de forma inmediata, lo estamos haciendo y estamos uniendo fuerzas con la respuesta institucional, con la respuesta de las autoridades competentes, más la articulación que estamos haciendo en coordinación con los organismos de cooperación internacional. Creemos que se necesita seguir brindando asistencia durante las próximas semanas por el nivel de afectación que hay aquí en el departamento. Estamos hablando de muchísimas viviendas afectadas, viviendas que aún deben evaluarse estructuralmente sus condiciones y si están aptas para que las familias puedan pernoctar ahí y de no ser así, pensarse la reubicación en otras zonas, por lo cual se requiere seguir asistiendo a estas familias y a estas personas. Con estos insumos de primera necesidad, también pensar en los ejercicios de reconstrucción y de rehabilitación de los espacios de alojamiento y de vivienda y demás.
4: Una última pregunta, Mario, ¿hay más necesidad que medios? No sé, venimos contando estos últimos días que en un principio, por ejemplo, se rechazó la ayuda de los rescatistas internacionales para todo el tema de búsqueda de víctimas, supervivientes y desescombro en el campo de la ayuda humanitaria. No sé si esto pasa, ¿hay más necesidad que medios y se necesita que vengan?
5: La necesidad está y todos los esfuerzos suman ahora. Con apertura de poder asistir desde Cooperación Internacional, se necesita. Porque, como lo manifesté al principio, aún no conocemos realmente la dimensión, el impacto de la emergencia, porque aún se está evaluando. Y en el departamento del Chocó en particular, aún seguimos identificando necesidades, aún seguimos recibiendo reportes de un nivel de afectación mucho mayor. Por lo cual creemos que ahora todos los aportes son necesarios, hay que sumar con todas las capacidades que tenemos en las distintas formas de apoyo desde el Estado, las organizaciones de cooperación internacional, las agencias de Naciones Unidas y demás. En estos momentos toda la asistencia es requerida, insisto, porque desconocemos el nivel de afectación y va a tomar días y va a tomar quizás semanas poder llegar a la dimensión real. Por lo tanto, en estos primeros momentos es necesario seguir brindando asistencia.
4: Mario, muchas gracias por este tiempo que has destinado a atender a la televisión pública española. Ánimo con todo ese trabajo que tenéis por delante y seguimos hablando.
5: Muchas gracias por el espacio.
4: Adiós. Irán ha dicho hoy que mantiene el control del estrecho de Hormuz, clave para el tránsito mundial de petróleo. Teherán acusa a Trump de cometer un nuevo error de cálculo. El régimen anuncia que Hormuz seguirá cerrado hasta que se cumplan sus

0: condiciones. Exige, entre otras cosas, el fin del bloqueo naval estadounidense y el levantamiento de sanciones. Trump aseguraba ayer tener el control total de la zona. El paso de barcos ha caído un 90% respecto a los 130 de antes de la guerra. En los últimos días los han atravesado unos 10 buques. Y Rumanía cierra la única central nuclear del país debido a la falta de agua del Danubio para refrigerarla. Tras el fracaso de varios intentos de elevar el caudal, hoy se ha apagado el segundo reactor. El primero se paró a finales de julio. Entre los dos producían cerca del 20% de la electricidad del país. En Reino Unido, el líder ultra Nigel Farage opta hoy a renovar su escaño en unas elecciones parciales a las que no concurren los partidos tradicionales. Su único oponente es un candidato enmascarado. No es el primer excéntrico que se presenta ante las urnas en el país.
1: Un tipo disfrazado de zorro, otro que se proclama líder del partido chiflado, Elmo. Estas figuras cómicas o satíricas son parte fundamental de nuestra vida política, explica Genevieve Treadwell, investigadora de la London School of Economics. Aportan un toque de desenfado y eso permite aliviar la presión de unas elecciones que pueden resultar complicadas. Sin embargo, estos personajes nunca tuvieron tanto protagonismo como en las elecciones parciales en Clacton, que se dirimirán entre el populista Nigel Farage y, entre otros, Count Benface, en español, el conde cara de papelera. Los partidos tradicionales no han presentado candidatos porque, según su opinión, los comicios son una cortina de humo lanzada por Farage, investigado por no haber declarado una donación de 5 millones de libras de un magnate de las criptomonedas. ¿Podría la derecha populista y radical sobrevivir una derrota de Farage? Sería muy difícil. Por otra parte, en los últimos tiempos, Farage ha atraído a muchos políticos del Partido Conservador y eso le ha dado a Reform UK un mejor encaje en el panorama político. Todo apunta a que Nigel Farage será el vencedor de esas elecciones parciales en Clacton. Sin embargo, incluso ganando, el líder de la derecha populista va a tener complicado argumentar que el resultado es una victoria.
0: El volcán Etna no da tregua, lleva más de 5 días escupiendo ceniza y ha afectado a algo más que el paisaje. Ha paralizado, por ejemplo, varios aeropuertos sicilianos y ha dejado a miles de afectados.
2: En Catania el panorama se repite cada mañana desde hace 5 días. Vuelos cancelados, retrasados o desviados. Pasajeros que llevan horas esperando, algunos durmiendo directamente en el suelo de la terminal. El aeropuerto de Comiso también se ha visto afectado por la ceniza. Este miércoles ha tenido que suspender sus operaciones, lo que deja el este de Sicilia prácticamente incomunicada por aire.
3: Yo debo andar a operar fuera de Italia, fuera de Catania. E mi devo trovare qui costretto ad aspettare che cosa? Nessuna informazione, nessuna assistenza.
2: Y salir de la isla por tierra tampoco es sencillo. Los autobuses van llenos, escasean los taxis y los coches de alquiler. El sector turístico ya cuenta las pérdidas, entre 12 y 24 millones de euros, justo en la semana de mayor afluencia del año en Sicilia. La nube ha viajado más de 200 kilómetros hacia el sur, hasta Malta, donde una veintena de vuelos también se han visto afectados. Mientras unos hacen cola para salir, otros hacen cola para acercarse.
4: Hemos anche stati sul vulcano, ma non pensavamo di volergli così bene da emozionarlo così tanto.
2: Centenares de curiosos suben estos días al Etna para ver de cerca un espectáculo que para el resto de la isla se ha convertido en un problema.
0: Han pasado 2 semanas de la entrada masiva de unos 72.000 migrantes a Ceuta y todavía no hay una cifra definitiva de cuántas personas siguen en la calle. Hasta 10.000, dicen las autoridades locales. Interior rebaja la cifra a 5.000. El Defensor del Pueblo investiga la respuesta a esta crisis humanitaria.
5: Los legionarios vigilan la frontera. Aquí, 2 semanas después del salto masivo, ha aumentado la seguridad. A pocos metros, en la playa del Tarajal, vemos algo parecido a la normalidad. Algunos migrantes, pocos y dispersos, conviven con los vecinos que disfrutan de sus vacaciones. En la costa opuesta, a casi 6 kilómetros, cientos duermen en la playa. Es la zona en la que más se concentran, donde Cruz Roja reparte la comida. La policía los divide por grupos para que la entrega sea ordenada. Aquí duermen y construyen sus propias cabañas. Esperan, sin saber muy bien el qué. esta playa ya no vienen los vecinos. Nos cuentan que su día a día está condicionado.
6: No puede disfrutar de los niños en la playa porque están en la playa durmiendo.
5: Nos movemos por el centro de la ciudad. A primera hora, la imagen es de aparente normalidad. Durante la hora de la comida, muchos empiezan a acercarse para probar suerte en los restaurantes.
7: O lo que les sobran, pues le dan pena a esa gente, pues le ayudan o le invitan cosas.
5: En la puerta de los grandes supermercados continúa la seguridad. Al otro lado de la calle esperan la ayuda que los vecinos quieran ofrecerles. Latifa les reparte lo que ha comprado para ellos. Nos cuentan que ha venido de Ceuta porque su hijo cruzó la frontera. Estaba enfermo y murió ayer en el hospital.
8: Y ahora mi hijo murió. No cogieron nada, yo mucho esperando.
5: Mohamed es uno de los muchos menores que vagan por la ciudad. No tiene intención de marcharse, nos dice. Ha venido para trabajar y mandar dinero a su familia. La mayor parte de los asentamientos están en la periferia de la ciudad. A este solo pueden entrar niños pequeños y mujeres.
9: No entran hombres. Aquí el único momento que entran hombres es para coger la ayuda y meterla dentro.
5: Los hombres, algunos voluntarios y otros familiares vigilan sus puertas para que estén protegidas.
0: El ministro Marlaska ha asegurado que la inmensa mayoría de los migrantes regresarán a Marruecos. Ahora precisamente está reunido con el presidente de la ciudad autónoma, allí en Ceuta, y allí nos vamos. Nacho Vázquez, ¿qué sabemos de esta reunión?
10: ¿Qué tal? Buenas tardes. Pues sí, como dices, a esta hora el ministro del Interior, Fernando Grande Marlaska, está reunido en este Palacio de la Asamblea de Ceuta con el presidente de la ciudad autónoma, Juan Jesús Vivas. Al término de la reunión será la comparecencia del presidente Vivas. A la llegada del ministro, un grupo de vecinos de Ceuta indignados por la situación de la crisis migratoria que se está viviendo han comenzado a gritarle. Marlaska cifra un 5.000 los migrantes que se encuentran en la ciudad, mientras que el presidente Vivas dice que esa cifra asciende al doble, que son unos 10.000. Por otro lado, la delegación del Gobierno comentaba que en los últimos días se han reportado unos 600 migrantes.
0: Gracias, vamos a seguir pendientes de esa reunión y lo que dé de sí se lo contaremos, por supuesto. Antes de ese encuentro, el ministro del Interior se ha reunido con el delegado del Gobierno en la ciudad autónoma. Marlaska ha reconocido que queda trabajo por delante para que Ceuta se recupere.
11: Sean para el conjunto de los ceutíes, por su responsabilidad y por su compromiso cívico, que demuestra y califica en positivo a una sociedad cuya normalidad se ha visto gravemente afectada, que evidentemente todavía estamos en trámites de alcanzar una razonable normalidad que no existe al día de hoy.
0: Y hoy el Partido Popular ha vuelto a poner en duda la gestión del Gobierno de esta crisis migratoria.
12: Porque si el Centro Nacional de Inteligencia avisó al Ministerio del Interior de que se estaban acercando decenas de miles de personas, ¿por qué no se desplegó al ejército en la frontera? ¿Es que no hay contacto ya entre las inteligencias española y marroquí? ¿Pero qué hemos hecho con la política exterior de este país?
0: En un comunicado, el Gobierno de Marruecos dice que han detectado en redes convocatorias que animan a entrar de forma masiva e irregular en Ceuta y Melilla este sábado, este fin de semana. Los expertos en España ven difícil que se repita lo ocurrido hace dos semanas.
13: Marruecos está blindando Castillejos y sobre todo su frontera con Ceuta. Dice que es zona de máxima seguridad. Lo hemos comprobado, hemos estado allí esta mañana. En cuanto hemos sacado la cámara, nos han invitado a irnos. Nos dicen que la prioridad ahora es reforzar las medidas de seguridad. Allí, de hecho, hemos visto, hemos podido grabar esas nuevas concertinas, cómo las están colocando, están poniendo nuevas vallas, nuevos alambres, sobre todo en esa zona que da acceso tanto por el mar como por las rocas a ese espigón del Tarajal. Hemos visto lanchas hasta 8 que estaban patrullando cerca de la orilla. Hemos visto hasta 4 vehículos con cañones de agua apostados en la frontera y muchas furgonas, tanto del ejército como de las fuerzas auxiliares y agentes apostados en las colinas que rodean a la frontera. Pero es que además estamos viendo numerosos controles en las carreteras que dan acceso a Castillejos. Marruecos no quiere un nuevo cruce masivo, irregular, como el que se produjo hace dos semanas. Un nuevo cruce que está convocado en redes sociales. en Ceuta, también en Melilla. Dice que lo va a evitar a toda costa y que además va a perseguir legalmente a quien incite o participe en él. De hecho, dice que ya hay varios detenidos y se han abierto investigaciones por parte de la Fiscalía a algunas de las personas que están animando a ese cruce masivo.
0: Bueno, pues ante la posibilidad de un nuevo intento masivo de entrada de migrantes a territorio español, también se ha reforzado la frontera con Marruecos en Melilla. Se trata de una barrera flotante con la que se pretende ayudar en la labor a la Guardia Civil.
14: La Guardia Civil ha terminado de instalar esta barrera flotante aquí en la zona del dique sur de Melilla, justo en el punto que hace frontera con el mar con Marruecos. Una barrera flotante similar a la que se ha instalado en Ceuta, aunque eso sí parece de menor longitud, que tratará de dar cobertura jurídica a los agentes de la policía y de la Guardia Civil que hagan lo que se denomina como devoluciones en caliente a aquellos inmigrantes irregulares que traten de acceder a Melilla desde Marruecos por el mar.
0: En línea con el resto del gobierno, la ministra de Defensa no irá finalmente al Senado el próximo martes a dar explicaciones por Ceuta, como anunció el Partido Popular. En una carta al presidente de la Cámara, alega que necesita tiempo para preparar su comparecencia y propone buscar otra fecha a partir de septiembre. En lo económico, el IPC ha subido 4 décimas, una más de lo previsto, y se ha situado en el 3,6%. Se ha disparado por los precios de la electricidad y los carburantes. La guerra en Oriente Medio con el bloqueo del estrecho de Hormuz ha empujado la inflación de julio hacia máximos de hace 2 años.
15: Es el nivel más alto desde mayo de 2024. La subida de 4 décimas en julio deja el índice de precios al consumo en el 3,6%, según publica hoy el Instituto Nacional de Estadística. La subida de precios se achaca al transporte, especialmente a la hora de llenar el depósito a los vehículos particulares. Esto, dice el INE, hace que el IPC se dispare en el 7º mes de este año. El gasóleo ha registrado una variación interanual superior al umbral fijado por el Ejecutivo en el decreto de medidas contra el impacto de la guerra en Irán. Ahora se activa de forma automática la rebaja en 20 céntimos por litro del impuesto sobre hidrocarburos, frente a los 5 céntimos inicialmente previstos. También la vivienda influyó en el alza del IPC, empujada por el incremento de las tarifas, sobre todo de la electricidad. Las alzas en gas y combustibles líquidos se moderaron ligeramente. Destaca también el encarecimiento de los paquetes turísticos, a los que se suma el alza de precios en las actividades recreativas, deporte y cultura. La campaña de las rebajas de verano, con sus descuentos, principalmente en vestido y calzado, unido a bajadas en alimentación, en productos como hortalizas, legumbres o patatas y bebidas no alcohólicas, rebajan la presión inflacionista. La subyacente de julio, que no incluye alimentos no elaborados ni productos energéticos, se colocó en el 3%, una décima más que en junio. El índice de precios al consumo de julio se apunta a tasas anuales positivas en todas las comunidades autónomas, siendo Cantabria y Extremadura las que registraron el mayor aumento.
0: En Huelva las llamas siguen fuera de control, el fuego avanza más lentamente, pero los vaivenes del viento mantienen a los efectivos de extinción en alerta. Gema de Andrés, desde el puesto de mando avanzado, ¿cuál es la situación a esta hora?
16: Pues a esta hora la situación es de calma tensa porque, como decís, preocupa el viento y sus cambios de direcciones. Podría rolar a partir de las 7 de la tarde hasta las 10 de la noche y esto, es, como decís, mantiene a los equipos de extinción en alerta. Preocupa sobre todo el frente este, que es hacia donde se piensa que puede o se prevé que puede rolar el viento. Por eso todos los esfuerzos se están dedicando a defender el municipio de Castillo de las Guardas en Sevilla con 1.500 habitantes. De todas maneras hay que tener cierta tranquilidad porque el incendio sigue avanzando de manera muy lenta. Ahora el objetivo es mantener a raya al fuego para aguantar hasta mañana, en que bajarían las temperaturas y entonces los equipos de extinción podrían hacer de una manera más eficaz la lucha contra la capacidad energética de este fuego y ahogarla, un fuego que ya está calificado como el más peligroso que ha vivido Andalucía y que ya ha recorrido 31.000 hectáreas.
17: Una semana lleva ardiendo la provincia de Huelva. Con 31.000 hectáreas afectadas, ya es el incendio más grande de la historia de Andalucía y aún queda mucho trabajo por hacer.
18: No hay fecha porque la verdad que se plantea como casi, no inextinguible, pero bueno, unos frentes muy abiertos.
17: En las últimas horas, los efectivos han podido atacar en zonas conflictivas del norte. Ahora se trabaja en evitar que se reactiven focos, y sobre todo en la parte este, donde ha habido nuevos desalojos en fincas y zonas diseminadas.
19: Pues en la provincia de Sevilla, hacia donde más está desarrollándose.
20: Hay que ser conscientes de que esto nos cuesta mucho a todos y que perdemos una riqueza que es muy difícil que la recuperemos a corto plazo.
17: Esta tarde es crucial. Los cambios en el viento mantienen en vilo a los equipos. Ya han podido regresar 60 vecinos de 4 aldeas del municipio de Niebla a sus casas. Una buena noticia que contrasta con el cansancio de quienes esperan su momento.
21: Todavía parece ser que no es seguro volver a Berrocal.
22: Mal, yo ayer con ataque de ansiedad.
23: Llevamos una carga bastante importante de fatiga física, fatiga mental.
17: En Huesca, el incendio de las Peñas de Riglos empeora. Las llamas avanzan sin control. Las condiciones orográficas y meteorológicas, con altas temperaturas, no están ayudando.
24: No, pues es una situación que estamos totalmente sobrepasados.
17: La situación ha obligado a desalojar a nuevos municipios y ya son casi 900 vecinos fuera de sus casas. El fuego ha entrado en el espacio protegido de San Juan de la Peña y ahora peligran los monasterios de la zona. La Guardia Civil ha detenido a un hombre por su presunta implicación en el incendio. Se sabe que se originó en un almacén de materiales de obra.
0: Aviso naranja por altas temperaturas en varios puntos del país, así que enseguida vamos a Toledo, donde las temperaturas alcanzan los 40 grados, pero vamos a empezar en La Rioja, donde mañana, María Zornoza, se esperan tormentas de granizo.
25: Sí, La Rioja registra hoy otra jornada de calor sofocante. La ribera del Ebro se encuentra en aviso naranja con temperaturas por encima de los 40 grados, pero jornada más complicada incluso la que se espera mañana, porque a estas altas temperaturas se unirá un aviso amarillo por viento y tormentas que podrían caer en forma de granizo. Horas complicadas previas a un respiro térmico que se prevé para el fin de semana y para que hay muchas ganas. Con todo, conviene no bajar la guardia, sobre todo con el riesgo de incendios. Desde que comenzó el verano se han registrado 23 episodios que han calcinado 450 hectáreas a lo largo y ancho de la región.
26: En Castilla-La Mancha, la EMED mantiene activo el aviso naranja por riesgo de altas temperaturas desde las 4 de la tarde en todas las provincias, menos en Guadalajara, donde el aviso es de color amarillo. Máximas que ya hemos registrado hasta 40 grados aquí en la provincia de Toledo y también en Ciudad Real, que en algunos casos vienen acompañadas también de riesgo de precipitaciones. Es en el caso de las provincias de Cuenca, Ciudad Real y Albacete. En concreto, en la de Albacete, en las zonas como Alcaraz y Segura y Hellín y Almansa, esas precipitaciones pueden ser especialmente fuertes e incluso venir acompañadas de componente eléctrico, con lo que mucho cuidado en esas localidades. De cara a la jornada de mañana, ya está. La situación se va a relajar, baja el nivel de aviso a color amarillo en todas las provincias, menos en esta, la de Toledo, donde vamos a continuar otra vez en nivel de aviso naranja, temperaturas de hasta 40 grados, con lo que previsiblemente a los toledanos esta noche nos va a volver a costar conciliar el sueño. Vamos a pasar lo que se conoce aquí en Toledo, como en España, como prácticamente en todo el extranjero ya, como una noche toledana.
0: Gracias a ambos. Bueno, Jaén se ha convertido en el horno de Andalucía por segundo mes consecutivo. La tierra de los olivos se ha convertido en la provincia andaluza más calurosa, con una temperatura media en julio de más de 29 grados.
27: Nueva jornada de calor extremo aquí en Andalucía. Si ayer eran 3 las provincias afectadas por el aviso naranja, hoy ya son 5. La alerta se ha activado en Jaén, Córdoba, Sevilla, Granada y Almería a la 1 de la tarde y se va a prolongar hasta las 9 de la noche. En Cádiz y Huelva se mantiene el aviso amarillo. Durante toda la mañana hemos visto aquí en Jaén sombreros, abanicos, agua, cualquier recurso es bueno para refugiarse de unas temperaturas que podrían superar los 40 grados durante este jueves.
28: Seguimos en pleno episodio de calor extremo en buena parte de España. Hoy las máximas han superado los 40 grados en áreas del Valle del Guadalquivir, del Guadiana, del Tajo, también en el Ebro, en zonas como en la Comunidad Foral de Navarra, en La Rioja, en Aragón. Unas temperaturas muy altas que continúan durante la tarde en prácticamente toda España y que favorecen la formación de chubascos y de tormentas, de nuevo en zonas de las Béticas, pero también en la Ibérica o en el Pirineo, aragonés y catalán. Un ambiente inestable que continuará durante la jornada de mañana. De hecho, mañana va bajan un poco las temperaturas máximas, pero continúa haciendo mucho calor. Ya ven que de nuevo en gran parte de las capitales de provincia se superan los 36 a 38, nuevamente se podrían alcanzar los 40, por ejemplo, en Badajoz, en Córdoba o, por ejemplo, también en Ciudad Real. En todo caso, destacar una mañana tranquila, en general con nubes bajas, más compactas, sobre todo en zonas del Cantábrico, y nubosidad de tipo alto, pero ya ven que durante la tarde los chubascos y las tormentas van a ser frecuentes en buena parte del centro, del este y del norte del país, generándose principalmente en zonas de montaña. Así lo hemos reflejado, con también bastante sol y, como decíamos, con la presencia de temperaturas muy elevadas, a pesar de que bajen un poco, mañana continuará haciendo mucho calor.
0: El Hierro afronta estos días entre un 90 y un 100% de ocupación. Personas de todas partes desbordan una isla que se desvive por atender esta demanda, por otro lado, difícil de manejar. Agosto es así, lleno de gente y de fiestas que invitan además a no recogerse nunca.
1: Casi en cada esquina del municipio, el programa de fiestas. Y en cada punto de interés, la foto que mandan los cánones. Y el baño en el charco que toque, y el ratito entre amigos en la toalla, y en la terraza. Es agosto y es el rey de las vacaciones.
2: Yo creo que agosto, porque así puedo viajar con mi familia y no tengo que viajar solo, ¿no? Que todo el mundo tiene que trabajar.
1: Hay que ser rápido para conseguir cama estos días, más en esta semana de fiestas.
3: Probablemente una la más grande. Nos preparamos a nivel mercancía, nos preparamos a nivel horario, que ampliamos horario hasta que no quede nadie en la calle para cerrar.
4: Fuera de la baja, este es el mejor para frontera.
1: Los que no vimos en la calle esta mañana están reponiendo fuerzas para esta noche. Las fiestas populares son un acicate o una sorpresa.
5: Nos las hemos encontrado al llegar.
6: Si uno está aquí en el pueblo, que viene a disfrutar de la playa, la tranquilidad que ofrece el Hierro, y de repente se encuentra con una fiestita que le suma por la noche un ratito de alegría, pues hombre.
1: Entre un 90 y un 100% de ocupación goza estos días la isla, sin discriminar municipios.
7: Nos esperábamos más gente, nos habían hablado que bueno, en breve, el mes de agosto viaja mucha más gente, pero no, lo seguimos viendo como un lugar tranquilo.
1: Habla un hombre de capital, el residente es otra cosa y el empresario turístico otra distinta.
8: Nos preocupa un poco si estamos preparados o lo vamos a preparar para mantener este boom de gente que está viniendo, que hay que atenderlos, ¿no? Atenderlos con calidad, con servicio y amabilidad.
1: Pero insisten, todos son bienvenidos, solo hay que saber buscar el huequito para cada uno.

0: Ayer España vivió una imagen para la historia, el eclipse solar que, más allá de lo científico, se convirtió en un auténtico fenómeno social. El día después toca pasar examen. ¿Hemos mirado correctamente el eclipse? ¿Hemos seguido las recomendaciones? Lo que está claro es que este fenómeno deslumbró a miles de personas.
1: Miles de personas disfrutaron de esta experiencia astronómica e histórica.
2: Con las llamaradas que salen a través de las montañas de la Luna, fue ese momento inolvidable. Por mucho que te lo expliquen, hasta que tú no lo sientes, lo ves con el aire que se forma.
1: Recordarán cómo, dónde y con quién.
3: Fuimos en los cuatro postes en Ávila.
4: Medinaceli, la ciudad del cielo.
5: Fue un momento que lo pasamos bien en familia.
1: Y aunque la teoría había quedado clara...
6: Con las gafas, claro, porque si no, no... Si no, igual no vería hoy.
1: El día de después también es el de las dudas sobre si habremos mirado correctamente el eclipse. Así ha aumentado el número de búsquedas en Google de me duelen los ojos.
7: Los síntomas que nos tienen que hacer sospechar que algo ha pasado son visión borrosa, generalizada incluso con tus gafas, visión negra en el centro o distorsión de los colores.
1: Aparecen entre 4 y 12 horas más tarde. En clínicas y hospitales han atendido algunos casos, la mayoría leves o simplemente sustos.
7: Aparte de la sugestión que nos puede dar haber visto el eclipse, te pudiste deslumbrar.
1: Otro de los retos mientras todos mirábamos al cielo estaba a nuestros pies, el riesgo de incendios y los desplazamientos masivos. Hubo atascos, sobre todo durante la noche en Navarra, Madrid o Barcelona. En Peñíscola, los bomberos tuvieron que actuar rápidamente para apagar el fuego en este aparcamiento. Más de una decena de vehículos han quedado calcinados. Este miércoles, casi todas las miradas iban al cielo. Y ahora, la vista ya está puesta en 2027, concretamente en el 2 de agosto y en Cádiz.
8: Desde abril lo tenemos todos completo ya.
9: Tenemos 118 viviendas vacacionales y están las 118 ocupadas, ya, todas.
1: Allí los precios alcanzan ya los 40.000 euros por dos noches para más de 5 personas o 16.000 para un apartamento para dos. Y es que nadie quiere perder la oportunidad de poder ver este espectáculo.
4: No hay palabras para poder como describir lo que es.
1: Con sus propios ojos.
10: Sonríe, sonríe. Una vez pasada la emoción del eclipse, hoy, en el día de después, más de uno se está haciendo las siguientes preguntas. ¿He mirado bien el eclipse? ¿He utilizado correctamente las gafas homologadas? ¿Tengo algún tipo de lesión hoy en la retina? Bueno, pues para responder todas esas dudas nos hemos venido al Hospital Gregorio Marañón. Estamos en estos momentos con el jefe de servicio de oftalmología del hospital, José Luis Urcelay. ¿Qué tal? Buenas tardes.
11: Buenas tardes, bienvenida.
10: Si le parece, le voy a poner un ejemplo práctico que, sin ir más lejos, es el mío. Yo ayer vi el eclipse, lo vi en un punto de observación donde alcanzaba su totalidad y me puse las gafas durante todo el visionado, pero sí que es verdad que cuando alcanzó su totalidad me las quité, nada, 10 segundos y luego me las volví a poner ya lo que quedó de eclipse. Y hoy me he levantado con los ojos un poco resecos, con una sensación como si tuviese arenilla dentro y me he levantado también con los ojos un poco rojos. ¿Esto significa que tengo una lesión en la retina?
11: Si te parece, vamos a verlo en la consulta.
10: Venga, pues vamos a pasar a consulta. A ver, nos sentamos.
11: Muy bien,
10: me coloco por aquí.
11: Perfecto. Bueno, la sintomatología que refieres, voy a hacer una exploración ahora de la superficie del ojo, no es una sintomatología que en principio hubiera que relacionar con un daño en la retina debido al eclipse. Es una sintomatología típica, característica de un ojo seco. En esta época, verano, calor intenso, clima muy seco y aires acondicionados, pues es muy frecuente que los pacientes, tengan sintomatología de ojo irritado, quizá enrojecido, sensación de arenilla en los ojos, sensación de escozor. Esa sintomatología coincide con el eclipse, pero no es culpa del eclipse y no es para nada preocupante ni alarmante.
10: ¿Y cuáles son los síntomas que sí deberían llamarnos la atención?
11: Pues por hacerlo muy simple, para que tengamos las ideas claras, serían una pérdida de visión central, una mancha en el centro que no se mueve, que acompaña siempre al movimiento y en el punto de fijación tenemos una visión borrosa, o también la sensación de visión muy distorsionada, de líneas onduladas o deformadas. Esos dos síntomas son los realmente preocupantes y requieren una valoración urgente.
10: ¿Y han tenido hoy mucho movimiento aquí en el Gregorio Marañón? ¿Ha venido mucha gente preocupada por este tema?
11: Pues hemos tenido muchos, mucho más de lo normal, pero afortunadamente tengo que decir que no hemos tenido ninguna lesión directa en la retina o ninguna lesión que sea preocupante. Y a favor de esto tengo que decir que creo que la población ha sido muy responsable, ha hecho caso de los consejos y se ha protegido correctamente.
10: Muy bien, han hecho los deberes entonces. Pues José Luis Urcelay, jefe de servicio de oftalmología del Hospital Gregorio Marañón, muchas gracias por atendernos aquí en el canal 24 horas.
11: Muchas gracias a vosotros.
10: Pues ya lo ven, lo primero, llamada a la tranquilidad. Si han visto el eclipse con las gafas homologadas y han seguido las instrucciones para verlo correctamente, no se preocupen. Eso sí, ya lo saben, si sufren alguno de estos dos síntomas de los que hemos hablado en esta entrevista, la pérdida central de la visión o esas imágenes distorsionadas, ya lo saben, acudan a urgencias.
0: Millones de miradas fijadas en la misma hora, en el mismo punto del cielo, los ojos curiosos de niños o los de los mayores expertos en la materia. Cientos de científicos y astrónomos de todo el mundo no quisieron perderse una cita que les puede ayudar a encontrar muchas respuestas.
12: Mientras todos nos emocionamos, la comunidad científica contiene el aliento. Un eclipse solar total es una gran oportunidad.
13: Nos permite estudiar, por ejemplo, la corona solar, o también con los eclipses pudimos validar la teoría de la relatividad de Albert Einstein.
12: Precisamente la corona centra sus expertas miradas.
14: Es el único momento de forma natural que se ve la corona solar. Entonces, los modelos comparados con los datos que se han podido tomar, los datos reales, van a poder ser comparados y ver si esos modelos están bien y si no poder corregirlos.
12: Se trata de la capa más externa y cálida del Sol, supera el millón de grados, pero ¿por qué es tan importante conocerla? ¿Qué esconde?
15: Que esté tan caliente, intuimos que es debido a que hay fenómenos energéticos en el Sol. Y parte de esos fenómenos energéticos al final pues son tormentas solares que pueden llegar a afectar a nuestros satélites, a nuestras comunicaciones.
12: Por tanto, entender la corona nos prepara para afrontar mejor eventos electromagnéticos. Un eclipse como este abre la puerta también a futuros científicos.
16: Lo que más me ha sorprendido ha sido la totalidad, que ha durado poco tiempo, y sobre todo las perlas en la luna, que se veían gracias a los valles y las montañas.
17: Eso no pasa muchas veces en la vida.
12: Ellos aprenden, la ciencia avanza, pero hay más lecciones.
13: Que somos ese pequeño punto azul y pálido que nos lleva a la reflexión de que tenemos que cuidarlo. Somos frágiles.
12: Una fragilidad que los científicos conocen y que el eclipse nos recuerda de esta forma tan imponente.
0: Bueno, pues esta es la imagen que les podemos ofrecer en directo, en concreto de East Sussex, de Sussex del Este, que está en el sur de Inglaterra. Donde, como ven, ha descarrilado un tren con pasajeros. Parece por las imágenes aéreas que habrían descarrilado los dos primeros vagones. De momento se desconoce si hay víctimas, se desconoce, por supuesto, la causa. Acaban de llegar a la zona, como pueden ver también en estas imágenes aéreas, los equipos de rescate y las ambulancias que están atendiendo a los pasajeros, a los heridos, si los hubiera, que de momento no tenemos más información en ese descampado precisamente donde ha descarrilado este tren. Vemos a personas también en las vías y vemos también, hemos visto en anterioridad cuando han abierto un poco el plano, cómo había también algunos helicópteros un poco más alejados, entendemos, para desplazar a los heridos si hiciera falta a algún hospital cercano. Los equipos de emergencia están ya en la zona trabajando. La imagen en directo de este accidente ferroviario en el sur de Inglaterra.

0: escucha, grita o haga ruido.
1: Y retomamos en este punto el terremoto en Colombia, la actualización de todas las informaciones que nos llevan y la situación sobre el terreno. Han pasado ya 72 horas desde el seísmo que asoló la zona occidental del país y las posibilidades de encontrar supervivientes disminuyen. Hay casi 500 desaparecidos. Exteriores confirma, entre ellos, entre los muertos, un español. La cifra de muertos se ha situado ya en los 265.
2: Los equipos de emergencia trabajan sin descanso desde el lunes.
3: ¡Silencio!
2: Pero el agotamiento empieza a pasar factura. Quedan todavía decenas de desaparecidos y enormes cantidades de escombros por retirar.
4: Después de las 72 horas ya la ventana de oportunidad de vida se disminuye considerablemente.
2: Ante la magnitud de la catástrofe, el gobierno ha dado finalmente algunos permisos para que entren rescatistas internacionales.
5: Trabajamos con países sin ninguna consideración ideológica ni política y aceptamos y agradecemos aquí su ayuda.
2: Sobre el terreno, cada minuto cuenta. Por eso los voluntarios se unen a los rescatistas para rastrear los edificios derrumbados.
6: Poco a poco, entre granito y granito, vamos ayudando muchísimo a la gente que necesita. Hay mucha gente allá adentro.
2: Mientras decenas de familias permanecen cerca de la zona esperando noticias, aunque no siempre son buenas.
7: Mi mamá la rescataron a las 6 horas y la sacaron con signos vitales, pero ya murió en camino al hospital.
2: A la búsqueda de las víctimas se suma además otro desafío: atender a quienes se han quedado sin casa y sin prácticamente nada. El Ejecutivo ha declarado la emergencia económica.
8: Subsidios de arrendamiento para quienes perdieron sus viviendas. Medidas de alivio tributario y financiero. Apoyos económicos para las familias más vulnerables.
2: Los albergues reciben a cientos de afectados y voluntarios distribuyen alimentos, agua y productos básicos. En las zonas más castigadas, sin embargo, muchos vecinos aseguran que la asistencia sigue siendo insuficiente.
1: Tras el terremoto son muchas las personas que voluntariamente están ayudando a la población. Hablamos en este punto con Bárbara Monzu, que es una guía española que se encontraba precisamente en Cali, ¿no?, cuando la tierra empezó a temblar y que creo que con el grupo con el que viajabas habéis decidido quedaros. Muy buenas tardes.
9: Hola, buenas tardes. Buenos días por aquí, son las 11:30 aproximadamente.
1: Buenos días entonces. Bárbara, estabais en pleno viaje cuando todo sucedió. ¿Cómo lo vivisteis, lo primero?
9: Sí, justo nos estábamos levantando para ir a Buenaventura, que es otra de las zonas que han sido fuertemente afectadas. Estábamos levantándonos a las 7:30 y de repente empezamos a sentir un temblor. Yo abrí las ventanas y vi que todo se empezaba a mover y de repente las chicas estaban durmiendo arriba y vi que todas empezaban a bajar una tras otra corriendo, o sea, como nos pilló así, en camiseta, en calzoncillos, todo como pudimos. Nos miramos entre todos una vez que estábamos abajo y decidimos salir a la parte del jardín, que no veíamos que hubiera nada que nos pudiera caer. Así que duró como, no sé, yo sentí que fueron 20 segundos, 25. Había una pequeña piscinita y el agua empezó a desbordarse también. Pero al principio no conocíamos la magnitud del problema. O sea, pensamos que había sido simplemente un temblor grande, pero que no nos iba a afectar de esta manera a toda Cali. Así que cogimos el transporte para ir a Buenaventura. Y en mitad de la carretera empezamos a ver muchísimos desprendimientos y, bueno, pues casas totalmente afectadas que nos estaban diciendo que debajo de esos escombros, pues que seguramente habría alguien ahí, había coches tapados, todo derrumbado y la verdad que una situación muy fuerte.
1: La magnitud, ¿no?, de la catástrofe, de lo que ha ocurrido y entonces decidís quedaros, ¿no? ¿Con qué objetivo?
9: Sí. Sí, por supuesto, quedarnos, porque aquí nosotros somos invitados, vinimos a conocer la cultura caleña y tenemos la oportunidad de devolverle esto a lo que, bueno, es que yo me emociono porque a mí siempre me han tratado aquí súper bien. Entonces enseguida nos pusimos manos a la obra, a recaudar dinero, a mover todas nuestras redes sociales y es lo que pido, por favor, la ayuda nos está llegando y enseguida, mira, ahora yo estoy en una tienda militar porque un amigo mío que lleva 3 días prácticamente día y noche intentando rescatar a gente, me ha pedido un cuchillo táctico, me ha pedido canguros de pierna, esterillas para que los chicos puedan descansar por la noche, también compresas porque hay muchísimas mujeres ayudando y pues tienen la regla, necesitan ayuda, necesitan cosas de insumos médicos, así que nada, nos pusimos a recaudar dinero y llevamos como 4.300 euros cada euro, que a veces desde España o desde Europa pensamos que un euro no es nada, pero todo lo contrario, cada euro suma, aunque sea para una botella de agua, porque aquí hace mucho calor, y llevan día y noche.
1: ¿Cuáles son las necesidades prioritarias que estáis detectando más eso a nivel usuario que podéis comprar y que la población necesita?
9: Al principio era comida, agua y, bueno, sobre todo gafas técnicas, picos, palas, pero ahora mismo las necesidades ya son carpas, son esterillas y, como os decía, todavía, bueno, todavía hay esperanza, todavía hay personas que pueden ser encontradas, todavía se están escuchando ruidos, así que es súper importante cualquier pequeña ayuda. Mi Instagram es Bárbara Monsú, yo ya no puedo recibir Bizum porque ya he llegado al límite, pero ahí tengo también las descripciones de otras personas que están conmigo y cada recibo lo estamos documentando y estamos poniendo, o sea, yo pido el recibo de todo lo que gastamos para que de verdad sintáis que somos intermediarios y que, bueno, que es una situación súper fuerte y que queremos ayudar.
1: Terminar un poco, pero aprovechando que conoces bien la zona y que estás ahí, Cali, que es una de las grandes ciudades más afectadas, ¿nos puedes describir cuál es el panorama que hay en las calles, en los pueblos, en las carreteras, 72 horas después?
9: Pues hay muchos edificios destrozados, las calles están ligeramente, o sea, más vacías de lo habitual, hay toque de queda cada noche, hay un duelo decretado durante 3 días, se percibe una sensación de, bueno, de algo grave, una tragedia, y sobre todo hay puntos que están incomunicados y a los que todavía no les están pudiendo llegar la ayuda. En Cali al final hay un poco más de gestión y más ayuda, y nosotros ahora lo que estamos intentando es gestionar porque hay mucho pánico. Entonces también creo que ayudamos llegando con la noticia de que tenemos cosas para distribuir y que simplemente necesitamos un poquito de organización y llegar a esos puntos más alejados, pero la situación es muy trágica, sobre todo en Pereira, Manizales, lugares del norte como La Unión y sitios que ni siquiera llega el internet.
1: Pues
9: todo destrozado.
1: Bueno, pues Bárbara Monzú, muchas gracias por atendernos y por la ayuda que estáis
9: prestando.
1: Adiós.
9: Muchas gracias por la difusión.
1: Chao. Vamos en este punto con una noticia de última hora. Prisión para los 2 detenidos por el crimen de Tauste, en Zaragoza. Buscamos más datos en la redacción del Canal 24 Horas. Laura Pavía.
3: Buenas tardes. Se trata de la hija mayor del matrimonio asesinado y su pareja. Ambos fueron detenidos el lunes a mediodía y hoy el juez ha decretado prisión provisional para ambos. Una decisión que ha tomado después de que hayan comparecido ante la autoridad judicial de Gea de los Caballeros y ambos se hayan negado a declarar. Se les acusa a los dos de ser autores del crimen de Tauste. Según la Guardia Civil, el exsecretario de la Unión de Agricultores y Ganaderos de Aragón, Javier Sánchez, y su esposa, Esther Latorre, fueron asesinados el viernes por la noche. Sus cuerpos fueron encontrados el sábado por la noche por unos familiares con heridas de arma blanca y en diferentes habitaciones de la vivienda.
10: A solo 9 días para que arranque la Liga, el Real Madrid sigue en fase de construcción. Anoche se llevó la victoria gracias a la conexión entre Lunin y Brahim, que fabricaron un gol, como se suele decir, de portería a portería. Lo decíamos, el Real Madrid sigue en fase de construcción. Gracias a ese gol, anoche se llevaron el Teresa Herrera.
11: Lunin atrapaba el balón y no dudaba en enviar el esférico a Brahim para que este hiciera el resto.
12: Lunin me ha visto bien, me la dio y creo que el control con el pecho me dio mucha ventaja para seguir. Luego la puse un poco más adelante y nada, finalicé bien. Pero todo gracias a Lunin.
13: Se intenta siempre sacar rápido y bueno, al final no sabía que Brahim es tan rápido.
11: Ese fue el único gol del partido en un duelo muy serio por parte de ambos equipos.
14: Pero más do que para ganar, está para trabajar, para dar minutos y para hacer pruebas.
11: Pruebas como el doble lateral derecho en la segunda parte con Dumfries por delante de Trent. La peor noticia fue la lesión de Noé Carrillo para un Deportivo que pudo empatar en los últimos minutos. Al final, victoria para los blancos que suman su 10º trofeo, Teresa Herrera.
10: La Supercopa de España cambia de sede y se seguirá jugando fuera de nuestras fronteras. Después de 7 años en Arabia, el año que viene la sede será Estambul. Así que Barça, Real Madrid, Real Sociedad y Atlético disputarán el título allí del 2 al 7 de febrero. Luis Enrique es el rey de las finales y sigue en racha, ya lleva 13 títulos con el PSG. Anoche ganaron al Aston Villa de Unai Emery por 2-1 y arranca la temporada como supercampeones de Europa.
15: El primero llevó la firma de Kvaratskhelia, un disparo al techo de la portería para abrir la final en el minuto 20. El Aston Villa no lo puso nada fácil. Justo antes del descanso, Brian Mayo, con solo 17 años, apareció en el segundo palo para empatar el partido y convertirse en el jugador más joven en marcar en una final europea. Tras el descanso, Dembélé acelera la jugada, filtra el pase y Doué define. El linier levanta la bandera, el VAR revisa la jugada y el árbitro termina señalando al centro del campo. Es gol.
16: Starting this season in that way it's important and we are happy. To achieve that, trophy.
15: Los parisinos revalidan el título y arrancan el nuevo curso como terminaron el anterior, levantando un trofeo.
10: Colaboró aquí. Pendiente de cerrar su fichaje por el PSG, Ferran Torres no ha entrenado hoy con aún su actual equipo, el Barça, porque su traspaso puede ser inminente. Sí que sigue en cambio de pretemporada Julián Álvarez en el Atlético de Madrid.
17: Julián Álvarez sigue entrenando como uno más en un día en el que la actualidad rojiblanca ha tenido otro nombre. Alejandro Grimaldo ha sido presentado de forma oficial y golpe millonario del Rayo. Nobel Mendy ha sido traspasado al Hull City por 25 millones y se convierte en la venta más cara del club. Se agravan las dudas en el Valencia. Alteruel sorprendió al equipo che ganándole por 0-1 y surrealista final del Málaga-Fulham. El partido acabó 2-2, Arbeloa ha expulsado y su equipo se negó a disputar la tanda de penaltis. El Málaga sí lo hizo, pero a puerta vacía. Aplazado el Celta Osasuna, un hongo deja balaídos fuera de juego y el partido se disputará el 27 de agosto. Una decisión que no ha gustado nada en el conjunto navarro.
10: Leo Messi ha vuelto a jugar por sorpresa después de la muerte de su padre. Antes escribió una carta en la que dijo literalmente: tengo bastantes dudas de que vaya a seguir jugando a fútbol por mucho tiempo más. Esta es la espectacular imagen del skater olímpico Dani León, que se metió ayer con su tabla dentro del eclipse en una sesión de fotos impresionante. Además de la complicación técnica de su salto, el factor tiempo lo hacía todavía más difícil porque había que conseguirlo a contrarreloj. Y el resultado fue este que están viendo. Dani ya estuvo en los Juegos de Tokio y en París y veremos si además consigue estar también en los de Los Ángeles. Y otra perspectiva deportiva del eclipse fue la monumental, la curva del nuevo circuito urbano de Fórmula 1 en Madrid, que se convirtió en un mirador aprovechando su inclinación del 24%.

0: Y también esta noche atentos a la final del 800 y a la de 200. Los españoles Atawi y Barroso podrían convertirse en campeones de Europa de atletismo.
1: Dos parejas, una argentina y una española, se juntan a cenar. Cuatro personas llenas de contrastes y contradicciones frente a frente, sacando el lado más íntimo y monstruoso de cada uno.
2: La comida, que me estoy cagando de hambre.
1: Lo que aparentan, lo que son y lo que desean ser les llevará a enfrentarse a verdades incómodas.
3: ¿Qué pasa si no quiero ser madre?
4: Todos los personajes aquí están en crisis, con ellos mismos y con la pareja. Entonces, claro, llegamos a esta casa con además una pareja muy distinta.
5: Pero que siempre se resuelve por el lado del humor.
6: Tu puto champán francés, tu puta idea de familia, tu puta copa del mundo.
1: La obra toca temas universales y de actualidad, como la victoria española del Mundial y la derrota argentina.
7: La primera función después del partido, la primera semana, metimos todos los que pusimos, lo que pudimos en todos lados.
8: Somos muy conflictivos y vamos muy al choque como pareja. Estamos tratando de ver cómo lo sacamos adelante.
3: Esta es la mujer con la que vos te tendrías que haber casado. Una mujer que quiere...
1: La escena transita de la tragedia a la comedia. Todo tiene cabida en esta bomba de relojería.
9: Esto es la vida real y vamos a invitar a los espectadores a espiar.
3: ¡Bueno, basta, basta! ¡Quiero quedarme! ¡Quiero expresarme!
1: Un montaje divertido, mordaz, ácido y catártico que pone frente al espejo a los espectadores.
10: ¿Pero qué coño me estás contando?
11: ¿Qué te estoy contando? Vamos. Que no me tomas en serio. ¿Qué?
12: El ministro del Interior está de nuevo en Ceuta cuando se cumplen dos semanas de la entrada masiva de migrantes desde Marruecos y ante el temor a que se viva una situación parecida este sábado. Fernando Grande Marlaska se ha reunido esta tarde con el presidente de la ciudad autónoma, Juan Jesús Vivas. Buenas tardes de nuevo. Interior refuerza la seguridad en Ceuta con otros 45 nuevos policías y también en Melilla, donde la Guardia Civil ha colocado una nueva barrera marítima. 15 días después de la entrada masiva, Ceuta cifra en 10.000 los migrantes que quedan. Rabat ha hecho lo propio con los controles tras los llamamientos en redes para una nueva entrada multitudinaria. La ministra de Defensa no comparecerá el próximo martes en el Senado sobre la crisis en Ceuta. En una carta al presidente de la Cámara, alega que necesita tiempo para preparar su comparecencia y propone buscar otra fecha a partir de septiembre. Un español entre los 273 muertos en el terremoto de Colombia, una cifra que se acaba de actualizar. Ya han pasado 72 horas del seísmo y las posibilidades de encontrar vida bajo los escombros caen en picado. También se ha actualizado la cifra de desaparecidos, desciende a 377. Atención a estas imágenes que nos llegan desde Nerpio, en Albacete. Una intensa tormenta de granizo que ha descargado esta tarde en la zona y la ha cubierto completamente de blanco, como si hubiera nevado en pleno mes de agosto. La granizada ha provocado además un brusco desplome de las temperaturas, de 32 a 15 grados en apenas unos minutos. Pues ya lo están viendo, primera tarde de intensas tormentas y granizo en Albacete. Irene Santa, ¿quién nos iba a decir que vamos a hablar ahora de granizo?
13: Sí, afortunadamente ayer tuvimos una tarde mucho más tranquila. Hoy las nubes son protagonistas porque han crecido con mucha facilidad en muchas zonas del este. Atención a los núcleos tormentosos del área pirenaica hacia la ibérica, pero sobre todo a los de la zona sureste, que son los que están presentando esas lluvias más intensas con complicaciones en Albacete y también en Jaén. Vemos granizo y lluvias localmente muy intensas, que además van a ir a más en las siguientes jornadas. La situación irá en aumento progresivamente. Tenemos acumulados entre los 10 y los 30 litros por metro cuadrado, pero han caído en muy poco tiempo. Caía con intensidad, como les digo, sobre todo hacia la zona sureste, que es donde tenemos los avisos que son de nivel naranja para esta tarde. En muchas otras zonas, avisos amarillos. Todavía en lo que queda de tarde podemos seguir con esas tormentas descargando precipitaciones en zonas del interior este. Y también hemos tenido muchísimo calor. Es una tarde de extremos por esas tormentas y también por las temperaturas que estamos registrando. A esta hora tenemos valores en torno a los 40 grados en Ciudad Real, 41 en Toledo, en Badajoz, 42 grados en Córdoba, se quedan también con 41 en Lleida, temperaturas

0: que han pasado de los 40 grados también, incluso en la Comunidad Foral de Navarra, así que calor intensísimo, con muchos avisos activados en buena parte del mapa, vuelven a ser de nivel naranja. Y recordamos que con esta situación el peligro de incendios se mantiene muy alto y de hecho en buena parte de la mitad norte llega a ser extremo.
1: Y el tiempo además se complica para el fin de semana, las tormentas van a ser fuertes.
0: Sí, van a ir a más, van a ir ganando protagonismo y llegar a más rincones. Mañana en buena parte del norte y del este vamos a tener esos chubascos tormentosos y otra vez podrían ganar importancia durante la tarde. Atención porque vamos a tener una jornada ya bastante más adversa, con esas tormentas afectando a toda la zona este de Castilla-La Mancha, de Andalucía hacia el interior de la región de Murcia y Comunidad Valenciana, presentes en Aragón, puntos de Cataluña, Comunidad Foral de Navarra, La Rioja y zona este de Castilla y León, sobre todo. Irán bajando poco a poco las temperaturas, primero lo harán por el norte, pero tendremos un descenso térmico ya más evidente a partir del sábado. Y es que se va a formar una vaguada que incluso podría llegar a ser una dana si se descuelga finalmente y que nos va a marcar este cambio de tiempo hacia un ambiente más otoñal, con bajada de las temperaturas y con muchas más tormentas. El día álgido sería el sábado. En buena parte de la mitad norte y del este tendremos tormentas. Van a ser fuertes, pueden dejar trombas de agua importantes, lluvia localmente torrencial y además precipitación en forma de granizo y con viento. El domingo iría poco a poco a menos, pero también va a ser un día tormentoso. Parece que el lunes de la semana próxima iremos retomando poco a poco el tiempo más tranquilo y lo notaremos en los termómetros. Pasaremos de estar a 40 grados en muchos casos a quedarnos con temperaturas más cercanas a los 30, Marina.
1: Bueno, pues fin de semana que nos viene tormentoso, pero igualmente viendo las temperaturas, es que claro, estamos en agosto y son bien altas.
0: Gracias. Todavía con calor, aunque bajen las temperaturas, pues aún así más de 30, sí.
1: Gracias, Irene. Señal en directo desde Ceuta, comparece en estos momentos el presidente de la ciudad autónoma, Juan Jesús Vivas, tras su reunión con el ministro del Interior.
2: Máximo riesgo desde la perspectiva de la seguridad ciudadana, máximo riesgo desde la perspectiva del funcionamiento ordinario de los servicios, desde la convivencia, máximo riesgo, como ayer decíamos, desde la perspectiva de la seguridad nacional. Por tanto, una situación insostenible. Le he dicho al ministro que para nosotros la única solución, la única salida es el retorno a Marruecos de todas las personas que llegaron con motivo de la invasión, de la entrada masiva y que a día de hoy todavía permanecen en nuestra ciudad. Esa consideramos que es la única salida. Por tanto, retorno a Marruecos. Por tanto, ninguna regularización, ningún asilo, ningún traslado a la península. Ese es un mensaje que tiene que quedar absolutamente claro. Y además creo que es una condición necesaria para el presente y para el futuro de Ceuta. Es una condición necesaria para que no volvamos a vivir esta pesadilla que estamos viviendo. Es una condición necesaria para desactivar el que nadie pueda pensar que la presión migratoria es un arma que pueda utilizarse para desestabilizar Ceuta o para vulnerar nuestra integridad territorial. Es absolutamente imprescindible mantenerse en esa postura. El retorno a Marruecos de todos los que llegaron y cuanto antes. Y decimos cuanto antes básicamente por dos razones. La primera es fundamental por el derecho que tienen los ceutíes. Los ceutíes tienen derecho a volver a la tranquilidad. Los ceutíes tienen derecho a volver a la normalidad. Los ceutíes tienen derecho a recuperar la Ceuta que teníamos hace 15 días. Este es un derecho, creo que absolutamente justificado, que todo el mundo entiende y que debemos de exigir hasta el último aliento, hasta que se nos seque la boca. Y esto es lo que vamos a hacer en esto, de aquí en adelante, tal como hemos hecho hasta ahora. Y la segunda cuestión es que esta situación de excepcionalidad, esta situación de máximo riesgo en tantos aspectos a los que acabo de referirme, que vive Ceuta, cada día que pasa es peor, porque cada día que pasa aumenta el riesgo de que ocurra algo que nadie quiere que ocurra y que sea irreversible y que todos tengamos que lamentar profundamente. Por tanto, cuanto antes. Yo le he preguntado al ministro si para esta salida, para este retorno a Marruecos, de todas las personas que aquí están, hay plazo. Me ha dicho que no hay plazo, que lo que hay es la voluntad de que sea cuanto antes, pero no me ha dado un plazo concreto. Yo sí le he dicho, le hemos dicho, que Ceuta no puede esperar mucho, que Ceuta este estrés no lo puede aguantar durante muchísimo tiempo y que, por tanto, la salida tiene que ser en un plazo perentorio, en un plazo corto, en muy corto plazo. También, en este sentido, le he dicho que hay que reforzar esa visión que de Ceuta pueda tenerse como lugar en donde no hay posibilidad de regularizar, no hay posibilidad de obtener asilo, no hay posibilidad de traslado a la península. Y eso creo que se hace desde nuestro modesto punto de vista, desestimando las solicitudes de asilo desde el inicio del procedimiento, desde que se presenta la instancia de solicitud de asilo. Y eso creo que también se puede conseguir estableciendo la excepción como frontera terrestre de Europa en África respecto a que Ceuta no es lugar donde se tramite ninguna solicitud de asilo. Suspender, por tanto, la opción del otorgamiento de asilo en nuestra ciudad. Cuanto antes, como decía. Y también le hemos pedido al ministro otras cosas. Le hemos seguido pidiendo más policías y más guardias civiles, más efectivos, porque creemos que los ceutíes no se sienten seguros y porque creemos que el Estado tiene capacidades suficientes para que los ceutíes se sientan seguros. Y hay que emplear todas esas capacidades, todos esos medios hasta conseguir este objetivo también irrenunciable para nosotros, también irrenunciable para todos los ceutíes. Esto es lo que afecta a la seguridad ciudadana, pero también hace falta reforzar el área de sanidad, que también nuestra sanidad está sufriendo una enorme presión como consecuencia del incremento del 12% de la población de Ceuta, una población especialmente expuesta a tener que recurrir a los servicios de asistencia sanitaria. También le hemos pedido al ministro la presencia de Frontex en la frontera del Tarajal. Nos parece que es importante poner de manifiesto, a través de esta presencia, que la frontera que ha sido vulnerada no es solo la frontera de España, es también la frontera de Europa. Y creo que esa presencia puede contribuir a transmitir ese mensaje para nosotros absolutamente fundamental. Yo quiero aprovechar también este momento para poner de manifiesto que son muchos los mensajes que estamos recibiendo del resto de España de solidaridad con Ceuta y con los ceutíes. Los agradecemos de corazón porque en estos momentos es absolutamente necesario. También quiero agradecer el comportamiento de nuestros policías, de nuestros guardias civiles, de la policía local, de los sanitarios, de los voluntarios, de todas las personas que están tratando de dar lo mejor de sí para afrontar la mayor crisis, para afrontar el momento más difícil que ha vivido Ceuta en su historia reciente, desde la invasión hasta hoy y en los días que quedan. Y también quiero poner de manifiesto el orgullo que sentimos todos de servir a un pueblo de esta categoría, a un pueblo que, ante este envite tan difícil, se está mostrando unido, está defendiendo su convivencia y está dando un ejemplo al mundo de madurez y de entereza. Con esas claves, unidad, convivencia, madurez, entereza, vamos a resistir y vamos a salir adelante, juntos y unidos. Muchas gracias.
3: Buenas tardes, señor Vivas. Buenas tardes. Yo quisiera conocer acerca de esa petición que usted ha hecho, que hasta ahora no se sabía, la de la suspensión del asilo en un lugar como Ceuta, ¿qué respuesta ha recibido?
2: Bueno, ha sido una petición, el ministro no me ha contestado. También le he pedido, y se me ha olvidado decirlo antes, que se apuren todas las posibilidades de modificaciones legislativas para facilitar el retorno de los que llegaron en la invasión a Ceuta y todavía permanecen en nuestra ciudad, y también para generar recursos estructurales que permitan que esta situación no vuelva a repetirse. Creo que esto nos ha puesto en evidencia que Ceuta tiene que tener un tratamiento especial, un tratamiento singular, por razón de la vulnerabilidad que se deriva de su condición de frontera terrestre de Europa en África y que ahora es el momento. A estas dos cuestiones que le he planteado, el ministro no me ha contestado, por tanto, no le puedo decir qué es lo que piensa al respecto. Sí me ha oído, pero no me ha dado ninguna respuesta expresa en un sentido positivo ni negativo.
3: Que se había incrementado en más de 200 efectivos los policías y en casi 200 la Guardia Civil. ¿Al gobierno eso es suficiente, no es suficiente?
2: Bueno, mire, yo creo que será suficiente si los ceutíes se sienten seguros. No creo que haya habido ningún territorio en el conjunto de España, de la dimensión que tiene Ceuta, que haya sufrido una vulneración de su integridad territorial, que haya sufrido una invasión y que se encuentre en situación de máximo riesgo desde la perspectiva de la seguridad nacional. Por tanto, actuar de manera proporcional significa dotar a Ceuta de los medios y efectivos policiales necesarios para que los ceutíes se sientan seguros. Ese es el objetivo. Y creo que el Gobierno, España, en su conjunto, tiene medios y capacidades suficientes desde el punto de vista policial para atender esta necesidad de los ceutíes. Bastante están teniendo los ceutíes después de la invasión, bastante están teniendo con aguantar esta situación absolutamente insostenible desde cualquier punto de vista, cuando un bien tan elemental y tan fundamental como es el de la seguridad no esté suficientemente cubierto.
3: La entrada se produjo hace 2 semanas. Para el Gobierno, ¿esto tendría que estar resuelto antes de terminar este mes de agosto?
2: El plazo es perentorio. Yo no le puedo decir, el ministro no me ha contestado cuándo Ceuta volverá a la normalidad por haber salido todas las personas que llegaron. No seré yo, por tanto, el que pueda poner un plazo. Lo que sí le digo es que tiene que ser urgente. Lo que sí le digo es que tiene que ser inmediato, porque de lo contrario Ceuta no va a aguantar.
4: Hola. Ha comentado que le ha preguntado por ese plazo y que no ha recibido respuesta. Me gustaría saber si también le ha preguntado o han comentado cómo va a ser esa expulsión, sobre todo la de aquellos que están escondidos y que no tienen ninguna intención de volver.
2: Bueno, habrá una acción combinada por parte de la policía junto con los servicios de extranjería, que se deben de ver reforzados en número suficiente, tanto en el ámbito policial como en el de los servicios de extranjería, para cumplimentar los correspondientes expedientes y que ese plazo sea lo más corto posible. Para nosotros debería de ser muy corto.
5: El ministro esta mañana cifraba en 5.000 los migrantes que quedaban todavía en Ceuta y quería preguntar si esa cifra coincide con la que se maneja desde el gobierno local.
2: Bueno, el ministro los primeros días de agosto decía que había 2.500. Bueno, ahora son 5.000 y si han salido en estos días unos 1.000 o 600, pues resulta que ya habría en los primeros días de agosto por lo menos 6.000. Nosotros no tenemos ningún cálculo, no tenemos medios y recursos para determinar cuántos hay. Lo que sí podemos es deducir, en base a ciertos indicadores, cuántos hay. Y yo le voy a decir a usted que en el trampolín se están dando 4.500 comidas al día, que las asociaciones de carácter social están dando del orden de 3.000 comidas al día, y que los centros de acogida de menores, desde la avalancha hasta aquí, han aumentado el número de acogidos en 500. Si sumamos 4.500, 3.000 y 500, pues a nosotros nos salen 8.000. Y si a eso le unimos el que pueda haber otras personas que no acudan a estos recursos asistenciales a los que me acabo de referir, como calculemos que sean 1.000, pues aquí estamos hablando por lo menos de 9.000 personas. Muy amables. Muchas gracias.
1: El retorno a Marruecos de todos los que llegaron cuanto antes como petición, pero también argumentaba el presidente de Ceuta como el mejor aviso para prevenir nuevas llegadas de personas masivas. El ministro Marlaska decía ahora Vivas, no le ha dado un plazo concreto para ese retorno, pero sí le ha reconocido que el gobierno está trabajando en ello.
6: El ministro del Interior reconoce que queda trabajo por delante para que Ceuta se recupere.
7: Una razonable normalidad que no existe al día de hoy.
6: Y para evitar que se repita lo del 30 de julio, asegura que para eso es fundamental Marruecos, para el que vuelve a tener buenas palabras.
7: Es de una lealtad, de una importancia, de una cercanía, de una complicidad absolutamente fuera de toda duda.
6: Y quita importancia a la amenaza del gobierno marroquí de romper el tratado de extradición con España, muy grave para el PP, que le exige explicaciones al ministro de Justicia español.
8: Que nos acaba de amenazar, yo le pregunto al señor Bolaños, ¿qué tipo de coordinación ha tenido con su homólogo marroquí?
6: En un comunicado, el gobierno de Marruecos dice que han detectado en redes convocatorias que animan a entrar de forma masiva e irregular en Ceuta y Melilla este sábado. Los expertos en España ven difícil que se repita lo ocurrido hace dos semanas. Los organizadores dicen han desaparecido de las redes.
9: Se ha quedado sin una infraestructura y sin una audiencia y ha perdido también la confianza.
6: Para reforzar la seguridad en la frontera, en Melilla ya han empezado a instalar una barrera marítima similar a la que se desplegó en Ceuta tras la entrada masiva de migrantes.
1: En línea con el resto del gobierno, la ministra de Defensa no irá finalmente al Senado el próximo martes para dar explicaciones por Ceuta, como anunció el Partido Popular. En una carta al presidente de la Cámara, alega que necesita tiempo para preparar su comparecencia y propone buscar otra fecha a partir de septiembre.
10: ¡Hay alguien con vida!
11: ¿Alguien me escucha?
1: El tiempo corre en contra de los equipos de rescate en Colombia. Se busca todavía a casi 400 personas desaparecidas. Los muertos son, según se acaba de actualizar, 273. Entre ellos hay un español con doble nacionalidad. Nos vamos en este punto en directo a Pereira, ya lo saben, una de las zonas más afectadas y donde está trabajando la corresponsal de Televisión Española, Almudena Ariza. Almudena, de nuevo con testimonios. Adelante.
12: ¿Qué tal? ¿Cómo estáis? Buenas tardes. Bueno, como comentabais, efectivamente han pasado las primeras 72 horas, que es lo que llaman las horas de oro, las horas en las que todavía se puede encontrar a supervivientes. Ahora cada vez es más difícil, aunque en esta ciudad no se pierde la esperanza. Estamos en directo con Alex Molina, él es uno de los arquitectos municipales que está en estos momentos llevando la responsabilidad de la limpieza y la recuperación de las zonas más afectadas. Alex, ¿en qué punto está ahora mismo la ciudad? Por un lado decimos que sigue buscando vida, pero por otro lado estamos viendo ya que han entrado las máquinas.
13: Estamos en el Parque Bolívar, que es el centro de la ciudad. Al lado de la alcaldía municipal, en donde colapsó un edificio que pues lastimosamente pues tiene algunas grandes afectaciones a los lados, ¿no? Este edificio en este momento nosotros estamos haciendo labores de limpieza de las vías para lograr de que todos los organismos de socorro, de toda la infraestructura esté habilitada para cualquier ingreso o desalojo de cualquier cosa.
12: Hay otros lugares, como estaba diciendo, donde se siguen buscando supervivientes. ¿Hay aún esperanza?
13: Sí, claro, claro. Los organismos de socorro, los bomberos, el mismo personal de la alcaldía, está haciendo todo lo posible por hacer las labores de recolección, con el fin de que evitar de que se haga más daño y que podamos conseguir personas que posiblemente estén atrapadas en los distintos puntos neurálgicos.
12: Estabas diciendo además, en este edificio hay desprendimientos, o sea, hay que tener mucho cuidado ahora porque hay muchos edificios en riesgo. No sé exactamente si tenéis el dato de cuántos edificios se han venido abajo, pero es verdad que hay muchos, como digo, que están dañados y que se van a demoler.
13: Sí, lastimosamente, como la infraestructura del centro de la ciudad tiene, digamos, una edad bastante avanzada, muchos tienen, digamos que en su arquitectura, tienen elementos que se han desprendido y que lastimosamente pueden ser objeto de generar daños y generar daño a la población y generar daño a otros edificios.
12: Alex, zonas como esta, con tanto riesgo sísmico, ¿cómo no están más preparadas para hacer frente a un terremoto de esta envergadura?
13: Digamos que no es que no están preparados. Digamos, la ciudad ha pasado por dos sismos anteriormente, uno de ellos el del 99, y los organismos sí, tienen los protocolos. Lo que sí se entiende es que bajo la euforia, bajo el mismo evento que se presenta, es difícil manejar las cosas. Usted entiende que
11: los gente, edificios no están preparados.
13: Digamos que es porque una infraestructura bastante vieja, aunque sí se han hecho esfuerzos importantes, digamos.

0: digamos, las curadurías en hacer, digamos, que poner las normas más difíciles de, digamos, para revisiones, para hacer reforzamientos estructurales. Entonces eso con el tiempo, digamos que en unos años, vamos a poder tener una infraestructura con más capacidad para poder soportar este tipo de eventos.
1: Es decir, el único aspecto positivo que podemos ver de todo esto es que a partir de ahora todo lo que se construya, ¿no?, estará...
0: Sí, siempre, ¿no? Siempre lo común es que después de un evento siempre se presentan nuevas normas y esas normas son menos flexibles, son más duras, en donde se pide, digamos, que algunos elementos estructurales tengan mayor robustez, etcétera, etcétera, de cosas. Esas cosas ya son temas más técnicos que lo manejan, digamos, los ingenieros especializados, y cuando sale la norma, nosotros como los demás técnicos tenemos que acogernos a ellas.
1: Alex, una pregunta más. Tú eres del Chocó. Os recuerdo que el Chocó es la zona donde está el epicentro de este terremoto tan devastador. Es una zona de mucho más difícil acceso, quizá la zona más pobre del país. Tú me decías que, claro, no se sabe todavía muy bien qué ha pasado, pero lo que ha pasado ahí ha sido muy grave, ¿no?
0: Lastimosamente es una zona que ha sido afectada fuertemente. Ya tuvo presencia, gracias a Dios, de todos los entes de control, la señora gobernadora, el señor presidente, pues están allá poniendo...
1: Hay mucha destrucción, ¿no?
0: Pero hay bastante devastación, hay mucha afectación. No se tienen grandes empresas que puedan, digamos, como en el caso de Pereira, que están las distintas empresas de construcción que ponen la maquinaria. Allá no contamos con todo eso y se necesita más apoyo. En esas zonas son, digamos, mucho más difícil hacer las labores tanto de socorro como de recuperación. Esperamos que en un futuro el Chocó sea otro y logremos tener al menos una infraestructura a la par de las otras ciudades importantes del país.
1: Una última cuestión, Alex. Ya sé que es muy difícil hablar de cuánto puede costar la reconstrucción. Se habla de miles de millones de dólares. No sé si tú puedes considerar que esta cifra es real y, sobre todo, en cuánto tiempo ciudades como Pereira van a volver a ser lo que eran.
0: Es difícil darte una cifra, de verdad, porque pues todavía estamos en el proceso de evaluación de todo lo que es. Yo sé que encabeza el señor alcalde municipal, Mauricio Salazar, va a encabezar unas, digamos, cierto grupo de profesionales para que hagan la evaluación adecuada y poder dar una cifra que a la nación le sea cómoda para poder, digamos, ayudar en gran parte con lo que ha pasado.
1: Y serán años, supongo, ¿no?
0: Muchos años. Digamos, normalmente, perdón, la anterior situación duró más o menos entre 5 y 7, 8 años para poder llegar a un punto, digamos, de equilibrio. Esto
1: entra el polvo.
0: Entra el polvo. Aquí, sí. No creo que sea menor la cifra. Uh-huh. Esperemos que para un tiempo corto ya podamos tener al menos algún punto de equilibrio, digámoslo así, donde la gente ya esté más tranquila y comencemos con todo y volver a recuperar y volver a arrancar. La gente de Risaralda es una gente pujante, es una gente, la gente de Colombia, entonces esperemos.
1: Hay mucha resiliencia en este país.
0: Sí, hombre.
1: Bueno, Alex Molina, él es arquitecto municipal, como decíamos, uno de los responsables de toda la labor de reconstrucción y de recuperación de Pereira. Muchas gracias.
0: Hombre, siempre a la orden.
1: Gracias, compañeros, un abrazo y esto es todo desde Pereira.
2: Es la imagen de un tren de pasajeros en Reino Unido que ha descarrilado cerca de la estación de Lewes, en el sur de Inglaterra, que es una localidad no muy poblada, pero sí que actúa como nexo de comunicaciones del sur. Varios vagones, como ven, han quedado volcados en mitad del campo y un amplio dispositivo de emergencias trabaja en la zona. Hay personal sanitario, hay bomberos, hay ambulancias y hay también helicópteros, por si hiciera falta para el traslado hospitalario de algún pasajero. Todos los pasajeros, por cierto, según las últimas informaciones, ya han sido evacuados y por el momento no hay constancia de fallecidos ni de heridos graves. Ahora se investigan las causas del accidente. Sí les podemos contar ya que sabemos que el tren había salido de la estación Victoria de Londres. En Oriente Próximo, el pulso sigue centrado en el estrecho de Hormuz. Tanto Teherán como Washington aseguran tener el control de esta vía marítima clave. Irán exige que se cumplan las condiciones del acuerdo alcanzado en junio.
3: Las grandes oleadas de bombardeos entre Estados Unidos e Irán han cesado desde finales de julio, pero el conflicto sigue sin una solución definitiva. Irán asegura que mantiene el control del estrecho de Hormuz y advierte que no permitirá el paso de ningún barco sin su autorización. Exige que se cumplan las condiciones del acuerdo alcanzado en junio. Donald Trump asegura que Estados Unidos es quien domina por completo esta estratégica vía marítima, mantiene el bloqueo a los puertos iraníes y defiende la libertad de navegación. Mientras ese pulso continúa, otro frente se enquista en el sur de Líbano. Israel dice ahora que no retirará sus tropas de la zona de seguridad mientras Hezbollah no entregue sus armas. El acuerdo entre Israel y Líbano prevé una retirada progresiva de las tropas israelíes vinculada al desarme de Hezbollah. Pero la milicia no forma parte del acuerdo y se niega a entregar su arsenal. Está previsto que las conversaciones se retomen en septiembre. Y en Gaza, pese al alto el fuego, tampoco ha desaparecido la violencia. Israel ha confirmado nuevos ataques contra objetivos de Hamás. Un dron ha bombardeado un coche, matando al director de la policía en la gobernación de Gaza.
2: La visita del presidente ruso a las disputadas Islas Kuriles ha provocado fricciones con Japón. El Ministerio de Exteriores nipón ha convocado al embajador ruso para pedirle explicaciones por este viaje, que han calificado de inaceptable, y le insta a que transmita el mensaje a Moscú. Putin ha visitado por primera vez este archipiélago del Pacífico bajo control ruso, que Japón también reclama. Como respuesta, el asesor del Kremlin reivindica el derecho indiscutible de su país sobre estas islas.
4: Putin manda un aviso a Europa. Nos veremos obligados a actuar de la misma forma, ha afirmado sobre las incautaciones de buques rusos por parte de los países europeos. Estas declaraciones se producen en un momento en el que la Unión Europea intensifica la presión sobre la denominada flota fantasma de Rusia, ampliando las sanciones contra cientos de buques y deteniendo e incautando algunos de los barcos. El líder ruso ha definido como piratería y robo estas operaciones. Desde la entrada en vigor a finales de julio del 21º paquete de sanciones, los países europeos están legitimados para vender los cargamentos incautados de esta flota clandestina, con la que Rusia evade las restricciones impuestas desde Europa. Cuenta con cientos de petroleros y algunos gaseros, en muchas ocasiones antiguos, que enarbolan banderas de terceros países y mantienen una propiedad opaca. El golpe que esto supone, junto con el límite impuesto al precio del crudo, es intolerable para Moscú. La estrategia rusa pasa por aumentar gradualmente el número de barcos fantasma, de cara al recrudecimiento de las sanciones en 2027. Putin también dedicó palabras para la OTAN y su presencia en el Asia-Pacífico. Observamos que el potencial de conflicto está aumentando. La OTAN se está infiltrando constantemente. Un despliegue que supone, dice, una amenaza para Rusia.
2: En Reino Unido, el líder ultra Nigel Farage opta hoy a renovar su escaño en unas elecciones parciales a las que no concurren los partidos tradicionales. Su único oponente es un candidato enmascarado. No es el primer excéntrico, por así decirlo, que se presenta ante las urnas en el país.
5: Un tipo disfrazado de zorro, otro que se proclama líder del partido chiflado, Elmo. Estas figuras cómicas o satíricas son parte fundamental de nuestra vida política, explica Genevieve Treadwell, investigadora de la London School of Economics. Aportan un toque de desenfado y eso permite aliviar la presión de unas elecciones que pueden resultar complicadas. Sin embargo, estos personajes nunca tuvieron tanto protagonismo como en las elecciones parciales en Clacton, que se dirimirán entre el populista Nigel Farage y, entre otros, Count Benface, en español, el conde cara de papelera. Los partidos tradicionales no han presentado candidatos porque, según su opinión, los comicios son una cortina de humo lanzada por Farage, investigado por no haber declarado una donación de 5 millones de libras de un magnate de las criptomonedas. ¿Podría la derecha populista y radical sobrevivir una derrota de Farage? Sería muy difícil. Por otra parte, en los últimos tiempos, Farage ha atraído a muchos políticos del Partido Conservador y eso le ha dado a Reform UK un mejor encaje en el panorama político. Todo apunta a que Nigel Farage será el vencedor de esas elecciones parciales en Clacton. Sin embargo, incluso ganando, el líder de la derecha populista va a tener complicado argumentar que el resultado es una victoria.
2: Prisión provisional para los dos detenidos por el crimen de Tauste en Zaragoza. Se trata de la hija mayor del matrimonio asesinado y su pareja. Ambos fueron detenidos el lunes a mediodía y hoy el juez ha decretado prisión provisional tras comparecer ante la autoridad judicial en Ejea de los Caballeros y negarse a declarar. Se les acusa de ser autores del crimen en el que el exsecretario de la Unión de Agricultores y Ganaderos de Aragón, Javier Sánchez, y su esposa, Esther Latorre, fueron asesinados el viernes por la noche. Bueno, en Huelva las llamas siguen fuera de control, el fuego avanza más lentamente, pero es verdad que los vaivenes del viento están manteniendo a los efectivos de extinción en alerta. Nos vamos a ir al puesto de mando. Ahí está Gema de Andrés. No sé cuál es la situación hasta ahora. ¿Cómo está avanzando? ¿Qué os dicen?
6: Pues mira, la situación en el puesto de mando es tensa, ya que no sé si podéis observarlo, pero el viento ya ha comenzado a rolar y es una situación que se prevé que dure hasta las 10 de la noche y que mantiene en alerta máxima a los equipos de extinción. Preocupa sobre todo el frente este del incendio, que es hacia donde ha rolado el viento, así que los equipos están trabajando de manera intensa para proteger el municipio sevillano de Castillo de las Guardas con 1.500 habitantes. Pero no todos son malas noticias, porque en el frente norte del incendio el fuego está controlado, lo que ha permitido que 60 personas hayan podido volver a sus hogares en 4 aldeas de este municipio de Niebla, aunque hay que recordar que todavía hay más de 600 evacuados. También es una buena noticia que este incendio sigue avanzando de manera lenta. Ahora todos los esfuerzos se centran en mantener a raya el fuego hasta mañana, en que bajarían las temperaturas y sería entonces cuando los equipos podrían trabajar de manera más eficaz para estrangular la capacidad energética de un fuego que ya es considerado como el más peligroso de los que se han vivido en Andalucía.
7: Aunque el incendio continúa activo en las últimas horas, se han logrado avances importantes para su extinción, sobre todo en la zona norte.
8: Ya hay una parte importante sin llama, es la que más afecta o puede afectar a poblaciones, no solo las desalojadas, sino las otras que pudieran existir riego.
7: En esos puntos se va a proceder ahora a una vigilancia activa para evitar que se reaviven los focos. El viento, cambiante durante todo el día, sigue siendo uno de los principales aliados del fuego.
8: Va a girar a sur desde las 14 horas y a suroeste desde las 19 a las 22 horas.
7: La zona este, la que se adentra en la provincia de Sevilla, es ahora la más activa. Ahí se llevarán a cabo algunos desalojos muy concretos.
9: Va a proceder al alejamiento preventivo, las zonas diseminadas y las zonas de finca, no núcleos poblacionales.
7: Mientras, unos 60 vecinos de las pedanías de Niebla van a poder regresar a sus casas. El resto de desalojados continúa a la espera de noticias. Muchos se encuentran en dependencias municipales de otros pueblos, como en este teatro de Zalamea la Real.
10: Todo el entorno, que para nosotros es súper importante, tanto económicamente como vital, ¿sabe? Ha desaparecido.
11: En estos días llevamos una carga bastante importante de fatiga física, fatiga mental.
7: Casi 700 personas siguen todavía fuera de sus casas.
2: Cerca de 900 personas evacuadas de 11 localidades y el fuego sigue sin control en las Peñas de Riglos, en Aragón. La Guardia Civil ha detenido hoy, además, a un hombre de 28 años como posible autor del incendio.
12: Operativo histórico en el incendio de las Peñas de Riglos. 30 medios aéreos y 500 efectivos combaten las llamas por aire y por tierra.
13: Totalmente descontrolado todo.
12: La situación se vuelve cada vez más crítica. El fuego ya ha saltado al espacio protegido de San Juan de la Peña y ahora los esfuerzos se centran en defender los monasterios, cuna del Reino de Aragón y patrimonio de valor incalculable.
14: Estamos trazando una nueva estrategia pues para la defensa fundamental del monasterio nuevo, del monasterio viejo y de Santa Cilia de Jaca y todo ese flanco derecho.
12: Ya son casi 900 las personas evacuadas.
13: Los vecinos pues están aquí todos intentando, ofreciéndome ayuda, pero es que no podemos canalizar tanta ayuda.
15: Pues todos hechos polvo, pensando hasta dónde puede llegar esto.
12: Los vecinos de Osia, Santa Cruz de las Heros y Vinacua son los últimos en abandonar sus casas. Se suman a los de la localidad de Botalla de ayer.
16: Da mucha impotencia estar fuera y que te lleguen las noticias con cuentagotas y no saber qué está pasando en tu casa.
17: Esto es nuestro futuro, el de nuestros hijos y nuestras hijas. y se está dejando.
12: Angustia y miedo es el sentimiento compartido de un fuego que avanza sin control y del que se investigan las causas.
18: Parece ser que empezó en unas obras públicas, no lo sabemos.
12: La Guardia Civil ha detenido al posible causante del fuego.
19: No podemos hablar de las causas.
12: Desde el gobierno de Aragón aseguran que la investigación debe seguir su cauce. El detenido es un hombre de 28 años.
20: Pero se está pasando muy mal, bebiendo mucha agua y procurando no salir.
21: La tarde, a primera hora de la tarde, no, porque no hay quien aguante, que es un soletón de esos fuertes.
22: Pues se combate yéndonos al río, a la playa, saliendo de la ciudad, porque es que esta ciudad no es habitable en verano.
2: Aviso naranja por altas temperaturas en varios puntos del país. En Toledo, ahí está Dani del Río. Los termómetros ahí han alcanzado los 40 grados. Cuéntanos, ¿cómo lo lleváis?
23: Pues así es, llevamos el día pues con mucho calor en estos momentos. De hecho, las máximas han alcanzado aquí en Toledo y en Ciudad Real, en Castilla-La Mancha, 40 grados de temperatura y han permanecido estables a esta hora, que son las 8 menos 20. Tenemos todavía 39 grados y es que está previsto que aquí en Toledo a las 12 de la noche haya unos 30 grados de temperatura, con lo que ya os podéis imaginar lo que nos va a costar hoy dormir por aquí. Pero estas temperaturas máximas se han distribuido de manera desigual por Castilla-La Mancha. De hecho, este aviso naranja que ha lanzado la AEMED no ha afectado a la provincia de Guadalajara. Lo que se ha venido es acompañado también de un aviso por riesgo de precipitaciones que ha afectado a las provincias de Cuenca, de Ciudad Real y de Albacete, sobre todo en el caso de esta última, a las zonas de Alcaraz y Segura y de Gin y Almansa, donde nos avisaba la EMED que esas precipitaciones pueden ser especialmente fuertes y podían caer en forma de granizo en zonas de montaña y venir acompañadas de fuertes ráfagas de viento y de tormenta, con lo que convenía extremar las precauciones en ese tercio oriental de Castilla-La Mancha. La buena noticia es que de cara al fin de semana parece que esta situación va a mejorar, las temperaturas se van a suavizar, pero por lo pronto en la jornada de mañana viernes Toledo continuará en aviso naranja.
24: Nueva jornada de calor extremo aquí en Andalucía. Si ayer eran 3 las provincias afectadas por el aviso naranja, hoy ya son 5. La alerta se ha activado en Jaén, Córdoba, Sevilla, Granada y Almería a la 1 de la tarde y se va a prolongar hasta las 9 de la noche. En Cádiz y Huelva se mantiene el aviso amarillo. Durante toda la mañana hemos visto aquí en Jaén sombreros, abanicos, agua, cualquier recurso es bueno para refugiarse de unas temperaturas que podrían superar los 40 grados durante este jueves.
25: Poca gente por las calles de Mérida a esta hora y como debe ser, porque hace mucho calor. Casi toda Extremadura está en aviso naranja por calor extremo, sobre todo en los valles de los grandes ríos, en Tajo y Guadiana. Temperaturas máximas que van a alcanzar los 40 grados aquí en la capital o también 41 en Badajoz y en Coria, en la provincia de Cáceres. Temperaturas más amables en el sur de la provincia pacense, aún así con unos 36-37 grados y en la meseta cacereña que va a rondar los 38 de tope. Esas dos zonas están en aviso amarillo. El 112 recuerda sus consejos habituales para estas situaciones: evitar exponernos al sol en estas horas centrales del día, beber abundante agua incluso aunque no tengamos sed y evitar comidas copiosas y el alcohol. También bajar persianas en casa y cerrar ventanas durante el día y abrir ya por la noche para ventilar. Mucho ojo también con niños y personas mayores.
2: Rumanía cierra la única central nuclear del país debido a la falta de agua del Danubio para refrigerarla. Tras el fracaso de varios intentos de elevar el caudal, hoy se ha apagado el segundo reactor. El primero se paró a finales de julio. Entre los dos, ojo, producían cerca del 20% de la electricidad del país. Esto se debe a la sequía y a las altas temperaturas en muchos países de Europa Central. Y esta noticia les interesa si tienen pensado viajar a Sicilia, que es algo bastante habitual en estas fechas, en los próximos días. El aeropuerto de Catania estará cerrado como mínimo hasta mañana. El volcán Etna ha entrado en erupción, cancelando las vacaciones de unos y haciendo pues las delicias de otros.
26: Desde hace 6 días, este es el panorama en el aeropuerto de Catania. Largas colas, largas esperas y, sobre todo, caras largas.
27: Altri 5 giorni non ci sono voli per nessuna compagnia. Abbiamo chiesto comunque di arrivare tra Torino, Milano, Genova e non c'è soluzione per nessuna città.
28: Stiamo considerando la nave.
26: Desde el pasado fin de semana, unos 700 vuelos han sido cancelados, retrasados o desviados por la ceniza que llega desde el Etna. Las nubes han llegado hasta Malta, donde también se ha modificado la ruta de algunos aviones. Y si las cenizas han podido viajar 220 kilómetros hasta allí, a los pies del volcán más activo de Europa, tocca barrer.
0: Fa parte anche del vivere sotto un vulcano attivo, diciamo, c'è una certa poesia, meno poetico è uscire la mattina con la scopa e pulire macchine e strada.
26: Sin duda, la mejor parte se la llevan los

0: excursionistas.
1: Sentiré veramente piccolo en confronto al universo.
0: Te hace sentir verdaderamente pequeña en comparación con el universo, dice esta joven que puede disfrutar de semejante espectáculo de la naturaleza a pocos metros. Desde que el Etna entró en erupción el viernes pasado, la lava ha descendido más de 700 metros, aunque por ahora no amenaza las zonas habitadas.

0: Millones de personas vivieron ayer el eclipse de sol dentro de la franja de totalidad, de una punta a otra de España. El tiempo pareció detenerse durante unos instantes para mirar al cielo y contemplar algo único.
1: Gafas colocadas y miradas dirigidas al cielo. Preparados para vivir un acontecimiento astronómico que se ha hecho esperar.
2: Victoria ha empezado a gritar, mi hija pequeña, alguna gente a aplaudir.
1: El Observatorio Turolense de Jabalambre ha desplegado todos sus recursos.
3: ¡Qué guay! ¡Hola!
1: Para disfrutar del eclipse en las mejores condiciones posibles.
4: Veías como la luna ahí y como que allá seguía dando luz, pero aquí no. O sea, me ha encantado.
1: Ha sido el escenario escogido también por Brian May, mítico guitarrista de Queen. La Basílica del Pilar en Zaragoza se teñía de sombras e incredulidad.
2: Cuando se ha oscurecido la luz, que había muchísima luz, era como una luz rara, no era de atardecer.
1: Dispuestos a inmortalizar el eclipse, filtros y las cámaras apuntando al cielo.
5: ¿Se ve como esperabas? La verdad es que incluso mejor.
1: Desde el minuto y 50 segundos de totalidad en Oviedo hasta los apenas 14 de Zamora, 15 millones de personas han estado bajo los 300 kilómetros de la franja de totalidad.
6: Los pájaros sí que me he fijado que han dejado de volar.
1: Privilegiados en Navarra desde lo alto del Palacio Real de Olite. Que entre gritos de asombro han podido contemplar este acontecimiento.
7: Sobre todo es único, o sea, se vive pocas veces.
1: Tras el eclipse toca volver. La imagen ha sido esta. Así estaba Cataluña. Autovías colapsadas y largas colas para coger un tren. Despedimos entre aplausos un instante único que, al final, nos recuerda que mirar al cielo puede ser algo extraordinario.
0: Si hubo un lugar que captó la atención del mundo, ese fue el Pico del Buitre. El Observatorio Astrofísico congregó a científicos de primer nivel y fue el escenario de la Agencia Espacial Europea para contar el eclipse al planeta. En la cima de Teruel, la ciencia experimentó con el sol, pero también vimos cómo se emocionaron con él.
8: El Pico del Buitre en Teruel y sus 2.000 metros nos acercaban más al que tenía todos los focos puestos en él, convertido en plató desde el que la Agencia Espacial Europea retransmitía el eclipse al mundo. Sus dos telescopios apuntando a la noticia y el que la realizaba sin poder evitar mirarla directamente. A su lado el CSIC italiano ensayando este otro ojo que un día lanzarán al espacio para escudriñar la corona del rey y conocerla mejor.
9: Tormentas solares que pueden llegar a afectar a nuestros satélites, a nuestras comunicaciones, con lo cual entender mejor la corona es entender mejor el sol.
8: Epicentro de la ciencia y de otras estrellas, como el esquivo guitarrista de Queen, móvil en mano, grabando las emociones que estaban por llegar, esperando que la sombra de la luna se nos echara encima.
10: Yo estoy flipando y luego no sabes si no me echo a llorar cuando sea la totalidad, la verdad, no sé.
8: Y se hizo la noche, así lo contaba la agencia europea.
11: ¡Oh, my goodness!
8: Así lo vivían en directo los que estaban a su lado.
12: No sabía lo que me esperaba, pero ha sido increíble.
13: No sé si puedo expresarme bien ahora mismo, ¿eh? Todavía estoy... A ver, esto fue maravilloso. Una experiencia inolvidable.
14: Un escalofrío y está muy bien, me he acordado mucho de mi gente, muy bonito.
15: Ha sido un momento súper especial.
2: A mí me ha encantado, no sé a vosotros, pero ha sido una pasada tremenda.
16: Ha sido la primera vez viendo esto y ha sido maravilloso, fantástico.
17: Ha sido impresionante.
15: ¿Está amaneciendo otra vez?
8: El frío nos acompañaba, recuperamos el aliento para seguir viendo lo bello que es que el sol se zafe de la luna, que se despidan con emoción hasta el próximo eclipse.
0: La ESA, como veíamos, desde Teruel o Palencia, y la NASA desde la provincia de Burgos, desde Villalibado. La Agencia Espacial Estadounidense ha retransmitido el eclipse total para todo el mundo.
18: En Villalibado, horas antes del evento, la NASA y el Exploratorium de San Francisco ya tenían todo puesto a punto.
19: Todo viene de Estados Unidos, lo hemos probado mil veces y ya estamos listos. Vinimos hace unos días a prepararlo todo. Los telescopios ya están en marcha y solo queda esperar a que esto empiece.
18: Además de ellos, cada quien traía sus equipos hasta aquí. algunos desde cientos de kilómetros y otros desde miles.
11: Soy de Madrid y aprovechando que había este evento, digo, pues bueno, pues sé que esto va a ser único en la vida.
17: Somos parte de la Sociedad Astronómica de Guadalajara, de allá de México, y lo estamos representando ahorita.
18: Esperando con los telescopios hacia el sol, los globos sonda en el cielo, las gafas en los ojos, y sucedió. Durante unos segundos se deshizo la luz y millones de personas miramos a un mismo sitio. Y quedará en el recuerdo porque algo que unió a visitantes locales, artistas, científicos y personas de todo el mundo hizo que el atardecer de después, en comparación, ya no pareciese tan bello.
0: El eclipse ya ha pasado, pero después del espectáculo llega la preocupación. La frase "me duelen los ojos" es una de las búsquedas que se ha disparado en Google en España durante y después del eclipse. Esto es algo que ya ocurrió tras el eclipse de 2024 en Estados Unidos. Ayer hubo picos de búsquedas alrededor de las 8:30, y en el que era el momento de la totalidad, y unas horas más tarde, y también esta mañana, cuando muchos se estaban despertando. Mucho antes de que pudiéramos predecir los eclipses, distintas culturas lo veían como fenómenos extraordinarios que despertaban todo tipo de leyendas. A lo largo de la historia, además, han sido protagonistas de grandes avances científicos.
1: El cineasta John Nevil Maskelyne fue el primero en grabar un eclipse solar, pero los eclipses llevan siglos siendo inmortalizados de otras formas. Desde el antiguo Egipto hasta civilizaciones de todos los continentes, este fenómeno ha fascinado y sobre todo atemorizado a la humanidad.
20: Todos han llegado a la conclusión de que había una suerte de correlación, de correspondencia entre lo que ocurría en el cielo y lo que ocurría en el mundo sublunar.
1: En la antigua India pensaban que este demonio devoraba el sol durante los eclipses. En Mesopotamia eran un símbolo de mal augurio para el rey.
20: En muchísimas culturas, estas señales de los cielos se interpretaban efectivamente como presagios de alguna calamidad.
1: La Biblioteca Nacional y el CSIC han recopilado siglos de historia a través de mapas, grabados, dibujos y fotografías de eclipses, entre ellos este de Cristóbal Colón, en el que se representa un eclipse lunar de 1504.
20: Es un suceso que lo cuenta el hijo de Colón, ¿no?, Hernando Colón, y luego también aparece en algunas crónicas.
1: Según su relato, Colón lo aprovechó para hacer creer a los indígenas de Jamaica que tenía poder divino y así que le obedecieran.
20: Es un clásico, ¿no?, de los encuentros culturales donde se produce una suerte de barrera entre lo que conocen unas civilizaciones de los astros y conocen otras.
1: En el cristianismo, el eclipse simboliza la oscuridad que, según la Biblia, cubrió la tierra durante la muerte de Cristo. Más cercano a nuestra época, otro eclipse revolucionó la física, confirmando la teoría de la relatividad de Einstein.
21: Eclipse ofreció la oportunidad de hacer un experimento, de probarlo empíricamente.
1: Con este telescopio, un equipo de científicos liderados por Arthur Eddington demostraron que la luz se curva por la gravedad. Su logro marcó un antes y un después para Einstein.
21: Sin duda, los resultados de esta expedición contribuyeron a popularizar su figura.
1: Del mito a la ciencia, los eclipses han sido siempre un reflejo de su época, de lo que tememos y de lo que no llegamos a comprender sobre lo que hay allá arriba.
22: No puedes seguir subiendo de un día para otro el gasoil y todo continuamente.
23: No nos renta el trabajo por lo que cuesta el gasoil.
24: La subida disparada del gasóleo ha comprometido el plan del gobierno para ir retirando las ayudas fiscales. En septiembre lo compensará con una bajada de 20 céntimos por cada litro del impuesto de hidrocarburos en vez de los 5 previstos.
25: No conformaremos con eso, ¿qué vamos a hacer?
24: Será, por tanto, algo más barato repostar diésel, pero no gasolina, que al haberse encarecido menos, no activa la cláusula de salvaguarda y el descuento el mes que viene seguirá en 5 céntimos por cada litro. Combustibles y electricidad al alza por el conflicto en Oriente Medio han hecho escalar la inflación, que encadena ya 5 meses consecutivos por encima del 3%, y ahora con los aires acondicionados a todo gas.
26: Este me he tenido 100 y pico de euros.
24: Los alimentos apenas suben en el último mes, un 1,6%.
27: Claro que lo noto, claro, y sobre todo en la carne.
28: Comprar huevos me da una docena media.
24: En la comparativa interanual, huevos y carne de vacuno se han encarecido más del 10%.
0: Las botellas de plástico y esos pequeños sobres de sal, mayonesa o ketchup que solemos utilizar están llamados a desaparecer. Tardarán todavía en hacerlo, pero se ha aprobado ya la norma europea de envases que lo regula. Lo más inmediato, el año que viene, podremos usar nuestro propio tupper o taza al comprar comida o bebida para llevar. Y en 2030 estarán prohibidas las monodosis y envoltorios de plásticos de frutas y verduras. También pagaremos 10 céntimos más que por botella o lata que recuperaremos si las devolvemos en puntos habilitados. El hierro afronta estos días entre un 90 y un 100% de ocupación. Personas de todas partes desbordan una isla que se desvive por atender esa demanda difícil de manejar. Agosto es así, lleno de gente, de fiestas que además invitan a aprovecharlas.
3: Casi en cada esquina del municipio el programa de fiestas y en cada punto de interés la foto que mandan los cánones. Y el baño en el charco que toque, y el ratito entre amigos en la toalla, y en la terraza, es agosto y es el rey de las vacaciones.
4: Yo creo que agosto porque así puedo viajar con mi familia y no tengo que viajar solo, ¿no? Que todo el mundo tiene que trabajar.
3: Hay que ser rápido para conseguir cama estos días más en esta semana de fiestas.
5: Probablemente una de las más grandes. Nos preparamos a nivel mercancía, nos preparamos a nivel horario, que ampliamos horario hasta que no quede nadie en la calle para cerrar.
6: Fuera de la baja, este es el mejor, para frontera.
3: Los que no vimos en la calle esta mañana están reponiendo fuerzas para esta noche. Las fiestas populares son un acicate o una sorpresa.
7: Nos las hemos encontrado al llegar.
9: Si uno está aquí en el pueblo, que viene a disfrutar de la playa, la tranquilidad que ofrece el hierro, y de repente se encuentra con una fiestita que le suma por la noche un ratito de alegría, pues hombre.
3: Entre un 90 y un 100% de ocupación goza estos días la isla sin discriminar municipios.
10: Nos esperábamos más gente, nos habían hablado que bueno, en vez el mes de agosto viaja mucha más gente, pero no, lo seguimos viendo como un lugar tranquilo.
3: Habla un hombre de capital, el residente es otra cosa y el empresario turístico otra distinta.
12: Nos preocupa un poco si estamos preparados o lo vamos a preparar para mantener este boom de gente que está viniendo, que hay que atenderlos, ¿no? Atenderlos con calidad, con servicio y amabilidad.
3: Pero insisten, todos son bienvenidos, solo hay que saber buscar el huequito para cada uno.
0: Fíjense que hora y 40 minutos de la obra Fedra en los infiernos supo a poco al público que anoche asistió a su estreno en el Teatro Romano de Mérida.

0: fornido montaje teatral con coreografías trabajadas que encandilaron al público.
1: De hacía tiempo que no veía yo un estreno tan bueno. Me ha encantado.
2: Muy bien ejecutada y Lidia Bosch, pues no sé, no, nadie la cuestiona, ¿no?
0: Fueron una de las claves esas interpelaciones directas al público de Lidia Bosch que accionaban de manera certera el botón de la empatía.
3: ¿Usted me ha visto nerviosa? Un poco, ¿verdad?
0: El triángulo amoroso entre Fedra, Teseo e Hipólito validaba entre los asistentes la reflexión que José María del Castillo plantea sobre la protagonista enfrentada a la moralidad de su entorno.
3: ¿Cómo renunciar a Sombría cada vez que me aprieta contra él?
4: Tenemos el peso del juicio de los demás y hay que, no sé, vivir lo que se quiera vivir.
5: Al final tenemos que pensar un poco en los demás, es decir, ponernos en la parte del otro y no juzgar tanto.
0: Y entre el equipo artístico, satisfacción por llevar a la arena mes y medio de arduo trabajo.
6: Porque ha habido coreografías y coreografías y coreografías.
7: Ha sido como un baño de cariño y de amor que hemos recibido todos, ¿verdad?
8: El público de Mérida es uno de los mejores del mundo porque, madre mía, qué ovación nos han dado.
9: Hoy creo que sí que hemos conectado con la energía que yo sentía que hacía falta, conectar con la energía de esta tierra, que es otra cosa.
0: Hasta el domingo esa energía extremeña y la de las Moiras salían para embrujarles con este relato sobre el sentimiento de culpa.
10: El calor extremo continúa siendo noticia hoy en gran parte de España. Las máximas han superado los 40 grados en el Valle del Ebro, pero también en

0: El ministro del Interior ha ido de nuevo a Ceuta cuando se cumplen 2 semanas de la entrada multitudinaria de migrantes desde Marruecos y ante el temor a que se viva una situación parecida este fin de semana. Grande Marlaska se ha reunido con el presidente de la ciudad autónoma, Juan Jesús Vivas, que pide el retorno cuanto antes de todos los migrantes que quedan en la ciudad autónoma sin regularización ni asilo.
1: No hay posibilidad de obtener asilo, no hay posibilidad de traslado a la península. Y eso creo que se hace desestimando las solicitudes de asilo desde el inicio del procedimiento.
0: Hola, buenas tardes. Interior refuerza la seguridad en Ceuta con otros 45 nuevos policías, también en Melilla, donde la Guardia Civil ha colocado una nueva barrera marítima. Rabat ha hecho lo propio con los controles tras los llamamientos en redes para una nueva entrada masiva. Ceuta cifra en 9.000 los migrantes que quedan. Interior calcula que son 5.000. La ministra de Defensa no comparecerá el próximo martes en el Senado sobre la crisis en Ceuta. En una carta al presidente de la Cámara alega que necesita tiempo para preparar su comparecencia y propone buscar otra fecha a partir de septiembre. Un español entre los 273 muertos en el terremoto de Colombia. Ya han pasado 72 horas del seísmo y las posibilidades de encontrar con vida a alguien bajo los escombros caen en picado. Hay 377 desaparecidos. Las llamas avanzan sin control en Niebla, en Huelva. Es el incendio que más preocupa a esta hora, tras afectar a más de 30.000 hectáreas. Los primeros desalojados han comenzado a volver, pero el viento vuelve a complicar la extinción. Y en Huesca, el Seprona ha detenido a un hombre por el incendio en las Peñas de Riglos, que aumenta su perímetro. La UME ha entrado en San Juan de la Peña para poner a salvo sus bienes históricos. Y esta es la intensa tormenta de granizo que ha descargado esta tarde en Nerpio, Albacete, y ha cubierto además la zona de Blanco. En apenas unos minutos la temperatura ha caído de 32 a 15 grados. ...15 días después de la entrada multitudinaria en Ceuta, la ciudad autónoma cifra en 10.000 las personas migrantes que todavía quedan en la ciudad. El ministro Marlaska se ha reunido con el presidente de la ciudad autónoma, con Juan Jesús Vivas, Nacho Vázquez. Vivas después ha defendido en una comparecencia, ¿no?, ese derecho de los ceutíes a recuperar la normalidad.
2: ¿Qué tal? Buenas tardes. Pues ningún traslado a la península, ninguna regularización y ningún asilo es lo que ha reivindicado Juan Jesús Vivas, presidente de la ciudad autónoma de Ceuta, al ministro del Interior, Fernando Grande Marlaska, en la reunión que han mantenido esta tarde. Para Vivas, la única solución es el retorno a Marruecos y pide además que se haga en un plazo muy corto. Lo pide por la seguridad de los ceutíes y porque cree que aumenta el riesgo de que pase algo que luego haya que lamentar. Ha pedido también al ministro más presencias policiales, más presencia de guardias civiles y reivindica la presencia de Frontex en la frontera del Tarajal.
3: Entre abucheos. Así ha sido la llegada del ministro de Interior a Ceuta para analizar la situación de la crisis migratoria. Marlaska reconoce que la ciudad autónoma aún no se ha recuperado.
4: Todavía estamos en trámites de alcanzar una razonable normalidad que no existe al día de hoy.
3: Cifran 5.000 los migrantes que aún quedan por devolver a Marruecos, un dato que no coincide con los alrededor de 10.000 que estima el gobierno ceutí.
5: Le hemos dicho que Ceuta no puede esperar mucho y que, por tanto, la salida tiene que ser en un plazo perentorio.
3: Mientras, continúa la inscripción de los menores no acompañados que permanecen en la ciudad autónoma. Ya se han registrado 1.900. El ministro ha subrayado el refuerzo de los efectivos de seguridad a ambos lados de la frontera.
6: Seguiremos implementando los medios personales que sean necesarios.
3: En Melilla se ha instalado una barrera flotante, como ya se hizo en Ceuta, y el gobierno de Marruecos asegura que ha detectado convocatorias en redes para una nueva entrada en ambas ciudades este sábado. En el terreno político, gobierno y Partido Popular chocan a cuenta de las comparecencias de los ministros para informar.

0: informar sobre la gestión de esta crisis.
1: Ya que tienen la sinvergonzonería de ni siquiera pasarse por el Senado a dar explicaciones, que lo hagan por escrito.
0: Margarita Robles ha comunicado al Senado que no acudirá la semana que viene. Será ya después del verano. Pide más tiempo para preparar su comparecencia.
2: Marruecos también se prepara para esa posible salida masiva este fin de semana y está reforzando ya su seguridad en la frontera, en Castillejos.
3: Se están reforzando al máximo las medidas de seguridad aquí en Castillejo, sobre todo en la frontera, esa zona fronteriza. Esta tarde no nos han permitido acceder hasta ella los medios de comunicación. Esta mañana sí hemos podido llegar hasta allí, pero en cuanto hemos sacado la cámara y hemos empezado a grabar, nos han invitado a irnos. Eso sí, hemos visto esas nuevas concertinas que están colocando, nuevas vallas también alambradas. Hemos visto una veintena de vehículos de agentes de policía, también de fuerzas auxiliares y también del ejército, agentes que están tomando ya desde hoy, a dos días de ese sábado en el que está convocada una entrada masiva, convocada en redes sociales. Ya hay agentes de las fuerzas de seguridad allí. Fue el lugar donde hace dos semanas se hicieron fuerte un grupo de jóvenes y protagonizaron altercados con las fuerzas de seguridad. Pero esas medidas de seguridad no se ciñen solo a la frontera, también a Castillejos. Hemos visto muchos controles en las carreteras, controles que se centran en los taxis y en las furgonetas que pueden llevar a muchas personas. Y estamos viendo que en esas redes sociales en las que se convoca una nueva entrada masiva en Ceuta o en Melilla el próximo sábado, están destacando esa fuerte presencia policial que dificulta llegar hasta aquí, hasta el norte del país. Dice Marruecos que no va a permitir ninguna entrada masiva y que está preparado para perseguir legalmente a quien incite o participe en una de ellas. En Colombia han pasado ya 72 horas desde el terremoto que asoló la zona occidental del país y las posibilidades de encontrar supervivientes caen en picado. Hay 377 desaparecidos. Exteriores confirma un español muerto entre los 273. Esta es la última cifra.
4: Los equipos de emergencia trabajan sin descanso desde el lunes.
5: ¡Silencio!
4: Pero el agotamiento empieza a pasar factura. Quedan todavía decenas de desaparecidos y enormes cantidades de escombros por retirar.
6: Después de las 72 horas ya la ventana de oportunidad de vida se disminuye considerablemente.
4: Ante la magnitud de la catástrofe, el gobierno ha dado finalmente algunos permisos para que entren rescatistas internacionales.
7: Trabajamos con países sin ninguna consideración ideológica ni política y aceptamos y agradecemos aquí su ayuda.
4: Sobre el terreno, cada minuto cuenta. Por eso los voluntarios se unen a los rescatistas para rastrear los edificios derrumbados.
8: Poco a poco, entre granito y granito, vamos ayudando muchísimo a la gente que necesita. Hay mucha gente allá adentro.
4: Mientras decenas de familias permanecen cerca de la zona esperando noticias, aunque no siempre son buenas.
9: Mi mamá la rescataron a las 6 horas y la sacaron con signos vitales, pero ya murió en camino al hospital.
4: A la búsqueda de las víctimas se suma además otro desafío: atender a quienes se han quedado sin casa y sin prácticamente nada. El Ejecutivo ha declarado la emergencia económica.
10: Subsidios de arrendamiento para quienes perdieron sus viviendas. Medidas de alivio tributario y financiero. Apoyos económicos para las familias más vulnerables.
4: Los albergues reciben a cientos de afectados y voluntarios distribuyen alimentos, agua y productos básicos. En las zonas más castigadas, sin embargo, muchos vecinos aseguran que la asistencia sigue siendo insuficiente.
2: En Oriente Próximo, el pulso sigue centrado en el estrecho de Hormuz. Tanto Teherán como Washington aseguran tener el control de esta vía marítima. Irán exige que se cumplan las condiciones del acuerdo alcanzado en junio.
11: Las grandes oleadas de bombardeos entre Estados Unidos e Irán han cesado desde finales de julio, pero el conflicto sigue sin una solución definitiva. Irán asegura que mantiene el control del estrecho de Hormuz y advierte que no permitirá el paso de ningún barco sin su autorización. Exige que se cumplan las condiciones del acuerdo alcanzado en junio. Donald Trump asegura que Estados Unidos es quien domina por completo esta estratégica vía marítima, mantiene el bloqueo a los puertos iraníes y defiende la libertad de navegación. Mientras ese pulso continúa, otro frente se enquista en el sur de Líbano. Israel dice ahora que no retirará sus tropas de la zona de seguridad mientras Hezbollah no entregue sus armas. El acuerdo entre Israel y Líbano prevé una retirada progresiva de las tropas israelíes vinculada al desarme de Hezbollah, pero la milicia no forma parte del acuerdo y se niega a entregar su arsenal. Está previsto que las conversaciones se retomen en septiembre. Y en Gaza, pese al alto el fuego, tampoco ha desaparecido la violencia. Israel ha confirmado nuevos ataques contra objetivos de Hamás. Un dron ha bombardeado un coche, matando al director de la policía en la gobernación de Gaza.
2: En Cisjordania, vecinos de la aldea de Kusra, en Nablus, denuncian que colonos israelíes continúan con el asedio a sus casas. Las Fuerzas Armadas de Israel se han desplegado en la zona tras las críticas del embajador de Estados Unidos en el país.
5: Es una de las casas asediadas por colonos israelíes en Cisjordania. Llevan 4 días sitiando a 2 familias palestinas en la aldea de Kusra. El ejército israelí ha enviado tropas a la zona y desmantelado una carpa instalada por colonos a las puertas de una vivienda. Aún así, los vecinos denuncian que no se han marchado. La intervención de las fuerzas israelíes llegaba tras estas inusuales declaraciones del embajador de Estados Unidos en el país, que calificaba a los colonos de criminales. Una de las casas sitiadas pertenece a un ciudadano palestino-estadounidense. Esta semana la ONU advertía que Cisjordania está al borde del colapso por la ocupación israelí.
12: Violence has reached unprecedented levels. So far this year, the UN has documented more than 1,430 incidents involving Israeli settlers.
5: Más de 500.000 israelíes viven en asentamientos en Cisjordania considerados ilegales según el derecho internacional.
2: La visita del presidente ruso a las disputadas Islas Kuriles ha provocado fricciones con Japón. El Ministerio de Exteriores nipón ha convocado al embajador ruso para pedirle explicaciones por este viaje, que han calificado de inaceptable. Le insta a que transmita el mensaje a Moscú. Putin ha visitado por primera vez este archipiélago del Pacífico, muy cerca de las islas de Japón, bajo control ruso, que Japón también reclama. Como respuesta, el asesor del Kremlin reivindica el derecho indiscutible de su país sobre estas islas. En Reino Unido, la ciudad de Clacton celebra unas elecciones parciales para elegir a su diputado en el Parlamento. Nigel Farage, líder del partido de extrema derecha Reform UK, podría ser reelegido. Su rival, un humorista convertido en un cubo de basura. Esta es la historia.
13: Ha pasado un mes desde esta imagen. Farage dimitía como diputado de la Cámara de los Comunes. Ocurría en medio de una investigación por haber recibido supuestamente 5 millones de libras en metálico sin declarar antes de las elecciones generales de 2024. El regalo procedería de un inversor británico en criptomonedas. Ahora Farage vuelve a presentarse para representar a Clacton en el Parlamento y además es el favorito. Así ha llegado a votar el líder de Reform UK, que ha tenido tiempo para pararse con algún que otro seguidor, y entre los vecinos hay todo tipo de opiniones.
14: I think it wouldn't have been in the spotlight at all if we had an actual decent MP who has turned up and done things with constituents, who Nigel Farage, who's caused this circus here.
15: It's ridiculous. There was nothing wrong with Nigel, so I don't understand why we've got to have another one. It's just that Labour, Conservatives, they're all completely frightened of Nigel because he stands up for what the people want.
13: Los principales partidos del país no han presentado candidatura, incluidos laboristas y conservadores, y ante este vacío electoral se han inscrito 34 candidatos independientes. Esta es la papeleta que ocupa más de un metro. Él esconde Cara Basura, el principal rival de Farrakh, un basurero convertido en un guerrero intergaláctico que ha recogido el voto de protesta. Sus propuestas electorales son de lo más disparatadas, como limitar el precio de los helados a una libra o representar al Reino Unido en Eurovisión 2027. Detrás de este personaje está el humorista John Harvey, y según las encuestas, obtendría el 20% de los votos, una cifra insuficiente para superar al candidato de Reform UK, que ganaría con el 70%.
2: Rumanía cierra la única central nuclear del país debido a la falta de agua del Danubio para refrigerarla. Tras el fracaso de varios intentos de elevar el caudal, hoy se ha apagado el segundo reactor. El primero se paró a finales de julio. Entre los dos producían cerca del 20% de la electricidad del país. Esta noticia les interesa si tienen pensado viajar a Sicilia en los próximos días. El aeropuerto de Catania va a estar cerrado como mínimo hasta mañana. El volcán Etna ha entrado una vez más en erupción, cancelando las vacaciones de uno y haciendo las delicias de otros, y ya de paso poniendo algún que otro problema a los locales.
16: Desde hace 6 días, este es el panorama en el aeropuerto de Catania. Largas colas, largas esperas y, sobre todo, caras largas.
17: Altri 5 giorni non ci sono voli per nessuna compagnia. Abbiamo chiesto comunque di arrivare tra Torino, Milano, Genova e non c'è soluzione per nessuna città.
18: Stiamo considerando la nave.
16: Desde el pasado fin de semana, unos 700 vuelos han sido cancelados, retrasados o desviados por la ceniza que llega desde el Etna. Las nubes han llegado hasta Malta, donde también se ha modificado la ruta de algunos aviones. Y si las cenizas han podido viajar 220 kilómetros hasta allí, a los pies del volcán más activo de Europa, toca barrer.
19: Fa parte anche del vivere sotto un vulcano attivo, diciamo, c'è una certa poesia. Meno poetico è uscire la mattina con la scopa e pulire macchine e strada.
16: Sin duda, la mejor parte se la llevan los excursionistas.
20: Sentirme veramente piccolo en confronto al universo.
16: Te hace sentir verdaderamente pequeña en comparación con el universo, dice esta joven que puede disfrutar de semejante espectáculo de la naturaleza a pocos metros. Desde que el Etna entró en erupción el viernes pasado, la lava ha descendido más de 700 metros, aunque por ahora no amenaza las zonas habitadas.
2: Un día como hoy, pero de hace 100 años, nació el dictador cubano Fidel Castro, un líder con tantas luces como sombras que marcó un antes y un después, no solo en la historia de Cuba, también en el mundo.
21: Su nombre completo era Fidel Alejandro Castro Ruz, pero en su lápida solo pone Fidel, 5 letras que cambiaron el destino de un país. Nació en el oriente de Cuba, dentro de la finca de su padre, un gallego que se estableció en la isla tras la Guerra de Independencia y que no le reconoció como hijo legítimo hasta que se casó con su madre. Aquí le vemos cuando estudiaba en la Universidad de La Habana. Allí se graduó en Derecho. Su característica barba y vestimenta militar no llegarían hasta 1956, cuando desde Sierra Maestra orquestó la revolución que derrocaría al dictador Fulgencio Batista en enero de 1959. Fidel incumplió su promesa de celebrar elecciones libres y en 1961 declaró el carácter socialista de su revolución.
22: Somos marxistas-leninistas.
21: Cuba se convirtió en una dictadura de partido único alineada con la URSS. Hubo avances en educación y sanidad, sí, pero también represión y falta de libertades. En 1984 se referían estos términos a su propia sucesión.
23: ¿Qué significa el país sin Fidel Castro? Bueno, pues yo me sentiría realmente muy desgraciado y todos mis compañeros de la dirección del partido si pensáramos estas horas que cualquiera de nosotros es indispensable.
21: Tras casi medio siglo en el poder, se dio el testigo a su hermano Raúl, que tomó las riendas de un país sumido en la pobreza tras décadas de bloqueo estadounidense. El destino quiso que el hombre que sobrevivió a más de 500.000 de intentos de asesinato muriese con 90 años y por causas naturales. Para sus detractores, la mayoría exiliados, Fidel ahora está en el infierno. Quienes están al mando de Cuba hoy le creen más vivo que nunca.
2: Atención a estas imágenes que nos llegan desde Nerpio, en Albacete, una intensa tormenta de granizo que ha descargado esta tarde en la zona y ha cubierto completamente de blanco las calles como si hubiera nevado en pleno mes de agosto. La granizada ha provocado además un brusco desplome de las temperaturas de 32 a 15 grados en apenas unos minutos. Bueno, y esta es la impactante imagen de las llamas del incendio de Niebla en Huelva. El fuego continúa avanzando y ya ha afectado a 31.000 hectáreas. Los vaivenes del viento mantienen a los efectivos de extinción en alerta. Volvemos con Gema de Andrés. Gema, nos comentabas antes que el viento ya había empezado a soplar. No sé cómo está evolucionando esto que preocupa tanto y es tan importante.
0: Pues mira, sí, preocupa porque ha empezado a soplar y ha empezado a soplar hacia el este, ha rolado al este. Al este es donde se centra el municipio de Castillo de las Guardas con 1.500 habitantes, por lo tanto los equipos de extinción están haciendo lo posible y lo imposible para mantener a salvo el municipio. Esta situación en teoría debe de durar hasta las 10 de la noche en que volvería a cambiarse el viento. De todas maneras no podemos dar solamente malas noticias porque el flanco norte del incendio ha controlado el fuego y han podido volver 60 personas a cuatro de las aldeas de este municipio de Niebla, aunque todavía tenemos 600 o más de 600 personas evacuadas. Esto quiere decir que el viento es cambiante, que las situaciones cambian y que los retenes van de un lado para otro en función de lo que el viento les indica que es su mayor pesadilla. Ahora todos los esfuerzos se centran en retener este fuego como sea hasta mañana, en que cambiarían las condiciones meteorológicas, mayor humedad que ayudaría a los equipos a poder combatir el fuego y a poder ahogar la capacidad energética de este fuego que ya han calificado como el más peligroso de la historia de Andalucía.
1: Una semana lleva ardiendo la provincia de Huelva. Con 31.000 hectáreas afectadas, ya es el incendio más grande de la historia de Andalucía y aún queda mucho trabajo por hacer.
3: No hay fecha porque la verdad que se plantea como casi, no inextinguible, pero bueno, unos frentes muy abiertos.
1: En las últimas horas, los efectivos han podido atacar en zonas conflictivas del norte. Ahora se trabaja en evitar que se reactiven focos y sobre todo en la parte este, donde ha habido nuevos desalojos en fincas y zonas diseminadas.
22: Pues en la provincia de Sevilla, hacia donde más está desarrollándose.
24: Hay que ser conscientes de que esto nos cuesta mucho a todos y que perdemos una riqueza que es muy difícil que la recuperemos a corto plazo.
1: Esta tarde es crucial. Los cambios en el viento mantienen en vilo a los equipos. Ya han podido regresar 60 vecinos de cuatro aldeas del municipio de Niebla a sus casas. Una buena noticia que contrasta con el cansancio de quienes esperan su momento.
25: Todavía parece ser que no es seguro volver a Berrocal.
26: Mal, yo ayer con ataque de ansiedad.
27: Llevamos una carga bastante importante de fatiga física, fatiga mental.
1: En Huesca, el incendio de las Peñas de Riglos empeora. Las llamas avanzan sin control. Las condiciones orográficas y meteorológicas, con altas temperaturas, no están ayudando.
28: No, pues es una situación que estamos totalmente sobrepasados.
1: La situación ha obligado a desalojar a nuevos municipios y ya son casi 900 vecinos fuera de sus casas. El fuego ha entrado en el espacio protegido de San Juan de la Peña y ahora peligran los monasterios de la zona. La Guardia Civil ha detenido a un hombre por su presunta implicación en el incendio. Se sabe que se originó en un almacén de materiales de obra.
2: 12 comunidades están en aviso naranja por altas temperaturas. En Toledo, Dani del Río, los termómetros han alcanzado los 40 grados y nos vamos acercando a la noche, que creo que tampoco pinta muy bien, ¿no?
29: Así es, la noche pinta cálida, aunque en estos momentos ya hemos notado que han empezado a bajar las temperaturas. Ahora mismo estamos registrando unos 37, 36 grados y pasa algo muy curioso en esta ciudad cuando se nota un poquito más de fresquito, y es que la gente empieza a salir a la calle, los chiringuitos empiezan a abrir y se empiezan a sentar en las terrazas. El toledano empieza a hacer un poco de vida social, algo que es casi impensable el resto del día por las altas temperaturas. Como decías, 40 grados que hemos registrado hoy, al igual que en Ciudad Real han sido las máximas de Castilla-La Mancha. Era el aviso naranja que nos mandaban desde la EMETI, que ha afectado a todas las provincias de Castilla-La Mancha, salvo a Guadalajara, aunque hayan tenido aviso amarillo, con lo que las temperaturas tampoco han estado demasiado lejos. También ese aviso venía acompañado de un riesgo de precipitaciones que decimos que ha afectado a Cuenca, Ciudad Real y Albacete. Escuchábamos hace unos momentos esas precipitaciones en forma de granizo que han caído en la zona del Nervión, Albacete. Ese granizo que ha hecho que se desplomen las temperaturas hasta los 15 grados. Ya decíamos que convenía extremar las precauciones en el tercio oriental de Castilla-La Mancha. Este escenario, esta situación va a mejorar de cara al fin de semana. Se supone estas temperaturas se van a suavizar, aunque aquí en Toledo vamos a continuar mañana por lo menos la jornada en aviso naranja, otra vez temperaturas de 40 grados, con lo que mañana se volverá a repetir la escena, y si ustedes quieren, compañeros, mañana repetimos hazaña.
2: Bueno, pues sí, pues lo hacemos. Otro asunto más serio. Prisión provisional para los dos detenidos por el crimen de Tauste en Zaragoza. Se trata de la hija mayor del matrimonio asesinado y de su pareja. Ambos fueron detenidos el lunes a mediodía y hoy, el jueves, ha decretado prisión provisional tras comparecer ante la autoridad judicial en Ejea de los Caballeros y negarse a declarar. Se les acusa de ser autores del crimen en el que el exsecretario de la Unión de Agricultores y Ganaderos de Aragón, Javier Sánchez, y su esposa, Esther Latorre, fueron asesinados el viernes por la noche.
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6: Fuimos en los cuatro postes en Ávila.
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8: Fue un momento que lo pasamos bien en familia.
4: Y aunque la teoría había quedado clara...
9: Con las gafas, claro, porque si no, no... Si no, igual no vería hoy.
4: El día de después también es el de las dudas sobre si habremos mirado correctamente el eclipse. Así ha aumentado el número de búsquedas en Google de me duelen los ojos.
10: Los síntomas que nos tienen que hacer sospechar que algo ha pasado son visión borrosa, generalizada incluso con tus gafas, visión negra en el centro o distorsión de los colores.
4: Aparecen entre 4 y 12 horas más tarde. En clínicas y hospitales han atendido algunos casos, la mayoría leves o simplemente sustos.
10: Aparte de la sugestión que nos puede dar haber visto el eclipse, te pudiste deslumbrar.
4: Otro de los retos mientras todos mirábamos al cielo estaba a nuestros pies, el riesgo de incendios y los desplazamientos masivos. Hubo atascos, sobre todo durante la noche en Navarra, Madrid o Barcelona. En Peñíscola, los bomberos tuvieron que actuar rápidamente para apagar el fuego en este aparcamiento. Más de una decena de vehículos han quedado calcinados. Este miércoles, casi todas las miradas iban al cielo. Y ahora, la vista ya está puesta en 2027, concretamente en el 2 de agosto y en Cádiz.
11: Desde abril lo tenemos todos completo ya.
12: Tenemos 118 viviendas vacacionales y están las 118 ocupadas. Ya, todas.
4: Allí los precios alcanzan ya los 40.000 euros por dos noches para más de 5 personas o 16.000 para un apartamento para dos. Y es que nadie quiere perder la oportunidad de poder ver este espectáculo.
14: No hay palabras para poder como describir lo que es.
4: Con sus propios ojos.
30: Se sonríe.
2: El ministro del Interior ha ido de nuevo a Ceuta cuando se cumplen dos semanas de la entrada multitudinaria de migrantes desde Marruecos y ante el temor a que se viva una situación parecida este fin de semana. Grande Marlaska se ha reunido con el presidente de la ciudad autónoma, Juan Jesús Vivas, que pide el retorno cuanto antes de todos los migrantes que quedan en la ciudad autónoma sin regularización ni asilo.
31: No hay posibilidad de obtener asilo. No hay posibilidad de traslado a la península. Y eso creo que se hace desestimando las solicitudes de asilo desde el inicio del procedimiento.
2: Hola, buenas tardes. Interior refuerza la seguridad en Ceuta con otros 45 nuevos policías, también en Melilla, donde la Guardia Civil ha colocado una nueva barrera marítima. Rabat ha hecho lo propio con los controles tras los llamamientos en redes para una nueva entrada masiva. Ceuta cifra en 9.000 los migrantes que quedan. Interior calcula que son 5.000. La ministra de Defensa no comparecerá el próximo martes en el Senado sobre la crisis en Ceuta. En una carta al presidente de la Cámara alega que necesita tiempo para preparar su comparecencia y propone buscar otra fecha a partir de septiembre. Un español entre los 273 muertos en el terremoto de Colombia. Ya han pasado 72 horas del seísmo y las posibilidades de encontrar con vida a alguien bajo los escombros caen en picado. Hay 377 desaparecidos. Las llamas avanzan sin control en Niebla, en Huelva. Es el incendio que más preocupa a esta hora, tras afectar a más de 30.000 hectáreas. Los primeros desalojados han comenzado a volver, pero el viento vuelve a complicar la extinción. Y en Huesca, el Seprona ha detenido a un hombre por el incendio en las Peñas de Riglos, que aumenta su perímetro. La UME ha entrado en San Juan de la Peña para poner a salvo sus bienes históricos. Y esta es la intensa tormenta de granizo que ha descargado esta tarde en Nerpio, Albacete, y ha cubierto además la zona de Blanco. En apenas unos minutos la temperatura ha caído de 32 a 15 grados. ...15 días después de la entrada multitudinaria en Ceuta... ...la ciudad autónoma cifra en 10.000 las personas migrantes... ...que todavía quedan en la ciudad... ...el ministro Marlaska se ha reunido con el presidente... ...de la ciudad autónoma, con Juan Jesús Vivas, Nacho Vázquez... ...Vivas después ha defendido en una comparecencia... ¿no? ...ese derecho de los ceutíes a recuperar la normalidad.
0: ¿Qué tal? Buenas tardes. Pues ningún traslado a la península, ninguna regularización y ningún asilo. Es lo que ha reivindicado Juan Jesús Vivas, presidente de la ciudad autónoma de Ceuta, al ministro del Interior, Fernando Grande Marlaska, en la reunión que han mantenido esta tarde. Para Vivas, la única solución es el retorno a Marruecos y pide además que se haga en un plazo muy corto. Lo pide por la seguridad de los ceutíes y porque cree que aumenta el riesgo de que pase algo que luego haya que lamentar. Ha pedido también al ministro más presencias policiales, más presencia de guardias civiles y reivindica la presencia de Frontex en la frontera del Tarajal.
3: Entre abucheos. Así ha sido la llegada del ministro de Interior a Ceuta para analizar la situación de la crisis migratoria. Marlaska reconoce que la ciudad autónoma aún no se ha recuperado.
13: Todavía estamos en trámites de alcanzar una razonable normalidad que no existe al día de hoy.
3: Cifran 5.000 los migrantes que aún quedan por devolver a Marruecos, un dato que no coincide con los alrededor de 10.000 que estima el gobierno ceutí.
15: Le hemos dicho que Ceuta no puede esperar mucho y que por tanto la salida tiene que ser en un plazo perentorio.
3: Mientras, continúa la inscripción de los menores no acompañados que permanecen en la ciudad autónoma. Ya se han registrado 1.900. El ministro ha subrayado el refuerzo de los efectivos de seguridad a ambos lados de la frontera.
16: Seguiremos implementando los medios personales que sean necesarios.
3: En Melilla se ha instalado una barrera flotante, como ya se hizo en Ceuta. Y el gobierno de Marruecos asegura que ha detectado convocatorias en redes para una nueva entrada en ambas ciudades este sábado. En el terreno político, gobierno y Partido Popular chocan a cuenta de las comparecencias de los ministros para informar sobre la gestión de esta crisis.
17: Ya que tienen la sinvergonzonería de ni siquiera pasarse por el Senado a dar explicaciones, que lo hagan por escrito.
3: Margarita Robles ha comunicado al Senado que no acudirá la semana que viene. Será ya después del verano. Pide más tiempo para preparar su comparecencia.
2: Marruecos también se prepara para esa posible salida masiva este fin de semana y está reforzando ya su seguridad en la frontera, en Castillejos.
18: Se están reforzando al máximo las medidas de seguridad aquí en Castillejo, sobre todo en la frontera, esa zona fronteriza. Esta tarde no nos han permitido acceder hasta ella los medios de comunicación. Esta mañana sí hemos podido llegar hasta allí, pero en cuanto hemos sacado la cámara y hemos empezado a grabar, nos han invitado a irnos. Eso sí, hemos visto esas nuevas concertinas que están colocando, nuevas vallas también alambradas. Hemos visto una veintena de vehículos de agentes de policía, también de fuerzas auxiliares y también del ejército, agentes que están tomando ya desde hoy, a dos días de ese sábado en el que está convocada una entrada masiva, convocada en redes sociales. Ya hay agentes de las fuerzas de seguridad allí. Fue el lugar donde hace dos semanas se hicieron fuerte un grupo de jóvenes y protagonizaron altercados con las fuerzas de seguridad. Pero esas medidas de seguridad no se ciñen solo a la frontera, también a Castillejos. Hemos visto muchos controles en las carreteras, controles que se centran en los taxis y en las furgonetas que pueden llevar a muchas personas. Y estamos viendo que en esas redes sociales en las que se convoca una nueva entrada masiva en Ceuta o en Melilla el próximo sábado, están destacando esa fuerte presencia policial que dificulta llegar hasta aquí, hasta el norte del país. Dice Marruecos que no va a permitir ninguna entrada masiva y que está preparado para perseguir legalmente a quien incite o participe en una de ellas.
19: ¡Pistas!
1: hay comida! ¿Alguien me escucha? ¡Grita o haga ruido! ¡Hay alguien con vida!
2: En Colombia han pasado ya 72 horas desde el terremoto que asoló la zona occidental del país y las posibilidades de encontrar supervivientes caen en picado. Hay 377 desaparecidos. Exteriores confirma un español muerto entre los 273. Esta es la última cifra.
19: Los equipos de emergencia trabajan sin descanso desde el lunes.
20: ¡Silencio!
19: Pero el agotamiento empieza a pasar factura. Quedan todavía decenas de desaparecidos y enormes cantidades de escombros por retirar.
21: Después de las 72 horas ya la ventana de oportunidad de vida se disminuye considerablemente.
19: Ante la magnitud de la catástrofe, el gobierno ha dado finalmente algunos permisos para que entren rescatistas internacionales.
22: Trabajamos con países sin ninguna consideración ideológica ni política y aceptamos y agradecemos aquí su ayuda.
19: Sobre el terreno, cada minuto cuenta. Por eso los voluntarios se unen a los rescatistas para rastrear los edificios derrumbados.
23: Poco a poco, entre granito y granito, vamos ayudando muchísimo a la gente que necesita. Hay mucha gente allá adentro.
19: Mientras decenas de familias permanecen cerca de la zona esperando noticias, aunque no siempre son buenas.
24: Mi mamá la rescataron a las 6 horas y la sacaron con signos vitales, pero ya murió en camino al hospital.
19: A la búsqueda de las víctimas se suma además otro desafío: atender a quienes se han quedado sin casa y sin prácticamente nada. El Ejecutivo ha declarado la emergencia económica.
25: Subsidios de arrendamiento para quienes perdieron sus viviendas. Medidas de alivio tributario y financiero. Apoyos económicos para las familias más vulnerables.
19: Los albergues reciben a cientos de afectados y voluntarios distribuyen alimentos, agua y productos básicos. En las zonas más castigadas, sin embargo, muchos vecinos aseguran que la asistencia sigue siendo insuficiente.
2: En Oriente Próximo, el pulso sigue centrado en el estrecho de Hormuz. Tanto Teherán como Washington aseguran tener el control de esta vía marítima. Irán exige que se cumplan las condiciones del acuerdo alcanzado en junio.
26: Las grandes oleadas de bombardeos entre Estados Unidos e Irán han cesado desde finales de julio, pero el conflicto sigue sin una solución definitiva. Irán asegura que mantiene el control del estrecho de Hormuz y advierte que no permitirá el paso de ningún barco sin su autorización. Exige que se cumplan las condiciones del acuerdo alcanzado en junio. Donald Trump asegura que Estados Unidos es quien domina por completo esta estratégica vía marítima, mantiene el bloqueo a los puertos iraníes y defiende la libertad de navegación. Mientras ese pulso continúa, otro frente se enquista en el sur del Líbano. Israel dice ahora que no retirará sus tropas de la zona de seguridad mientras Hezbollah no entregue sus armas. El acuerdo entre Israel y Líbano prevé una retirada progresiva de las tropas israelíes vinculada al desarme de Hezbollah, pero la milicia no forma parte del acuerdo y se niega a entregar su arsenal. Está previsto que las conversaciones se retomen en septiembre. Y en Gaza, pese al alto el fuego, tampoco ha desaparecido la violencia. Israel ha confirmado nuevos ataques contra objetivos de Hamás. Un dron ha bombardeado un coche, matando al director de la policía en la gobernación de Gaza.
2: En Cisjordania, vecinos de la aldea de Kusra, en Nablus, denuncian que colonos israelíes continúan con el asedio a sus casas. Las Fuerzas Armadas de Israel se han desplegado en la zona tras las críticas del embajador de Estados Unidos en el país.
27: Es una de las casas asediadas por colonos israelíes en Cisjordania. Llevan 4 días sitiando a 2 familias palestinas en la aldea de Kusra. El ejército israelí ha enviado tropas a la zona y desmantelado una carpa instalada por colonos a las puertas de una vivienda. Aún así, los vecinos denuncian que no se han marchado. La intervención de las fuerzas israelíes llegaba tras estas inusuales declaraciones del embajador de Estados Unidos en el país, que calificaba a los colonos de criminales. Una de las casas sitiadas pertenece a un ciudadano palestino-estadounidense. Esta semana la ONU advertía que Cisjordania está al borde del colapso por la ocupación israelí.
28: Violence has reached unprecedented levels. So far this year, the UN has documented more than 1,430 incidents
27: Más de 500.000 israelíes viven en asentamientos en Cisjordania considerados ilegales según el derecho internacional.
2: La visita del presidente ruso a las disputadas Islas Kuriles ha provocado fricciones con Japón. El Ministerio de Exteriores nipón ha convocado al embajador ruso para pedirle explicaciones por este viaje, que han calificado de inaceptable. Le insta a que transmita el mensaje a Moscú. Putin ha visitado por primera vez este archipiélago del Pacífico, muy cerca de las islas de Japón, bajo control ruso, que Japón también reclama. Como respuesta, el asesor del Kremlin reivindica el derecho indiscutible de su país sobre estas islas. En Reino Unido, la ciudad de Clacton celebra unas elecciones parciales para elegir a su diputado en el Parlamento. Nigel Farage, líder del partido de extrema derecha Reform UK, podría ser reelegido. Su rival, un humorista convertido en un cubo de basura. Esta es la historia.
4: Ha pasado un mes desde esta imagen. Farage dimitía como diputado de la Cámara de los Comunes. Ocurría en medio de una investigación por haber recibido supuestamente 5 millones de libras en metálico sin declarar antes de las elecciones generales de 2024. El regalo procedería de un inversor británico en criptomonedas. Ahora Farage vuelve a presentarse para representar a Clacton en el Parlamento y además es el favorito. Así ha llegado a votar el líder de Reform UK, que ha tenido tiempo para pararse con algún que otro seguidor, y entre los vecinos hay todo tipo de opiniones.
5: I think it wouldn't have been in the spotlight at all if we had an actual decent MP who has turned up and done things with constituents, who Nigel Farage, who's caused a circus here.
6: It's ridiculous. There was nothing wrong with Nigel, so I don't understand why we've got to have another one. It's just that Labour, Conservatives, they're all completely frightened of Nigel, because he stands up for what the people want.
4: Los principales partidos del país no han presentado candidatura, incluidos laboristas y conservadores, y ante este vacío electoral se han inscrito 34 candidatos independientes. Esta es la papeleta que ocupa más de un metro. Él esconde Cara Basura, el principal rival de Farage, un basurero convertido en un guerrero intergaláctico que ha recogido el voto de protesta. Sus propuestas electorales son de lo más disparatadas, como limitar el precio de los helados a una libra o representar al Reino Unido en Eurovisión 2027. Detrás de este personaje está el humorista John Harvey, y según las encuestas obtendría el 20% de los votos, una cifra insuficiente para superar al candidato de Reform UK, que ganaría con el 70%.
2: Rumanía cierra la única central nuclear del país debido a la falta de agua del Danubio para refrigerarla. Tras el fracaso de varios intentos de elevar el caudal, hoy se ha apagado el segundo reactor. El primero se paró a finales de julio. Entre los dos producían cerca del 20% de la electricidad del país. Esta noticia les interesa si tienen pensado viajar a Sicilia en los próximos días. El aeropuerto de Catania va a estar cerrado como mínimo hasta mañana. El volcán Etna ha entrado una vez más en erupción, cancelando las vacaciones de uno y haciendo las delicias de otros, y ya de paso poniendo algún que otro problema a los locales.
7: Desde hace 6 días, este es el panorama en el aeropuerto de Catania. Largas colas, largas esperas y, sobre todo, caras largas.
8: Altri 5 giorni non ci sono voli per nessuna compagnia. Abbiamo chiesto comunque di arrivare tra Torino, Milano, Genova e non c'è soluzione per nessuna città.
9: Stiamo considerando la nave.
7: Desde el pasado fin de semana, unos 700 vuelos han sido cancelados, retrasados o desviados por la ceniza que llega desde el Etna. Las nubes han llegado hasta Malta, donde también se ha modificado la ruta de algunos aviones. Y si las cenizas han podido viajar 220 kilómetros hasta allí, a los pies del volcán más activo de Europa, toca barrer.
10: Fa parte anche del vivere sotto un vulcano attivo, diciamo, c'è una certa poesia. Meno poetico è uscire la mattina con la scopa e pulire macchine e strada.
7: Sin duda, la mejor parte se la llevan los excursionistas.
11: Sentirme veramente piccolo en confronto al universo.
7: Te hace sentir verdaderamente pequeña en comparación con el universo, dice esta joven que puede disfrutar de semejante espectáculo de la naturaleza a pocos metros. Desde que el Etna entró en erupción el viernes pasado, la lava ha descendido más de 700 metros, aunque por ahora no amenaza las zonas habitadas.
2: Un día como hoy, pero de hace 100 años, nació el dictador cubano Fidel Castro, un líder con tantas luces como sombras que marcó un antes y un después, no solo en la historia de Cuba, también en el mundo.
0: Su nombre completo era Fidel Alejandro Castro Ruz, pero en su lápida solo pone Fidel, cinco letras que cambiaron el destino de un país. Nació en el oriente de Cuba, dentro de la finca de su padre, un gallego que se estableció en la isla tras la Guerra de Independencia y que no le reconoció como hijo legítimo hasta que se casó con su madre. Aquí le vemos cuando estudiaba en la Universidad de La Habana. Allí se graduó en Derecho. Su característica barba y vestimenta militar no llegarían hasta 1956, cuando desde Sierra Maestra orquestó la revolución que derrocaría al dictador Fulgencio Batista en enero de 1959. Fidel incumplió su promesa de celebrar elecciones libres y en 1961 declaró el carácter socialista de su revolución.
3: Somos marxistas-leninistas.
0: Cuba se convirtió en una dictadura de partido único alineada con la URSS. Hubo avances en educación y sanidad, sí, pero también represión y falta de libertades. En 1984 se referían estos términos a su propia sucesión.
12: ¿Qué significa el país sin Fidel Castro? Bueno, pues yo me sentiría realmente muy desgraciado y todos mis compañeros de la dirección del partido si pensáramos a estas horas que cualquiera de nosotros es indispensable.
0: Tras casi medio siglo en el poder, se dio el testigo a su hermano Raúl, que tomó las riendas de un país sumido en la pobreza tras décadas de bloqueo estadounidense. El destino quiso que el hombre que sobrevivió a más de medio millar de intentos de asesinato muriese con 90 años y por causas naturales. Para sus detractores, la mayoría exiliados, Fidel ahora está en el infierno. Quienes están al mando de Cuba hoy le creen más vivo que nunca.
2: Atención a estas imágenes que nos llegan desde Nerpio, en Albacete, una intensa tormenta de granizo que ha descargado esta tarde en la zona y ha cubierto completamente de blanco las calles como si hubiera nevado en pleno mes de agosto. La granizada ha provocado además un brusco desplome de las temperaturas de 32 a 15 grados en apenas unos minutos. Bueno, y esta es la impactante imagen de las llamas del incendio de Niebla en Huelva. El fuego continúa avanzando y ya ha afectado a 31.000 hectáreas. Los vaivenes del viento mantienen a los efectivos de extinción en alerta. Volvemos con Gema de Andrés. Gema, nos comentabas antes que el viento ya había empezado a soplar. No sé cómo está evolucionando esto que preocupa tanto y es tan importante.
13: Pues mira, sí, preocupa porque ha empezado a soplar y ha empezado a soplar hacia el este, ha rolado al este. Al este es donde se centra el municipio de Castillo de las Guardas con 1.500 habitantes, por lo tanto los equipos de extinción están haciendo lo posible y lo imposible para mantener a salvo el municipio. Esta situación en teoría debe de durar hasta las 10 de la noche en que volvería a cambiarse el viento. De todas maneras no podemos dar solamente malas noticias porque el flanco norte del el incendio ha controlado el fuego y han podido volver 60 personas a cuatro de las aldeas de este municipio de Niebla, aunque todavía tenemos 600 o más de 600 personas evacuadas. Esto quiere decir que el viento es cambiante, que las situaciones cambian y que los retenes van de un lado para otro en función de lo que el viento les indica que es su mayor pesadilla. Ahora todos los esfuerzos se centran en retener este fuego como sea hasta mañana, en que cambiarían las condiciones meteorológicas, mayor humedad que ayudaría a los equipos a poder combatir el fuego y a poder ahogar la capacidad energética de este fuego que ya han calificado como el más peligroso de la historia de Andalucía.
14: Una semana lleva ardiendo la provincia de Huelva. Con 31.000 hectáreas afectadas, ya es el incendio más grande de la historia de Andalucía y aún queda mucho trabajo por hacer.
15: No hay fecha porque la verdad que se plantea como casi, no inextinguible, pero bueno, unos frentes muy abiertos.
14: En las últimas horas, los efectivos han podido atacar en zonas conflictivas del norte. Ahora se trabaja en evitar que se reactiven focos y sobre todo en la parte este, donde ha habido nuevos desalojos en fincas y zonas diseminadas.
16: Pues en la provincia de Sevilla, hacia donde más está desarrollándose.
17: Hay que ser conscientes de que esto nos cuesta mucho a todos y que perdemos una riqueza que es muy difícil que la recuperemos a corto plazo.
14: Esta tarde es crucial. Los cambios en el viento mantienen en vilo a los equipos.
1: Ya han podido regresar 60 vecinos de 4 aldeas del municipio de Niebla a sus casas. Una buena noticia que contrasta con el cansancio de quienes esperan su momento.
3: Todavía parece ser que no es seguro volver a Berrocal.
18: Mal, yo ayer con ataque de ansiedad.
20: Llevamos una carga bastante importante de fatiga física, fatiga mental.
1: En Huesca, el incendio de las Peñas de Riglos empeora. Las llamas avanzan sin control. Las condiciones orográficas y meteorológicas, con altas temperaturas, no están ayudando.
21: Pues es una situación que estamos totalmente sobrepasados.
1: La situación ha obligado a desalojar a nuevos municipios y ya son casi 900 vecinos fuera de sus casas. El fuego ha entrado en el espacio protegido de San Juan de la Peña y ahora peligran los monasterios de la zona. La Guardia Civil ha detenido a un hombre por su presunta implicación en el incendio. Se sabe que se originó en un almacén de materiales de obra.
2: 12 comunidades están en aviso naranja por altas temperaturas. En Toledo, Dani del Río, los termómetros han alcanzado los 40 grados y nos vamos acercando a la noche, que creo que tampoco pinta muy bien, ¿no?
16: Así es, la noche pinta cálida, aunque en estos momentos ya hemos notado que han empezado a bajar las temperaturas. Ahora mismo estamos registrando unos 37, 36 grados y pasa algo muy curioso en esta ciudad cuando se nota un poquito más de fresquito, y es que la gente empieza a salir a la calle, los chiringuitos empiezan a abrir y se empiezan a sentar en las terrazas. El toledano empieza a hacer un poco de vida social, algo que es casi impensable el resto del día por las altas temperaturas. Como decías, 40 grados que hemos registrado hoy, al igual que en Ciudad Real han sido las máximas de Castilla-La Mancha. Era el aviso naranja que nos mandaban desde la EMETI, que ha afectado a todas las provincias de Castilla-La Mancha, salvo a Guadalajara, aunque hayan tenido aviso amarillo, con lo que las temperaturas tampoco han estado demasiado lejos. También ese aviso venía acompañado de un riesgo de precipitaciones que decimos que ha afectado a Cuenca, Ciudad Real y Albacete. Escuchábamos hace unos momentos esas precipitaciones en forma de granizo que han caído en la zona del Nervión, Albacete. Ese granizo que ha hecho que se desplomen las temperaturas hasta los 15 grados. Ya decíamos que convenía extremar las precauciones en el tercio oriental de Castilla-La Mancha. Este escenario, esta situación va a mejorar de cara al fin de semana. Se supone estas temperaturas se van a suavizar, aunque aquí en Toledo vamos a continuar mañana por lo menos la jornada en aviso naranja, otra vez temperaturas de 40 grados, con lo que mañana se volverá a repetir la escena, y si ustedes quieren, compañeros, mañana repetimos hazaña.
2: Bueno, pues sí, pues lo hacemos. Otro asunto más serio, prisión provisional para los dos detenidos por el crimen de Tauste en Zaragoza. Se trata de la hija mayor del matrimonio asesinado y de su pareja. Ambos fueron detenidos el lunes a mediodía y hoy, el jueves, ha decretado prisión provisional tras comparecer ante la autoridad judicial en Ejea de los Caballeros y negarse a declarar. Se les acusa de ser autores del crimen en el que el exsecretario de la Unión de Agricultores y Ganaderos de Aragón, Javier Sánchez, y su esposa, Esther Latorre, fueron asesinados el viernes por la noche.
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22: Y aunque la teoría había quedado clara,
30: con las gafas, claro, porque si no, no. Si no, igual no vería hoy.
22: El día de después también es el de las dudas sobre si habremos mirado correctamente el eclipse. Así ha aumentado el número de búsquedas en Google de me duelen los ojos.
31: Los síntomas que nos tienen que hacer sospechar que algo ha pasado son visión borrosa, generalizada incluso con tus gafas, visión negra en el centro o distorsión de los colores.
22: Aparecen entre 4 y 12 horas más tarde. En clínicas y hospitales han atendido algunos casos, la mayoría leves o simplemente sustos.
31: Aparte de la sugestión que nos puede dar haber visto el eclipse, te pudiste deslumbrar.
22: Otro de los retos mientras todos mirábamos al cielo estaba a nuestros pies, el riesgo de incendios y los desplazamientos masivos. Hubo atascos, sobre todo durante la noche en Navarra, Madrid o Barcelona. En Peñíscola, los bomberos tuvieron que actuar rápidamente para apagar el fuego en este aparcamiento. Más de una decena de vehículos han quedado calcinados. Este miércoles, casi todas las miradas iban al cielo. Y ahora, la vista ya está puesta en 2027, concretamente en el 2 de agosto y en Cádiz.
32: Desde abril los tenemos todos completos ya.
33: Tenemos 118 viviendas vacacionales y están las 118 ocupadas, ya, todas.
22: Allí los precios alcanzan ya los 40.000 euros por dos noches para más de 5 personas o 16.000 para un apartamento para dos. Y es que nadie quiere perder la oportunidad de poder ver este espectáculo
25: No hay palabras para poder como describir lo que es.
22: Con sus propios ojos.
0: Buenos días por la situación.
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0: ¿Qué tal están? Muy buenas noches. Aún con el regusto de lo vivido con el eclipse solar, seguimos muy pendientes del cielo, pero ahora atentos a las fuertes tormentas que han comenzado esta tarde en zonas del suroeste de la península. Así ha descargado en Albacete hace solo unas horas, también en la provincia de Jaén. La Agencia Estatal de Meteorología avisa de un cambio de tiempo a partir de mañana y sobre todo el fin de semana, con tormentas y fuertes rachas de viento en amplias zonas del interior, del norte y del este peninsular. Se cumplen dos semanas de la entrada masiva de migrantes. El ministro Marlaska ha vuelto hoy allí y ha evitado el choque con Rabat.
1: Es de una lealtad, de una importancia, de una cercanía, de una complicidad.
0: Defiende la buena relación con Marruecos para resolver esta crisis. Al menos 9.000 personas, según el gobierno ceutí, siguen en la calle. El presidente Vivas lanza un mensaje claro.
2: Ninguna regularización, ningún asilo, ningún traslado a la península.
3: Exteriores confirma el fallecimiento de un español y rebaja a 12 la cifra de españoles sin localizar. El balance oficial es de 273 muertos, 3.000 heridos y 400 desaparecidos. Las zonas afectadas entran en la etapa más difícil, cuando ya empieza a haber pocas esperanzas de encontrar supervivientes.
0: Y sí, por supuesto que tenemos que seguir hablando del eclipse, el tema preferido de todas las conversaciones. ¿Dónde estábamos? ¿Con quién? ¿Qué fue lo que más nos impresionó? Millones de personas lo seguimos embelesados y la experiencia ha dejado ganas de repetir. La próxima oportunidad llegará en agosto de 2027, esta vez en el sur. Las reservas han volado.
4: Tarifa va a ser el sitio donde hay que estar el año que viene para ver el eclipse total.
5: Tenemos 118 viviendas vacacionales y están las 118 ocupadas, ya, todas.
0: Y después del eclipse estamos a mediados de agosto y tenemos por delante el fin de semana de las fiestas patronales. Madrid arranca hoy con la Virgen de la Paloma. Vamos hasta el corazón de la capital. Paloma Castillo.

0: 5 miembros del gobierno han pasado por Ceuta desde la entrada masiva. Marlaska es el primero que ha repetido hoy. Llega a una ciudad en la que dos semanas después sigue habiendo miles de migrantes en situación irregular. Interior calcula que son unos 5.000. El gobierno ceutí habla de al menos 9.000 personas. Hay casi 1.900 menores que ya han sido registrados y se han tramitado 500 expedientes de asilo, la mayoría, por cierto, con resultado negativo. Este es el escenario que se ha encontrado el ministro del Interior en su segunda visita a Ceuta. Se ha reunido con el presidente Vivas, que le ha trasladado la situación límite en la que se encuentra la ciudad. Irene Lasso, el presidente ceutí, le ha pedido excepciones a la ley.
1: Sí, Vivas pide ni asilo ni tampoco traslado a la península. Esas son las condiciones que pone Vivas para que esta crisis migratoria pueda solucionarse. Es una petición a la que no ha respondido Marlaska, que hoy en su visita aquí a Ceuta ha vivido momentos muy tensos con los vecinos. El ministro reconoce que volver a la normalidad va a tardar tiempo y también reconoce que las relaciones con Marruecos continúan, que la cooperación es buena, dice, y le resta importancia a la amenaza del país vecino de suspender la extradición.
2: Al ministro en la calle lo han recibido con gritos.
3: ¡Esa no se vende! ¡Esa no se vende!
2: Y en los despachos con exigencias.
4: Ninguna regularización, ningún asilo, estableciendo la excepción como frontera terrestre de Europa en África.
2: Según ha contado Vivas, Marlaska ha tomado nota sin darle una respuesta. En público ha reconocido que queda mucho trabajo por hacer.
5: Todavía estamos en trámites de alcanzar una razonable normalidad que no existe al día de hoy.
2: El presidente ceutí demanda urgencia.
4: Tiene que ser inmediato, porque de lo contrario Ceuta no va a aguantar.
2: Para gestionar los retornos y controlar la frontera, el titular de Interior ha vuelto a defender que la buena relación con Rabat es crucial.
5: Es de una lealtad, de una importancia, de una cercanía, de una complicidad absolutamente fuera de toda duda.
2: Ha evitado así entrar al choque por la amenaza del ministro marroquí de Justicia de suspender el acuerdo de extradición con España. El PP exige convocar a la embajadora de Marruecos. El gobierno asegura está siendo tibio, solo salva de la crítica a la ministra de Defensa. Aunque Robles, al igual que otros tres ministros, no comparecerá en el Senado la semana que viene, como había anunciado Génova. El PP asegura que Sánchez enjaula a su ministra. Ella, en una carta, ha argumentado que necesita más tiempo para preparar su comparecencia.
0: Irene, tú llevas unos días recorriendo Ceuta. Has visto cómo muchos migrantes siguen durmiendo en las playas, algunos en refugios improvisados. Hay vecinos con los que has hablado que temen que vuelva a producirse otra entrada masiva.
1: Sí, aquí la situación es muy complicada. Por un lado, para los vecinos, que ven alterada su normalidad y nos cuentan que muchas cosas cotidianas ya no pueden hacerlas. Están inquietos, muchos de ellos, porque temen que haya una nueva entrada masiva y ante ese temor que existe y esos mensajes que hay en redes sociales sobre el día 15, muchos nos cuentan que van a quedarse en casa esos días, incluso algunos comerciantes que van a cerrar sus negocios. Por otro lado, la otra cara de esta crisis son los migrantes. Muchos de ellos continúan viviendo en la calle, durmiendo en la calle, y los centros de acogida están totalmente colapsados. El ejemplo más claro lo vemos aquí en esta playa del Trampolín. Hoy, según los datos que hemos podido conocer, Interior calcula que hay unos 5.000. En el caso del gobierno ceutí, habla de al menos 9.000 personas.
6: Dos semanas después, la imagen opuesta. La playa del Tarajal prácticamente vacía. De fondo, la nueva normalidad. La barrera flotante que separa España y Marruecos. Muchos vecinos que cruzan la frontera diario tienen miedo de que puedan cerrarla. Todos comparten el temor a una nueva entrada. Esta crisis, denuncian, ha alterado completamente su vida.
7: No puede disfrutar de los niños en la playa porque están en la playa durmiendo.
8: Lo vemos, nos da mucha pena porque las criaturas han entrado sin saber lo que hay.
6: La mayoría se refugian en los barrios y en la playa del Trampolín. Duermen en las cabañas que fabrican con lo que van encontrando. Algunas mujeres duermen con sus hijos en asentamientos como este. No quieren mostrar la cara. Muchas han huido de sus familias y tienen miedo de que las encuentren.
9: Estamos desbordados, no hay más sitio, no dejan de llegar mujeres y menores.
6: Miles de menores continúan vagando por la calle. Tratan de conseguir un teléfono para contactar con sus familias. Mohamed, de 17 años, ya lo ha hecho. El hijo de Latifa también cruzó la frontera. Estaba enfermo y ha fallecido.

0: hijo murió. ¿Qué cogieron? No cogieron nada. Yo mucho esperando.
1: Muchos, después de 2 semanas, siguen desaparecidos.
2: Así es como está ahora mismo Ceuta, pero ¿cómo está el otro lado de la frontera? Arancha Marculeta, tú estás en Castillejos, por donde llegaron los miles de migrantes hace 2 semanas. Venimos contando que en redes sociales se ha hablado de otro posible asalto masivo para este sábado, pero ¿cómo notas la situación ahora mismo?
3: Pues mira, no sé si podéis observar que ahora mismo están pasando al menos 15 furgonas de las fuerzas auxiliares, de la policía y del ejército. Lo que estamos notando aquí es que Marruecos está reforzando y mucho las medidas de seguridad. Ha instalado nuevas líneas de alambres y concertinas en puntos sensibles de la frontera, una frontera a la que no nos han permitido acceder esta tarde, esta mañana sí hemos podido estar allí, pero al poco de sacar la cámara nos han invitado a irnos porque nos dicen es zona de máxima seguridad, un despliegue que se está extendiendo también a las carreteras de acceso a Castillejos y al perímetro de la frontera. Marruecos no parece dispuesta a permitir un nuevo cruce masivo convocado en redes sociales y en redes están comentando precisamente esas medidas de seguridad, ese despliegue de las fuerzas de seguridad y de cómo eso dificulta que puedan llegar hasta aquí, hasta el norte del país, para volver a intentarlo.
4: Han dejado como de funcionar y están inactivos. Por lo menos no están publicando ni tienen reacciones. Han caído en un 96%. La probabilidad de que el cruce se produzca el 14 o el 15 es muy baja.
2: Y esta es la barrera marítima que ha instalado la Guardia Civil en Melilla, similar a la que ya se desplegó en Ceuta. Reforzará la frontera en el dique sur para que los migrantes que intenten llegar a nado tengan una barrera física, algo que da cobertura jurídica a los agentes para las llamadas devoluciones en caliente.
5: Esperaba algo especial, pero cuando lo vives, es increíble, es algo impresionante.

0: El eclipse total ha dejado imágenes espectaculares captadas por miles de cámaras profesionales que siguieron el minuto a minuto sin apartar el objetivo del cielo. Los demás nos hemos conformado con un recuerdo, una foto o un vídeo que dentro de unos años nos sirva para volver a él y contar dónde estábamos y con quién en ese momento tan especial.
1: Ana y Juan llevaban ya tiempo esperando ese momento y aún así, madre mía, la imagen no dejó de sobrecogerles. No era para menos, a sus 87 años pocas cosas le faltaban por ver a Emilia. Y aún así,
2: ¡ay, qué bonito!
1: Su reacción fue esta. También a Katy le pudo la emoción.
3: ¡Qué bonito!
4: Ahora se puede hacer una foto.
1: Tanto que hasta le costaba atinar con la cámara. Todo eran sensaciones nuevas.
5: De tu camiseta.
1: Los colores, las sombras, el brillo.
5: ¡Dios!
1: Desde la terraza de Clara no daban crédito.
6: He hecho fotos y fotos.
7: Viendo las imágenes realmente supe lo increíble que había sido.
1: Hoy muchos siguen reflexionando sobre el tema.
8: Ese es el resumen que saco del eclipse, que soy muy vulnerable.
9: Sí que lo voy a recordar.
10: A ver, yo creo que sí que ha sido un impacto.
11: Lo he hablado con mis abuelos, con mis padres, con algún amigo.
1: Para muchos parte de la magia fue esa, compartir. Como la familia Bizuete, les sirvió de excusa para reunirse.
12: ¡Hace que mirar!
1: Otras, como Claudia, aprovechaban para cuidar de los suyos.
13: Mamá, no mires.
1: A nadie le fue indiferente, se grabara o no.
14: Estuve centrado en disfrutar del momento.
1: Y es que nada inmortaliza mejor que nuestra retina cuando vive un momento así de inolvidable.
0: La mayoría vivimos desde tierra ese momento inolvidable, pero unos pocos lo hicieron desde el aire. Así captaban una de las fases del eclipse un equipo de televisión española que lo vio a bordo de un avión. Desde las alturas la totalidad se prolongó unos segundos más porque los pilotos perseguían la sombra del eclipse, una maniobra para la que llevaban semanas practicando.
15: 473 con destino al mejor lugar para ver el eclipse total de sol de todo el mundo.
16: El anuncio al despegar ya prometía. Volamos a 10.000 metros de altura, cielo despejado, condiciones óptimas para ver el eclipse.
17: Bueno, Albert, ya hemos visto ahí el primer contacto, ¿no?
18: Sí, la nitidez es impresionante, es uno de los motivos por los que seguir el eclipse desde un avión.
19: Cero nubes, la expectación ya esperando ese momento de totalidad.
16: Y esa totalidad llegó. Los científicos que iban a bordo realizaron experimentos. Uno, por supuesto, para estudiar el Sol, que puede albergar muchas pistas.
20: Cualquier cosa que ocurra en el Sol se extrapola al resto de estrellas del universo. Por lo tanto, conocer lo que está ocurriendo cerca de nosotros nos permite conocer lo más profundo del cosmos, ¿no?
16: 2:07 duró la totalidad en el aire, casi 20 segundos más que en tierra, gracias a la trayectoria del avión. Otro estudio, llamado Corona, busca medir lo que sentimos ante un evento así.
21: La pregunta es, ¿moviliza el eclipse las mismas emociones que un concierto de nuestro grupo favorito o que el gol de la final del Mundial?
16: Ahora es momento de interpretar los datos, pero ya han podido adelantar que las emociones que más experimentamos ayer, tanto en tierra como en el aire, son dos, admiración y asombro.
0: Clínicas y hospitales han recibido hoy algunas consultas, la mayoría sin importancia, nos dicen, de personas inquietas por si el eclipse les ha dañado los ojos. Hemos preguntado a los expertos por los síntomas que realmente deben preocuparnos.
22: Gafas homologadas en mano y a mirar al cielo. Fue el gesto más repetido ayer.
23: Y luego nos giramos y es nada, un segundo y no volvemos a girar porque nos da miedo.
24: Para más protección cogimos un plato de cartón.
25: Con las gafas, claro, porque si no, no...
22: Hoy el temor ha sido si el eclipse nos ha provocado algún daño en los ojos, sobre todo entre quienes utilizaron medios de protección caseros o no siguieron las recomendaciones.
26: ¿A alguien más se le ha escapado mirar un poquito el eclipse sin gafas?
27: ¿Me duelen tanto los ojos ya?
28: Solo te tienes que preocupar si ves un punto negro en el centro, visión borrosa generalizada o distorsión de los colores.
22: Síntomas que empiezan a surgir pocas horas después. Ya deberíamos notarlos. Nada que ver con habernos deslumbrado momentáneamente.
28: De no ver nada con la gafa del eclipse, que estaba todo oscuro, a ver luz, es verdad que te pudiste deslumbrar.
22: En clínicas y hospitales han atendido hoy algunas consultas, aunque en la mayoría de los casos solo eran inquietud. Para el próximo eclipse, ya lo saben, no tiren sus gafas homologadas si quieren volver a disfrutar de esta imagen del cielo.
0: Y la cara B de esta jornada histórica la vimos entre quienes, por una razón o por otra, se quedaron sin verlo. Las nubes, aglomeraciones o ese edificio demasiado alto con el que no contábamos. Para algunos, el de ayer no será precisamente un día para el recuerdo.
2: Para la mayoría, el eclipse ha sido uno de esos momentos que se quedan guardados en la retina para siempre. Para otros, ayer fue un miércoles cualquiera.
3: No salí ni nada, ¿no?
4: Casa con las persianas bajas. A mí personalmente me da igual.
5: Es una cosa más normal y corriente.
2: Están los que sí querían verlo. Pero el cielo tenía otros planes.
6: Atención, que nos estamos quedando sin luz. El eclipse. Aquí está el eclipse.
9: Me siento estafada porque no había nada.
12: Yo voy a intentar buscarlo, ¿eh? Me voy más abajo.
2: Pero buscases donde buscases, esto era lo que encontrabas en algunos puntos del norte de España.
9: Una pena que no se haya podido ver por las nubes.
13: También es así muy bonito, pero yo creo que, bueno, un poco sí que arruinaron la experiencia.
2: Algunos se lo perdieron porque no hicieron los deberes a tiempo.
27: La verdad es que me hubiese gustado verlo, pero he estado muy ocupada y no he tenido tiempo ni de pensar en comprarme gafas ni nada.
2: Quienes se quedaron con las ganas ya hacen cuentas para la próxima oportunidad.
29: Mi padre ha dicho y todo que igual movemos las fechas de las vacaciones para poder verlo otra vez.
30: Si Dios quiere, seguiremos vivos para el verano que viene lo vemos y ya está.
31: Más Andalucía queremos conocer ya que no conocemos.
32: Un viaje siempre viene bien y si es para ver algo como lo de ayer, pues estupendo.
33: Un poco temprano ya, ¿no? Para planificar las vacaciones aquí a un año.
0: Bueno, no es tan temprano como parece. En menos de un año, la sombra de la luna volverá a atravesar nuestro país. El 2 de agosto de 2027, el siguiente eclipse será por la mañana y será total en esta zona del sur que vemos, sobre todo en las provincias de Cádiz y Málaga. En ciudades como Madrid o Teruel se verá al 85% y algo menos en Oviedo o San Sebastián. Pero hay más. El 26 de enero de 2028 habrá otro eclipse, el tercero, pero será anular, es decir, no tapará por completo el sol con esta franja de sombra de suroeste a noreste. Hay tantas ganas de repetir la experiencia que para el del año que viene, el del eclipse, se verá sobre todo en Andalucía y ahí las reservas ya están volando.
34: Tenemos 118 viviendas vacacionales y están las 118 ocupadas.
35: 12 meses para la próxima gran cita y en Tarifa.
36: Pero aquí tenemos tres y los tenemos todos ocupados.
35: Llevan meses notando un interés masivo.
36: Me tiraban el teléfono y el correo electrónico.
35: En otra zona privilegiada para verlo, como la Costa del Sol, no suelen tener tantas reservas con un año de antelación.
37: En algunos casos puntuales puede llegar al 15%. A un año vista no suele superar entre el 5% y el 8% de las plazas disponibles, ¿no?
35: El siguiente eclipse será en agosto, en plenas vacaciones, cuando los precios ya son elevados porque es temporada alta, pero este evento los está disparando aún más.
34: Han subido un poquito porque, bueno, estamos teniendo muchas peticiones de grupos internacionales y la demanda es más de la esperada.
35: Son sobre todo turistas internacionales y con mucho interés en la astronomía.
37: Es un turista que normalmente tiene un comportamiento de gasto alto.
35: Un tirón que el sector quiere aprovechar.
38: Va a ser uno de los eventos para hacer reservas, sin duda.
35: Otra oportunidad para atraer visitantes en un día histórico.
0: Los precios volvieron a subir en julio y más de lo previsto. La inflación escaló 4 décimas hasta el 3,6%, nivel que no se alcanzaba desde hace 2 años. Los responsables son sobre todo la electricidad y los combustibles, que siguen disparados por el conflicto de Oriente Medio y el bloqueo del Estrecho de Hormuz. Solo el diésel se ha encarecido por encima del 15% y al superar ese umbral, el gobierno va a elevar de nuevo la rebaja fiscal a 20 céntimos por litro a partir de septiembre.
39: Nos conformaremos con eso, ¿qué vamos a hacer?
40: Con un depósito y medio hacía todo el mes. Y ahora tengo que venir un par de veces y son 60 o 70 euros cada vez que vengo.
41: Podía llenar el depósito con 50 euros, 60, y ahora, por ejemplo, la última vez que llené me gasté 85 euros.
0: Prisión provisional para los dos detenidos por el crimen del matrimonio de Tauste en Zaragoza. Javier Sánchez, conocido por ser secretario de un sindicato agrario, y Esther Latorre fueron asesinados el pasado fin de semana. El lunes la Guardia Civil detuvo a su hija y a la pareja de esta. Los dos se han negado a declarar ante el juez y han ingresado en la cárcel de Zuera. En Colombia pasan los días y las posibilidades de encontrar supervivientes se desvanecen. Aún así, continúan las labores de rescate. Hoy hemos sabido que hay un español entre los 273 muertos y entre los desaparecidos, Almudena Ariza. Aún no se sabe nada de otros 12 españoles.
1: ¿Qué tal? Saludos. Esos 12 se suman a los casi 400 desaparecidos que se siguen buscando en las zonas afectadas por el terremoto. Seguimos aquí en Pereira, en el eje cafetero, delante de uno de los edificios destruidos, donde ya han entrado, como veis, los servicios de limpieza para retirar los escombros. Ahora nos dicen que uno de los riesgos aquí es el tema de las réplicas. Ha habido más de 150 réplicas desde el día del seísmo y esto puede provocar nuevos derrumbamientos, sobre todo porque las estructuras siguen siendo todavía muy frágiles. Lo que supone desde luego un gran peligro no solo para la población sino también para los propios trabajadores. En otras zonas de la ciudad, como decíais, se sigue buscando vida a pesar de que han pasado esas 72 horas que se llaman las horas de oro. A partir de ahora cada vez es más difícil encontrar supervivientes, aunque no se pierda la esperanza. Hemos estado en las últimas horas en uno de esos rescates y os vamos a mostrar lo que hemos visto. En este campo de escombros, donde se levantaba un albergue para personas vulnerables, han encontrado indicios de vida. El aviso pone en marcha el protocolo de búsqueda. Los rescatistas introducen una sonda entre los restos y preguntan a gritos si alguien les escucha bajo tierra.
3: ¡Silencio total!
1: Siguiendo las tareas de rescate, una mujer llora, esperando el desenlace.
4: Es posiblemente el que esté ahí, es el hermano de ella, ya nos dieron una señal de vida.
1: Estamos aquí en un momento muy emocionante en este rescate en Pereira porque acaban de anunciar los rescatistas que se ha encontrado vida bajo estos escombros. Están haciendo una cadena humana aquí para intentar limpiar la zona, sobre todo de los cascotes y de los escombros más pequeños, para que no se vengan abajo las estructuras. Los equipos trabajan con mucha cautela para evitar nuevos derrumbes, mientras decenas de voluntarios retiran a mano los escombros más pequeños. Entre esos voluntarios, un español de Algeciras.
5: Difícil, complicado, porque es algo nuevo para mí. Nunca había sentido este temblor ni este terremoto, pero ya hay que colaborar y ya está.
1: En otros puntos de Pereira ya se han descartado signos de vida, ya solo hay máquinas retirando los escombros. Es lo que ocurre en este inmueble donde había comercios, oficinas y un café frecuentado por jubilados españoles.
7: Segundo piso y siempre ahí nos reunimos, siempre. Cada vez nos reunimos y como nos conocemos tanto, llevamos 20 años aquí.
1: El seísmo no solo se ha cobrado vidas, también ha borrado lugares y recuerdos de quienes han sobrevivido.
0: Pues en medio de la tragedia, el nuevo presidente colombiano ha tenido tiempo para tomar algunas decisiones muy polémicas. Entre ellas, ha autorizado a Washington a realizar acciones militares contra el terrorismo en suelo colombiano. También ha reconocido la soberanía de Israel sobre los Altos del Golán, una medida que en todo el mundo solo hace Estados Unidos. Precisamente las polémicas, como la participación de Israel, han hecho que Eurovisión haya anunciado un cambio de sus normas. A partir de ahora, el certamen no se podrá celebrar en países en guerra, aunque lo ganen, o con una situación geopolítica que comprometa la seguridad. En la última edición, la participación de Israel en pleno genocidio de Gaza hizo que 4 televisiones públicas, incluida Radio Televisión Española, se ausentaran del certamen. Hoy, además, Eurovisión ha anunciado que la ciudad búlgara de Burgas será la sede de la próxima edición. Y a esta hora cierran los colegios electorales en el Reino Unido, un tanto particulares estas elecciones. El político ultraderechista Nigel Farage está investigado por irregularidades financieras y convocó estos comicios para intentar reforzar su liderazgo. Lo curioso es que sus rivales son dignos de ver.
8: Con ustedes, Count Benface, en español, el conde cara de papelera, guerrero interestelar proveniente del planeta Sigma 9 y principal rival de Nigel Farage en los comicios que decidirán si el favorito de Donald Trump en el Reino Unido mantiene su escaño en Westminster. Para Farage es una mala noticia que ese sea su único rival, diagnostica Genevieve Treadwell, experta en política británica de la London School of Economics. ¿Por qué? Porque Farage, investigado por no haber declarado una donación de casi 6 millones de euros de un magnate de las criptomonedas, se presenta como víctima de una persecución política. Son unas elecciones del pueblo contra el sistema, pontifica. Los partidos políticos tradicionales ven una cortina de humo en estos comicios y no presentan candidato. Por su parte, en una entrevista en BBC Radio, el conde cara de papelera expone el argumento principal de su programa. Yo no soy Nigel Farage.
10: I'm not Nigel Farage.
8: Es muy probable que Farage gane, pero no será una victoria como la que él esperaba. No será una victoria seria. Este tipo de personajes cómicos o satíricos son habituales en los procesos electorales en el Reino Unido, pero nunca antes tuvieron tanto protagonismo para poner en evidencia o incluso ridiculizar a un candidato político tradicional, en este caso el de la derecha populista.
0: En Lewes, en el sur de Inglaterra, este tren de pasajeros ha descarrilado cerca de la estación. La policía y los servicios de emergencia ya se encuentran en el lugar. Según un primer balance de las autoridades, no se han registrado heridos graves ni víctimas mortales. Y estas son imágenes del volcán Etna en Sicilia. Tras su entrada en erupción, su actividad continúa siendo alta. Su activación ha provocado el cierre total del aeropuerto de Catania en plena temporada turística por la cantidad de ceniza volcánica que hay en la atmósfera. Según las autoridades, la emergencia afecta ya a unos 100.000 viajeros. Lo previsto es que siga cerrado al menos hasta mañana. Aquí en nuestro país siguen fuera de control los incendios de niebla en Huelva y de las peñas de Riglos en Huesca. En este último ya son 9.000 las hectáreas afectadas y las llamas amenazan al entorno protegido de San Juan de la Peña. Enseguida vamos hasta allí, pero empezamos en niebla porque el fuego allí ha arrasado 31.000 hectáreas y Gema de Andrés, sigue siendo imposible frenarlo.
2: Pues así es, el fuego no se lo está poniendo fácil a los equipos de extinción. Lo que tengo a mi espalda es un fenómeno conocido como pirocúmulo, una nube vertical que se produce cuando abajo el calor es extremo. Y nos cuentan es la peor pesadilla de los equipos de extinción, ya que cuando estalla, propaga el fuego a cientos de metros. En cualquier caso, el viento también ha virado y esta noche los trabajos se dedican fundamentalmente al frente este del incendio para proteger el término municipal de Castillo de las Guardas en Sevilla con 1.500 habitantes. El objetivo es mantener a raya el fuego hasta mañana, en que bajarán las temperaturas y las condiciones serán menos adversas para que los equipos de extinción puedan ahogar la capacidad energética de un incendio que ya es considerado el más peligroso de Andalucía.
3: Aquí en Peñas de Riglos, Huesca, se ha vivido una jornada llena de incertidumbre. Hemos visto muy cerca las llamas del monasterio de San Juan de la Peña, toda una joya del patrimonio aragonés en un entorno natural protegido, pero por suerte el viento ha cambiado la dirección del viento y los equipos de extinción han logrado contener este frente. Ya hay 9.000 hectáreas calcinadas, 12 núcleos de población evacuados, afectan a 900 personas, otros dos municipios confinados y varios en prealerta. El dispositivo de hoy ha sido histórico, 30 medios aéreos, 500 efectivos terrestres que han trabajado por contener un fuego que sigue activo y sin control. Van a trabajar también durante toda la noche. Hay una persona detenida por el momento, un hombre de 28 años, pero se desconocen las causas exactas de este incendio.
0: Lluvias intensas, granizo y fuertes rachas de viento es lo que se espera para los próximos días en muchos puntos del país, pero esta tarde ya han empezado a sufrirlo en el sureste de la península. En Albacete han activado la fase de alerta del plan para meteorología adversa por tormentas de agua y granizo como estas en Hellín o en Nerpio. Y en Jaén hemos visto lluvias torrenciales como las de Cambil, que han suspendido sus fiestas patronales y trabajan ya para quitar el lodo. Se desactiva ya por hoy el aviso naranja por tormentas con peligro importante en zonas de Almería, Granada y Murcia. Bueno, pues muy, muy atentos a estas tormentas que, Irene, mañana parece que irán a más en buena parte de la península.
6: Sí, estos días van a llegar cada vez a más rincones. Y hoy hemos tenido una tarde complicada en diferentes zonas. Núcleos tormentosos afectando a buena parte del este del país. Aparecían por el Pirineo, por la Ibérica y, sobre todo, los más destacados en la zona sureste. Sobre todo, afectaban a Albacete y a Jaén con mucha intensidad. Y hemos tenido aquí registros destacados, cantidades que se quedaban entre los 20 y los 40 litros por metro cuadrado, además de precipitación en forma de granizo y además con fuertes rachas de viento también. Y todo esto con muchísimo calor, porque hoy los termómetros alcanzaban los 40 grados en 20 provincias diferentes y atención que también en muchas del norte, 41 se han registrado en Pamplona, también en Lleida, vemos 40 grados en Vitoria-Gasteiz y también en Logroño. En algunas zonas Hemos registrado incluso en algunas localidades valores superiores a los 41 o 42. Tendremos menos calor mañana solo en la zona norte. En el resto tendremos descenso térmico ya para el fin de semana. De momento seguimos con altas temperaturas. Avisos activados mañana en buena parte del país, siendo de nivel naranja en puntos de Aragón, Cataluña, hacia la zona del Tajo y también del Guadalquivir. Pero les destacamos sobre todo los avisos por lluvia, porque comienza ese tiempo inestable y vean que aparecen algunos avisos naranjas hacia el interior de la Comunidad Valenciana, hacia Teruel y también en Cuenca. Mañana ya una jornada más adversa, con esas tormentas ganando otra vez protagonismo por la tarde, llegando a más rincones, teniendo más intensidad y dejando también fuertes rachas de viento. Por tanto, una jornada que se complica, ese viento podría estar por encima de los 70-80 kilómetros por hora, según se vayan moviendo esas tormentas. Y vemos con un poco más de detalle la zona noroeste. Aquí sobre todo vuelven a darse esas nubes de tipo bajo en Asturias y la zona norte de Galicia. Por la tarde se activarán los chubascos tormentosos en buena parte de zonas del interior. Los termómetros aquí se quedan en torno a los 26 en Santander, 27 en Santiago, baja la temperatura en Vitoria-Gasteiz, la máxima pasa a estar en unos 33. Tormentas importantes por la zona nordeste, especialmente hacia Teruel, aquí serían las más destacadas, también muy presentes en otras zonas de Aragón, en puntos de Cataluña y también hacia La Rioja. Solo en la zona del Valle del Ebro serían un poco menos probables. Y aquí con muchísimo calor, 40 grados en Zaragoza, estaremos rondando los 41 de máxima en Lleida. Y también se esperan chubascos tormentosos hacia la zona interior del Mediterráneo, en la Comunidad Valenciana y en la región de Murcia serán altamente probables, quizás sean bastante fuertes, tiempo más tranquilo en el caso de las Islas Baleares. Aquí las temperaturas, llegando hasta los 38 grados incluso en la región de Murcia, Murcia capital, 34 de máxima en Valencia con una mínima en torno a los 25. Y en el caso de Castilla y León vamos a tener tormentas en esta ocasión muy presentes en la zona norte y sobre todo hacia el este. Aquí ya aumenta la inestabilidad y los termómetros todavía registrando valores algo elevados. De hecho, estaremos llegando hasta los 37 de máxima en Valladolid. Por la zona centro, sobre todo, más nubosidad y más posibilidad de tormenta en la zona este de Castilla-La Mancha, aunque sin descartar incluso en puntos de la Comunidad de Madrid, sobre todo hacia el entorno de la sierra. Los termómetros van a estar llegando hasta los 40 grados en Toledo, máxima de unos 38 grados en Cáceres y también en Madrid. Y por la zona sur vemos quizá algunas tormentas hacia el entorno de las Béticas nuevamente, probablemente por la tarde se irán activando algunas nubes hacia la zona del Estrecho, en Canarias siguen con esos alisios y presencia de ligera calima, temperatura que llega hasta los 41 grados en Córdoba, en Málaga unos 33 con una mínima de 24. Y llega un cambio de tiempo para este fin de semana más evidente, se forma una vaguada que incluso puede llegar a ser una dana, tiempo más inestable, más adverso, atención al sábado, el modelo muestra precipitación en muchas zonas del norte y del este, lluvias que pueden ser intensas, actividad tormentosa en buena parte del país con un descenso en las temperaturas, el domingo también en muchas zonas del norte y del este chubascos tormentosos y con ambiente relativamente fresco después de lo que venimos, a partir del lunes tiempo un poco más tranquilo, aunque los termómetros bajen estos días, en general pues estaremos todavía por encima de los 30 grados.
0: En la playa de Cullera, en Valencia, a esta hora ya suena la música electrónica del Festival Medusa, uno de los más importantes de este género en España. Hasta el domingo se esperan 180.000 personas, con 150 DJs en el cartel, Tiesto, Wade o Dimitri Vegas.
9: Yo estoy contentísima, son las fiestas de mi barrio, esto para mí es el mejor momento del año.
11: A tope, no puede faltar, además nos pilla que estamos de paso de vacaciones, pero siempre intentamos un día pasar por aquí.
12: La verdad que me está gustando bastante.
13: Pues nos espera estar en la calle a gusto, cuando cae el sol aquí se está muy bien, en Madrid en verano, en agosto es maravilloso porque está medio vacío.
0: Mediados de agosto y es tiempo de fiestas populares de muchos pueblos y de grandes ciudades, como vemos también en Madrid, donde arrancan las fiestas de la Paloma. Miles de personas salen a la calle, a los conciertos y a las verbenas, que se van a alargar hasta el domingo. Paloma Castillo.
14: Pues estamos ante uno de los fines de semana en el que más fiestas se celebran en todo nuestro país. En Madrid capital ya lo pueden ver, las calles están totalmente llenas de gente, engalanadas con los mantones y las flores más tradicionales de la ciudad. Hay quien incluso se ha atrevido a ponerse el traje típico de Chulapu y Chulapa, pero son los que menos por el calor que hace. Por delante, 4 días de mucha música y gastronomía y, por supuesto, verbenas, donde no va a parar de sonar las tradicionales canciones de los chotis y las seguidillas.
0: Gracias, Paloma. Muchísimo ambiente ahora mismo en el centro de Madrid. Bueno, habrá que esperar un poco más para ver en el cine El fondo del lago, la última película del director catalán Isaki Lacuesta, ambientada en los años 80. Está producida por Juan Antonio Bayona y cuenta con la participación de esta casa de Radio Televisión Española. Nos hemos acercado a su rodaje estos días en Girona.
15: Estas bicicletas o el neumático flotador delatan la época en que se sitúa la película. Isaki Lacuesta tira de memoria personal y recrea un suceso ocurrido en la Bañoles de los 80, donde se crió.
16: Parto por primera vez de experiencias que he vivido y de lugares que he conocido y de impresiones físicas y de anécdotas que conozco en carne propia desde que era niño, ¿no?
15: El protagonista es Iván, un niño de 13 años que ve cómo su mundo se desmorona cuando su mejor amigo Jan, 2 años mayor que él, desaparece. Alba Aguilera interpreta a su madre.
17: Es un poco un viaje iniciático, ¿no? También en la adolescencia de estas edades tan, tan complicadas en las que uno está explorando tantas cosas y se está conociendo a sí mismo.
15: La escena que se rueda hoy se sitúa en el principio de la historia. Iván y sus amigos se bañan en el lago. Ramón es el típico profesor confidente que ha dado clase a ambos.
18: Es el grupito de amigos de Iván, jugando entre ellos, hablando de lo que les preocupa a su edad. Y mi personaje, pues como uno más de lo que es la fauna y flora de Bañolas.
15: Un lugar que marcó la infancia del director para contar esta historia que nos habla del paso a la adolescencia y esconde un misterio que todavía desconocemos.
0: Ha muerto el músico y diseñador gallego Víctor Coyote a los 68 años, creador del punkabilly, embajador de la movida y precursor de la música latina y el rock and roll con los Coyotes. Fue también realizador de videoclips para los Rodríguez, dibujante de cómic y diseñador gráfico para cine y televisión. Y atentos a esta historia, a algunos ricos, entre los más ricos, las cajas fuertes de los bancos se les empiezan a quedar pequeñas. Y una empresa suiza ha propuesto pues una especie de solución, excavar cuevas en las montañas de los Alpes y alquilarlas con medidas de seguridad altísimas. Ya les adelantamos que barato precisamente no es.
19: Si pensamos en cámaras de máxima seguridad, nos vienen a la cabeza puertas enormes y pesadas como las del Banco de España.
20: Y este es, por fin, el oro.
19: Oro, joyas, en depósitos inaccesibles, con permiso de los ladrones del cine.
21: El mayor depósito del mundo.
19: Y para evitar esos robos de película, a una empresa suiza se le ha ocurrido excavar enormes cavernas en los Alpes. Aquí los más ricos podrán guardar sus tesoros. Han arrancado las obras de la primera promoción. Una veintena de búnkeres a salvo de guerras y a prueba de todo tipo de ataques. Para acceder, cuenta su promotor, habrá que cruzar una esclusa de seguridad, pasar varios procesos de identificación y otros controles que prefieren mantener en secreto. A diferencia de las cajas de seguridad de los bancos, aquí se alquilarán cuevas enteras, un espacio que además de metales preciosos o joyas, permitirá guardar bienes de gran tamaño como obras de arte, vinos carísimos o vehículos de alta gama. Las condiciones, un alquiler de 99 años por algo más de 1 millón de euros, solo al alcance de grandes fortunas.
0: Muchos hemos hecho el mismo gesto, abrir el carrete del móvil y buscar las fotos de ayer. Volvemos a ellas intentando encontrar algo más que una imagen, pero ninguna se parece del todo a lo que recordamos. Vimos el eclipse y de reojo a quien lo estaba mirando con nosotros, a nuestros padres, nuestros hijos, nuestros amigos, y pensamos en cuántas cosas nos quedarán todavía por ver juntos. Porque también de eso iba el eclipse, de saber que no estaremos siempre para verlo todo. Entre foto y foto hemos vuelto a los semáforos o a la sobremesa en la playa o a la discusión sobre dónde cenaremos esta noche, a todas esas cosas que ayer dejamos un rato para mirar hacia arriba. Qué raro que hoy todo siga exactamente en su sitio.

0: ¿Qué tal? Muy buenas noches. Después de semanas de rumores, hay acuerdo entre el Barça y el Paris Saint-Germain para el traspaso de Ferran Torres. El goleador de la final del Mundial jugará en París por unos 50 millones de euros. Los clubes esperan terminar de cerrar los detalles y que el fichaje sea oficial este fin de semana.
1: Mientras tanto, el club sigue intentando cerrar un acuerdo con el City para que llegue Rodri antes de que arranque la Liga. Y tras el Teres Herrera, el Madrid prepara ya el amistoso ante el Schalke, ya con Bellingham disponible para Mou.
2: Buena sensación para esta temporada con los nuevos fichajes.
1: Ambición en el Atlético, donde a la espera de la llegada del Cuti, hoy han presentado a Grimaldo.
3: Quiero ganar títulos y a nivel individual quiero ser el mejor lateral de la Liga.
1: Un comienzo de Liga que se retrasará para Celta y Osasuna por un hongo en el césped de Balaídos. Mientras, en Vallecas, venta histórica de Nobel Mendy al Hull City por 25 millones de euros. Novedades también en la Supercopa de España, que tras 5 años en Arabia, cambiará su sede a Estambul para 2027.
0: Y Luis Enrique, que por cierto va a entrenar esta temporada Ferran, sigue agrandando su palmarés. La Supercopa que anoche le ganó el PSG a Aston Villa es el título número 22 de su carrera como técnico, el 13º en París. Ha sido campeón de todo en los últimos 2 años y vuelve a partir como favorito para el más difícil todavía, la tercera Champions consecutiva.
4: Lleva Lucho 2 Supercopas consecutivas, pero para el asturiano
5: it's not an important trophy.
4: No es un trofeo importante, aunque para que los suyos levantasen una copa más,
5: me he comprometido a hacer un equipo.
4: Dejó atrás al PSG de los grandes nombres.
5: Yo pienso que vamos a ganar todo. Ese es mi objetivo y para eso me levanto cada día por la mañana.
4: 8 meses después consiguieron su primera Champions, de la misma manera que lograron la segunda. De menos a más, se ganaron el favoritismo a base de buen juego. Esta temporada
5: we are very far.
4: También empiezan, dice, lejos de su mejor nivel.
5: We are going to prepare this season in the same way that the last 2 years.
4: Quiere igualar a Zidane, ganar 3 Champions consecutivas. De momento, sus números en París asustan. 13 trofeos de 16 competiciones disputadas.
0: Y otro entrenador español, Xavi Hernández, es el nuevo seleccionador de Países Bajos. Releva a Koeman en la Orange, igual que en su día hizo en Barcelona. Ha firmado hasta 2030. Nos han hecho soñar con la medalla, pero finalmente el 4x100 español ha sido cuarto de Europa en la piscina de París, batiendo el récord nacional. Fueron primeros casi media prueba.

0: compitiéndole a húngaros y rusos que terminaron tirando de sus estrellas. El bronce ha sido para Croacia. Y en el Europeo de Atletismo de Birmingham se está disputando ahora mismo la final del 3.000 obstáculos femenino con Marta Serrano. Y en la próxima hora y media tenemos otras tres finales con españoles. El disco masculino con Casas, los 800 con Atahui Barroso y el 200 femenino con Yael Bestué.
1: Elena ya jugaba al baloncesto cuando le diagnosticaron diabetes con 10 años. Tuvo que empezar de cero, pero nunca barajó la idea de abandonar su pasión.
2: Al principio tenía que pararme mucho más porque hacía poco tiempo, pero sí que es verdad que nunca dejé ni nunca se me quitó esa ilusión.
1: Ahora cuenta con un chip en el brazo que monitoriza sus niveles de glucosa.
2: Pues poder saber a cada 5 segundos cómo estoy y si me tengo que comer algo, si tengo que pararme.
1: Un camino que ha recorrido hasta convertirse en deportista de élite. En septiembre jugará en el Mundial de Baloncesto en Berlín. Por ello anima a todos los diabéticos a no detenerse por esta condición.
2: Les animo a que sigan, que hay muchísimas cosas ahora que van a hacer que esto sea posible, que sigan jugando y que no tiren la toalla nunca.
0: En rítmica a los Juegos de Los Ángeles se puede llegar vía Frankfurt y ese es el objetivo del equipo español. Las triples campeonas de Europa aspiran a todo en el Mundial de la ciudad alemana que veremos hasta el domingo aquí en Radio Televisión Española.
3: España quiere cerrar el verano por todo lo alto y en el caso del conjunto, más allá de las medallas, la apreciada plaza olímpica.
4: Llevamos toda la temporada con ese objetivo en mente.
3: Llega lanzado después de una temporada brillante con 3 oros en el europeo. Ahora busca dar el golpe definitivo ante fuertes rivales como China o Brasil.
5: Estamos entre los mejores del mundo y estaremos peleando por el top 1.
3: Fuerza, valentía y seguridad son las armas de un equipo que tiene varios ases bajo la manga.
6: Los ejercicios son competitivos, tenemos la dificultad muy alta, tienen la pose del final que es como de nacimiento.
3: Y mientras el conjunto pelea por el billete olímpico, Alba Bautista y Daniela Picó afrontan su propio reto en la competición individual.
7: Pasará a final a round de las 18 mejores.
3: Experiencia y juventud unidas por un mismo objetivo, que España esté en Los Ángeles.
0: Con ellas terminamos hoy el deporte. Que disfruten de la noche. Adiós.
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0: Tráfico fluido en el Eixample Ciutadella.
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0: Avistamos una furgoneta en el vado 943.
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0: Buenas noches. El Ministerio del Interior ha reforzado la seguridad en Ceuta con otros nuevos agentes de Policía Nacional. También en Melilla, donde la Guardia Civil ha colocado una nueva barrera marítima. Rabat refuerza los controles tras los llamamientos en redes para evitar una nueva entrada masiva a Ceuta. Tras 15 días, la ciudad autónoma cifra en 10.000 los inmigrantes que quedan y el presidente Vivas pide a Marlaska que vuelva a la normalidad.
1: El ministro no me ha contestado cuándo Ceuta volverá a la normalidad. Lo que sí le digo es que tiene que ser inmediato, porque de lo contrario Ceuta no va a aguantar.
2: Entre abucheos. Así ha sido la llegada del ministro de Interior a Ceuta para analizar la situación de la crisis migratoria.
3: ¡Ceuta no se vende!
2: Marlaska reconoce que la ciudad autónoma aún no se ha recuperado.
4: Todavía estamos en trámites de alcanzar una razonable normalidad que no existe al día de hoy.
2: Cifran 5.000 los migrantes que aún quedan por devolver a Marruecos, un dato que no coincide con los alrededor de 10.000 que estima el gobierno ceutí.
1: Le hemos dicho que Ceuta no puede esperar mucho y que, por tanto, la salida tiene que ser en un plazo perentorio.
2: Mientras, continúa la inscripción de los menores no acompañados que permanecen en la ciudad autónoma. Ya se han registrado 1.900. El ministro ha subrayado el refuerzo de los efectivos de seguridad a ambos lados de la frontera.
4: Seguiremos implementando los medios personales que sean necesarios.
2: En Melilla se ha instalado una barrera flotante, como ya se hizo en Ceuta. Y el gobierno de Marruecos asegura que ha detectado convocatorias en redes para una nueva entrada en ambas ciudades este sábado. En el terreno político, gobierno y Partido Popular chocan a cuenta de las comparecencias de los ministros para informar sobre la gestión de esta crisis.
5: Ya que tienen la sinvergonzonería de ni siquiera pasarse por el Senado a dar explicaciones, que lo hagan por escrito.
2: Margarita Robles ha comunicado al Senado que no acudirá la semana que viene. Será ya después del verano. Pide más tiempo para preparar su comparecencia.
0: Pues ha habido mensajes en los que las personas llegaban con éxito a España y que motivaron a muchos a cruzar a nado, incluso a menores, hace 15 días. La convocatoria de otra posible entrada prevista para el día 15 parece que pierde fuerza ante el dispositivo policial.
6: Mensajes positivos con indicaciones de la ruta a seguir en redes sociales y casos claros de éxito por haber llegado a Ceuta arrastraron a miles de personas a dejar su país hace 2 semanas.
7: Unas amigas mías habían cruzado esa mañana. Me dijeron que la puerta estaba abierta, así que me vine andando 5 horas hasta la frontera.
6: Una estructura organizada en redes y jerarquía que opera con grandes grupos de difusión y reclutamiento está detrás de estos mensajes.
8: La clave, yo me atrevería a decir ya a nivel como personal, como emotiva y motivadora, tiene que ver con hacerlo fácil. Dirigida en principio a personas entre 18 y 25 años desempleados. Tampoco es tan arbitrario.
6: Se mantiene la sospecha de que el 14 o el 15 de agosto se produzca otra entrada extraordinaria de personas en Ceuta, aunque ha bajado la actividad en redes sociales.
8: Nos hemos detectado es que esta movilización marroquí se ha quedado sin una infraestructura y sin una audiencia. La probabilidad de que el cruce se produzca el 14 o el 15 es muy baja.
6: Menores y adultos continúan a la espera de solicitar asilo mientras los ceutíes están agotados por la situación.
9: Mi hija no quiere salir sola, obviamente tiene 23 años. Yo me vengo a trabajar y vengo con miedo.
10: Que nos tengamos que encerrar en la casa para que ellos estén libres. No te digo que no me dé lástima.
11: Hay mucha gente.
12: Bueno, sin vivir, y sobre todo los que tienen niños adolescentes que no pueden salir.
6: Sienten que están abandonados por las instituciones.
0: Pues como decimos, Interior trata de reforzar también la frontera de Melilla. Esa es la barrera marítima que ha instalado la Guardia Civil, similar a la que se desplegó en Ceuta tras la entrada masiva. Reforzará la frontera en el dique sur para que los migrantes que intenten llegar a nado tengan una barrera física, lo que daría cobertura jurídica a los agentes para las llamadas devoluciones en caliente. En clave económica, el IPC subió en julio al 3,6%, una décima más de lo previsto. El alza de los carburantes y la electricidad a causa de la guerra en Oriente Medio pasa factura. El gasóleo se dispara por encima del 15%, lo que activa automáticamente la ayuda de 20 céntimos por litro. Tras una semana de incendio, el fuego de niebla en Huelva presenta una evolución favorable y los primeros desalojados han comenzado a volver. En Huesca, el Seprona ha detenido un hombre por el incendio en las Peñas de Riglos. Las llamas avanzan allí hacia San Juan de la Peña. Hoy ha habido alertas por altas temperaturas en casi toda España.
11: Venga, perfecto, gracias.
0: En Colombia hay un español muerto entre los 273 a causa del terremoto. Ya han pasado más de 72 horas del seísmo y casi desaparecen las posibilidades de encontrar gente con vida. Hay 377 desaparecidos.
13: Los equipos de emergencia trabajan sin descanso desde el lunes.
14: ¡Silencio!
13: Pero el agotamiento empieza a pasar factura. Quedan todavía decenas de desaparecidos y enormes cantidades de escombros por retirar.
15: Después de las 72 horas ya la ventana de oportunidad de vida se disminuye considerablemente.
13: Ante la magnitud de la catástrofe, el gobierno ha dado finalmente algunos permisos para que entren rescatistas internacionales.
16: Trabajamos con países sin ninguna consideración ideológica ni política y aceptamos y agradecemos aquí su ayuda.
13: Sobre el terreno, cada minuto cuenta. Por eso los voluntarios se unen a los rescatistas para rastrear los edificios derrumbados.
17: Poco a poco, entre granito y granito, vamos ayudando muchísimo a la gente que necesita. Hay mucha gente allá adentro.
13: Mientras decenas de familias permanecen cerca de la zona esperando noticias, aunque no siempre son buenas.
18: Mi mamá la rescataron a las 6 horas y la sacaron con signos vitales, pero ya murió en camino al hospital.
13: A la búsqueda de las víctimas se suma además otro desafío: atender a quienes se han quedado sin casa y sin prácticamente nada. El Ejecutivo ha declarado la emergencia económica.
19: Subsidios de arrendamiento para quienes perdieron sus viviendas. Medidas de alivio tributario y financiero. Apoyos económicos para las familias más vulnerables.
13: Los albergues reciben a cientos de afectados y voluntarios distribuyen alimentos, agua y productos básicos. En las zonas más castigadas, sin embargo, muchos vecinos aseguran que la asistencia sigue siendo insuficiente.
0: España vivió ayer una imagen para el recuerdo, el eclipse solar, que más allá de lo científico se convirtió en todo un fenómeno social.
20: A las 8:30 de la tarde, una emoción recorrió España. Daba igual si estabas en bañador, en un mirador espectacular o en un descampado.
21: ¡Oh, qué guapo!
20: Remando, en silencio o con música. Cuando se hizo de noche, se tuvo que aplaudir, que silbar. No pocos rompieron a llorar.
22: Hemos conseguido poder ver algo que me parece maravilloso.
20: Zaragoza dejó una de las imágenes más espectaculares del eclipse, pero es difícil elegir una y ninguna foto se acerca a lo que recordaremos siempre.
23: La corona, en su esplendor enorme, esa penumbra, increíble.
24: Por mucho que te lo expliquen, hasta que tú no lo sientes, lo ves con el aire que se forma, el atardecer.
20: En A Coruña y otros puntos del norte, algunas nubes deslucieron el espectáculo. Pero la noche en pleno atardecer también deja huella.
25: Verdad, es una cosa para llevarte para toda la vida.
26: Paz y alegría y unidad.
27: Bandada de pájaros han ido volando hacia la derecha y muy bonito.
20: Con media España en fiestas, anoche las charangas, como estas de un pueblo de Teruel, tuvieron que hacer una pausa y subirse a la era.
28: Increíble.
20: Para después seguir a lo que tocaba. Claro que para todos los que lo vimos, la fiesta fue sobre todo de emociones.
29: Es que es inexplicable.
30: Excited. Mind-blowing.
31: El corazón se me va a salir.
32: Realmente lo pequeños que somos en el universo.
33: Es que ha sido una cosa tan extraordinaria que no va a haber otra cosa tan bonita.
0: La frase "me duelen los ojos" es una de las búsquedas que se han disparado en Google en España durante y después del eclipse, algo que ya ocurrió tras el de 2024. Ayer hubo picos de búsquedas, cerca de las 8:30, momento de la totalidad, unas horas más tarde, y esta mañana, cuando muchos se despertaban. Bueno, el skater olímpico Dani León se metió ayer con su tabla dentro del eclipse en una sesión de fotos espectacular. Además de la complicación técnica de su salto, el factor tiempo lo hacía todavía más difícil. Había que conseguirlo contrarreloj y el resultado ha sido impresionante. Ya hay acuerdo entre el Barça y el Paris Saint-Germain para el traspaso de Ferran Torres. El goleador de la final del Mundial jugará en París por unos 50 millones de euros. Los clubes esperan terminar de cerrar los detalles y que el fichaje sea oficial este fin de semana. Y el Real Madrid de Mourinho ya tiene su primer trofeo. Como pesa mucho, no se levanta ni para la foto. Es el décimo Teresa Herrera de los blancos. Lo consiguieron anoche en Riazor tras ganar al Depor por 1-0. La Supercopa de España cambia de sede y se seguirá jugando fuera de nuestras fronteras. Después de 7 años en Arabia, el año que viene la sede será Estambul, en Turquía. Así que Barcelona, Real Madrid, Real Sociedad y Atlético disputarán el título allí del 2 al 7 de febrero. Intenso calor prácticamente hoy en toda España. Y granizo, así descargaba en Albacete hace unas horas, también en la provincia de Jaén. La EMET avisa de un cambio de tiempo a partir de mañana y sobre todo el fin de semana, con tormentas y fuertes rachas de viento en amplias zonas del interior, del norte y del este de la península.
1: Muy buenas. Este viernes se hace más evidente el cambio de tiempo. Vamos a tener condiciones más inestables en la mitad este y norte, con chubascos tormentosos de cierta intensidad, posibilidad de granizo y también fuertes rachas de viento. Atención, toda la zona norte y este del país. Tenemos chubascos tormentosos a destacar en Aragón, en Cataluña, interior de la Comunidad Valenciana o la región de Murcia, zona este de Andalucía y también de Castilla-La Mancha, así como La Rioja, Comunidad Foral de Navarra y noreste de Castilla y León. Chubascos tormentosos que también van a tener fuertes rachas de viento asociadas a su desplazamiento de 70 a 80 km por hora o incluso superiores. Por tanto, tiempo inestable y condiciones cálidas que todavía ayudan a que se mantenga el peligro de incendios muy alto o en algunos casos siendo incluso extremo. Los valores no dan tregua ni siquiera durante la noche. Hablamos de temperaturas mínimas en torno a los 25 grados en el Mediterráneo. Las máximas siguen siendo muy elevadas, tan solo descienden en el extremo norte del país. Seguimos con 40 grados en Toledo, también en Zaragoza, 39 en Pamplona, máxima de unos 41 en Córdoba capital.
0: Saludos de nuevo desde el canal 24 Horas. El ministro del Interior ha estado hoy en Ceuta. La frontera se refuerza con otros 45 agentes de policía. También en Melilla, donde la Guardia Civil ha colocado una nueva barrera marítima. Y Rabat refuerza los controles tras los llamamientos en redes. Lo hace para evitar una nueva entrada masiva. 15 días después, Ceuta cifra en 10.000 los inmigrantes que quedan. Y el presidente Viva reclama que vuelva a la normalidad.
2: El ministro no

0: no me ha contestado cuándo Ceuta volverá a la normalidad. Lo que sí le digo es que tiene que ser inmediato, porque de lo contrario Ceuta no va a aguantar.
1: La ministra de Defensa finalmente no comparecerá el próximo.

0: 77 desaparecidos. Después de una semana de incendio, el fuego de niebla en Huelva presenta una evolución favorable y los primeros desalojados han comenzado a volver. En Huesca, el Seprona ha detenido a un hombre por el incendio en las Peñas de Riglos. Allí las llamas avanzan hacia San Juan de la Peña después de una noche que ha sido muy complicada y hay además alerta por altas temperaturas en casi toda España. En deportes, el nuevo Madrid de Mourinho ya tiene su primer trofeo. No se levanta para la foto por su peso. Es el 10º Teresa Herrera de los blancos que consiguieron anoche en Riazor tras ganar al Deportivo de La Coruña por 1-0. El ministro del Interior ha visitado Ceuta por segunda vez en 15 días para analizar la crisis migratoria que afecta a la ciudad autónoma. Cuando todavía quedan varios miles de migrantes en territorio ceutí, España y Marruecos refuerzan las fronteras tanto en Ceuta como en Melilla.
1: Entre abucheos. Así ha sido la llegada del ministro de Interior a Ceuta para analizar la situación de la crisis migratoria.
2: ¡Ceuta no se vende!
1: Marlaska reconoce que la ciudad autónoma aún no se ha recuperado.
3: Todavía estamos en trámites de alcanzar una razonable normalidad que no existe al día de hoy.
1: Cifran 5.000 los migrantes que aún quedan por devolver a Marruecos. Un dato que no coincide con los alrededor de 10.000 que estima el gobierno ceutí.
4: Le hemos dicho que Ceuta no puede esperar mucho y que por tanto la salida tiene que ser en un plazo perentorio.
1: Mientras, continúa la inscripción de los menores no acompañados que permanecen en la ciudad autónoma. Ya se han registrado 1.900. El ministro ha subrayado el refuerzo de los efectivos de seguridad a ambos lados de la frontera.
5: Seguiremos implementando los medios personales que sean necesarios.
1: En Melilla se ha instalado una barrera flotante, como ya se hizo en Ceuta, y el gobierno de Marruecos asegura que ha detectado convocatorias en redes para una nueva entrada en ambas ciudades este sábado. En el terreno político, gobierno y Partido Popular chocan a cuenta de las comparecencias de los ministros para informar sobre la gestión de esta crisis.
6: Ya que tienen la sinvergonzonería de ni siquiera pasarse por el Senado a dar explicaciones, que lo hagan por escrito.
1: Margarita Robles ha comunicado al Senado que no acudirá la semana que viene. Será ya después del verano. Pide más tiempo para preparar su comparecencia.
0: Y es que han pasado dos semanas de la entrada masiva de migrantes a Ceuta y todavía no hay una cifra definitiva de cuántas personas siguen en la calle, en Ceuta. Las fuerzas de seguridad continúan en alerta.
7: Los legionarios vigilan la frontera. Aquí, dos semanas después del salto masivo, ha aumentado la seguridad. A pocos metros, en la playa del Tarajal, vemos algo parecido a la normalidad. Algunos migrantes, pocos y dispersos, conviven con los vecinos que disfrutan de sus vacaciones. En la costa opuesta, a casi 6 kilómetros, cientos duermen en la playa. Es la zona en la que más se concentran, donde Cruz Roja reparte la comida. La policía los divide por grupos para que la entrega sea ordenada. Aquí duermen y construyen sus propias cabañas. Esperan, sin saber muy bien el qué. A esta playa ya no vienen los vecinos. Nos cuentan que su día a día está condicionado.
8: No puede disfrutar de los niños en la playa porque están en la playa durmiendo.
7: Nos movemos por el centro de la ciudad. A primera hora, la imagen es de aparente normalidad. Durante la hora de la comida, muchos empiezan a acercarse para probar suerte en los restaurantes.
9: O los que les sobran, pues le dan pena a esa gente, pues le ayudan o le invitan cosas.
7: En la puerta de los grandes supermercados continúa la seguridad. Al otro lado de la calle esperan la ayuda que los vecinos quieran ofrecerles. Latifa les reparte lo que ha comprado para ellos. Nos cuentan que ha venido de Ceuta porque su hijo cruzó la frontera. Estaba enfermo y murió ayer en el hospital.
10: Y ahora mi hijo murió. Que cogieron, no cogieron nada, yo mucho esperando.
7: Mohamed es uno de los muchos menores que vagan por la ciudad. No tiene intención de marcharse, nos dice. Ha venido para trabajar y mandar dinero a su familia. La mayor parte de los asentamientos están en la periferia de la ciudad. A este solo pueden entrar niños pequeños y mujeres.
11: No entran hombres. Aquí el único momento que entran hombres es para coger la ayuda y meterla dentro.
7: Los hombres, algunos voluntarios y otros familiares vigilan sus puertas para que estén protegidas.
0: Fueron mensajes en redes en los que las personas decían llegar con éxito a España los que motivaron a muchos a cruzar a nado, incluso a menores. La convocatoria de otra posible entrada prevista para el día 15 podría perder fuerza ante el dispositivo.

0: Policial.
1: Mensajes positivos con indicaciones de la ruta a seguir en redes sociales y casos claros de éxito por haber llegado a Ceuta arrastraron a miles de personas a dejar su país hace 2 semanas.
2: Unas amigas mías habían cruzado esa mañana. Me dijeron que la puerta estaba abierta, así que me vine andando 5 horas hasta la frontera.
1: Una estructura organizada en redes y jerarquía que opera con grandes grupos de difusión y reclutamiento está detrás de estos mensajes.
3: La clave, yo me atrevería a decir ya a nivel como personal, como emotiva y motivadora, tiene que ver con hacerlo fácil. Dirigida en principio a personas entre 18 y 25 años desempleados. Tampoco es tan arbitrario.
1: Se mantiene la sospecha de que el 14 o el 15 de agosto se produzca otra entrada extraordinaria de personas en Ceuta, aunque ha bajado la actividad en redes sociales.
3: Lo que hemos detectado es que esta movilización marroquí se ha quedado sin una infraestructura y sin una audiencia. La probabilidad de que el cruce se produzca el 14 o el 15 es muy baja.
1: Menores y adultos continúan a la espera de solicitar asilo mientras los ceutíes están agotados por la situación.
4: Mi hija no quiere salir sola, obviamente tiene 23 años. Yo me vengo a trabajar y vengo con miedo.
5: Que nos tengamos que encerrar en la casa para que ellos estén libres. No te digo que no me dé lástima.
6: Hay mucha gente.
7: Bueno, sin vivir, y sobre todo los que tienen niños adolescentes que no pueden salir.
1: Sienten que están abandonados por las instituciones.
0: En un comunicado, el gobierno de Marruecos dice que han detectado en redes esas convocatorias que animarían a entrar de forma masiva e irregular en Ceuta y Melilla este sábado. Los expertos ven difícil que se repita lo ocurrido hace 2 semanas.
8: Marruecos está blindando Castillejos y sobre todo su frontera con Ceuta. Dice que es zona de máxima seguridad. Lo hemos comprobado, hemos estado allí esta mañana. En cuanto hemos sacado la cámara, nos han invitado a irnos. Nos dicen que la prioridad ahora es reforzar las medidas de seguridad. Allí, de hecho, hemos visto, hemos podido grabar esas nuevas concertinas, cómo las están colocando, están poniendo nuevas vallas, nuevos alambres, sobre todo en esa zona que da acceso tanto por el mar como por las rocas a ese espigón del Tarajal. Hemos visto lanchas hasta 8 que estaban patrullando cerca de la orilla. Hemos visto hasta 4 vehículos con cañones de agua apostados en la frontera y muchas furgonas, tanto del ejército como de las fuerzas auxiliares y agentes apostados en las colinas que rodean a la frontera. Pero es que además estamos viendo numerosos controles en las carreteras que dan acceso a Castillejos. Marruecos no quiere un nuevo cruce masivo irregular como el que se produjo hace 2 semanas, un nuevo cruce que está convocado en redes sociales. En Ceuta también, en Melilla, dice que lo va a evitar a toda costa y que además va a perseguir legalmente a quien incite o participe en él. De hecho, dice que ya hay varios detenidos y se han abierto investigaciones por parte de la Fiscalía a algunas de las personas que están animando a ese cruce masivo.
0: Pues ante la posibilidad de ese nuevo intento masivo de entrada de migrantes a territorio español, también se refuerza la frontera con Marruecos en Melilla. Han instalado una barrera flotante con la que ayudar a la labor de la Guardia Civil.
9: La Guardia Civil ha terminado de instalar esta barrera flotante aquí en la zona del dique sur de Melilla, justo en el punto que hace frontera con el mar con Marruecos. Una barrera flotante similar a la que se ha instalado en Ceuta, aunque eso sí parece de menor longitud, que tratará de dar cobertura jurídica a los agentes de la policía y de la Guardia Civil que hagan lo que se denomina como devoluciones en caliente a aquellos inmigrantes irregulares que traten de acceder a Melilla desde Marruecos por el mar.
0: Hablamos ahora de los precios. El IPC de julio ha subido 4 décimas, una más de lo previsto. Se ha situado en el 3,6%. Se ha disparado por los precios de la electricidad y los carburantes.
10: No puede seguir subiendo de un día para otro el gasoil y todo continuamente.
11: No nos renta el trabajo por lo que cuesta el gasoil.
12: La subida disparada del gasóleo ha comprometido el plan del gobierno para ir retirando las ayudas fiscales. En septiembre lo compensará con una bajada de 20 céntimos por cada litro del impuesto de hidrocarburos en vez de los 5 previstos.
13: No conformaremos con eso, ¿qué vamos a hacer?
12: Será, por tanto, algo más barato repostar diésel, pero no gasolina, que al haberse encarecido menos, no activa la cláusula de salvaguarda y el descuento el mes que viene seguirá en 5 céntimos por cada litro. Combustibles y electricidad al alza por el conflicto en Oriente Medio han hecho escalar la inflación que encadena ya 5 meses consecutivos por encima del 3% y ahora con los aires acondicionados a todo gas.
14: Este mes he tenido 100 y pico de euros.
12: Los alimentos apenas suben en el último mes, un 1,6%.
6: Claro que lo noto, claro, y sobre todo en la carne.
14: Comprar huevos me da una docena media.
12: En la comparativa interanual, huevos y carne de vacuno se han encarecido más del 10%.
0: En Huesca, el incendio de las Peñas de Riglos empeora y el fuego en Niebla, Huelva, ha afectado a más de 30.000 hectáreas. Después de una semana sigue sin control, aunque eso sí cada vez avanza más lentamente.
15: Una semana lleva ardiendo la provincia de Huelva. Con 31.000 hectáreas afectadas, ya es el incendio más grande de la historia de Andalucía y aún queda mucho trabajo por hacer.
16: No hay fecha, no hay fecha, porque la verdad que se plantea como casi, no inextinguible, pero bueno, unos frentes muy abiertos.
15: En las últimas horas, los efectivos han podido atacar en zonas conflictivas del norte. Ahora se trabaja en evitar que se reactiven focos, y sobre todo en la parte este, donde ha habido nuevos desalojos en fincas y zonas diseminadas.
17: Pues en la provincia de Sevilla, hacia donde más está desarrollándose.
18: Hay que ser conscientes de que esto nos cuesta mucho a todos y que perdemos una riqueza que es muy difícil que la recuperemos a corto plazo.
15: Esta tarde es crucial. Los cambios en el viento mantienen en vilo a los equipos. Ya han podido regresar 60 vecinos de 4 aldeas del municipio de Niebla a sus casas. Una buena noticia que contrasta con el cansancio de quienes esperan su momento.
19: Todavía parece ser que no es seguro volver a Berrocal.
20: Mal, mal. Yo ayer con ataque de ansiedad.
21: Llevamos una carga bastante importante de fatiga física, fatiga mental.
15: En Huesca, el incendio de las Peñas de Riglos empeora. Las llamas avanzan sin control. Las condiciones orográficas y meteorológicas, con altas temperaturas, no están ayudando.
22: No, pues es una situación que estamos totalmente sobrepasados.
15: La situación ha obligado a desalojar a nuevos municipios y ya son casi 900 vecinos fuera de sus casas. El fuego ha entrado en el espacio protegido de San Juan de la Peña y ahora peligran los monasterios de la zona. La Guardia Civil ha detenido a un hombre por su presunta implicación en el incendio. Se sabe que se originó en un almacén de materiales de obra.
0: Prisión provisional para los dos detenidos por el crimen del matrimonio de Tauste en Zaragoza. Javier Sánchez, conocido por ser secretario de un sindicato agrario, y Esther La Torre fueron asesinados, como recordarán, el pasado fin de semana. El lunes la Guardia Civil detuvo a su hija y yerno. Ambos se han negado a declarar ante el juez y han ingresado en la cárcel de Zuera. En Colombia han pasado más de 72 horas desde el terremoto que asoló la zona occidental del país y las posibilidades de encontrar supervivientes caen. Exteriores confirma un español entre los 273 muertos. Hay además 377 desaparecidos.
23: Los equipos de emergencia trabajan sin descanso desde el lunes.
24: ¡Silencio!
23: Pero el agotamiento empieza a pasar factura. Quedan todavía decenas de desaparecidos y enormes cantidades de escombros por retirar.
25: Después de las 72 horas ya la ventana de oportunidad de vida se disminuye considerablemente.
23: Ante la magnitud de la catástrofe, el gobierno ha dado finalmente algunos permisos para que entren rescatistas internacionales.
26: Trabajamos con países sin ninguna consideración ideológica ni política y aceptamos y agradecemos aquí su ayuda.
23: Sobre el terreno, cada minuto cuenta. Por eso los voluntarios se unen a los rescatistas para rastrear los edificios derrumbados.
27: Poco a poco, entre granito y granito, vamos ayudando muchísimo a la gente que necesita. Hay mucha gente allá adentro.
23: Mientras decenas de familias permanecen cerca de la zona esperando noticias, aunque no siempre son buenas.
28: Mi mamá la rescataron a las 6 horas y la sacaron con signos vitales, pero ya murió en camino al hospital.
23: A la búsqueda de las víctimas se suma además otro desafío: atender a quienes se han quedado sin casa y sin prácticamente nada. El Ejecutivo ha declarado la emergencia económica.
29: Subsidios de arrendamiento para quienes perdieron sus viviendas. Medidas de alivio tributario y financiero. Apoyos económicos para las familias más vulnerables.
23: Los albergues reciben a cientos de afectados y voluntarios distribuyen alimentos, agua y productos básicos. En las zonas más castigadas, sin embargo, muchos vecinos aseguran que la asistencia sigue siendo insuficiente.
0: En Sicilia, el aeropuerto de Catania estará cerrado como mínimo hasta mañana. El volcán Etna ha entrado en erupción y ha cancelado las vacaciones de unos y alegrado las de otros.
30: Desde hace 6 días, este es el panorama en el aeropuerto de Catania. Largas colas, largas esperas y, sobre todo, caras largas.
31: Altri 5 giorni non ci sono voli per nessuna compagnia.
1: Abbiamo chiesto comunque di arrivare tra Torino, Milano, Genova e non c'è soluzione per nessuna città.
2: Stiamo considerando la nave.
30: Desde el pasado fin de semana, unos 700 vuelos han sido cancelados, retrasados o desviados por la ceniza que llega desde el Etna. Las nubes han llegado hasta Malta, donde también se ha modificado la ruta de algunos aviones. Y si las cenizas han podido viajar 220 kilómetros hasta allí, a los pies del volcán más activo de Europa, toca barrer.
3: Fa parte anche del vivere sotto un vulcano attivo, diciamo, c'è una certa poesia, meno poetico è uscire la mattina con la scopa e pulire macchine e strada.
30: Sin duda, la mejor parte se la llevan los excursionistas.
4: Sentirme realmente piccolo en confronto al universo.
30: Te hace sentir verdaderamente pequeña en comparación con el universo, dice esta joven que puede disfrutar de semejante espectáculo de la naturaleza a pocos metros. Desde que el Etna entró en erupción el viernes pasado, la lava ha descendido más de 700 metros, aunque por ahora no amenaza las zonas habitadas.
0: En Reino Unido ha descarrilado un tren de pasajeros cerca de la estación de Lewes, en el sur de Inglaterra. Varios vagones han quedado volcados y un amplio dispositivo de emergencias trabaja en la zona. Todos los pasajeros han logrado ser evacuados y de momento no constan fallecidos ni heridos graves. Se investigan las causas del accidente. En Oriente Medio, el pulso sigue centrado en el estrecho de Hormuz. Tanto Teherán como Washington aseguran tener el control. Irán exige que se cumplan las condiciones del acuerdo alcanzado en junio.
5: Las grandes oleadas de bombardeos entre Estados Unidos e Irán han cesado desde finales de julio, pero el conflicto sigue sin una solución definitiva. Irán asegura que mantiene el control del estrecho de Hormuz y advierte que no permitirá el paso de ningún barco sin su autorización. Exige que se cumplan las condiciones del acuerdo alcanzado en junio. Donald Trump asegura que Estados Unidos es quien domina por completo esta estratégica vía marítima, mantiene el bloqueo a los puertos iraníes y defiende la libertad de navegación. Mientras ese pulso continúa, otro frente se enquista en el sur de Líbano. Israel dice ahora que no retirará sus tropas de la zona de seguridad mientras Hezbollah no entregue sus armas. El acuerdo entre Israel y Líbano prevé una retirada progresiva de las tropas israelíes vinculada al desarme de Hezbollah. Pero la milicia no forma parte del acuerdo y se niega a entregar su arsenal. Está previsto que las conversaciones se retomen en septiembre. Y en Gaza, pese al alto el fuego, tampoco ha desaparecido la violencia. Israel ha confirmado nuevos ataques contra objetivos de Hamás. Un dron ha bombardeado un coche, matando al director de la policía en la gobernación de Gaza.
0: La visita del presidente ruso Vladimir Putin a las disputadas Islas Kuriles ha provocado fricciones con Japón. El Ministerio de Exteriores nipón ha convocado al embajador ruso para pedirle explicaciones por ese viaje. Además, Putin ha amenazado a Europa con tomar represalias si la Unión intensifica las sanciones sobre la denominada flota fantasma de Rusia. Ya hay acuerdo entre el Barça y el Paris Saint-Germain para el traspaso de Ferran Torres. El goleador de la final del Mundial jugará en París por unos 50 millones de euros. Los clubes esperan terminar de cerrar los detalles y que el fichaje sea oficial este fin de semana. Y a pocos días de que arranque la Liga, el Real Madrid sigue construyéndose. Anoche se llevó la victoria gracias a la conexión entre Lunin y Brahim. Fabricaron un gol de portería a portería.
7: Lunin atrapaba el balón y no dudaba en enviar el esférico a Brahim para que éste hiciera el resto.
8: Lunin me ha visto bien, me la dio y creo que el control con el pecho me dio mucha ventaja para seguir. Luego la puse un poco más adelante y nada, finalicé bien. Pero todo gracias a Lunin.
9: Se intenta siempre sacar rápido y bueno, al final no sabía que Brahim es tan rápido.
7: Ese fue el único gol del partido en un duelo muy serio por parte de ambos equipos.
10: Pero más do que para ganar está para trabajar, para dar minutos y para hacer pruebas.
7: Pruebas como el doble lateral derecho en la segunda parte con Dumfries por delante de Trent. La peor noticia fue la lesión de Noé Carrillo para un Deportivo que pudo empatar en los últimos minutos. Al final, victoria para los blancos que suman su décimo trofeo, Teresa Herrera.
0: La Supercopa de España cambia de sede y se seguirá jugando fuera de nuestras fronteras. Después de 7 años en Arabia, el año que viene la sede será Estambul, en Turquía. Así que Barça, Real Madrid, Real Sociedad y Atlético disputarán el título allí del 2 al 7 de febrero. Y el PSG, ya saben, ganó anoche a Aston Villa por 2-1 y arranca la temporada como supercampeones de Europa.
6: El primero llevó la firma de Kvaratskhelia, un disparo al techo de la portería para abrir la final en el minuto 20. El Aston Villa no lo puso nada fácil. Justo antes del descanso, Brian Mayo, con solo 17 años, apareció en el segundo palo para empatar el partido y convertirse en el jugador más joven en marcar en una final europea. Tras el descanso, Dembélé acelera la jugada, filtra el pase y Doué define. El linier levanta la bandera, el VAR revisa la jugada y el árbitro termina señalando al centro del campo. Es gol.
11: Starting this season in that way it's important and we are happy. To achieve that, trophy.
6: Los parisinos revalidan el título y arrancan el nuevo curso como terminaron el anterior, levantando un trofeo.
0: Otro entrenador español, Xavi Hernández, es el nuevo seleccionador de Países Bajos. Xavi releva a Koeman en la Orange, igual que en su día hizo en Barcelona. Ha firmado hasta el año 2030.
12: Julián Álvarez sigue entrenando como uno más en un día en el que la actualidad rojiblanca ha tenido otro nombre. Alejandro Grimaldo ha sido presentado de forma oficial y golpe millonario del Rayo. Nobel Mendy ha sido traspasado al Hull City por 25 millones y se convierte en la venta más cara del club. Se agravan las dudas en el Valencia. Alteruel sorprendió al equipo che ganándole por 0-1 y surrealista final del Málaga Fulham. El partido acabó 2-2, Arbeloa expulsado y su equipo se negó a disputar la tanda de penaltis. El Málaga sí lo hizo, pero a puerta vacía. Aplazado el Celta Osasuna, un hongo deja Balaídos fuera de juego y el partido se disputará el 27 de agosto. Una decisión que no ha gustado nada en el conjunto navarro.
0: Messi ha vuelto a jugar por sorpresa después de la muerte de su padre. Antes escribió una carta en la que dijo literalmente: tengo bastantes dudas de que vaya a seguir jugando fútbol por mucho tiempo más. En tenis, Rafa Jodar se despide del Master 1000 de Canadá. No pudo con Nakashima, número 31 del mundo. Le ganó por 7-6 y 6-4. Una perspectiva deportiva del eclipse. Luego hablaremos más del eclipse. Pero se pudo ver ayer en la Monumental la curva del nuevo circuito urbano de Fórmula 1 en Madrid, que se convirtió en un mirador aprovechando su inclinación del 24%. Todo ello a un mes del inicio de este Gran Premio de España. Y el skater olímpico Dani León se metió con su tabla dentro del eclipse. Además de la complicación técnica de su salto, el factor tiempo lo hacía más difícil. Tenía que conseguirlo a contrarreloj. El resultado fue, como ven, impresionante. Dani ya estuvo en los Juegos de Tokio y en París y veremos si además consigue estar también en Los Ángeles.
13: ¡No pare, no pare! ¡No pare, no pare!
14: Porque no es lo mismo verlo que formar parte de ello. 30 segundos en los que pretendía hacernos creer que estaba rodando a 150 millones de kilómetros de la Tierra. El skater Dani León ya nos eclipsó dos veces en las Olimpiadas. Él y Gonzalo, el cámara, nos han contado cómo se prepararon para que quedara redondo.
16: Y entre Gochi, que está con la cámara, Jaikano también, Rafa, Ana, como cada uno haciendo su función, pues íbamos coordinándonos y estudiando a ver cómo lo podíamos hacer ya desde el día anterior.
14: Ocho personas perfectamente coordinadas, como lo estaban ayer el sol y la luna, jugándosela a una única toma.
17: Cada vez que intentaba el truco nos teníamos que echar para atrás para que el sol cogiera altura otra vez y no se metiera detrás de la montaña.
14: El truco de mi vida, ha dicho en redes. Una magia que ha conseguido más de 7 millones de likes.
0: Intenso calor prácticamente hoy en toda España, pero también granizo. Así descargaba en Albacete hace unas horas, también en la provincia de Jaén. La EMET avisa de un cambio de tiempo a partir de mañana y sobre todo el fin de semana, con tormentas y fuertes rachas de viento en amplias zonas del interior, del norte y del este peninsular.
18: Muy buenas. Este viernes se hace más evidente el cambio de tiempo. Vamos a tener condiciones más inestables en la mitad este y norte, con chubascos tormentosos de cierta intensidad, posibilidad de granizo y también fuertes rachas de viento. Atención, toda la zona norte y este del país. Tenemos chubascos tormentosos a destacar en Aragón, en Cataluña, interior de la Comunidad Valenciana o la región de Murcia, zona este de Andalucía y también de Castilla-La Mancha, así como La Rioja, Comunidad Foral de Navarra y noreste de Castilla y León. Chubascos tormentosos que también van a tener fuertes rachas de viento asociadas a su desplazamiento de 70 a 80 km por hora o incluso superiores. Por tanto, tiempo inestable y condiciones cálidas que todavía ayudan a que se mantenga el peligro de incendios muy alto o en algunos casos siendo incluso extremo. Los valores no dan tregua ni siquiera durante la noche. Hablamos de temperaturas mínimas en torno a los 25 grados en el Mediterráneo. Las máximas siguen siendo muy elevadas, tan solo descienden en el extremo norte del país. Seguimos con 40 grados en Toledo, también en Zaragoza, 39 en Pamplona, máxima de unos 41 en Córdoba capital.
0: Bueno, pues el día después del eclipse repasamos los momentos más espectaculares y los pros y contras de ese momento ya histórico.
12: Miles de personas disfrutaron de esta experiencia astronómica e histórica.
15: Con las llamaradas que salen a través de las montañas de la Luna fue ese momento inolvidable. Por mucho que te lo expliquen, hasta que tú no lo sientes, lo ves con el aire que se forma.
12: Recordarán cómo, dónde y con quién.
19: Fuimos en los cuatro postes en Ávila.
20: Medinaceli, la ciudad del cielo.
21: Fue un momento que lo pasamos bien en familia.
12: Y aunque la teoría había quedado clara.
22: Con las gafas, claro, porque si no, no. Si no, igual no vería hoy.
12: El día de después también es el de las dudas sobre si habremos mirado correctamente el eclipse. Así ha aumentado el número de búsquedas en Google de me duelen los ojos.
24: Los síntomas que nos tienen que hacer sospechar que algo ha pasado son visión borrosa, generalizada incluso con tus gafas, visión negra en el centro o distorsión de los colores.
12: Aparecen entre 4 y 12 horas más tarde. En clínicas y hospitales han atendido algunos casos, la mayoría leves o simplemente sustos.
24: Aparte de la sugestión que nos puede dar haber visto el eclipse, te pudiste deslumbrar.
12: Otro de los retos mientras todos mirábamos al cielo estaba a nuestros pies, el riesgo de incendios y los desplazamientos masivos. Hubo atascos, sobre todo durante la noche en Navarra, Madrid o Barcelona. En Peñíscola, los bomberos tuvieron que actuar rápidamente para apagar el fuego en este aparcamiento. Más de una decena de vehículos han quedado calcinados. Este miércoles, casi todas las miradas iban al cielo. Y ahora, la vista ya está puesta en 2027, concretamente en el 2 de agosto y en Cádiz.
25: Desde abril los tenemos todos completos ya.
26: Tenemos 118 viviendas vacacionales y están las 118 ocupadas, ya, todas.
12: Allí los precios alcanzan ya los 40.000 euros por dos noches para más de 5 personas o 16.000 para un apartamento para dos. Y es que nadie quiere perder la oportunidad de poder ver este espectáculo.
27: No hay palabras para poder como describir lo que es.
12: Con sus propios ojos.
0: Eurovisión tiene sede ya para su próxima edición. En mayo será la ciudad búlgara de Burgas, a orillas del río Negro, del Mar Negro. Y tras la polémica con Israel, la organización ha anunciado en las últimas horas un cambio de normas. El certamen no se podrá celebrar en países en guerra, aunque lo ganen, o con una situación geopolítica que comprometa la seguridad. En la playa de Cullera, en Valencia, ya suena la música electrónica del Festival Medusa, uno de los más importantes. Hasta el domingo se esperan 180.000 personas. Y Celtas Cortos inauguran las fiestas de la Paloma de Madrid. Su folk rock lleno de nostalgia y recuerdos esta noche en los Jardines de las Vistillas. Así nos despedimos. Gracias por acompañarnos.

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1: Saludos de nuevo desde el canal 24 Horas. El ministro del Interior ha estado hoy en Ceuta. La frontera se refuerza con otros 45 agentes de policía. También en Melilla, donde la Guardia Civil ha colocado una nueva barrera marítima. Y Rabat refuerza los controles tras los llamamientos en redes. Lo hace para evitar una nueva entrada masiva. 15 días después, Ceuta cifra en 10.000 los inmigrantes que quedan. Y el presidente Viva reclama que vuelva a la normalidad.
2: El ministro no me ha contestado. Cuando Ceuta volverá a la normalidad, lo que sí le digo es que tiene que ser inmediato, porque de lo contrario Ceuta no va a aguantar.
1: La ministra de Defensa finalmente no comparecerá el próximo martes en el Senado para dar explicaciones sobre la crisis en Ceuta. En una carta dirigida al presidente de la Cámara Alta, alega que necesita tiempo para preparar su comparecencia y propone buscar otra fecha a partir de septiembre. En Colombia hay un español entre los 273 muertos por el terremoto. Ya han pasado más de 72 horas y casi desaparecen la posibilidad de encontrar gente con vida bajo los escombros. Hay todavía 377 desaparecidos. Después de una semana de incendio, el fuego de niebla en Huelva presenta una evolución favorable y los primeros desalojados han comenzado a volver. En Huesca, el Seprón ha detenido un hombre por el incendio en las Peñas de Riglos. Allí las llamas avanzan hacia San Juan de la Peña después de una noche que ha sido muy complicada y hay además alerta por altas temperaturas en casi toda España. En deportes, el nuevo Madrid de Mourinho ya tiene su primer trofeo. No se levanta para la foto por su peso. Es el 10º Teres Herrera de los blancos que consiguieron anoche en Riazor tras ganar al Deportivo de La Coruña por 1-0. El ministro del Interior ha visitado Ceuta por segunda vez en 15 días para analizar la crisis migratoria que afecta a la ciudad autónoma. Cuando todavía quedan varios miles de migrantes en territorio ceutí, España y Marruecos refuerzan las fronteras tanto en Ceuta como en Melilla.
3: Entre abucheos. Así ha sido la llegada del ministro de Interior a Ceuta para analizar la situación de la crisis migratoria. Marlaska reconoce que la ciudad autónoma aún no se ha recuperado.
4: Todavía estamos en trámites de alcanzar una razonable normalidad que no existe al día de hoy.
3: Cifran 5.000 los migrantes que aún quedan por devolver a Marruecos, un dato que no coincide con los alrededor de 10.000 que estima el gobierno ceutí.
2: Le hemos dicho que Ceuta no puede esperar mucho y que por tanto la salida tiene que ser en un plazo perentorio.
3: Mientras, continúa la inscripción de los menores no acompañados que permanecen en la ciudad autónoma. Ya se han registrado 1.900. El ministro ha subrayado el refuerzo de los efectivos de seguridad a ambos lados de la frontera.
5: Seguiremos implementando los medios personales que sean necesarios.
3: En Melilla se ha instalado una barrera flotante, como ya se hizo en Ceuta. Y el gobierno de Marruecos asegura que ha detectado convocatorias en redes para una nueva entrada en ambas ciudades este sábado. En el terreno político, Gobierno y Partido Popular chocan a cuenta de las comparecencias de los ministros para informar sobre la gestión de esta crisis.
6: Ya que tienen la sinvergonzonería de ni siquiera pasarse por el Senado a dar explicaciones, que lo hagan por escrito.
3: Margarita Robles ha comunicado al Senado que no acudirá la semana que viene. Será ya después del verano. Pide más tiempo para preparar su comparecencia.
1: Y es que han pasado dos semanas de la entrada masiva de migrantes a Ceuta y todavía no hay una cifra definitiva de cuántas personas siguen en la calle, en Ceuta. Las fuerzas de seguridad continúan en alerta.
7: Los legionarios vigilan la frontera. Aquí, dos semanas después del salto masivo, ha aumentado la seguridad. A pocos metros, en la playa del Tarajal, vemos algo parecido a la normalidad. Algunos migrantes, pocos y dispersos, conviven con los vecinos que disfrutan de sus vacaciones. En la costa opuesta, a casi 6 kilómetros, cientos duermen en la playa. Es la zona en la que más se concentran, donde Cruz Roja reparte la comida. La policía los divide por grupos para que la entrega sea ordenada. Aquí duermen y construyen sus propias cabañas. Esperan, sin saber muy bien el qué. A esta playa ya no vienen los vecinos. nos cuentan que su día a día está condicionado.
8: No puede disfrutar de los niños en la playa porque están en la playa durmiendo.
7: Nos movemos por el centro de la ciudad. A primera hora, la imagen es de aparente normalidad. Durante la hora de la comida, muchos empiezan a acercarse para probar suerte en los restaurantes.
9: O lo que les sobran, pues le dan pena a esa gente, pues le ayudan o le invitan cosas.
7: En la puerta de los grandes supermercados continúa la seguridad. Al otro lado de la calle esperan la ayuda que los vecinos quieran ofrecerles. Latifa les reparte lo que ha comprado para ellos. Nos cuentan que ha venido de Ceuta porque su hijo cruzó la frontera. Estaba enfermo y murió ayer en el hospital.
10: Y ahora mi hijo murió. No cogieron nada, yo mucho esperando.
7: Mohamed es uno de los muchos menores que vagan por la ciudad. No tiene intención de marcharse, nos dice. Ha venido para trabajar y mandar dinero a su familia. La mayor parte de los asentamientos están en la periferia de la ciudad. A este solo pueden entrar niños pequeños y mujeres.
11: No entran hombres. Aquí el único momento que entran hombres es para coger la ayuda y meterla dentro.
7: Los hombres, algunos voluntarios y otros familiares vigilan sus puertas para que estén protegidas.
1: Fueron mensajes en redes en los que las personas decían llegar con éxito a España los que motivaron a muchos a cruzar a nado, incluso a menores. La convocatoria de otra posible entrada, prevista para el día 15, podría perder fuerza ante el dispositivo policial.
12: Mensajes positivos con indicaciones de la ruta a seguir en redes sociales y casos claros de éxito por haber llegado a Ceuta arrastraron a miles de personas a dejar su país hace 2 semanas.

0: amigas mías habían cruzado esa mañana. Me dijeron que la puerta estaba abierta, así que me vine andando 5 horas hasta la frontera.
1: Una estructura organizada en redes y jerarquía que opera con grandes grupos de difusión y reclutamiento está detrás de estos mensajes.
2: La clave, yo me atrevería a decir ya a nivel como personal, como emotiva y motivadora, tiene que ver con hacerlo fácil. Dirigida en principio a personas entre 18 y 25 años desempleados. Tampoco es tan arbitrario.
1: Se mantiene la sospecha de que el 14 o el 15 de agosto se produzca otra entrada extraordinaria de personas en Ceuta, aunque ha bajado la actividad en redes sociales.
2: Lo que hemos detectado es que esta movilización marroquí se ha quedado sin una infraestructura y sin una audiencia. La probabilidad de que el cruce se produzca el 14 o el 15 es muy baja.
1: Menores y adultos continúan a la espera de solicitar asilo mientras los ceutíes están agotados por la situación.
3: Mi hija no quiere salir sola, obviamente tiene 23 años. Yo me vengo a trabajar y vengo con miedo.
4: Que nos tengamos que encerrar en la casa para que ellos estén libres. No te digo que no me dé lástima, hay mucha gente.
5: Bueno, sin vivir, y sobre todo los que tienen niños adolescentes que no pueden salir.
1: Sienten que están abandonados por las instituciones.
0: En un comunicado, el gobierno de Marruecos dice que han detectado en redes esas convocatorias que animarían a entrar de forma masiva e irregular en Ceuta y Melilla este sábado. Los expertos ven difícil que se repita lo ocurrido hace 2 semanas.
6: Marruecos está blindando Castillejos y sobre todo su frontera con Ceuta. Dice que es zona de máxima seguridad. Lo hemos comprobado, hemos estado allí esta mañana. En cuanto hemos sacado la cámara, nos han invitado a irnos. Nos dicen que la prioridad ahora es reforzar las medidas de seguridad. Allí, de hecho, hemos visto, hemos podido grabar esas nuevas concertinas, cómo las están colocando, están poniendo nuevas vallas, nuevos alambres, sobre todo en esa zona que da acceso tanto por el mar como por las rocas a ese espigón del Tarajal. Hemos visto lanchas hasta 8 que estaban patrullando cerca de la orilla. Hemos visto hasta 4 vehículos con cañones de agua apostados en la frontera y muchas furgonas, tanto del ejército como de las fuerzas auxiliares y agentes apostados en las colinas que rodean a la frontera. Pero es que además estamos viendo numerosos controles en las carreteras que dan acceso a Castillejos. Marruecos no quiere un nuevo cruce masivo irregular como el que se produjo hace 2 semanas, un nuevo cruce que está convocado en redes sociales. En Ceuta también, en Melilla, dice que lo va a evitar a toda costa y que además va a perseguir legalmente a quien incite o participe en él. De hecho, dice que ya hay varios detenidos y se han abierto investigaciones por parte de la Fiscalía a algunas de las personas que están animando a ese cruce masivo.
0: Pues ante la posibilidad de ese nuevo intento masivo de entrada de migrantes a territorio español, también se refuerza la frontera con Marruecos en Melilla. Han instalado una barrera flotante con la que ayudar a la labor de la Guardia Civil.
7: La Guardia Civil ha terminado de instalar esta barrera flotante aquí en la zona del dique sur de Melilla, justo en el punto que hace frontera con el mar con Marruecos. Una barrera flotante similar a la que se ha instalado en Ceuta, aunque eso sí parece de menor longitud, que tratará de dar cobertura jurídica a los agentes de la policía y de la Guardia Civil que hagan lo que se denomina como devoluciones en caliente a aquellos inmigrantes irregulares que traten de acceder a Melilla desde Marruecos por el mar.
0: Hablamos ahora de los precios. El IPC de julio ha subido 4 décimas, una más de lo previsto. Se ha situado en el 3,6%. Se ha disparado por los precios de la electricidad y los carburantes.
8: No puede seguir subiendo de un día para otro el gasoil y todo continuamente.
9: No nos renta el trabajo por lo que cuesta el gasoil.
10: La subida disparada del gasóleo ha comprometido el plan del gobierno para ir retirando las ayudas fiscales. En septiembre lo compensará con una bajada de 20 céntimos por cada litro del impuesto de hidrocarburos en vez de los 5 previstos.
11: No conformaremos con eso, ¿qué vamos a hacer?
10: Será, por tanto, algo más barato repostar diésel, pero no gasolina, que al haberse encarecido menos, no activa la cláusula de salvaguarda y el descuento el mes que viene seguirá en 5 céntimos por cada litro. Combustibles y electricidad al alza por el conflicto en Oriente Medio han hecho escalar la inflación que encadena ya 5 meses consecutivos por encima del 3% y ahora con los aires acondicionados a todo gas.
12: Este mes he tenido 100 y pico de euros.
10: Los alimentos apenas suben en el último mes, un 1,6%.
13: Claro que lo noto, claro, y sobre todo en la carne.
14: Comprar huevos me da 12 y media.
10: En la comparativa interanual, huevos y carne de vacuno se han encarecido más del 10%.
0: En Huesca, el incendio de las Peñas de Riglos se empeora y el fuego en Niebla, Huelva, ha afectado a más de 30.000 hectáreas. Después de una semana sigue sin control, aunque eso sí, cada vez avanza más lentamente.
15: Una semana lleva ardiendo la provincia de Huelva. Con 31.000 hectáreas afectadas, ya es el incendio más grande de la historia de Andalucía y aún queda mucho trabajo por hacer.
16: No hay fecha porque la verdad que se plantea como casi, no inextinguible, pero bueno, unos frentes muy abiertos.
15: En las últimas horas, los efectivos han podido atacar en zonas conflictivas del norte. Ahora se trabaja en evitar que se reactiven focos y sobre todo en la parte este, donde ha habido nuevos desalojos en fincas y zonas diseminadas.
17: Pues en la provincia de Sevilla, hacia donde más está desarrollándose.
18: Hay que ser conscientes de que esto nos cuesta mucho a todos y que perdemos una riqueza que es muy difícil que la recuperemos a corto plazo.
15: Esta tarde es crucial. Los cambios en el viento mantienen en vilo a los equipos. Ya han podido regresar 60 vecinos de 4 aldeas del municipio de Niebla a sus casas. Una buena noticia que contrasta con el cansancio de quienes esperan su momento.
19: Parece ser que no es seguro volver a Berrocal.
20: Mal, yo ayer con ataque de ansiedad.
21: Llevamos una carga bastante importante de fatiga física, fatiga mental.
15: En Huesca, el incendio de las Peñas de Riglos empeora. Las llamas avanzan sin control. Las condiciones orográficas y meteorológicas, con altas temperaturas, no están ayudando.
22: No, pues es una situación que estamos totalmente sobrepasados.
15: La situación ha obligado a desalojar a nuevos municipios y ya son casi 900 vecinos fuera de sus casas. El fuego ha entrado en el espacio protegido de San Juan de la Peña y ahora peligran los monasterios de la zona. La Guardia Civil ha detenido a un hombre por su presunta implicación en el incendio. Se sabe que se originó en un almacén de materiales de obra.
0: Prisión provisional para los dos detenidos por el crimen del matrimonio de Tauste en Zaragoza. Javier Sánchez, conocido por ser secretario de un sindicato agrario, y Esther Latorre fueron asesinados, como recordarán, el pasado fin de semana. El lunes la Guardia Civil detuvo a su hija y yerno. Ambos se han negado a declarar ante el juez y han ingresado en la cárcel de Zuera. En Colombia han pasado más de 72 horas desde el terremoto que asoló la zona occidental del país y las posibilidades de encontrar supervivientes caen. Exteriores confirma un español entre los 273 muertos. Hay además 377 desaparecidos.
23: Los equipos de emergencia trabajan sin descanso desde el lunes.
24: ¡Silencio!
23: Pero el agotamiento empieza a pasar factura. Quedan todavía decenas de desaparecidos y enormes cantidades de escombros por retirar.
25: Después de las 72 horas ya la ventana de oportunidad de vida se disminuye considerablemente.
23: Ante la magnitud de la catástrofe, el gobierno ha dado finalmente algunos permisos para que entren rescatistas internacionales.
26: Trabajamos con países sin ninguna consideración ideológica ni política y aceptamos y agradecemos aquí su ayuda.
23: Sobre el terreno, cada minuto cuenta. Por eso los voluntarios se unen a los rescatistas para rastrear los edificios derrumbados.
27: Poco a poco, entre granito y granito, vamos ayudando muchísimo a la gente que necesita. Hay mucha gente allá adentro.
23: Mientras decenas de familias permanecen cerca de la zona esperando noticias, aunque no siempre son buenas.
28: Mi mamá la rescataron a las 6 horas y la sacaron con signos vitales, pero ya murió en camino al hospital.
23: A la búsqueda de las víctimas se suma además otro desafío: atender a quienes se han quedado sin casa y sin prácticamente nada. El Ejecutivo ha declarado la emergencia económica.
29: Subsidios de arrendamiento para quienes perdieron sus viviendas. Medidas de alivio tributario y financiero. Apoyos económicos para las familias más vulnerables.
23: Los albergues reciben a cientos de afectados y voluntarios distribuyen alimentos, agua y productos básicos. En las zonas más castigadas, sin embargo, muchos vecinos aseguran que la asistencia sigue siendo insuficiente.
0: En Sicilia, el aeropuerto de Catania estará cerrado como mínimo hasta mañana. El volcán Etna ha entrado en erupción y ha cancelado las vacaciones de unos y alegrado las de otros.
30: Desde hace 6 días, este es el panorama en el aeropuerto de Catania. Largas colas, largas esperas y, sobre todo, caras largas.
31: Altri 5 giorni non ci sono voli per nessuna compagnia. Abbiamo chiesto comunque di arrivare tra Torino, Milano, Genova e non c'è soluzione per nessuna città.
1: Stiamo considerando la nave.
30: Desde el pasado fin de semana, unos 700 vuelos han sido cancelados, retrasados o desviados por la ceniza que llega desde el Etna. Las nubes han llegado hasta Malta, donde también se ha modificado la ruta de algunos aviones. Y si las cenizas han podido viajar 220 kilómetros hasta allí,

0: a los pies del volcán más activo de Europa, toca barrer.
1: Fa parte anche del vivere sotto un vulcano attivo, diciamo, c'è una certa poesia, meno poetico è uscire la mattina con la scopa e pulire macchine e strada.
0: Sin duda, la mejor parte se la llevan los excursionistas.
2: Sentirme realmente piccolo en confronto al universo.
0: Te hace sentir verdaderamente pequeña en comparación con el universo, dice esta joven que puede disfrutar de semejante espectáculo de la naturaleza a pocos metros. Desde que el Etna entró en erupción el viernes pasado, la lava ha descendido más de 700 metros, aunque por ahora no amenaza las zonas habitadas.
3: En Reino Unido ha descarrilado un tren de pasajeros cerca de la estación de Lewes, en el sur de Inglaterra. Varios vagones han quedado volcados y un amplio dispositivo de emergencias trabaja en la zona. Todos los pasajeros han logrado ser evacuados y de momento no constan fallecidos ni heridos graves. Se investigan las causas del accidente. En Oriente Medio, el pulso sigue centrado en el estrecho de Hormuz. Tanto Teherán como Washington aseguran tener el control. Irán exige que se cumplan las condiciones del acuerdo alcanzado en junio.
4: Las grandes oleadas de bombardeos entre Estados Unidos e Irán han cesado desde finales de julio, pero el conflicto sigue sin una solución definitiva. Irán asegura que mantiene el control del estrecho de Hormuz y advierte que no permitirá el paso de ningún barco sin su autorización. Exige que se cumplan las condiciones del acuerdo alcanzado en junio. Donald Trump asegura que Estados Unidos es quien domina por completo esta estratégica vía marítima, mantiene el bloqueo a los puertos iraníes y defiende la libertad de navegación. Mientras ese pulso continúa, otro frente se enquista en el sur del Líbano. Israel dice ahora que no retirará sus tropas de la zona de seguridad mientras Hezbollah no entregue sus armas. El acuerdo entre Israel y Líbano prevé una retirada progresiva de las tropas israelíes vinculada al desarme de Hezbollah, pero la milicia no forma parte del acuerdo y se niega a entregar su arsenal. Está previsto que las conversaciones se retomen en septiembre. Y en Gaza, pese al alto el fuego, tampoco ha desaparecido la violencia. Israel ha confirmado nuevos ataques contra objetivos de Hamás. Un dron ha bombardeado un coche, matando al director de la policía en la gobernación de Gaza.
3: La visita del presidente ruso Vladimir Putin a las disputadas Islas Kuriles ha provocado fricciones con Japón. El Ministerio de Exteriores nipón ha convocado al embajador ruso para pedirle explicaciones por ese viaje. Además, Putin ha amenazado a Europa con tomar represalias si la Unión intensifica las sanciones sobre la denominada flota fantasma de Rusia. Ya hay acuerdo entre el Barça y el Paris Saint-Germain para el traspaso de Ferran Torres. El goleador de la final del Mundial jugará en París por unos 50 millones de euros. Los clubes esperan terminar de cerrar los detalles y que el fichaje sea oficial este fin de semana. Y a pocos días de que arranque la Liga, el Real Madrid sigue construyéndose. Anoche se llevó la victoria gracias a la conexión entre Lunin y Brahim. Fabricaron un gol de portería a portería.
5: Lunin atrapaba el balón y no dudaba en enviar el esférico a Brahim para que este hiciera el resto.
6: Lunin me ha visto bien, me la dio y creo que el control con el pecho me dio mucha ventaja para seguir. Luego la puse un poco más adelante y nada, finalicé bien. Pero todo gracias a Lunin.
7: Se intenta siempre sacar rápido y bueno, al final no sabía que Brahim es tan rápido.
5: Ese fue el único gol del partido en un duelo muy serio por parte de ambos equipos.
8: Pero más que para ganar está para trabajar, para dar minutos y para hacer pruebas.
5: Pruebas como el doble lateral derecho en la segunda parte con Dumfries por delante de Trent. La peor noticia fue la lesión de Noé Carrillo para un Deportivo que pudo empatar en los últimos minutos. Al final, victoria para los blancos que suman su décimo trofeo, Teresa Herrera.
3: La Supercopa de España cambia de sede y se seguirá jugando fuera de nuestras fronteras. Después de 7 años en Arabia, el año que viene la sede será Estambul, en Turquía. Así que Barça, Real Madrid, Real Sociedad y Atlético disputarán el título allí del 2 al 7 de febrero. Y el PSG, ya saben, ganó anoche a Aston Villa por 2-1 y arranca la temporada como supercampeones de Europa.
9: El primero llevó la firma de Kvaratskhelia, un disparo al techo de la portería para abrir la final en el minuto 20. El Aston Villa no lo puso nada fácil. Justo antes del descanso, Brian Mayo, con solo 17 años, apareció en el segundo palo para empatar el partido y convertirse en el jugador más joven en marcar en una final europea. Tras el descanso, Dembélé acelera la jugada, filtra el pase y Doué define. El linier levanta la bandera, el VAR revisa la jugada y el árbitro termina señalando al centro del campo. Es gol.
10: Starting this season in that way it's important and we are happy to achieve that trophy.
9: Los parisinos revalidan el título y arrancan el nuevo curso como terminaron el anterior, levantando un trofeo.
3: Otro entrenador español, Xavi Hernández, es el nuevo seleccionador de Países Bajos. Xavi releva a Koeman en la Orange, igual que en su día hizo en Barcelona. Ha firmado hasta el año 2030.
11: Julián Álvarez sigue entrenando como uno más en un día en el que la actualidad rojiblanca ha tenido otro nombre. Alejandro Grimaldo ha sido presentado de forma oficial y golpe millonario del Rayo. Nobel Mendy ha sido traspasado al Hull City por 25 millones y se convierte en la venta más cara del club. Se agravan las dudas en el Valencia. Teruel sorprendió al equipo che ganándole por 0-1 y surrealista final del Málaga Fulham. El partido acabó 2-2, Arbeloa ha expulsado y su equipo se negó a disputar la tanda de penaltis. El Málaga sí lo hizo, pero a puerta vacía. Aplazado el Celta Osasuna, un hongo deja a Balaídos fuera de juego y el partido se disputará el 27 de agosto. Una decisión que no ha gustado nada en el conjunto navarro.
3: Messi ha vuelto a jugar por sorpresa después de la muerte de su padre. Antes escribió una carta en la que dijo literalmente: tengo bastantes dudas de que vaya a seguir jugando fútbol por mucho tiempo más. En tenis, Rafa Jodar se despide del Master 1000 de Canadá. No pudo con Nakashima, número 31 del mundo. Le ganó por 7-6 y 6-4. Una perspectiva deportiva del eclipse. Luego hablaremos más del eclipse. Pero se pudo ver ayer en la Monumental, la curva del nuevo circuito urbano de Fórmula 1 en Madrid, que se convirtió en un mirador, aprovechando su inclinación del 24%. Todo ello a un mes del inicio de este Gran Premio de España. Y el skater olímpico Dani León se metió con su tabla dentro del eclipse. Además de la complicación técnica de su salto, el factor tiempo lo hacía más difícil. Tenía que conseguirlo a contrarreloj. El resultado fue, como ven, impresionante. Dani ya estuvo en los Juegos de Tokio y en París y veremos si además consigue estar también en Los Ángeles.
12: ¡No pares, no pares! ¡No pares, no pares! ¡Sigue, sigue!
13: Porque no es lo mismo verlo que formar parte de ello. 30 segundos en los que pretendía hacernos creer que estaba rodando a 150 millones de kilómetros de la Tierra. El skater Dani León ya nos eclipsó dos veces en las Olimpiadas. Él y Gonzalo, el cámara, nos han contado cómo se prepararon para que quedara redondo.
14: Y entre Gochi, que está con la cámara, Jaikano también, Rafa, Ana, como cada uno haciendo su función, pues íbamos coordinándonos y estudiando a ver cómo lo podíamos hacer ya desde el día anterior.
13: Ocho personas perfectamente coordinadas, como lo estaban ayer el sol y la luna, jugándosela a una única toma.
15: Cada vez que intentaba el truco nos teníamos que echar para atrás para que el sol cogiera altura otra vez y no se metiera detrás de la montaña.
13: El truco de mi vida, ha dicho en redes, una magia que ha conseguido más de 7 millones de likes.
3: Intenso calor prácticamente hoy en toda España, pero también granizo. Así descargaba en Albacete hace unas horas, también en la provincia de Jaén. La EMET avisa de un cambio de tiempo a partir de mañana y sobre todo el fin de semana, con tormentas y fuertes rachas de viento en amplias zonas del interior, del norte y del este peninsular.
16: Muy buenas. Este viernes se hace más evidente el cambio de tiempo. Vamos a tener condiciones más inestables en la mitad este y norte, con chubascos tormentosos de cierta intensidad, posibilidad de granizo y también fuertes rachas de viento. Atención, toda la zona norte y este del país. Tenemos chubascos tormentosos a destacar en Aragón, en Cataluña, interior de la Comunidad Valenciana, la región de Murcia, zona este de Andalucía y también de Castilla-La Mancha, así como La Rioja, Comunidad Foral de Navarra y noreste de Castilla y León. Chubascos tormentosos que también van a tener fuertes rachas de viento asociadas a su desplazamiento de 70 a 80 km por hora o incluso superiores. Por tanto, tiempo inestable y condiciones cálidas que todavía ayudan a que se mantenga el peligro de incendios muy alto o en algunos casos siendo incluso extremo. Los valores no dan tregua ni siquiera durante la noche. Hablamos de temperaturas mínimas en torno a los 25 grados en el Mediterráneo. Las máximas siguen siendo muy elevadas, tan solo descienden en el extremo norte del país. Seguimos con 40 grados en Toledo, también en Zaragoza, 39 en Pamplona, máxima de unos 41 en Córdoba capital.
3: Bueno, pues el día después del eclipse repasamos los momentos más espectaculares y los pros y contras de ese momento ya histórico.
11: Miles de personas disfrutaron de esta experiencia astronómica e histórica.
17: Con las llamaradas que salen a través de las montañas de la Luna fue ese momento inolvidable. Por mucho que te lo expliquen, hasta que tú no lo sientes, lo ves con el aire que se forma.
11: Recordarán cómo, dónde y con quién.
18: Fuimos en los cuatro postes en Ávila.
19: Medina Celi, la ciudad del cielo.
20: Fue un momento que lo pasamos bien en familia.
11: Y aunque la teoría había quedado clara.
21: Con las gafas, claro, porque si no, no. Si no, igual no vería hoy.
11: El día de después también es el de las dudas sobre si habremos mirado correctamente el eclipse. Así ha aumentado el número de búsquedas en Google de me duelen los ojos.
22: Los síntomas que nos tienen que hacer sospechar que algo ha pasado son visión borrosa, generalizada incluso con tus gafas, visión negra en el centro o distorsión de los colores.
11: Aparecen entre 4 y 12 horas más tarde. En clínicas y hospitales han atendido algunos casos, la mayoría leves o simplemente sustos.
22: Aparte de la sugestión que nos puede dar haber visto el eclipse, te pudiste deslumbrar.
11: Otro de los retos mientras todos mirábamos al cielo estaba a nuestros pies, el riesgo de incendios y los desplazamientos masivos. Hubo atascos, sobre todo durante la noche en Navarra, Madrid o Barcelona. En Peñíscola, los bomberos tuvieron que actuar rápidamente para apagar el fuego en este aparcamiento. Más de una decena de vehículos han quedado calcinados. Este miércoles, casi todas las miradas iban al cielo. Y ahora, la vista ya está puesta en 2027, concretamente en el 2 de agosto y en Cádiz.
23: Desde abril los tenemos todos completos ya.
24: Tenemos 118 viviendas vacacionales y están las 118 ocupadas, ya, todas.
11: Allí los precios alcanzan ya los 40.000 euros por dos noches para más de 5 personas o 16.000 para un apartamento para dos. Y es que nadie quiere perder la oportunidad de poder ver este espectáculo.
25: No hay palabras para poder como describir lo que es.
11: Con sus propios ojos.
3: Eurovisión tiene sede ya para su próxima edición. En mayo será la ciudad búlgara de Burgas, a orillas del río Negro, del Mar Negro. Y tras la polémica con Israel, la organización ha anunciado en las últimas horas un cambio de normas. El certamen no se podrá celebrar en países en guerra, aunque lo ganen, o con una situación geopolítica que comprometa la seguridad. En la playa de Cullera, en Valencia, ya suena la música electrónica del Festival Medusa, uno de los más importantes. Hasta el domingo se esperan 180.000 personas. Y Celtas Cortos inauguran las fiestas de la Paloma de Madrid. Su folk rock lleno de nostalgia y recuerdos esta noche en los Jardines de las Vistillas. Así nos despedimos. Gracias por acompañarnos.

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1: Saludos de nuevo. Se han cumplido 2 semanas de la entrada masiva de migrantes a Ceuta. El ministro Marlaska ha vuelto hoy allí y ha evitado el choque con Rabat.
2: Es de una lealtad, de una importancia, de una cercanía, de una complicidad absoluta.
1: Defiende Marlaska la buena relación con Marruecos para resolver la crisis. Al menos 9.000 personas, según el gobierno local, siguen en la calle. El presidente ceutí, Juan Vivas, lanza un mensaje claro.
3: Ninguna regularización, ningún asilo, ningún traslado a la península.
1: Las llamas avanzan sin control en Niebla. En Huelva afecta el incendio a más de 30.000 hectáreas. Los primeros desalojados han comenzado ya a volver. Y en Huesca, el Seprón ha detenido un hombre por el incendio en las Peñas de Riglos, que va aumentando además su perímetro. La UME ha entrado en San Juan de la Peña para poner a salvo sus bienes históricos. Así descargaba una tormenta de granizo en Albacete hace unas horas, también en la provincia de Jaén. La Agencia Estatal de Meteorología avisa de un cambio de tiempo a partir de mañana, sobre todo el fin de semana, con tormentas y fuertes rachas de viento en amplias zonas del interior, norte y este de la península.
4: Exteriores confirma el fallecimiento de un español y rebaja a 12 la cifra de españoles sin localizar. El balance oficial es de 273 muertos, 3.000 heridos y 400 desaparecidos. Las zonas afectadas entran en la etapa más difícil, cuando ya empieza a haber pocas esperanzas de encontrar

0: Tarifa va a ser el sitio donde hay que estar el año que viene para ver el eclipse total.
1: Tenemos 118 viviendas vacacionales y están las 118 ocupadas. Ya, todas.
2: En Ceuta, 5 miembros del Gobierno han pasado desde la entrada masiva de migrantes. Marlaska es el primero que ha repetido, lo ha hecho hoy. Se ha reunido con el presidente de la ciudad, Juan Vivas, que le ha trasladado la situación límite en la que se encuentra Ceuta.
3: Sí, Vivas pide ni asilo ni tampoco traslado a la península. Esas son las condiciones que pone Vivas para que esta crisis migratoria pueda solucionarse. Es una petición a la que no ha respondido Marlaska, que hoy en su visita aquí a Ceuta ha vivido momentos muy tensos con los vecinos. El ministro reconoce que volver a la normalidad va a tardar tiempo y también reconoce que las relaciones con Marruecos continúan, que la cooperación es buena, dice, y le resta importancia a la amenaza del país vecino de sus suspender la extradición.
4: Al ministro en la calle lo han recibido con gritos.
5: ¡Ceuta no se vende! ¡Ceuta no se vende!
4: Y en los despachos con exigencias.
6: Ninguna regularización, ningún asilo, estableciendo la excepción como frontera terrestre de Europa en África.
4: Según ha contado Vivas, Marlaska ha tomado nota sin darle una respuesta. En público ha reconocido que queda mucho trabajo por hacer.
7: Todavía estamos en trámites de alcanzar una razonable normalidad que no existe al día de hoy.
4: El presidente ceutí demanda urgencia.
6: Tiene que ser inmediato, porque de lo contrario Ceuta no va a aguantar.
4: Para gestionar los retornos y controlar la frontera, el titular de Interior ha vuelto a defender que la buena relación con Rabat es crucial.
7: Es de una lealtad, de una importancia, de una cercanía, de una complicidad absolutamente fuera de toda duda.
4: Ha evitado así entrar al choque por la amenaza del ministro marroquí de Justicia de suspender el acuerdo de extradición con España. El PP exige convocar a la embajadora de Marruecos. El Gobierno asegura está siendo tibio, solo salva de la crítica a la ministra de Defensa. Aunque Robles, al igual que otros tres ministros, no comparecerá en el Senado la semana que viene, como había anunciado Génova. El PP asegura que Sánchez enjaula a su ministra. Ella, en una carta, ha argumentado que necesita más tiempo para preparar su comparecencia.
3: 2 semanas después, la imagen opuesta. La playa del Tarajal prácticamente vacía. De fondo, la nueva normalidad, la barrera flotante que separa España y Marruecos. Muchos vecinos que cruzan la frontera diario tienen miedo de que puedan cerrarla. Todos comparten el temor a una nueva entrada. Esta crisis, denuncian, ha alterado completamente su vida.
8: No puede disfrutar de los niños en la playa porque están en la playa durmiendo.
9: Lo vemos, nos da mucha pena porque las criaturas han entrado sin saber lo que hay.
3: La mayoría se refugian en los barrios y en la playa del trampolín. Duermen en las cabañas que fabrican con lo que van encontrando. Algunas mujeres duermen con sus hijos en asentamientos como este. No quieren mostrar la cara. Muchas han huido de sus familias y tienen miedo de que las encuentren.
10: Estamos desbordados, no hay más sitio, no dejan de llegar mujeres y menores.
3: Miles de menores continúan vagando por la calle. Tratan de conseguir un teléfono para contactar con sus familias. Mohamed, de 17 años, ya lo ha hecho. El hijo de Latifa también cruzó la frontera. Estaba enfermo y ha fallecido.
11: Y ahora mi hijo murió. ¿Qué cogieron? No cogieron nada. Yo mucho esperando.
3: Muchos, después de 2 semanas, siguen desaparecidos.
2: Al otro lado de la frontera, en Castillejos, por donde llegaron los miles de migrantes hace 2 semanas, se refuerza la seguridad. Y es que en redes sociales, como les venimos contando, se habla de otro posible asalto masivo para este sábado.
12: Lo que estamos notando aquí es que Marruecos está reforzando y mucho las medidas de seguridad. Ha instalado nuevas líneas de alambres y concertinas en puntos sensibles de la frontera, una frontera a la que no nos han permitido acceder esta tarde, esta mañana sí hemos podido estar allí, pero al poco de sacar la cámara nos han invitado a irnos porque nos dicen es zona de máxima seguridad. Un despliegue que se está extendiendo también a las carreteras de acceso a Castillejos y al perímetro de la frontera. Marruecos no parece dispuesta a permitir un nuevo cruce masivo convocado en redes sociales y en redes están comentando precisamente esas medidas de seguridad, ese despliegue de las fuerzas de seguridad y de cómo eso dificulta que puedan llegar hasta aquí, hasta el norte del país, para volver a intentarlo.
13: Han dejado como de funcionar y están inactivos. Por lo menos no están publicando ni tienen reacciones. Han caído en un 96%. La probabilidad de que el cruce se produzca el 14.

0: 14 o el 15 es muy baja.
1: Y esta es la barrera marítima que ha instalado la Guardia Civil en Melilla, similar a la que se desplegó en Ceuta. Reforzará la frontera en el dique sur para que los migrantes que intenten llegar a nado tengan una barrera física, algo que da cobertura jurídica a los agentes para las llamadas devoluciones en caliente. Siguen fuera de control los incendios de niebla en Huelva y de las Peñas de Riglos en Huesca. En este último ya son 9.000 las hectáreas afectadas. Empezamos en niebla porque el fuego ha arrasado 31.000 hectáreas y sigue siendo imposible frenarlo.
2: Pues el fuego no se lo está poniendo hoy fácil a los equipos de extinción en este incendio de Huelva. Hemos podido observar fenómenos como pirocúmulos, que son nubes verticales que se producen cuando el calor es extremo y que si llegan a estallar expanden el fuego a cientos de metros. Y hemos visto también cómo rolaba el viento hacia el este, lo que ha hecho que todos los esfuerzos se dedicaran a proteger el flanco este y el municipio de Castillo de las Guardas de 1.500 habitantes. No todo son malas noticias. El flanco norte parece estar controlado y ya 60 personas de las evacuadas han podido volver a sus casas en 4 aldeas de esta localidad de Niebla. Pero los esfuerzos se están dedicando sobre todo a contener el fuego y mantenerlo a raya hasta mañana, cuando se espera que cambien las condiciones meteorológicas. Sería entonces, con esta bajada de temperaturas, cuando los equipos de extinción podrían trabajar de manera eficaz para estrangular la capacidad energética de un incendio que ya es considerado como el más peligroso de la historia de Andalucía.
3: En Peñas de Riglos, Huesca, se ha vivido una jornada muy violenta. El fuego se ha propagado rápidamente y hemos visto las llamas muy cerca del monasterio de San Juan de la Peña, toda una joya del patrimonio aragonés en un entorno natural protegido. Pero por suerte el viento ha cambiado la dirección del fuego y los equipos de extinción han logrado contener este frente. Esta noche van a trabajar sin descanso. Mañana se sumarán 33 medios aéreos. El despliegue está siendo histórico. Durante la noche se van a centrar en contener el fuego que avanza hacia las Tuey y también en seguir protegiendo el monasterio de San Juan de la Peña. En total, 9.000 hectáreas calcinadas. La previsión de lluvias para este fin de semana podría dar un respiro a la extinción de este incendio, que sigue activo y sin control, y ya hay una persona detenida, un hombre de 28 años.
1: Se avecina un cambio de tiempo, lluvias intensas, granizo y fuertes rachas de viento es lo que se espera para los próximos días en muchos puntos del país. Esta tarde ya han empezado a sufrirlo en el sureste peninsular. En Albacete han activado la fase de alerta del plan de meteorología adversa por tormentas de agua y granizo como estas en Hellín o en Nerpio. Y en Jaén también hemos visto lluvias torrenciales como las de Cambil, que han suspendido las fiestas patronales. Hablamos ahora de precios. El IPC ha subido 4 décimas, una más de lo previsto, y se ha situado en el 3,6%. Se han disparado por los precios de la electricidad y de los carburantes.
4: No puede seguir subiendo de un día para otro el gasoil y todo continuamente.
5: No nos renta el trabajo por lo que cuesta el gasoil.
6: La subida disparada del gasóleo ha comprometido el plan del gobierno para ir retirando las ayudas fiscales. En septiembre lo compensará con una bajada de 20 céntimos por cada litro del impuesto de hidrocarburos en vez de los 5 previstos.
7: No conformaremos con eso, ¿qué vamos a hacer?
6: Será, por tanto, algo más barato repostar diésel, pero no gasolina, que al haberse encarecido menos, no activa la cláusula de salvaguarda y el descuento el mes que viene seguirá en 5 céntimos por cada litro. Combustibles y electricidad al alza por el conflicto en Oriente Medio han hecho escalar la inflación, que encadena ya 5 meses consecutivos por encima del 3%, y ahora con los aires acondicionados a todo gas.
8: Este mes he tenido 100 y pico de euros.
6: Los alimentos apenas suben en el último mes, un 1,6%.
9: Claro que lo noto, claro, y sobre todo en la carne.
10: Comprar huevos me da una docena media.
6: En la comparativa interanual, huevos y carne de vacuno se han encarecido más del 10%.
1: Prisión provisional para los dos detenidos por el crimen del matrimonio de Tauste en Zaragoza. Javier Sánchez, conocido por ser secretario de un sindicato agrario, y su esposa Esther fueron asesinados el pasado fin de semana. Ya el lunes la Guardia Civil detuvo a su hija y al yerno. Ambos se han negado a declarar ante el juez y han ingresado en la cárcel de Zuera.

esperaba algo especial, pero cuando lo vives es increíble, es algo impresionante.

0: El eclipse total ha dejado bellas imágenes captadas por miles de cámaras profesionales. Los demás tenemos un recuerdo, una foto, un vídeo que dentro de unos años servirá para ver con quién estábamos.
1: Ana y Juan llevaban ya tiempo esperando ese momento y aún así,
2: madre, mira qué poquita,
1: la imagen no dejó de sobrecogerles. No era para menos, a sus 87 años pocas cosas le faltaban por ver a Emilia. Y aún así,
3: ¡ay, qué bonito!
1: Su reacción fue esta. También a Katy le pudo la emoción.
4: ¡Qué bonito!
5: Ahora se puede hacer una foto.
1: Tanto que hasta le costaba atinar con la cámara. Todo eran sensaciones nuevas.
6: De tu camiseta.
1: Los colores, las sombras, el brillo.
6: ¡Dios!
1: Desde la terraza de Clara no daban crédito.
7: He hecho fotos y fotos.
8: Viendo las imágenes realmente supe lo increíble que había sido.
1: Hoy muchos siguen reflexionando sobre el tema.
9: Ese es el resumen que saco del eclipse, que soy muy vulnerable.
10: Sí que lo voy a recordar.
11: A ver, yo creo que sí que ha sido un impacto.
12: Lo he hablado con mis abuelos, con mis padres, con algún amigo.
1: Para muchos parte de la magia fue esa, compartir. Como la familia Bizuete, les sirvió de excusa para reunirse.
13: ¿A dónde hay que mirar?
1: Otras, como Claudia, aprovechaban para cuidar de los suyos.
14: Mamá, no mires.
1: A nadie le fue indiferente, se grabara o no.
15: Estuve centrado en disfrutar del momento.
1: Y es que nada inmortaliza mejor que nuestra retina cuando vive un momento así de inolvidable.
0: Algunos privilegiados vivieron ese momento desde el aire. Así captaban una de las fases del eclipse, un equipo de televisión española que lo vivió a bordo de un avión. Pues desde las alturas, la totalidad se prolongó unos segundos más porque los pilotos perseguían la sombra del eclipse. Una maniobra para la que llevaban semanas haciendo prácticas.
16: 473 con destino al mejor lugar para ver el eclipse total de sol de todo el mundo.
17: El anuncio al despegar ya prometía. Volamos a 10.000 metros de altura, cielo despejado, condiciones óptimas para ver el eclipse.
18: Bueno, Albert, ya hemos visto ahí el primer contacto, ¿no?
19: Sí, la nitidez es impresionante, es uno de los motivos por los que seguir el eclipse desde un avión.
18: Cero nubes, la expectación ya esperando ese momento de totalidad.
17: Y esa totalidad llegó. Los científicos que iban a bordo realizaron experimentos. Uno, por supuesto, para estudiar el Sol, que puede albergar muchas pistas.
20: Cualquier cosa que ocurra en el Sol se extrapola al resto de estrellas del universo. Por lo tanto, conocer lo que está ocurriendo cerca de nosotros nos permite conocer lo más profundo del cosmos, ¿no?
17: 2:07 duró la totalidad en el aire, casi 20 segundos más que en tierra, gracias a la trayectoria del avión. Otro estudio, llamado Corona, busca medir lo que sentimos ante un evento así.
21: La pregunta es, ¿moviliza el eclipse las mismas emociones que un concierto de nuestro grupo favorito o que el gol de la final del Mundial?
17: Ahora es momento de interpretar los datos, pero ya han podido adelantar que las emociones que más experimentamos ayer, tanto en tierra como en el aire, son dos, admiración y asombro.
0: Pues hoy, clínicas y hospitales han recibido algunas consultas. La mayoría sin importancia, de personas inquietas por si el eclipse les había dañado los ojos. Hemos preguntado a los expertos por los síntomas que realmente debe preocuparnos.
22: Gafas homologadas en mano y a mirar al cielo. Fue el gesto más repetido ayer.
23: Y luego nos giramos y es nada, un segundo y luego volvemos a girar porque nos da miedo.
24: Para más protección cogimos un plato de cartón.
25: Con las gafas, claro, porque si no, no...
22: Hoy el temor ha sido si el eclipse nos ha provocado algún daño en los ojos, sobre todo entre quienes utilizaron medios de protección caseros o no siguieron las recomendaciones.
26: ¿A alguien más se le ha escapado mirar un poquito el eclipse sin gafas?
27: ¿Me duelen tanto los ojos ya?
28: Solo te tienes que preocupar si ves un punto negro en el centro, visión borrosa generalizada o distorsión de los colores.
22: Síntomas que empiezan a surgir pocas horas después. Ya deberíamos notarlos. Nada que ver con habernos deslumbrado momentáneamente.
28: De no ver nada con la gafa del eclipse, que estaba todo oscuro, a ver luz, es verdad que te pudiste deslumbrar.
22: En clínicas y hospitales han atendido hoy algunas consultas, aunque en la mayoría de los casos solo eran inquietud. Para el próximo eclipse...

0: Eclipse, ya lo saben, no tiren sus gafas homologadas si quieren volver a disfrutar de esta imagen del cielo.
1: Pues en esta jornada histórica hubo quien por una razón u otra se quedó sin ver el eclipse. Las nubes, aglomeraciones o edificios demasiado altos. Para algunos el de ayer no será un día para el recuerdo.
2: Para la mayoría, el eclipse ha sido uno de esos momentos que se quedan guardados en la retina para siempre. Para otros, ayer fue un miércoles cualquiera.
3: No salí ni nada, ¿no?
4: Casa con las persianas bajas.
5: A mí personalmente me da igual.
6: Es una cosa más normal y corriente.
2: Están los que sí querían verlo. Pero el cielo tenía otros planes.
7: Atención, que nos estamos quedando sin luz. El eclipse. Aquí está el eclipse.
8: Me siento estafada porque no había nada.
9: Yo voy a intentar buscarlo, ¿eh? Me voy más abajo.
2: Pero buscases donde buscases, esto era lo que encontrabas en algunos puntos del norte de España.
8: Una pena que no se haya podido ver por las nubes.
10: También es así muy bonito, pero yo creo que, bueno, un poco sí que arruinaron la experiencia.
2: Algunos se lo perdieron porque no hicieron los deberes a tiempo.
11: La verdad es que me hubiese gustado verlo, pero he estado muy ocupada y no he tenido tiempo ni de pensar en comprarme gafas ni nada.
2: Quienes se quedaron con las ganas ya hacen cuentas para la próxima oportunidad.
12: Mi padre ha dicho y todo que igual movemos las fechas de las vacaciones para poder verlo otra vez.
13: Si Dios quiere, seguiremos vivos para el verano que viene lo vemos y ya está.
14: Más Andalucía queremos conocer ya que no conocemos.
15: Un viaje siempre viene bien y si es para ver algo como lo de ayer, pues estupendo.
16: Un poco temprano ya, ¿no? Para planificar las vacaciones aquí a un año.
1: Y es que en menos de un año la sombra de la luna volverá a atravesar nuestro país. El 2 de agosto el siguiente eclipse será por la mañana y será total en el sur, sobre todo en Cádiz y Málaga. Y el 26 de enero de 2028 habrá un tercer eclipse, este anular.
17: Tenemos 118 viviendas vacacionales y están las 118 ocupadas.
18: 12 meses para la próxima gran cita y en Tarifa...
19: Pero aquí tenemos tres y los tenemos todos ocupados.
18: Llevan meses notando un interés masivo.
19: Me tiraban el teléfono y el correo electrónico.
18: En otra zona privilegiada para verlo, como la Costa del Sol, no suelen tener tantas reservas con un año de antelación.
20: En algunos casos puntuales puede llegar al 15%. A un año vista no suele superar entre el 5% y el 8% de las plazas disponibles, ¿no?
18: El siguiente eclipse será en agosto, en plenas vacaciones, cuando los precios ya son elevados porque es temporada alta, pero este evento los está disparando aún más.
17: Han subido un poquito porque, bueno, estamos teniendo muchas peticiones de grupos internacionales y la demanda es más de la esperada.
18: Son sobre todo turistas internacionales y con mucho interés en la astronomía.
20: Es un turista que normalmente... tiene un comportamiento de gasto alto.
18: Un tirón que el sector quiere aprovechar.
21: Va a ser uno de los eventos para hacer reservas, sin duda.
18: Otra oportunidad para atraer visitantes en un día histórico.
1: En Colombia pasan los días y las posibilidades de encontrar supervivientes se desvanecen, pero continúan las labores de rescate. Hemos sabido que hay un español entre los 273 muertos y entre los desaparecidos aún no se sabe nada de otros 12 españoles.
22: Esos 12 se suman a los casi 400 desaparecidos que se siguen buscando en las zonas afectadas por el terremoto. Seguimos aquí en Pereira, en el eje cafetero, delante de uno de los edificios destruidos, donde ya han entrado, como veis, los servicios de limpieza para retirar los escombros. Ahora nos dicen que uno de los riesgos aquí es el tema de las réplicas. Ha habido más de 150 réplicas desde el día del seísmo y esto puede provocar nuevos derrumbamientos, sobre todo porque las estructuras siguen siendo todavía muy frágiles, lo que supone desde luego un gran peligro no solo para la población sino también para los propios trabajadores. En otras zonas de la ciudad, como decíais, se sigue buscando vida a pesar de que han pasado esas 72 horas que se llaman las horas de oro. A partir de ahora cada vez es más difícil encontrar supervivientes, aunque no se pierda la esperanza. Hemos estado en las últimas horas en uno de esos rescates y os vamos a mostrar lo que hemos visto. En este campo de escombros, donde se levantaba un albergue para personas vulnerables, han encontrado indicios de vida. El aviso pone en marcha el protocolo de búsqueda. Los rescatistas introducen una sonda entre los restos y preguntan a gritos si alguien les escucha bajo tierra.
23: Silencio total.
22: Siguiendo las tareas de rescate, una mujer llora esperando el desenlace.
3: Es posiblemente el que esté ahí, es el hermano de ella, ya nos dieron una señal de vida.
4: Estamos aquí en un momento muy emocionante en este rescate en Pereira porque acaban de anunciar los rescatistas que se ha encontrado vida bajo estos escombros. Están haciendo una cadena humana aquí para intentar limpiar la zona, sobre todo de los cascotes y de los escombros más pequeños, para que no se vengan abajo las estructuras.
5: Los equipos trabajan con mucha cautela para evitar nuevos derrumbes, mientras decenas de voluntarios retiran a mano los escombros más pequeños. Entre esos voluntarios, un español de Algeciras.
23: Difícil, complicado, porque es algo nuevo para mí. Nunca había sentido este temblor ni este terremoto, pero ya hay que colaborar y ya está.
5: En otros puntos de Pereira ya se han descartado signos de vida, ya solo hay máquinas retirando los escombros. Es lo que ocurre en este inmueble donde había comercios, oficinas y un café frecuentado por jubilados españoles.
24: Segundo piso y siempre ahí nos reunimos, siempre. Cada vez nos reunimos y como nos conocemos tanto, llevamos 20 años aquí.
5: El seísmo no solo se ha cobrado vidas, también ha borrado lugares y recuerdos de quienes han sobrevivido.
1: Esta crisis... En medio de la tragedia, el nuevo presidente de Colombia ha tenido tiempo para tomar algunas decisiones políticas. Entre ellas, ha autorizado a Washington a realizar acciones militares contra el terrorismo en suelo colombiano. También ha reconocido la soberanía de Israel sobre los Altos del Golán, una medida que en todo el mundo solo había hecho Estados Unidos. Y las polémicas, como la participación de Israel, han hecho que Eurovisión haya anunciado un cambio en sus normas. A partir de ahora, el certamen no se podrá celebrar en países en guerra, aunque lo hayan ganado, o con una situación geopolítica que comprometa la seguridad. En la última edición, la participación de Israel hizo que 4 televisiones públicas, incluida Radio Televisión Española, se ausentaran. Hoy, además, Eurovisión anunciaba que la ciudad búlgara de Burgas será la sede de la próxima edición, en mayo. En Lewes, sur de Inglaterra, un tren de pasajeros ha descarrilado cerca de la estación. La policía y los servicios de emergencia se encuentran allí. Según un primer balance, las autoridades no han registrado heridos graves ni víctimas mortales. Y estas son imágenes del volcán Etna, en Sicilia. Tras su entrada en erupción, su actividad continúa siendo alta. Su activación ha provocado el cierre total del aeropuerto de Catania en plena temporada turística por la cantidad de ceniza volcánica. Según las autoridades, la emergencia afecta a unos 100.000 viajeros. Está previsto además que siga cerrado al menos hasta mañana. Y a algunos ricos, entre los más ricos, las cajas fuertes de los bancos se les empiezan a quedar pequeñas. Una empresa suiza ha propuesto una solución: excavar cuevas en las montañas de los Alpes y alquilarlas con medidas de alta seguridad.
25: Si pensamos en cámaras de máxima seguridad, nos vienen a la cabeza puertas enormes y pesadas como las del Banco de España.
26: Y este es, por fin, el oro.
25: Oro, joyas, en depósitos inaccesibles, con permiso de los ladrones del cine.
27: El mayor depósito del mundo.
25: Y para evitar esos robos de película, a una empresa suiza se le ha ocurrido excavar enormes cavernas en los Alpes. Aquí los más ricos podrán guardar sus tesoros. Han arrancado las obras de la primera promoción. Una veintena de búnkeres a salvo de guerras y a prueba de todo tipo de ataques. Para acceder, cuenta su promotor, habrá que cruzar una esclusa de seguridad, pasar varios procesos de identificación y otros controles que prefieren mantener en secreto. A diferencia de las cajas de seguridad de los bancos, aquí se alquilarán cuevas enteras. Un espacio que, además de metales preciosos o joyas, permitirá guardar bienes de gran tamaño como obras de arte, vinos carísimos o vehículos de alta gama. Las condiciones: un alquiler de 99 años por algo más de 1 millón de euros. Solo al alcance de grandes fortunas.
28: Muy buenas. Este viernes se hace más evidente el cambio de tiempo. Vamos a tener condiciones más inestables en la mitad este y norte, con chubascos tormentosos de cierta intensidad, posibilidad de granizo y también fuertes rachas de viento. Atención, toda la zona norte y este del país. Tenemos chubascos tormentosos a destacar en Aragón, en Cataluña, interior de la Comunidad Valenciana o la región de Murcia, zona este de Andalucía y también de Castilla-La Mancha, así como La Rioja, Comunidad Foral de Navarra y noreste de Castilla y León. Chubascos tormentosos que también van a tener fuertes rachas de viento asociadas a su desplazamiento de 70 a 80 kilómetros por hora o incluso superiores. Por tanto, tiempo inestable y condiciones cálidas que todavía ayudan a que se mantenga el peligro de incendios muy alto o en algunos casos siendo incluso extremo. Los valores no dan tregua ni siquiera durante la noche. Hablamos de temperaturas mínimas en torno a los 25 grados en el Mediterráneo. Las máximas siguen siendo muy elevadas, tan solo descienden en el extremo norte del país. Seguimos con 40 grados en Toledo, también en Zaragoza, 39 en Pamplona, máxima de unos 41 en Córdoba capital.
1: Hablamos ahora del Fondo del Lago, la última película del director catalán Isaki Lacuesta, ambientada en los años 80, que está producida por Juan Antonio Bayona y cuenta con la participación de Radio Televisión Española. Un equipo de Televisión Española se ha acercado a su rodaje estos días en Girona.
0: Estas bicicletas o el neumático flotador delatan la época en que se sitúa la película. Isaki Lacuesta tira de memoria personal y recrea un suceso ocurrido en la Bañoles de los 80 donde se crió.
2: Parto por primera vez de experiencias que he vivido y de lugares que he conocido y de impresiones físicas y de anécdotas que conozco en carne propia desde que era niño, ¿no?
0: El protagonista es Iván, un niño de 13 años que ve cómo su mundo se desmorona cuando su mejor amigo Jan, 2 años mayor que él, desaparece. Alba Aguilera interpreta a su madre.
6: Es un poco un viaje iniciático, ¿no? También en la adolescencia de esas edades tan, tan complicadas en las que uno está explorando tantas cosas y se está conociendo a sí mismo.
0: La escena que se rueda hoy se sitúa en el principio de la historia. Iván y sus amigos se bañan en el lago. Ramón es el típico profesor confidente que ha dado clase a ambos.
7: Es el grupito de amigos de Iván, jugando entre ellos, hablando de lo que les preocupa a su edad. Y mi personaje, pues como uno más de lo que es la fauna y flora de Bañolas.
0: Un lugar que marcó la infancia del director para contar esta historia que nos habla del paso a la adolescencia y esconde un misterio que todavía desconocemos.
1: Ha muerto el músico y diseñador gallego Víctor Coyote a los 68 años de edad. Creador del punkabilly, embajador de la movida y precursor de la música latina y el rock and roll con los Coyotes. También fue realizador de videoclips para Los Rodríguez, dibujante de cómic y diseñador gráfico para cine y televisión.

0: Saludos de nuevo. Se han cumplido 2 semanas de la entrada masiva de migrantes a Ceuta. El ministro Marlaska ha vuelto hoy allí y ha evitado el choque con Rabat.
1: Es de una lealtad, de una importancia, de una cercanía, de una complicidad absoluta.
0: Defiende Marlaska la buena relación con Marruecos para resolver la crisis. Al menos 9.000 personas, según el gobierno local, siguen en la calle. El presidente ceutí, Juan Vivas, lanza un mensaje claro.
2: Ninguna regularización, ningún asilo, ningún traslado a la península.
0: Las llamas avanzan sin control en niebla. En Huelva afecta el incendio a más de 30.000 hectáreas. Los primeros desalojados han comenzado ya a volver. Y en Huesca, el Seprón ha detenido un hombre por el incendio en las Peñas de Riglos, que va aumentando además su perímetro. La UME ha entrado en San Juan de la Peña para poner a salvo sus bienes históricos. Así descargaba una tormenta de granizo en Albacete hace unas horas, también en la provincia de Jaén. La Agencia Estatal de Meteorología avisa de un cambio de tiempo a partir de mañana, sobre todo el fin de semana, con tormentas y fuertes rachas de viento en amplias zonas del interior, norte y este de la península.
3: Exteriores confirma el fallecimiento de un español y rebaja a 12 la cifra de españoles sin localizar. El balance oficial es de 273 muertos, 3.000 heridos y 400 desaparecidos. Las zonas afectadas entran en la etapa más difícil, cuando ya empieza a haber pocas esperanzas de encontrar supervivientes.
0: Y un día después seguimos hablando del eclipse. Millones de personas se emocionaron con él. La experiencia ha dejado ganas de repetir. La próxima oportunidad será en agosto de 2027, esta vez en el sur de España. Las reservas han volado.

0: Tarifa va a ser el sitio donde hay que estar el año que viene para ver el eclipse total.
1: Tenemos 118 viviendas vacacionales y están las 118 ocupadas. Ya, todas.
2: En Ceuta, 5 miembros del gobierno han pasado desde la entrada masiva de migrantes. Marlaska es el primero que ha repetido, lo ha hecho hoy. Se ha reunido con el presidente de la ciudad, Juan Vivas, que le ha trasladado la situación límite en la que se encuentra Ceuta.
3: Sí, Vivas pide ni asilo ni tampoco traslado a la península. Esas son las condiciones que pone Vivas para que esta crisis migratoria pueda solucionarse. Es una petición a la que no ha respondido Marlaska, que hoy en su visita aquí a Ceuta ha vivido momentos muy tensos con los vecinos. El ministro reconoce que volver a la normalidad va a tardar tiempo y también reconoce que las relaciones con Marruecos continúan, que la cooperación es buena, dice, y le resta importancia a la amenaza del país vecino de sus suspender la extradición.
4: Al ministro en la calle lo han recibido con gritos.
5: ¡Ceuta no se vende! ¡Ceuta no se vende!
4: Y en los despachos con exigencias.
6: Ninguna regularización, ningún asilo, estableciendo la excepción como frontera terrestre de Europa en África.
4: Según ha contado Vivas, Marlaska ha tomado nota sin darle una respuesta. En público ha reconocido que queda mucho trabajo por hacer.
7: Todavía estamos en trámites de alcanzar una razonable normalidad que no existe al día de hoy.
4: El presidente ceutí demanda urgencia.
6: Tiene que ser inmediato, porque de lo contrario Ceuta no va a aguantar.
4: Para gestionar los retornos y controlar la frontera, el titular de Interior ha vuelto a defender que la buena relación con Rabat es crucial.
7: Es de una lealtad, de una importancia, de una cercanía, de una complicidad absolutamente fuera de toda duda.
4: Ha evitado así entrar al choque por la amenaza del ministro marroquí de Justicia de suspender el acuerdo de extradición con España. El PP exige convocar a la embajadora de Marruecos. El gobierno asegura está siendo tibio, solo salva de la crítica a la ministra de Defensa. Aunque Robles, al igual que otros tres ministros, no comparecerá en el Senado la semana que viene, como había anunciado Génova. El PP asegura que Sánchez enjaula a su ministra. Ella, en una carta, ha argumentado que necesita más tiempo para preparar su comparecencia.
3: Dos semanas después, la imagen opuesta. La playa del Tarajal prácticamente vacía. De fondo, la nueva normalidad, la barrera flotante que separa España y Marruecos. Muchos vecinos que cruzan la frontera diario tienen miedo de que puedan cerrarla. Todos comparten el temor a una nueva entrada. Esta crisis, denuncian, ha alterado completamente su vida.
8: No puede disfrutar de los niños en la playa porque están en la playa durmiendo.
9: Lo vemos, nos da mucha pena porque las criaturas han entrado sin saber lo que hay.
3: La mayoría se refugian en los barrios y en la playa del trampolín. Duermen en las cabañas que fabrican con lo que van encontrando. Algunas mujeres duermen con sus hijos en asentamientos como este. No quieren mostrar la cara. Muchas han huido de sus familias y tienen miedo de que las encuentren.
10: Estamos desbordados, no hay más sitio, no dejan de llegar mujeres y menores.
3: Miles de menores continúan vagando por la calle. Tratan de conseguir un teléfono para contactar con sus familias. Mohamed, de 17 años, ya lo ha hecho. El hijo de Latifa también cruzó la frontera. Estaba enfermo y ha fallecido.
11: Y ahora mi hijo murió. ¿Qué cogieron? No cogieron nada. Yo mucho esperando.
3: Muchos, después de dos semanas, siguen desaparecidos.
2: Al otro lado de la frontera, en Castillejos, por donde llegaron los miles de migrantes hace dos semanas, se refuerza la seguridad. Y es que en redes sociales, como les venimos contando, se habla de otro posible asalto masivo para este sábado.
12: Lo que estamos notando aquí es que Marruecos está reforzando y mucho las medidas de seguridad. Ha instalado nuevas líneas de alambres y concertinas en puntos sensibles de la frontera, una frontera a la que no nos han permitido acceder esta tarde, esta mañana sí hemos podido estar allí, pero al poco de sacar la cámara nos han invitado a irnos porque nos dicen es zona de máxima seguridad. Un despliegue que se está extendiendo también a las carreteras de acceso a Castillejos y al perímetro de la frontera. Marruecos no parece dispuesta a permitir un nuevo cruce masivo convocado en redes sociales y en redes se están comentando precisamente esas medidas de seguridad, ese despliegue de las fuerzas de seguridad y de cómo eso dificulta que puedan llegar hasta aquí, hasta el norte del país, para volver a intentarlo.
13: han dejado como de funcionar y están inactivos. Por lo menos no están publicando ni tienen reacciones, han caído en un 96%. La probabilidad de que el cruce se produzca el 14 o el 15 es muy baja.
2: Y esta es la barrera marítima que ha instalado la Guardia Civil en Melilla, similar a la que se desplegó en Ceuta. Reforzará la frontera en el dique sur para que los migrantes que intenten llegar a nado tengan una barrera física, algo que da cobertura jurídica a los agentes para las llamadas devoluciones en caliente. Siguen fuera de control los incendios de niebla en Huelva y de las Peñas de Riglos en Huesca. En este último ya son 9.000 las hectáreas afectadas. Empezamos en niebla porque el fuego ha arrasado 31.000 hectáreas y sigue siendo imposible frenarlo.
14: Pues el fuego no se lo está poniendo hoy fácil a los equipos de extinción en este incendio de Huelva. Hemos podido observar fenómenos como pirocúmulos, que son nubes verticales que se producen cuando el calor es extremo y que si llegan a estallar expanden el fuego a cientos de metros. Y hemos visto también cómo rolaba el viento hacia el este, lo que ha hecho que todos los esfuerzos se dedicaran a proteger el flanco este y el municipio de Castillo de las Guardas de 1.500 habitantes. No todos son malas noticias. El flanco norte parece estar controlado y ya 60 personas de las evacuadas han podido volver a sus casas en 4 aldeas de esta localidad de Niebla. Pero los esfuerzos se están dedicando sobre todo a contener el fuego y mantenerlo a raya hasta mañana, cuando se espera que cambien las condiciones meteorológicas. Sería entonces, con esta bajada de temperaturas, cuando los equipos de extinción podrían trabajar de manera eficaz para estrangular la capacidad energética de un incendio que ya es considerado como el más peligroso de la historia de Andalucía.
15: En Peñas de Riglos, Huesca, se ha vivido una jornada muy violenta. El fuego se ha propagado rápidamente y hemos visto las llamas muy cerca del monasterio de San Juan de la Peña, toda una joya del patrimonio aragonés en un entorno natural protegido. Pero por suerte el viento ha cambiado la dirección del fuego y los equipos de extinción han logrado contener este frente. Esta noche van a trabajar sin descanso. Mañana se sumarán 33 medios aéreos. El despliegue está siendo histórico. Durante la noche se van a centrar en contener el fuego que avanza hacia las Tuey y también en seguir protegiendo el monasterio de San Juan de la Peña. En total, 9.000 hectáreas calcinadas. La previsión de lluvias para este fin de semana podría dar un respiro a la extinción de este incendio, que sigue activo y sin control, y ya hay una persona detenida, un hombre de 28 años.
2: Se avecina un cambio de tiempo, lluvias intensas, granizo y fuertes rachas de viento es lo que se espera para los próximos días en muchos puntos del país. Esta tarde ya han empezado a sufrirlo en el sureste peninsular. En Albacete han activado la fase de alerta del plan de meteorología adversa por tormentas de agua y granizo como estas en Hellín o en Nerpio. Y en Jaén también hemos visto lluvias torrenciales como las de Cambil, que han suspendido las fiestas patronales. Hablamos ahora de precios. El IPC ha subido 4 décimas, una más de lo previsto, y se ha situado en el 3,6%. Se han disparado por los precios de la electricidad y de los carburantes.
16: No puede seguir subiendo de un día para otro el gasoil y todo continuamente.
17: No nos renta el trabajo por lo que cuesta el gasoil.
18: La subida disparada del gasóleo ha comprometido el plan del gobierno para ir retirando las ayudas fiscales. En septiembre lo compensará con una bajada de 20 céntimos por cada litro del impuesto de hidrocarburos en vez de los 5 previstos.
19: No conformaremos con eso, ¿qué vamos a hacer?
18: Será, por tanto, algo más barato repostar diésel, pero no gasolina, que al haberse encarecido menos, no activa la cláusula de salvaguarda y el descuento el mes que viene seguirá en 5 céntimos por cada litro. Combustibles y electricidad al alza por el conflicto en Oriente Medio han hecho escalar la inflación, que encadena ya 5 meses consecutivos por encima del 3%, y ahora con los aires acondicionados a todo gas.
20: Este mes he tenido 100 y pico de euros.
18: Los alimentos apenas suben en el último mes, un 1,6%.
21: Claro que lo noto, claro, y sobre todo en la carne.
22: Comprar huevos me da una docena media.
18: En la comparativa interanual, huevos y carne de vacuno se han encarecido más del 10%.
2: Prisión provisional para los dos detenidos por el crimen del matrimonio de Tauste en Zaragoza. Javier Sánchez, conocido por ser secretario de un sindicato agrario, y su esposa Esther fueron asesinados el pasado fin de semana. Ya el lunes la Guardia Civil detuvo a su hija y al yerno. Ambos se han negado a declarar ante el juez y han ingresado en la cárcel de Zuera.
0: Esperaba algo especial, pero cuando lo vives es increíble, es algo impresionante.

0: El eclipse total ha dejado bellas imágenes captadas por miles de cámaras profesionales. Los demás tenemos un recuerdo, una foto, un vídeo que dentro de unos años servirá para ver con quién estábamos.
1: Ana y Juan llevaban ya tiempo esperando ese momento y aún así,
2: madre, mira qué poquita,
1: la imagen no dejó de sobrecogerles. No era para menos, a sus 87 años pocas cosas le faltaban por ver a Emilia. Y aún así, su reacción fue esta. También a Katy le pudo la emoción.
3: ¡Qué bonito!
4: Ahora se puede hacer una foto.
1: Tanto que hasta le costaba atinar con la cámara. Todo eran sensaciones nuevas.
5: De tu camiseta.
1: Los colores, las sombras, el brillo.
5: ¡Dios!
1: Desde la terraza de Clara no daban crédito.
6: He hecho fotos y fotos.
7: Viendo las imágenes realmente supe lo increíble que había sido.
1: Hoy muchos siguen reflexionando sobre el tema.
8: Ese es el resumen que saco del eclipse, que soy muy vulnerable.
9: Sí que lo voy a recordar.
10: A ver, yo creo que sí que ha sido un impacto.
11: Lo he hablado con mis abuelos, con mis padres, con algún amigo.
1: Para muchos parte de la magia fue esa, compartir. Como la familia Bizuete, les sirvió de excusa para reunirse.
12: ¿A dónde hay que mirar?
1: Otras, como Claudia, aprovechaban para cuidar de los suyos.
13: Mamá, no mires.
1: A nadie le fue indiferente, se grabara o no.
14: Estuve centrado en disfrutar del momento.
1: Y es que nada inmortaliza mejor que nuestra retina cuando vive un momento así de inolvidable.
0: Algunos privilegiados vivieron ese momento desde el aire. Así captaban una de las fases del eclipse un equipo de televisión española que lo vivió a bordo de un avión. Pues desde las alturas, la totalidad se prolongó unos segundos más porque los pilotos perseguían la sombra del eclipse. Una maniobra para la que llevaban semanas haciendo prácticas.
15: 473 con destino al mejor lugar para ver el eclipse total de sol de todo el mundo.
16: El anuncio al despegar ya prometía. Volamos a 10.000 metros de altura, cielo despejado, condiciones óptimas para ver el eclipse.
17: Bueno, Albert, ya hemos visto ahí el primer contacto, ¿no?
18: Sí, la nitidez es impresionante, es uno de los motivos por los que seguir el eclipse desde un avión.
17: Cero nubes, la expectación ya esperando ese momento de totalidad.
16: Y esa totalidad llegó. Los científicos que iban a bordo realizaron experimentos. Uno, por supuesto, para estudiar el Sol, que puede albergar muchas pistas.
19: Cualquier cosa que ocurra en el Sol se extrapola al resto de estrellas del universo. Por lo tanto, conocer lo que está ocurriendo cerca de nosotros nos permite conocer lo más profundo del cosmos, ¿no?
16: 2:07 duró la totalidad en el aire, casi 20 segundos más que en tierra, gracias a la trayectoria del avión. Otro estudio, llamado Corona, busca medir lo que sentimos ante un evento así.
5: La pregunta es, ¿moviliza el eclipse las mismas emociones que un concierto de nuestro grupo favorito o que el gol de la final del Mundial?
16: Ahora es momento de interpretar los datos, pero ya han podido adelantar que las emociones que más experimentamos ayer, tanto en tierra como en el aire, son dos, admiración y asombro.
0: Pues hoy clínicas y hospitales han recibido algunas consultas, la mayoría sin importancia, de personas inquietas por si el eclipse les había dañado los ojos. Hemos preguntado a los expertos por los síntomas que realmente debe preocuparnos.
7: Gafas homologadas en mano y a mirar al cielo. Fue el gesto más repetido ayer.
2: Y luego nos giramos y es nada, un segundo y luego volvemos a girar porque nos da miedo.
12: Para más protección cogimos un plato de cartón.
3: Con las gafas, claro, porque si no, no...
7: Hoy el temor ha sido si el eclipse nos ha provocado algún daño en los ojos, sobre todo entre quienes utilizaron medios de protección caseros o no siguieron las recomendaciones.
9: ¿A alguien más se le ha escapado mirar un poquito el eclipse sin gafas?
4: Me duelen tanto los ojos ya.
16: Solo te tienes que preocupar si ves un punto negro en el centro, visión borrosa generalizada o distorsión de los colores.
7: Síntomas que empiezan a surgir pocas horas después. Ya deberíamos notarlos. Nada que ver con habernos deslumbrado momentáneamente.
16: De no ver nada con la gafa del eclipse, que estaba todo oscuro, a ver luz, es verdad que te pudiste deslumbrar.
7: En clínicas y hospitales han atendido hoy algunas consultas, aunque en la mayoría de los casos solo eran inquietud. Para el próximo eclipse, ya lo saben, no tiren sus gafas homologadas si quieren volver a disfrutar de esta imagen del cielo.
0: Pues en esta jornada histórica hubo quien por una razón u otra se quedó sin ver el eclipse. Las nubes, aglomeraciones o edificios demasiado altos. Para algunos el de ayer no será un día para el recuerdo.
10: Para la mayoría, el eclipse ha sido uno de esos momentos que se quedan guardados en la retina para siempre. Para otros, ayer fue un miércoles cualquiera.
13: No salí ni nada, ¿no?
20: Casa con las persianas bajas.
21: A mí personalmente me da igual.
22: Es una cosa más normal y corriente.
10: Están los que sí querían verlo. Pero el cielo tenía otros planes.
23: Atención, que nos estamos quedando sin luz. El eclipse. Aquí está el eclipse.
24: Me siento estafada porque no había nada.
25: Yo voy a intentar buscarlo, ¿eh? Me voy más abajo.
10: Pero buscases donde buscases, esto era lo que encontrabas en algunos puntos del norte de España.
24: Una pena que no se haya podido ver por las nubes.
26: También es así muy bonito, pero yo creo que, bueno, un poco sí que arruinaron la experiencia.
10: Algunos se lo perdieron porque no hicieron los deberes a tiempo.
27: La verdad es que me hubiese gustado verlo, pero he estado muy ocupada y no he tenido tiempo ni de pensar en comprarme gafas ni nada.
10: Quienes se quedaron con las ganas ya hacen cuentas para la próxima oportunidad.
28: Mi padre ha dicho y todo que igual movemos las fechas de las vacaciones para poder verlo otra vez.
29: Si Dios quiere, seguiremos vivos para el verano que viene lo vemos y ya está.
30: Más Andalucía queremos conocer ya que no conocemos.
31: Un viaje siempre viene bien y si es para ver algo como lo de ayer, pues estupendo.
32: Un poco temprano ya, ¿no? Para planificar las vacaciones aquí a un año.
0: Y es que en menos de un año la sombra de la luna volverá a atravesar nuestro país. El 2 de agosto el siguiente eclipse será por la mañana y será total en el sur, sobre todo en Cádiz y Málaga. Y el 26 de enero de 2028 habrá un tercer eclipse, este anular.
33: Tenemos 118 viviendas vacacionales y están las 118 ocupadas.
34: 12 meses para la próxima gran cita y en Tarifa...
35: Pero aquí tenemos tres y los tenemos todos ocupados.
34: Llevan meses notando un interés masivo.
35: Me tiraban el teléfono y el correo electrónico.
34: En otra zona privilegiada para verlo, como la Costa del Sol, no suelen tener tantas reservas con un año de antelación.
36: En algunos casos puntuales puede llegar al 15%. A un año vista no suele superar entre el 5% y el 8% de las plazas disponibles, ¿no?
34: El siguiente eclipse será en agosto, en plenas vacaciones, cuando los precios ya son elevados porque es temporada alta, pero este evento los está disparando aún más.
37: Han subido un poquito porque, bueno, estamos teniendo muchas peticiones de grupos internacionales y la demanda es más de la esperada.
34: Son sobre todo turistas internacionales y con mucho interés en la astronomía.
36: Es un turista que normalmente... tiene un comportamiento de gasto alto.
34: Un tirón que el sector quiere aprovechar.
38: Va a ser uno de los eventos para hacer reservas, sin duda.
34: Otra oportunidad para atraer visitantes en un día histórico.
0: En Colombia pasan los días y las posibilidades de encontrar supervivientes se desvanecen, pero continúan las labores de rescate. Hemos sabido que hay un español entre los 273 muertos y entre los desaparecidos aún no se sabe nada de otros 12 españoles.
39: Esos 12 se suman a los casi 400 desaparecidos que se siguen buscando en las zonas afectadas por el terremoto. Seguimos aquí en Pereira, en el eje cafetero, delante de uno de los edificios destruidos donde ya han entrado, como veis, los servicios de limpieza para retirar los escombros. Ahora nos dicen que uno de los riesgos aquí es el tema de las réplicas. Ha habido más de 150 réplicas desde el día del seísmo y esto puede provocar nuevos derrumbamientos, sobre todo porque las estructuras siguen siendo todavía muy frágiles, lo que supone desde luego un gran peligro no solo para la población sino también para los propios trabajadores. En otras zonas de la ciudad, como decíais, se sigue buscando vida a pesar de que han pasado esas 72 horas que se llaman las horas de oro. A partir de ahora cada vez es más difícil encontrar supervivientes, aunque no se pierda la esperanza. Hemos estado en las últimas horas en uno de esos rescates y os vamos a mostrar lo que hemos visto. En este campo de escombros, donde se levantaba un albergue para personas vulnerables, han encontrado indicios de vida. El aviso pone en marcha el protocolo de búsqueda. Los rescatistas introducen una sonda entre los restos y preguntan a gritos si alguien les escucha bajo tierra.
40: ¡Silencio total!
39: Siguiendo las tareas de rescate, una mujer llora, esperando el desenlace.
41: Es posiblemente el que esté ahí, es el hermano de ella, ya nos dieron una señal de vida.
39: Estamos aquí en un momento muy emocionante en este rescate en Pereira porque acaban de anunciar los rescatistas que se ha encontrado vida bajo estos escombros. Están haciendo una cadena humana aquí para intentar limpiar la zona, sobre todo de los cascotes y de los escombros más pequeños, para que no se vengan abajo las estructuras. Los equipos trabajan con mucha cautela para evitar nuevos derrumbes, mientras decenas de voluntarios retiran a mano los escombros más pequeños. Entre esos voluntarios, un español de Algeciras.
1: Difícil, complicado, porque es algo nuevo para mí. Nunca había sentido este temblor ni este terremoto, pero ya hay que colaborar y ya está.
39: En otros puntos de Pereira ya se han descartado signos de vida, ya solo hay máquinas retirando los escombros. Es lo que ocurre en este inmueble donde había comercios, oficinas y un café frecuentado por jubilados españoles.
2: Segundo piso y siempre ahí nos reunimos, siempre. Cada viernes nos reunimos y como nos conocemos tanto, llevamos 20 años aquí.
39: El seísmo no solo se ha cobrado vidas, también ha borrado lugares y recuerdos de quienes han sobrevivido.
0: Esta crisis... En medio de la tragedia, el nuevo presidente de Colombia ha tenido tiempo para tomar algunas decisiones políticas. Entre ellas, ha autorizado a Washington a realizar acciones militares contra el terrorismo en suelo colombiano. También ha reconocido la soberanía de Israel sobre los altos del Golán, una medida que en todo el mundo solo había hecho Estados Unidos. Y las polémicas, como la participación de Israel, han hecho que Eurovisión haya anunciado un cambio en sus normas. A partir de ahora, el certamen no se podrá celebrar en países en guerra, aunque lo hayan ganado, o con una situación geopolítica que comprometa la seguridad. En la última edición, la participación de Israel hizo que 4 televisiones públicas, incluida Radio Televisión Española, se ausentaran. Hoy, además, Eurovisión anunciaba que la ciudad búlgara de Burgas será la sede de la próxima edición, en mayo. En Lewes, sur de Inglaterra, un tren de pasajeros ha descarrilado cerca de la estación. La policía y los servicios de emergencia se encuentran allí. Según un primer balance, las autoridades no han registrado heridos graves ni víctimas mortales. Y estas son imágenes del volcán Etna, en Sicilia. Tras su entrada en erupción, su actividad continúa siendo alta. Su activación ha provocado el cierre total del aeropuerto de Catania en plena temporada turística por la cantidad de ceniza volcánica. Según las autoridades, la emergencia afecta a unos 100.000 viajeros. Está previsto además que siga cerrado al menos hasta mañana. Y a algunos ricos, entre los más ricos, las cajas fuertes de los bancos se les empiezan a quedar pequeñas. Una empresa suiza ha propuesto una solución: excavar cuevas en las montañas de los Alpes y alquilarlas con medidas de alta seguridad.
3: Si pensamos en cámaras de máxima seguridad, nos vienen a la cabeza puertas enormes y pesadas como las del Banco de España.
4: Y este es, por fin, el oro.
3: Oro, joyas, en depósitos inaccesibles, con permiso de los ladrones del cine.
5: El mayor depósito del mundo.
3: Y para evitar esos robos de película, a una empresa suiza se le ha ocurrido excavar enormes cavernas en los Alpes. Aquí los más ricos podrán guardar sus tesoros. Han arrancado las obras de la primera promoción. Una veintena de búnkeres a salvo de guerras y a prueba de todo tipo de ataques. Para acceder, cuenta su promotor, habrá que cruzar una esclusa de seguridad, pasar varios procesos de identificación y otros controles que prefieren mantener en secreto. A diferencia de las cajas de seguridad de los bancos, aquí se alquilarán cuevas enteras, un espacio que, además de metales preciosos o joyas, permitirá guardar bienes de gran tamaño como obras de arte, vinos carísimos o vehículos de alta gama. Las condiciones: un alquiler de 99 años por algo más de 1 millón de euros, solo al alcance de grandes fortunas.
6: Muy buenas. Este viernes se hace más evidente el cambio de tiempo. Vamos a tener condiciones más inestables en la mitad este y norte, con chubascos tormentosos de cierta intensidad, posibilidad de granizo y también fuertes rachas de viento. Atención, toda la zona norte y este del país. Tenemos chubascos tormentosos a destacar en Aragón, en Cataluña, interior de la Comunidad Valenciana o la región de Murcia, zona este de Andalucía y también de Castilla-La Mancha, así como La Rioja, Comunidad Foral de Navarra y noreste de Castilla y León. Chubascos tormentosos que también van a tener fuertes rachas de viento asociadas a su desplazamiento de 70 a 80 km por hora o incluso superiores. Por tanto, tiempo inestable y condiciones cálidas que todavía ayudan a que se mantenga el peligro de incendios muy alto o en algunos casos siendo incluso extremo. Los valores no dan tregua ni siquiera durante la noche. Hablamos de temperaturas mínimas en torno a los 25 grados en el Mediterráneo. Las máximas siguen siendo muy elevadas, tan solo descienden en el extremo norte del país. Seguimos con 40 grados en Toledo, también en Zaragoza, 39 en Pamplona, máxima de unos 41 en Córdoba capital.
0: Hablamos ahora del Fondo del Lago, la última película del director catalán Isaki Lacuesta, ambientada en los años 80, que está producida por Juan Antonio Bayona y cuenta con la participación de Radio Televisión Española. Un equipo de Televisión Española se ha acercado a su rodaje estos días en Girona.
7: Estas bicicletas o el neumático flotador delatan la época en que se sitúa la película. Isaki Lacuesta tira de memoria personal y recrea un suceso ocurrido en la Bañoles de los 80 donde se crió.
8: Parto por primera vez de experiencias que he vivido y de lugares que he conocido y de impresiones físicas y de anécdotas que conozco en carne propia desde que era niño, ¿no?
7: El protagonista es Iván, un niño de 13 años que ve cómo su mundo se desmorona cuando su mejor amigo Jan, 2 años mayor que él, desaparece. Alba Aguilera interpreta a su madre.
9: Es un poco un viaje iniciático, ¿no? También en la adolescencia de estas edades tan, tan complicadas en las que uno está explorando tantas cosas y se está conociendo a sí mismo.
7: La escena que se rueda hoy se sitúa en el principio de la historia. Iván y sus amigos se bañan en el lago. Ramón es el típico profesor confidente que ha dado clase a ambos.
10: Es el grupito de amigos de Iván, jugando entre ellos, hablando de lo que les preocupa a su edad. Y mi personaje, pues como uno más de lo que es la fauna y flora de Bañolas.
7: Un lugar que marcó la infancia del director para contar esta historia que nos habla del paso a la adolescencia y esconde un misterio que todavía desconocemos.
0: Ha muerto el músico y diseñador gallego Víctor Coyote a los 68 años de edad. Creador del punkabilly, embajador de la movida y precursor de la música latina y el rock and roll con los Coyotes. También fue realizador de videoclips para Los Rodríguez, dibujante de cómic y diseñador gráfico para cine y televisión.

0: no hay posibilidad de obtener asilo, no hay posibilidad de traslado a la península. Y eso creo que se hace desestimando las solicitudes de asilo desde el inicio del procedimiento.
1: Saludos de nuevo, eran las palabras del presidente de Ceuta, Juan Vivas. Además, afirma que el ministro Marlaska no le ha dado fecha para el retorno de los migrantes que entraron irregularmente hace 2 semanas. Interior refuerza, mientras tanto, la seguridad en Ceuta con otros 45 nuevos agentes de policía. También en Melilla, donde la Guardia Civil ha colocado una nueva barrera marítima. Rabat ha hecho lo propio con los controles tras los llamamientos en redes para una nueva entrada masiva. Ceuta cifra en unos 10.000 los inmigrantes que quedan en la ciudad autónoma. Interior dice que son 5.000. La ministra de Defensa no comparecerá finalmente el próximo martes en el Senado sobre la crisis en Ceuta. En una carta, el presidente de la Cámara Alta alega que necesita tiempo para preparar su comparecencia y propone buscar otra fecha a partir de septiembre. Las llamas avanzan sin control en Niebla, en Huelva. El incendio afecta a más de 30.000 hectáreas. Los primeros desalojados ya han comenzado a volver. Y en Huesca, el Seprona ha detenido a un hombre por el incendio en las Peñas de Riglos, que aumenta su perímetro. La UME ha entrado en San Juan de la Peña para poner a salvo sus bienes históricos. Una intensa tormenta de granizo ha descargado esta tarde en la localidad de Nervión, Albacete. La ha cubierto completamente de blanco en pleno mes de agosto. La granizada ha provocado además un brusco desplome de temperaturas de 32 a 15 grados en apenas minutos. Hay un español entre los 273 muertos en el terremoto de Colombia. Ya han pasado más de 72 horas y las posibilidades de encontrar vida caen en picado. Hay 377 desaparecidos.

15 días después de la entrada masiva en Ceuta, la ciudad autónoma cifra en 10.000 los inmigrantes que quedan en sus calles. El ministro Marlaska se ha reunido con

0: reconoce que la ciudad autónoma aún no se ha recuperado.
1: Todavía estamos en trámites de alcanzar una razonable normalidad que no existe al día de hoy.
0: Cifran 5.000 los migrantes que aún quedan por devolver a Marruecos, un dato que no coincide con los alrededor de 10.000 que estima el gobierno ceutí.
2: Le hemos dicho que Ceuta no puede esperar mucho y que, por tanto, la salida tiene que ser en un plazo perentorio.
0: Mientras, continúa la inscripción de los menores no acompañados que permanecen en la ciudad autónoma. Ya se han registrado 1.900. El ministro ha subrayado el refuerzo de los efectivos de seguridad a ambos lados de la frontera.
3: Seguiremos implementando los medios personales que sean necesarios.
0: En Melilla se ha instalado una barrera flotante, como ya se hizo en Ceuta. Y el gobierno de Marruecos asegura que ha detectado convocatorias en redes para una nueva entrada en ambas ciudades este sábado. En el terreno político, gobierno y Partido Popular chocan a cuenta de las comparecencias de los ministros para informar sobre la gestión de esta crisis.
4: Ya que tienen la sinvergonzonería de ni siquiera pasarse por el Senado a dar explicaciones, que lo hagan por escrito.
0: Margarita Robles ha comunicado al Senado que no acudirá la semana que viene. Será ya después del verano. Pide más tiempo para preparar su comparecencia.
5: Marruecos se prepara para esa posible salida masiva o una nueva entrada y refuerza la seguridad en la frontera en Castillejos.
6: Se están reforzando al máximo las medidas de seguridad aquí en Castillejos, sobre todo en la frontera, esa zona fronteriza. Esta tarde no nos han permitido acceder hasta ella los medios de comunicación. Esta mañana sí hemos podido llegar hasta allí, pero en cuanto hemos sacado la cámara y hemos empezado a grabar, nos han invitado a irnos. Eso sí, hemos visto esas nuevas concertinas que están colocando, nuevas vallas también alambradas. Hemos visto una veintena de vehículos de agentes de policía, también de fuerzas auxiliares y también del ejército, agentes que están tomando ya desde hoy, a dos días de ese sábado en el que está convocada una entrada masiva, convocada en redes sociales. Ya hay agentes de las fuerzas de seguridad allí. Fue el lugar donde hace dos semanas se hicieron fuerte un grupo de jóvenes y protagonizaron altercados con las fuerzas de seguridad. Pero esas medidas de seguridad no se ciñen solo a la frontera, también a Castillejos. Hemos visto muchos controles en las carreteras, controles que se centran en los taxis y en las furgonetas que pueden llevar a muchas personas. Y estamos viendo que en esas redes sociales en las que se convoca una nueva entrada masiva en Ceuta o en Melilla el próximo sábado, están destacando esa fuerte presencia policial que dificulta llegar hasta aquí, hasta el norte del país. Dice Marruecos que no va a permitir ninguna entrada masiva y que está preparado para perseguir legalmente a quien incite o participe en una de ellas.
5: Hablamos ahora de los incendios que azotan España. En Huesca, el Seprona ha detenido un hombre por el fuego en las Peñas de Riglos, un incendio que aumenta su perímetro. Y el de Niebla, en Huelva, continúa sin control.
7: Una semana lleva ardiendo la provincia de Huelva. Con 31.000 hectáreas afectadas, ya es el incendio más grande de la historia de Andalucía y aún queda mucho trabajo por hacer.
8: No hay fecha porque la verdad que se plantea como casi, no inextinguible, pero bueno, unos frentes muy abiertos.
7: En las últimas horas, los efectivos han podido atacar en zonas conflictivas del norte. Ahora se trabaja en evitar que se reactiven focos y sobre todo en la parte este, donde ha habido nuevos desalojos en fincas y zonas diseminadas.
9: Pues en la provincia de Sevilla, hacia donde más está desarrollándose.
10: Hay que ser conscientes de que esto nos cuesta mucho a todos y que perdemos una riqueza que es muy difícil que la recuperemos a corto plazo.
7: Esta tarde es crucial. Los cambios en el viento mantienen en vilo a los equipos. Ya han podido regresar 60 vecinos de cuatro aldeas del municipio de Niebla a sus casas. Una buena noticia que contrasta con el cansancio de quienes esperan su momento.
11: Parece ser que no es seguro volver a Berrocal.
12: Mal, yo ayer con ataque de ansiedad.
13: Llevamos una carga bastante importante de fatiga física, fatiga mental.
7: En Huesca, el incendio de las Peñas de Riglos empeora. Las llamas avanzan sin control. Las condiciones orográficas y meteorológicas, con altas temperaturas, no están ayudando.
14: No, pues es una situación que estamos totalmente sobrepasados.
7: La situación ha obligado a desalojar a nuevos municipios y ya son casi 900 vecinos fuera de sus casas. El fuego ha entrado en el espacio protegido de San Juan de la Peña y ahora peligran los monasterios de la zona. La Guardia Civil ha detenido a un hombre por su presunta implicación en el incendio. Se sabe que se originó en un almacén de materiales de obra.

0: Llega un cambio de tiempo, impactantes imágenes las que nos llegan desde Nerpio, en Albacete. Una intensa tormenta de granizo ha descargado en la zona y la ha cubierto completamente de blanco, como si hubiera nevado. La granizada ha provocado además una bajada de temperaturas de 32 a 15 grados en apenas solo unos minutos. Prisión provisional para los dos detenidos por el crimen de Tauste, en Zaragoza. Se trata de la hija mayor del matrimonio asesinado y del yerno. Ambos fueron detenidos el lunes y hoy el juez ha decretado prisión provisional tras comparecer ante la autoridad judicial en Ejea de los Caballeros y negarse ambos a declarar. Se les acusa de ser autores del crimen en el que el exsecretario de la Unión de Agricultores y Ganaderos de Aragón y su esposa fueron asesinados el viernes por la noche.
1: ¡Hay alguien con vida!
2: ¿Alguien me escucha? ¡Grite o haga un ruido!
1: ¡Hay alguien con vida!
0: En Colombia ya han pasado más de 72 horas desde el terremoto que asoló la zona occidental del país y las posibilidades de encontrar supervivientes disminuyen. Hay 377 desaparecidos y Exteriores confirma un español entre los fallecidos.
3: Los equipos de emergencia trabajan sin descanso desde el lunes.
4: ¡Silencio!
3: Pero el agotamiento empieza a pasar factura. Quedan todavía decenas de desaparecidos y enormes cantidades de escombros por retirar.
5: Después de las 72 horas ya la ventana de oportunidad de vida se disminuye considerablemente.
3: Ante la magnitud de la catástrofe, el gobierno ha dado finalmente algunos permisos para que entren rescatistas internacionales.
6: Trabajamos con países sin ninguna consideración ideológica ni política y aceptamos y agradecemos aquí su ayuda.
3: Sobre el terreno, cada minuto cuenta. Por eso los voluntarios se unen a los rescatistas para rastrear los edificios derrumbados.
7: Poco a poco, entre granito y granito, vamos ayudando muchísimo a la gente que necesita. Hay mucha gente allá adentro.
3: Mientras decenas de familias permanecen cerca de la zona esperando noticias, aunque no siempre son buenas.
8: Mi mamá la rescataron a las 6 horas y la sacaron con signos vitales, pero ya murió en camino al hospital.
3: A la búsqueda de las víctimas se suma además otro desafío: atender a quienes se han quedado sin casa y sin prácticamente nada. El Ejecutivo ha declarado la emergencia económica.
9: Subsidios de arrendamiento para quienes perdieron sus viviendas. Medidas de alivio tributario y financiero. Apoyos económicos para las familias más vulnerables.
3: Los albergues reciben a cientos de afectados y voluntarios distribuyen alimentos, agua y productos básicos. En las zonas más castigadas, sin embargo, muchos vecinos aseguran que la asistencia sigue siendo insuficiente.
0: Irán ha dicho hoy que mantiene el control del estrecho de Hormuz, clave para el tránsito mundial de petróleo. Teherán acusa a Trump de cometer un nuevo error de cálculo. El régimen de los ayatolás anuncia que Hormuz seguirá cerrado hasta que se cumplan sus condiciones. Exige, entre otras cosas, el final del bloqueo naval estadounidense y el levantamiento de sanciones. Donald Trump aseguraba ayer tener el control total de la zona. El paso de barcos ha caído un 90% con respecto a los 130 de antes de la guerra. En los últimos días lo han atravesado apenas 10 buques. La visita del presidente ruso Vladimir Putin a las disputadas Islas Kuriles ha provocado fricciones con Japón. El Ministerio de Exteriores nipón ha convocado al embajador ruso para pedirle explicaciones por ese viaje que han calificado de inaceptable. Además, le insta que transmita el mensaje a Moscú. Putin ha visitado por primera vez ese archipiélago del Pacífico bajo control ruso que también reclama Japón. Como respuesta, el asesor del Kremlin reivindica el derecho indiscutible de su país, dice, sobre esas islas.
10: Putin manda un aviso a Europa. Nos veremos obligados a actuar de la misma forma, ha afirmado sobre las incautaciones de buques rusos por parte de los países europeos. Estas declaraciones se producen en un momento en el que la Unión Europea intensifica la presión sobre la denominada flota fantasma de Rusia, ampliando las sanciones contra cientos de buques y deteniendo e incautando algunos de los barcos. El líder ruso ha definido como piratería y robo estas operaciones. Desde la entrada en vigor a finales de julio del 21º paquete de sanciones, los países europeos están legitimados para vender los cargamentos incautados de esta flota clandestina, con la que Rusia evade las restricciones impuestas desde Europa. Cuenta con cientos de petroleros y algunos gaseros, en muchas ocasiones antiguos, que enarbolan banderas de terceros países y mantienen una propiedad opaca. El golpe que esto supone, junto con el límite impuesto al precio del crudo, es intolerable para Moscú. La estrategia rusa pasa por aumentar gradualmente el número de barcos fantasma, de cara al recrudecimiento de las sanciones en 2027. Putin también dedicó palabras para la OTAN y su presencia en el Asia-Pacífico. Observamos que el potencial de conflicto está aumentando. La OTAN se está infiltrando constantemente. Un despliegue que supone, dice, una amenaza para Rusia.
0: En el Reino Unido ha descarrilado un tren de pasajeros cerca de la estación de Lewes, en el sur de Inglaterra. Varios vagones han quedado volcados y un amplio dispositivo de emergencias trabaja en la zona. Todos los pasajeros han sido evacuados y no hay constancia de fallecidos ni heridos graves. Se investigan las causas del accidente. Y Rumanía cierra la única central nuclear del país debido a la falta de agua del Danubio para refrigerarla. Tras el fracaso de varios intentos de elevar el caudal, se ha apagado el segundo reactor. El primero se paró a finales de julio. Entre los dos producían cerca del 20% de la electricidad del país. Y el volcán Etna lleva más de 5 días escupiendo ceniza. Ha afectado algo más que el paisaje. Ha paralizado varios aeropuertos sicilianos y ha dejado miles de afectados.
4: En Catania el panorama se repite cada mañana desde hace 5 días. Vuelos cancelados, retrasados o desviados. Pasajeros que llevan horas esperando. Algunos durmiendo directamente en el suelo de la terminal. El aeropuerto de Comiso también se ha visto afectado por la ceniza. Este miércoles ha tenido que suspender sus operaciones, lo que deja el este de Sicilia prácticamente incomunicada por aire.
11: Yo debo andar a operar fuori Italia, fuori Catania. E mi devo trovare qui costretto ad aspettare che cosa? Nessuna informazione, nessuna assistenza.
4: Y salir de la isla por tierra tampoco es sencillo. Los autobuses van llenos, escasean los taxis y los coches de alquiler. El sector turístico ya cuenta las pérdidas, entre 12 y 24 millones de euros, justo en la semana de mayor afluencia del año en Sicilia. La nube ha viajado más de 200 kilómetros hacia el sur, hasta Malta, donde una veintena de vuelos también se han visto afectados. Mientras unos hacen cola para salir, otros hacen cola para acercarse.
12: Hemos anche stati sul vulcano, ma non pensavamo di volergli così bene da emozionarlo così tanto.
4: Centenares de curiosos suben estos días al Etna para ver de cerca un espectáculo que para el resto de la isla se ha convertido en un problema.

0: Esperado por muchos, llegó y pasó el día del eclipse. Repasamos ahora los momentos más espectaculares de esa oportunidad ya histórica.
1: Gafas colocadas y miradas dirigidas al cielo. Preparados para vivir un acontecimiento astronómico que se ha hecho esperar.
2: Victoria ha empezado a gritar, mi hija pequeña, alguna gente a aplaudir.
1: El Observatorio Turolense de Jabalambre ha desplegado todos sus recursos. Para disfrutar del eclipse en las mejores condiciones posibles.
3: Veías como la luna ahí y como que allá seguía dando luz, pero aquí no. O sea, me ha encantado.
1: Ha sido el escenario escogido también por Brian May, mítico guitarrista de Queen. La Basílica del Pilar en Zaragoza se teñía de sombras e incredulidad.
4: Cuando se ha oscurecido la luz, quedaba ya muchísima luz, era como una luz rara, no era de atardecer.
1: Dispuestos a inmortalizar el eclipse, filtros y las cámaras apuntando al cielo.
5: ¿Se ve como esperabas? La verdad es que incluso mejor.
1: Desde el minuto y 50 segundos de totalidad en Oviedo hasta los apenas 14 de Zamora, 15 millones de personas han estado bajo los 300 kilómetros de la franja de totalidad.
6: Los pájaros sí que me he fijado que han dejado de volar.
1: Privilegiados en Navarra desde lo alto del Palacio Real de Olite. Que entre gritos de asombro han podido contemplar este acontecimiento.
7: Sobre todo es único, o sea, se vive pocas veces.
1: Tras el eclipse toca volver. La imagen ha sido esta. Así estaba Cataluña. Autovías colapsadas y largas colas para coger un tren. Despedimos entre aplausos un instante único que, al final, nos recuerda que mirar al cielo puede ser algo extraordinario.
0: Millones de miradas fijas a la misma hora en el mismo punto del cielo. Coincidieron los ojos de los niños con los de los mayores y los mayores expertos en la materia.
8: Mientras todos nos emocionamos, la comunidad científica contiene el aliento. Un eclipse solar total es una gran oportunidad.
9: Nos permite estudiar, por ejemplo, la corona solar, o también con los eclipses pudimos validar la teoría de la relatividad de Albert Einstein.
8: Precisamente la corona centra sus expertas miradas.
10: Es el único momento de forma natural que se ve la corona solar. Entonces, los modelos comparados con los datos que se han podido tomar, los datos reales, van a poder ser comparados y ver si esos modelos están bien y si no poder corregirlos.
8: Se trata de la capa más externa y cálida del Sol, supera el millón de grados, pero ¿por qué es tan importante conocerla? ¿Qué esconde?
11: Que esté tan caliente, intuimos que es debido a que hay fenómenos energéticos en el Sol. Y parte de esos fenómenos energéticos al final pues son tormentas solares que pueden llegar a afectar a nuestros satélites, a nuestras comunicaciones.
8: Por tanto, entender la corona nos prepara para afrontar mejor eventos electromagnéticos. Un eclipse como este abre la puerta también a futuros científicos.
12: Lo que más me ha sorprendido ha sido la totalidad, que ha durado poco tiempo, y sobre todo las perlas en la luna, que se veían gracias a los valles y las montañas.
13: Eso no pasa muchas veces en la vida.
8: Ellos aprenden, la ciencia avanza, pero hay más lecciones.
9: Que somos ese pequeño punto azul y pálido que nos lleva a la reflexión de que tenemos que cuidarlo. Somos frágiles.
8: Una fragilidad que los científicos conocen y que el eclipse nos recuerda de esta forma tan imponente.
0: Pues el día después del eclipse era jornada de dudas y de consultas al oftalmólogo, quizás con algo de sugestión por si los ojos habrían sufrido algún daño.
1: El eclipse fue espectacular, no hay duda.
14: Sí, sí, mereció la pena.
1: Aunque muchos prefirieron no arriesgarse.
15: Prefería ver en la tele sentadita.
16: Como no me compré las gafas, pues entonces no me quedó más remedio que verlo desde la tele.
1: Y para quienes sí decidieron mirar al cielo...
17: Con las gafas, claro, porque si no, igual no vería hoy.
1: Lo hicieron con moderación.
18: Lo que hacemos es girarnos, poner las gafas y luego nos giramos y es nada, un segundo y nos volvemos a girar porque no da miedo.
1: Pero si somos de los que ayer nos pasamos mirando el eclipse o echamos un vistazo sin protección, quizá hoy nos preguntemos si puede tener consecuencias.
19: Los síntomas que nos tienen que hacer sospechar que algo ha pasado son visión borrosa, generalizada incluso con tus gafas, visión negra en el centro o distorsión de los colores.
1: Aparecen entre 4 y 12 horas más tarde, es decir, deberíamos notarlos ahora mismo. En clínicas y hospitales ya han atendido algunos casos, la mayoría solo sustos. A veces simplemente nos hemos deslumbrado.
19: Lo que es normal y que estamos viendo hoy por la mañana, aparte de la sugestión que nos puede dar haber visto el eclipse, es que de pasar de no ver nada con la gafa del eclipse, que estaba todo oscuro, a ver luz, es verdad que te pudiste deslumbrar, pero no más que eso.
1: Solo si aparecen síntomas hay que acudir a urgencias, porque si existe daño ocular puede ser irreversible.
0: Pues España se ha convertido en la capital del turismo astronómico de aquí a 3 años. El 2 de agosto del próximo año, otro eclipse total cruzará España y en enero de 2028 habrá otro anular, aunque en este caso no se cubra por entero el Sol.
14: Yo desde abril vengo recibiendo llamadas y correos electrónicos de gente muy interesada en los apartamentos y ya me pregunté, digo, qué raro, qué pasará.
20: Que el furor por el eclipse de 2027 ya empezaba a percibirse.
21: Ya lo hemos sentido, tenemos 118 viviendas vacacionales y están las 118 ocupadas, ya, todas. La inmensa mayoría por clientes extranjeros.
20: Nunca antes habían visto algo así en esta zona, tan masivo y tan pronto.
14: Desde abril los tenemos todos completos ya.
20: Ellos dicen que han mantenido precios, pero en Tarifa y otras localidades de la costa gaditana se están viendo cifras desorbitadas ante la escasa disponibilidad. Hablamos de 30.000 y 40.000 euros por 2 noches para más de 5 personas o 16.000 para un apartamento para 2.
22: Estamos teniendo muchas peticiones de grupos internacionales y la demanda es más de la esperada.
20: Muchos hoteles como este acaban de abrir las reservas, pero no todos lo han hecho públicamente y prefieren gestionarlas directamente con el cliente final.
22: Ya estamos recibiendo peticiones de reservas para habitaciones individuales y para grandes grupos desde Estados Unidos, Canadá, que se van a desplazar a Tarifa para ver el eclipse.
20: Como alternativa, Egipto y Túnez, aunque con temperaturas más altas.
23: Y es cierto que hay gente que está dispuesta a todo y por tratar de ver un eclipse en un sitio tan bonito como es Egipto, pues serán capaces.
20: Y todo a un año vista.

0: Finalmente se ha alcanzado. Después de semanas de rumores, hay acuerdo entre el Barça y el Paris Saint-Germain para el traspaso de Ferran Torres. El goleador de la final del Mundial va a jugar en París por unos 50 millones de euros. Los clubes esperan terminar de cerrar los detalles que faltan y que el fichaje sea oficial este fin de semana.
1: Mientras tanto, el club sigue intentando cerrar un acuerdo con el City para que llegue Rodri antes de que arranque la Liga. Y tras el Teres Herrera, el Madrid prepara ya el amistoso ante el Schalke, ya con Bellingham disponible para Mou.
2: Buena sensación para esta temporada con los nuevos fichajes.
1: Ambición en el Atlético, donde a la espera de la llegada del Cuti, hoy han presentado a Grimaldo.
3: Quiero ganar títulos y a nivel individual quiero ser el mejor lateral de la Liga.
1: Un comienzo de Liga que se retrasará para Celta y Osasuna por un hongo en el césped de Balaídos. Mientras, en Vallecas, venta histórica de Nobel Mendy al Hull City por 25 millones de euros. Novedades también en la Supercopa de España, que tras 5 años en Arabia, cambiará su sede a Estambul para 2027.
0: Luis Enrique agranda su palmarés. La Supercopa que anoche ganó el PSG al Aston Villa es el título número 22 de su carrera como técnico, el 13º en París. Ha sido campeón de todo en los últimos 2 años y vuelve a partir como favorito para el más difícil todavía, la tercera Champions consecutiva.
4: Lleva Lucho 2 Supercopas consecutivas, pero para el asturiano
5: it's not an important trophy.
4: No es un trofeo importante, aunque para que los suyos levantasen una copa más,
6: me he comprometido a hacer un equipo.
4: Dejó atrás al PSG de los grandes nombres.
6: Yo pienso que vamos a ganar todo. Ese es mi objetivo y para eso me levanto cada día por la mañana.
4: 8 meses después consiguieron su primera Champions, de la misma manera que lograron la segunda. De menos a más, se ganaron el favoritismo a base de buen juego. Esta temporada
5: we are very far.
4: También empiezan, dice, lejos de su mejor nivel.
5: We are going to prepare this season in the same way that the last 2 years.
4: Quiere igualar a Zidane, ganar 3 Champions consecutivas. De momento, sus números en París asustan. 13 trofeos de 16 competiciones disputadas.
0: Finalmente no hubo medalla. El 4x100 español ha sido cuarto de Europa en la piscina de París, batiendo el récord nacional. Fueron primeros casi media prueba, compitiendo los húngaros y rusos, que terminaron tirando de sus estrellas. El bronce ha sido para Croacia. Y en rítmica, a los Juegos de Los Ángeles se puede llegar vía Frankfurt, ese es el objetivo del equipo español. Las triples campeonas de Europa aspiran a todo en el Mundial de la ciudad alemana.
7: España quiere cerrar el verano por todo lo alto, y en el caso del conjunto, más allá de las medallas, la apreciada plaza olímpica.
8: Llevamos toda la temporada con ese objetivo en mente.
7: Llega lanzado después de una temporada brillante con 3 oros en el europeo. Ahora busca dar el golpe definitivo ante fuertes rivales como China o Brasil.
9: Estamos entre los mejores del mundo y estaremos peleando por el top 1.
7: Fuerza, valentía y seguridad son las armas de un equipo que tiene varios ases bajo la manga.
10: Los ejercicios son competitivos, tenemos la dificultad muy alta, tienen la pose del final que es como de nacimiento.
7: Mientras el conjunto pelea por el billete olímpico, Alba Bautista y Daniela Picó afrontan su propio reto en la competición individual.
11: Pasará a final o a round de las 18 mejores.
7: Experiencia y juventud unidas por un mismo objetivo, que España esté en Los Ángeles.

0: Se complica la situación meteorológica este viernes y aún más el fin de semana. Chubascos tormentosos afectando cada vez a más rincones, muy presentes ya en el norte y sobre todo en el interior este durante la tarde. Eso sí, seguimos con muchísimo calor. Los termómetros tan solo bajan en puntos del extremo norte. Seguimos con hasta 39 grados en Pamplona, 40 en Zaragoza, hasta 41 podemos tener en Córdoba.
1: Eurovisión ya tiene sede para su próxima edición. En mayo será la ciudad búlgara de Burgas, a orillas del Mar Negro. Y tras la polémica con Israel, la organización ha anunciado en las últimas horas un cambio de normas. El certamen no se podrá celebrar en países en guerra, aunque lo ganen, o con una situación geopolítica que comprometa la seguridad. Hablamos ahora de Toda persona vista de cerca es un monstruo. Una comedia que lleva 5 años triunfando en Argentina y ahora también en España.
2: Tenemos algo para contarle, estamos muy contentos.
3: Dos parejas, una argentina y una española, se juntan a cenar. Cuatro personas llenas de contrastes y contradicciones frente a frente, sacando el lado más íntimo y monstruoso de cada uno.
4: La comida, que me estoy cagando de hambre.
3: Lo que aparentan, lo que son y lo que desean ser les llevará a enfrentarse a verdades incómodas.
5: ¿Qué pasa si no quiero ser madre?
6: Todos los personajes aquí están en crisis, con ellos mismos y con la pareja. Entonces, claro, llegamos a esta casa con además una pareja muy distinta.
7: Pero que siempre se resuelve por el lado del humor.
8: Tu puto champán francés, tu puta idea de familia, tu puta copa del mundo.
3: La obra toca temas universales y de actualidad, como la victoria española del Mundial y la derrota argentina.
9: La primera función después del partido, la primera semana, metimos todos los que pudimos en todos lados.
10: Somos muy conflictivos y vamos muy al choque como pareja. Estamos tratando de ver cómo lo sacamos adelante.
5: Esta es la mujer con la que vos te tendrías que haber casado. Una mujer que quiere...
3: La escena transita de la tragedia a la comedia. Todo tiene cabida en esta bomba de relojería.
11: Esto es la vida real y vamos a invitar a los espectadores a espiar.
3: Un montaje divertido, mordaz, ácido y catártico que pone frente al espejo a los espectadores.
8: ¿Pero qué coño me estás contando?
12: ¿Qué te estoy contando?
8: Vamos.
12: Que no me tomas en serio.
8: Que yo no te tomo.
12: Nunca me has tomado en serio.
5: Quiere tener hijitos, muchos, muchos hijitos. Bien cursi, como a vos te gusta.
8: ¿Cómo de verdad te parece que esto quiero yo para mi vida? Una mujer que...
1: Terminamos en la playa de Cullera, en Valencia, donde ya suena la música electrónica del Festival Medusa. Se trata de uno de los más importantes de este género en España. Hasta el domingo se espera que pasen por allí 180.000 personas, con 150 DJs en el cartel Tiësto, Wade o Dimitri Vegas.

0: no hay posibilidad de obtener asilo, no hay posibilidad de traslado a la península. Y eso creo que se hace desestimando las solicitudes de asilo desde el inicio del procedimiento.
1: Saludos de nuevo, eran las palabras del presidente de Ceuta, Juan Vivas. Además, afirma que el ministro Marlaska no le ha dado fecha para el retorno de los migrantes que entraron irregularmente hace dos semanas. Interior refuerza, mientras tanto, la seguridad en Ceuta con otros 45 nuevos agentes de policía. También en Melilla, donde la Guardia Civil ha colocado una nueva barrera marítima. Rabat ha hecho lo propio con los controles tras los llamamientos en redes para una nueva entrada masiva. Ceuta cifra en unos 10.000 los inmigrantes que quedan en la ciudad autónoma. Interior dice que son 5.000. La ministra de Defensa no comparecerá finalmente el próximo martes en el Senado sobre la crisis en Ceuta. En una carta, el presidente de la Cámara Alta alega que necesita tiempo para preparar su comparecencia y propone buscar otra fecha a partir de septiembre. Las llamas avanzan sin control en Niebla, en Huelva. El incendio afecta a más de 30.000 hectáreas. Los primeros desalojados ya han comenzado a volver. Y en Huesca, el Seprona ha detenido a un hombre por el incendio en las Peñas de Riglos, que aumenta su perímetro. La UME ha entrado en San Juan de la Peña para poner a salvo sus bienes históricos. Una intensa tormenta de granizo ha descargado esta tarde en la localidad de Nerpio, en Albacete. La ha cubierto completamente de blanco en pleno mes de agosto. La granizada ha provocado además un brusco desplome de temperaturas de 32 a 15 grados en apenas minutos. Hay un español entre los 273 muertos en el terremoto de Colombia. Ya han pasado más de 72 horas y las posibilidades de encontrar vida caen en picado. Hay 377 desaparecidos. ¡Aló, aló! 15 días después de la entrada masiva en Ceuta, la ciudad autónoma cifra en 10.000 los inmigrantes que quedan en sus calles. El ministro Marlaska se ha reunido con el presidente de la ciudad autónoma, Juan Jesús Vivas, ha defendido el derecho de los ceutíes a recuperar la normalidad.
2: Entre abucheos. Así ha sido la llegada del ministro de Interior a Ceuta para analizar la situación de la crisis migratoria.

0: Marlaska reconoce que la ciudad autónoma aún no se ha recuperado.
1: Todavía estamos en trámites de alcanzar una razonable normalidad que no existe al día de hoy.
0: Cifran 5.000 los migrantes que aún quedan por devolver a Marruecos. Un dato que no coincide con los alrededor de 10.000 que estima el gobierno ceutí.
2: Le hemos dicho que Ceuta no puede esperar mucho y que, por tanto, la salida tiene que ser en un plazo perentorio.
0: Mientras, continúa la inscripción de los menores no acompañados que permanecen en la ciudad autónoma. Ya se han registrado 1.900. El ministro ha subrayado el refuerzo de los efectivos de seguridad a ambos lados de la frontera.
3: Seguiremos implementando los medios personales que sean necesarios.
0: En Melilla se ha instalado una barrera flotante, como ya se hizo en Ceuta. Y el gobierno de Marruecos asegura que ha detectado convocatorias en redes para una nueva entrada en ambas ciudades este sábado. En el terreno político, gobierno y Partido Popular chocan a cuenta de las comparecencias de los ministros para informar sobre la gestión de esta crisis.
4: Ya que tienen la sinvergonzonería de ni siquiera pasarse por el Senado a dar explicaciones, que lo hagan por escrito.
0: Margarita Robles ha comunicado al Senado que no acudirá la semana que viene. Será ya después del verano. Pide más tiempo para preparar su comparecencia.
5: Marruecos se prepara para esa posible salida masiva o una nueva entrada y refuerza la seguridad en la frontera en Castillejos.
6: Se están reforzando al máximo las medidas de seguridad aquí en Castillejo, sobre todo en la frontera, esa zona fronteriza. Esta tarde no nos han permitido acceder hasta ella los medios de comunicación. Esta mañana sí hemos podido llegar hasta allí, pero en cuanto hemos sacado la cámara y hemos empezado a grabar, nos han invitado a irnos. Eso sí, hemos visto esas nuevas concertinas que están colocando, nuevas vallas también alambradas. Hemos visto una veintena de vehículos de agentes de policía, también de fuerzas auxiliares y también del ejército, agentes que están tomando ya desde hoy, a dos días de ese sábado en el que está convocada una entrada masiva, convocada en redes sociales. Ya hay agentes de las fuerzas de seguridad allí. Fue el lugar donde hace dos semanas se hicieron fuerte un grupo de jóvenes y protagonizaron altercados con las fuerzas de seguridad. Pero esas medidas de seguridad no se ciñen solo a la frontera, también a Castillejos. Hemos visto muchos controles en las carreteras, controles que se centran en los taxis y en las furgonetas que pueden llevar a muchas personas. Y estamos viendo que en esas redes sociales en las que se convoca una nueva entrada masiva en Ceuta o en Melilla el próximo sábado, están destacando esa fuerte presencia policial que dificulta llegar hasta aquí, hasta el norte del país. Dice Marruecos que no va a permitir ninguna entrada masiva y que está preparado para perseguir legalmente a quien incite o participe en una de ellas.
5: Hablamos ahora de los incendios que azotan España. En Huesca, el Seprona ha detenido un hombre por el fuego en las Peñas de Riglos, un incendio que aumenta su perímetro. Y el de Niebla, en Huelva, continúa sin control.
7: Una semana lleva ardiendo la provincia de Huelva. Con 31.000 hectáreas afectadas, ya es el incendio más grande de la historia de Andalucía y aún queda mucho trabajo por hacer.
8: No hay fecha porque la verdad que se plantea como casi, no inextinguible, pero bueno, unos frentes muy abiertos.
7: En las últimas horas, los efectivos han podido atacar en zonas conflictivas del norte. Ahora se trabaja en evitar que se reactiven focos y sobre todo en la parte este, donde ha habido nuevos desalojos en fincas y zonas diseminadas.
9: Pues en la provincia de Sevilla, hacia donde más está desarrollándose.
10: Hay que ser conscientes de que esto nos cuesta mucho a todos y que perdemos una riqueza que es muy difícil que la recuperemos a corto plazo.
7: Esta tarde es crucial. Los cambios en el viento mantienen en vilo a los equipos. Ya han podido regresar 60 vecinos de cuatro aldeas del municipio de Niebla a sus casas. Una buena noticia que contrasta con el cansancio de quienes esperan su momento.
11: Todavía parece ser que no es seguro volver a Berrocal.
12: Mal, yo ayer con ataque de ansiedad.
13: Llevamos una carga bastante importante de fatiga física, fatiga mental.
7: En Huesca, el incendio de las Peñas de Riglos empeora. Las llamas avanzan sin control. Las condiciones orográficas y meteorológicas, con altas temperaturas, no están ayudando.
14: No, pues es una situación que estamos totalmente sobrepasados.
7: La situación ha obligado a desalojar a nuevos municipios y ya son casi 900 vecinos fuera de sus casas. El fuego ha entrado en el espacio protegido de San Juan de la Peña y ahora peligran los monasterios de la zona. La Guardia Civil ha detenido a un hombre por su presunta implicación en el incendio. Se sabe que se originó en un almacén de materiales de obra.

0: Llega un cambio de tiempo, impactantes imágenes las que nos llegan desde Nerpio, en Albacete. Una intensa tormenta de granizo ha descargado en la zona y la ha cubierto completamente de blanco, como si hubiera nevado. La granizada ha provocado además una bajada de temperaturas de 32 a 15 grados en apenas solo unos minutos. Prisión provisional para los dos detenidos por el crimen de Tauste, en Zaragoza. Se trata de la hija mayor del matrimonio asesinado y del yerno. Ambos fueron detenidos el lunes y hoy el juez ha decretado prisión provisional tras comparecer ante la autoridad judicial en Ejea de los Caballeros y negarse ambos a declarar. Se les acusa de ser autores del crimen en el que el exsecretario de la Unión de Agricultores y Ganaderos de Aragón y su esposa fueron asesinados el viernes por la noche.
1: ¡Hay alguien con vida!
2: ¿Alguien me escucha? ¡Grite o haga un ruido!
1: ¡Hay alguien con vida!
0: En Colombia ya han pasado más de 72 horas desde el terremoto que asoló la zona occidental del país y las posibilidades de encontrar supervivientes disminuyen. Hay 377 desaparecidos y Exteriores confirma un español entre los fallecidos.
3: Los equipos de emergencia trabajan sin descanso desde el lunes.
4: ¡Silencio!
3: Pero el agotamiento empieza a pasar factura. Quedan todavía decenas de desaparecidos y enormes cantidades de escombros por retirar.
5: Después de las 72 horas ya la ventana de oportunidad de vida se disminuye considerablemente.
3: Ante la magnitud de la catástrofe, el gobierno ha dado finalmente algunos permisos para que entren rescatistas internacionales.
6: Trabajamos con países sin ninguna consideración ideológica ni política y aceptamos y agradecemos aquí su ayuda.
3: Sobre el terreno, cada minuto cuenta. Por eso los voluntarios se unen a los rescatistas para rastrear los edificios derrumbados.
7: Poco a poco, entre granito y granito, vamos ayudando muchísimo a la gente que necesita. Hay mucha gente allá adentro.
3: Mientras decenas de familias permanecen cerca de la zona esperando noticias, aunque no siempre son buenas.
8: Mi mamá la rescataron a las 6 horas y la sacaron con signos vitales, pero ya murió en camino al hospital.
3: A la búsqueda de las víctimas se suma además otro desafío: atender a quienes se han quedado sin casa y sin prácticamente nada. El Ejecutivo ha declarado la emergencia económica.
9: Subsidios de arrendamiento para quienes perdieron sus viviendas. Medidas de alivio tributario y financiero. Apoyos económicos para las familias más vulnerables.
3: Los albergues reciben a cientos de afectados y voluntarios distribuyen alimentos, agua y productos básicos. En las zonas más castigadas, sin embargo, muchos vecinos aseguran que la asistencia sigue siendo insuficiente.
0: Irán ha dicho hoy que mantiene el control del estrecho de Hormuz, clave para el tránsito mundial de petróleo. Teherán acusa a Trump de cometer un nuevo error de cálculo. El régimen de los ayatolás anuncia que Hormuz seguirá cerrado hasta que se cumplan sus condiciones. Exige, entre otras cosas, el final del bloqueo naval estadounidense y el levantamiento de sanciones. Donald Trump aseguraba ayer tener el control total de la zona. El paso de barcos ha caído un 90% con respecto a los 130 de antes de la guerra. En los últimos días lo han atravesado apenas 10 buques. La visita del presidente ruso Vladimir Putin a las disputadas Islas Kuriles ha provocado fricciones con Japón. El Ministerio de Exteriores nipón ha convocado al embajador ruso para pedirle explicaciones por ese viaje que han calificado de inaceptable. Además, le insta que transmita el mensaje a Moscú. Putin ha visitado por primera vez ese archipiélago del Pacífico bajo control ruso que también reclama Japón. Como respuesta, el asesor del Kremlin reivindica el derecho indiscutible de su país, dice, sobre esas islas.
10: Putin manda un aviso a Europa. Nos veremos obligados a actuar de la misma forma, ha afirmado sobre las incautaciones de buques rusos por parte de los países europeos. Estas declaraciones se producen en un momento en el que la Unión Europea intensifica la presión sobre la denominada flota fantasma de Rusia, ampliando las sanciones contra cientos de buques y deteniendo e incautando algunos de los barcos. El líder ruso ha definido como piratería y robo estas operaciones. Desde la entrada en vigor a finales de julio del 21º paquete de sanciones, los países europeos están legitimados para vender los cargamentos incautados de esta flota clandestina, con la que Rusia evade las restricciones impuestas desde Europa. Cuenta con cientos de petroleros y algunos gaseros, en muchas ocasiones antiguos, que enarbolan banderas de terceros países y mantienen una propiedad opaca. El golpe que esto supone, junto con el límite impuesto al precio del crudo, es intolerable para Moscú. La estrategia rusa pasa por aumentar gradualmente el número de barcos fantasma de cara al recrudecimiento de las sanciones en 2027. Putin también dedicó palabras para la OTAN y su presencia en el Asia-Pacífico. Observamos que el potencial de conflicto está aumentando. La OTAN se está infiltrando constantemente. Un despliegue que supone, dice, una amenaza para Rusia.
0: En el Reino Unido ha descarrilado un tren de pasajeros cerca de la estación de Lewes, en el sur de Inglaterra. Varios vagones han quedado volcados y un amplio dispositivo de emergencias trabaja en la zona. Todos los pasajeros han sido evacuados y no hay constancia de fallecidos ni heridos graves. Se investigan las causas del accidente. Y Rumanía cierra la única central nuclear del país debido a la falta de agua del Danubio para refrigerarla. Tras el fracaso de varios intentos de elevar el caudal, se ha apagado el segundo reactor. El primero se paró a finales de julio. Entre los dos producían cerca del 20% de la electricidad del país. Y el volcán Etna lleva más de 5 días escupiendo ceniza, ha afectado algo más que el paisaje, ha paralizado varios aeropuertos sicilianos y ha dejado miles de afectados.
4: En Catania el panorama se repite cada mañana desde hace 5 días. Vuelos cancelados, retrasados o desviados. Pasajeros que llevan horas esperando, algunos durmiendo directamente en el suelo de la terminal. El aeropuerto de Comiso también se ha visto afectado por la ceniza. Este miércoles ha tenido que suspender sus operaciones, lo que deja el este de Sicilia prácticamente incomunicada por aire.
11: Yo debo andar a operar fuera de Italia, fuera Catania. E mi devo trovare qui costretto ad aspettare che cosa? Nessuna informazione, nessuna assistenza.
4: Y salir de la isla por tierra tampoco es sencillo. Los autobuses van llenos, escasean los taxis y los coches de alquiler. El sector turístico ya cuenta las pérdidas, entre 12 y 24 millones de euros, justo en la semana de mayor afluencia del año en Sicilia. La nube ha viajado más de 200 kilómetros hacia el sur, hasta Malta, donde una veintena de vuelos también se han visto afectados. Mientras unos hacen cola para salir, otros hacen cola para acercarse.
12: Hemos anche stati sul vulcano, ma non pensavamo di volergli così bene da emozionarlo così tanto.
4: Centenares de curiosos suben estos días al Etna para ver de cerca un espectáculo que para el resto de la isla se ha convertido en un problema.

0: Esperado por muchos, llegó y pasó el día del eclipse. Repasamos ahora los momentos más espectaculares de esa oportunidad ya histórica.
1: Gafas colocadas y miradas dirigidas al cielo. Preparados para vivir un acontecimiento astronómico que se ha hecho esperar.
2: Victoria ha empezado a gritar, mi hija pequeña, alguna gente a aplaudir.
1: El Observatorio Turolense de Jabalambre ha desplegado todos sus recursos. Para disfrutar del eclipse en las mejores condiciones posibles.
3: Veías como la luna ahí y como que allá seguía dando luz, pero aquí no. O sea, me ha encantado.
1: Ha sido el escenario escogido también por Brian May, mítico guitarrista de Queen. La Basílica del Pilar en Zaragoza se teñía de sombras e incredulidad.
4: Cuando se ha oscurecido la luz, quedaba ya muchísima luz, era como una luz rara, no era de atardecer.
1: Dispuestos a inmortalizar el eclipse, filtros y las cámaras apuntando al cielo.
5: ¿Se ve como esperabas? La verdad es que incluso mejor.
1: Desde el minuto y 50 segundos de totalidad en Oviedo hasta los apenas 14 de Zamora, 15 millones de personas han estado bajo los 300 kilómetros de la franja de totalidad.
6: Los pájaros sí que me he fijado que han dejado de volar.
1: Privilegiados en Navarra desde lo alto del Palacio Real de Olite. Que entre gritos de asombro han podido contemplar este acontecimiento.
7: Sobre todo es único, o sea, se vive pocas veces.
1: Tras el eclipse toca volver. La imagen ha sido esta. Así estaba Cataluña. Autovías colapsadas y largas colas para coger un tren. Despedimos entre aplausos un instante único que, al final, nos recuerda que mirar al cielo puede ser algo extraordinario.
0: Millones de miradas fijas a la misma hora en el mismo punto del cielo. Coincidieron los ojos de los niños con los de los mayores y los mayores expertos en la materia.
8: Mientras todos nos emocionamos, la comunidad científica contiene el aliento. Un eclipse solar total es una gran oportunidad.
9: Nos permite estudiar, por ejemplo, la corona solar, o también con los eclipses pudimos validar la teoría de la relatividad de Albert Einstein.
8: Precisamente la corona centra sus expertas miradas.
10: Es el único momento de forma natural que se ve la corona solar. Entonces, los modelos comparados con los datos que se han podido tomar, los datos reales, van a poder ser comparados y ver si esos modelos están bien y si no poder corregirlos.
8: Se trata de la capa más externa y cálida del Sol, supera el millón de grados, pero ¿por qué es tan importante conocerla? ¿Qué esconde?
11: Que esté tan caliente, intuimos que es debido a que hay fenómenos energéticos en el Sol. Y parte de esos fenómenos energéticos al final pues son tormentas solares que pueden llegar a afectar a nuestros satélites, a nuestras comunicaciones.
8: Por tanto, entender la corona nos prepara para afrontar mejor eventos electromagnéticos. Un eclipse como este abre la puerta también a futuros científicos.
12: Lo que más me ha sorprendido ha sido la totalidad, que ha durado poco tiempo, y sobre todo las perlas en la luna, que se veían gracias a los valles y las montañas.
13: Eso no pasa muchas veces en la vida.
8: Ellos aprenden, la ciencia avanza, pero hay más lecciones.
9: Que somos ese pequeño punto azul y pálido que nos lleva a la reflexión de que tenemos que cuidarlo. Somos frágiles.
8: Una fragilidad que los científicos conocen y que el eclipse nos recuerda de esta forma tan imponente.
0: Pues el día después del eclipse era jornada de dudas y de consultas al oftalmólogo. Quizás con algo de sugestión por si los ojos habrían sufrido algún daño.
1: El eclipse fue espectacular, no hay duda.
14: Sí, sí, mereció la pena.
1: Aunque muchos prefirieron no arriesgarse.
15: Prefería ver en la tele sentadita.
16: Como no me compré las gafas, pues entonces no me quedó más remedio que verlo desde la tele.
1: Y para quienes sí decidieron mirar al cielo...
17: Con las gafas, claro, porque si no, no... Si no, igual no vería hoy.
1: Lo hicieron con moderación.
18: Lo que hacemos es girarnos, poner las gafas y luego nos giramos y es nada, un segundo y nos volvemos a girar porque nos da miedo.
1: Pero si somos de los que ayer nos pasamos mirando el eclipse o echamos un vistazo sin protección, quizá hoy nos preguntemos si puede tener consecuencias.
19: Los síntomas que nos tienen que hacer sospechar que algo ha pasado son visión borrosa, generalizada incluso con tus gafas, visión negra en el centro o distorsión de los colores.
1: Aparecen entre 4 y 12 horas más tarde, es decir, deberíamos notarlos ahora mismo. En clínicas y hospitales ya han atendido algunos casos, la mayoría solo sustos. A veces simplemente nos hemos deslumbrado.
19: Lo que es normal y que estamos viendo hoy por la mañana, aparte de la sugestión que nos puede dar haber visto el eclipse, es que de pasar de no ver nada con la gafa del eclipse, que estaba todo oscuro, a ver luz, es verdad que te pudiste deslumbrar, pero no más que eso.
1: Solo si aparecen síntomas hay que acudir a urgencias, porque si existe daño ocular puede ser irreversible.
0: Pues España se ha convertido en la capital del turismo astronómico de aquí a 3 años. El 2 de agosto del próximo año, otro eclipse total cruzará España y en enero de 2028 habrá otro anular, aunque en este caso no se cubra por entero el Sol.
14: Yo desde abril vengo recibiendo llamadas y correos electrónicos de gente muy interesada en los apartamentos y ya me pregunté, digo, qué raro, qué pasará.
20: Que el furor por el eclipse de 2027 ya empezaba a percibirse.
21: Ya lo hemos sentido, tenemos 118 viviendas vacacionales y están las 118 ocupadas, ya, todas. La inmensa mayoría por clientes extranjeros.
20: Nunca antes habían visto algo así en esta zona, tan masivo y tan pronto.
14: Desde abril los tenemos todos completos ya.
20: Ellos dicen que han mantenido precios, pero en Tarifa y otras localidades de la costa gaditana se están viendo cifras desorbitadas ante la escasa disponibilidad. Hablamos de 30.000 y 40.000 euros por 2 noches para más de 5 personas o 16.000 para un apartamento para 2.
22: Estamos teniendo muchas peticiones de grupos internacionales y la demanda es más de la esperada.
20: Muchos hoteles como este acaban de abrir las reservas, pero no todos lo han hecho públicamente y prefieren gestionarlas directamente con el cliente final.
22: Ya estamos recibiendo peticiones de reservas para habitaciones individuales y para grandes grupos desde Estados Unidos, Canadá, que se van a desplazar a Tarifa para ver el eclipse.
20: Como alternativa, Egipto y Túnez, aunque con temperaturas más altas.
23: Y es cierto que hay gente que está dispuesta a todo y por tratar de ver un eclipse en un sitio tan bonito como es Egipto, pues serán capaces.
20: Y todo a un año vista.

0: Finalmente se ha alcanzado. Después de semanas de rumores, hay acuerdo entre el Barça y el Paris Saint-Germain para el traspaso de Ferran Torres. El goleador de la final del Mundial va a jugar en París por unos 50 millones de euros. Los clubes esperan terminar de cerrar los detalles que faltan y que el fichaje sea oficial este fin de semana.
1: Mientras tanto, el club sigue intentando cerrar un acuerdo con el City para que llegue Rodri antes de que arranque la Liga. Y tras el Teresa Herrera, el Madrid prepara ya el amistoso ante el Schalke, ya con Bellingham disponible para Mou.
2: Buena sensación para esta temporada con los nuevos fichajes.
1: Ambición en el Atlético, donde a la espera de la llegada del Cuti, hoy han presentado a Grimaldo.
3: Quiero ganar títulos y a nivel individual quiero ser el mejor lateral de la Liga.
1: Un comienzo de Liga que se retrasará para Celta y Osasuna por un hongo en el césped de Balaídos. Mientras, en Vallecas, venta histórica de Nobel Mendy al Hull City por 25 millones de euros. Novedades también en la Supercopa de España, que tras 5 años en Arabia, cambiará su sede a Estambul para 2027.
0: Luis Enrique agranda su palmarés. La Supercopa que anoche ganó el PSG al Aston Villa es el título número 22 de su carrera como técnico, el 13º en París. Ha sido campeón de todo en los últimos 2 años y vuelve a partir como favorito para el más difícil todavía, la tercera Champions consecutiva.
4: Lleva Lucho 2 Supercopas consecutivas, pero para el asturiano
5: it's not an important trophy.
4: No es un trofeo importante, aunque para que los suyos levantasen una copa más,
5: me he comprometido a hacer un equipo.
4: Dejó atrás al PSG de los grandes nombres.
5: Yo pienso que vamos a ganar todo. Ese es mi objetivo y para eso me levanto cada día por la mañana.
4: 8 meses después consiguieron su primera Champions, de la misma manera que lograron la segunda. De menos a más, se ganaron el favoritismo a base de buen juego. Esta temporada
5: we are very far.
4: También empiezan, dice, lejos de su mejor nivel.
5: We are going to prepare this season in the same way that the last 2 years.
4: Quiere igualar a Zidane, ganar 3 Champions consecutivas. De momento, sus números en París asustan. 13 trofeos de 16 competiciones disputadas.
0: Finalmente no hubo medalla. El 4% español ha sido cuarto de Europa en la piscina de París, batiendo el récord nacional. Fueron primeros casi media prueba, compitiendo los húngaros y rusos, que terminaron tirando de sus estrellas. El bronce ha sido para Croacia. Y en rítmica, a los Juegos de Los Ángeles se puede llegar vía Frankfurt, ese es el objetivo del equipo español. Las triples campeonas de Europa aspiran a todo en el Mundial de la ciudad alemana.
6: España quiere cerrar el verano por todo lo alto y en el caso del conjunto, más allá de las medallas, la apreciada plaza olímpica.
7: Llevamos toda la temporada con ese objetivo en mente.
6: Llega lanzado después de una temporada brillante con 3 oros en el europeo. Ahora busca dar el golpe definitivo ante fuertes rivales como China o Brasil.
8: Estamos entre los mejores del mundo y estaremos peleando por el top 1.
6: Fuerza, valentía y seguridad son las armas de un equipo que tiene varios ases bajo la manga.
8: Los ejercicios son competitivos, tenemos la dificultad muy alta, tienen la pose del final que es como de nacimiento.
6: Y mientras el conjunto pelea por el billete olímpico, Alba Bautista y Daniela Picó afrontan su propio reto en la competición individual.
9: Pasará a final o a round de las 18 mejores.
6: Experiencia y juventud unidas por un mismo objetivo, que España esté en Los Ángeles.

0: Se complica la situación meteorológica este viernes y aún más el fin de semana. Chubascos tormentosos afectando cada vez a más rincones, muy presentes ya en el norte y sobre todo en el interior este durante la tarde. Eso sí, seguimos con muchísimo calor, los termómetros tan solo bajan en puntos del extremo norte. Seguimos con hasta 39 grados en Pamplona, 40 en Zaragoza, hasta 41 podemos tener en Córdoba.
1: Eurovisión ya tiene sede para su próxima edición. En mayo será la ciudad búlgara de Burgas, a orillas del Mar Negro. Y tras la polémica con Israel, la organización ha anunciado en las últimas horas un cambio de normas. El certamen no se podrá celebrar en países en guerra, aunque lo ganen, o con una situación geopolítica que comprometa la seguridad. Hablamos ahora de Toda persona vista de cerca es un monstruo, una comedia que lleva 5 años triunfando en Argentina y ahora también en España.
2: Dos parejas, una argentina y una española, se juntan a cenar. 4 personas llenas de contrastes y contradicciones frente a frente.

0: sacando el lado más íntimo y monstruoso de cada uno.
1: La comida, que me estoy cagando de hambre.
0: Lo que aparentan, lo que son y lo que desean ser les llevará a enfrentarse a verdades incómodas.
2: ¿Qué pasa si no quiero ser madre?
3: Todos los personajes aquí están en crisis, con ellos mismos y con la pareja. Entonces, claro, llegamos a esta casa con además una pareja muy distinta.
4: Pero que siempre se resuelve por el lado del humor.
1: ¡Tu puto champán francés! ¡Tu puta idea de familia! ¡Tu puta copa del mundo!
0: La obra toca temas universales y de actualidad, como la victoria española del Mundial y la derrota argentina.
5: La primera función después del partido, la primera semana, metimos todos los que pudimos en todos lados.
6: Somos muy conflictivos y vamos muy al choque como pareja. Estamos tratando de ver cómo lo sacamos adelante.
2: Esta es la mujer con la que vos te tendrías que haber casado. Una mujer que quiere...
0: La escena transita de la tragedia a la comedia. Todo tiene cabida en esta bomba de relojería.
7: Esto es la vida real y vamos a invitar a los espectadores a espiar.
0: Un montaje divertido, mordaz, ácido y catártico que pone frente al espejo a los espectadores.
1: ¿Pero qué coño me estás contando?
2: ¿Qué te estoy contando?
1: Pausa.
2: Que no me tomas en serio.
1: Que yo no te tomo.
2: Nunca me has tomado en serio. Quiere tener hijitos, muchos hijitos, bien cursi, como a vos te gusta.
1: ¿Cómo de verdad te parece que esto quiero yo para mi vida? Una mujer que...
8: Terminamos en la playa de Cullera, en Valencia, donde ya suena la música electrónica del Festival Medusa. Se trata de uno de los más importantes de este género en España. Hasta el domingo se espera que pasen por allí 180.000 personas con 150 DJs en el cartel Tiësto, Wade o Dimitri Vegas.

0: Saludos desde el canal 24 horas. Se han cumplido 2 semanas de la entrada masiva de migrantes a Ceuta. El ministro Marlaska ha vuelto allí y ha evitado el choque con Rabat.
1: Es de una lealtad, de una importancia, de una cercanía, de una complicidad absoluta.
0: Defiende la buena relación con Marruecos para resolver la crisis. Al menos 9.000 personas, según el gobierno local, siguen en la calle en Ceuta. El presidente Juan Vivas lanza un mensaje claro.
2: Ninguna regularización, ningún asilo, ningún traslado a la península.
0: Las llamas avanzan sin control en Niebla, en Huelva. Afecta ya ese incendio a más de 30.000 hectáreas. Los primeros desalojados han comenzado a volver a sus casas. Y en Huesca el Seprona ha detenido a un hombre por el incendio en las Peñas de Riglos, fuego que aumenta su perímetro. La UME ha entrado en San Juan de la Peña para salvar sus bienes históricos. Intensa tormenta de granizo, la que ha descargado en Nerpio, en Albacete, y ha cubierto la zona de blanco. En apenas unos minutos, la temperatura ha caído de 32 a 15 grados. Un español entre los 273 muertos en el terremoto de Colombia. Ya han pasado más de 72 horas y las posibilidades de encontrar vida caen en picado. Hay 377 desaparecidos. En deportes, en el europeo de Birmingham, el atleta español Mohamed Atawi ha logrado el bronce en la final de los 800 metros, en la que David Barroso ha terminado cuarto y ha estado muy cerca de adelantarle. Ha sido la segunda medalla para la delegación española en el campeonato. El ministro del Interior, Grande Marlaska, ha estado en Ceuta por segunda vez desde el asalto masivo. Se ha reunido con el presidente Vivas, que le ha trasladado la situación límite en la que se encuentra la ciudad. El presidente ceutí ha pedido excepciones a la ley.
3: El retorno a Marruecos es la única solución que plantea el presidente de la ciudad autónoma de Ceuta, Juan Jesús Vivas, ante esta crisis migratoria. Y dice además que se haga en la mayor brevedad posible por dos razones fundamentales. Por un lado, por el derecho de los ceutíes de volver a la normalidad y porque la situación de riesgo cada vez es peor. Teme a que pueda ocurrir algo que después haya que lamentar. Expresa que ni regularización ni asilo para estos migrantes. Así se lo ha trasladado este jueves al ministro. El ministro del Interior, Fernando Grande Marlaska, quien visitaba la ciudad autónoma por segunda vez tras la llegada masiva de migrantes hace 2 semanas. Marlaska ha anunciado un incremento de medios de seguridad y un plan de urgencia.

0: Esa no se vende, esa no se vende.
1: Y en los despachos con exigencias.
2: Ninguna regularización, ningún asilo, estableciendo la excepción como frontera terrestre de Europa en África.
1: Según ha contado Vivas, Marlaska ha tomado nota sin darle una respuesta. En público ha reconocido que queda mucho trabajo por hacer.
3: Todavía estamos en trámites de alcanzar una razonable normalidad que no existe al día de hoy.
1: El presidente ceutí demanda urgencia.
2: Tiene que ser inmediato, porque de lo contrario Ceuta no va a aguantar.
1: Para gestionar los retornos y controlar la frontera, el titular de Interior ha vuelto a defender que la buena relación con Rabat es crucial.
3: Es de una lealtad, de una importancia, de una cercanía, de una complicidad absolutamente fuera de toda duda.
1: Ha evitado así entrar al choque por la amenaza del ministro marroquí de Justicia de suspender el acuerdo de extradición con España. El PP exige convocar a la embajadora de Marruecos. El gobierno asegura está siendo tibio, solo salva de la crítica a la ministra de Defensa. Aunque Robles, al igual que otros tres ministros, no comparecerá en el Senado la semana que viene, como había anunciado Génova. El PP asegura que Sánchez enjaula a su ministra. Ella, en una carta, ha argumentado que necesita más tiempo para preparar su comparecencia.
4: Dos semanas después, la imagen opuesta. La playa del Tarajal prácticamente vacía. De fondo, la nueva normalidad. La barrera flotante que separa España y Marruecos. Muchos vecinos que cruzan la frontera diario tienen miedo de que puedan cerrarla. Todos comparten el temor a una nueva entrada. Esta crisis, denuncian, ha alterado completamente su vida.
5: No puede disfrutar de los niños en la playa porque están en la playa durmiendo.
6: Lo vemos, nos da mucha pena porque las criaturas han entrado sin saber lo que hay.
4: La mayoría se refugian en los barrios y en la playa del trampolín. Duermen en las cabañas que fabrican con lo que van encontrando. Algunas mujeres duermen con sus hijos en asentamientos como este. No quieren mostrar la cara. Muchas han huido de sus familias y tienen miedo de que las encuentren.
7: Estamos desbordados, no hay más sitio, no dejan de llegar mujeres y menores.
4: Miles de menores continúan vagando por la calle. Tratan de conseguir un teléfono para contactar con sus familias. Mohamed, de 17 años, ya lo ha hecho. El hijo de Latifa también cruzó la frontera. Estaba enfermo y ha fallecido.
8: Y ahora mi hijo murió. No cogieron nada, yo mucho esperando.
4: Muchos, después de dos semanas, siguen desaparecidos.
9: Y se refuerza la seguridad al otro lado de la frontera, en Castillejos, por donde llegaron los miles de migrantes hace dos semanas. Les venimos contando que en redes sociales se ha hablado de otro posible asalto masivo para este sábado.
10: Lo que estamos notando aquí es que Marruecos está reforzando y mucho las medidas de seguridad. Ha instalado nuevas líneas de alambres y concertinas en puntos sensibles de la frontera, una frontera a la que no nos han permitido acceder esta tarde, esta mañana sí hemos podido estar allí, pero al poco de sacar la cámara nos han invitado a irnos porque nos dicen es zona de máxima seguridad. Un despliegue que se está extendiendo también a las carreteras de acceso a Castillejos y al perímetro de la frontera. Marruecos no parece dispuesta a permitir un nuevo cruce masivo convocado en redes sociales y en redes están comentando precisamente esas medidas de seguridad, ese despliegue de las fuerzas de seguridad y de cómo eso dificulta que puedan llegar hasta aquí, hasta el norte del país, para volver a intentarlo.
11: Han dejado como de funcionar y están inactivos. Por lo menos no están publicando ni tienen reacciones. Han caído en un 96%. La probabilidad de que el cruce se produzca el 14 o el 15 es muy baja.
9: Y esta es la barrera marítima que ha instalado la Guardia Civil en Melilla, similar a la que se desplegó en Ceuta. Reforzará la frontera en el dique sur para que los migrantes que lleguen a nado tengan una barrera física, algo que dé cobertura a los agentes para las llamadas devoluciones en caliente. En cuanto a los incendios, siguen fuera de control el de Niebla en Huelva y el de las Peñas de Riglos en Huesca. En Niebla, el fuego ha arrasado 31.000 hectáreas y sigue siendo imposible frenarlo.
12: Pues el fuego no se lo está poniendo hoy fácil a los equipos de extinción en este incendio de Huelva. Hemos podido observar fenómenos como pirocúmulos, que son nubes verticales que se producen cuando el calor es extremo y que si llegan a estallar expanden el fuego a cientos de metros. Y hemos visto también cómo rolaba el viento hacia el este, lo que ha hecho que todos los esfuerzos se dedicaran a proteger el flanco este y el municipio de Castillo de las Guardas de 1.500 habitantes.

0: No todo son malas noticias. El flanco norte parece estar controlado y ya 60 personas de las evacuadas han podido volver a sus casas en 4 aldeas de esta localidad de Niebla. Pero los esfuerzos se están dedicando sobre todo a contener el fuego y mantenerlo a raya hasta mañana, cuando se espera que cambien las condiciones meteorológicas. Sería entonces, con esta bajada de temperaturas, cuando los equipos de extinción podrían trabajar de manera eficaz para estrangular la capacidad energética de un incendio que ya es considerado como el más peligroso de la historia de Andalucía.
1: En Peñas de Riglos, Huesca, se ha vivido una jornada muy violenta. El fuego se ha propagado rápidamente y hemos visto las llamas muy cerca del monasterio de San Juan de la Peña, toda una joya del patrimonio aragonés en un entorno natural protegido. Pero por suerte el viento ha cambiado la dirección del fuego y los equipos de extinción han logrado contener este frente. Esta noche van a trabajar sin descanso. Mañana se sumarán 33 medios aéreos. El despliegue está siendo histórico. Durante la noche se van a centrar en contener el fuego que avanza hacia las Tuey y también en seguir protegiendo el monasterio de San Juan de la Peña. En total, 9.000 hectáreas calcinadas. La previsión de lluvias para este fin de semana podría dar un respiro a la extinción de este incendio, que sigue activo y sin control, y ya hay una persona detenida, un hombre de 28 años.
2: Lluvias intensas, granizo y fuertes rachas de viento es lo que se espera para los próximos días en muchos puntos del país, pero ya han empezado a sufrirlo en el sureste de la península. En Albacete han activado la fase de alerta del plan para meteorología adversa por tormentas de agua y granizo como estas en Hellín o en Nerpio. En Jaén también hemos visto lluvias torrenciales como las de Cambil, que ha suspendido fiestas patronales. Prisión provisional para los dos detenidos por el crimen del matrimonio de Tauste en Zaragoza. Javier Sánchez, conocido por ser secretario de un sindicato agrario, y su esposa Esther fueron asesinados el pasado fin de semana. El lunes la Guardia Civil detuvo a su hija y yerno. Los dos se han negado a declarar ante el juez y han ingresado en la cárcel de Zuera. Hablamos de precios porque el IPC ha subido 4 décimas, una más de lo previsto, se sitúa en el 3,6%. Se ha disparado por los precios de la electricidad y los carburantes.
3: No puede seguir subiendo de un día para otro el gasoil y todo continuamente.
4: No nos renta el trabajo por lo que cuesta el gasoil.
5: La subida disparada del gasóleo ha comprometido el plan del gobierno para ir retirando las ayudas fiscales. En septiembre lo compensará con una bajada de 20 céntimos por cada litro del impuesto de hidrocarburos en vez de los 5 previstos.
6: No conformaremos con eso, ¿qué vamos a hacer?
5: Será, por tanto, algo más barato repostar diésel, pero no gasolina, que al haberse encarecido menos, no activa la cláusula de salvaguarda y el descuento el mes que viene seguirá en 5 céntimos por cada litro. Combustibles y electricidad al alza por el conflicto en Oriente Medio han hecho escalar la inflación, que encadena ya 5 meses consecutivos por encima del 3%, y ahora con los aires acondicionados a todo gas.
7: Este mes he tenido 100 y pico de euros.
5: Los alimentos apenas suben en el último mes, un 1,6%.
8: Claro que lo noto, claro, y sobre todo en la carne.
9: Comprar huevos me da una docena media.
5: En la comparativa interanual, huevos y carne de vacuno se han encarecido más del 10%.
2: En Colombia ya han pasado más de 72 horas desde el terremoto y las posibilidades de encontrar gente con vida casi desaparecen. Exteriores confirma un español entre los 273 muertos y entre los desaparecidos. Aún no se sabe nada de otros 12 españoles.
10: Esos 12 se suman a los casi 400 desaparecidos que se siguen buscando en las zonas afectadas por el terremoto. Seguimos aquí en Pereira, en el eje cafetero, delante de uno de los edificios destruidos, donde ya han entrado, como veis, los servicios de limpieza para retirar los escombros. Ahora nos dicen que uno de los riesgos aquí es el tema de las réplicas. Ha habido más de 150 réplicas desde el día del seísmo y esto puede provocar nuevos derrumbamientos, sobre todo porque las estructuras siguen siendo todavía muy frágiles, lo que supone desde luego un gran peligro no solo para la población sino también para los propios trabajadores. En otras zonas de la ciudad, como decíais, se sigue buscando vida a pesar de que han pasado esas 72 horas que se llaman las horas de oro. A partir de ahora cada vez es más difícil encontrar supervivientes, aunque no se pierda la esperanza. Hemos estado en las últimas horas en uno de esos rescates y os vamos a mostrar lo que hemos visto.
11: Los equipos de emergencia trabajan sin descanso desde el lunes.
12: ¡Silencio! pero el agotamiento empieza a

0: pasar factura. Quedan todavía decenas de desaparecidos y enormes cantidades de escombros por retirar.
1: Después de las 72 horas ya la ventana de oportunidad de vida se disminuye considerablemente.
0: Ante la magnitud de la catástrofe, el gobierno ha dado finalmente algunos permisos para que entren rescatistas internacionales.
2: Trabajamos con países sin ninguna consideración ideológica ni política y aceptamos y agradecemos aquí su ayuda.
0: Sobre el terreno, cada minuto cuenta. Por eso los voluntarios se unen a los rescatistas para rastrear los edificios derrumbados.
3: Poco a poco, entre granito y granito, vamos ayudando muchísimo a la gente que necesita. Hay mucha gente allá adentro.
0: Mientras decenas de familias permanecen cerca de la zona esperando noticias, aunque no siempre son buenas.
4: Mi mamá la rescataron a las 6 horas y la sacaron con signos vitales, pero ya murió en camino al hospital.
0: A la búsqueda de las víctimas se suma además otro desafío: atender a quienes se han quedado sin casa y sin prácticamente nada. El Ejecutivo ha declarado la emergencia económica.
5: Subsidios de arrendamiento para quienes perdieron sus viviendas. Medidas de alivio tributario y financiero. Apoyos económicos para las familias más vulnerables.
0: Los albergues reciben a cientos de afectados y voluntarios distribuyen alimentos, agua y productos básicos. En las zonas más castigadas, sin embargo, muchos vecinos aseguran que la asistencia sigue siendo insuficiente.
6: En Lewes, al sur de Inglaterra, un tren de pasajeros ha descarrilado cerca de la estación. La policía y servicios de emergencia han ido al lugar. Según un primer balance, no hay heridos graves ni tampoco víctimas mortales. Y estas son imágenes del volcán Etna en Sicilia. Tras su entrada en erupción, la actividad continúa siendo alta. Su activación ha provocado el cierre total del aeropuerto de Catania en plena temporada turística por la gran cantidad de ceniza. Según las autoridades, una emergencia que afecta ya a unos 100.000 viajeros y está previsto que al menos siga cerrado hasta mañana. Hablamos ahora del eclipse. Hemos mirado correctamente, hemos seguido las indicaciones para evitar incendios o incidencias. Lo que está claro es que ese fenómeno deslumbró a miles de personas.
7: Miles de personas disfrutaron de esta experiencia astronómica e histórica.
8: Con las llamaradas que salen a través de las montañas de la luna, fue ese momento inolvidable. Por mucho que te lo expliquen, hasta que tú no lo sientes, lo ves con el aire que se forma.
7: Recordarán cómo, dónde y con quién.
9: Fuimos en los 4 postes en Ávila.
10: Medinaceli, la ciudad del cielo.
11: Fue un momento que lo pasamos bien en familia.
7: Y aunque la teoría había quedado clara.
12: Con las gafas, claro, porque si no, igual no vería hoy.
7: El día de después también es el de las dudas sobre si habremos mirado correctamente el eclipse. Así ha aumentado el número de búsquedas en Google de me duelen los ojos.
13: Los síntomas que nos tienen que hacer sospechar que algo ha pasado son visión borrosa, generalizada incluso con tus gafas, visión negra en el centro o distorsión de los colores.
7: Aparecen entre 4 y 12 horas más tarde. En clínicas y hospitales han atendido algunos casos, la mayoría leves o simplemente sustos.
13: Aparte de la sugestión que nos puede dar haber visto el eclipse, te pudiste deslumbrar.
7: Otro de los retos mientras todos mirábamos al cielo estaba a nuestros pies, el riesgo de incendios y los desplazamientos masivos. Hubo atascos, sobre todo durante la noche en Navarra, Madrid o Barcelona. En Peñíscola, los bomberos tuvieron que actuar rápidamente para apagar el fuego en este aparcamiento. Más de una decena de vehículos han quedado calcinados. Este miércoles, casi todas las miradas iban al cielo. Y ahora la vista ya está puesta en 2027, concretamente en el 2 de agosto y en Cádiz.
14: Desde abril los tenemos todos completos ya.
15: Tenemos 118 viviendas vacacionales y están las 118 ocupadas. Ya, todas.
7: Allí los precios alcanzan ya los 40.000 euros por 2 noches para más de 5 personas o 16.000 para un apartamento para 2. Y es que nadie quiere perder la oportunidad de poder ver este espectáculo.
16: No hay palabras para poder como describir lo que es.
7: Con sus propios ojos.
6: Millones de personas lo hemos visto, otros por una razón u otra se quedaron sin ver el eclipse. Para algunos no será entonces un día para recordar.
17: Para la mayoría, el eclipse ha sido uno de esos momentos que se quedan guardados en la retina para siempre. Para otros, ayer fue un miércoles cualquiera.
18: No salí ni nada, ¿no?
19: Casa con las persianas bajas.
20: A mí personalmente me da igual.
21: Es una cosa más normal y corriente.
17: Están los que sí querían verlo. Pero el cielo tenía otros planes.
22: Atención, que nos estamos quedando sin luz. El eclipse. Aquí está el eclipse.

0: Me siento estafada porque no había nada.
1: Yo iba a intentar buscarlo, ¿eh? Me iba más abajo.
2: Pero buscases donde buscases, esto era lo que encontrabas en algunos puntos del norte de España.
0: Una pena que no se haya podido ver por las nubes.
3: También es así muy bonito, pero yo creo que, bueno, un poco sí que arruinaron la experiencia.
2: Algunos se lo perdieron porque no hicieron los deberes a tiempo.
4: La verdad es que me hubiese gustado verlo, pero he estado muy ocupada y no he tenido tiempo ni de pensar en comprarme gafas ni nada.
2: Quienes se quedaron con las ganas, ya hacen cuentas para la próxima oportunidad.
5: Mi padre ha dicho y todo que igual movemos las fechas de las vacaciones para poder verlo otra vez.
6: Si Dios quiere, seguiremos vivos para el verano que viene lo vemos y ya está.
7: Más Andalucía queremos conocer ya que no conocemos.
8: Un viaje siempre viene bien y si es para ver algo como lo de ayer, pues estupendo.
9: Un poco temprano ya, ¿no? Para planificar las vacaciones aquí a un año.
10: Recordamos las fechas de esos próximos eclipses. El 2 de agosto de 2027, el siguiente será por la mañana y será total en el sur, sobre todo en Cádiz y Málaga. El 26 de enero de 2028 habrá un tercer eclipse anular.
11: Tenemos 118 viviendas vacacionales y están las 118 ocupadas.
12: 12 meses para la próxima gran cita y en Tarifa...
13: Pero aquí tenemos 3 y los tenemos todos ocupados.
12: Llevan meses notando un interés masivo.
13: Me tiraban el teléfono y el correo electrónico.
12: En otra zona privilegiada para verlo, como la Costa del Sol, no suelen tener tantas reservas con un año de antelación.
14: En algunos casos puntuales puede llegar al 15%. A un año vista no suele superar entre el 5% y el 8% de las plazas disponibles, ¿no?
12: El siguiente eclipse será en agosto, en plenas vacaciones, cuando los precios ya son elevados porque es temporada alta, pero este evento los está disparando aún más.
15: Han subido un poquito porque, bueno, estamos teniendo muchas peticiones de grupos internacionales y la demanda es más de la esperada.
12: Son sobre todo turistas internacionales y con mucho interés en la astronomía.
14: Es un turista que normalmente tiene un comportamiento de gasto alto.
12: Un tirón que el sector quiere aprovechar.
16: Va a ser uno de los eventos para hacer reservas, sin duda.
12: Otra oportunidad para atraer visitantes en un día histórico.
10: Una empresa suiza ha propuesto excavar cuevas en las montañas de los Alpes y alquilarlas con medidas de alta seguridad. Y es que a algunas grandes fortunas, las cajas fuertes de los bancos les resultan insuficientes.
17: Si pensamos en cámaras de máxima seguridad, nos vienen a la cabeza puertas enormes y pesadas como las del Banco de España.
18: Y este es, por fin, el oro.
17: Oro, joyas, en depósitos inaccesibles, con permiso de los ladrones del cine.
19: El mayor depósito del mundo.
17: Y para evitar esos robos de película, a una empresa suiza se le ha ocurrido excavar enormes cavernas en los Alpes. Aquí los más ricos podrán guardar sus tesoros. Han arrancado las obras de la primera promoción. Una veintena de búnkeres a salvo de guerras y a prueba de todo tipo de ataques. Para acceder, cuenta su promotor, habrá que cruzar una esclusa de seguridad, pasar varios procesos de identificación y otros controles que prefieren mantener en secreto. A diferencia de las cajas de seguridad de los bancos, aquí se alquilarán cuevas enteras, un espacio que, además de metales preciosos o joyas, permitirá guardar bienes de gran tamaño como obras de arte, vinos carísimos o vehículos de alta gama. Las condiciones, un alquiler de 99 años por algo más de 1 millón de euros, solo al alcance de grandes fortunas.
10: En el europeo de Birmingham, el atleta español Mohamed Atawi ha logrado el bronce en la final de los 800 metros, en la que David Barroso, que ha terminado cuarto, ha estado cerca de adelantarle. Esta ha sido la segunda medalla para la delegación española en el campeonato, en una jornada en la que además Diego Casas ha quedado sexto en la final de disco y Yael Sakura séptima en los 200. Y por fin, después de semanas de rumorología, hay acuerdo entre el Barça y el Paris Saint-Germain para el traspaso de Ferran Torres. El goleador de la final del Mundial va a jugar en París por unos 50 millones de euros. Los clubes esperan terminar de cerrar los detalles, intercambiar documentación y que el fichaje sea oficial este fin de semana.
20: Mientras tanto, el club sigue intentando cerrar un acuerdo con el City para que llegue Rodri antes de que arranque la Liga. Y tras el Teres Herrera, el Madrid prepara ya el amistoso ante el Schalke, ya con Bellingham disponible para Mou.
21: Buena sensación para esta temporada con los nuevos fichajes.
20: Ambición en el Atlético, donde a la espera de la llegada del Cuti, hoy han presentado a Grimaldo.
22: Quiero ganar títulos y a nivel individual quiero ser el mejor lateral de la liga.
20: Un comienzo de liga que se retrasará para Celta y Osasuna por un hongo en el césped de Balaídos. Mientras, en Vallecas, venta histórica de Nobel Mendy al Hull City por 25 millones de euros. Novedades también en la Supercopa de España, que tras 5 años en Arabia, cambiará su sede a Estambul para 2027.
10: Luis Enrique agranda su palmarés. La Supercopa que ganó el PSG al Aston Villa es el título número 22 de su carrera como técnico, 13º en París. Ha sido campeón de todo en los últimos 2 años y vuelve a partir como favorito para la tercera Champions consecutiva.
23: Lleva Lucho 2 Supercopas consecutivas, pero para el asturiano
24: it's not an important trophy.
23: No es un trofeo importante, aunque para que los suyos levantasen una copa más,
24: me he comprometido a hacer un equipo.
23: Dejó atrás al PSG de los grandes nombres.
24: Yo pienso que vamos a ganar todo. Ese es mi objetivo y para eso me levanto cada día por la mañana.
23: 8 meses después consiguieron su primera Champions, de la misma manera que lograron la segunda. De menos a más, se ganaron el favoritismo a base de buen juego. Esta temporada
24: we are very far.
23: También empiezan, dice, lejos de su mejor nivel.
24: We are going to prepare this season in the same way that the last 2 years.
23: Quiere igualar a Zidane, ganar 3 Champions consecutivas. De momento, sus números en París asustan. 13 trofeos de 16 competiciones disputadas.
10: Han estado cerca, pero finalmente el 4% español ha sido cuarto de Europa en la piscina de París, batiendo el récord nacional. Fueron primeros casi media prueba, compitiéndole a húngaros y rusos, que terminaron tirando de estrellas. El bronce ha sido para Croacia. Y en rítmica, a los Juegos de Los Ángeles se puede llegar vía Frankfurt. Ese es el objetivo del equipo español. Las triples campeonas de Europa aspiran a todo en el Mundial de la ciudad alemana. Lo pueden ver hasta el domingo en Radio Televisión Española.
2: España quiere cerrar el verano por todo lo alto. Y en el caso del conjunto, más allá de las medallas, la apreciada plaza olímpica.
25: Llevamos toda la temporada con ese objetivo en mente.
2: Llega lanzado después de una temporada brillante con 3 oros en el europeo. Ahora busca dar el golpe definitivo ante fuertes rivales como China o Brasil.
26: Estamos entre los mejores del mundo y estaremos peleando por el top 1.
2: Fuerza, valentía y seguridad son las armas de un equipo que tiene varios ases bajo la manga.
26: Los ejercicios son competitivos, tenemos la dificultad muy alta, tienen la pose del final que es como de nacimiento.
2: Mientras el conjunto pelea por el billete olímpico, Alba Bautista y Daniela Picó afrontan su propio reto en la competición individual.
26: Pasará a final a round de las 18 mejores.
2: Experiencia y juventud unidas por un mismo objetivo, que España esté en Los Ángeles.

0: Muy buenas. Este viernes se hace más evidente el cambio de tiempo. Vamos a tener condiciones más inestables en la mitad este y norte, con chubascos tormentosos de cierta intensidad, posibilidad de granizo y también fuertes rachas de viento. Atención, toda la zona norte y este del país. Tenemos chubascos tormentosos a destacar en Aragón, en Cataluña, interior de la Comunidad Valenciana o la región de Murcia, zona este de Andalucía y también de Castilla-La Mancha, así como La Rioja, Comunidad Foral de Navarra y noreste de Castilla y León. Chubascos tormentosos que también van a tener fuertes rachas de viento asociadas a su desplazamiento de 70 a 80 km por hora o incluso superiores. Por tanto, tiempo inestable y condiciones cálidas que todavía ayudan a que se mantenga el peligro de incendios muy alto o en algunos casos siendo incluso extremo. Los valores no dan tregua ni siquiera durante la noche. Hablamos de temperaturas mínimas en torno a los 25 grados en el Mediterráneo. Las máximas siguen siendo muy elevadas, tan solo descienden en el extremo norte del país. Seguimos con 40 grados en Toledo, también en Zaragoza, 39 en Pamplona, máxima de unos 41 en Córdoba capital.
1: Polémicas como la participación de Israel han hecho que Eurovisión anuncie un cambio en sus normas. A partir de ahora, el certamen no se podrá celebrar en países en guerra, aunque lo ganen, o con una situación geopolítica que comprometa la seguridad. En la última edición, la participación de Israel hizo que cuatro televisiones públicas, incluida Radio Televisión Española, se ausentaran del certamen. Además, Eurovisión ha anunciado que la ciudad búlgara de Burgas será la sede de la próxima edición, en mayo. Hablamos del Fondo del Lago. La última película del director catalán Isaki Lacuesta, ambientada en los 80, está producida por Juan Antonio Bayona y cuenta con la participación de esta casa, Radio Televisión Española. Nos hemos acercado a su rodaje en Girona.
2: ¿Estás bien?

0: bicicletas o el neumático flotador delatan la época en que se sitúa la película. Isaki la Cuesta tira de memoria personal y recrea un suceso ocurrido en la Bañoles de los 80 donde se crió.
1: Parto por primera vez de experiencias que he vivido y de lugares que he conocido y de impresiones físicas y de anécdotas que conozco en carne propia desde que era niño, ¿no?
0: El protagonista es Iván, un niño de 13 años que ve cómo su mundo se desmorona cuando su mejor amigo Jan, 2 años mayor que él, desaparece. Alba Aguilera interpreta a su madre.
2: Es un poco un viaje iniciático, ¿no? También en la adolescencia de esas edades tan, tan complicadas en las que uno está explorando tantas cosas y se está conociendo a sí mismo.
0: La escena que se rueda hoy se sitúa en el principio de la historia. Iván y sus amigos se bañan en el lago. Ramón es el típico profesor confidente que ha dado clase a ambos.
3: Es el grupito de amigos de Iván, jugando entre ellos, hablando de lo que les preocupa a su edad. Y mi personaje, pues como uno más de lo que es la fauna y flora de Bañolas.
0: Un lugar que marcó la infancia del director para contar esta historia que nos habla del paso a la adolescencia y esconde un misterio que todavía desconocemos.
4: Ha muerto el músico y diseñador gallego Víctor Coyote a los 68 años, creador del Pancabilly, embajador de la movida y precursor de la música latina y el rock and roll con los Coyotes. También realizador de videoclips para Los Rodríguez, dibujante de cómic y diseñador gráfico para cine y televisión.

0: Saludos desde el canal 24 horas. Se han cumplido 2 semanas de la entrada masiva de migrantes a Ceuta. El ministro Marlaska ha vuelto allí y ha evitado el choque con Rabat.
1: Es de una lealtad, de una importancia, de una cercanía, de una complicidad absoluta.
0: Defiende la buena relación con Marruecos para resolver la crisis. Al menos 9.000 personas, según el gobierno local, siguen en la calle en Ceuta. El presidente Juan Vivas lanza un mensaje claro.
2: Ninguna regularización, ningún asilo, ningún traslado a la península.
0: Las llamas avanzan sin control en Niebla, en Huelva. Afecta ya ese incendio a más de 30.000 hectáreas. Los primeros desalojados han comenzado a volver a sus casas. Y en Huesca el Seprona ha detenido a un hombre por el incendio en las Peñas de Riglos, fuego que aumenta su perímetro. La UME ha entrado en San Juan de la Peña para salvar sus bienes históricos. Intensa tormenta de granizo la que ha descargado en Nerpio, en Albacete, y ha cubierto la zona de blanco. En apenas unos minutos la temperatura ha caído de 32 a 15 grados. Un español entre los 273 muertos en el terremoto de Colombia. Ya han pasado más de 72 horas y las posibilidades de encontrar vida caen en picado. Hay 377 desaparecidos. En deportes, en el europeo de Birmingham, el atleta español Mohamed Atawi ha logrado el bronce en la final de los 800 metros, en la que David Barroso ha terminado cuarto y ha estado muy cerca de adelantarle. Ha sido la segunda medalla para la delegación española en el campeonato. El ministro del Interior, Grande Marlaska, ha estado en Ceuta por segunda vez desde el asalto masivo. Se ha reunido con el presidente Vivas, que le ha trasladado la situación límite en la que se encuentra la ciudad. El presidente ceutí ha pedido excepciones a la ley.
3: El retorno a Marruecos es la única solución que plantea el presidente de la ciudad autónoma de Ceuta, Juan Jesús Vivas, ante esta crisis migratoria. Y dice además que se haga en la mayor brevedad posible por dos razones fundamentales. Por un lado, por el derecho de los ceutíes de volver a la normalidad y porque la situación de riesgo cada vez es peor. Teme a que pueda ocurrir algo que después haya que lamentar. Expresa que ni regularización ni asilo para estos migrantes. Así se lo ha trasladado este jueves al ministro del Interior, Fernando Grande Marlaska, quien visitaba la ciudad autónoma por segunda vez tras la llegada masiva de migrantes hace 2 semanas. Marlaska ha anunciado un incremento de medios de seguridad y un plan de urgencia para localizar a los migrantes escondidos en la ciudad. Aún hay unos 9.000, según el gobierno ceutí. Este viernes visita la ciudad autónoma el presidente del Senado, Carlos Pollán.
4: Al ministro en la calle lo han recibido

0: con gritos.
1: ¡Esta no se vende! ¡Esta no se vende!
0: Y en los despachos con exigencias.
2: Ninguna regularización, ningún asilo, estableciendo la excepción como frontera terrestre de Europa en África.
0: Según ha contado Vivas, Marlaska ha tomado nota sin darle una respuesta. En público ha reconocido que queda mucho trabajo por hacer.
3: Todavía estamos en trámites de alcanzar una razonable normalidad que no existe al día de hoy.
0: El presidente ceutí demanda urgencia.
2: Tiene que ser inmediato, porque de lo contrario Ceuta no va a aguantar.
0: Para gestionar los retornos y controlar la frontera, el titular de Interior ha vuelto a defender que la buena relación con Rabat es crucial.
3: Es de una lealtad, de una importancia, de una cercanía, de una complicidad absolutamente fuera de toda duda.
0: Ha evitado así entrar al choque por la amenaza del ministro marroquí de Justicia de suspender el acuerdo de extradición con España. El PP exige convocar a la embajadora de Marruecos. El gobierno asegura está siendo tibio, solo salva de la crítica a la ministra de Defensa. Aunque Robles, al igual que otros tres ministros, no comparecerá en el Senado la semana que viene, como había anunciado Génova. El PP asegura que Sánchez enjaula a su ministra. Ella, en una carta, ha argumentado que necesita más tiempo para preparar su comparecencia.
4: Dos semanas después, la imagen opuesta. La playa del Tarajal prácticamente vacía. De fondo, la nueva normalidad. La barrera flotante que separa España y Marruecos. Muchos vecinos que cruzan la frontera diario tienen miedo de que puedan cerrarla. Todos comparten el temor a una nueva entrada. Esta crisis, denuncian, ha alterado completamente su vida.
5: No puede disfrutar de los niños en la playa porque están en la playa durmiendo.
6: Lo vemos, nos da mucha pena porque las criaturas han entrado sin saber lo que hay.
4: La mayoría se refugian en los barrios y en la playa del trampolín. Duermen en las cabañas que fabrican con lo que van encontrando. Algunas mujeres duermen con sus hijos en asentamientos como este. No quieren mostrar la cara. Muchas han huido de sus familias y tienen miedo de que las encuentren.
7: Estamos desbordados, no hay más sitio, no dejan de llegar mujeres y menores.
4: Miles de menores continúan vagando por la calle. Tratan de conseguir un teléfono para contactar con sus familias. Mohamed, de 17 años, ya lo ha hecho. El hijo de Latifa también cruzó la frontera. Estaba enfermo y ha fallecido.
8: Y ahora mi hijo murió. No cogieron nada, yo mucho esperando.
4: Muchos, después de dos semanas, siguen desaparecidos.
9: Y se refuerza la seguridad al otro lado de la frontera, en Castillejos, por donde llegaron los miles de migrantes hace dos semanas. Les venimos contando que en redes sociales se ha hablado de otro posible asalto masivo para este sábado.
10: Lo que estamos notando aquí es que Marruecos está reforzando y mucho las medidas de seguridad. Ha instalado nuevas líneas de alambres y concertinas en puntos sensibles de la frontera, una frontera a la que no nos han permitido acceder esta tarde, esta mañana sí hemos podido estar allí, pero al poco de sacar la cámara nos han invitado a irnos porque nos dicen es zona de máxima seguridad. Un despliegue que se está extendiendo también a las carreteras de acceso a Castillejos y al perímetro de la frontera. Marruecos no parece dispuesta a permitir un nuevo cruce masivo convocado en redes sociales y en redes se están comentando precisamente esas medidas de seguridad, ese despliegue de las fuerzas de seguridad y de cómo eso dificulta que puedan llegar hasta aquí, hasta el norte del país, para volver a intentarlo.
11: Han dejado como de funcionar y están inactivos. Por lo menos no están publicando ni tienen reacciones. Han caído en un 96%. La probabilidad de que el cruce se produzca el 14 o el 15 es muy baja.
9: Y esta es la barrera marítima que ha instalado la Guardia Civil en Melilla, similar a la que se desplegó en Ceuta. Reforzará la frontera en el dique sur para que los migrantes que lleguen a nado tengan una barrera física, algo que dé cobertura a los agentes para las llamadas devoluciones en caliente. En cuanto a los incendios, siguen fuera de control el de Niebla en Huelva y el de las Peñas de Riglos en Huesca. En Niebla, el fuego ha arrasado 31.000 hectáreas y sigue siendo imposible frenarlo.
12: Pues el fuego no se lo está poniendo hoy fácil a los equipos de extinción en este incendio de Huelva. Hemos podido observar fenómenos como pirocúmulos, que son nubes verticales que se producen cuando el calor es extremo y que si llegan a estallar expanden el fuego a cientos de metros. Y hemos visto también cómo rolaba el viento hacia el este, lo que ha hecho que todos los esfuerzos se dedicaran a proteger el flanco este y el municipio de Castillo de las Guardas de 1.500

0: habitantes. No todo son malas noticias. El flanco norte parece estar controlado y ya 60 personas de las evacuadas han podido volver a sus casas en 4 aldeas de esta localidad de Niebla. Pero los esfuerzos se están dedicando sobre todo a contener el fuego y mantenerlo a raya hasta mañana, cuando se espera que cambien las condiciones meteorológicas. Sería entonces, con esta bajada de temperaturas, cuando los equipos de extinción podrían trabajar de manera eficaz para estrangular la capacidad energética de un incendio que ya es considerado como el más peligroso de la historia de Andalucía.
1: En Peñas de Riglos, Huesca, se ha vivido una jornada muy violenta. El fuego se ha propagado rápidamente y hemos visto las llamas muy cerca del monasterio de San Juan de la Peña, toda una joya del patrimonio aragonés en un entorno natural protegido. Pero por suerte el viento ha cambiado la dirección del fuego y los equipos de extinción han logrado contener este frente. Esta noche van a trabajar sin descanso. Mañana se sumarán 33 medios aéreos. El despliegue está siendo histórico. Durante la noche se van a centrar en contener el fuego que avanza hacia las Tuey y también en seguir protegiendo el monasterio de San Juan de la Peña. En total, 9.000 hectáreas calcinadas. La previsión de lluvias para este fin de semana podría dar un respiro a la extinción de este incendio, que sigue activo y sin control, y ya hay una persona detenida, un hombre de 28 años.
2: Lluvias intensas, granizo y fuertes rachas de viento es lo que se espera para los próximos días en muchos puntos del país, pero ya han empezado a sufrirlo en el sureste de la península. En Albacete han activado la fase de alerta del plan para meteorología adversa por tormentas de agua y granizo como estas en Hellín o en Nerpio. En Jaén también hemos visto lluvias torrenciales como las de Cambil, que ha suspendido fiestas patronales. Prisión provisional para los dos detenidos por el crimen del matrimonio de Tauste en Zaragoza. Javier Sánchez, conocido por ser secretario de un sindicato agrario, y su esposa Esther fueron asesinados el pasado fin de semana. El lunes la Guardia Civil detuvo a su hija y yerno. Los dos se han negado a declarar ante el juez y han ingresado en la cárcel de Zuera. Hablamos de precios porque el IPC ha subido 4 décimas, una más de lo previsto, se sitúa en el 3,6%. Se ha disparado por los precios de la electricidad y los carburantes.
3: No puede seguir subiendo de un día para otro el gasoil y todo continuamente.
4: No nos renta el trabajo por lo que cuesta el gasoil.
5: La subida disparada del gasóleo ha comprometido el plan del gobierno para ir retirando las ayudas fiscales. En septiembre lo compensará con una bajada de 20 céntimos por cada litro del impuesto de hidrocarburos en vez de los 5 previstos.
6: No conformaremos con eso, ¿qué vamos a hacer?
5: Será, por tanto, algo más barato repostar diésel, pero no gasolina, que al haberse encarecido menos, no activa la cláusula de salvaguarda y el descuento el mes que viene seguirá en 5 céntimos por cada litro. Combustibles y electricidad al alza por el conflicto en Oriente Medio han hecho escalar la inflación, que encadena ya 5 meses consecutivos por encima del 3%, y ahora con los aires acondicionados a todo gas.
7: Este mes he tenido 100 y pico de euros.
5: Los alimentos apenas suben en el último mes, un 1,6%.
8: Claro que lo noto, claro, y sobre todo en la carne.
9: Comprar huevos me da una docena media.
5: En la comparativa interanual, huevos y carne de vacuno se han encarecido más del 10%.
2: En Colombia ya han pasado más de 72 horas desde el terremoto y las posibilidades de encontrar gente con vida casi desaparecen. Exteriores confirma un español entre los 273 muertos y entre los desaparecidos. Aún no se sabe nada de otros 12 españoles.
10: Esos 12 se suman a los casi 400 desaparecidos que se siguen buscando en las zonas afectadas por el terremoto. Seguimos aquí en Pereira, en el eje cafetero, delante de uno de los edificios destruidos, donde ya han entrado, como veis, los servicios de limpieza para retirar los escombros. Ahora nos dicen que uno de los riesgos aquí es el tema de las réplicas. Ha habido más de 150 réplicas desde el día del seísmo y esto puede provocar nuevos derrumbamientos, sobre todo porque las estructuras siguen siendo todavía muy frágiles, lo que supone desde luego un gran peligro no solo para la población sino también para los propios trabajadores. En otras zonas de la ciudad, como decíais, se sigue buscando vida a pesar de que han pasado esas 72 horas que se llaman las horas de oro. A partir de ahora cada vez es más difícil encontrar supervivientes, aunque no se pierda la esperanza. Hemos estado en las últimas horas en uno de esos rescates y os vamos a mostrar lo que hemos visto.
11: Los equipos de emergencia trabajan sin descanso desde el lunes.
12: ¡Silencio!
11: Pero el agotamiento empieza a pasar factura. Quedan todavía decenas de desaparecidos y enormes cantidades de escombros por retirar.
12: Después de las 72 horas ya la ventana de oportunidad de vida se disminuye considerablemente.
11: Ante la magnitud de la catástrofe, el gobierno ha dado finalmente algunos permisos para que entren rescatistas internacionales.
13: Trabajamos con países sin ninguna consideración ideológica ni política y aceptamos y agradecemos aquí su ayuda.
11: Sobre el terreno, cada minuto cuenta. Por eso los voluntarios se unen a los rescatistas para rastrear los edificios derrumbados.
14: Poco a poco, entre granito y granito, vamos ayudando muchísimo a la gente que necesita. Hay mucha gente allá adentro.
11: Mientras decenas de familias permanecen cerca de la zona esperando noticias, aunque no siempre son buenas.
15: Mi mamá la rescataron a las 6 horas y la sacaron con signos vitales, pero ya murió en camino al hospital.
11: A la búsqueda de las víctimas se suma además otro desafío: atender a quienes se han quedado sin casa y sin prácticamente nada. El Ejecutivo ha declarado la emergencia económica.
16: Subsidios de arrendamiento para quienes perdieron sus viviendas. Medidas de alivio tributario y financiero. Apoyos económicos para las familias más vulnerables.
11: Los albergues reciben a cientos de afectados y voluntarios distribuyen alimentos, agua y productos básicos. En las zonas más castigadas, sin embargo, muchos vecinos aseguran que la asistencia sigue siendo insuficiente.
2: En Lewes, al sur de Inglaterra, un tren de pasajeros ha descarrilado cerca de la estación. La policía y servicios de emergencia han ido al lugar. Según un primer balance, no hay heridos graves ni tampoco víctimas mortales. Y estas son imágenes del volcán Etna en Sicilia. Tras su entrada en erupción, la actividad continúa siendo alta. Su activación ha provocado el cierre total del aeropuerto de Catania en plena temporada turística por la gran cantidad de ceniza. Según las autoridades, una emergencia que afecta ya a unos 100.000 viajeros y está previsto que al menos siga cerrado hasta mañana. Hablamos ahora del eclipse. Hemos mirado correctamente, hemos seguido las indicaciones para evitar incendios o incidencias. Lo que está claro es que ese fenómeno deslumbró a miles de personas.
1: Miles de personas disfrutaron de esta experiencia astronómica e histórica. Con las llamaradas que salen a través de las montañas de la luna, fue ese momento inolvidable. Por mucho que te lo expliquen, hasta que tú no lo sientes, lo ves con el aire que se forma.
11: Recordarán cómo, dónde y con quién.
17: Fuimos en los cuatro postes en Ávila.
18: Medinaceli, la ciudad del cielo.
19: Fue un momento que lo pasamos bien en familia.
11: Y aunque la teoría había quedado clara.
20: Con las gafas, claro, porque si no, no. Si no, igual no vería hoy.
11: El día de después también es el de las dudas sobre si habremos mirado correctamente el eclipse. Así ha aumentado el número de búsquedas en Google de me duelen los ojos.
21: Los síntomas que nos tienen que hacer sospechar que algo ha pasado son visión borrosa, generalizada incluso con tus gafas, visión negra en el centro o distorsión de los colores.
11: Aparecen entre 4 y 12 horas más tarde. En clínicas y hospitales han atendido algunos casos, la mayoría leves o simplemente sustos.
21: Aparte de la sugestión que nos puede dar haber visto el eclipse, te pudiste deslumbrar.
11: Otro de los retos mientras todos mirábamos al cielo estaba a nuestros pies, el riesgo de incendios y los desplazamientos masivos. Hubo atascos, sobre todo durante la noche en Navarra, Madrid o Barcelona. En Peñíscola, los bomberos tuvieron que actuar rápidamente para apagar el fuego en este aparcamiento. Más de una decena de vehículos han quedado calcinados. Este miércoles, casi todas las miradas iban al cielo. Y ahora la vista ya está puesta en 2027, concretamente en el 2 de agosto y en Cádiz.
22: Desde abril los tenemos todos completos ya.
23: Tenemos 118 viviendas vacacionales y están las 118 ocupadas. Ya, todas.
11: Allí los precios alcanzan ya los 40.000 euros por dos noches para más de 5 personas o 16.000 para un apartamento para dos. Y es que nadie quiere perder la oportunidad de poder ver este espectáculo.
24: No hay palabras para poder como describir lo que es.
11: Con sus propios ojos.
2: Millones de personas lo hemos visto, otros por una razón o por otra se quedaron sin ver el eclipse. Para algunos no será entonces un día para recordar.
25: Para la mayoría, el eclipse ha sido uno de esos momentos que se quedan guardados en la retina para siempre. Para otros, ayer fue un miércoles cualquiera.
26: No salí ni nada, ¿no?
27: Casa con las persianas bajas.
28: A mí personalmente me da igual.
29: Es una cosa más normal y corriente.
25: Están los que sí querían verlo. Pero el cielo tenía otros planes.
0: Atención, que nos estamos quedando sin luz. El eclipse. Aquí está el eclipse.
3: Me siento estafada porque no había nada.
4: Yo voy a intentar buscarlo, ¿eh? Me voy más abajo.
25: Pero buscases donde buscases, esto era lo que encontrabas en algunos puntos del norte de España.
3: Una pena que no se haya podido ver por las nubes.
5: También es así muy bonito, pero yo creo que, bueno, un poco sí que arruinaron la experiencia.
25: Algunos se lo perdieron porque no hicieron los deberes a tiempo.
6: La verdad es que me hubiese gustado verlo, pero he estado muy ocupada y no he tenido tiempo ni de pensar en comprarme gafas ni nada.
25: Quienes se quedaron con las ganas, ya hacen cuentas para la próxima oportunidad.
7: Mi padre ha dicho y todo que igual movemos las fechas de las vacaciones para poder verlo otra vez.
8: Si Dios quiere, seguiremos vivos para el verano que viene lo vemos y ya está.
9: Además, Andalucía queremos conocer ya que no conocemos.
26: Un viaje siempre viene bien y si es para ver algo como lo de ayer, pues estupendo.
27: Un poco temprano ya, ¿no? Para planificar las vacaciones aquí a un año.
2: Recordamos las fechas de esos próximos eclipses. El 2 de agosto de 2027, el siguiente será por la mañana y será total en el sur, sobre todo en Cádiz y Málaga. El 26 de enero de 2028 habrá un tercer eclipse anular.
23: Tenemos 118 viviendas vacacionales y están las 118 ocupadas.
11: 12 meses para la próxima gran cita y en Tarifa...
22: Pero aquí tenemos 3 y los tenemos todos ocupados.
11: Llevan meses notando un interés masivo.
22: Me tiraban el teléfono y el correo electrónico.
11: En otra zona privilegiada para verlo, como la Costa del Sol, no suelen tener tantas reservas con un año de antelación.
30: En algunos casos puntuales puede llegar al 15%. A un año vista no suele superar entre el 5% y el 8% de las plazas disponibles, ¿no?
11: El siguiente eclipse será en agosto, en plenas vacaciones, cuando los precios ya son elevados porque es temporada alta, pero este evento los está disparando aún más.
31: Han subido un poquito porque, bueno, estamos teniendo muchas peticiones de grupos internacionales y la demanda es más de la esperada.
11: Son sobre todo turistas internacionales y con mucho interés en la astronomía.
30: Es un turista que normalmente... tiene un comportamiento de gasto alto.
11: Un tirón que el sector quiere aprovechar.
32: Va a ser uno de los eventos para hacer reservas, sin duda.
11: Otra oportunidad para atraer visitantes en un día histórico.
2: Una empresa suiza ha propuesto excavar cuevas en las montañas de los Alpes y alquilarlas con medidas de alta seguridad. Y es que a algunas grandes fortunas las cajas fuertes de los bancos les resultan insuficientes.
33: Si pensamos en cámaras de máxima seguridad, nos vienen a la cabeza puertas enormes y pesadas como las del Banco de España.
34: Y este es, por fin, el oro.
33: Oro, joyas, en depósitos inaccesibles, con permiso de los ladrones del cine.
35: El mayor depósito del mundo.
33: Y para evitar esos robos de película, a una empresa suiza se le ha ocurrido excavar enormes cavernas en los Alpes. Aquí los más ricos podrán guardar sus tesoros. Han arrancado las obras de la primera promoción. Una veintena de búnkeres a salvo de guerras y a prueba de todo tipo de ataques. Para acceder, cuenta su promotor, habrá que cruzar una esclusa de seguridad, pasar varios procesos de identificación y otros controles que prefieren mantener en secreto. A diferencia de las cajas de seguridad de los bancos, aquí se alquilarán cuevas enteras, un espacio que, además de metales preciosos o joyas, permitirá guardar bienes de gran tamaño como obras de arte, vinos carísimos o vehículos de alta gama. Las condiciones, un alquiler de 99 años por algo más de 1 millón de euros, solo al alcance de grandes fortunas.
2: En el europeo de Birmingham, el atleta español Mohamed Atawi ha logrado el bronce en la final de los 800 metros, en la que David Barroso, que ha terminado cuarto, ha estado cerca de adelantarle. Esta ha sido la segunda medalla para la delegación española en el campeonato, en una jornada en la que además Diego Casas ha quedado sexto en la final de disco y Yael Sakura séptima en los 200. Y por fin, después de semanas de rumorología, hay acuerdo entre el Barça y el Paris Saint-Germain para el traspaso de Ferran Torres. El goleador de la final del Mundial va a jugar en París por unos 50 millones de euros. Los clubes esperan terminar de cerrar los detalles, intercambiar documentación y que el fichaje sea oficial este fin de semana.
36: Mientras tanto, el club sigue intentando cerrar un acuerdo con el City para que llegue Rodri antes de que arranque la Liga.
0: Y tras el Teresa Herrera, el Madrid prepara ya el amistoso ante el Schalke, ya con Bellingham disponible para Mou.
1: Buena sensación para esta temporada con los nuevos fichajes.
0: Ambición en el Atlético, donde a la espera de la llegada del Cuti, hoy han presentado a Grimaldo.
4: Quiero ganar títulos y a nivel individual quiero ser el mejor lateral de la liga.
0: Un comienzo de liga que se retrasará para Celta y Osasuna por un hongo en el césped de Balaídos. Mientras, en Vallecas, venta histórica de Nobel Mendy al Hull City por 25 millones de euros. Novedades también en la Supercopa de España, que tras 5 años en Arabia, cambiará su sede a Estambul para 2027.
2: Luis Enrique agranda su palmarés. La Supercopa que ganó el PSG al Aston Villa es el título número 22 de su carrera como técnico, 13º en París. Ha sido campeón de todo en los últimos 2 años y vuelve a partir como favorito para la tercera Champions consecutiva.
10: Lleva a Lucho 2 Supercopas consecutivas, pero para el asturiano no es un trofeo importante, aunque para que los suyos levantasen una copa más,
12: me he comprometido a hacer un equipo.
10: Dejó atrás al PSG de los grandes nombres.
12: Yo pienso que vamos a ganar todo. Ese es mi objetivo y para eso me levanto cada día por la mañana.
10: 8 meses después consiguieron su primera Champions, de la misma manera que lograron la segunda. De menos a más, se ganaron el favoritismo a base de buen juego. Esta temporada
13: we are very far.
10: También empiezan, dice, lejos de su mejor nivel.
13: We are going to prepare this season in the same way that the last 2 years.
10: Quiere igualar a Zidane, ganar 3 Champions consecutivas. De momento, sus números en París asustan. 13 trofeos de 16 competiciones disputadas.
2: Han estado cerca, pero finalmente el 4% español ha sido cuarto de Europa en la piscina de París, batiendo el récord nacional. Fueron primeros casi media prueba, compitiéndole a húngaros y rusos, que terminaron tirando de estrellas. El bronce ha sido para Croacia. Y en rítmica, a los Juegos de Los Ángeles se puede llegar vía Frankfurt. Ese es el objetivo del equipo español. Las triples campeonas de Europa aspiran a todo en el Mundial de la ciudad alemana. Lo pueden ver hasta el domingo en Radio Televisión Española.
25: España quiere cerrar el verano por todo lo alto. Y en el caso del conjunto, más allá de las medallas, la apreciada plaza olímpica.
14: Llevamos toda la temporada con ese objetivo en mente.
25: Llega lanzado después de una temporada brillante con 3 oros en el europeo. Ahora busca dar el golpe definitivo ante fuertes rivales como China o Brasil.
15: Estamos entre los mejores del mundo y estaremos peleando por el top 1.
25: Fuerza, valentía y seguridad son las armas de un equipo que tiene varios ases bajo la manga.
16: Los ejercicios son competitivos, tenemos la dificultad muy alta, tienen la pose del final que es como de nacimiento.
25: Mientras el conjunto pelea por el billete olímpico, Alba Bautista y Daniela Picó afrontan su propio reto en la competición individual.
17: Pasará a final o a round de las 18 mejores.
25: Experiencia y juventud unidas por un mismo objetivo, que España esté en Los Ángeles.

0: Muy buenas. Este viernes se hace más evidente el cambio de tiempo. Vamos a tener condiciones más inestables en la mitad este y norte, con chubascos tormentosos de cierta intensidad, posibilidad de granizo y también fuertes rachas de viento. Atención, toda la zona norte y este del país. Tenemos chubascos tormentosos a destacar en Aragón, en Cataluña, interior de la Comunidad Valenciana o la región de Murcia, zona este de Andalucía y también de Castilla-La Mancha, así como La Rioja, Comunidad Foral de Navarra y noreste de Castilla y León. Chubascos tormentosos que también van a tener fuertes rachas de viento asociadas a su desplazamiento de 70 a 80 km por hora o incluso superiores. Por tanto, tiempo inestable y condiciones cálidas que todavía ayudan a que se mantenga el peligro de incendios muy alto o en algunos casos siendo incluso extremo. Los valores no dan tregua ni siquiera durante la noche. Hablamos de temperaturas mínimas en torno a los 25 grados en el Mediterráneo. Las máximas siguen siendo muy elevadas, tan solo descienden en el extremo norte del país. Seguimos con 40 grados en Toledo, también en Zaragoza, 39 en Pamplona, máxima de unos 41 en Córdoba capital.
1: Polémicas como la participación de Israel han hecho que Eurovisión anuncie un cambio en sus normas. A partir de ahora, el certamen no se podrá celebrar en países en guerra, aunque lo ganen, o con una situación geopolítica que comprometa la seguridad. En la última edición, la participación de Israel hizo que cuatro televisiones públicas, incluida Radio Televisión Española, se ausentaran del certamen. Además, Eurovisión ha anunciado que la ciudad búlgara de Burgas será la sede de la próxima edición, en mayo. Hablamos del Fondo del Lago. La última película del director catalán Isaki Lacuesta, ambientada en los 80, está producida por Juan Antonio Bayona y cuenta con la participación de esta casa, Radio Televisión Española. Nos hemos acercado a su rodaje en Girona.
2: Estas bicicletas o el neumático flotador delatan la época en que se sitúa la película. Isaki Lacuesta tira de memoria personal y recrea un suceso ocurrido en la Bañoles de los 80, donde se crió.
3: Parto por primera vez de experiencias que he vivido y de lugares que he conocido, y de impresiones físicas y de anécdotas que conozco en carne propia desde que era niño, ¿no?
2: El protagonista es Iván, un niño de 13 años que ve cómo su mundo se desmorona cuando su mejor amigo Jan, 2 años mayor que él, desaparece. Alba Aguilera interpreta a su madre.
4: Es un poco un viaje iniciático, ¿no? También en la adolescencia de estas edades tan, tan complicadas en las que uno está explorando tantas cosas y se está conociendo a sí mismo.
2: La escena que se rueda hoy se sitúa en el principio de la historia. Iván y sus amigos se bañan en el lago. Ramón es el típico profesor confidente que ha dado clase a ambos.
5: Es el grupito de amigos de Iván, jugando entre ellos, hablando de lo que les preocupa a su edad. Y mi personaje, pues como uno más de lo que es la fauna y flora de Bañolas.
2: Un lugar que marcó la infancia del director para contar esta historia que nos habla del paso a la adolescencia y esconde un misterio que todavía desconocemos.
1: Ha muerto el músico y diseñador gallego Víctor Coyote a los 68 años, creador del Pancabilly, embajador de la movida y precursor de la música latina y el rock and roll con los Coyotes. También realizador de videoclips para Los Rodríguez, dibujante de cómic y diseñador gráfico para cine y televisión.

0: no hay posibilidad de obtener asilo, no hay posibilidad de traslado a la península. Y eso creo que se hace desestimando las solicitudes de asilo desde el inicio del procedimiento.
1: Saludos desde el canal 24 Horas de Televisión Española. El presidente de la ciudad de Ceuta, lo han escuchado, además ha afirmado que el ministro Marlaska no ha dado fecha para el retorno de los migrantes que entraron irregularmente hace dos semanas desde Marruecos. Mientras, Interior refuerza la seguridad en la ciudad autónoma de Ceuta con otros 45 nuevos agentes. También en Melilla, donde la Guardia Civil ha colocado una nueva barrera marítima. Rabat refuerza también la seguridad tras los llamamientos en redes para una nueva entrada masiva. Ceuta cifra en unos 10.000 los migrantes que quedan. Interior calcula que son 5.000.
2: Exteriores confirma el fallecimiento de un español y rebaja a 12 la cifra de españoles sin localizar. El balance oficial es de 273 muertos, 3.000 heridos y 400 desaparecidos. Las zonas afectadas entran en la etapa más difícil, cuando ya empieza a haber pocas esperanzas de encontrar supervivientes.
1: El descarrilamiento de un tren en el sureste de Inglaterra deja al menos 11 personas heridas, así como 3 de los 8 vagones del tren volcados. Cerca de 150 personas viajaban a bordo y 2 pasajeros sufrieron heridas graves. Otros 9 pasajeros, lesiones leves, en ese ferrocarril procedente de Londres. Aquí en España las llamas avanzan sin control en niebla, en Huelva. El incendio afecta a más de 31.000 hectáreas. Los primeros desalojados han comenzado a volver. Y en Huesca el Seprona ha detenido un hombre por el incendio en las Peñas de Riglos, un incendio que aumenta su perímetro. La UME ha entrado en San Juan de la Peña para salvar sus bienes históricos. En Colombia se agotan las posibilidades de encontrar supervivientes, pero continúan las labores de rescate tras el terremoto. Hay un español entre los 273 muertos y entre los desaparecidos. Todavía no se sabe nada de otros 12 españoles.
2: Esos 12 se suman a los casi 400 desaparecidos que se siguen buscando en las zonas afectadas por el terremoto. Seguimos aquí en Pereira, en el eje cafetero, delante de uno de los edificios destruidos, donde ya han entrado, como veis, los servicios de limpieza para retirar los escombros. Ahora nos dicen que uno de los riesgos aquí es el tema de las réplicas. Ha habido más de 150 réplicas desde el día del seísmo y esto puede provocar nuevos derrumbamientos, sobre todo porque las estructuras